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1: Cambio en instituto que presentamos.
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2: Adentro el número 8, Jonás Acevedo, afuera el 15, Matías Gallardo.
1: Y se vienen cambios en Independiente, dos variantes son la Hernán.
2: Sí, señor, dos cambios, cuando quiera lo presentamos.
1: Dale.
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2: Afuera el número 6, estamos hablando...
3: No hay 6.
2: No, no hay. Afuera el 9.
3: Ah.
2: Al revés. Morales, adentro el 6, Jimmy Ávila. Y afuera el número 24. ¿Estamos bien?
4: Adentro el 24, que es Palais, afuera el 29, Godoy.
2: Claro, correcto, gracias. Acá se están parando todos, es complicadísimo.
1: Vemos en el bosque. Tiro libre para el rojo, Jove.
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1: Sepan disculpar, estuvo celebrando el día del encargado, ¿eh?
0: Claro.
4: Sí, tampoco tiene mucho sentido a esta altura. También es difícil adivinar que el entrenador de Independiente perdiendo 4-1 va a sacar al 9, ¿no? Eso es bastante complicado de advertir, si se lo puede llamar el entrenador de Independiente al intermediario que puso la dirigencia entre un representante y los intereses que tienen esos dirigentes.
1: Quedan dos minutos para el tiempo reglamentario. Estamos en 43, pierde Independiente 4-1. En la Bombonera sigue entrando la gente, querido Luca de Jesús.
5: Se va llenando la Bombonera, esperando por Boca, esperando por Unión. La gente sigue festejando. La gente del Ceneice busca la triple corona.
6: Comenzó en New Jersey.
1: ¿En dónde?
6: En New Jersey. Duelo de técnicos. Cosa. Duelo de técnicos argentinos. Juegan Colombia y Paraguay, amistoso internacional.
1: Avisa. Tiro libre para Independiente, bueno. Sale por derecha, joven.
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1: ¿Qué puede ser que no es Palais el que entró, sino que entró Arias? ¿Hizo lateral por lateral?
4: Puede ser, yo vi el 24, sí, puede ser, no está Palais.
1: Tal cual.
4: Es verdad.
1: Perdiendo 4-1 hace 4x4.
4: 4x4 y 9x9.
1: Ah, bueno.
4: Usted se ofendía cuando yo decía que era un intermediario. No estaba preparado.
1: Te pido perdón, Menotti.
4: Pero yo no quiero ser irrespetuoso porque aparte no es mi estilo ni busco una declaración rimbombante para sonar en ningún lado. A mí me da la sensación de que Independiente trajo una persona que tiene otros intereses. Intereses que tienen que ver más con lo comercial que con lo futbolístico. Hacer el entrenador de la institución. Por eso también el repudio de la gente hacia Cioane. Cioane es de alguna manera uno de los que ha terminado de asesinar esta institución que está tan vapuleada.
1: Viene Millán por el medio, levanta la cabeza, le pega de lejos, cruzado afuera, saque de arco, 44, casi 45.
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1: Si esto fuese Atlanta y yo estuviese relatando, sí, estaría pidiendo, después de perdiendo 4-1, que hace 4x4, estaría pidiendo la cabeza del técnico ya.
4: Lo que pasa es que tampoco tiene mucho sentido, porque ¿quién va a asumir? Hay una dirigencia que está terminando su mandato. Es quizás un partido de fin de ciclo de dirigencia que debería entregar la posta antes de tiempo, sufrir la humillación a la cual ha sometido a la propia institución, de irse antes también, porque evidentemente han fracasado por todos lados, si es que lo queremos ver con buenos ojos.
1: Hay tiempo adicionado al reglamentario y los que se están yendo antes son todos los hinchas acá abajo, Valdés.
2: Sí, señor Zarratea, dos minutos más.
1: Pelota para San Severino, va para el quinto, viene Instituto, entra por derecha, viene enganchando, la toca al borde del área, le queda Acevedo, quiere perfilarse, le pegó un desvío y la pelota se va al lateral. Costado izquierdo, todavía no salió, la viene punteando Arias, ahora sí, lateral para la gloria.
0: 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Zarra.
1: Ya se viene Boca, ya se viene Unión. Lo relata De Jesús, lo comenta Álvarez con Domper, con Di Giovanni, en el aire de Radio Nacional. Se metió en el área Sosa, pone el centro, queda en el área por ahí porque Calderón se fue de culo al piso. Pelota para que la tenga adelante el rojo. La viene soltando para Tepone, que la viene tirando larga. La buscaba Ávila, pero roba Instituto y sale a pegar Arias. Recién ingresado, sale a pegar innecesariamente para ganarse una tarjetita que presentamos.
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2: El tercer Independiente, número 4, Santiago Arias.
4: Yo analizo a los titulares de Instituto, analizo a los que entraron, porque ingresaron Jonás Acevedo, Suárez, Méndez, Sansevieri tiene menos experiencia, pero lo comparo con quienes entraron al Independiente, sacando a Arias, hasta me da la impresión de que no solo Instituto tiene un mejor equipo, tiene decididamente un mejor técnico, sino que hasta tiene un mejor plantel que Independiente.
1: Viene dominando Suárez por izquierda. Damas y caballeros, ganó Instituto. Ganó el equipo del traductor. Estos silbidos no necesitan ninguna traducción. La gente del rojo, que ya se estaba yendo hace un par de minutos, directamente de una parte del campo de juego, ni siquiera quieren silbar. Se quieren ir y se quieren olvidar de lo que vieron hoy en Avellaneda. Un equipo que se ha arrastrado en la cancha, que solamente se sostenía en el partido por Maxi Mesa y su fútbol y sus ganas. Pero Mesa, el autor del empate transitorio, rápidamente se fue expulsado por una bobería. Independiente pierde como local. Ha terminado el partido. Lo viste en Radio Nacional, final del encuentro. El líder Instituto goleó al rojo de Avellaneda en su casa. 4-1.
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1: Contame, Hernán.
2: Por el lado Independiente, que se va con silbido, tendrá los próximos dos de visitante. Domingo 21:30 en Córdoba con Talleres. Y luego será Racing en el cilindro. Instituto juega el viernes. 7:30 con Boca de local. Y después irá al Tito Tomaguero a visitar a Defensa y Justicia.
1: Antes de Boca Unión, todo suyo, querido Juan y Minotti.
4: Ha sido un partido donde Instituto dominó por todos lados. Sobre todo en el segundo tiempo y asumiendo el hombre de más. Porque en la primera parte el juego había sido pobre de los dos lados. Instituto se había puesto en ventaja a los 15 minutos con aquel gol de Lázaro sin hacer demasiado. E Independiente también lo había empatado sin mucho con el tiro libre de Montiel. Pelota parada y el gol que terminó haciendo Maxi Mesa. El tema es que Mesa un rato después se fue expulsado. Primero, la primera amarilla por pelearse estúpidamente con el arquero de Instituto, Marcos Ledesma. Y la segunda, para mí exagerada, yendo al piso, es cierto, resbalándose también, cometiendo una infracción que Mastrangelo juzgó como de segunda tarjeta. Para mí se equivoca Mastrangelo sin quitarle responsabilidad a Mesa, que para mí comete un acto tonto de ir al piso con la tarjeta amarilla recién sacada. Esa expulsión de alguna manera condiciona el partido de Independiente. Y en el segundo tiempo, Instituto demostró por qué es uno de los mejores equipos en la actualidad en el fútbol argentino. Lo tomó del cuello Independiente, lo dominó en el arranque, le hizo el 2-1 enseguida con una jugada armada por izquierda, un centro de Sosa, Lázaro para mí la figura, fue a definir por el sector izquierdo, tapó Rey, pero en el rebote apareció De La Fuente y hubo tiempo para más. Porque cuando Independiente se adelantó para tratar de ir a buscarlo, aparecieron los espacios, llegó el golazo de Gallardo después del resbalón de Pérez Cursi, el remate de afuera, un golazo para poner el 3-1 y cuando todo se moría, una contra más armada por el sector derecho, un pase en profundidad para Luna. Luna le ganó la espalda a un lentísimo Calderón de horrible partido. Definió sin problemas hacia el sector derecho contra la salida de Rey y puso el 4-1. Lo ganó bien Instituto, que es uno de los mejores del fútbol argentino. Lo perdió Independiente, que sigue en crisis como local, que se comió su segundo baile en condición de local en casa en la gestión de Jadson Viera después del 3-0 frente a Gimnasia de Mendoza. Un solo detalle más para agregar de cara a las elecciones que tendrá Independiente. Cualquiera que se asemeje lo más remotamente a esta dirigencia de salida, a Néstor Grindetti y su incapacidad, a Scioane y su incapacidad sumada a cuestiones muy oscuras en esta institución, seguramente no tenga ninguna oportunidad de ganar la elección.
1: Lo dijo Juan y Minotti en el aire de Radio Nacional. Suena la cortina, suena el himno. Cerramos Avellaneda. En la Bombonera sigue girando la pelota. Vos seguís prendido al dial. Adelante, Luca De Jesús. Sigue el Fútbol Show Nacional. Boca Unión, dele mi viejo, agarre el timón del barco.

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Los saludamos desde la Bombonera, desde la Casa de Boca, que sigue celebrando. Hay otro clima, hay otra atmósfera en la Casa del Senaice después de esa histórica clasificación ante Racing en la Copa Argentina, porque el Vasco Rabarrina ha acomodado casi todo desde que se transformó en técnico de Boca. Porque el equipo rinde, porque el equipo responde, porque Boca está en semifinales de Copa Sudamericana, porque Boca está en la semi de la Copa Argentina y porque también quiere meterse en playoff, ratificar su lugar y acercarse aún más a la tabla anual para seguir sumando estrellas o al menos intentando obtenerlas en lo que resta del 2026. Enfrente Unión, el siempre duro equipo de Carol Madelón. Este Unión con algunos intérpretes que siempre están a la orden del día, que siempre te pueden generar un dolor de cabeza, que siempre tiene productos de la cantera Tatengue, que también quiere acercarse en la tabla de su zona, a ilusionarse con una zona de playoff para seguir con vida en este torneo clausura. Invitación realizada en el aire del Fútbol Show Nacional desde la Bombonera. Comenzamos a vivir, comenzamos a transitar la previa de Boca y Unión.

0: Este partido tiene un comentarista, tiene al hombre que nos va a analizar el juego. Lo tiene a Nicolás Álvarez. Bienvenido, Nico, al Fútbol Show.
1: Muchas gracias, querido Luca de Jesús. Un saludo enorme para la enorme audiencia de Nacional en todo el país. La presencia de Leandro Paredes jerarquiza el espectáculo de este Boca que viene sólido, que viene de ganarle muy bien y dar vuelta un partido que tenía perdido en Rosario frente a Racing. Los goles de Ener Valencia, la personalidad de Villa que entró muy bien en aquel partido y que hoy es titular. Leonel Flores, relegado por Arruabarrena al banco de los suplentes, viene de tener un alto impacto de esos 10 minutos que jugó con la camiseta de la selección argentina. Boca va por la triple corona y a eso hay que agregarle la tabla anual. Del otro lado, Unión de Santa Fe. Siempre duro el equipo de Madelón, que viene de perder en Santa Fe frente a Unión 2-1, que va a poner un 4-4-2. Y una historia tan rica del fútbol argentino, una historia que se remonta al año 1975, con aquella experiencia en Santa Fe de Hugo Gatti, del Chapa Suñé, de Leo Mastrangelo, liderados por la jerarquía de Juan Carlos el Toto Lorenzo, y al año siguiente recalaron en Boca. Historias de Boca y Unión, de un estadio en un 90% a esta hora de la noche, en una fría noche de primavera, se parece más al invierno que a la primavera, pero la gente de Boca igualmente llega para alentar al equipo del Vasco, que quiere ser protagonista en todos los frentes.
0: La presentación de Nicolás Álvarez. Momento de ir a la zona baja para conocer todas las novedades de Boca, del equipo del Vasco. Ahí lo tenemos a Agustín Domper. Bienvenido, Agus.
2: Hola, Luca. Un placer enorme estar esta noche de viernes esperando este partido grande entre el Xeneize y Unión. Tomás Belmonte fue operado hoy por una artroscopía. Recordemos que se lesionó el menisco y no volverá seguramente hasta la pretemporada de fin de año. Boca juega hoy, juega el viernes que viene, justamente frente a Instituto, que acaba de ganar la Independiente de visitante en Córdoba, 19:30, porque claro, la otra semana va a estar jugando Copa Sudamericana aquí frente a Vasco el 13 de octubre, por eso es que juega los dos viernes. Y en cuanto a la Copa Argentina, está la fecha del partido frente a Banfield, 14 de noviembre, la semifinal. Como ustedes marcaban, Boca va por todos los tres frentes, ya tiene fecha de partido también en la Copa Argentina. Resta saber la sede, podría ser Córdoba o Mendoza. Y en cuanto al equipo del Vasco Arruabarrena, lo que anticipamos, va con lo mejor, un solo cambio, Villa por Flores, que ya se sumó al plantel y está en el banco de suplentes, pero como el otro día jugó con la Argentina, hoy no será titular, ingresa Sebastián Villa.
3: Compañeros,
0: sí,
3: lo escuchamos a Alan Velasco.
0: Dale.
3: A ver. Bueno, ahí ya viene Alan Velasco.
0: Me voy a la zona de Unión con Fede Di Giovanni, pegadito a Carol Maderón. Bienvenido, Fede.
4: Hola, Luca, hola, compañeros. Unión que viene en no su mejor momento, tal vez. Dos derrotas consecutivas para el equipo de Madelón. Hoy fuera de los 8 equipos que clasifican a los playoffs. Lejos por ahora de zona de Copa Sudamericana en la tabla general, y por eso lo ve como clave este partido, sumar aquí en la Bombonera para empezar a acercar y achicar distancias. Va a meter dos variantes Madelón en el equipo de hoy. Va a ingresar Malcorra en la mitad de la cancha por Menossi y Luna Dial en el ataque por Estigarribia.
0: Gustavo Jove, presentamos la formación de Boca.
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2: El Xeneize, número 12, Leandro Brey en el arco, 17, el ex argentino Leandro Lozano, 2 para Lautaro Di Lolo, 42, Facundo Jagger Herrera y 3 Lautaro Blanco. En el medio campo, el 25, Santiago Ascacíbar, casaca número 5 para el capitán, el campeón del mundo, Leandro Paredes, 18, Milton Delgado, 20, Alan Velasco, casaca 16, el goleador, Miguel Merentiel, y el número 22, Sebastián Villa, a los 11 del Vasco.
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4: El arquero con el número 21 será Matías Mancilla. En la defensa 15, Juan de Dios Pintado. 24, Matías Rocha, 26, Juan Ludueña, 18, Lucas Ayala. En la mitad de la cancha con el 20, Julián Palacios, 17 para Joaquín Mosqueira, 10 para Ignacio Malcorra, 22, Brian Cuello. En el ataque con el 11, Mauro Luna Diale, y con el 25, Cristian Tarragona, los 11 de Madelón.
6: Hola, locutor, ¿cómo anda, joven?
5: ¿Qué tal, Luca de Jesús? ¿Qué tal a todos los compañeros? Acá estamos, muy bien. Esperando
1: la voz
5: este gran
1: del
5: partido.
1: Fútbol.
5: Claro. Marca registrada de usted.
6: Muy bien.
5: Que nadie se lo adueñe.
1: Por favor, el mérito es todo suyo, joven.
6: Esa bola que enamora al oyente de Nacional. Me doy una vuelta rapidito por Estudios Centrales con Miguel Almirón, con todo lo que hay que saber de la jornada. Una jornada que tuvo mucho fútbol, lo acaba de relatar Zarratea, la goleada de Instituto a domicilio contra Independiente. Hola, Almirón, bienvenido.
7: Hola, Luca, ¿cómo le va? Saludo gigante para Nicolás Álvarez, para todo el equipo de Fútbol Show Nacional en la Bombonera. Sí, dijiste vos, ganó Instituto en el Libertadores de América por 4-1. Y enseguida está por empezar en el Gargantini. Juegan Independiente Rivadavia de Mendoza frente al conjunto de Gimnasia de La Plata. En este momento están jugando Colombia frente a Paraguay. Están empatando 0-0 y ganó Deportivo Madryn en la Primera Nacional frente a Ferrocarril Oeste. 2-0.
6: Ya vamos bajando la cortina porque el ambiente lo pone la Bombonera. El ambiente lo pone la gente de Boca. El ambiente empieza a tomar otro tono, Álvarez, porque la gente de Boca tiene la ilusión absolutamente renovada de resta lo que queda del 2026.
1: La ilusión que le devolvió el Vasco Arruebarrena, un equipo hecho a su medida. El fútbol es un deporte de contagio y Boca se contagió como consecuencia de buenas actuaciones. Encontró los resultados en la solidez, en la jerarquía de Leandro Paredes y en un equipo que acompaña. Lo importante es en el mediocampo la experiencia también de Ascacíbar. No me quiero olvidar de Milton Delgado, que juega con la experiencia de un futbolista de 35 años. Velasco, el generador del fútbol, en silencio, trabajando, le costó la adaptación a Boca. Está reencontrándose con su nivel Villa. Merentiel siempre con los goles importantes. Entró bien en el equipo Jagger Herrera. Bray para mí no da la talla. Boca debe prestarlo. No tiene jerarquía para ser el arquero de Boca. Inadmisible el gol que le hicieron hace una semana. Un poco menos justamente el gol olímpico. Del otro lado, Unión de Santa Fe. Una campaña irregular del equipo de Leonardo Carol Madelón. Lo tiene a Malcorra en el medio, a Luna Diale ahí adelante junto a Tarragona. El saludo para los amigos de Radio Nacional Santa Fe, AM540 FM 102.9. Y el saludo de siempre para Diego Trenciani, Pablo Barovero y Ernesto Fernández. Ellos respaldan permanentemente el trabajo desde una de las provincias más lindas del país.
6: El saludo, el abrazo para toda la provincia de Santa Fe. Y hablando de Santa Fe, aparece Unión, vestido como manda su historia, de Giovanni.
4: Así es, camiseta tradicional con los vivos verticales rojos y blancos, pantalón y medias blancas para Unión.
6: Que tiene buenos jugadores, algunos de experiencia, mechados con la juventud de la cantera del Tatengue, que siempre saca buenos futbolistas. Domper por el lado de Boca. ¿Qué pasa con el equipo del Vasco? ¿Se viene o no se viene?
2: En cualquier momento ahí está el Ceneice a punto de aparecer en el campo de juego con Leandro Paredes, ¿no? El capitán, el ídolo que genera esta locura del pueblo Ceneice con él. En cualquier momento salta al campo de juego.
1: Nico, para vos que relatás el partido, mirá qué bien que están los números de Unión.
6: No, impecable.
1: Impecables en la noche de hoy. En los dos equipos, el Loco Gatti, el Eber Mastrangelo, el Chapa Suñé, Kevin Zenón, Matías Donet, Gustavo Barros Esqueloto, y como técnicos en las dos instituciones, el Toto Lorenzo, el Piojo Yudica y Marito Sanabre. Había un llamado.
7: Nico, sí, en el WhatsApp de la radio pidieron que usted le mande un saludo al gato de LB8 Mendoza.
1: Sí, al gato Garraza, un gran abrazo, siempre prendido desde una de las provincias más lindas del país, donde somos más locales que nunca, a través de LB8 Radio Libertador de Mendoza.
0: Ahí se viene Boca, encabezado por Leandro Paredes, con una campera que cubre su camiseta. Por eso hacemos silencio, por eso la bombonera se levanta. En recibimiento para Boca. Se levanta. El pueblo se dice, se levanta la bombonera. Aparece Boca, aparece Unión. En recibimiento para el Xeneize, que viene de dar la gran nota del semestre, eliminando a Racing de una manera heroica, de una manera agónica, de una manera increíble en la Copa Argentina, que también le apunta el torneo clausura. Y ya en un par de días nada más va a jugar la semifinal de la Conmebol Sudamericana. Brazos en alto para Boca. También el recibimiento para Unión, Nico.
1: Ahí se despliega la bandera en el arco que de espaldas a Casa Amarilla. Podrán imitarnos, igualarlos jamás. Ahí están posando los futbolistas de Unión y de Boca. La Boca, único barrio de primera. 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Chelo por siempre, azul y oro, la republicana. Los únicos de la Boca. Las clásicas banderas de La Rioja, Suipacha, Urling, José Cepá, Villacelina, Bransen, Barrio Libertador, San Martín, Solano, Pilar, Espegacini, Villa Diamante. Siempre Boca, el color azul y amarillo que predomina en todo el estadio, aquí en la República de la Boca.
0: El saludo a los protagonistas en la mitad de la cancha. Momento de repasar formaciones. A la carrera presentamos el 11 de Boca.
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2: Bray Lozano, Dilolo, Herrera, Blanco, Ascacíbar, Paredes, el capitán, Delgado, Alan Velasco, Marentiel y Villa.
0: A la carrera presentamos el 11 del Tatengue.
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8: Mancilla, Pintado, Rocha, Ludueña, Ayala, Palacio, Mosqueira, Malcorra, Cuello, Luladiale y Tarragona.
0: Presentamos en la voz de Agustín Domper las autoridades de la noche.
2: El árbitro principal será Sebastián Martínez, asistente número 1 Juan Mamani, el 2 Lucas Pardo, cuarto árbitro Damián Rubino, en el VAR Sebastián Preva, a VAR Gastón Suárez.
0: Le faltó el otro apellido, Domper, del árbitro.
2: Yo leo la planilla porque usted sabe otro apellido.
0: ¿Cuál es el otro apellido, DJ Bani?
8: Martínez Beligoy, el sobrino del rey
1: Federico, como le dicen a Federico Beligoy. Mirá qué linda la imagen en dos banderas excepcionales, las dos de Maradona, una de Diego con la camiseta argentina Luca y la otra con la camiseta de Boca cuando la vistió en el año 1995, hace 31 años, con aquel equipo liderado por Silvio Marzolini. Otra más, son tres.
0: Tres. Y mirá, levantamos el ambiente.
1: El recuerdo de siempre para uno de los ídolos más grandes de la historia de Boca, como Diego Armando Maradona. La presencia de siempre imaginaria desde

0: Movemos la carpeta con Gustavo Jove, ya se viene el arranque del partido.
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0: Moverá Boca, acomoda la pelota Miguel Merentiel. Va a arrancar la historia en la Bombonera.
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3: Te digo, Luca, que ha llegado muchísima gente. Después lo voy a contar a Agustín Domper, pero el estadio a esta hora en un 97%.
0: Hasta hace 10 minutos, Domper, había claros en las tribunas. Ahora todo repleto.
4: Sí, yo me animaría a decirlo, en un 99% ya estamos.
0: Bueno, se vendrá la orden de Martínez Beligoy. Moverá a Miguel Merentiel para que arranque la historia de la Bombonera. Se le acerca Blanco y también Velasco al árbitro, vestido de negro. Hoy, ambos equipos con indumentaria como marca la historia. Boca con el azul y el oro. Unión con el rojo y blanco. Se demora, Domper, el arranque del partido.
4: Sí, están esperando el ok final de la televisión. Es conmovedor el público de Boca y las tres banderas, las de Diego Maradona, a esta hora de la noche en la Argentina, emocionan.
0: Bueno, se retrasa este arranque del partido.
5: Luca,
0: sí.
5: Un dato a tener en cuenta en Unión, es el equipo más goleador de la zona, pero también el más goleado. Convierte mucho, pero también le convierte mucho.
0: Bueno. Ahora sí, Martínez Beligoy acomoda su cronómetro. La orden del árbitro. Movió Merentiel y comenzó la acción de la Bombonera. Entre Boca y Unión por esta fecha número 11 del torneo clausura. La pelota en campo propio de Leandro Paredes. Jugando a la derecha para Lautaro Di Lola. Tira lo que entrega por abajo para Jagger Herrera. No persigue Unión. Las pelotas de Boca en el arranque del partido. Todo en terreno propio. Herrera jugando para Di Lolo. Se desmarca Paredes por la banda izquierda. La pelota para Jagger Herrera. Como libero. Herrera tocando para Di Lolo. Di Lolo para Herrera. Toca en el fondo Boca. No presiona Unión. Dame una, Gustavo Jove.
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6: Empezó en el Gargantini.
0: Acá trepa por la derecha a Casiver. Buena marca en el fondo de Unión. Recupera rápido Leandro Paredes en la mitad de la cancha. Punteando para que juegue Velasco por la banda derecha. Dejando para Milton Delgado. Delgado para Di Lolo. Ahora presiona Unión. La revolea Bray en área propia. Directamente hasta la mitad de la cancha. El partido se va armando Nicolás Álvarez.
3: Sí, la verdad que salió bastante adelantado Unión a jugar el partido de mitad de cancha para adelante a Boca para no dejar llegar al equipo del Vasco.
0: Primer minuto de partido, Boca 0, Unión 0.
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0: Arrancó el partido en Mendoza, Miguel.
6: Así es, Independiente Rivadavia de Mendoza, Gimnasia de la Plata, están empatando 0-0.
0: Se viene por izquierda, Blanco con la pelota, cruzó mitad de cancha. Ataca el Zanice por la banda izquierda, puntearon para Villa. Villa que la mete al área cerradito, de sobrepique. Revoleaba Matías Rocha, lateral para Boca. ¿Qué dice el Vasco en el banco del Zanice, Domper?
4: Tranquilo con el inicio del partido, todo de negro, el técnico de Boca.
0: ¿Y cómo arrancó Leo Madelón?
5: Manos en los bolsillos, pocas indicaciones en el arranque.
0: Se viene ahora por la banda derecha, la pelota para Leandro Lozano, filtró para Casíbar, va el Rosito contra la raya, tira un taco, no prospera, recupera la pelota la dueña, uy, se complicó, la perdió con Lozano, la mete al segundo palo, la pifia en el fondo, la pelota la queda Blanco, Blanco por izquierda del área, el retroceso defensivo de Julián Palacios, lateral para Boca, lo pasa por arriba Unión.
3: Sí, se equivocó Ludueña en la cobertura defensiva, estaba atento Lozano que sacó un centro peligroso.
0: La mete Villa al área, buena marca en el fondo de Unión. Rebote que avanza para Lucas Ayala. Buen slalom, lo filtró a la espalda de Blanco. Responde por la derecha Julián Palacios. Lo encara Blanco, la marca firme de Lautaro Blanco. Lateral para el Tatengue.
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3: Un dato a tener en cuenta, Lucas.

0: Tarragona quedó bien de punta en el equipo de Madelón como el único delantero.
1: Y acá recuperó Tarragona, justamente se viene por la derecha Tatengue. Un rebote favorece a Palacios, rodeado por Villa. La jugaron para Pintado, lindo centro a las manos del arquero. Finalmente la pelota para Leandro Beca, apuró con Paredes. Paredes que visualiza el campo, por abajo entregó para Velasco, tiró un taco y la perdió de manera ingenua. Alan Velasco rápidamente recupera la pelota a Unión de Santa Fe, que pasa en el banco del Tatengue.
2: Bueno, de pie, dando indicaciones ahora sí, Madelón.
1: Se viene Unión por izquierda, el centro por abajo para Tarragona. Nada valía, nada valía. Sacaba un zurdazo contra el palo Cristian Tarragona. ¿Qué están marcando, Giovanni? Que se fue la pelota por línea ido. Final.
3: Sí, sí, eso le pide todo Boca, había salido la pelota del fondo.
1: Bueno, saque de arco para el Xeneize. Estamos en 4 del primer tiempo. Boca y Unión empatan 0-0.
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1: Saliendo Boca en terreno propio con Leandro Paredes. Por abajo jugó para Lautaro Di Lolo. Di Lolo con la pelota. El enganche del primer marcador central. Por abajo entregó para Jagger Herrera. Herrera para Paredes. Paredes que va avanzando lentamente. Le marca el pase por izquierda a Villa. Ay, no se entendieron, Nico. No se entendieron Paredes y Villa. Picó antes o después el colombiano.
0: Claro, el tema es que no lo entendió Villa a Paredes. Siempre aparece desmarcado en el medio Milton Delgado, que juega bien.
1: Se viene Palacios por la banda derecha. Ataca el Tatengue contra Jagger Herrera. El rodeo de Palacios lo va arriando Herrera. La marca de Leandro Paredes. Lateral para el Xeneize. Un llamado de atención para la defensa de Boca, Nico.
0: Sí, totalmente. Va a estar preocupado durante toda la noche Jagger Herrera, porque por ese lugar va a ir Palacios.
1: Sale Paredes, sale Boca, que maneja el ritmo del partido.
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1: Se viene Villa por izquierda, al centro de Zurda. Se le fue cerrando y se terminó yendo la pelota por detrás del arco de Matías Mancilla. Saque de arco para el Tatengue joven.
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1: Sigue entrando gente, Don Per. Sigue llegando gente.
3: Sí, sí, sí, ya estamos superando el 99%, salvo algún lugar abajo de los palcos. Está todo totalmente completo aquí en la Bombonera.
5: Gol de Independiente, ¿ven? Rivadavia.
1: Vamos con ese gol, dale.
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5: El Ordi, minuto 5, primer tiempo. Independiente Rivadavia de Mendoza le está ganando 1-0 Gimnasia de la Plata.
1: Y con ese resultado, Miguel, y con más puntero que nunca del anual.
5: Así es, con ese resultado lidera la tabla anual. Y
1: está bancame que se viene Unión, porque se viene el Tatengue por la calle central. ¡Falta! ¡Falta! ¡Falta de Jagger Herrera! Había quedado un hueco en la defensa de Boca. Venía dribleando el número 20, Julián Palacios. Tiro libre para el Tatengue en puerta de área, Nico.
0: La verdad que fue una jugada muy interesante que armó Unión de contraataque. La armó bien Palacios, llegó tarde a la cobertura defensiva. Jagger Herrera, correcto el árbitro del partido, tiene un tiro libre de gol Unión en la noche de la Bombonera.
2: Y todos los jugadores de Unión fueron a pedir tarjeta para el jugador de Boca por la infracción. Le marcaban, se iba directo hacia el área.
1: Qué bien que la armó Unión, Di Giovanni, qué bien que tocó el equipo de Carlos Madelón.
2: Por eso los aplausos de Madelón y ahora todos los números para el 10, para Malcorra y su pegada.
1: Zafó la tarjeta, Domper.
3: Sí, Jagger Herrera rápidamente miró para otro lado y se metió en la cueva. No lo llamó el árbitro para amonestarlo.
1: ¿Quién están para darle, Fede?
2: Malcorra con pierna zurda y el otro, ya te digo, viene, ya te confirmo.
0: Bueno, muy preocupado, Luca, el arquero de Boca, Leandro Obrey, en el armado de la barrera. Es un tiro libre ideal para Malcorra. ¿Qué serán? 22, 23 metros de esa posición, un poco menos.
1: A metro y medio de la media luna.
2: Malcorra zurda con derecha a cuello.
1: Nadie, nadie se la saca a Malcorra.
4: Llamen al jardinero. Mira el mismo.
1: Nadie, nadie, nadie. Posibilidad inmejorable para Unión. En casi 8 del primer tiempo, tiro libre en puerta de área. La chance para Unión. Cuello Malcorra, para mí va Malcorra. Pero veremos. Zurdo derecho. La orden del árbitro. va Mancorra de zurda, va Nacho, les dio en la barrera, en la cabeza de Ascacíbar, se viene Mancorra por derecha para la segunda instancia, la meten por abajo, les viene el camino, uy, la presión de Unión, que con un poco de fortuna casi lee, anota un gol insólito, Alejandro Bray. Sale el Zenaice que responde por la banda izquierda. De cambio de frente para que se venga ahora a toda velocidad Merentiel, que no pudo dominar con el pecho. Buena marca, buen retroceso de Joaquín Mosqueira. Salida para el Tatengue.
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1: Se viene Boca con Lozano. Lozano la metió para Villa, por abajo el centro está. Se lo perdió Merentiel. Se lo perdió la bestia Merentiel. En dos toques llegó Boca. El centro de Villa para la cabeza de Merentiel. Estuvo cerca el uruguayo.
0: Las cosas que tiene el fútbol. Estuvo al acecho la bestia Merentiel. Apareció Villa por derecha cuando en el comienzo del partido empezó por izquierda. Y Lozano armó la jugada por el medio cuando es lateral por la derecha. Sorpresa y media en la bombonera.
1: Miguel, dame rapidito la tabla anual con este triunfo parcial de la Lepra Mendocina.
5: 54 para Independiente Rivadavia, 48 para Boca Vélez.
1: Por eso es una mala noticia, Nico, este triunfo parcial de Independiente Rivadavia.
0: Claro, porque Boca pelea por la tabla anual más allá de la triple corona.
1: Se equivocó Paredes llamativamente en la salida. Un obsequio para Unión. Acá la infracción en ataque. Ahí se quedó en línea, mirá. Lateral para Unión entonces. Lateral ofensivo que va a apurar seguramente Juan Pintado. Se le deja finalmente a Palacios. No, a Pintado va. El número 15 de Unión. Lateral de la banda derecha que va a caer en el área. Que custodia Leandro Bray. Resistido Bray. La mete de manos. Juan Pintado al área para que la peine en el primer poste. Mano. Mano clarísima. Se vio de acá a Santa Fe. De Brian Cuello, salida para la defensa del Zenaice.
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0: Unión trata de jugarle a Boca de igual a igual. Hay que ver hasta cuándo le va a dar la nafta al equipo de Madelón desde lo físico.
1: Herrera para Dilolo, Dilolo para Herrera. Tocan los marcadores centrales de Boca en terreno propio. Se desmarca tímidamente por la banda izquierda Villa. De Herrera jugando para Delgado. Delgado entregó para Velasco. Velasco que trepa por la izquierda. Velasco que puntea para Villa. Va el colombiano, va a encarar Villa. Va a meterse en el área. La pisa Sebastián, no tiene descarga. Tiene un caño, no pasó. Después cometía falta de ataque. No, la marca el árbitro. Revolea en el fondo como podía con mucha presión encima. Directamente para la platea, Juan Pintado. Lateral para Boca. Apura Blanco por la banda izquierda. Jugando rápido por abajo para Delgado, que levanta su mirada. Delgado y la pelota. Delgado jugando para Jagger Herrera. Vuelve a empezar el Zenaice. Herrera para Dilolo. Cruza la mitad de la cancha Lautaro Dilolo. Dilolo entrega por abajo para Herrera. No profundiza Boca. Herrera para Delgado. Delgado que la va a cambiar de frente para Dilolo. Se manda el central por la banda derecha. Jugo más abierto para Lozano. Lozano en la pelota. Recortó para adentro. Lozano para Dilolo. Muy replegado Unión. La pelota la toca como quiere. Ahora Boca. De Paredes para Herrera. De Herrera para Delgado. Delgado para Leandro Paredes. De primera para Delgado. Toca Boca. Se viene ahora Lozano por la banda derecha. La mete Lozano. Lindo envío al área. Lo bajaron para Ascacíbar. Apareció por el segundo palo. De cabeza, sí. De cabeza Alan Velasco. No pudo conectar con Ascacíbar.
0: Una aparición por sorpresa de Alan Velasco. Nadie lo tenía en esa posición. Llegó tarde Santiago Ascacíbar, pero fue otra llegada importante de Boca en el partido.
1: El partido no tiene goles. 12 del primer tiempo. Me dio una vuelta por el banco del Vasco Rabarrina.
3: Cruzado de brazos el Vasco. Ahí hablaba con Ascacíbar. Tranquilo el técnico.
1: ¿Y qué pasa en el banco del Tatengue con Carol Madelón?
2: Y las dos caras de la moneda. Le gusta cuando su equipo ataca y presiona arriba, pero no lo convence nada el retroceso y cuando Boca lo ataca por las bandas.
1: 12:30 del primer tiempo. Boca 0, Unión 0. Se viene el Tatengue por la banda izquierda. Quedó mal parado en el fondo Boca. Ah, aprovecha Tarragona. Metió para Luna Diale. Descargó para Tarragol. Tarragona limpió. Se viene Luna Diale. En remate en puerta de área. con su botín derecho, muy desviado, saque de arco para Boca.
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1: 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Ya relató más temprano este viernes de Superacción Sergio Sarratía, lo comentó Juan Ignacio Minotti. La goleada de Instituto en Avellaneda, 4-1 contra Independiente. En Avellaneda, la capital del fútbol, es un pésimo momento para ambos equipos. La cortó Paredes para Villa. Está impreciso Paredes en este arranque de partido. Y eso es noticia, Álvarez.
0: Sí, parece mentira porque es una de las características más importantes que tiene Paredes, entregar bien la pelota. Villa volvió a jugar ahora por el sector izquierdo.
3: Paredes, que recordemos, Lucas, estuvo visitando la selección en la semana. Recordemos que está suspendido, pero pasó a saludar a sus compañeros.
1: Bueno, ya va a cumplir 3 fechas de suspensión en esta fecha FIFA.
3: Sí, y recordemos que AFA apeló, que de las 10 puede bajar un
1: poco. Báncame, que se viene por derecha Unión, el pase atrás para Tarragona. Quedó corto el envío de Brian Cuello. Va respondiendo Unión por la banda izquierda. El cambio de frente la quiere Luna Dial y la marca de Palacios. La hace rebotar en Blanco. Buena marca del lateral izquierdo de Boca. Recuperó Palacios, se durmió Blanco. Después reclamaba falta Unión. Reclamaba empujón. La defensa de Boca, Nico, no da ningún tipo de garantía.
0: La verdad que es preocupante el momento de Di Lolo y también de Jagger Herrera. Unión ha llegado en el partido.
1: Y acá responde Boca con Lozano por la banda derecha. Va Lozano, cruzó mitad de cancha, se juntó con Ascacíbar. Le rebota la pelota a Ascacíbar, lo estaban sujetando arriba. Ley de ventaja, dice Martínez Beligoy. La pelota a la izquierda para Villa. Villa con el balón, lo va a encarar a Pintado. Va Villa, recortó para adentro, va el colombiano. Jugó y limpió para Paredes. Filtró para que se venga Velasco. Va en puerta de área, Delgado, Delgado para rematar de derecha. La cuchareó para Merentiel. ¡Ay! Lo pasó la bestia. Lo pasó la pelota a la bestia Merentiel. Ahora pregunto, Nico, ¿por qué no pateó el arco Milton Delgado?
0: Bueno, porque no tiene características de delantero. Me parece que esa es la explicación.
1: Don, pero usted que jugó, que sabe de esto, ¿no tenía remate claro el arco Milton Delgado?
3: La realidad, estaba medio tapado. Es cierto que podría haber rematado igual, pero lo buscó a Merentiel, ¿no? Un punto larga, pero fue buena la idea.
1: 15 del primer tiempo, Boca 0, Unión 0, vende Gustavo Joven.
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1: Y Giovanni, Unión tampoco marca demasiado bien.
2: No, por eso lo que le decía, no está nada conforme a la hora de marcar su equipo. Recién los gestos de Madelón eran claros, más cerca la presión y la marca.
0: Le mandamos un gran saludo al querido Orlando Honorio, Jacquet García, prendido a Nacional y muy preocupado por Independiente.
1: ¡Qué jornada! ¿Cómo estaba el comentarista más temprano, Jove? Tremendo.
4: Terrible. No. Pidiendo cabezas.
1: Tremendo. A Sarra le creció el pelo de la bronca, del calor que emanaba la cabina, imagínate.
4: Sí, sí, sí.
1: Tremendo.
6: Dos
1: empezó
6: encima
1: a disparar.
6: Dos por uno.
1: Empezó a disparar sobre final sin filtro, nada, sí, Minotti. Sí, sí, sí. La pelota por la derecha de Milton Delgado. Delgado con el balón jugando para abajo para Jagger Herrera. Todo Unión en su propio campo. Filtro Herrera para Paredes como enlace. Punteó para Ascacíbar. La pared con Velasco. Se viene Velasco. La marca después de Malcorra. Y se arma la réplica de Unión. Falta, falta, falta, falta.
0: Falta de Paredes, que está molesto porque sabe que no está jugando buen partido. Se ganó la tarjeta, Agustín.
3: Sí.
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3: Amonestado el primero en Boca, el capitán Leandro Paredes.
1: Cortó la contra, pero no es un exceso, Álvarez.
0: Me parece que sí, está enojado con él y me parece que no le gusta que lo subestimen. Me parece que pasa por ahí. ¿Qué va a pasar, Agustín, con Paredes el martes?
3: Bueno, lógicamente el martes va a estar Paredes, como todos los campeones del mundo de Qatar, en la celebración y la despedida de Lionel Messi.
1: ¿Qué va a ser transmisión del Fútbol Show en Radio Nacional? La peinaba casi de cabeza, le quedó para Velasco. Velasco con la pelota, va trepando por la derecha Merentiel. La pelota rebotaba en Juan Pablo Ludeña, lateral para Boca.
3: ¿Quiere que le cuente algo, relator? Sí, doctor. Hoy estuve con el gringo Justi ahí en la AFA retirando credenciales. Va a haber un momento especial con los campeones del mundo también. de México, obviamente, y los del 78 aquí en nuestro país. Van a estar todos juntos, los campeones del mundo, y con la misma ropa, van a pasar la tarde en un hotel y van a una especie de concentración también, como se agasajan los de Qatar, van a estar presentes también los del 78 y 86.
1: Será un martes inolvidable en la radio más grande de Argentina, desde las 5 de la tarde, la super transmisión de Argentina contra Benín. Duele decirlo, pero esa va a ser la despedida de Leo Messi contra Benín. Se viene ahora por derecha la pelota de Lolo, jugando para Lozano, por abajo para Casíbar, la marca de Joaquín Mosqueira, lateral para Boca Capura con Lozano. Se desmarca ahora rápidamente Lautaro Di Lolo. Di Lolo jugando en terreno rival. Retrocede Di Lolo, jugando para Yaga Herrera. Estamos en 18 del primer tiempo. Boca 0, Unión 0. La pelota es de Paredes, jugando para Di Lolo. Por abajo para Casíbar. A Casíbar y el balón. Otra vez con Lautaro Di Lolo. Otra vez con Paredes. Todo pasar por el capitán de Boca, por Leandro Paredes. En el círculo central. La pelota es de Paredes. Se desmarcó Herrera, que trepa por la banda izquierda. Por abajo jugó para Delgado. Delgado y el balón. Delgado y la pelota. Va Militón por abajo, lo encontró a Merentiel. Merentiel para Velasco, la puntea a Blanco. Libre Lozano por derecha. Esta puede ser buena. La meten al corazón del área. Sacó de cabeza Mosqueira. El rebote para Paredes. Se le va larga a Paredes. Y se va armando la réplica de Unión. ¡Upa! Con todo le metían abajo a Nacho Malcorra. Dice que no el árbitro. La pelota es de Boca, que maneja todo en este momento del partido. Jugando Delgado, cínico.
0: La buena presencia de Milton Delgado en el medio. Detalle a tener en cuenta, Lucas, lo adelantado que juega permanentemente Lautaro Blanco.
1: Muy atrasado ahora va. Unión le regala todo tipo de iniciativa a Boca. Herrera jugando para Villa. Villa que arranca muy retrasado, casi como si fuera Lautaro Blanco. Villa para Delgado. Delgado que juega a la derecha para Lautaro Di Lolo. Di Lolo por abajo para Casíbar, que apareció muy libre. Esta puede ser buena. A Casíbar para Lozano. Lozano para Casíbar. Retrocede el Zeneise. La pelota para Paredes. La cuchareó Paredes. El rebote en el pecho de Leandro. No desaparece el peligro. Paredes jugando para Yager Herrera. Todo es de Boca. Hace varios minutos que no la toca Unión. La pelota es Delgado. Delgado para Di Lolo. Ya estamos en 20 del primer tiempo. Boca 0, Unión 0. Di Lolo para Herrera. Herrera con el balón en la mitad de la cancha. Cortito y seguro para Delgado. Lo mismo con Paredes. De Paredes para Velasco. Toca y toca Boca. Triangula por la banda izquierda. Villa y la pelota. Villa que va a amagar. Recortó para adentro. Va el colombiano. Se junta con Delgado. Se la deja servida para Villa. El cambio de frente para Di Lolo. No se apresura Boca. No hay cambio de ritmo tampoco, Nico.
0: Y ese es el problema que tiene el equipo del Vasco. Le cuesta generar fútbol. Me parece que están separadas las líneas. Paredes impreciso. Tiene que participar más del partido Velasco.
1: Lozano por derecha trepando ahora a toda velocidad. Velasco desbordó. Falta, falta, falta, falta. Y sí, tarjeta, joven.
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2: Y el primer amonestado del Unión, el número 18, Lucas Ayala.
0: ¿Sabés por qué le sacó la amarilla? Sinceramente, porque antes lo había amonestado a Paredes. Simplemente por eso.
2: Corrijo, el 17, Mosqueira, es el amonestado.
1: Justo se la apuntó Velasco. Al piso Mosqueira. Compensa Fernández Beligoy. Tengo tiempo para una.
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1: Minuto 21 de este primer tiempo, balón Luca, parado para el Zeneise. Sí, Miguel.
6: Hay que recordar que mañana a las 13 va a llegar Burkina Faso al país y de ahí se va directo al estadio para jugar contra Argentina.
1: Qué mamarracho.
6: Bueno.
1: Balón parado para el Zeneise, Paredes para darle de derecha, para darle de zurda a Blanco. Los 11 de Unión en su propia área. Buena posibilidad para Boca. Minuto 21, infracción de la parte inicial. No tenemos goles en la Bombonera. Tiro libre desde el sector derecho. Altura de punto penal para Boca. Pasa de todo en el área. Se agarran de acá, se empujan de allá. Advierte Martínez Beligoy. Hay varios duelos ahí en el área, Domper.
3: Sí, uno es el de Di Lolo con Ludueña.
1: La mete Paredes al corazón del área. ¡Cabezazo! Minuto 22 de este primer tiempo con un guante, la puso en el corazón del área, Leandro Paredes, frentazo a la carrera de Lautaro Dinolo, que se venía zamarreando, que se venía empujando con su marcador, se lo sacó fácil de encima a su perseguidor en casi 23 del primer tiempo. Una delicia la asistencia de Leandro Paredes, furibundo el cabezazo a la carrera de Lautaro Dinolo. Hola, soy Dinolo, dice Lautaro, en 23 del primer tiempo, Boca 1, Unión 0, cabezazo y a cobrar de Lautaro Dinolo.
0: Made in casa, los dos de las divisiones inferiores, la bonita página que escribe Leandro Paredes, un centro como con la mano, ganan el anticipo ofensivo, Dinolo hace estéril justamente la reacción de Mancilla al arquero de Unión, un cabezazo esquinado para que Boca pegue primero en la Boca.
3: Segundo gol de Lautaro Dinolo este año con la camiseta de Boca, tiene varios más ya en su historial, después de hacerse viral en las redes saludando a todos los hinchas de Boca.
1: Báncame porque se viene Lozano por derecha, la metió para Casillas para el segundo, el ruso en el área, tiene el segundo Boca, lo trabaron justo a Velasco. Es una ráfaga Boca, Nico.
0: La verdad es que se lleva Boca por encima a Unión de Santa Fe, que ahora no encuentra los argumentos para sostenerse en el partido. Gran cabezazo de Dinolo. No había arrancado bien el partido para el juvenil de Boca, pero se rehizo con el gol.
1: Tambalea Unión, Di Giovanni.
2: Y no le gusta nada este momento a Madelón. Constantemente se da vuelta y conversa, busca explicaciones con sus asistentes.
1: Tiro de esquina para Boca del sector derecho. Leandro Paredes para acomodar. Casi 24, casi 25 de este primer tiempo lo gana el San Isidro 1-0. Y quiere aumentar la diferencia. El tiro de esquina para Paredes de la banda derecha. La orden del árbitro. La mete Paredes al corazón del área nuevamente. No podía de cabeza Casíbar. La pelota recorre todo el área. Blanco por el sector izquierdo, la deja viva. Se junta con Villa. Villa que va de pie a pie. La hace el colombiano. El amago de Villa. En una baldosa escapó. Jugó para Blanco. La meten por abajo. La marca de Tarragona que está como un marcador central. Es hora del momento de Unión. La pelota de Paredes. De Paredes para Milton Delgado. Dame una, Gustavo.
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1: Otra vez se equivocó Paredes en la salida. La regaló Leandro. Acá vuelve como una flecha por la banda derecha. Leandro Lozano. Se está equivocando bastante Paredes. Después también metió una asistencia bárbara. Claro. Pero hay de todo, Nico.
0: Sí, una de cal y una de arena, diría el maestro Héctor Larrea. No es un buen partido de Paredes, pero ¿cómo haces para explicarle al hincha de Boca que él le dio el pase a Dinolo?
1: 25-30 del primer tiempo. Boca le gana a Unión 1-0.
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1: Se viene por izquierda Luna Viale. El pase filtrado para Malcorra. Malcorra va, parecía falta y se quedó el árbitro. Recuperación ilícita de Milton Delgado. Jugando en área propia se encierra Milton. Sale bien Dinolo. Jugando ahora para que venga Lozano. Lozano para Dinolo. Punteo para Casíbar. Todo por el sector derecho. Aplaude la bombonera. Falta. Lo atropelló Tarragona a Milton Delgado. Salida para el Sanense que lo gana 1-0.
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1: Suena impecable la operación técnica de Leandro Rojas en la bombonera. Por ahora en 27 del primer tiempo, Boca le gana Unión 1-0. Gol de cabeza de Lautaro Dinolo, pero a mitad del gol, la asistencia delicada de Leandro Paredes. La pelota es Delgado, jugó clarificó para Paredes que aceleró ahora. Va apareciendo libre por izquierda Lautaro Blanco. Jugó Paredes para Villa. Villa que amaga a devolver para Paredes. Villa jugó para Velasco. Esta puede ser buena. Velasco a la derecha para Lozano para el segundo. Lozano la metió. Se la sacó Valentín Ascacíbar. Se la sacó el uruguayo Ascacíbar. que estaba para soplarla abajo del arco. El delantero pecó de ansioso. Merentiel salvó a Unión.
0: Sí, es cierto, porque estaba mejor ubicado. Ascacíbar juega en pos del equipo Villa, que retrocede en la cancha para hacerse de la pelota. Mérito de Lozano, que siempre aparece desmarcado mejor Boca en el partido.
1: Usted que jugó, Don, pero usted que es la figura del equipo del Fútbol Show dentro del campo de juego. Si no estaba Merentiel, era gol cantado de Ascacíbar.
3: Sí, sí, se lo sacó del buche, como se decía, ¿no? El jugador Merentiel Ascacíbar está muy bien Lozano en Boca.
1: Acá viene la falta durísima de Matías Rocha contra Alan Velasco. Di Giovanni acá zafó el 4 de Unión.
2: Zafó, podría haber sido amonestado tranquilamente. Aprovechó Madelón en un momento y lo llamó a Julián Palacios. Le marcó algunas cosas, ya te cuento.
1: Se viene Ascacíbar para el segundo de Boca. Lozano por derecha, jugaron para Merentiel en puerta de área, en rodeo del uruguayo. Vuelve a empezar Boca, vuelve a empezar el Zonaise con Di Lolo, jugando para Rira, Rira para Paredes, Paredes y el balón en el círculo central, de Paredes para Jagger, Rira por abajo, jugó para Merentiel. ¡Uy, qué lindo sombrero de la bestia! ¡Va la bestia, va la bestia! Está bien, la arrancó bárbaro, se tuvo confianza, el remate fue muy desviado, Nico.
0: Se engolosinó porque la verdad que hizo, sacó un conejo de la galera, no la tenía nadie. Probó con el remate de media distancia que salió muy desviado.
1: Almirón, abrimos el WhatsApp nacional.
6: 11-3-870-74-85. Buenas, señores. Soy José de Resistencia. Quiero la camiseta de Chacarita. Hola, buenas noches, dice. Estoy escuchando Nacional desde Entre Ríos. Mandan un saludo para Victoria, dice Ricardo.
1: Saludo para Victoria de Entre Ríos. Suena como un parlante el Fútbol Show en Radio Nacional, en la radio más grande de la República Argentina. La pelota es de Leandro Brey en área propia. 29, casi 30 en el primer tiempo. Boca le gana a Unión 1-0 con el Lautaro Di Lolo.
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1: Jean Pietro. Se viene Unión, se viene el tatengue de remate de Zurda. Bien parado, Brey. Otro error en la salida de Boca. Otro obsequio, otro regalito. Lo tuvo de Zurda Nacho Malcorra. Bien parado Brey en esta.
0: La verdad que estaba bien ubicado el arquero de Boca, Brey. Un llamado de atención para la última línea. Un gran zurdazo de Malcorra avisó el equipo de Madelón.
1: Me desorienta Di Giovanni que Malcorra no tenga su cabellera tradicional.
2: Nuevo look, ¿eh? Sí, claro. Se ha cortado esa cabellera que no tenía acostumbrado. Te decía, Julián Palacios a la izquierda y Cuello a la derecha ahora en Unión.
3: Habrá perdido la fuerza Malcorra, relator.
1: Sí, esta era para pegarle mucho mejor, Don Pedro.
3: Eran las chapas de los mejores cortes del fútbol argentino.
1: A los Sansón, dice usted.
3: Claro, exactamente.
1: Le cortaron el pelo y perdió la energía.
3: Muy bien, relator. El tiro libre se quedó corto de fuerza.
1: Sí, puede ser.
0: El problema de Unión, más allá de la oposicional que cuenta Fede Di Giovanni, es que no tiene fútbol el equipo de Madelón. La pelota no le llega a Tarragona. Malcorra recién con ese zurdazo, con ese remate de media distancia, avisó y lo encontró bien parado a Brey.
1: Buen sombrero delgado por la banda derecha, el cruce de Juan Pablo Ludeña, que la revolea de zurda para Malcorra, que entregó atrás, lo complicó a su compañero, la saca como podía Cuello, se viene ahora Tarragona en terreno propio, la puntera derecha se resbaló, se cayó Cuello, recupera Villa, Villa para Paredes. Presentame, Gustavo, lo que pasa en Mendoza con Miguel Almirón.
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6: 30 minutos, primer tiempo, gana Independiente Rivadavia de Mendoza, 1-0 a Gimnasia.
1: O sea, Miguel, Independiente está a ¿cuántas fechas de ser campeón en el anual?
6: Y estamos en la fecha 11, 5 fechas.
1: Se viene Blanco, Blanco para Ascacíbar. ¡Rusito! Se lo perdió Ascacíbar. La hizo bárbaro Lautaro Blanco por izquierda. Se la entregó, se la cedió a Santiago Ascacíbar, que remató mordido de zurda. Se lo perdió el Rosito, tuvo el segundo Boca.
0: Siempre vale la pena destacar el trabajo de Lautaro Blanco en posición ofensiva. Apareció en soledad Ascacíbar, lo hemos visto con una faceta goleadora con la camiseta de Boca.
7: Te decía, sí. ¿Cuándo puedas? ¿Puedo ahora?
1: Dale.
7: Te decía, faltan en este momento 5 fechas para que termine el torneo.
1: O sea, Independiente Rivadavia está 5 fechas de ser campeón.
7: Así es, tiene 54. Boca con esta victoria, 50. Vélez, 48.
1: Bueno, equipazo el de Berti.
0: Claro, podría establecerse que es el, sin ningún tipo de objeciones, es el mejor equipo de la Argentina, es el que más puntos ha sacado.
1: Exactamente. 32 y medio del primer tiempo.
7: Cuando
1: con
7: quieras.
1: Gol de Lautaro de Bilolo. Vende Gustavo Jove.
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1: 33 del primer tiempo. Boca le gana Unión 1-0. En la Bombonera estamos. Gol de Lautaro de Ilolo. Un lindo cabezazo a los 22 minutos del primer tiempo. Y apura Boca por el segundo. Se viene Villa por izquierda. Va Sebastián, va Villa. Le pasa a Blanco. Remate de Sebastián. El remate de Villa. Que recortó para adentro. Le dio un besito al palo derecho de Matías Mancilla. En 33-30 tuvo el segundo Boca. Avisó Sebastián Villa.
0: Otro llamado de atención para el arco de Mancilla. Boca lo gana por la diferencia mínima, pero desde el punto de vista del juego, la diferencia es máxima.
1: Vende Gustavo Joven el Fútbol Show Nacional.
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1: Merentiel para Villa, Villa para pegarle. Lo trabaron justo a Sebastián. Lo trabaron justo a Villa, que está ahí, está al acecho el colombiano. Acá en esta, Nico, no fue egoísta. Merentiel le cedió el remate a su compatriota, mejor dicho, a su compañero colombiano.
0: Desde el punto de vista individual, en Boca hay un buen partido de Lozano y de Villa.
3: ¿Sabés quién está en la cancha, relator?
1: ¿Quién, Don Per?
3: El jugador francés Pierre Guignac. Bonjour.
1: Mirá.
3: Bonjour.
1: ¿Qué era de Tigres de México?
3: Exactamente, de la selección de Francia.
1: Ya retirado, ¿no?
3: Con la camiseta de Boca, sí, retirado en un palco acá disfrutando de la velada.
1: Mirá, claro. Pierre Guignac.
2: Se había mostrado varias veces haciendo entrenamientos con la camiseta de Boca.
3: Exactamente, con la pincha.
2: Sí, señor.
1: Bueno, bien por el francés. Se viene ahora Lozano por derecha. La jugaron para Casíbar. A Casíbar entregó para Paredes. Libre Blanco por izquierda. Lo vio Paredes. Jugó para Lautaro. La metió Blanco para Casíbar. De cabeza Ludueña. El rebote para que la peine Malcorra. La quiere de cabeza Lozano por derecha. El taco de Velasco para Lozano. Lindo pase. Velasco para el segundo. ¡Ay, Velasquito! Todo en revés hizo Velasco. Tenía remate, tenía pase atrás. Ni una cosa ni otra. Velasco le perdonó la vida a Unión, Nico.
0: Sí, la verdad que se equivocó y es una pena porque era fácil de resolverla la jugada.
1: Y acá devuelve la gentileza a Unión porque trepa Villa por izquierda. Villa para Merentiel el segundo. Villa para Merentiel. No llegó a conectar. No llegó a empujarla. Está merodeando el segundo Boca. Está al borde del nocaut Unión. La metieron para Casíbar. Saca y revienta el dueño a mitad de cancha. La bajó de cabeza Tarragona. Jugando para Joaquín Mosqueira. Mosqueira con la pelota. El cambio de frente que no prospera porque marca Lozano. Sin infracción recupera Boca. Estuvo a nada Don por del segundo Merentiel.
3: Muy bien Boca en este momento. Merentiel a centímetro de empujarla.
1: Di Giovanni no marca nadie el Datengue.
2: Y no está nada conforme. Madelón ya mandó a mover sus suplentes.
1: 36 del primer tiempo. Boca 1, Unión 0.
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1: ¿Qué pasa en Mendoza, Almirón?
7: 35 del primer tiempo, Independiente Rivadavia le está ganando 1-0 a Gimnasia de la Plata.
1: ¿A qué número se comunica, Miguel, la gente en el WhatsApp Nacional?
7: 11-3-870-7485.
1: Ay, Bray. Ay, Nicolás.
0: Qué flojo que es Bray. Ay, ay. Cómo Boca extraña a Álvaro Montero porque no da seguridad el arquero Boca más allá del remate que le tapó a Malcorra.
7: Álvaro Montero que está de suplente ahora en la selección de Colombia. Justo ahora empata 0-0 contra Paraguay.
1: El equipo de Gustavo Alfaro, el profesor, me pongo de pie, Almirón.
7: Paraguay sí.
3: Sí, yo también me pongo de pie, querido relator. Sabe que recién Bray hacía el gesto de pedir disculpas a su compañero, no por el nerviosismo.
1: Se viene el 1 de Ale con la pelota, jugó para Malcorra. Buena marca de Lautaro Di Lolo. ¡Ay, qué lindo pase que metió Velasco para que se venga Merentiel por la derecha! Le marca la diagonal. Se viene la bestia. Merentiel con un rodeo. Retrocede Unión como puede. Merentiel y la pelota jugando para Leandro Paredes. Paredes y el balón. Paredes clarificó la acción a la derecha para Lozano. Lozano y el balón. Lozano jugando corto para Dilolo. Dilolo que va con el balón, con la pelota. Lautaro jugó para Jagger Herrera. Estamos en 37-30 del primer tiempo. Boca le gana Unión 1-0. Gol de cabeza de Lautaro Dilolo. A los 22 de la parte inicial. Jugó Herrera para Milton Delgado. Delgado y la pelota. Milton jugando por abajo para Lautaro Dilolo. Dilolo clarificando para Paredes. Paredes y el balón y la pelota por abajo para Delgado. Se desmarcó Velasco, va para Alan. Velasco jugó para Lozano. Lozano por abajo para Velasco. Velasco para Lozano. Toque, toca Boca. El balón llega para Leandro Paredes. Dame una, Gustavo Jove.
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1: La regaló Herrera. Puede ser buena para Unión para el empate. La metieron para Tarragona. Tarragona para el empate. El cruce de Jagger Herrera redimiéndose de su propio error. Ahora hay falta dura abajo del delantero de Unión. Y
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2: Y amonestado el número 25, el capitán Tarragona.
1: Dura falta, Nico.
0: Sí, me parece, Luca, querido, que es como producto de la impotencia que tiene Unión en el partido. No genera fútbol, la pelota no le llega a Tarragona, perdió la pelota en el medio el equipo de Madelón. Hay buenas actuaciones individuales en el equipo de Boca.
1: Domper, ojo con Ascacíbar.
3: Sí, de un desgaste tremendo siempre Ascacíbar, está muy dolorido, estuvo... una molestia importante, te diría, en este momento. Lo está atendiendo el cuerpo médico de Boca.
1: Sí, Miguel, creo que es tobillo izquierdo, ¿no?
7: Así es.
1: Bueno, sería un dolor de cabeza para el Vasco, Domper.
3: Sí, recordemos que Boca, semana que viene, viernes también, viaja a Córdoba a enfrentar a Instituto. Y después está 3-4 días del partido importante que tiene, que es la ida frente a Vasco acá en la Bombonera el 13 de octubre. Puede ser que salga reemplazado, si le molesta el tobillo, a Casier para directamente guardarlo para ese partido.
0: No me gusta hablar de los imprescindibles porque está lleno el cementerio de ellos. Pero es un futbolista importante, del que no luce, pero siempre muy efectivo a la hora de recuperar la pelota y jugar en pos y en beneficio del equipo.
3: Sí, totalmente. Ahí está de pie Casier, por eso los aplausos de la gente.
1: 40 del primer tiempo, Boca 1, Unión 0.
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1: Con gol de Lautaro a los 22 minutos del primer tiempo, Boca le gana Unión 1-0. ¿Qué dice en el Vasco? ¿Qué dice en el banco? El Vasco Rabarrena, ya me decís, porque recuperó el Tatengue. Se viene ahora Luna Diario por la banda izquierda. Jugó para que se venga Palacios. Ahora por aquel sector, para eso jugó para abajo, para Mosqueira. Mosqueira y la pelota, retrocede el Tatengue. Cuida el balón ahora, cuida la pelota el equipo de Leonardo Caro, el Madelón. Balón para Matías Rocha, que cruza mitad de cancha. Rocha por abajo para Mosqueira, devuelve para Rocha. Rocha abriendo a la derecha para Juan Pintado. La descarga de primera, pero espera el avance de Unión. Buena marca de Velasco ahora. La quería Luna Diale, revoleaba Jagger Herrera. Le salió un pase para que se venga Merentiel para el segundo. Va Merentiel. Uy, qué buen cruce que metió Matías Rocha. Parecía relegado el central Rocha. Lindo cruce, Giovanni.
2: Sí, muy atento el número 4, el uruguayo Rocha.
1: Ahora sí, ¿qué pasa con Rodolfo Robarrina?
3: Bueno, hablaba con Markic recién, obviamente, preocupado por Ascacíbar. Hasta ahora el jugador le dio pulgar para arriba. Veremos si sale a jugar el segundo tiempo. Pero más allá de eso, tranquilo el Vasco.
1: ¿Y Caro el Madelón?
2: Bueno, ahora manos en los bolsillos. No da muchas indicaciones en este tramo del partido.
1: La pelota es de Leandro Paredes, jugando para Milton Delgado. Delgado para Jagger Herrera. Herrera la cambia de frente a la derecha para Leandro Lozano. Lozano que recibió, cruzó mitad de cancha, la pone bajo la suela. Lozano para Delgado, Delgado para Dilolo, Dilolo para Gustavo Jove.
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1: Tiempo y marcador en Mendoza, Miguel Almirón.
7: 40 minutos, primer tiempo. Independiente Rivadavia le está ganando 1-0 a Gimnasia de la Plata.
1: ¿Gol de quién? ¿De la Lepra?
7: Gol de Lordi, minuto 5.
1: El Lordi. lateral izquierdo.
7: Así es.
1: Racing.
7: Número 3.
1: Central. Estuvo mucho tiempo en Ecuador, ¿no?
7: ¿Cómo son las cosas, no? Que en Racing lo estaban extrañando.
1: Bueno, tampoco tanto. 42-30 de este primer tiempo. Se levanta la bombonera. Se levanta el ambiente de Leandro Rojas, nuestro operador técnico. 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Recuperó el Tatengue. Quedó mal parado Boca. El recorte de Luna y Ale. Falta. ¿Ah, no?
0: No, pero era falta, por favor, Martínez Beligoy, era falta contra el futbolista de Unión.
1: Era falta, Eddy Lolo, camiseteado arriba Lautaro y Lolo, zafó Boca. Durísima la falta, ley de ventaja porque se viene Boca para el segundo, Villa para el segundo, Villa para Lozano, la meta el segundo palo, el desvío a las manos del arquero, a las manos de Matías Mancilla. Bueno, pasó de todo en la jugada. Para mí había falta arriba de Eddy Lolo. Contra cuello. Dijo que no Martínez Beligoy. Y después le levantaron por el aire otra vez a Santiago Ascacíbar, Nico.
0: Sí, claro. Y el factor de preocupación para toda la gente de Boca por lo de Ascacíbar. Lo de Eddy Lolo era falta y era tarjeta para el jugador de Boca.
1: ¿Era falta, Almirón? ¿La repitió la televisión?
7: Sí, era falta. 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
1: 44-30 del primer tiempo. Boca le gana a Unión 1-0. Gol de Lautaro Di Lolo.
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1: Velasco para Ascacíbar, Ascacíbar que la dejó corta, recuperó el rusito, la puntea para Velasco. ¿Cuánto más, Domper?
3: Uno más.
1: Acá no hay delay de bandera, joven, acá hay delay de tarjeta, ¿la presentamos?
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2: Bueno, yo creí que zafaba porque había pasado mucho tiempo, pero vuelve para sacarle la tarjeta amarilla a Malcorra por aquella infracción que dejó seguir por el ataque de Boca. Finalmente termina siendo amonestado Malcorra.
3: La murra Ascacíbar, ¿no? Que se levantó rápido, pero estaba muy dolorido.
1: Domper.
3: Sí.
1: Acá en la platea dicen, avisen al Vasco que lo saca Ascacíbar en el segundo tiempo.
3: Y yo coincido con los plateístas. Y acá también piden saludos para Ezequiel del auto y Di Lolo, que la semana la rompió también.
1: Tremendo los videos de Di Lolo.
3: El autor del gol, El cariño de la gente le llegó al central.
1: ¿Usted vio esos videos, Almirón?
7: Sí, vio que Marcos Rojo al final no se va a Estudiantes,
1: No sé.
7: ¿Usted dice que sí?
3: No sé. Acá que sabe es el relator, ¿eh?
1: La metió, por eso le pegó. Malcorra, la bajaron de cabeza. Atención en el fondo, se viene la pelota de Merentiel. Ay, la contra que le cortó Martínez Beligoy a Boca, que se relamía por el segundo. El árbitro del encuentro señala al círculo central. Por ahora, en la bombonera, se baja el telón de este primer acto con un lindo gol de cabeza de Lautaro Di Lolo. Boca le gana a Unión 1-0.
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1: Y lo está comentando Nicolás Álvarez. Me voy a la zona baja con Agustín Domper. Se retira Boca, se retira el Ceneice.
3: Ahí se va el Ceneice. Recordemos, amonestado el capitán Leandro Paredes. Veremos qué pasa con Ascacíbar, dolorido en su tobillo derecho y teniendo en cuenta la triple corona por la que busca y anhela el Ceneice. En el banco, Javi García, Tila Goroncito Figal, Marco Pellegrino, Ayrton Costa, Braida, Williams Alarcón, el chileno Palacios, Leonel Flores, el hombre de selección, Ángel Romero, Milton Jiménez y el héroe de la Copa Argentina, Ener Valencia.
2: Por el lado de Unión se van rápidamente hacia el vestuario, se quedan los suplentes haciendo movimientos precompetitivos dentro del campo de juego. Tres amonestados en esta primera etapa. El 17 Mosqueira, el 10 Malcorra y el 25 Tarragona esperan en el banco de suplentes el arquero Meuli, Rubio, Aguirre, Pitón, Aymar, Isla, Solari, Giacone, Menossi, Estigarribia, Pérez, Suti y Ramírez.
1: Este partido tiene un comentarista, se llama Nicolás, su apellido es Álvarez, que nos regala el título de este primer tiempo.
0: Fútbol al máximo, aunque la diferencia en el resultado fue mínima.
1: El título de Nicolás Álvarez por ahora, victoria parcial de Boca en la Bombonera, 1-0 ante Unión por el gol de cabeza de Lautaro Dirolo. Me voy a Maipú, 5-5-5, Gustavo Jove, Miguel Almirón para el repaso informativo.
7: Muchísimas gracias, Luca de Jesús. Sí, en la Bombonera está ganando Boca 1-0, gol de Dilolo, minuto 22 del primer tiempo a Unión de Santa Fe. Y también fue final, lo relató Zarratea, lo comentó Minotti, ganó Instituto 4-1 frente al conjunto de Independiente. El otro Independiente está ganando 1-0 a Gimnasia de Mendoza. Estoy hablando de Independiente Rivadavia, también están en el entretiempo. ¿Qué pasó en la Primera Nacional? Ganó Deportivo Madryn, 2-0 la victoria de los sureños, de los patagónicos, en Caballito frente a Ferrocarril Oeste, el puntero ahí en la Primera Nacional. 53 minutos, 7 del segundo tiempo. Por ahora Colombia y Paraguay están empatando 0-0 amistoso internacional. Lo dijo Agustín Domper, la triple corona, yo diría la cuádruple corona, porque recordemos que este campeonato da dos títulos. Boca también pelea por la tabla anual, que está segundo por debajo de Independiente Rivadavia, que tiene 54, Boca 50. Y en el grupo A está segundo también, detrás de Instituto, que tiene 25, Boca tiene 20.
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8: Llegó el comentario nacional en el show con Nicolás Álvarez. 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
0: 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Gana Boca con seguridad y muy bien 1-0 con el gol de Lautaro Dilolo allá por los 21 minutos de este primer tiempo. Un centro preciso y precioso de Leandro Paredes por el sector derecho. Ganan el anticipo el central de Boca, que no había tenido un buen partido hasta ese momento. Un equipo de Boca con la filosofía del Vasco recuperó la confianza, no solamente el equipo, sino la mayoría de los futbolistas. El fútbol es un deporte de contagio y Boca se contagió y se acostumbró a ganar. Y como consecuencia de las victorias, me parece que llegan los buenos rendimientos desde el punto de vista individual, que se trasladan a lo colectivo. Marcamos durante el relato de Luca de Jesús en Nacional y en todo el país el buen partido, por ejemplo, de Lozano. Siempre aparece desmarcado. Otra ausencia importante, Lautaro Blanco. Villa dándole una mano al equipo, tratando de generar fútbol, Velasco. Pero con un llamado de atención, no fue un buen partido de Paredes, aunque Leandro le dio el pase gol, la asistencia para que Lautaro Dilolo marque el único gol del partido. La diferencia es mínima en cuanto al resultado, pero en cuanto al desarrollo fue máxima. ¿Qué hizo Unión en el partido? Bueno, no demasiado. Trató de jugarle en los primeros minutos el equipo de Madelón de igual a igual, pero marcamos hasta cuándo iban a aguantar físicamente. salvo un remate de Malcorra, un zurdazo espectacular que lo encontró muy bien parado a Leandro Bray. Fue prácticamente lo único que generó en los minutos iniciales Unión en el partido. Lo dejó solo a Tarragona como único punta, lo cambió de posiciones a Cuello y a Palacios, se llenó de tarjetas amarillas precisamente el equipo visitante, que no hizo absolutamente nada. Ha sido todo de Boca, el despliegue de Milton Delgado, la verdad que da placer verlo jugar a Delgado con la camiseta de Boca, la prodigalidad de Ascacíbar demostrando que está a la altura de lo que es ponerse la camiseta de Boca, el reencuentro de Villa justamente con el fútbol. Merentiel, algo peleado con el balón, pero hizo una que la empezó bien y la terminó mal, con ese remate de media distancia. Lo gana bien Boca, no debiera tener ningún inconveniente el equipo del Vasco en reencontrarse con otra victoria en el campeonato, pero guarda que no está dicha la última palabra porque lo gana tan solo por un gol. Por aquello que le dijimos, la diferencia mínima, aunque le pido permiso a mi querido amigo y colega del Uruguay, Javier Máximo Goñi, el equipo de Boca desplegó fútbol al máximo.
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10: Las 10 de la noche, 23 minutos en la República Argentina. La Argentina se dirige nuevamente a paso firme hacia el futuro, lo aseguró el presidente Javier Milei durante su último discurso en Francia. El jefe de Estado aseguró que la Argentina se encuentra frente a un cambio de página respecto a sus últimos 100 años de historia. Conflicto por Malvinas, luego de que la Argentina informe sobre las sanciones que impondrá a empresas que exploten las islas. La firma norteamericana Halliburton, una de las más importantes del sector petrolero, informó que no formará parte del proyecto Sea Lion. Alertas climáticas rigen para La Pampa, San Luis, este de Entre Ríos, Negro, sur de Córdoba y sudoeste de la provincia de Buenos Aires, en donde se esperan tormentas fuertes con lluvias abundantes y ráfagas de 70 kilómetros por hora. Brasil elige presidente el domingo 4 de octubre. El mandatario Luis Inácio Lula da Silva y el candidato opositor, Flavio Bolsonaro, cerraron sus campañas con masivas marchas. En la ciudad de Buenos Aires la temperatura es de 16 grados 8 décimas, humedad 54%, el cielo está nublado.
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11: Regresamos a la Bombonera. Reaparece Boca, reaparece Unión para el segundo tiempo. ¿Con cambios en el Zenit de Domper?
12: Sin cambios, finalmente ahí lo veo a Casíbar en la entrada en calor, nuevamente en la previa a este segundo tiempo, se lo vio bien, así que va a continuar.
11: Y del lado de Yatengue, Fede Di Giovanni.
13: Un cambio, una variante a la cancha Menossi.
11: Usted me dirá si lo presentamos o no.
13: Cuando quieras.
11: ¡Lo presentamos, joven!
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13: Bueno, se retira, estaba amonestado el número 17, Joaquín Mosqueira, a la cancha con el 5, Lucas Menossi.
14: Bueno, es lógica la modificación de Madelón, valga el juego de palabras, teniendo en cuenta que está condicionado su equipo.
11: Moverá Unión, moverá. Esa pelota que echa Tarragona va a arrancar la parte complementaria en la Bombonera.
1: Arranca el segundo tiempo en Fútbol Show Nacional. Lo relata Luca de Jesús.
11: Y te lo comenta Nicolás Álvarez, la orden Martínez Beligoy. Movió el Tatengue y comenzó este segundo tiempo en la Bombonera. Por ahora triunfo parcial de Boca 1-0. Gol de Lautaro Dirolo a los 22 del primer tiempo. Recupera Casillo la pelota en la mitad de cancha. Jugó para Sebastián Villa. Villa jugó a la izquierda para que se venga Lautaro Blanco. Blanco y la pelota lo marca desesperadamente Pintado. Blanco que va, se juega la individual. La metió tres dedos al área. Recorre la pelota a la misma. Y se viene ahora la respuesta de Unión por el sector izquierdo. La jugaba ya Lucas Ayala. Rebotaba en la marca Lautaro Di Lolo. Lateral desde el sector izquierdo para el video de Santa Fe.
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15: Gol de Paraguay.
11: Vamos con eso.
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15: Hugo Benítez, minuto 11, segundo tiempo. Paraguay 1, Colombia 0.
11: jugó rápido el balón, Boca, se durmió la defensa de Unión, se viene ahora por izquierda, Velasco que recortó para adentro.

0: Velasco para el segundo. Oh, al lateral Velasco. Al lateral Velasco o al arco. Lateral. Al lateral lo pateó Velasco Álvarez.
1: Increíble porque apareció en soledad por el sector izquierdo. La verdad que fue una jugada muy importante de Boca, el contraataque que generó el equipo del Vasco. Qué mal que la terminó.
0: Domper. Al lateral la mandó.
2: ¿Sabes que le dio con cara externa al revés de lo que marcaban los manuales, no? Porque estaba entrando por izquierda, él es diestro para buscar el segundo palo y le salió al lateral.
0: Di Giovanni, Nakazuso, por menos te echan, por menos de esto.
3: Bueno, no sé.
0: Se viene Delgado para el segundo, Milton. Apertura para Blanco. Blanco que va por izquierda, la metió para abajo, lindo pase para Milton. Villa para el segundo, Villa la escucharía, Velasco ahora sí. Se la birlaron con lo justo. Cuando iba a sacar el zurdazo Alan Velasco, apareció el cruce Salvador de Matías Rocha. Respira Unión, lo tuvo nuevamente Velasco.
1: Sí, Velasco que aparece siempre en soledad, pero en este caso estaba marcado. Bueno, ¿cómo empezó el segundo tiempo? Boca siendo protagonista y ganando el partido. Esto es un indicio de lo que va a ser el resto de la noche.
0: 2 minutos del segundo tiempo. Boca 1, Unión 0.
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0: Dame una más.
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0: En remate de Luna Diale. Hay Palacios. No quiso ser menos que Alan Velasco. Le dio con un diario mojado. Julián Palacios no pasa absolutamente ningún tipo de peligro. Y la regaló Riera la salida. Error no forzado de Boca. Ay, se pasó Malcorra. Se equivocan todos, Álvarez, ahora.
1: Increíble porque el error de Jagger Herrera fue tremendo, no lo pudo capitalizar Unión.
0: La rabona de Velasco para Villa, que trepa por la izquierda. La metió por abajo para Merentiel, la casiva. Se la alcanzó el arquero, era el gol del campeonato. Le arrancó con una rabona magnífica Velasco para habilitar a Villa. Villa para Escacíbar, remate fofito del Rosito Escacíbar.
1: Bueno, ¿dónde está pintado el lateral por la derecha? Aparece siempre en soledad Velasco por la izquierda. Boca sigue siendo superior.
0: Responde Tatengue por la banda izquierda. Duda, respira este segundo tiempo la Bombonera. Malcorra por izquierda. Malcorra filtró el pase y lo mató a su compañero. Saque de arco para Leandro Bray. ¿Cómo arrancó el Vasco?
2: Bien. Misma forma, tranquilo, con los brazos cruzados, pero conforme, le habla mucho a Villa.
5: Se reanuda el Mendoza.
0: Vamos con eso, Almirón.
5: Independiente Rivadavia le está ganando 1-0 a Gimnasia de la Plata.
0: ¿Cómo arrancó Madelón en el segundo tiempo?
6: Bueno, recién pateó los carteles, casi rompe un cartel Madelón de la bronca tras ese pase malo de Malcorra.
0: Tranquilo, Carol. Jugaba bien Madelón.
1: Exquisito y además muy buena gente, un tipo, uno de los más importantes de la historia de Unión de Santa Fe.
0: Miguel, con el triunfo parcial de Independiente Rivadavia, repasamos el anual.
5: Así es, 54 para Independiente Rivadavia, 50 para 40, Vélez 48.
0: Casi 5 del complemento, Villa para Blanco. Blanco que va a toda velocidad por la banda izquierda, al centro atrás, el rebote otra vez para Blanco. Blanco y la pelota, amaga para enviarla de zurda. Va para atrás, retrocede Blanco. Blanco que se junta con Villa. Villa la metió rasante para Merentiel. Revoleaba Rocha. El rebote para Leandro Paredes. Le marcaba el pase Lautaro Dinelo por la banda derecha. Paredes y la pelota. Disfrazado de enganche va Leandro. Paredes para que rebote Merentiel. Merentiel para Paredes. Paredes para Delgado. Delgado para Lautaro Dinolo. Dinolo para Leandro Paredes. Paredes para Dinolo. Dinolo con el balón de mitad de cancha. Por derecha juega Lozano. Lozano para Dinolo. Vende Gustavo Jove.
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0: ¿Qué pasa en el amistoso internacional, Almirón, entre Colombia y Paraguay?
5: Gana Paraguay 1-0.
0: ¿Gol?
5: Gol de Benítez.
0: Se viene ahora por derecha Tarragona, al centro está para el empate. Se pasó Malcorra. Volvía Santiago Escacíbar para apagar el incendio. Está avisando el técnico.
1: Sí, guarda que si Unión llega al empate como consecuencia de algún error defensivo e involuntario de Boca, no por mérito del Tatengue.
0: jugó Lozano para Blanco, lo tiene libre por izquierda Villa, y este va a encarar, y Villa va a encarar a toda velocidad, va Villa, en remate, ¿qué pasó? Pegado al caño derecho de Matías Mancilla, el partido es de ida y vuelta, está para el segundo Boca, también están para empatar la Unión Álvarez.
1: Sí, vos sabés que contabilicé en 6 minutos de este segundo tiempo, Boca generó 3 situaciones importantes.
0: Venda, joven, venda.
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0: Recupera Paredes la pelota en campo propio. Uy, qué buen cambio de frente que metió Paredes para que se venga ahora Merentiel por la banda derecha. Merentiel que traslada la pelota. Devuelve para Paredes. Paredes con la pelota. De cachetada. Con una sutileza jugó para Merentiel. Merentiel la cambió de frente para Villa. La está pasando mal Pintado en el segundo tiempo. Lo va a encarar Villa a Pintado. Y lo puede dejar idem. Va Villa. Recorta para acá, recorta para allá. Va el colombiano. Mete el centro, rebotaba en la marca de Mancorra. Villa de cabeza jugando para Blanco. Blanco para abajo para Milton Delgado. Delgado entregó para Paredes, primera para Sebastián Villa. Villa para Delgado. Delgado que juega a la derecha para Lautaro Di Lolo. Autor del único gol de la noche. A los 22 del primer tiempo, gol de cabeza de Di Lolo. Para este 1-0 parcial de Boca ante Unión de Santa Fe. Jugando Paredes para abajo para Villa. Villa que retrocede. Filtró para Blanco, es buena. Blanco para adentro. Blanco jugó para Velasco, para el segundo Velasco. A centímetros del segundo, Alan. A centímetros del segundo, Boca. Amagó el rebate de derecha. Sacó el zurdazo cruzado. Lo tuvo Alan Velasco.
1: Encuentro cercano de tercer tipo entre Villa, Lautaro Blanco, el fútbol de Velasco. La zurda de Alan que frotó la lámpara cerca del palo izquierdo de Mancilla. Boca merece más que un gol de diferencia.
0: Se levanta el ambiente, Leandro Rojas, se levanta la bombonera. Boca lo gana 1-0. Responde Unión con Tarragona. Tarragona para Luna Diale. Luna Diale lo tiene abierto por derecha. A Palacios otra vez con Luna Diale. Va amagando por la derecha. Dejó 2 en el camino. Después buena marca de Villa. Recuperando el colombiano. Blanco para Paredes. Paredes para Blanco. La pirueta. Ay, Sebastián. Ay, Domper. ¿Qué sí. hizo Villa?
2: Una media tijera a la tribuna directamente. Quedó mal pisado, muy contra la raya el colombiano por izquierda donde juega. Pero estaba solo, podría haber resuelto de otra manera.
0: 9 minutos del segundo tiempo, la bombonera. 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
0: Villa,
4: precio.
0: La metió para Casíbar. Se lo perdió Boca. Se lo perdió Boca, el centro de Villa para Casíbar. Atajó como pudo Matías Mancilla, que reclama falta de ataque. Lo tuvo Casíbar de cabeza.
1: Genial la jugada que armó Villa por el sector izquierdo. Me acuerdo del gol que el Chelo Delgado le hizo a River hace 25 años. En esa misma posición apareció el ruso Casíbar de cabeza. Boca tuvo el segundo. Es una máquina de generar el equipo del Vasco.
6: Y queda dolorido el arquero de Unión Mancilla, porque Merentiel, cuando intentaba patear esa pelota, alcanzó a rozarlo.
2: Otra vez Casíbar que la baja en el área, y Merentiel, cuando la va a empujar, aparece el arquero, lo choca sin querer.
0: ¿Era falta el mirón contra el arquero de Unión?
7: Me parece que no lo toca.
0: Bueno, actualizame, Miguel. Tiempo y marcador en Mendoza.
5: 9 minutos en este momento. Segundo tiempo. Independiente Rivadavia 1, Gimnasia de la Plata 0.
0: La lepra mendocina más líder que nunca del anual.
5: Así es. 54 para la lepra, 50 para Boca.
0: Venga, Gustavo, dame una rapidito.
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7: Hablando de la lepra, sí, cuando puedas.
0: Apura Boca la pelota con Paredes. Paredes jugando para Jager Herrera. Herrera con la pelota en su campo propio, tocando para Leandro Paredes. Paredes para Jager Herrera. No sale Unión. Estamos en 11 del segundo tiempo. Lo gana Boca 1-0. Gol de Dirolo en el primer tiempo de cabeza. Jugando Lautaro justamente para Leandro Blay. Vamos con vos, Miguel.
5: Sí, te decía que justo que hablando de Independiente Rivadavia de Mendoza, acaba de entrar Alex Arce en la selección de Paraguay.
0: Ah, mira, muy bien. Sí. En el equipo de Alfaro, que está jugando contra Colombia, se viene Blanco por la banda izquierda. Blanco hasta el fondo, Blanco desbordó, la metió, rebotó en la marca de Juan Pintado. Tiro de esquina para Boca, Jove.
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1: Ha bajado considerablemente la temperatura. Digo, el invierno no se va a ir más.
0: Pareciera que no. ¿Quién le va a pegar, Domper?
2: Bueno, el capitán, ahí está Leandro Paredes.
4: Y eso que fue con Camperón, ¿no, el amigo?
0: No, muy bien, nada.
4: Le falta la estrellita, nada más, una más.
0: Muy bien, muy bien. La mete Paredes cerradito. Sacó Tarragona de cabeza. Rebote para Delgado. Milton la mete, Milton la mete, la metió Diego al segundo palo. La bajaron de cabeza y Lolo. Tiene Boca el segundo con Jager. Se la lleva puesta Herrera. Metió para Villa. En el área recorta Villa. Juega con Paredes. Paredes que lo espera Sebastián. ¿Qué pasó?
2: Offside de Paredes.
0: Ah, bueno. Muy bien. Venda, Jove, venda. Estamos en 12 del complemento. Boca 1, Unión 0.
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2: Era de Jager el offside. I can't get though, dijo Herrera. Estaba adelantado.
1: Tiene razón el Vasco Rabarrena cuando él dice siempre que Boca genera mucho y marca poco. Fueron varias las situaciones de gol que ha generado a lo largo de la noche, pero lo gana por la mínima, por aquel gol de Dilolo.
0: Resultado corto para Boca. Unión está a uno del empate y tuvo algunas chances el equipo de Santa Fe. Blanco por izquierda jugando para Paredes. Paredes con la pelota a mitad de cancha. Clarificando el panorama para Jager Herrera. Herrera y la pelota. Herrera tocando para Leandro Paredes. Paredes con el balón jugando para abajo para Milton Delgado. Delgado cruza a la mitad de la cancha. Filtro el pase para Villa. Va a atacar Villa. Pintado. Va Sebastián. Va Villa. Villa contra dos. Amagó. Pasó. Escapó Villa. Villa, Villa, Villa. Atajó el arquero. Atajó Matías Mancilla. Qué bien que le hizo el colombiano. Pasó en una baldosa a dos marcadores del conjunto visitante.
1: En una buena noche de fútbol para el colombiano Sebastián Villa, que se reencuentra con el fútbol y con la confianza que había perdido. Vienen cambios en Boca.
2: Cuando quiera relator le digo, uno es Ener Valencia, el otro Flores, y me parece que se viene el chileno Palacio.
0: Ah, ataca Unión por izquierda con Ayala. Ayala y la pelota. Jugó para Malcorra. Malcorra de primera para Ayala. La hizo bien el Totengue ahora. Buena marca de Milton Delgado. Recupera Ayala. La pisa Delgado. La juega para Casíbar. Ah, Casíbar y la pelota. Jugó para abajo para Lozano. Lozano entregando para Leandro Paredes. Cambio de frente para Sebastián Villa. Villa que domina con su mundo derecho. Es impresionante lo que canta la Bombonera ahora. Sube el ambiente, Leandro Rojas, se levanta la Bombonera, gana Boca 1-0, recupera Malcorra por izquierda, Malcorra jugando para que se venga ahora, Luna Diale, al cruce va Dilolo, encara la pelota, cuello para Malcorra, Malcorra amaga en rodeo, la perdió con Lozano, rebota de Malcorra, lateral para Boca, así canta la Bombonera. Lo gana el Ceneice 1-0. Presentamos los cambios en Boca Junior.
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2: Se va el número 22, Villa, ingresa el número 19, Leonel Flores. Se va el número 7, Carlos Palacio. Ingresa el número 7, Carlos Palacio. Se va el 20, Alan Velasco. Y se va Merentiel, el número 16, para que ingrese el número 13, el héroe de la Copa Argentina, Ener Valencia.
0: Bueno, entró Valencia y mirá, se viene abajo la Bombonera.
1: Mirá la explosión que se generó en el estadio de Boca cuando entró el ecuatoriano Ener Valencia, que le metió los tres goles a Racing hace una semana.
0: La mete al área Unión para que la peinen de cabeza de Dilolo, lateral nuevamente. Para Unión desde el mismo sector. Va a apurar el lateral, Lucas Ayala, dame una, Jove.
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0: Lateral para Ayala, la jugó para abajo para que la aguante Luna Diales, buena marca en el fondo de Boca. Paredes saliendo con Lozano. Lozano que la cucharió para Casíbar. Llega Casíbar a un costado, la tira Lucas Menossi. Lateral para Boca, lateral para Lozano.
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1: ¿Te imaginás, Lucas, si Ener Valencia hace un gol en este estadio, lo que va a pasar?
0: Tremendo, se viene abajo. Álvarez, Tarragona. ¡Para el empate Unión, para el empate Unión! ¡Bray! ¡Leandro Bray! Más rápido que todos, más rápido que Palacios. Tuvo el empate el Tatengue. Muy buen pase filtrado de Luna Diales para Palacios. Acá respondió bárbaro el arquero de Boca.
1: La verdad que sí, las dos veces que lo llamaron a Bray, en el primer tiempo con el zurdazo de Malcorra y ahora con esta aparición demostró seguridad el arquero titular de Boca.
0: Domper, tremendo cómo cambió la imagen Ener Valencia.
2: No, impresionante, ¿no? Evidentemente es el hat-trick que dará en la historia del pueblo Xeneize.
0: ¿Y usted de qué se ríe, Di Giovanni, cuando entró Ener?
3: No, bueno, de cómo la gente ya cambió, ¿no? Con un partido cambió rápidamente la visión.
0: Hay que dar vuelta a la página, joven. 17 del complemento, lo gana Boca, 1-0, se viene por izquierda a toda velocidad Flores, se junta con Palacios, Palacios para Paredes, Paredes para Palacios, otra vez con Paredes, otra vez con Palacios, ahora con Jagger Herrera, dame una, Gustavo.
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0: ¿Qué pasa en Mendoza, Almirón?
5: 15 minutos, segundo tiempo, gana Independiente Rivadavia 1-0 a Gimnasia.
0: ¿Y qué pasa en el amistoso entre Colombia y Paraguay?
5: 83 minutos, 1-0 gana Paraguay a Colombia.
0: ¿Está atacando Montero?
7: No, está en el banco.
0: ¿Entró Arce el de la lepra?
5: Entró Arce el de la lepra y acaba de entrar Hamilton Campaz.
0: Ah, mira, el de central. Muy
4: el
0: bien.
4: Equipo del cazador de utopías.
5: Claro que sí. El equipo de Néstor Lorenzo, Colombia.
0: La pelota a mitad de cancha para Menossi, perdió contra Milton Delgado. Se viene ahora Flores a toda velocidad, cruzó mitad de cancha, le marca el pase Palacios. Va Flores para pegarle. ¡Flores! Desviado, el remate de derecha de Leo Flores, que entró y tiene un cambio más que el resto de los jugadores.
1: La velocidad con la que salió de contraataque Leonel Flores no la terminó bien, pero la verdad que destaco la buena intención que tuvo porque buscó el palo izquierdo del arquero Mancilla.
3: Cambio en Unión.
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3: A la cancha, camiseta número 19, Marcelo Estigarribia. Se terminó el partido para el número 22, Brian Cuello.
2: Recordemos, Luca, que Flores el otro día jugó unos más que interesantes 10 minutos o 15, contando el descuento, frente a Bolivia con la selección argentina en su debut.
0: Bueno, Estigarribia más referencia de área, Nico, para el ataque de Unión de Santa Fe.
1: Totalmente, pero se dio cuenta tarde, me parece, Madelón. Me da la impresión que lo tendría que haber puesto antes Estigarribia.
0: Balón parado para Unión, apuró el Tatengue, se durmió Boca en esta. Ah, acelera por izquierda Lucas Ayala, amaga contra Casíbar del Algo en Rosito. Va Ayala, Ayala jugando por abajo para que la tenga Malcorra. Malcorra para Ayala, Ayala la metió, lindo envío a la área, sacó de cabeza a Di Lolo. Un rebote para Lucas Ayala. Ayala jugando hacia atrás, entregando para Matías Rocha. Rocha y la pelota, jugando corto para que la tenga Ludueña, el cambio de frente para Malcorra, de cabeza Lozano. Y esta puede ser buena para Boca, con Ascasíbar. Ascasíbar y balón, entregando para abajo para el chileno Palacios, que arranca muy retrasado. Entregó Lozano para Palacios, Palacios para Lozano. Minuto 20 del segundo tiempo. Lo gana Boca 1-0. En rodeo de Milton Delgado, vende Gustavo Joven.
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7: Relator, ¿usted cree que se viene una especie de container con Marcos Rojo en Racing o no?
0: No, yo le puedo adelantar a los oyentes de Fútbol Show en Radio Nacional que Marcos Rojo es nuevo jugador de Estudiantes de La Plata.
2: Bueno. ¿Para qué título mete Luca de Jesús, eh?
5: ¡Va!
0: Jugando por abajo Tarragona para Malcorra. Malcorra que la perdió entre dos. Recupera a Di Lolo. Uy, quedó golpeado Di Lolo. Uy, uy, uy. Ojo, Domper.
2: Sí, sí, porque uy, ojo. Pisó y hay tarjeta, ¿no?
0: No, no. ¿Eh? Creo que fueron a trabar. Ojo, la rodilla derecha de Di Lolo.
2: Es el tobillo, me parece, porque tobillo. Va a trabar y deja la plancha al jugador de Unión.
0: Yo pensé que había sido choque de rodillas, Tarjeta en el aire y
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3: Ahora sí, amonestado el número 18, Lucas Ayala.
1: Bien, se carga de tarjetas el equipo de Madelón. Le mandamos un gran saludo a Eladio Rigg, que está de vacaciones en Córdoba, en su Novetinger natal.
2: Saludos para Eladio. Te digo, Luca, es jugada de expulsión, ¿eh? En Boca la están viendo. Mirá al Vasco, cómo le hace el claro gesto de VAR. Es roja para el de Unión.
0: Almirón, toda tuya. ¿Es para revisar?
7: Es roja. Para mí, a mí me pareció. Quiero verla otra vez. Todavía no lo pasan.
0: Bueno, plancha contra el tobillo.
2: Sacado el Vasco, arroba Rena, haciendo el gesto claramente que la vaya a ver al VAR.
1: Roja directa era para el jugador de Unión, que el árbitro
7: Beligoy
1: no advirtió.
7: Sí, roja era para el jugador de Unión, para Ayala.
1: Terrible,
0: bueno,
1: ¿eh?
0: Bueno.
1: Terrible como fue con la plancha.
0: ¿Quién está en el VAR, Agus?
2: En el VAR está Sebastián Bresba. Estará mirando, sí.
0: Bueno, si el VAR llama, esto debería ser tarjeta roja para Lucas Ayala.
2: Ahí el Vasco Arrabarena habla con el cuarto árbitro, Damián Rubino.
0: 22 minutos, partido detenido. Lo atienden a Lautaro Di Lolo. Mueva, joven, mueva.
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0: No la va a revisar.
2: No, pero por lo menos Di Lolo está mejor. Ahí está pisando, luego el famoso spray va a continuar.
0: Bueno, primer error grave, Álvarez, de cuerpo arbitral.
1: Sí, absolutamente, porque la verdad que fue con la plancha Ayala, con una irresponsabilidad total contra Di Lolo.
0: Relator. Casi 23 del complemento, sí, Almirón.
7: ¿Usted quiere nombrar ese apellido? Por algo le pusieron en la planilla el apellido que va.
0: Herrera con la pelota, la mete para que corra. Flores a toda velocidad por la banda izquierda. La saca como podía Matías Rocha por un costado. Lateral para Boca. No, quedó en cancha. Mirá la pelota. Falta de Villa. Falta de Villa. Empujón desde atrás. Salida para el Tateque, que busca el empate. Estamos en 23 del complemento.
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0: Almirón, ¿qué pasó más temprano en Avellaneda?
5: 4-1, la victoria de Instituto ante Independiente.
0: ¿Qué pasa en Mendoza?
5: 1-0, gana Independiente Rivadavia a Gimnasia, 21 del segundo tiempo.
0: Se viene Menossi por la banda derecha, el pase exigido, llegó, la dejó en cancha, pasó, tiró un caño, después no tenía nadie para apoyarse. Recupera en el fondo de la pelota, ahora Milton Delgado, en rodeo de Milton. De largo seguía en la carrera Menossi. La pelota para que se vea Casíbar. Hender para el segundo. No picó tiempo Valencia. El pase fue un poquito exigido. Recupera Tategui por la banda izquierda. Apura ahora. Se manda Malcorra por la banda izquierda. La metió Malcorra para Estigarribia. No podía Estigarribia. No podía tampoco Tarragona. El aviso en la defensa. Lindo envío de zurda de Malcorra.
1: Sí, totalmente algo. Reclamaba Tarragona. Guarda que Boca generó mucho fútbol a lo largo de la noche, pero lo gana por tan solo un gol. Le faltó contundencia hasta el momento al equipo del Vasco.
0: No descubro nada, fue Di Giovanni, pero es gigante Estigarribia.
3: Sí, es enorme Estigarribia, 1,89 m para el delantero de Unión de Santa Fe.
0: Es tentador tener un 9 de 1,90 m para no llenar el área de goles, Álvarez.
1: ¿Qué te parece? Además es lo que predomina en el fútbol del mundo. Jugadores altos y portentosos.
0: La saca, larga el arquero Mancilla para que la peine Estigarribia. No podía Tarragona. La pelota para Jagger Herrera. De Herrera para Di Lolo. ¿Cómo está Di Lolo, don? ¿Cómo lo ves a Lautaro?
2: Bien, lo veo con haber superado ese dolor. Le diría óptimo.
0: La pelota para Tarragona, que la deja correr. Marca Di Lolo. Jugando para Milton Delgado, Delgado para Lozano. Lozano para Delgado. Salida para Boca, que lo gana 1-0. 25 del complemento.
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1: La gente, Lucas, se queda con paredes, pero qué bien que juega Milton Delgado en el medio en Boca.
0: Dame un mensaje de WhatsApp Nacional, Miguel.
5: 11-3-870-74-85. Muchas felicidades a todos. Quiero participar por la escuela de Campo Grande. Dicen por acá Ricardo de Victoria, Entre Ríos.
0: Dame otro mensajito de la gente que escribe.
5: Hola Nacional, buenas noches. ¿Puedo participar por la pintura, pero quisiera regalarle a una capilla? ¿Se puede? Dice Richard de Altagracia. No se puede.
0: Escuela rural, claro. Escuela de campo. Así que lamentablemente no puede participar. Gracias a la gente amiga de Revesta. Ya entregamos un premio, ¿no, Miguel?
5: Así es, ya se fue para allá, para Chubut, un combo de pinturas de Revesta.
0: Muy bien. Lateral para Boca, Pura Blanco, jugando para Palacios. Buen rodeo del chileno que se mete al área. La pared que prospera. Palacios para Paredes, pegale para el segundo. Pegale Leandro. El rodeo de Paredes jugando con Palacios para abajo otra vez para Leandro Paredes. Paredes y la pelota. Juega Boca. El taco para el chileno Palacios. Clarificó el juego para que se venga Delgado. Delgado que no giró. Tenía campo para ir para adelante Milton. No se tuvo confianza en esta. Estaba muy solo Delgado. La pelota para el chileno Carlos Palacios. Palacios, que arranca como si fuera un doble cinco. Jugó para Paredes.
1: Falta de tarjeta.
0: Lo levantaron a Leandro Paredes. Durísima la falta de Luna Viale. ¿Y qué, joven?
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6: Amonestado en Unión el número 11, Mauro Luna Viale.
1: Sacó la amarilla, es verdad, pero tardó demasiado. A mí me gusta cuando el árbitro tiene carácter, demuestra personalidad y saca la tarjeta enseguida.
0: Se levanta la bombonera. Leandro Rojas se levanta, la hincha de Boca. La bombonera canta y alienta en este 1-0 parcial. Presentamos los cambios en Unión.
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6: Bueno, dos cambios. Afuera el 18, Lucas Ayala. Afuera el número 20, Julián Palacios. A la cancha con el 8, Emilio Giacone. Y con el 43, Eric Ramírez.
0: Pelota quieta para Leandro Paredes. La chance para Boca. Paredes para ejecutar. Leandro Paredes al segundo palo. Lo tuvo Boca. Se lo perdió Boca. Se lo perdió de cabeza Lautaro Di Lolo. La misma fórmula que el primer tiempo. Centro de Paredes. Cabezazo de Di Lolo. Tuvo el segundo, Zeneise.
1: Quiso repetir la fórmula Boca con este tiro libre. Y recién destaco lo que contaba Federico Di Giovanni. La salida de Ayala, Madelón lo saca Ayala porque debió haber sido expulsado por el árbitro justamente por la patada de Di Lolo.
0: Venda, Gustavo, venda, joven.
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6: Luca, te corrijo el cambio. El que ingresó finalmente fue Pitón con el número 12, no Giacone.
0: Muy bien. La pelota de Di Lolo jugando para Leandro Bray. Lo presiona el arquero, la dejó corta Bray. Ay, Leandro Bray. Álvarez, todo bueno, suyo.
1: Estas son las cosas que tiene Bray, que genera muchas dudas. Había tenido dos buenas intervenciones en el partido, pero por una irresponsabilidad de Bray llega el empate de Unión, que yo les anuncié que tal vez pueda llegar por un error defensivo de Boca.
0: Ay, Bray, Domper. Ay, Leandro.
2: Sí, por querer jugar, no estaba bien pisado.
0: La meten al área. Firme Bray ahora, le piden calma, le piden tranquilidad. Apura ahora con Delgado. Atacan 1, 2, 3, 4, 5 contra 4. Esto puede ser gol de Boca. Delgado con la pelota. Se viene Boca para el segundo. Pegale que está el segundo. Abrieron para Ener. Valencia para el segundo. Remató sobre el cuerpo del defensor. Ener. Boca insiste con Valencia por la banda derecha. Jugó para Paredes. Paredes que va. Aplaude la bombonera. Lo aplauden a Valencia. Juega Paredes para Acasíbar. Acasíbar para Flores. De primera para Ener. Tiró un caño. Pasó. Va Valencia. Mete el cuerpo. Descarga para Acasíbar. El taco para Paredes. Paredes con la pelota. Se florea Boca. El cambio de frente para Flores justamente. La pelota para Leo. Va Flores. Tiro bicicleta. Recortó para adentro. Va Flores. Engolosinó. La perdió. Y va a correr Tarragona. Pero primero llega Lautaro Di Lolo. Se rompió el partido, Álvarez.
1: Sí, la verdad que sí. Boca ha generado, pero le faltó contundencia. Recién Bray puso en riesgo la victoria parcial de Boca.
5: Ganó Paraguay.
0: Vamos con eso.
5: Ganó Paraguay 1-0 con el gol de Hugo Benítez, delantero de Nacional. Minuto 11 del segundo tiempo. 1-0 a Colombia, la victoria paraguaya.
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0: Paredes para Ener Valencia, primera para Palacios, buena marca de Lucas Menossi. Pizerman, la réplica de Unión, se viene ahora Estigarribia, apertura a la izquierda para que se venga Valcorra. Valcorra en el área, desbordó hasta el fondo, la metió hasta el empate de Unión. Se lo perdió el Tatengue, aparecía libre por el segundo palo Eric Ramírez, pero el centro de Valcorra se fue cerrando. Casi se le mete en el ángulo superior izquierdo a Leandro Bray. En 31-30 tuvo el empate Unión.
1: La mirada nerviosa de Leandro Bray, como de todos los hinchas de Boca. ¿Qué quiso hacer Valcorra? Remató al arco, tiró centro. Unión anda cerca del empate. Parece mentira, Boca.
0: No quiero imaginarme la cara de Madelón, Di Giovanni.
6: Todavía se agarra la cabeza el entrenador de Unión.
0: Y el Tatengue va por el empate. Lo gana Boca tan solo 1-0. Ramírez quería por derecha, lateral para el Tatengue. ¿Y cómo está el Vasco Rabarrina?
2: La primera vez en la noche que lo noto preocupado, con la mano en la pera, pensativo el Vasco.
0: Boca 1, Unión 0, 32 del complemento. Dame una, Gustavo.
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1: Estaba feliz la gente de Boca para irse de copas con unos buenos vinos, pero está preocupado el Vasco Viejo.
0: Ah, muy bien. Muy bien. Bien, joven, ¿no?
7: Sí, está bien. Aprobado.
0: Bien. Yo no llegué a tomarlo ese, ¿eh? No. Yo también. Lateral no, para...
1: Usted es muy joven.
0: Lateral para
7: yo
0: Boca.
7: También.
0: Sí, sí. Ahí en Merlo no se tomaba ese.
7: Sí, había. Además tenía una despensa.
0: Bueno. Ah, ya de chiquito le metía a Gustavo.
7: No, digo que lo conozco porque mamá tenía una defensa.
0: Perfecto, perfecto. No, me asusté en un momento. La pelota para Ramírez en mitad de cancha. Ramírez jugando por la derecha para Pintado. Pintado para abajo para Tarragona. ¿Falta? ¿Falta de Herrera? No me pareció falta. Me pareció todo pelota de Jagger Herrera. Balón parado para Unión que va.
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1: Me parece que de a poco Unión se va convenciendo de que puede empatar el partido.
0: Ay, la que hizo Unión. Pobre el amor de Dios. Jugó rápido el tiro libre.
6: Se lo robó de vuelta, dice.
0: Ah, lo salvaron.
2: No había tocado el pito, dice Beligoy.
0: No, era un mamarracho lo que hacía Luna de Aire, que tiraba rápido el tiro libre, directamente a saque del arco. Bueno, se resetea, juega rápido Unión ahora nuevamente. La pelota para Valcorra, la metió al área cerradito, Paredes de cabeza, lateral para el Tatengue Capura.
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0: Lateral para Valcorra que la mete cerradito de zurda a las manos de Leandro Bray. Salí y respiro para la defensa de Boca.
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0: Recortó Flores para adentro, no se la pueden sacar al pibe Flores. Palacios para Blanco. Blanco, si levanta la mirada, puede tener el segundo Boca. Blanco la mete al segundo palo. El despeje a medias de cabeza, la peinaba Casíbar. Ganaba arriba Ludueña. Pizarro, la réplica de Unión. Buena marca por el sector derecho de Lozano. La deja en cancha Flores, que tiene un pistón, tiene un turbo en sus botines. Va Leo, va Flores como enganche. Tocó atrás para Paredes para Palacios. Se viene Leandro, jugó Paredes de primera para Blanco. Blanco que la puede meter al área. Blanco para Paredes. Paredes y el balón. Paredes que levanta su mirada. La filtró para Ener. Quedó corto el pase. Recupera Unión. Se viene ahora por izquierda. El número 10, Ignacio Malcorra. Malcorra y la pelota. Estamos en 35 del complemento. Malcorra jugando corto para Bruno Pitón. Salida para el Tatengue.
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0: Estigarribia jugó para abajo para Ramírez. El rebote para Dilolo. Se complicaba Dilolo, que después le revienta de puntín. Ahora Unión se anima en el partido. Lo quiere empatar el Tatengue. El centro de Pitón a las manos de Leandro Bray. Se anima Unión, Nico Álvarez.
1: Sí, sí, se anima el equipo de Madelón. Desnuda, me parece, los errores defensivos de Boca. Diga que Bray atajó esta, porque si no...
0: Imagina la preocupación del Vasco, Don Perro.
2: Sí, está dando indicaciones, sobre todo a Flores y a Palacio, que agarren la redonda, que se hagan cargo de la pelota en estos últimos minutos.
0: Y en el banco del Tatengue, Di Giovanni.
6: Da mucho aliento, Madelón, vamos que se puede, le dice a sus jugadores.
0: 36 del complemento, ¿qué pasa Mendoza, Almirón?
5: 33, segundo tiempo, gana Independiente Rivadavia, 1-0 a Gimnasia.
0: ¿Qué ocurrió más temprano en Avellaneda?
5: Victoria de Instituto, 4-1 sobre Independiente.
0: ¿Cómo estaban Zarratea y Minotti? Mamá. ¡Qué dupla!
2: Recién es sentida la dupla, ¿eh?
7: Recién vino Zarra por acá. Vi que le empezaron a crecer los pelitos.
0: No, tremendo Minotti. Hace crecer todo Minotti ahí.
2: ¿Llevó empanadas Zarratea de la cabina? ¿Llevó empanadas algo?
7: No trajo nada.
0: No sobró
1: Minotti
0: ninguna.
1: Minotti se fue muy preocupado, como toda la gente de Independiente.
0: Un gran comentarista, Juan Ignacio. Tiro libre para Boca, 37 del complemento. Boca lo gana 1-0. Paredes para el tiro libre. Se tienen que apurar. Está demorando mucho. Se tienen que apurar porque van a cambiar el fallo. La metieron para Casivo, la bajaron para Valencia. Se lo llevó puesto como un tren Valencia. A los defensores de Unión que quedaron rengueando. Recupera Boca las pelotas por derecha a Lozano. Le marca el pase Enner. Va Lozano para abajo para Valencia. Valencia para Casivo, para Lozano. Lozano para abajo está. Lo tiene Flores.

0: que entrar para liquidarlo. Tenía que entrar el pibe Maravilla. Tenía que entrar el pibe del momento. Tenía que entrar Flores. De la selección a la bombonera sin escala. En 37 del segundo tiempo. Una muy buena acción colectiva por la banda derecha. La tocó Lozano. La tocó Valencia. La tocó Ascacíbar. Un centro espectacular de Lozano. Recibió libre para el segundo palo. El pibe Leo Flores, que no se apresuró, que tuvo tiempo, tuvo espacio. La puso en el ángulo superior izquierdo de Matías Mancilla. Boca empieza a liquidar la historia. En 38 del complemento. Boca 2, Unión 0. El pibe Leo Flores.
1: Participa todo el equipo, Ascacíbar, Valencia, el gran centro de Lozano, Flores, la revelación el otro día de la Argentina en la llegada de la primavera. Es un festejo loco el de la gente de la Ribera.
2: Primer gol de Flores en primera división, había hecho uno en la Sudamericana, lo gritó como loco el Vasco Arrabarrena.
3: Y por el lado del banco de Unión se lamentan, porque creía que estaba Unión para empatarlo en cualquier momento. Se lamenta Madelón.
4: Este pibe, Domper, este pibe, sí. Álvarez, es cosa seria.
2: Yo lo veo directamente en la próxima Copa del Mundo. Hay un cambio en Boca, si quiere lo presentamos, don Jove.
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2: Se vino el número 11, el paraguas Ángel Romero. Se fue el 25, Santiago Ascacíbar.
1: Además de correr muchísimo, el rusito jugó también un buen partido. Qué difícil se hace encontrar la figura en Boca, porque hubo muy buenos rendimientos.
2: Y hay otro cambio en Boca.
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2: Escuchá, querido joven.
5: Sí.
2: Ovación para el capitán. Se va a Paredes, ingresa el 15, Williams Alarcón.
1: ¿Viste, Agustín, que le dejó la cinta de capitán a Milton Delgado?
2: Exactamente, se la dejó antes, dice.
0: La ovación para Leandro Paredes, para el campeón del mundo.
1: Es muy difícil no elegirlo a Paredes como figura, pero un gran rendimiento de Delgado, de Lozano, de Villa. Me parece que Boca colectivamente ha jugado un buen partido, más allá de alguna flaqueza defensiva.
0: Unión que va por el descuento, se vienen por izquierda ahora. Malcorra, filtró para Pitón a la carrera. La metió de cabeza, despejaba Delgado. Atacan 1, 2, 3, 4, defienden 3. Boca lo puede liquidar si la cambia, está. Flores para cambiarla, la cambió nomás. Le pasó a Ener. Palacios para Ener. Le empujón contra Flores. La pide el pibe. Flores que va para la zurda. Lo tiene Palacio. Una masita chileno. ¡Ay, chileno, una masita chileno! Saque de arco para Unión, que pierde 2-0.
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1: Es un equipo de confianza a Boca, pero el Vasco, Agustín, creo que debe estar preocupado, porque Boca generó mucho a lo largo de la noche, pero convirtió poco en relación a lo que generó.
2: Sí, totalmente. ¿Y sabe quién fue clave en el gol de Boca en el segundo? Ener Valencia, que pivotea muy bien, banca la marca y lo habilita Lozano.
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0: Almirón, ¿qué pasa Mendoza?
6: 39 minutos, segundo tiempo. Gana Independiente Rivadavia 1-0 a Gimnasia.
0: Miguel, repasá cómo queda la tabla anual ahí con Independiente, con Boca, con Vélez, cómo queda todo ahí arriba.
6: Independiente Rivadavia tiene 54, Boca 50, Vélez 48.
0: La lepra mendocina de Berti, lo más alto de la tabla anual. Di Lolo en área propia, revoleaba hasta la posición de Valencia. Anticipaba de cabeza Matías Rocha, jugando para Luna Viale. Luna Viale en tres cuartos de cancha. En sector central, jugó para Tarragona, Tarragona para Malcorra. Malcorra por la banda izquierda, la mete Malcorra, marca. Viene el número 17, Lozano, rebotó. ¿Qué hizo Malcorra? Le regaló lateral a Lozano, una gentileza.
4: Marca Pitón, lateral para Boca en 43. El Ceney se gana 2-0.
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4: Saliendo Jagger Herrera con la pelota. Lo gana Boca 2-0. 43 del complemento. El Ceney se lo gana con los goles de Di Lolo y Flores. Los pide del Boca predio.
1: Claro, pensaba en eso. Made in Lanús con Brandoni, ese elenco excepcional. Made in Boca previo, el gol de Di Lolo y ahora el de Flores para que Boca consiga una victoria harto merecida en la noche de la Bombonera.
6: Gol de Gimnasia.
4: Vamos con eso.
6: Gol de Gimnasia, Agustín Colazo, minuto 41. Gimnasia 1, Independiente Rivadavia 1.
4: Le salen todas a Boquita, don Per.
2: Va por la cuádruple corona.
4: Le salen todas al equipo Mandarina de Vasco.
6: Arriba. Ah, hay que esperar. Ah, hay que esperar.
4: Almirón. Se levantó la Bombonera acá, Almirón.
6: Hay que esperar.
4: Ansioso, Miguel. Se viene el Tatengue por el descuento. El pase para que salga Bray. Dudó, salió. Se quedó, dudó y volvió a salir. Leandro Bray.
1: Las difíciles las atajó bien, pero sigue generando dudas el arquero de Boca, Leandro Bray.
4: 44 y fracción del complemento. Boca le gana a Unión de la Bombonera 2-0.
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4: Se viene Boca con Palacios en el vértice izquierdo del área. Va Palacios hasta el fondo, la pisa por aquí, la pisa por allá, la hace rebotar. La pierde el chileno Palacios. En el fondo la regaló Unión. Le quedó Delgado. Delgado para que tenga remate. Se lo perdió el Arcón. Se lo perdió Williams al Arcón. Era el gol de su vida. Del chileno al Arcón. La pelota pasó pegadita al caño derecho de Matías Mancilla.
1: Al Arcón con ese remate de media distancia. Casi le da el tercero a Boca. El tercero para que Agustín se juegue en cuántos minutos.
2: 3 minutos más.
4: Y acá se viene Ángel Romero para Ener. Ener para el tercero. Ener la picó en rebote para Lozano. Lo liquida Boca. Le queda el pibe Flores. Ahora sí, pibe, pegale. En rodeo de aquí para allá. Flores se amacó. Jugó para Milton. Delgado y la pelota le pasó como un misil blanco. El centro por abajo. Ay, Ener. Ay, Valencia. Ay, Ener. Sobrado de confianza el ecuatoriano.
1: Sí, claro, la quiso definir por arriba el arquero Mancilla, que tapó muy bien. Estuvo muy cerca el ecuatoriano del tercero.
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6: Confirmado el gol de Gimnasia.
4: Lo empata Gimnasia. Descuenta 2 puntos en la anual Boca, entonces, Miguel.
6: Así es. Boca descuenta 2 puntos, tiene 50. Y con este resultado, Independiente Rivadavia 52.
4: Venda, Gustavo, venda, joven.
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4: Se viene Valencia, Ener para Flores en el área. Flores.

0: total de Boca. Golazo total del pibe. El pibe que juega como un grande. El pibe que hace cosas de grande. El pibe que es chiquito de edad, pero hace cosas gigantes. El pibe de Boca. El pibe del Boca previo. El pibito de la selección argentina. Flores. Hace que florezca una sonrisa inmensa la Bombonera. Vértice de área izquierdo. Dijo, pensó y ejecutó. Yo le pego, total. Y la metió contra el palo izquierdo. Palo y adentro. Noche soñada. Noche inolvidable para Flores. Boca 3, Unión 0. Doblete del pibe Flores.
1: En el inicio de la jugada hay una habilitación magnífica para Ener Valencia, que tiene la pelota, lo habilita Flores, busca el palo más lejano de Mancilla y desata la locura en la noche de la Bombonera. Boca le ganó a Unión 3-0. La primavera le sienta bien al Vasco Viejo. Flores y su partido consagratorio en la primera de Boca.
0: Explota la Bombonera después del 3-0, después del golazo de Flores. El árbitro Martínez Beligoy señala al final del partido. Se viene abajo el estadio de Boca. Boca va, el Vasco Arruabarrena va. Qué capitán de timón, qué capitán de barco es el Vasco Arruabarrena. Se viene abajo el estadio de Boca, aplaudiendo a los jugadores. Boca golea, Boca se afianza en el clausura. A Boca le salen todas. Boca también se prende en el anual. Boca le gana Unión 3-0. El cierre del partido. Repercusión en la zona baja con Agustín Domper.
2: Bueno, ahí se va Boca. 5 partidos consecutivos ganando de local en la Bombonera, que es una fiesta a esta hora de la noche de este viernes. Segundo gol de Flores, como decíamos, en el torneo argentino. Ya había marcado uno por la Copa Sudamericana. El Ceney se descansa una semana para enfrentar al Instituto en Córdoba el viernes que viene, 19:30, esperando por la ida de las semifinales de la Copa Sudamericana frente a Vasco el 13 de octubre.
0: Los aplausos de la Bombonera al plantel Ceneyce, que goleó a Unión 3-0. A Boca Álvarez le salen absolutamente todas.
1: La Unión hace la fe. Qué bien le vino a Boca la presencia del Vasco Arruabarrena para unir absolutamente a todos en la familia de Boca. Insisto, el partido de Flores, los 2 goles del juvenil que fue convocado por Scaloni para la selección argentina, el partido de Paredes, el de Milton Delgado, el de Ascacíbar, el de Lozano, el de Lautaro Blanco, me parece que Boca estuvo en sintonía y terminó teniendo contundencia después de todas las situaciones que generó en el partido. Estaremos atentos a las voces de los protagonistas porque van a hablar con la transmisión oficial. Uno es Flores y el otro me ayudará Miguel Almirón, que va a hablar próximamente.
2: Lozano, Nico, Lozano, la gran figura también de Boca, como marcamos, y ya en cualquier momento habla Flores, el autor de los 2 golazos.
0: Fede, se retiró sin pena ni gloria Unión al túnel.
3: Cabizbajo, mirando al suelo, tercera derrota consecutiva para el equipo de Madelón, que queda lejos de posiciones de Copa Sudamericana y afuera de la zona de playoff.
0: Bueno, Gustavo, ¿quedó algo por ahí, joven?
4: No, está todo vestido.
1: Bueno, ahí está la gente de Boca esperando. Se van retirando muchos de la platea preferencial. Estamos esperando. Ahí va.
5: Habla Flores.
1: Lo escuchamos.
5: Pero nada, estoy muy contento con mi presente. Lo vengo buscando hace mucho tiempo. Y nada, por suerte se están dando las cosas muy bien.
6: Hasta que llegaste acá, hasta hoy no tenías goles en la Bombonera y ya te despachaste con 2.
5: Sí, ya había hecho, bueno, uno en la cancha de Huracán. Y nada, por suerte se me pudo abrir el arco acá en esta cancha tan hermosa con esta gente que la verdad que está loca. Y nada, estoy muy contento, me brindan mucho su apoyo. Solo palabras de agradecimiento a toda la gente que viene todos los partidos, llena la cancha y nada, estamos muy contentos.
6: ¿Qué es la clave? ¿Cuál es la clave o la fórmula de este equipo para estar peleando y pisando fuerte en todos los, en todas las competencias, en todos los frentes?
5: Nada, estar juntos, seguir trabajando como lo venimos haciendo desde que llegó bueno el Vasco. La verdad que venimos haciendo las cosas muy bien y nada, hay que seguir por este camino.
6: Gracias.
5: Gracias.
1: Bien, hasta ahí Lionel Flores. ¿Qué debe pasar por la cabeza de este juvenil extraordinario que tiene Boca, recientemente convocado para la selección argentina? Dos goles, encarador, atrevido, con todo el potrero encima, pero cuando encara siempre para adelante. En los dos goles que hace Flores, participa y muy bien de la jugada Ener Valencia. Vuelvo por tu sector, Agustín Domper, con más testimonio de Boca.
2: Bueno, Nico, el último tramo de las entrevistas está esperando para hablar Lozano. No sé si va a ingresar por el tiempo, pero tuvo un gran partido también Milton Delgado, como vos marcabas muy bien.
6: El partido, una amplia superioridad que se plasmó en el resultado ya en los últimos minutos, pero ya merecían de antes.
7: Buenas noches, primero que nada, bueno, muchas gracias. Bueno, el primordial, yo siempre me quedo con el grupo, con el equipo, creo que hicimos un buen partido todos, venimos trabajando de buena manera, así que nada, hoy se vio reflejado en el campo, creo que hicimos un buen partido, superamos a Unión, que es un rival complicado, lo estábamos viendo, pero nada, creo que como te dije recién, hicimos un buen partido y estamos muy felices.
6: Te faltó el gol, ya te venías acostumbrando, o sea, asististe, jugaste, realmente es un destaque lo colectivo que muestran cuando tienen la pelota, no se la pueden sacar.
7: Sí, bueno, el tema del gol para mí es secundario, la verdad. Si me da a elegir, prefiero hacer una asistencia antes que hacer un gol. Prefiero que los delanteros hagan goles. Así que nada, partido anterior se me dio el tema del gol. Pero nada, me quedo con el grupo que viene haciendo un buen trabajo, un buen semestre. Así que nada, hay que seguir por esta senda de los triunfos, porque todavía no conseguimos nada, esa es la realidad.
6: ¿Cuál es la clave de este grupo para estar pisando fuerte en todos los frentes? Son el único equipo de los 30 del fútbol argentino que están peleando por todo.
7: En estos tres meses que estoy en el club me he dado cuenta de que no está yendo como no está yendo por la humildad que tiene este grupo. La verdad que a mí me sorprendió eso. Así que nada, hay que seguir por este camino, como te dije recién, todavía no conseguimos nada, quedan rivales muy duros. Así que nada, hay que seguir por este camino.
6: Sí, Leo Flores decía, esta gente está loca.
7: Sí, bueno, la verdad que la Bombonera es una locura. Bueno, Leo ya es un chico del club, la está rompiendo obviamente. Ojalá que siga igual. El otro día lo vimos en la selección, así que nada, estamos muy contentos por él.
6: Gracias.
7: Vamos arriba.
1: Qué buen lateral por la derecha que es el Leandro Lozano, otra de las figuras en la noche de Boca. Y guarda porque es un futbolista que piensa y dice, todavía no ganamos absolutamente nada. Boca protagonista de la triple corona, no le pierde pisada la tabla anual. Y mira con atención el empate que consiguió Independiente Rivadavia y acorta las diferencias. Fue contundente la victoria de Boca de principio a fin. Me dejaron dudas, más allá de que tapó dos pelotas interesantes. Bray nunca termina de conformar y los centrales me parece que cometieron algún error, tanto Di Lolo como Jagger Herrera. Pero Di Lolo marcó el primero, Flores los dos últimos. Made in Boca previo, como le gusta decir a Juan Román Riquelme. ¿Puede ilusionarse el hincha de Boca? Sí. ¿Está para ganar Boca la triple corona? Sí, lo tendrá que demostrar, tanto en el torneo local, en la Copa Argentina, el torneo más federal de la República Argentina, y la Copa Sudamericana. Boca está para pensar a lo grande. En el horizonte no tan lejano se vendrá River en este estadio, en el Superclásico, en el partido más importante de fútbol del mundo. La ovación de la noche para Leandro Paredes, la consagración de Lionel Flores que metió dos goles y un Boca que se ilusiona por la idea de Arruabarrena. Está fría la noche, un buen bife, las papas fritas, una copa de vino y a brindar por el Vasco Viejo.
0: Lo firmó Nico Álvarez, ya pide pista Juan Ibinotti, vaya preparando su oído.

0: La próxima para Unión, Defensa y Justicia el viernes que viene.
1: Un placer como siempre, Nico Álvarez.
2: No, el placer es mío, querido, estimado Luca de Jesús. Como diría Campanella, hoy no es la luna de Avellaneda, hoy es la luna de La Boca.
1: Acá gran trabajo en la parte técnica de Leandro Rojas, que la rompió toda en el estadio de Boca. Mi nombre es Luca de Jesús, cierra comercialmente Gustavo Jove. Y quédense, porque hay una nueva historia de vida de Juan Ignacio Minotti en el Fútbol Show en Radio Nacional. Chau.
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bienvenidos a un nuevo programa de Historias de Vida con un poco de fútbol, el ciclo que hacemos por la más grande del país, por Radio Nacional, llegando a cada rincón de la Argentina para acompañar, complementar y estar siempre pegaditos al Fútbol Show Nacional, conteniéndolos un ratito más en el universo deportivo, en general en el universo del fútbol. Ustedes ya saben de qué van nuestras historias, son extrañas, son particulares, son raras, son ocultas, son lado B. Y en este 2026, en este ciclo 2026, que arrancamos hace poquito y que durará hasta inicios de diciembre, vamos a estar desarrollando otras 15 historias especiales al estilo de Historias de Vida con un poco de fútbol. Como les digo siempre, ustedes pueden seguir la cuenta de YouTube del Fútbol Show Nacional, @FútbolShow870, se van a encontrar ahí con las transmisiones que vamos dejando, algún recorte de algún gol, el laburo de Luca de Jesús, de Fer Puentes, y algunos programas del ciclo 2025 de Historias de Vida con un poco de fútbol. Ya nos vamos a ordenar, vamos a compilar todas las historias de vida con un poco de fútbol, las historias mundiales, para que puedan ir encontrando todo lo que fuimos dejando en el pasado, lo que fuimos emitiendo en Radio Nacional, para que lo revivan cada vez que quieran y se contactan conmigo, como lo hacen siempre, vía mis redes sociales, @JIMinotti en Instagram y Twitter, y me hacen llegar toda la buena onda que en general me hacen llegar vinculada a este programa, historias, sugerencias, ideas, música, todo lo que se les venga a la cabeza, nos vamos nutriendo, laburamos con la puerta, con la ventana abierta, tratando de construir un mejor producto en general gracias a ustedes. Así que todo lo que me dicen, me recomiendan, y la buena onda que me tiran es recontra bienvenida. Sin más preámbulos, nos metemos en la historia de hoy, porque hay demasiado material. Es una de las mejores, probablemente, de las historias que hemos contado, de las más completas, de las que más material y testimonio hay. Y la tengo hace rato dando vueltas, en parrilla, como suele decirse. Quizás no la conté hasta ahora, porque para los más fanáticos, recontra mega fanáticos del fútbol, o incluso de estas historias específicas, puntuales, capaz es un poquito más conocida. Pero en honor a la cantidad de cosas que tenemos para contar, en honor a la cantidad de contenido y al personaje protagonista de la historia de hoy, había que contarla con los detalles y al estilo de Historias de Vida con un poco de fútbol. La de hoy es la historia del Kaiser, Carlos Enrique Raposo, uno de los más grandes chantas de la historia del fútbol, un tipo que durante casi 20 años logró hacerse pasar por futbolista profesional,

casi sin jugar un solo minuto, casi sin jugar un solo partido, y siendo un absoluto amateur sin la más mínima capacidad para el deporte. Repito, un poco más corto, será la historia del Kaiser Raposo, un tipo que durante casi 20 años logró engañar a alguno de los clubes más importantes del mundo, principalmente de Brasil, haciéndose pasar por futbolista profesional. Y no solo no lo era, no tenía ninguna virtud ni pretendía tenerla. Y no fue una vez, no fue a un club, fueron varios y durante casi 20 años. Hay muchos futbolistas que a lo largo de la historia se transformaron en leyenda por lo que consiguieron hacer dentro de la cancha. Y otros que construyen su mito en torno a algo de lo que hacen en cancha, pero vinculado a mucho de lo que hacen afuera, en base a su carácter, sus excentricidades, su modo de vida. El caso de Raposo es único porque el brasileño logró transitar una carrera profesional realmente envidiable con clubes muy importantes, sin un solo logro de los del primer tipo, adentro de la cancha. Adentro de la cancha no solo no tuvo logros, casi no tuvo participación. Una historia que se transformó en un mito del engaño y de la mentira. Raposo era apodado el Kaiser por un supuesto parecido físico con Franz Beckenbauer. Yo los invito a buscar una foto del muchacho en cuestión, Carlos Enrique, el Kaiser Raposo. Para mí no se parece en nada. Pero bueno, parte de su mentira nutría su personaje. Físicamente, es cierto, era atlético. O sea que parecía tener más o menos el físico de un futbolista. Al menos de un futbolista de los años 80 o 90, que sabemos tenían un cuerpo muy diferente al que pueden tener ahora y un desarrollo en general físico distinto. Ahí les tiré una línea temporal que va a justificar un montón de los engaños que van a escuchar a continuación. Raposo nació en el 63, año que utilizaremos también a mitad de nuestra historia para meter un poquito de música, con lo cual su vida de mentiras y engaños la desarrolló fundamentalmente entre los años 80 y 90. Momento en el cual era bastante más difícil que ahora chequear los antecedentes de un futbolista. Había material, se podía hacer. Hay mucha negligencia en esta historia, sin duda. Pero no era tan sencillo como acceder a una página de internet o acceder a YouTube. No había, si bien había en ese momento muchísimas transmisiones de fútbol, no había videotecas de jugadas de futbolistas. No era tan habitual que alguien tuviera una compilación de las mejores acciones de un jugador de fútbol y menos de un jugador de fútbol no tan conocido. De todas maneras, como escucharán a continuación, ninguna de las tretas de Raposo era realmente fácil de descubrir. El tipo era un artista, un profesional de la mentira, que no tenía ninguna cualidad para el fútbol, ni el más mínimo interés en poseer virtudes para la práctica del deporte. Su único anhelo era vivir la vida de un futbolista en cuanto a tener un pasar económico superior al de la mayoría y frecuentar, fundamentalmente, frecuentar un ambiente nocturno en el que suelen moverse los jugadores de fútbol. El tipo quería la vida de un jugador de fútbol sin la parte esencial que es jugar a la pelota, básicamente. Para todo eso desarrolló un muy buen plan y empezó a adquirir cómplices. A sus 18 o 20 años, Raposo comenzó a frecuentar algunos de los restaurantes y boliches de moda en aquel momento en Río de Janeiro, cuna de la jarana, la fiesta, como quieran llamarlo. Como era simpático y comprador, fue ganándose la confianza de los dueños de los lugares y empezando a gestar el mito de que era un gran futbolista que andaba buscando nuevas oportunidades. El tipo se vendía como tal, decía que recién había vuelto de una experiencia en México y que estaba tratando de instalarse nuevamente como un gran jugador de fútbol en Brasil. En ese contexto de la noche, y habiendo convencido a alguno de estos dueños de boliches o restaurantes, también conoció a algunos de los mejores jugadores brasileños de la época, que iban a ayudarlo en múltiples ocasiones para que vaya desarrollando su falsa carrera. Algunos sabiendo el trasfondo de la mentira y otros sin tenerlo tan claro. Pero en ese contexto conoció y se hizo bastante amigo de, por ejemplo, Renato Gaúcho, aquel excelente enganche del Gremio de Porto Alegre, del Flamengo, de Bebeto, de Romario, es decir, de tipos muy, muy pesados que lo ayudaron a entrar a clubes de fútbol. Algunos de ellos, inclusive, tenían cláusulas en sus contratos para que cuando lo fichase un equipo, también tuviesen que incorporar a Raposo. Insisto con lo que les dije hace un ratito. Algunos de ellos no sabían, al principio por lo menos, que Raposo era un absoluto farsante, y otros sí. Y aún así trataban de meterlo en los clubes de fútbol porque lo consideraban positivo para el vestuario. Básicamente porque Raposo armaba unas fiestas descomunales y porque andaba consiguiendo canjes el tipo. Con lo cual,
Romario Bebeto se encargaban de jugar bien al fútbol y tenían a su cómplice de la noche, por llamarlo de alguna manera sutil, en Raposo, aunque el tipo no tuviese ninguna capacidad para el fútbol y cobrase como un jugador. Su primer paso, su primer gran estafa, involucró un equipo de la Argentina, y aquí se les va a piantar un lagrimón a los hinchas de Independiente, fundamentalmente. En una de sus tantas incursiones en bares y boliches de Río de Janeiro, en las que ya no buscaba solamente pasar un buen rato, sino también poner en marcha un plan maestro, logró convencer a Mauricio de Oliveira Anastasio, un exjugador de Botafogo pesado, importante en Río de Janeiro, que en ese momento también era representante de futbolistas, de que él era un gran jugador. Mediante su particular carisma y capacidad de oratoria, convenció a Mauricio Anastasio de sus éxitos pasados en el deporte. Afirmó haber sido parte del icónico equipo campeón del mundo de Independiente de 1984, aquel que le ganó la final de la Copa Intercontinental al Liverpool en Tokio. En una de esas, si usted es hincha de Independiente, se acuerda de la defensa de aquel equipo, que sale de memoria. Atajaba Goyen, pero en la línea de cuatro, Clausen por derecha, Villaverde, Trocero, y del lateral izquierdo, Carlos Enrique. El loco Enrique, el hermano del negro ex Independiente y River, pero se llamaba Carlos Enrique, tal como nuestro protagonista, Carlos Enrique Raposo. En realidad Raposo era Enrique con H, pero igual esa confusión le sirvió para llevar a cabo una de sus estafas. Se consiguió un póster, uno de esos que venían en las revistas, el clásico del gráfico en su momento, un póster de aquel equipo de Independiente, uno con una imagen medio borrosa, que tenía abajo los nombres de los jugadores que posaban para la foto. Y como la foto no se veía bien, el Kaiser afirmaba que uno de los que se ve ahí era él. Y además, tenía a favor el nombre abajo. Él decía que en Argentina habían malinterpretado su nombre real y que lo habían anotado sin H, pero que ese Carlos Enrique, que figuraba ahí, era él. Con el póster en la mano y mostrando la seguridad que tienen los chantas, el tipo consiguió engañar a Mauricio Anastasio y consiguió que le firmen un contrato en Botafogo, uno de los equipos más importantes de Río de Janeiro. Además tenía el antecedente de un contrato profesional, como ya les mencioné al pasar, en México, también con una treta similar. Y aquí entra otro factor esencial en sus engaños. La prensa paga. Al día de hoy circulan todavía en Brasil recortes de diarios o revistas importantes o incluso fragmentos televisivos de periodistas afirmando, por ejemplo, antes de que él firme con Botafogo, que llegaba nuevamente a Brasil un crack que venía de México. Raposo compró periodistas durante toda su carrera y les pagó, algunos con dinero, otros con esos canjes, con esas cenas que conseguía, y a otros, una vez que ya empezó a meterse en el mundo del fútbol, con información, con rumores, con chismes de vestuario. Les vendía las intimidades de sus compañeros a cambio de generar un blindaje mediático y la idea, la noción permanente de que el tipo era un fenómeno que en muchos casos no podía jugar por diversas lesiones, porque ahí está la otra pata, de su malévolo plan. Un tipo que era un absoluto amateur lograba convertirse en un jugador profesional de uno de los equipos más importantes de Río de Janeiro. Jugador es una forma de decir, porque para ser jugador hay que jugar. Y el Kaiser no disputó un solo partido en el conjunto carioca. Raposa no era el clásico tramposo que quería vivir el sueño del pibe una vez y jugar en primera, como algún otro que sí conté en alguna otra historia. No, a este tipo no le interesaba para nada jugar. Le importaba vivir la vida del futbolista todo lo posible, y para eso su negocio era justamente lo opuesto, no jugar. Evitar deschavarse como el burro que era, y que la mentira dure todo lo posible. Así que tras conseguir su primer contrato, su siguiente paso fue desarrollar un enorme glosario de excusas por las cuales nunca podía jugar y casi nunca podía entrenarse a la par de sus compañeros. Iba a los entrenamientos y a los pocos minutos de ejercicio me tocaba el muslo o la pantorrilla y pedía ir a la enfermería, dijo Raposo. Durante 20 días estaba lesionado, en esa época no existía la resonancia magnética. Cuando los días pasaban tenía un dentista amigo que me daba un certificado falso con que tenía, que decía que tenía algún problema físico, y así pasaban los meses. Esta es una declaración textual de este chanta, que encima, una vez terminada su carrera delincuencial, se dedicó a contar una y otra vez cómo había estafado a todo el mundo. En ese entonces, todavía nadie siquiera sospechaba de su fraude. Según sus propias palabras, en Botafogo creían que tenían a un crack que no podían aprovechar por su situación física.
Pasado el tiempo y para evitar levantar sospechas, decidió que era momento de irse. De irse de Botafogo, pero no de dejar su nuevo estilo de vida. De manera increíble y sin haber jugado un solo minuto en Botafogo, pasó a Flamengo, uno de los clubes más importantes de Brasil, a donde lo llevó nada más y nada menos que el legendario Renato Gaúcho, Renato Portaluppi para algunos, multicampeón e ídolo del equipo, que actualmente es director técnico, dirigió al Gremio, al último Gremio campeón de la Libertadores, dirigió también al Flamengo. Los más chicos capaz ya lo conocen como director técnico. En su época de futbolista, Renato fue un fenómeno, un recontra talentoso, pero también un reconocido personaje de la noche brasileña. Renato llegó a declarar que estuvo con 5.000 mujeres y hasta se burló de Pelé. ¿Vieron que dicen que Pelé tiene 1.000 goles? Bueno, Renato decía que por cada gol que hizo Pelé, él estuvo con 5 mujeres. Un cara duro importante, pero aquel sí, además de ser un cara dura, era un tremendo jugador de fútbol, a diferencia de nuestro Chanta. En Flamengo, el Kaiser jugó poco. Al cuantito de las lesiones, le sumó un poquito de utilería para hacer más creíble su actuación. Parece que llegaba a los entrenamientos con un teléfono de los primeros celulares. Hay algunos que incluso dicen que ese teléfono era falso, que era de juguete. Y simulaba conversaciones en inglés en las que supuestamente lo pretendían grandes equipos de Europa. El tipo fingía charlas frente a sus compañeros o a dirigentes para que crean que lo estaban buscando de otros sitios y así le renovaran o mejoraran los contratos. Con este tipo de maniobras, el Kaiser Raposo consiguió jugar en 2 de los grandes de Río de Janeiro, y ya les anticipo que iba a terminar jugando en los 4. Para el final de nuestra historia va a tener el póker Fluminense, Vasco da Gama, Flamengo y Botafogo, los 4 más grandes de Río. ¿Creen que ya escucharon todo? ¿Creen que no puede haber nada más increíble que todo esto? Quédense porque falta lo mejor. Falta su paso por Europa y su regreso triunfal a Brasil con uno de los episodios más inverosímiles de todo. Pero antes, como siempre, vamos a hacer una pequeña pausa con música. ¿En qué año nació Raposo? Les dije, en el 63. Así que es una buena excusa para traer un artista que estuvo en nuestro ciclo, pero con un álbum muy posterior. En su momento pasamos algo de Circo Beat. Del 63 fue el primer disco de Fito Páez, que salió en 1982. Una obra genial de quien por entonces todavía era un chico de Rosario. Esto es Viejo Mundo, de Fito. Si

0: Viejo Mundo, una belleza de Fito Páez con algunas partes vocales muy lindas también de Rubén Goldín. Cuenta la leyenda que Fito, antes de lanzarlo, le mostró su disco a Charly García y el más grande de todos, al terminar de escucharlo, se arrodilló ante él. Esa es la envergadura de Del 63, el primer disco de Fito Páez. Retomamos nuestra historia. Con amistades que lo bancaban, periodistas pagos, el póster del Independiente del 84 y llamadas telefónicas falsas, increíble, nuestro amigable delincuente había conseguido engañar a dos de los equipos más importantes de Brasil. En ninguno de esos equipos había disputado un solo encuentro. Un ladrón total. Les dije también que para el final de nuestra historia Raposo va a tener el póker completo de clubes de Río de Janeiro. Pero parece que hacia fines de los 80, el Kaiser sintió que estaba tirando demasiado de la soga y tomó una decisión inteligente para sus fechorías. Era momento de irse de Brasil, a un lugar donde sus antecedentes fueran aún menos fáciles de chequear y de donde pudiese además obtener nuevas historias incomprobables para robustecer su delincuencial currículum. En el 87, Raposo consiguió un contacto para sumarse a la pretemporada del Ajaccio de Francia. Se fue diciendo que se iba a un gran equipo europeo, que lo esperaban con ansias como la nueva estrella del equipo, y que iba por su experiencia en el viejo continente. Lo cierto es que el Ajaccio era un equipo humilde del ascenso francés, que no estaba en condiciones de traer a ninguna superestrella, pero eso en Brasil se desconocía y el Kaiser lo aprovechó. Viajó hasta Europa y tuvo su presentación en el equipo de la isla de Córcega. En esa presentación también protagonizó un momento totalmente increíble. Raposo fue presentado en el estadio del equipo, una canchita humilde en la que lo esperaban unos poquitos hinchas y varios dirigentes. Salió a la cancha, lo anunciaron como refuerzo y le tiraron varias pelotas para que haga jueguitos, para que se luzca de alguna manera, para que patee al arco, para que exhiba alguna de las destrezas por las cuales, en teoría, lo habían traído. En ese momento, el terror se apoderó del Kaiser, que creyó que la mentira se le iba a caer el primer día. Pero lúcido como era para los engaños, se le ocurrió una idea muy marketinera. En vez de hacer jueguitos o patear al arco, reventó todas y cada una de las pelotas derecho a la tribuna. Raposo las tiraba, las pateaba a la platea, mientras saludaba y tiraba besos, como si estuviera regalando las pelotas. Esto generó un efecto increíble. Los pocos hinchas que había en las tribunas lo amaron. El tipo, humilde, en su llegada le hacía regalos a los hinchas. Los dirigentes no estaban muy contentos, porque no era un club al que le sobraran recursos y perder pelotas dolía. Pero se mostraron un poco confundidos y terminaron cayendo en la trampa. A fin de cuentas, el tipo se había mandado la presentación de una superestrella. Tenía que ser una estrella. Bueno, no. Raposo estuvo apenas unos meses en Francia. Su contrato duró una pretemporada. Parece que en el Ajaccio sí lograron acorralarlo y lo hicieron jugar un partido amistoso en la pretemporada, unos minutos, y el rendimiento fue tan papelonesco que enseguida lo echaron. Él contaba con la ventaja de que acá eso no lo sabían, así que decidió regresar a América, tuvo que pegar la vuelta hacia su Brasil natal. Esa vuelta fue muy particular. El club que le abrió las puertas para su retorno fue Bangu, también de Río de Janeiro, un equipo muy menor, sin mucha historia en Río de Janeiro, pero que hacia fines de los 80 tuvo su época de gloria. Fue subcampeón del torneo brasileño y disputó la Copa Libertadores de 1986. ¿Por qué? Porque tenía un dueño con mucha plata. Un mafioso llamado Castor de Andrade, que era quien controlaba la lotería y el juego clandestino en Río de Janeiro en aquella época y utilizaba al Bangu para lavar plata y tener un mayor estatus social. Para 1989, algo se le fue de las manos, su equipo sufrió un traspié y descendió a segunda categoría. Y para volver a primera, algunos jugadores convencieron a Castor de que tenía que contratar al Kaiser Raposo. Y así fue. ¿Se imaginan la combinación entre este chanta y un mafioso con poca paciencia? Bueno, en Bangu Raposo tuvo uno de sus episodios más al límite. Hizo de las suyas varios meses, fingiendo lesiones y postergando su debut. Pero en determinado momento, el mafioso Castor de Andrade se cansó y le dio un ultimátum. Y el futbolista, mentiroso, tuvo que ir a un partido al banco de los suplentes. En el encuentro al Bangu le iba mal. En el segundo tiempo perdían 2-0, la hinchada ardía y Castor también, por lo que bajó la orden directa. Que entre Raposo de una vez. El entrenador lo llamó, lo mandó a calentar. Y el Kaiser no sabía qué hacer. Se iba a deschavar su mentira, nada menos que en la cara de un peligroso hombre de la mafia. Pero como siempre pensó rápido. Fue a calentar al lado de los hinchas del Bangu que estaban llenos de ira por la derrota parcial. Empezó a hacer los ejercicios precompetitivos, pero hábilmente se trenzó en una discusión con los fanáticos, devolvió algunos insultos y terminó trepándose a la tribuna, haciéndose el que quería pelearse. Obviamente, el árbitro lo vio y lo expulsó. Otra vez zafaba de jugar, otra vez zafaba de debutar, pero el mafioso Castor se lo quería comer igual. Lo fue a buscar al vestuario, enojadísimo, y Raposo una vez más lo engatusó con su palabrerío. «Don Castor», le dijo, Dios me dio un padre que perdí hace mucho tiempo, y después me lo dio usted como mi segundo padre. Cuando escuché que esos hinchas en la tribuna lo insultaban a usted y lo llamaban ladrón, no lo pude soportar. Tuve que saltar a defender su honor. ¡Un delincuente, pero un genio! Parece que no solo el mafioso no le hizo nada, sino que le renovaron contrato y hasta le mejoraron el sueldo. Igual no duró mucho en Bangú. Raposo pasó después por el fútbol de Estados Unidos y luego fue a Vasco da Gama y Fluminense. Parece que ya en Fluminense, en el final de la carrera, la presión para que juegue fue muy grande y debió saltar a la cancha en un puñado de partidos a jugar al menos unos minutos. Hasta que pudo finalmente fingir una lesión de mayor gravedad. Pero al verlo jugar, su coartada se vino a pique y ese fue el principio del final de su carrera. Tras su retiro, una forma de decir porque nunca jugó en realidad, fue guardaespaldas y personal trainer, hasta que ya en el siglo XXI pudo volver a la fama contando muchos de sus engaños. Por eso, antes de terminar, quiero hacerles escuchar lo que es el tráiler de su película. El tipo tiene una película, un documental con algunas partes ficcionadas, llamado Kaiser, que se estrenó en 2018 y cuenta algunas de las historias increíbles. Escuchemos un poco y yo después les explico.
1: Yo entré en ese documentario para ser sincero.
2: O brasileiro é aquele futebol afro. Tecnicamente é fantástico.
3: Pelé dominou, Carlos Alberto está livre, correu o caminho, atirou gol!
4: Nós temos aí grandes exemplos, né, de jogadores excepcionais. Diariamente, vamos dizer assim, apareceu uma pessoa como o Kaiser.
5: O Kaiser é uma das figuras mais emblemáticas do futebol mundial.
6: Era único só. A bola.
7: Acho que é o único cidadão do planeta que, durante 26 anos, jogou futebol sem colocar um chuteiro no pé.
8: Essa história de um não jogador de futebol. Não joguei, não fiz um gol, não dei um chute.
9: Ele deu dois piques e sentiu aí. Botou a mão na perna, pediu pra sair.
10: Há festas, como o primeiro-ministro italiano lá, muitas orgias.
11: O Carlos Kaiser é jogador de futebol.
12: Aí tô vendo a televisão, o Kaiser tá dando uma contratação depois. Ah, não acredito que ele tá em outro clube lá.
13: A pessoa dá uma volta no mais perigoso do Brasil.
14: O divertimento é sexo, é uma doença, como Michael Douglas dizem que tem.
15: Ele foi o maior jogador de futebol, nunca teve jogado futebol. Imbatível.
0: Bueno, en portugués, pero algo se podía entender. En la primera parte del tráiler se cuenta lo excepcional que era el fútbol brasileño en esa época. Uno de sus compañeros, que jugó con él, decía que fue uno de los mejores jugadores o de los más emblemáticos del mundo y que tenía un solo problema, la pelota. Se escucha a periodistas pagos también hablando de lo bueno que era, algo que ya les conté. Y el último que habla sobre el final del tráiler es Renato Gaúcho, uno de sus más grandes aliados, que dice... Fue el mejor jugador que nunca jugó al fútbol. Invencible. Bueno, una historia increíble por todos lados, inverosímil, pero que valía la pena que estuviera en Historias de Vida con un poco de fútbol. La historia de Carlos Enrique el Kaiser Raposo, el hombre que engañó a todos los clubes de Río de Janeiro, a un mexicano y a un francés que tuvo una carrera muy larga haciéndose pasar por futbolista y casi no jugó un partido, apenas un puñado cuando lo pusieron entre la espada y la pared. Nunca fue futbolista, nunca le interesó la vida de la noche, fundamentalmente, de los futbolistas. Hasta aquí hemos llegado con una nueva historia de vida con un poco de fútbol. Soy Juan Minotti, quédense siempre pegados a Radio Nacional y al Fútbol Show Nacional porque se van a encontrar seguramente cada fin de semana con alguna de nuestras historias. Chau.

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1: Bueno, primeramente quisiera saludar al viceversa presente que está acá.

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0: días, bienvenidos, bienvenidas a esta nueva mañana de Aire de Campo. Aquí estamos a través de Radio Nacional AM870, a través de La Folclórica y a través de toda la cadena nacional que cubre la República Argentina, nuestro territorio nacional que vamos a recorrer en un ratito nada más, porque nuevamente un fin de semana de tormentas, de un clima que está afectando a lo largo y a lo ancho de nuestro país, con un sábado que, según el Servicio Meteorológico Nacional, está manchoneado, como se dice, en el campo, en el lote, que tiene algo verde, que tiene gran parte amarillo, que tiene gran parte naranja, así que en un ratito damos una vueltita. Aquí estamos arrancando en este 3 de octubre de 2026 con Berenice Vieto en los controles. Buen día, Bere. Está allí Mariana Antoñanza en los controles del canal de YouTube y nuestro compañero Numa en la mesa de trabajo, en la locución. ¿Cómo le va, Numa? Buen día.
1: Buen día, César. ¿Qué tal? Muy bien.
0: Bueno,
1: buen
0: me alegro,
1: día
0: me alegro.
1: A todos también en Aire de Campo. Estamos hasta las 9 de la mañana. Ustedes pueden comunicarse con nosotros ya mismo al WhatsApp 11-3870-7485. También nos pueden ver en YouTube, en el canal de Radio Nacional. Y como decías, sí, hoy el fresco y la lluvia. Solamente para el sábado hay probabilidad de lluvias, tormentas aisladas durante toda la jornada para Buenos Aires. Sus cercanías, en estos momentos el cielo está cubierto, 15 grados es la temperatura. Sin embargo, en el resto del país hay clima aceptable, buen clima,
0: bueno,
1: con cielo despejado, cielo nublado. Y vamos a ver luego más detalles.
0: Bueno, en un ratito estaremos dando más detalles sobre esos alertas que se dan y hay que tener en cuenta en el día de hoy, especialmente en el día de hoy. Mucho se ha hablado ayer también. Estamos en momentos en los cuales la religión se pone de manifiesto. Estamos en la previa de la visita al Papa. Estamos en lo que se estaba viviendo en la peregrinación a Luján también. Bueno, con algunas recomendaciones que salgan después del mediodía en el día de hoy. Gente que adelantó el transitar y el peregrinar hacia la Basílica de Luján, así que de eso vamos a estar hablando. Gente que a lo mejor va con sus auriculares, va escuchando también la radio, bueno, ¿por qué no? Bueno, somos la información y eso lo vamos a llevar de manifiesto, obviamente, no solo aquí, sino en la programación de Radio Nacional. Saludamos al señor Cristian Mira. ¿Cómo va, Cris?
2: Buen día, César, muy bien, muy bien.
0: Bueno, me alegro.
2: Muy bien, buen día, compañeros, y a todos nuestros oyentes.
0: ¿Viste el mate que pegó?
3: A ver, no.
0: El mate que pegó.
3: Sí. Ah, mirá.
0: ¿Eh? Sí. Muy pro este.
3: Sí, sí.
0: Madera, mucho diseño hay ahí.
2: Sí.
0: Hay diseño ahí.
1: ¿Es un Picasso?
2: Octogon,
1: ¿Es un Picasso?
2: Sí.
0: No, Picasso es negro con el blanco. No, pensé que hablaba de caballo.
2: No, de Pablo.
0: Te hablaba de Pablo.
2: Porque sí, tomaba mate.
0: Claro, el cubismo.
2: Por el cubismo.
0: Claro.
2: Es un, no sé si un octaedro, un hexaedro.
0: Señor que hacía los mates, no, el artesano no le encontraba forma y le empezó a tirar limón por todos lados. Claro. Y le dijo, déjalo así, mira qué lindo queda.
2: Sí.
0: No, está bueno.
2: Sí.
0: Está bueno. Hoy está muy de moda uno de que hace un poco corazón, así. Ah. Hay algunos que se ponen de moda, pero este no lo había visto. Es original.
2: Sí.
0: Es original, por lo menos.
2: Sí.
0: Muy bien, muy bien. Bueno, señor Esteban Fuentes, buen día.
3: ¿Cómo va? Buen día para todos.
0: Bueno, aquí estamos comenzando la mañana, una mañana que va a tener muchísima información, como la semana, con gran parte. En un ratito, el señor Numa nos va a estar dando el ganador o la ganadora del asadazo federal de esta semana. Atención, ya hay ganador del mes de septiembre, lo vamos a mencionar en un ratito nada más, y empezamos a participar por el mes de octubre.
3: Bien.
0: No nos detenemos. Por ahora no nos detenemos, podemos decir que creo que hasta fin de año llegamos con el asadazo federal, así que bueno.
3: Nos ayuda el precio que está planchado, ¿no?
0: Y si no, nos pasaremos al asadazo federal de cerdo.
2: Claro.
0: Si no, le llegará
2: o pollo.
0: Cerdo,
2: chicos.
0: O pollo, algo les va a llegar. Quédense tranquilos que el asado va a llegar, no sé si... Basta que no llegue la hamburguesa sintética esta de Francia y todo lo demás.
2: Sí.
0: Todo tiene un límite.
2: Sí.
0: Todo tenga un límite. Bueno, ya vamos a meternos en la temática del día de hoy. Obviamente vamos a estar contando todo lo que ha pasado en el CIM, en el Congreso Internacional de Maíz en la provincia de Córdoba. Pero antes nos vamos a meter en la consigna del día de hoy.
2: Bien.
0: Que Bueno, nos vamos a subir un poco a esto de la peregrinación y demás a Luján. Digo, un poco eso de promesas cumplidas o incumplidas. ¿Eh? Sí. ¿Han hecho promesas? ¿Las han cumplido? Uh-huh. ¿En un apuro prometo y después veo cuándo las cumplo? ¿Son religiosos? Hay gente que no, a lo mejor no claro. va por ese lado. Uh-huh. Pero, bueno, que nos vayan contando desde ese lugar. No sé, ¿ustedes son de caminar alguna vez a Luján? ¿Algo no? ¿Usted, Numa?
1: No, a Luján no. Mi compañera sí lo Ajá. hizo. Ah, sí, por un
0: y usted no la quiso seguir.
1: Yo le digo...
0: Mandá que yo te espero.
1: Cualquier cosa, voy preparando la comida, cualquier cosa. Así que
0: está bien, un apoyo logístico, siempre está bien.
1: Exactamente. No, no. Le preparé después la bañadera cuando llegó para meter las patas adentro.
0: Muy bien, sí, no, sí. Eso es agua, primordial.
1: Y el agua preparada.
0: Está muy bien.
1: Yo he cumplido promesas de otros. Claro.
0: ¿Cómo es eso?
2: Muy bueno.
1: Sí.
0: Ah, pedido. Yo, o sea, ¿puedo hacer una promesa y que me la cumpla
3: la
0: otro?
3: Es buena esa, claro.
1: Involuntarios, quizás. No, creo, yo recuerdo que mi mamá prometió algo hacer si yo me recibía de locutor.
0: Ah,
1: y
0: no le creía nada que se iba a recibir. Dijo, total. ¿Qué va a hacer? Este muchacho no va a llegar.
1: Y lamentablemente, lo tuvo que cumplir.
0: Lo tuvo que cumplir y lo cumplió usted.
1: Yo cumplí con la parte de recibir.
0: Ah, está bien.
1: Y ella hizo una promesa, yo le cumplí la promesa que tuvo que hacer. También trabajo logístico.
0: Ah, bueno, bien. Está bien, bueno. Pero hay que cumplir.
1: Sí.
0: Pero a ver si es de esas promesas.
1: Voluntariamente o a las patadas.
0: O a las patadas.
1: Sí, hay que cumplir, sí.
0: ¿Usted, Cristian?
2: No soy.
0: No apela a eso.
2: No apela a decir. Me juego, listo, ya está. Si sale. Y bueno, me encomiendo a lo que venga.
0: Pero si tuviera que hacer una promesa hoy, ¿sería por qué?
2: Sería porque, a ver... Ajá. Y ya una cuestión de salud. Uno piensa en la cuestión de salud.
0: Claro.
2: Si llega a tener algún problema, he pasado...
0: Bueno, apelamos a
2: de gente querida.
0: Por no, si, a lo mejor
2: situaciones
0: dice, no.
2: delicadas.
0: Claro. Si sale de
2: tal cosa.
0: Bueno, muchos con el trabajo, ¿no? Cuando pasa con San Cayetano. Uh-huh. Muchos de promesa de trabajo, de decir, bueno... Estoy de esta manera, de esto, bueno, si me sale trabajo quiero cumplir esa promesa o algo, no sé, a lo mejor. A veces la religión va un poco por la creencia y otro por decir, me pongo una meta y si eso pasa por ahí, bueno, bienvenido sea si es desde ese lugar. ¿Usted?
3: No soy de hacer promesas, igual que Cristian. Tengo así mi madre que ahora está yendo a Luján.
0: Los últimos 20 ahora?
3: Sí, los 20 últimos kilómetros.
0: Sí.
1: Ah, bien.
3: Pero sí, ella sí. Ajá. Yo no salía ella.
0: Está muy bien.
3: En ese sentido.
0: ¿Y fue de acá de Buenos Aires o de allá de...?
3: Claro, no, de Saladillo de se Saladillo. Va hasta a General Rodríguez, creo que
0: sí.
3: es, que queda 20 kilómetros, y ahí hace los últimos 20.
0: Bien. Ah, bien, perfecto, perfecto. Claro. Bueno.
3: Pero todos los años, hace 20, 25 años que va en bici, ya la dejó, y ahora la caminata.
0: Claro. Bien. Bueno, yo muy parecido a lo de Numa, pero lo prometí yo.
1: No involucré a nadie.
0: No involucré a nadie.
1: Pura responsabilidad.
0: Muy bien. Si me recibo, voy a Luján. Tardé unos años en cumplirlo igual.
1: Y en ir a Luján también, caminando.
0: Por eso, sí.
1: Ah, o en recibirte.
0: No, en ir a Luján. Tardé unos años. Porque sí, que un día que otro...
2: En cumplir la promesa.
0: No, en cumplir la promesa.
1: Ah, yo pensé que, claro, años yendo a Luján.
2: Claro.
1: Valento.
0: Tardé en cumplir la promesa varios años. Está como bien. 4 o 5 años después.
1: Al menos 3. Y después vemos. Es lo que dura la carrera, ¿no?
0: Claro. Es verdad. No, pero eso. Y sí. Y hay gente que va solo y hay gente que va acompañado, ¿no?
1: Sí. Mm. Sí. Porque... Si tienen suerte, llegan los dos. Porque a veces empieza acompañado y el otro deja.
0: Claro.
1: Y dice, bueno, te espero a la vuelta.
0: Claro.
3: No, bueno, la vuelta se hace vía micro, auto, lo que venga.
0: Tren o lo que sea.
3: Porque no sé si da para ir y volver a caminar.
0: No, los calambres, después No todos somos Mariana Antoñanza, que podemos correr 40 kilómetros, 50.
1: Si lo haces caminando de vuelta, la promesa se cumple.
0: Claro.
2: Ahora, el tema es que
1: ahí
2: pasa...
1: te lo aseguran, ¿viste? Claro.
2: Justamente, ¿qué pasa cuando una promesa no se cumple? O sea, prometo hacer esto y no lo haces.
1: Y vas al año que viene y reclamas.
2: Claro.
0: No. Bueno, lo primero que te pasa malo empezás a pensar que es porque no cumpliste la promesa.
3: Sí. Cargo de conciencia, ¿no?
0: Sí. Las cosas malas igualmente te van a pasar, porque es la vida. Pero enseguida lo relacionás con eso. No cumplí la promesa, por eso me está pasando eso.
1: ¿Qué cosa?
3: No es por eso.
0: No sé, pero es eso, es distinto que va por ese lado. Bueno, si estás del otro lado y prometiste un asado, podés llegar a cumplir acá, que nosotros te podemos ayudar a cumplir en el día de hoy.
1: Qué bueno.
0: Muy bien. Vías de comunicación vamos a dar.
1: Nuestro WhatsApp, recibimos sus mensajes con su nombre, desde dónde nos están escuchando, 11-38-70-7485, hoy hablamos de promesas, y también su mensaje en el chat, en el canal de YouTube de Radio Nacional AM870.
0: Bueno, la mía fue esa, interiormente era la promesa de ir a Luján, uh-huh. Y después la otra era de hacer un asado allá en el pueblo con amigos.
1: Bien.
0: Sí, voy a hacer un asado. Bueno, buenísimo. Listo. ¿Quién se suma? 300 terminamos siendo. Pero fue comunitario. Cuando pasamos los 100 dije, ya está.
3: La canasta fue comunitario.
0: La canasta, exactamente. Sí, claro. Exactamente.
1: ¿Qué fue más difícil? ¿Ir a Luján o hacer el asado?
0: No, que después no fue asado, fue a la canasta, como dice Esteban. Listo. Porque, a mi vieja, invita a tal, que vamos en la parrilla del club. Bueno, ¿quién va a ir? Tal. Bueno, quiere... ¿Cuándo lo vamos a hacer? Por ejemplo, estamos ahora en octubre y lo vamos a hacer los primeros días de diciembre.
1: Sí.
0: Y a medida que fue transcurriendo octubre.
2: No, claro.
0: ¿Quieren venir? No, pero pará, ¿cuántos somos? Y no tengo 120. ¿No?
1: Dicen que César.
3: Pero pará, ¿el pueblo cuántos habitantes son? ¿Estaba todo el pueblo?
0: No, mucha gente de alrededor. La escuela de danza que participaba, que había sido, bueno, la escuela de danza quería ir. Una banda que han tocado de Smith de otro pueblo fue. Sí. Gente de Roberts que había ido de cosas. Gente de Lincoln.
1: Y había que festejar. Había que festejar y
0: celebrar. No, que todos creyeron que nunca iba a llegar este muchacho. Todos querían comprobar. Que este muchacho iba a llegar.
2: Querían comprobar.
0: Dice, a ver si aparece con el título. Para mí no. Para mí fueron más por eso.
1: Para ver.
0: No fueron por felicitar.
1: Sí, para mí.
0: No,
1: a ver si se anima. Claro.
2: A ver.
1: Qué cosa. ¿Cómo es la gente, eh?
0: Sí. ¿Cómo es la gente? No, la verdad que fue hermoso. Bueno, muy bien. Vamos a arrancar el programa del día de hoy a las 7 de la mañana, 13 minutos. Hago un breve resumen del Congreso Internacional de Maíz, que fue intenso en Córdoba, con dos jornadas, donde se habló, y hoy lo vamos a abordar, por eso hago rapidito un repaso, donde hubo dos jornadas, donde hubo una inauguración oficial en el mediodía del miércoles, donde estuvo dentro de las autoridades, estuvo el gobernador Martín Yarlora de la provincia de Córdoba, bueno, estuvo el ministro Buzo, después hubo representantes, intendentes, obviamente el intendente local y diferentes responsables de allí, de la región centro, tanto de Santa Fe como de la provincia de Entre Ríos. Pero bueno, alguno de los datos siempre cuando hablamos de cultivos o hablamos de lo que tiene que ver con la producción, tratamos de mencionar todo lo que tiene que ver detrás de un producto y todo lo que se trabaja en el campo, porque me detallé algunas cuestiones de lo que se habló en el Congreso. Miren, si cuando alguien trabaja, un productor que está ahora sembrando, por ejemplo, si no le llovió los 150, 160 que llovieron en los últimos días en el noroeste de la provincia de Buenos Aires y demás, está trabajando por ese producto que te va a llegar. Después industrializado, el maíz directamente no te va a llegar, pero industrializado te va a llegar de alguna manera a tu casa, o por el kilo de carne o por lo que sea. Cuando vos sembrás una semilla, tenés que trabajar sobre malezas, sobre enfermedades, sobre la economía, todo lo que se fue hablando, malezas, podemos hablar de plagas también, del negocio, de lo que es rentable, lo que no es rentable. Tenés que hablar de clima, tenés que hablar de políticas, hay políticas que se tienen que llevar adelante. Bueno, se habló de eso. Se habló de nutrición, hoy vamos a hablar, porque creo que acá, cuando en otros congresos se habló mucho de datos, se habló mucho de cómo van los rindes y todo lo demás, me parece que hoy por hoy la palabra es nutrición en lo personal, y no de la nutrición de un cultivo, sino la nutrición de los suelos. Me parece que hay que ir por ahí. Hay gente que dice, bueno, no, porque Brasil nos sacó esto, lo otro. Bueno, ¿cuánto se está invirtiendo en la nutrición de los suelos para que se pueda ir rumbo a esos duplicar esa producción que un dirigente en estas horas ha dicho por Francia, que en un ratito lo vamos a abordar. Bueno, puede estar, pero también tenemos que tener infraestructura para esa producción. También se habló, obviamente que en Córdoba se habló de biocombustibles, es el valor agregado que se le puede dar en la provincia. Se habló de genética, genética en la semilla. Se habló de picado de maíz, otro de los procesos del maíz para la alimentación. Se habló de fertilización. Se hablaron de, escuchen porque esto fue como una bombita y hoy la vamos a abordar. Errores de la siembra fue uno de los títulos donde vino el mariachi loco, le podemos decir. Ponemos el título de mariachi loco al mexicano Ernesto Cruz, que el año pasado había venido por aquí, por estas tierras. Es un hombre que fue convocado porque tuvo rindes extraordinarios, 11.000 kilos, me parece.
2: No, 44. 44.
3: 44.
2: En parcelas, sí, de investigación y 22 en comercial,
3: me parece. Acá, ¿no? En promedio son 10.000, no, tanto 8.000, 9.000, con pico de 16, 17, y bajo riego 20, pero estamos todavía fallando.
0: Hablando de rentabilidad también. La rentabilidad, que es otro de los puntos. Se habló de girasol, que era el cultivo invitado, y se hablaron de insectos y de riesgos agropecuarios. Todo eso se habló en dos días, algo me debería estar olvidando, pero esto es todo lo que conlleva a un congreso. Digo, lo contamos para que mucha gente dice del otro lado, bueno, ¿a qué van a un congreso? ¿A qué se habla en un congreso? Y a lo mejor desde el desconocimiento. Por eso también aquí en este programa, más allá de lo técnico que pueden escuchar, tratar de contar de que detrás de un cultivo, de un solo cultivo, hay todo esto. Entonces me parece que hoy lo vamos a abordar desde ese lugar. Pero si nos vamos al tema carnes, en esta semana fue un momento muy especial porque se abrió un mercado, porque muchos hablan de se abrió un mercado, pero ya estaba abierto este mercado, ¿no? Estaba
3: una apertura total ahora.
2: Claro, ah, está claro. Bien, está bien. Porque estaba abierto, estamos hablando de Japón.
0: Sí.
2: Japón, ves, la verdad que fue una noticia, es un dato histórico, porque Japón nunca había considerado a los países que tenían aftosa como proveedores de su carne. Inclusive cuando la Argentina se declaró libre de aftosa sin vacunación en el 99, Japón, que solo compraba de carne de países libres de aftosa, no adhirió.
0: Claro.
2: Bueno, este estatus argentino duró poco,
0: sí.
2: La aftosa volvió, ¿no? Y ya en 2001 se empezó a vacunar, y en el 2006 volvieron las negociaciones con Japón a ver si aceptaba el estatus de país libre de aftosa, porque no había casos, hubo solo muy pocos regionales, con vacunación.
0: Exacto.
2: Aceptó, sí, de la región de la Argentina que históricamente fue libre de aftosa, la Patagonia, del paralelo 42 hacia el sur. En el 2008 se abrió ese mercado y había un solo frigorífico de Santa Cruz.
0: Claro.
2: Se iniciaron también, en ese momento, se iniciaron las negociaciones para ver que Japón, para dar las garantías sanitarias de cómo trabaja la Argentina, para asegurar que no haya aftosa en los rodeos y que bueno, hubiera riesgos, que en realidad está científicamente demostrado que no hay riesgos, aún con vacunación.
0: Sí, sí.
2: O sea, de que la carne que uno manda desde aquí hacia afuera, pueda llegar a tener algún contagio en la carne producida o en la hacienda producida en el país importador.
0: Claro, claro.
2: Y, bueno, 20 años de negociaciones con muchas intermitencias, sobre todo en el periodo de los gobiernos anteriores que restringían las exportaciones, y hace 2 años se aceleraron las negociaciones, los contactos, y esta semana el ministro de Economía, Luis Caputo, anunció que finalmente Japón acepta, como decía Esteban, la apertura total a la carne argentina, con destino a Japón, es decir, de todo el territorio.
0: Totalmente.
3: Sí, igual ahí hay que aclarar que tiene un arancel del 38%.
0: No, claro. Y además tienen que venir a controlar ahora de la apertura, después tienen que hacer un seguimiento y todo
2: que
0: lo demás.
2: Que es un arancel entre 20... más o menos 20 puntos porcentuales más alto que los principales países que hoy le venden a Japón. Claro, claro. Estados Unidos, Australia, en parte Nueva Zelanda, pero es un mercado que paga mucho.
0: Para mí también es, te ponen ese arancel para que puedas entrar. O sea, te doy para abrir, para entrar.
2: Claro.
0: Después sí, hay una continuidad, hay un trabajo, ahí ya podemos empezar
2: claro.
0: a negociar otra
2: Viene
0: cosa.
2: Viene después ahora todo un trabajo que tienen uh-huh. que aprobar, qué frigoríficos están claro. en condiciones de claro. ingresar, pero puede llegar a ser muy interesante para la industria porque hay productos, subproductos, por ejemplo, que Japón paga muy bien y que acá tienen un consumo muy bajo, como es la lengua,
0: claro.
2: Que pagan muy buen precio y eso permite hacer a los frigoríficos lo que se llama la integración de la res. Es claro. decir, vender cada corte que tiene, o sea, se aprovecha todo,
0: sí,
2: básicamente.
0: Y abaratar también,
2: claro.
0: como ha pasado, por ejemplo, con los pollos, ¿no? Con la carne aviar, que se habló de la garra y todo eso, que acá
2: claro.
0: se consume o muy poco, se paga muy, muy, muy poco con
2: y,
0: eso.
2: O sea, Japón es uno de los países importadores más grandes, más importantes del mundo. Se calcula 3.100 millones de dólares. Uh-huh. Y además... Esto podría, o sea, es un principio para que la Argentina llegue a otros mercados como Corea del Sur,
0: claro.
2: que es también otro mercado y que históricamente la Argentina intentó ingresar y no pudo.
0: Está muy bien.
2: Así que, bueno, es una noticia que para la actividad de ganados y carnes es muy positiva.
0: Es muy positiva. Bueno, y después vamos a hablar de eso, porque también en el Congreso de Maíz se habló de carnes, aunque no quieran creer, se habló de carnes, pero sobre todo porque el maíz es uno de los principales alimentos o base alimenticia para el crecimiento, y de eso se habló y lo vamos a profundizar en un ratito. Pero hablando de Japón, podemos pasar por Francia, porque me parece que es un dato importante que... Más allá de, muchos pueden decir, a nosotros no nos representa una persona o no nos representa la sociedad rural argentina, pero para mí el dato positivo desde lo personal, lo importante es que el campo esté integrado en una movilización y que un gobierno tenga la posibilidad de llevar, más allá de los gobernadores, la industria, que el campo esté reconocido como tal, porque dentro... De este Argentina Week, me parece que la presencia de Nicolás Pino allí fue importante, ¿no?
3: Sí, porque recordemos que esta semana Javier Milei encabezó la delegación de tanto de funcionarios como de empresarios argentinos en la Argentina Week, que se hizo en Francia, y uno de los representantes fue Nicolás Pino, presidente claro. de la Sociedad Rural Argentina, ahí preguntando a los más íntimos, me decían que en un momento no quería ir, Nicolás, uh-huh. por tema de que no quería estar en un ambiente tan alto, ¿viste? Con claro. funcionarios de alto rango. Después lo convencieron, fue a París, estuvo con Emmanuel Macron, ni más ni menos, con uh-huh. el presidente de Francia, intercambió un diálogo y le pudo contar un poco lo que es la producción agropecuaria en la Argentina, aclarando que Argentina puede duplicar la producción claro. de granos en un futuro, llegar a 300 millones de toneladas, en un contexto de un acuerdo interino entre el Mercosur y la Unión Europea, ¿no? que en estos 4 meses, según datos oficiales, subió casi un 22% las exportaciones del Mercosur sí. hacia la Unión Europea, sobre todo con productos agroindustriales. Allí estuvo Nicolás Pino haciendo foco en lo que es o que la importancia que tiene el sector agropecuario uh-huh. en la Argentina, porque recordemos que Milei se trajo promesas de inversiones, ¿no? Sobre uh-huh. todo en minería claro. y energía, de casi 27 mil millones de dólares, es un número uh-huh. importantísimo, pero ahí estuvo el agro con la representación de Nicolás Pino. También estuvo Eduardo Stein, ¿no? el presidente de Cresud, estuvo presidente de Adecoagro,
2: uh-huh. Mariano Bosch.
3: Mariano Bosch, en un panel, uh-huh. También hablando un poco de lo que es la agricultura en Argentina, pero bueno, estuvo uno de los presidentes de la mesa enlace dentro de la comitiva, que es algo muy, muy positivo. Recordemos que Nicolás Pino es muy, muy acercado uh-huh. al presidente Javier Milei, tiene una especie de amistad,
0: un vínculo
3: muy afectuoso, uh-huh. y bueno, por lo menos el campo lo está aprovechando, ¿no? Ese vínculo que tiene con el gobierno tan cercano.
2: Y además es interesante que hayan ido a Francia, porque Francia, recordamos que es el país más proteccionista en cuanto a la política agropecuaria. Fue el país que más resistencia puso a la firma del Acuerdo Mercosur-Unión Europea.
0: Totalmente.
2: Sus propios productores son los que más se movilizan contra esto, pero bueno, o sea, que haya un cara a cara, un conocerse por lo menos, bueno, puede ayudar a limar asperezas.
0: Bueno, el otro día con Nicolás Jacobi a la mañana hablábamos especialmente de eso. Me parece que hay un cambio, en el mundo hay un cambio generalizado, hay una era que ha terminado y el diálogo es otra cosa. Entonces me parece que hay que retomar ese diálogo y hay que retomar sobre todo estas medidas que se le llaman en algún momento antidumping, estas medidas y estos diálogos hay que ir con la información. No te compro. No, pero mira, no te compro por esto, listo. Entonces esos diálogos de la llamada o de la famosa balanza comercial, que los productores tendrán que entenderla de cualquier parte del mundo, porque el productor te dice, no me traigas productos de acá porque esto y por lo otro, en una balanza comercial, entonces cualquier presidente puede ir y decir, bueno, vos productor no me querés mandar, bueno, habla con tu vecino que nos mandan, qué sé yo, medicamentos, porque compramos, entonces no te dejo entrar y esas cosas. Entonces, imagino que, como bien decís, hay productores que son aguerridos, hemos visto, ¿no? Tractorazos, tractores que han tirado toda la producción en diferentes lugares. Y me parece que ese es el punto principal. Entonces, retomar ese diálogo, ir, poder hablar con el presidente, poder hablar con los referentes, porque vemos una parte, en todo esto vemos una parte. Después, el detrás, hay muchos productores, seguramente fueron representantes de entidades que mantuvieron reuniones. Pino seguramente no tuvo una sola reunión con Macron, seguramente se reunió con sus pares alrededor para hablar y generar ese ida y vuelta, sin dudas.
3: Sí, como dice Cristian, Francia era uno de los principales países que se ponía a este acuerdo Unión Europea-Mercosur, ¿no? Que ya la Argentina empezó a aprovechar positivamente.
0: Claro.
3: Según los datos oficiales, ya el agro aumentó un 22% de las exportaciones en 4 meses, desde que empezó este acuerdo interino del 1 de mayo hasta agosto, ya fueron 1.900 millones de dólares que exportó la Argentina, ¿no?
0: Pero fíjense que estamos hablando de un periodo de 20 años. El acuerdo era 25 años que estaba retrasado, más o menos.
2: Sí,
0: hablando de 20 años ahora de lo de Japón. Estamos hablando de un periodo, entonces, por eso digo, hay cambios que se están generando, vínculos, maneras, y me parece que no es solamente de la Argentina, sino que es del mundo. Bueno, hablando de la mesa de enlace, queremos felicitar a Andrea Sarnari, que fue reelecta con el 90%.
2: El 90%.
0: ¿Tienen registro de que un presidente de la mesa de enlace, o de, por lo menos de entidad agropecuaria, tenga votación del 90%?
2: No, yo no recuerdo.
3: No, pero la verdad que Andrea es muy querida dentro de...
0: No digo que no, pero digo, me llama la atención 90% el acompañamiento, ¿no? Desde ese lugar, y me parece... A ver, es muy querida, se ha ganado en este tiempo, en su momento, en la elección estuvo muy...
2: Tuvo que competir. Hubo otra lista.
0: Y nosotros en este programa decimos todo. Hubo mucha gente dentro de Federación Agraria que me animo a que la ha votado ahora, que en la primera votación no la votó.
2: Es probable.
3: Sí.
2: Sí, es muy probable.
3: Recordemos que fue la primera mujer en la historia de Federación Agraria.
0: Sí,
2: y la primera presidenta de la mesa de enlace. La verdad que Federación Agraria estuvo muy bien en eso.
0: Y las entidades de las sociedades rurales también, muchas tuvieron, el otro día nos íbamos hablando, ¿no? Quizás fue la de Azul la primera que tuvo una presidenta de la sociedad rural. Después vinieron varias, ahora hay en Casares, hay en varias...
3: No, rurales, de Julio.
0: Claro, varias rurales que han tenido mujeres. Uh-huh. Pero como presidente de la entidad mayor, Andrea es la primera. Y en algún momento vamos a hablar, tenemos mucho material, pero en algún momento vamos a hablar, porque... Como siempre se dice en la mesa de enlace, ¿no? Hay temas en común que encabezan, y creo que hay uno que es las retenciones y que ha llevado a conformar la mesa de enlace, el tema de las retenciones, porque se conformó la mesa de enlace a partir de la 125, y creo que es el título de denominación en común que se une la mesa de enlace. Ahora, después hay que desglosar que Sociedad Rural Argentina no representa a los mismos productores que representa Federación Agraria o Coninagro. Entonces, ahí hay inquietudes distintas seguramente hacia adelante. Bueno, hay que ver cómo se puede dar esto de aquí en adelante. Muy bien, 7:31, nos vamos a ir a la primera pausa. Vamos a recordar las vías de comunicación.
1: Canal de YouTube de Radio Nacional, AM870, y nuestro WhatsApp, donde recibimos sus mensajes con su nombre. Nos dicen desde dónde nos están escuchando, 11-38-70-7485.
0: Vamos a saludar al querido Chiquito Profili, que está del otro lado. Un abrazo grandote. También saludo a Roberto Fito Maggio. Abrazo, Fito, querido. Están yendo a inseminar a Coronel Suárez. Se van tan lejos, van a ir a inseminar. Bueno, con lluvia, agua. Por muchos lugares. En un ratito vamos a repasar el pronóstico y todo lo que se viene por delante. Primera pausa aquí en este aire de campo y ya regresamos.
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0: Cafrune, Yamila Cafrune, aquí en la mañana de Aire de Campo, por Radio Nacional, por AM870, recibiéndolos a todos ustedes en esta mañana, en cada uno de los mensajes.
1: Buen día desde Arroyito, Córdoba. Sí. Pedro los saluda. Varias caminatas hice a Luján. Mirá. Cuando estudiaba en Buenos Aires. Debo una peregrinación por salud, dice.
0: Ah, mirá. Sí, sí. Tiene un abajo.
1: Sí.
0: Bueno,
1: sí, sí, sí.
0: Cuando puedas.
1: Poniéndose
0: a veces uno lo que uno quiere, sino lo cuando uno puede también.
1: Claro, claro.
0: ¿Sí? Por tiempos, trabajo, un montón de cosas.
1: Atenta a la agenda. César, sí. Nos vimos en SIM, dice.
0: Ah, sí. Sí, sí.
1: Pedro,
0: sí,
1: ¿eh?
0: Sí. Ah, sí, sí, me fue a saludar. Ahora sí,
1: él mismo
0: de Arroyito. Sí, sí, un abrazo grande.
1: Ahí va. ¿Cómo están todos? Buen día. Acá tomando unos buenos mates. Un día horrible. Probabilidad de tormentas, pero hay que trabajar. Me anoto para el sorteo del asado, dice Antonio desde Chaco. No soy de hacer promesas, pero quiero participar del asadazo. Teresa de General Mosconi, provincia de Salta.
0: Ni siquiera prometés invitar a alguien, algo...
1: Así, simple.
0: ¿Eh? Sí, sí, a seco.
1: Claro.
0: Está muy bien.
1: Buen día, lluvioso, ¿eh? Gente de Aire de Campo. Soy Nelly.

0: de Monte Castro. Participo por el asadazo. No soy de prometer porque cuando lo hago tengo que cumplir.
1: ¡Ay, sí! Eso se trata. ¿Viste? Eso se trata. Sí, claro.
0: Entonces soy cauta en mis promesas.
1: Bien, ya nadie dijo de la magnitud de la promesa.
2: Claro, claro.
1: Yo prometo que el sábado que viene voy a traer el mate. Listo, promete y ahí te engrandecés, claro, la promesa.
2: Algo mínimo.
1: ¿Eh? Sí, algo mínimo.
0: Y cumple,
1: claro.
0: Cumple. Sí, sí. Lo trae.
1: Así se hace.
0: Claro. Así se hace. Sí, fui caminando a Luján en dos oportunidades, ¿sí?, y llegué bien.
1: Muy bien.
0: Feliz de llegar habiendo salido de Plaza Flores, porque antes se salía desde
1: largo.
0: Ahí.
1: Ah, la hizo larga. Claro.
0: Sí, qué barro. Un abrazo para
1: gente
0: todos.
1: Que sale
0: ustedes.
1: De Liniers directamente, San Cayetano.
0: Sí, sí, sí, sí, importante.
1: Uno más.
0: Alejandro, desde Comodoro Rivadavia, desde Alto Río Senker, más precisamente, escuchando Nacional hacia la peregrinación desde Río Mayo a un santuario de Gauchito Gil, que está a 50 kilómetros de Río Mayo. Pensé que iba a ir hasta Luján, ¿no?
1: Lo agarra llegando el Papa León, más o menos.
0: Cruzar, ¿eh? Sí, un poco fuerte, pero bueno, va a ese santuario. Un abrazo grande, Alejandro. 11-38-70-7485 es nuestro WhatsApp y también estamos en el canal de YouTube de Radio Nacional. Todos participan por el asadazo federal. Hoy les preguntamos qué promesas hicieron, a cuáles se comprometieron, precisamente nos lo cuentan allí.
1: Exactamente, asadazo federal que entregamos cada mes aquí y que a las 8 vamos a dar el ganador del mes de septiembre. Recuerden la metodología, ustedes participan de cualquier punto del país. Nosotros, si sos el ganador o la ganadora, nos comunicamos con vos, nos pasás los datos de la carnicería donde vos comprás, hacemos la transferencia, no te tenemos que enviar carne, nada. Le comprás directamente en tu lugar, después de decir, no, porque me llegó de una u otra manera. No, vos te haces responsable de prometer que vas a invitar a alguien y lo vas a comer. Así que, repetimos vías de comunicación.
0: Nuestro WhatsApp 11-38-70-7485 y también el canal de YouTube de Radio Nacional.
1: Bueno, hablábamos del Congreso Internacional de Maíz que se realizó allí en la provincia de Córdoba, más precisamente en la ciudad de Córdoba, centro de convenciones, muy lindo, tocaron dos días también muy lindos por allí. Y vamos a hablar con uno de los exponentes máximos del Congreso Internacional de Maíz y sobre todo de la agricultura en la República Argentina. Estoy hablando del señor Fernando García, quien estuvo en el panel de las bases para la fertilización del cultivo. Él es ingeniero agrónomo de FAUBA y estuvo, obviamente, en varios lugares del mundo capacitándose. Fue investigador también del INTA, Balcarce, director regional del Instituto Internacional de Nutrición de Plantas para Latinoamérica. Así que vamos a hablar, porque decíamos al comienzo del programa, me parece que uno de los momentos de la producción de maíz en la República Argentina pasa por esta palabra de nutrición. Mucho se puede hablar de rinde, mucho se puede hablar de plagas, mucho se puede hablar de la proyección. Ahora, el suelo es la base fundamental para llegar a esos objetivos. Fernando, ¿cómo le va? Buen día. César Tapia y todo el equipo de Aire de Campo los saludamos.
3: Buen día, César. ¿Cómo están? Bueno, un gusto saludarlos a ustedes y a toda la audiencia.
1: Bueno, muchas gracias. Bueno, la nutrición hoy pasa por un sinónimo de clave para lo que se propone el país de aquí en adelante.
3: Sí, exactamente, César. Eso es un poco lo que discutimos justamente en el Congreso y es lo que venimos insistiendo ya hace unos cuantos años. Uh-huh. Argentina y en general toda la producción de cultivos extensivos se basó mucho en la excelente fertilidad que tenían nuestros suelos originalmente, pero obviamente a través de los años se ha ido perdiendo o hemos hecho uso de esa fertilidad de suelos, de esos nutrientes que estaban en el suelo y actualmente cuando hablamos de brechas de rendimiento, es decir, diferencias entre los rendimientos que obtenemos y podríamos alcanzar, la nutrición juega un papel clave, ¿no?
1: Claro.
4: Sí, Fernando, ¿cómo va? Te saluda Esteban Fuentes.
3: Con respecto
4: al maíz, ¿no? ¿Cuál es la brecha de rinde que hay entre una fertilización balanceada, ¿no?, como impulsan desde fertilizar, y lo que hace el productor? Y si puedes comparar con una soja, ¿no?, que es por ahí el cultivo menos fertilizado.
3: Sí, mira, por ejemplo, como para darles una idea, ¿no es cierto?, los trabajos que se han hecho sobre brechas de rendimiento en general, no solamente debidas a la nutrición a nivel país muestran que podríamos lograr un 30% más de rendimiento en maíz. Es decir, si estamos en el análisis ese que se hizo en su momento a través de un gran grupo de investigadores que nos decía que, bueno, que teníamos de promedio 7 toneladas y media, podríamos estar alcanzando 11 toneladas y media de maíz. Eso es el 30 o 35% de brecha de rendimiento, que varía según la zona del país, ¿no es cierto? En soja esa brecha es algo menor, considerando un promedio actual de 3 toneladas, podríamos llegar a 3 toneladas 700, una cosa así, que sería un 20%. De vuelta también varía según la zona. Claro. Y la nutrición explica, en el caso de maíz, más del 50% de esa brecha, es decir, podríamos estar alcanzando 15% más de rendimiento claramente a nivel país. Vuelta, Esteban, eso varía mucho con cada zona, como ustedes bien saben, y también dentro de la zona, dentro de cada lote, y dentro de cada ambiente, dentro de cada lote, ¿no es cierto?
2: Uh-huh. Fernando, buen día, ¿cómo estás? Cristian Mira te saluda.
3: ¿Qué tal, Cristian?
2: ¿Y cuáles son los motivos por los cuales no se fertiliza más? ¿Es por una cuestión económica o es por una cuestión agronómica que, por ejemplo, se hacen pocos análisis de suelos?
3: En realidad está un poco mezclado, y es muy buena tu pregunta, porque es la que continuamente estamos trabajando, ¿no? Digamos, desde todos los institutos de investigación, de extensión, de ITA, universidades, el grupo de productores como CREA, Presid y muchos otros grupos más, todos focalizamos en eso que decís vos, porque justamente, por ejemplo, si uno habla de los tres nutrientes más deficitarios, nitrógeno, fósforo y azufre, en realidad le estamos devolviendo a los suelos solamente la mitad, el 60% de lo que le sacamos. Es decir, hace rato que venimos, ustedes saben bien, y la audiencia también seguramente, que venimos puntualizando eso. ¿Por qué no se fertiliza más? En muchos casos es sí por algún tema económico que muchas veces no lo estamos analizando bien. Yo ya a esta altura de la vida creo que muchas veces no lo analizamos bien. Si querés, nosotros justamente en el Congreso enfocamos un poquito el tema de fósforo, que siempre está relegado, y vemos, por ejemplo, experiencias de redes de ensayos de muchísimos años en el sur de Santa Fe, de los grupos CREA, que muestran claramente respuestas cuando el análisis de suelo me lo indica, que me dan, por cada kilo de fósforo que yo aplico, 40 kilos de maíz. Y el costo, en términos de kilo de maíz, de ese kilo de fósforo que aplicamos, es el orden de 20 kilos de maíz. Es decir, gano 40 y me cuesta 20. Es una tasa de retorno enorme, ¿no es cierto?
2: Claro.
3: Pero bueno, eso requiere también, como bien dijiste vos, de ese análisis de suelo, de ese diagnóstico, que en realidad creemos que es el punto central. Se analizan pocas muestras de suelo. Los relevamientos de la Bolsa de Buenos Aires nos muestran que se analiza a lo sumo el 25 o 30%, de vuelta, con variación entre las zonas, pero si vos analizás uno de cada 3-4 lotes, pero fertilizás el 90% de los lotes, lo estás haciendo a ciegas.
1: En los rindes, o qué variedad puede llevarme a ese rinde y no se fija en otras cosas, ¿no, Fernando? Como este punto. En alguno de los paneles, porque de todos los que fueron pasando, en alguno, perdón por la pregunta tan básica, Fernando, pero también nos gusta cuando hablamos con especialistas como vos, que la audiencia pueda entender, más allá de que hay productores del otro lado, también entender de que hay productores y hay gente que está trabajando. Enumeramos más de 20 conceptos que se dieron por allí y se analizaron. Digo, alguno de los exponentes habló de la fertilización en superficie y no en profundidad, y se está hablando de que los suelos necesitan más sobre profundidad. ¿Es así?
3: Sí, de vuelta, coincido con lo que vos estás planteando, de que no es solamente la nutrición, obviamente, como yo les decía, tiene un rol fundamental en mejorar los rendimientos y manejar mejor el recurso suelo, que es lo más importante a preservar. Pero hay toda una serie de prácticas de manejo que tenemos que seguir manejando, mejorando día a día, ¿no es cierto? Para eso está la evidencia científica, para eso está todo lo que se genera en investigación, que lo podemos poner en marcha en el campo. Y respecto a la fertilización en superficie o en profundidad, de vuelta va a depender mucho de cada una de las condiciones, mucho también del nutriente que necesite esa planta, pero bueno, es una alternativa interesante en muchos casos en los cuales los suelos están muy agotados, ¿no? Hay casos en los cuales sí, tal cual, la fertilización en profundidad sería una práctica muy recomendable.
1: Claro. Fernando, y por último, haceme un balance del Congreso Internacional de Maíz.
3: Bueno, me parecieron dos días a toda máquina, ¿no? Porque sí. Veamos, uno iba de un salón al otro y claro. Realmente quería estar en los dos salones. A mí me parece que este tipo de encuentros, yo siempre digo que este tipo de encuentros no son tanto para resolver el caso de un lote, de una región, sino para motivarnos a pensar, a discutir, para exponer conocimientos actuales y también nuevas ideas y desafiarlos, ¿no?
1: Claro.
3: Eso es lo muy interesante, y creo que en este caso nos llevamos una cantidad de preguntas, desafíos, un montón de información, así que bueno, aprovecho la oportunidad para felicitar a todo el equipo organizador y bueno, a todos los que tuvimos la oportunidad de discutir, charlar, y después vos viste que siempre, César, está ese el pasillo, ¿no?
1: Te iba a decir, el ida y vuelta, a veces parece más interesante eso, porque la charla cuando termina es aprovechar cada uno de los tiempos, ¿no?
3: Sí, es un poco esa motivación, y después salís al pasillo y se arma la discusión.
1: rica ese ida y vuelta, ¿no?
3: Muy rica.
1: Está muy bueno. Fernando, te agradecemos muchísimo este contacto con Aire de Campo, felicitaciones porque fue una disertación hermosa la que se dio allí y que cada año se va fortaleciendo más y que el productor sale muy enriquecido, se habla de eso, así que felicitaciones.
3: Bueno, muchísimas gracias, César, por el contacto y la oportunidad de charlar con ustedes y con toda la audiencia. Un abrazo fuerte para todos.
1: Abrazo grande, buen fin de semana. Fernando García, la verdad que un placer poder hablar y escucharlos a veces, ¿no? Uno aprende desde lo comunicacional también, desde ese lugar. Y me parece, si bien son eventos que son muy específicos, pero es cuando no hay tanta gente, podés intercambiar, podés hacer de X consulta, me parece que es muy, muy bueno desde ahí. Y lo voy a ligar a esto, estos minutos, para otra de las noticias de la semana, que tiene que ver con ley de semillas, ¿no? Uh-huh. Quizás son los dos proyectos de ley que más fuerte, desde hace mucho tiempo, el campo no estaba tan enraizado con biocombustibles, pero el tema de... Ley de semillas me parece que está ahí por ese carril que parece que va encauzándose.
2: Sí, sí, hubo una reunión
4: el lunes,
2: ¿no?
4: El lunes entre el gobierno y las entidades del campo con la Asociación de Semilleros Argentinos, que representa a la industria semillera, donde no hubo acuerdo entre los semilleros y las entidades del campo. El gobierno a principio de año le dijo, júntense, armen un proyecto de ley que les convenga a ambos, tanto a la industria semillera como a los productores. Llegó octubre y todavía no hay acuerdo, principalmente en el productor que va a quedar exceptuado en el pago del uso propio de semillas, todo, aclaremos que es soja y trigo, principalmente, que son semillas autógamas, por maíz, como venimos hablando, es un híbrido que necesita sí o sí el productor, o sea, puede... sembrar una semilla que no sea híbrida de maíz, pero va a rendir 2.000 kilos.
1: Claro,
4: o sea,
1: claro.
4: Entonces sí o sí necesita de comprar una bolsa a un semillero. En cambio, soja y trigo, el productor puede cosechar y quedarse una parte y después volver a sembrar al año siguiente y al otro año y al otro año. O sea, es...
1: ¿Son tres hasta ahora?
4: No.
2: ¿Puede?
4: O sea, la cantidad de años que vos quieras. Ahora, con este proyecto, lo que no quedó definido es qué productores van a quedar exceptuados, porque desde la producción querían imponer que desde 500 hectáreas para abajo queden exceptuados. La industria dice, no, bueno, vayamos por la información del CISA, que es un instrumento que tiene agricultura, donde los productores se anotan y ahí informan la cantidad de hectáreas, la producción que tienen, el rinde, y ahí hay como una especie de deciles,
1: sí,
4: del 1 al 10, sí, que están integrados los productores. El decil 1 están los productores más, claro, grandes, decil 2 los productores, bueno, va, sí, de mayor a menor la cantidad de hectáreas. Entonces la industria decía, bueno, que queden exceptuados los que están en los productores que están en los deciles 7, 8, 9 y 10.
1: Claro.
4: Entonces la contraoferta de las entidades decía, no, que queden exceptuados los de 4, 5, 6, 7, 8, 9 y 10 y que solamente
1: más
4: paguen
1: abajo.
4: 1, 2, 3, claro. Bueno, ahí está el punto. Y también sobre la cantidad de años que puede usar.
1: Por eso, ahí va, claro.
4: O que el productor necesita pagar. A ver, las entidades decían, bueno, que en soja, al tercer año ya el productor no pague.
1: Ahí va, los tres años, claro. Ahí va, ese era el punto que, claro, decía.
4: Sí. Después, en soja y trigo, después en arveja a partir de los 10. Porque, claro, decían, bueno, en trigo y soja, los semilleros impulsan variedades mucho más rápido que, claro, lo que es una arveja.
1: Claro, una arveja.
4: Entonces,
1: claro, total,
4: al tercer año, también el productor, ojo, si vos sembrás siempre la misma semilla, hay nuevas innovaciones, nuevas variedades con mejor genética, que obviamente si el productor utiliza siempre la misma semilla de hace 15 años, obviamente...
1: No va a tener mayor rinde.
4: Claro,
1: no va a tener mayor rinde. Claro.
4: Entonces por eso decían, bueno, en soja y trigo ponemos 3 años, uh-huh, que el productor tiene que pagar 3 años, lo que se le llama regalías extendidas, ¿no?
1: Claro.
4: El productor siembra, cosecha y se queda con esa semilla y después la vuelve a sembrar. Bueno, uh-huh, lo que hace el productor, no paga.
1: Claro.
4: Muchos no pagan, claro, algunos sí, que lo que se llama regalías extendidas, lo que la industria, las entidades dicen, bueno, hasta el tercer año pagamos. Nosotros sembramos y después le pagamos a la industria por la semilla que sembramos.
1: Sí, y después por delante está también quién controla, quién no controla y todo lo demás. Perdón a la gente que está del otro lado y que dice, yo no entiendo una goma de esto. Es verdad.
4: Lo más importante acá, sí, más allá de estos aspectos técnicos que no hubo acuerdo entre, sí, ASA, que es la Asociación de Semilleros Argentinos,
1: sí,
4: con las entidades del campo, es que ahora el gobierno va a armar un proyecto a partir de las dos.
1: Está bien. Está bien, muchachos, pónganse de acuerdo.
4: Es tipo de laudo,
2: claro,
4: ¿no? Como hacía,
2: claro,
4: el INIM cuando los productores y la industria no se ponían de acuerdo. Bueno, decía, bueno,
2: claro,
4: yo pongo este precio. Pues, bueno,
2: hasta acá llegamos.
4: Claro.
1: Pero eso que pasó ahí es lo que pasó en Diputados durante mucho tiempo. Siempre digo lo mismo, perdón por ser autorreferencial, pero fuimos pocos los que nos pasábamos más de 10 horas adentro de Diputados esperando. Y los diputados llegaban y muchachos, ¿qué trajeron para hoy? No, porque blanco y negro. Me hacen venir a una reunión y todavía ustedes, ¿no? No, chicos, juntaban los papeles y se iban. Muchachos, pónganse de acuerdo. No vengan, no le hagan perder el tiempo. En esta estoy con el gobierno y con la Secretaría de Agricultura, así como le pedimos, che, conferencia de prensa, Secretaría de Agricultura y todo. En este, muchachos, pónganse de acuerdo. Si no se ponen de acuerdo, no pidan reuniones de gusto, porque yo ya les dije las condiciones que tienen que venir. Si no, ¿saben qué? Voy a armar mi propio proyecto y después se van a quejar todos.
4: Sí, ahora, los que no sabían es que una vez que el gobierno impulse el proyecto de ley, sí, lo iban a volver a volcar a la industria y a las entidades para que lo vean y hagan algo en común.
1: Ya les di la oportunidad, muchacho.
4: El gobierno, claro, manda el proyecto de ley, pero bueno, si no hay un consenso general, por ahí es más difícil que pase por el Congreso, sobre todo porque hay muchos legisladores que no están...
1: No entienden nada.
2: Y en un contexto político que al gobierno le cuesta mucho obtener las mayorías para aprobar una ley.
1: Totalmente.
2: Y esto es un tema técnico.
1: Totalmente.
2: Y el gobierno lo que quiere evitar es que haya, si presenta una propuesta, haya alguien, algún sector, que a su vez influya sobre diputados y senadores para decirle que inclinan la balanza hacia su postura.
1: No, y que
2: de ahí el interés de que haya un consenso para que salga.
1: Pero claro, pero que tenga un consenso, porque si me vas a traer algo y todavía no lo debatiste, no lo arreglaste internamente, que tenés la posibilidad, porque un proyecto lo podés llevar a debatir ahí. Ahora, tenés la posibilidad de debatirlo, de decir, este es perfecto, le puedes limar acá, pero este es perfecto. Y si no tenés la oportunidad de llevárselo, olvídate. 7:58, mensajes por ahí.
0: Que llegan a nuestro WhatsApp, casi en el borde de las 7 para las 8. Buen día, dice...
1: Sí.
0: Antonio desde San Martín.
1: Buen día.
0: Fui 4 años seguidos a Luján. Quiero participar del asadazo. Que tengan un buen fin de semana.
1: Hoy vamos a poner, ahora le vamos a pedir a Bere. Está lloviendo en Luján de Horacio Guaraní, que me parece que hoy lo pinta de cuerpo y alma. Está lloviendo en Luján y los fieles van llegando.
0: Es hoy,
1: uno a uno. ¿Eh?
0: Es hoy,
1: es ahora.
2: Y él, así que... y él vivía en Luján, ¿no?
1: Sí, en Plumas Verde.
0: Justamente.
1: Vamos.
0: Soy Isabel de Ponte.
1: No pida más detalles. No. Avance.
0: Hasta ahí, listo. De Ponte.
1: Estamos al aire, mira.
0: Fui en peregrinación a Luján varias veces, pero sin promesa.
1: Muy bien.
0: Me anoto para el sorteo, dice Isabel. 11-3870-7485 es nuestro WhatsApp. ¿Qué promesas hicieron? ¿Son de hacer promesas? Nos lo cuentan en la consigna de hoy en Aire de Campo y participan por el asadazo federal. También recibimos mensajes de todos los que están en YouTube, siguiéndonos por el canal de Radio Nacional AM870.
1: Muy bien, yo también fui a Luján y sin promesas. Iba haciendo dedo a ver si llegaba en el pueblo. Y fui a Luján sin ninguna promesa.
0: Ibas rogando.
1: Rogando, claro, rogando que me levantes, ¿no? Que así sea. Bueno, 7:59, momento de irnos a las noticias, informarnos. Y ya volvemos con la segunda hora de Aire de Campo.
5: 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Peregrinación juvenil a Luján. Bajo el lema Madre, en tu abrazo nos reconocemos hermanos, miles de fieles caminan unos 60 kilómetros hacia la Basílica de la Ciudad del Oeste bonaerense bajo la tormenta. La columna de la 52ª edición partió desde la iglesia de San Cayetano en el barrio porteño de Liniers. La misa central se oficiará mañana a las 7. Protestas por la vivienda en España. Habrá nuevas movilizaciones en esta jornada en más de 50 ciudades del país europeo tras el veto del Congreso a 2 decretos del gobierno que buscaban reforzar la protección de los inquilinos. La indignación se desató a raíz del desalojo de una mujer de 87 años que fue sacada en camilla del departamento de Madrid en el que había vivido durante unas 7 décadas porque le habían aumentado el alquiler un 275%. El estado del tránsito con Ernesto Arriaga.
6: Mucha gente ya está comenzando la peregrinación de la juventud a Luján a través de la avenida Rivadavia Liniers. Por favor, tratar de evitar la zona en auto. La autopista del oeste está totalmente habilitada. Aeroparque y Ezeiza operan con normalidad hasta ahora.
5: El tiempo en Tilcara, Jujuy, donde nos escuchás a través de AM 790 kHz y FM 94.1 MHz, rige una alerta amarillo por viento sonda, ahora cielo algo nublado, 13.6, humedad 88%, y en Buenos Aires y alrededores, hoy mal tiempo, lluvias, mañana bueno, con una máxima de 20 grados, hoy la máxima de solo 16, ahora cubierto, empezaría a mejorar esta noche el tiempo. En este momento en la metrópoli, 15 grados un décimo, humedad 66%, presión atmosférica 1007,4 hectopascales. 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

0: cantan Horacio Guaraní.
1: Qué lindo.
0: Descripción de lo que puede estar pasando en estos momentos, ¿no? Uh-huh. De esa fe de muchos que seguramente están peregrinando.
2: Sí, claro, en este tiempo también, ¿no? Con este clima nublado y lluvioso en Buenos Aires, pero no solamente en esta zona, en alrededores de la capital, sino que también la provincia de Entre Ríos, prácticamente en su totalidad, presenta tormentas, lluvias fuertes por la zona de Gualeguay, también por el sur de Santa Fe. Tenemos lluvias y algunas tormentas, el resto del país sin agua por el momento. Y en Buenos Aires el servicio meteorológico indica para hoy una máxima de 18 grados. Mañana domingo cielo parcialmente nublado, máxima 22 grados con neblinas por la mañana. En YouTube se están comunicando sí. Muchos amigos también. Buen día, soy de San Salvador de Jujuy. Siempre los escucho en Aire de Campo de 7 a 9. Muy lindo el programa. Quiero participar por el sorteo del asado. Tenemos la Virgen de Río Blanco. Bien. Voy todos los años a peregrinar. También nos está escuchando Juana desde Pilar por YouTube y muchos mensajes que nos llegan al 11-3870-7485. Buscar ser el ganador o la ganadora del asadazo del próximo mes, porque ya tenemos al ganador del mes pasado.
0: Tenemos el ganador del mes de septiembre y es el señor o señora que tenemos. Sí. Y recordemos que durante todo el mes, cada sábado los que participan se acumulan y sacamos el ganador del mes de septiembre.
2: Es Cristian.
0: Cristian.
2: Cristian de La Rioja.
0: Por ahí vive en La Rioja y
1: en
0: algo.
1: La calle La Rioja.
2: No. 1100 ahí.
1: Claro. Aclaremos que no.
0: Okay. La gente ovaciona a Cristian. Escuchen, miren.
1: Muy bien,
0: está ovacionando.
2: Cristian de La Rioja, felicitaciones. Él nos contaba en su momento,
0: sí,
2: cuando hablamos del punto de la carne,
0: sí,
2: que para él el ideal es el 4.
0: El 4.
2: ¿Se acuerdan? Del 1 al 5.
0: De la puntuación del 1 a 5. Sí, muy bien. Sí. Bueno, nos vamos a comunicar con Cristian. Les vamos a pedir los datos, hacemos la transferencia y a ver a qué carnicería compra él. Fantástico. En La Rioja, a ver cuál es el corte también en La Rioja, viste, claro, que hay uh-huh, diferentes lugares.
2: Tenemos bueno, el punto, pero no el corte.
0: Exacto, bien, exactamente. Así que, bueno, todos participando hoy, en el día de hoy, también para el mes de octubre, para tener el asadazo federal en cualquier punto del país. Recordamos vía de comunicación y ya vamos a la nota.
2: Nuestro WhatsApp 11-3870-7485 y también en YouTube, canal de Radio Nacional AM870.
0: Muy bien. Hablando de cortes y hablando de asadazo y demás, decíamos, estuvimos en el Congreso Internacional de Maíz allí en Córdoba y dentro de lo que fueron las disertaciones, se habló un poco de carne, se habló como ejemplos, porque todos sabemos que el maíz es una de las fuentes de alimentación más importantes que tiene la República Argentina, y se hablaron de proyecciones y se hablaron de lo que hoy analizamos hace un ratito con respecto al mundo. Está el techo productivo en la Argentina y hay que mirar más al mundo para ver cómo se duplica o por lo menos se produce más en la Argentina para lo que es la alimentación hacia el futuro. Bueno, vamos a hablarlo a eso con Daniel Urcía, él es vicepresidente de FIFRA, Federación de Industrias Frigoríficas Regionales Argentinas. Estuvo también, obviamente, representando al IPCBA, al Instituto de Promoción de la Carne Vacuna Argentina. Y hablamos con él porque también es uno de los paneles, ¿viste? Cuando va terminando el Congreso y dice, bueno, que termine el último panel, así me voy. En este caso fue tan interesante con los ejemplos que se dieron que todo el mundo se relajó en el último y dice, queremos seguirlo escuchando. Daniel, ¿cómo estás? Buen día, César Tapia y todo el equipo de Aire de Campo, te saludamos.
3: ¿Qué tal? Buenos días, César, equipo y audiencia, ¿cómo están ustedes?
0: Bien, bien, todo muy bien, todo muy bien. Bueno, Daniel, cuando se dan este tipo de congresos, uno también va de alguna manera más allá de la temática, pero digo, acá con casos de poder contar las proyecciones, la verdad que tu ponencia dejó a muchos con un mensaje muy contundente y sobre todo con esta actualidad de la ganadería y de toda la cadena, ¿no?
3: Bueno, recordemos, yo creo que el Congreso, quinta edición del Congreso uh-huh, Internacional del Maíz, que se hace en la región centro, va rotando de sede entre Entre Ríos, Santa Fe y Córdoba, yo creo que es un espacio ya instituido, muy interesante porque nos obliga a prestar atención, a repensar, a darse ese tiempo, viste, y ese espacio que a veces en el día a día vos vas para adelante.
0: Claro.
3: Y tuve la suerte, me invitaron a participar en realidad de un panel, yo diría de un panel de transformación, un panel industrial con dos casos de éxito como son el establecimiento de Las Chilcas en el norte de Córdoba, que hace ganadería, que hace producción porcina, que hace bioetanol, que hace economía circular con un biogás, que hace energía limpia con generación solar, o sea, una bomba de producción. Por otro lado, Arcor, que te voy a contar, 75 años, transformación del maíz en lo que se te ocurra. Y un poco yo tenía que vincular el maíz con la proteína animal, y ese fue el intento. Vos hablabas de proyección, de mundo, yo claramente creo que hay que integrar. A ver, Argentina tiene potencialidad de seguir produciendo más maíz, por ende produciendo todos los derivados, entre ellos la proteína animal. Que tenés que ver qué pasa con los mercados.
0: Claro.
3: Entonces, yo traté de mostrar la evolución del maíz, cuáles son los principales jugadores. Claramente Argentina está en el top 5. De los primeros 10 jugadores, top 5 en producción, en cantidad, ahora es el último en transformación en alimento para animales. Los que más transforman son China y Unión Europea, pero no son jugadores en la exportación de proteína animal.
0: Claro.
3: Después tenés Estados Unidos, Brasil y Argentina. Históricamente Estados Unidos fue un jugador de IMPO y EXPO. Brasil exporta en las tres carnes y Argentina solo es fuerte en la exportación de bovinos. Entonces, a la par, miramos la producción, el desarrollo del comercio de proteína animal de los últimos 20 años. La proteína subió de 21 millones de toneladas a 39. O sea, tenés campo para seguir transformando, creciendo. No es lineal, pero para hablar en plata, vos tenés una tonelada exportada de maíz en grano entre 300 y 450 dólares.
0: Sí.
3: Cuando te vas a carne bovina, hablas de un promedio de 6.000 o 7.000, ha mejorado los últimos años.
0: Claro.
3: Quiere decir que hay mucho para transformar. Todo eso te genera economías regionales. Porque vos no es solamente que el animal coma, sea aves, porcino o bovino, por las principales.
0: Sí.
3: Es empleo, es transporte, es forraje, es energía, son caminos. Entonces, vos si la cadena industrializa, dinamizás la economía en general. Porque además, yo también hice una comparación con la minería, que lo vengo haciendo desde hace tiempo, porque si bien son muy distintas, también tienen algunas connotaciones parecidas. Requieren fuerte inversión de capital y amortizaciones a mediano o largo plazo. Para lo cual, la minería necesita estabilidad económica y seguridad jurídica.
0: Claro.
3: ¿Y qué te pensás que puede necesitar la cadena del maíz y de la carne?
0: Claro, claro.
3: Lo mismo. Entonces, ahora bien, la minería por ahí está localizada territorialmente en distintos puntos. La ganadería en general o la actividad pecuaria tiene presencia de Ushuaia a La Quiaca.
0: Claro.
3: O sea, no tiene ese impacto, che, un desarrollo. Le pongo a una determinada localidad, Vaca Muerta, ponele Añelo, una revolución. No, acá son pequeñas revoluciones que en su conjunto tienen el mismo impacto.
0: Claro.
3: Por eso hablamos a veces de los RIMI para el sector agropecuario. Si bien con riego, con genética, se incluyó algo en la última ley, pero yo creo que hay, cuando vos empezás a juntar pequeñas inversiones, que en el campo esas pequeñas inversiones son de 5, de 10, por ahí no son de 300 millones de dólares. Pero cuando las sumás, te da un impacto. Yo jugaba con las proyecciones de duplicar la industrialización del maíz.
0: Claro.
3: Y me da un número tremendo. Me da 30.000 puestos de trabajo y 60.000 millones de dólares.
0: Ese es el verdadero federalismo, ¿no? Que puede federalizar a través... y lo que decís vos también, hay algunas cuestiones que uno imagina dentro de la ganadería que en otros tiempos con la agricultura se llevó puesto, fue el arraigo en los diferentes lugares. Esto es un poco más profundo desde lo social, ¿no? Pero más allá de la generación de puestos, me parece que ahí hay una desconcentración de lo que después socialmente se ha dado como algo muy fuerte y durante varios años un descontrol total. Me parece que desde lo productivo ahí también puede reorganizar un poco, ¿no? Resetear el campo.
3: Bueno, vos fíjate que ahí nos contaba Mario Aguilar Benítez la experiencia de Las Chilcas. Las Chilcas está ubicado en un departamento del norte de Córdoba, 150, 180 kilómetros de la ciudad capital. Claramente, él genera empleo directo ahí para casi 200 personas. No creo equivocarme si te digo que debe estar dentro de los principales empleadores, al menos de ese departamento. O sea, no tenés fábricas, no tenés grandes emprendimientos que pueda haber ahí. Entonces, pasa a ser parte del desarrollo. Y lo que vos dijiste del arraigo. Si no generás empleo en esos lugares, ¿esa gente dónde termina?
0: Totalmente.
3: Grandes ciudades, en los cordones, problemas después sociales. Entonces, yo creo que Argentina tiene un potencial, insisto, tremendo para la actividad pecuaria. Tenés comida, tenés clima, tenés agua dulce, que no es menor, conocimiento, porque sabemos producirlo, seguridad jurídica, estabilidad económica.
1: Claro, claro. Daniel, ¿cómo estás? Cristian, mira, te saluda.
3: ¿Cómo estás, Cristian?
1: Vos nos comentabas en la comparación con la minería que la actividad necesitaría reglas estables, seguridad jurídica, para poder expresar todo su potencial. ¿Por dónde crees que podría empezar hoy el gobierno? Si vos le dijeras, bueno, a ver, empezá a tomar estas tres o cuatro medidas. ¿Cuál crees que deberían ser?
3: Bueno, el gobierno empezó. Acordate, Cristian, que nosotros veníamos con cortes prohibidos, con derechos de exportación generalizados, con autorizaciones para exportación, todo un descalabro que falló sistemáticamente durante 50 años, y eso me jode. Porque la experiencia del último gobierno de Fernández no es muy distinto a experiencias de gobiernos similares en los últimos 50. Todas fallaron. Ningún control de precios funcionó. Entonces, este gobierno empezó a sacarle todas esas restricciones. Claramente, el precio de la hacienda recuperó. Creo que hoy tiene las series de precios mejores de la historia cuando lo mirás. Un dólar por encima de lo que está Brasil. Eso también se lee, yo hablé al comienzo de la necesidad de integrar el mercado externo porque tenemos el mejor mercado de consumo del mundo. Si tenemos el mejor consumo del mundo y estamos por encima de los 110, 115 kilos, domésticamente tenemos poco para crecer. Ahora, si aumentamos la producción y tenemos mercado externo, obviamente tenemos más oferta para el mercado doméstico, o sea que también gana el mercado doméstico. Entonces, con ese cambio de reglas, eliminando el último 5% que tiene el novillo de los derechos de exportación, abriendo mercados, como ocurrió recientemente con Japón, y después hay que meterse de lleno con la estructura fiscal que tiene Argentina. Y hay que meterse de lleno con el estatus sanitario y dejarse de joder con el poder de policía provincial o nacional, esos son problemas internos nuestros. Le escribamos a la discusión, se metió en la ley bases cuando el primer año de gestión, después se sacó. Yo creo que hay que seguir con eso, es decir, no podemos tener un frigorífico con agua caliente y cerco perimetral y al lado otro sin eso. Es salud pública nuestra. no del extranjero.
4: Daniel, ¿cómo va? Te saluda Esteban Fuentes. ¿Hoy cómo está el sector de los frigoríficos? Porque vos me podés corregir, ¿no? Pero el consumo de carne vacuna está en 45, 46, según los últimos datos de la IRAL, y el pollo viene subiendo también, y el cerdo. Pero las exportaciones de carne vacuna vienen creciendo. ¿Cómo están los frigoríficos, sobre todo los que están destinados al mercado interno?
3: A ver, claramente cuando vos entras en un periodo de recuperación de stock, como nos está pasando, y bienvenido sea, la oferta se contrae, se achica, los precios se ponen firmes, y el eslabón que sigue, el eslabón industrial y comercial, obviamente se tiene que ajustar. Vos tenés determinada capacidad instalada, estás producido, preparado para producir una determinada cantidad de kilos, y de repente estás 10% por debajo, que es más o menos la caída en faena, y si bien mejoramos la producción de kilos por animal faenado, que también está muy bueno, te estás produciendo menos kilos en general, tus costos te están impactando más. Y arrastras la pesada herencia de las reformas estructurales del sector, impositivo, sanitario, lo que te contaba antes. Entonces, el número está ajustado, tenés que ser muy eficiente, el valor de los subproductos se ha deteriorado. En el 2015 el cuero tenía un valor, empezó una pendiente, hoy prácticamente como subproducto de faena no es determinante. Entonces, el frigorífico de consumo que le da servicio que al matarife que no vende carne, si no le cobra el matarife, el número no le cierra.
0: Claro, claro.
3: Si el número no le cierra y no corrige, va a tener un problema. Uh-huh. Porque es como en tu casa. Si gastás más de lo que ingresas, vas a tener un problema. Si vende carne y no lo pone en el precio de la carne, también está en rojo, va a tener un problema. Eso no se va a solucionar en 3 meses, porque el problema de stock y de oferta se va a solucionar en 3 años.
0: Claro. Claro.
3: Entonces, ahí empiezan a jugar las competencias desleales. Yo achico costos no prendiendo la caldera, por poner un ejemplo cualquiera. Bueno, eso es salud pública. Jugar con eso es complejo, por eso pedimos tanto a SENASA, tanto a las provincias, a Control Comercial, que es de la Secretaría de Agricultura, los controles en lo posible en tiempo real.
0: Claro.
3: Porque si yo dejo un operador de estos haciendo ese trabajito con empleados en negro o cooperativizados, precarizados, lo que sea, durante 6 meses... destruyo la buena empresa que está en esa región. Uh-huh. Cuando digo la destruyo, la cierro.
0: Claro, claro, claro, claro. Sí, sí, totalmente. Bueno, pero esto que vos mencionás como la industria cárnica, en lo personal me ha tocado ir al cordón verde de La Plata y ha pasado lo mismo. Productores de tomates mismos han dicho, mira, a mí me exigen todo esto y enfrente no exigen nada, y entonces rompen toda esa cadena, y me parece que volver a encauzar todo eso, Daniel, obviamente que es muy difícil, pero claro, hay que lleva su tiempo y la cadena entiende que es así, pero mientras tanto, en ese tiempo de reencauzar, obviamente que genera esos impactos. Daniel, te queremos agradecer muchísimo este contacto, felicitarte también por la ponencia allí en el Congreso de Maíz, y sobre todo estos desafíos, siempre estando predispuesto para poder contar al aire a la gente sobre todo esto que destacamos en cada entrevista, poder contar lo que le llega en el plato a cada una de las personas, todo el trabajo que hay el detrás. No es ir, criar un ternero, criar un novillo, después una faena y nada más, sino que hay un desarrollo, hay mucho compromiso, no solamente aquí en la Argentina para generar esos puestos de trabajo, sino para la alimentación del mundo. Así que muchas gracias por eso.
3: Y te agrego algo a lo que decías, y también mucha responsabilidad de cada uno de los eslabones, uh-huh. Porque para que para que el bife en el plato sea tierno, sea sabroso, hay que hacer buen uso de los medicamentos en la cría, buena sanidad, buenas prácticas para la carga en los camiones, las descargas, la faena, el frío, el carnicero, es una sumatoria de esfuerzos. Así que, bueno, creo que estamos por el buen camino. Hay un desafío tremendo por delante, pero también una oportunidad enorme. Ojalá que la sepamos aprovechar. Gracias por la entrevista.
0: No, totalmente, y es muy bueno esto que destacás, porque la cadena cárnica, cuando se habla de la cadena, es eso. Y la importancia en toda la cadena está desde el empleado rural que está encerrando en un lote que tenga buenas prácticas, hasta una industria que tenga buena faena y un comercio que lleve adelante todo. Abrazo grande, Daniel, que estés muy bien.
3: Buen fin de semana, abrazo.
0: Chau, chau. Gracias. Daniel Urcía, vicepresidente de FIFRA, la Federación de Industrias Frigoríficas Regionales de la Argentina. Y esto último, me quiero quedar con esto último, que en algún momento se ha tratado de una u otra manera y lo quiero recalcar una y mil veces. A veces en lo productivo se minimizan algunas tareas o algunas cuestiones, ¿no? Por eso siempre se habla de los buenos sueldos, el buen acompañamiento desde el empleado rural, desde el dueño del campo, porque hay eslabones, desde la genética que tenés que tener gente que trabaje bien, desde que tengas un buen manejo de rodeo, desde que el que carga en el camión que te cuide la hacienda a dónde se lleva, la comercialización de esos eslabones, así que hay mucho por delante para tener. Muy bien, 8 de la mañana, 28 minutos, vamos a dar un repaso por los mensajes que nos van llegando.
5: Buen día, soy Roberto Montaña de Resistencia Chaco, Aire de Campo, los escucho. Quiero participar por el sorteo de la Sadazo.
0: Ya está participando, vamos.
5: Así de simple, en YouTube llegan estos mensajes. Hola, buen día, desde Buenos Aires, tomando mate, escuchándolos. Quiero participar también, Elba Lucrecia González nos escribe. Ahora pasamos a WhatsApp, 11-3870-7485. Nos da su presente Alicia desde Pompeya. Admiro a las personas que van caminando a Luján. Quiero participar por el asadazo. Hugo de Mercedes. Ya llevo 3 años yendo en bici a Luján con un grupo de amigos del pedal. Saludos.
0: Mirá vos. Bueno, ahí en bicicleta, bueno, uno hace como puede, pero la consigna del día de hoy tiene que ver con si hay alguna promesa de por medio, ¿no? Ahí o simplemente por ir.
5: Claro, está bien. Claro. Nos cuentan sus promesas y son de hacerlas. Les escribe César desde Huatraché, La Pampa, en una hermosa mañana de sol. Mira, luego de una noche de lluvia, fue ayer. Quiero participar entonces. Felicidades por el programa. Muy buena compañía. Osvaldo desde Barracas, buen día, excelente. Mientras mateamos y hacemos bizcochitos, acá un lindo chaparrón, desde Barracas precisamente. Felicito al programa, hablan del tema del campo muy bien. Miriam desde Quilmes también nos escribe por aquí, alguien que es de Santo Tomé. Alfredo, gran compañero. Sí. Prometo, si gano, compartir con mis primos.
0: Eso es importante, compartir. Nosotros... Claro. Llevamos adelante, promulgamos aquí lo que tiene que ver el compartir, por favor.
5: Claro.
0: No, que no le lleguen los 4 kilos y te los comas solamente, o 5, o lo que alcance para... no lo comas solo, ¿eh?
5: No, nos gusta eso.
0: No. El individualismo no.
1: Un perro, aunque sea, ¿no? Que le tire el hueso al perro.
0: Ah, claro.
5: Perro en la calle, algo, las obras, lo que sea.
0: Algo colaborativo. Sí.
5: Claro. Acá, trabajando en el Parque Nacional Los Glaciares. Alejandro de Calafate, muy bueno el programa. Quiero participar por el asado. Hola, Margarita de Chaco, por el asadazo. El costillar, mientras que no esté la carne roja, me gusta, si no me da idea. Y bien saladito.
0: Ah, muy bien, hablando de costillares, le mando un saludo a Anita Sánchez Costillares, triunfense, que está aquí en Buenos Aires, que hace unos costillares de la hostia, Excelente. Hablando de peregrinación y de cosas.
5: Felicitaciones por el programa. Acá el corte de carne más popular es la punta de espalda y el ojal de costilla. Quiero participar por el asadazo. Soy Michelle de Albardón, de San Juan.
0: Claro.
5: Muchas gracias.
0: Muy bien.
5: Desde Río Tercero, Córdoba.
0: Sí.
5: Oriana, buen día, equipazo.
2: En el mes de mi cumpleaños, deseo ganar el asado federal.
0: No vengan con golpes bajos, que hace mucho que no como. No. Eso al jurado no le gusta.
6: Nadie me regala nada.
1: El jurado es frío.
0: Que, claro.
6: Imparcial.
0: Sí, imparcial. Sí.
4: Excelente.
2: Excelente. El mejor programa de la radio de la historia.
0: ¿Ya viste? Campo. Ya.
2: Fantástico. ¿Pueden informar sobre el glifosato en yerba mate de Misiones? ¿Qué pasa con la ley, etcétera? Gracias totales por la canción de Guaraní.
0: Qué grande. Sí, eso es uno de los datos. Por un lado, esta chica que en el último tiempo se ha hablado mucho de la investigación que se ha hecho y que hoy por hoy quieren, parecen, que hay un... que quieren despedirla. Bueno, de eso nos vamos a encargar a lo mejor el sábado que viene. Lo que pasa es que tuvimos bien. Todo el Congreso Internacional de Maíz y no podemos dejarlo pasar porque después se nos queda viejo, pero estos son temas importantes. Y por otro lado, lo de Misiones, es verdad que primero se impuso, después se levantó. Bueno, nos vamos a encargar de eso. Uno más y nos vamos a la tanda.
2: Soy de Esquel, Chubut, el punto de la carne es 4, siguen diciendo, Juan.
4: Desde se quedaron allí. Con la consigna de...
0: No, pero lo decretó, me parece, por el tono tuyo lo decretó. 4. El 4, listo.
2: Llamó y cortó.
0: Llamó y cortó.
2: Chao, listo, 4. Juan dice esto desde Chubut.
0: Está muy bien. Si quiere, presentamos un proyecto de ley, ya que estamos hablando tanto. Y,
2: institucional.
0: Institucional. A partir de ahora, el punto de cocción es 4. Vías de comunicación para todos aquellos que quieran participar del Asadazo Federal. Ya estás en el mes de octubre. Recuerden, nos cuentan en el día de hoy, estamos en esta ola que tiene que ver con la peregrinación a Luján, esperando la visita del Papa León, que va a ser en el mes de noviembre. Bueno, si has hecho promesas, si las has cumplido, si te falta, si querés hacer una promesa aquí, la levantamos al aire para que después la cumpla. Bueno, ¿a qué vía de comunicación?
2: Sé parte del aire de Nacional con tu mensaje 1138... 11-38-70-7485, es ese número, Y también en el canal de YouTube, estamos Radio Nacional AM870, participan todos los mensajes.
0: Prometió que vayamos a la tanda a Berenice Vieto, así que vamos a cumplir con ella.
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0: estamos escuchando a Guara Calpanchay, así se denomina esta gran artista, que va a estar en Cosquín, que va, se presentó ayer La Grilla de las Nueve Lunas, y va a estar la gente de La Callejera, que está el Chaquito del otro lado. Abrazo grande, Chaco querido. Ya te vamos a homenajear aquí con un asado, pero viste, va a ser un asado en Buenos Aires más difícil que no podemos. Es más, estoy buscando lugares para hacer un asado en Buenos Aires, me tengo que ir 80 kilómetros, quiero hacer un asado comunitario, he prometido un asado.
1: ¿Ah, sí?
0: Esa es la otra promesa que hice, pero no estoy encontrando lugar para albergar a 60, 80.

0: 80 personas.
1: ¿Nosotros estamos incluidos en esas 80 o no?
0: Veamos la lista. Estoy convocado. No, ¿cómo no va a estar convocado? Sí, sí, sí. Chiste. Lo que pasa es que no puedo encontrar lugar, es verdad, sí. Donde se pueda hacer un costillar. Uno no, son 5 costillares que vamos a hacer. Pero no es fácil encontrar en Buenos
1: ¿Cinco
0: Aires.
1: Costillares?
0: ¿Cinco costillares? Sí. No es fácil.
1: No es fácil.
0: ¿Vieron?
1: Te estoy pensando, ahora me dejaste
0: pensar enseguida y le he preguntado a un montón de gente. Me mandaron a Parque Sarmiento, pero bueno, hay que ver si se puede o no. Pero no es fácil en Buenos Aires. Pero bueno, quizás se hace en octubre. Así que bueno, veremos.
1: ¿Ah, este mes? Que,
0: sí, este mes. Después del fin de semana largo, si encontramos lugar, lo podemos. Podemos llegar a comer.
1: Bueno, el 24 es mi cumpleaños. Si me quiere agasajar con algo.
0: ¿Quiere zafar de cumpleaños? Muy bien, claro. Está bien. Yo lo invito, pero me quedo con los regalos que le lleven. Lo puse en aprieto. Aparte, los regalos que le pueden llegar a este señor me pueden venir bien a mí también.
1: Por un costillar de cedo
2: todo. Claro. Todo sea por el costillar.
0: Qué gula que somos, qué bárbaro, es verdad. Yo por un costillar y una parrillada. Por un chori. Bueno, repetimos vías de comunicación para todos ustedes que pueden participar en el día de hoy.
3: Muchos mensajes están llegando a nuestro WhatsApp 11-3870-7485 y también nos siguen y nos ven en el canal de YouTube de Radio Nacional.
0: Bueno, a todos ustedes, muchísimas gracias por estar del otro lado y seguir adelante con el acompañamiento desde diferentes lugares del país. Así que muchas gracias por todo ello. Bueno, vamos a la última nota del día de hoy. Me parece que al asado también lo vamos a tener que incorporar a este señor que la rompió toda en el Congreso Internacional de Maíz y que con un gran equipo llevaron adelante la conformación de obviamente, de cada uno de los paneles. Que la verdad que este año a veces se hacen un poco más pesados los congresos, viste, después de estar de todo el día. La verdad que este año fue súper interesante desde todos los aspectos. Quizás uno de lo que más ha generado un poquito de ruido, lo que dijo el mariachi loco, podemos decirle al señor Ernesto Cruz, que el año pasado había venido, bueno, con esta cucarda, si le podemos poner una cucarda en la agricultura también, de superproducción allí en México, y que por el otro lado también hay que tener en cuenta la situación de lo que ha mencionado ahora, que ha dicho que se siembran semillas de quizás no tanta calidad, que a lo mejor en algunas bolsas que tienen vencimientos, quizás lo más disruptivo que mencionó es que hable de todas las empresas y las empresas obviamente diciendo, poniendo el grito en el cielo, diciendo por ese lado, bueno, hay cuestiones y cuestiones, hay gente que hace las cosas bien y hay gente que hace las cosas mal. Quizás a mí me pareció otros datos también que dejó este productor mexicano, que habló de la maquinaria, que viene como la maquinaria muy nueva, muy de logística, y que hay que leer un poco más al cultivo, que le gusta, a lo mejor no tanta tecnología y un poco más efectiva, lo analizo desde ese lugar. Y también habló de la siembra directa, que tiene como un límite, un techo de rendimiento de los 8.000 kilos más o menos, y que ahí hay que apelar a otras cuestiones. Bueno, vamos a hablar con quien fue el coordinador de todos los paneles, el señor Juan Pablo Ioeles. Juan Pablo, ¿cómo estás? Buen día, aquí César Tapi y todo el equipo de Aire de Campo, te saludamos.
4: Hola César, buen día, gracias por llamar. Y bueno, yo conozco un lugar en Costanera Sur donde nos podemos meter ahí entre medio y podemos clavar 3 o 4 costillares.
0: Pará un cachito. ¿Vos me estás diciendo que alguien de Rosario nos va a venir a organizar el asado acá y nosotros que vivimos acá no lo...? No, ya renuncio. No, es aceptado. Si usted... No, si está, ya está.
4: Me hago cargo. Cuando vengan a sacarnos de la reserva, yo digo que soy el responsable.
0: Está muy bien. Bueno.
4: César, yendo al tema un poco.
0: Sí.
4: Sí, como vos decís, o sea... Lo más difícil siempre en la agricultura, independientemente de lo que uno dice, es respaldarlo con trabajo y con datos, ¿no?
0: Total.
4: Por eso por ahí cuando durante el panel él esgrimió por ahí, son todos como comentarios que surgían a través, ¿viste? Sin absolutamente ningún respaldo de todo lo que estaba diciendo. Uh-huh. Yo lo paré y le dije, pero vos tenés análisis hecho de las semillas, de todas las empresas, de los lugares. Me dice, sí, yo los tengo. Ahí vos ya no podés entrar a una discusión porque vos ya si no entras a decirle que es mentiroso, pero sobre todo esas cuestiones, en ninguna lo mostró respaldándolo con ningún dato. Y más que uno hace 26 años que está dando vuelta en esto y sabe cómo laburan las empresas productoras de híbrido en la Argentina, con la responsabilidad que se toma en ese laburo. Yo te puedo decir, porque casi 20 años en redes de maíz, las semillas que venden desde los semilleros, todas salen con más de 92% de PG, con un vigor espectacular. No sé si hay otros países, seguro que trabajamos con los estándares de los Estados Unidos, pero no sé si hay otro país que se tome el laburo tan en serio. Claro. Por eso muchas veces encontrás reclamos y ves reclamos de semilla, pero cuando vas, la mayoría de las veces nunca son los semilleros, sino los distribuidores, los galpones donde quedaron guardadas, algún sector de venta, y en eso no se puede responsabilizar la industria semillera.
0: No, totalmente, y eso es importante que se aclare desde ese lugar. Como lo decimos siempre, hay mucha gente que hace las cosas bien y hay otra gente que hace las cosas mal, pero a eso no hay que generalizar desde un aspecto, porque no solo golpea puede golpear a una empresa, sino puede golpear a una industria en líneas generales, donde hay un congreso que lo que busca es promulgar la producción, y hay un país por delante y una inversión generalizada, ¿no? A nivel global. Bueno, abro aquí, Juan Pablo, el panel nuestro de cada sábado para que charle con vos.
2: Juan Pablo, ¿cómo estás? Cristian Mira te saluda. Juan Pablo, como vos sabés, el maíz ya hoy es el principal cultivo del país en volumen. La última campaña con 64 millones de toneladas según la Bolsa de Cereales de Buenos Aires. Y en los últimos años tuvo un crecimiento enorme, espectacular. ¿Cuáles dirías que son las claves para que haya crecido tanto? Y la pregunta concreta que te hago es, ¿cuáles crees que hoy serían las claves para que todavía pueda crecer más?
4: Bueno, muy buena pregunta, Cristian. Hola, buen día. Esto por ahí hemos dado vuelta mucho por el país laburando con esto. La mayoría de la gente piensa que por ahí se crece con tecnología de insumos, ¿viste? Con un fertilizante nuevo, con un híbrido nuevo, con cuestiones que uno compra para crecer en superficie o tratar de expandir el cultivo por la mayor cantidad de zona del país. Y la verdad que el impacto mayor que tuvo esta colonización del maíz en toda la Argentina fue el conocimiento, lo que se llama la tecnología de proceso, ¿no? Un cambio tan simple por ahí, como fue la fecha de siembra, permitió adecuar el cultivo a zonas en las cuales era impensado, ¿no? Nosotros estudiábamos en la facultad que el maíz se podía hacer solo en los mejores ambientes porque eran los únicos lugares donde quedaba el resguardo la gran inversión que se hacía por ese cultivo, ¿no? Y después descubrimos y fuimos descubriendo que el maíz, en la medida que vos vas modificando la fecha de siembra de acuerdo a la capacidad que cada ambiente del país tiene de almacenar agua y dónde son los periodos en los cuales tiene esa menor demanda atmosférica para hacerlo coincidir con su periodo crítico, es que ganó muchísimo protagonismo a nivel país, ¿no? Y eso fue el gran crecimiento por el cual hoy el maíz se hace desde la Patagonia hasta el extremo norte del país, con diferentes características, ¿no? En algunos lados la fecha de siembra fue el gran eje de transformación, y en otros también la adecuación por fecha, pero también apoyado por el riego, como fue en la zona de la Patagonia. ¿De qué manera, voy a la segunda parte, de qué manera se puede seguir haciendo crecer? Con esta última parte de la respuesta. Es un país que nos queda por crecer mucho en riego, muchísimo. Nosotros tenemos, si bien tenemos lugares donde es limitante, no solo por cantidad, sino por calidad del agua, y ahí podés hacer un desastre con los suelos, sino que tenemos muchas áreas del país en las cuales el maíz se adecúa de una manera muy, muy buena, pero que el régimen de precipitaciones no llega a cumplir con los requerimientos del cultivo. Y en esos lugares generalmente tenemos muy buena agua, muy buen volumen y de mucha calidad. Quizás lo tenemos profundo, pero hoy hay una tecnología terrible para enfrentar todos esos desafíos y hay muchísimas empresas trabajando en eso. Y nunca en la historia de la agricultura argentina tuvimos tan buena relación de precio entre lo que cuesta hacer un milímetro y lo que valen los cereales.
0: Claro.
1: Juan Pablo, ¿cómo va? Te saluda Esteban Fuentes. Y con respecto a lo que es innovación, hoy ya el maíz de baja estatura se empieza a sembrar con productores puntuales, pero ¿qué es lo que se viene de acá a 5 o 10 años en maíz?
4: Bueno, principalmente, aunque parezca por ahí reiterativo, lo que se tiene que venir es trabajar fuertemente las bases, independientemente de los nuevos avances tecnológicos, por ejemplo, lo que vos acabas de decir de los maíces enanos, que son un avance tecnológico, pero tampoco vienen a cubrir la mayor parte de las necesidades de los productores para poder hacerlo maíz, porque el maíz enano lo que te permite es tener un maíz de mejor caña, es un desafío todavía que rindan lo mismo que los otros, y por ahí te permite ingresar al lote con un equipo de pulverización terrestre en cualquier época de cultivo, porque como son bajos, podés armar pulverizaciones totales, ya sea para insectos, para fungicidas, algunas cuestiones de manejo en las cuales vendría a beneficiarnos. Pero el desafío grande es que se hagan las cosas bien desde el principio, ¿eh? Parece mentira, pero bueno, nosotros al tener un esquema medio complejo en la agricultura argentina, vos recordás que más del 67% del área se hace en alquiler, ya tienen una base muy fuerte de costos, con lo cual cualquier costo que vos tenés que agregar sobre ese alquiler se piensa de una manera muy fuerte, porque el que alquila campo lo mira desde la rentabilidad, ¿no? De cuánta me llevo en función de la que pongo, y para hacer un buen maíz generalmente hay que trabajar con un híbrido bueno, y los híbridos buenos generalmente no son baratos, hay que trabajarlo con un paquete de fertilización adecuado, hay que hacer bien los análisis de suelo para caracterizar cómo estamos y de qué manera, hay que meter riego, el gran desafío del país es meter riego. O sea, voy a seguir hablando sobre cuestiones simples y fundamentales que son en las que realmente tenemos que trabajar. Porque a la mayoría de la gente le gusta escuchar rendimientos altos, pero el problema de la Argentina es que tenemos muchos rendimientos bajos y nosotros lo que tenemos que trabajar profundamente es cómo hacemos crecer esos pisos de rendimiento para que mejoren los promedios zonales.
0: Claro. Juan Pablo, la última, y enfocado aquí en este punto, porque a veces, y hemos analizado a lo largo del programa del día de hoy, y lo que fueron estos dos días del Congreso Internacional de Maíz, a veces se pone mucho el foco en la semilla y cómo esa semilla me puede dar más rendimiento. Ahora, hoy hablamos de nutrición en los suelos, hablamos de buenas prácticas, hablamos de semilla. Digo, esos son los pilares fundamentales para pensar en este plazo que recién Esteban hablaba. Es decir, no se tiene que pensar solamente en una cuestión, sino en ese paquete de alguna manera que tiene que ver con ese proceso. ¿Eso?
4: Sí, o sea, los buenos resultados son una pequeña suma de un montón de cuestiones, ¿no? Claro. Y por eso cuando por ahí a mí me dieron el desafío de generar los contenidos del Congreso, siempre me pongo de los dos lugares, porque yo soy productor además de técnico, entonces yo cuando enfrento la campaña, ¿cuál es mi problema? El agua. El segundo problema, el agua. El tercero, el agua. El cuarto, el agua. Y después allá muy lejos, vos que venís de una zona del campo lo sabés, y después allá muy lejos vienen los otros problemas.
0: Claro.
4: Entonces, una buena caracterización del agua, cómo la tenés, cómo es tu ambiente, si tenés napa o no, cómo viene el año climático, y en función de eso decidís la fecha de siembra, que es clave. Una vez que decidís la fecha de siembra, si es temprano o tardío, después de ahí te fijás qué híbrido vas a comprar para esa fecha.
0: Claro.
4: Una vez que tenés ese híbrido, te tenés que fijar con cuántas plantas lo tenés que poner. Eso se llama densidad.
0: Claro.
4: Y una vez que tenés definida la fecha de siembra, el híbrido, la densidad, te fijás cómo lo vas a fertilizar. Y ahí arrancó. Y cuando arrancó, después tenés que ver cómo lo vas a proteger. Y para protección ya estamos hablando de maleza, de enfermedades, de insectos. Y ahí sí tenemos una amenaza grande para lo que es la campaña, principalmente para la zona del norte, en lo que va a pasar con la chicharrita y el espiroplasma, que si bien todavía no sale de amenaza, es una cuestión para estar atento.
0: Claro, totalmente, totalmente. Un placer siempre hablar con Juan Pablo, quien explico. Dijo siete cosas juntas y ahí recién empieza. Entonces, imagínate todo lo que viene por delante. Como así, le castigamos al mexicano por lo que dijo, hay otra cosa que es muy simple, pero que han dicho, es el que no mide, no rinde. El que no mide, no va a ir hacia adelante. ¿Por qué le cuesta, cortito, Juan Pablo, por qué le cuesta tanto al productor argentino? Porque recién hablábamos con Fernando García y dice, bueno, el 30% mide sus campos y lleva adelante, y me parece que ahí hay que hacer un foco más fuerte para también mejorar la productividad. ¿Por qué le cuesta tanto al productor? ¿Porque tiene que invertir?
4: No, no, no. Vos es que es una cuestión de romper paradigmas. ¿Viste? El tema al productor le cuesta mucho salir de que la agricultura es una cuestión medio de huerta, ¿viste?
0: Claro, claro.
4: De que se hace medio con la receta que escuché en la YPF mientras revolvía un café. Y la verdad es que hay cuestiones muy sencillas, como la que te acaba de decir Fer, que es fundamental.
0: Claro.
4: Un análisis de suelo es vital para ver cómo voy a nutrir un cultivo, porque si no sé qué tengo, ¿qué voy a aplicar?
0: Total.
4: ¿Y cuánto voy a aplicar? Y lo que te había dicho Fer es que de la poca superficie que se fertiliza, solamente el 30% se hace análisis de suelo, lo cual es una locura porque es una práctica casi gratis comparado con el escenario de inversión que hace un productor en la agricultura. Así que por eso, viste, todo se une con lo que te decía al principio y le contestaba a Esteban. Aunque parezca mentira, en la Argentina tenemos que levantar los pisos, tenemos que mejorar los promedios y con cuestiones sencillas y simples de manejo y de conocimiento.
0: Totalmente. Juan Pablo, un placer. Felicitaciones por el laburazo de este quinto Congreso Internacional de Maíz. Abrazo grande y buen fin de semana. Después seguimos en línea privada para el lugar del asadazo.
4: Bueno, felicitaciones para vos, porque vos te mandaste un laburazo también, te bancaste los dos días ahí presentándolo, poniéndole el pecho como si fuese tuyo todo el tiempo, y los que estamos afuera nos damos cuenta, nos damos cuenta del laburo que haces. Así que un abrazo para vos y un saludo grande para todos los que están con vos en la mesa.
0: Gracias, Juan Pablo. Un abrazo grandote. Juan Pablo Ioele, ingeniero agrónomo y responsable de la coordinación, obviamente, de los paneles allí en el Congreso Internacional de Maíz. Ya la tenemos a Ale Gallo aquí sentada en la mesa de trabajo, pero antes vamos con algunos mensajitos finales del día de hoy.
3: Acá en la Patagonia, la Fiesta Nacional del Asado, la primera semana de febrero, tenemos la mejor carne de la Patagonia. Luis, desde Cholila, Chubut, Rosa de Jujuy, quiere participar por el asadazo. Ana María de San Isidro, Martín de San Martín de los Andes, Mariano de Villa Urquiza, quiero participar.
0: Che, muy buena. Acá hasta colegas me están escribiendo que quieren participar del de
5: no,
0: asado.
5: No,
0: van escuchando y dicen que
1: se
0: que
1: prenden
0: no.
1: todos.
0: No, Ale Gallo acá en la. Dice, no se cuelguen de mis pelos, de mis tiras de asado.
3: Sí. Marcia de Trelew de Chubut está escuchando. Buen día, quiero participar por el asadazo desde La Roque, Entre Ríos. Soy Laura.
0: La Roque, la fiesta del tomate se hace en La Roque.
3: Ahí va, ahí va.
0: Sí.
3: Ah, porque César es así. Le decís una ciudad y la fiesta regional.
0: De las que me acuerdo, de las que me acuerdo.
3: Ah, qué bárbaro. Helen también, una hora más del programa. Esto ya lo hablamos, ¿no? Porque tiene que ser antes.
0: Ya es tema central, central que en estas definiciones no vengan claro. No vengan que la semana que viene, porque le pidió un oyente, el sábado que viene arrancan a las 6.
3: Claro,
0: porque un oyente.
3: Se decidió, claro.
0: La cara de Alex es tremenda.
3: Ernesto de Villaguay, Entre Ríos.
0: Sí.
3: Beatriz de Formosa, Miriam de Huanqueros, Carlos de Viedma, Río Negro. Un montón de mensajes. Gracias a todos desde Jujuy, también nos escribía Carlos. Bueno, gracias a todos, participan por el asado.
0: Gracias por sumarse a este aire de campo en el comienzo de este día sábado. Ale Gallo, ¿cómo le va? Buen día.
6: Pero muy buen día, chicos, ¿cómo andan?
0: Poniéndole
6: alegría a la lluvia.
0: Poniéndole lo mejor. Cuando vinimos nosotros no llovía.
6: No llovía.
0: Y bueno, nos tendremos que mojar. Queda otro.
6: Limpia parabrisas, rápido.
0: Rápido, el máximo.
6: Sí, vine haciendo plim.
0: Fuerte. Tremendo. Bueno. La consigna del día de hoy, ¿pudo escuchar? ¿Sí? ¿Y usted?
6: Y venía pensando si decía la verdad o si me inventaba
0: algo.
6: No,
0: diga
6: más.
0: La verdad. Acá vamos al frente. Acá vamos al frente como ladrillo a la vista.
3: Esto es la radio, esto es verdad.
5: Radio verdad.
6: Lo voy a decir. Esto no, yo sé que los va a sorprender porque no se condice con mi 1.54 m.
0: Ajá.
6: No se condice con mi estilo. Pero yo, la promesa que voy a hacer públicamente.
0: Ah.
3: Che, qué fuerte.
0: Atención.
5: Anotemos.
6: Porque viste que hay que empezar con los grandes cambios en las pequeñas cosas cotidianas.
0: Sí.
6: Y hoy me acordé que hay algo que tengo que cambiar.
0: Ajá.
6: Opa. Justamente cuando venía manejando en estas condiciones climáticas por la ciudad de Buenos Aires.
0: No me digas.
6: Prometo no ser más un camionero cuando manejo y alguien que viene por mi derecha cuando viene la curva no respeta su carril.
5: Y ser camionero significa que...
6: No voy a decirle las cosas que le dije a varios hoy cuando venía. Justo escuché la consigna y dije,
0: Prometo.
6: César
0: prometo.
6: Y los chicos tienen razón. A partir de este momento solo diré, ¿no ves que tenés tres espejos? Pero el...
7: Ahí termina. Claro. Ah, eras vos, porque nosotros escuchamos algo. Claro.
6: Claro. Prometo. Claro.
2: Señor conductor, por favor.
6: Claro, claro. ¿Qué sería tan
0: malo? No, hay algo, hay algo
6: tremendo, flaco, no te cruces.
0: No, no, hay algo que no, peor.
2: Qué mal que, no, qué mal que se
0: no utilicen las luces. Yo... eso es tremendo, porque los grandes accidentes pasan por lo que no la reacción del otro. Yo creo que antes de entregar un auto debería haber una explicación de las cosas que trae el auto para qué se utilizan. Por ejemplo, hay un volante que eso es para doblar. Y al costado hay dos manijitas. Uno es para el limpia para brillar. El otro es para que vos le avises, porque no vas solo por una ruta.
6: Claro.
0: Por un... Vas, entonces cuando querés doblar a la izquierda, la palanquita la bajás para abajo y atrás, la luz de atrás empieza a hacer una seña para que él viene atrás. Sí, sí.
7: Ya no saben qué inventar. ¿Qué?
0: No.
7: Lo que es la ciencia, claro.
0: Por ejemplo, el top que fue ahí es para que nos vayamos del aire, para que la dejemos al gallo, y porque si no, el sábado que viene no vamos a estar al aire.
7: Correcto.
0: Bueno,
6: negociamos para el año que viene 3 horas todos. ¿Qué te parece? Te lo tiro así.
0: Gracias, Bere, por todo. Gracias por todo, Mariana. Gracias, buen fin de semana. Ale, buen programa.
6: Gracias, chicos, buen fin de.
0: Cris, un placer como siempre.
2: Un placer.
0: Buen fin de semana. Esteban, buen fin de semana. Aprovechar. Numa, gracias como siempre.
7: Gracias, hasta la próxima.
0: Gracias a todos ustedes por estar del otro lado. Los dejamos en la compañía de Ale Gallo con Sábados Nacionales. Nosotros nos reencontramos el sábado que viene. Chau, chau.
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8: 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Nueve de la mañana, 1 minuto en la República Argentina. Peregrinación juvenil a Luján. El gobierno bonaerense desplegó un dispositivo de seguridad, salud y asistencia durante las 36 horas que dure la 52ª edición de caminata hacia la Basílica. Los aproximadamente 60 kilómetros de caminata están supervisados por un centro de operaciones de emergencias que cuenta con patrulleros, motos, caballos, un helicóptero sanitario, drones, hospitales móviles y ambulancias, y también instalará torres de iluminación en diversos puntos del camino. El área de infraestructura garantiza puntos de suministro de agua, iluminación y grupos electrógenos con combustible de reserva. El Ministerio de Desarrollo de la Comunidad, por su parte, instaló puestos con agua embotellada, frutas y refrigerio, además de baños químicos y un sistema para evitar extravío de personas. Alerta en España. Albacete en estado de emergencia. Es por las lluvias torrenciales y una riada en madrigueras que arrastró autos y personas. Se montó un amplio dispositivo de emergencia y ya confirmaron el deceso de al menos una mujer, el rescate de cerca de 100 personas, mientras 5 siguen desaparecidas. Fórmula 1. En la madrugada de mañana se correrá el Gran Premio de Malasia, pero en el circuito de Bahrein. El pilarense Franco Colapinto, con su Alpine, largará último y habló de la estrategia de su equipo.
10: Lo que esperábamos era guardar un par de gomas para la carrera mañana. Tengo muchas cosas para elegir. Intentaremos hacer lo mejor que podamos, maximizar un poco el ritmo del auto, ¿no? Creo que hicimos mucho trabajo de cara a la carrera, así que intentaremos ir para adelante y avanzar, ¿no? Que creo que es el objetivo que tenemos. Ojalá que mañana tengamos buen ritmo, como demostramos en las prácticas libres, ir para adelante.
8: El estado del tránsito con Ernesto Arriaga.
11: La ruta provincial 6, desde Campana a La Plata, totalmente habilitada por sistema de telepeaje. Por otra parte, la autovía del Mercosur, la 12 y 14, entre Zárate, Ceibas, Concordia, Gualeguaychú y Paso de los Libres Corrientes, normal. Por favor, respetar las velocidades máximas.
8: El tiempo en Vilisman, Catamarca, donde nos escuchás por M730 kHz y FM 103.5 MHz, cielo algo nublado, 17 grados, humedad 75%. Mientras tanto, en Buenos Aires y alrededores sigue el mal tiempo. Lluvias para casi toda la jornada, empezaría a mejorar a la noche. Hoy la máxima de 16. Mañana buen tiempo, fresco, una máxima de 20. Semana primaveral, con máximas que treparían hasta los 22 grados y por ahora sin lluvias. En este momento cielo nublado con lluvia. 13.7, humedad 83% y continúa muy bajo el índice de la presión atmosférica. Presagio de agua, 1.009 hectopascales.
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Pero muy buen día, bienvenidos a Sábados Nacionales. Aquí estamos juntos hasta las 11 de la mañana en esta propuesta de Radio Nacional que nos encuentra todos los sábados desayunando juntos, café, mate amargo, dulce, café con leche, mate cocido, té, lo que quieran. Hoy, con muchísima información, con nuestro corazón puesto en la peregrinación de Luján, a pesar de las condiciones climáticas. Y si estás manejando en la ciudad de Buenos Aires, donde chapoteamos como locos, anda tranquilo con el auto, dale.

Primavera empezó, pero en muchos lugares de nuestra hermosa Argentina todavía no lo hemos notado. Así que ya les vamos a estar preguntando, como siempre lo hacemos a ustedes que nos escuchan en Radio Nacional con la potencia inigualable de esta radio AM870 desde la Quiaca hasta la Antártida y desde la cordillera hasta el Río de la Plata, la Mesopotamia o como quieras ponerle. Contanos, ¿cómo está el clima en tu ciudad? Y hoy nos vamos a sumar a la consigna que tuvieron nuestros antecesores. ¿Sos de hacer promesas? A propósito de la peregrinación de Luján, ¿que saben qué? Me pasaron un dato que hoy hay muchos más peregrinos anotados que en otros años y tiene que ver con el Mundial. Soy Alejandra Gallo y este es un equipazo compuesto por Rubén Santos en deportes, Luma Viar en locución, en la operación técnica, Berenice Vieto hasta las 10 y desde las 10 Matías, en adelante Matías Arrezaigor en el streaming. Hoy nos embellece Mariana Antonianzas y en la producción Santiago Frías y Mariana Grimaldi.

0: Numa, querido, muy buen día. Bienvenido a Sábados Nacionales con esos rulos en tu flequillo, todos humedecidos por la lluvia.
1: Sí, involuntario todo. Sí,
0: ¿cómo estás? ¿Bien?
1: Muy bien, ¿qué tal, Ale?
0: Viste que empezó la primavera y no lo notamos.
1: La primavera empezó en los gráficos, no sé, en los papeles. Pero sí. Acá está faltando un poquito el clima, el tiempo en Buenos Aires, ¿no? 13 grados estaremos ahora de temperatura. El cielo está nublado, lluvias ahora, antes no, después sí. Así va a estar este sábado en Buenos Aires y alrededores, con lluvias aisladas durante toda la jornada. Mañana domingo, máxima 20, cielo algo nublado, y durante el resto de la semana, la que comienza la primera de octubre, máximas de 22 grados para el lunes, martes y miércoles. Hay lluvias también y alerta del Servicio Meteorológico Nacional por tormentas fuertes, con lluvias intensas y ráfagas para la zona sur de Chaco, también zona norte de Santa Fe y Corrientes, que incluye también a la ciudad de Corrientes, a Empedrado, Saladas, también en Santa Fe, a General Obligado, a Vera, y también en Chaco, a San Fernando, Libertad, Tapenaga y otras ciudades. Pero el alerta se mantiene por esa zona. En esas tres provincias del Servicio Meteorológico hay lluvias también en Entre Ríos, sur de Santa Fe, y en el sur de la Patagonia, en Santa Cruz, también en Río Gallegos y en Ushuaia. Sin embargo, el cielo está despejado en la Antártida, así que así está el tiempo en la Argentina.
0: Loco, diría mi abuela.
1: Tiempo loco, claro.
0: Sí,
1: Para este sábado.
0: ¿Dónde nos cuentan? ¿Dónde están y cómo está en cada minuto de estas dos horas que vamos a compartir en Sábados Nacionales?
1: Nosotros podemos dar un adelanto, pero el mayor detalle nos los dan ustedes con su mensaje y su reporte. Y si quieren enviar fotos también lo pueden hacer a nuestro WhatsApp 11-3870-7485. Desde todo el país nos lo cuentan con su nombre, desde donde nos están escuchando. Y también pueden sumarse al canal de YouTube. Estamos en vivo hasta las 11. Radio Nacional AM870.
0: Y se suscriben gratis.
1: Sí.
0: ¿Eh?
1: Sí, sí, sí.
0: Está buenísimo suscribirse.
1: Sí. Ahí nomás. Perfecto. Participan del chat que está a la derecha. Ahí nomás. Está todo organizado.
0: Numa te cuenta todo. Rubén Misil Santos, ¿cómo estás? Buen día.
2: Buen día, ¿cómo les va?
0: Empapado.
2: Sí, cruzar la 9 de julio fue complicado. Con los charcos que se hacen y los coches que pasan a la velocidad que pasan.
0: Claro.
2: Pero bueno, más complicada la tiene Burkina Faso, que salió 6 horas más tarde.
1: ¿Llegó? No llegó.
2: Va a llegar cerca de la una,
0: claro,
2: de la tarde.
0: Claro, va a llegar, está buena.
2: Cerca de la una de la tarde, aparentemente. La verdad que la han pasado mal.
0: ¿Y a qué hora? ¿Una de la tarde?
1: A las 8, ¿no?
2: Sí, harán un pequeño entrenamiento en la cancha excursionista y de ahí serían a la cancha de River, directamente. Así que bueno. Pero vos sabés, Ale, que hay un tema que ayer me lo mandaste y yo, como siempre, buscando mi querido Diario Popular. ¿Sabés cómo subió la cantidad de pasajes aéreos y terrestres para venir a ver a Messi el martes? Sí. Un datito chiquito.
0: A ver, dale.
2: Uno solo, después seguimos. Rosario.
0: Sí.
2: 5000% subió la demanda.
0: Wow.
2: De gente que quiere venir. Entran 85.000 personas a la cancha de River, ¿eh? No se entusiasmen todos porque va a ser medio complicado. Después está el tema de conseguir la entrada. O sea, esto empezó a pasar desde el día que se supo la fecha del partido de despedida. Así que bueno, y hoy juega la selección con Burkina Faso, ¿eh? Bajan del avión, entrenan y se van a la cancha de River.
0: De todo eso en un ratito, claro, por supuesto.
2: Con
0: vamos.
2: La pinta, obviamente, ¿no?
0: Por supuesto, tenemos de todo, tenemos también peregrinación a Luján, tenemos también mañana elecciones en Brasil. Ah, un montón de cosas para compartir con ustedes.
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0: Ustedes saben que uno de los temas de la semana, sin duda, fue esta semana que se realizó la Semana Argentina en París, donde participó, por supuesto, el presidente Javier Milei, más de 13 gobernadores, más de 15 empresarios argentinos, sus CEOs y los dueños de las compañías que mayores intereses tienen en la relación bilateral. Y, por supuesto, la Argentina tiene mucho para mostrar en materia energética en un momento y minera, en un momento muy particular del mundo. Se anunciaron muchas inversiones, solo por citar dos de ellas. Después las vamos a desarrollar porque ya tengo un entrevistado en línea. La francesa Total Energies anunció proyectos por cerca de 10.000 millones de dólares en la Argentina. IPAE, Panamericana Energy, presentó al río un proyecto por otros 1.200 millones de dólares para incrementar la producción en Cerro Dragón. Y ya tengo en línea a alguien que sabe mucho, que conoce mucho el sector energético desde hace tantos años en la Argentina, y me pareció inmejorable preguntarle a él, a Daniel Montamat, exministro de Energía de la Nación, sobre todos estos temas y el potencial de la Argentina. Daniel, un gusto saludarlo. Alejandra Gallo lo saluda. Bienvenido a Sábados Nacionales por Radio Nacional.
1: Hola Alejandra, un gusto dialogar contigo.
0: Igualmente, tanto tiempo que no lo hacíamos, ¿no? Nos íbamos cruzando.
1: Cierto.
0: Sí. Bueno, Daniel, ¿cómo lo ves? ¿Han anunciado inversiones? A ver, hay algunos cálculos preliminares, por supuesto, entre los anuncios formales y los intercambios entre sectores privados, que después deberán concretarse o no en inversiones reales, pero hay algunas estimaciones preliminares que maneja la embajada que tienen que ver con unos casi 28.000 millones de dólares, que me parece que es una cifra que dimensiona, le pone un número a la importancia del momento energético que está viviendo la Argentina como oportunidad en el mundo.
1: Sí, en realidad hay proyectos aprobados dentro del RIGI ya por 50.000 millones si sumas energía y minería. Y hay otros proyectos que están presentados a consideración por otros 150.000 millones. Toda la semana se le van sumando, es decir, estamos en los 210.000 millones de dólares de inversión. Ahora, mucha gente dice, bueno, pero los desembolsos esos efectivos no se están llevando todavía adelante en muchos sectores, sobre todo en la minería. Sí se están llevando a cabo en el sector energético. La energía ya es una realidad en materia de inversión, producción y exportación que el mundo va tomando en cuenta. En París, evidentemente, el sector energético fue estrella. Y podemos ponerlo en cifras muy simples para que la audiencia tenga una idea de la proyección a futuro de estas inversiones. Hoy Argentina está produciendo unos 920.000 barriles día de petróleo. Refina alrededor de 550, con lo cual más de 300 están ya exportando todos los días. En el 2030-31, Argentina va a estar produciendo 1.500.000 barriles día de petróleo. La gran mayoría de ese incremento va a ir para la exportación. Hoy Argentina está produciendo alrededor de 141 millones de metros cúbicos promedio día de gas natural. Si se llevan adelante los proyectos estos que encabeza PAE y luego el Argentina GNL que encabeza YPF, a mediados de la próxima década, Argentina va a estar produciendo el doble, 280 millones de metros cúbicos de gas natural, casi todo para el mercado regional y externo, el incremento ese. Con lo cual estamos hablando de cifras considerables. Esto se va a traducir en una exportación que hoy está alrededor de los 15.000 millones de dólares y que va a aumentar a los 45.000 millones de dólares.
0: ¿Solo de energía?
1: Es un impacto solo en energía. Si le sumas minería, estás en los 70.000 millones de dólares adicionales. Es un impacto muy, muy grande en las cuentas públicas y en las cuentas externas del país, ¿no? ¿Por qué? cuentas públicas. Bueno, es toda una actividad que paga impuestos, paga regalías, tanto el gobierno nacional como el gobierno provincial participan de la renta petrolera y gasífera. Y por otro lado, estamos obteniendo dólares de exportación en un país que dos por tres estaba sometido a estos procesos de stop and go porque le faltaban dólares y tenía que ir a los mecanismos de devaluación.
0: Sí,
1: así,
0: Daniel,
1: que el punto de vista
0: siempre
1: macro
0: digo,
1: es impresionante.
0: Claro, son dólares genuinos, ¿no? Esto que vale la pena aclararlo para bajar las cosas a la tierra, ¿no? Hablando justamente de exploración y explotación petrolera que saca el crudo de la tierra, siempre hablamos de las reservas del Banco Central, por ejemplo, ¿no? Los periodistas económicos, los economistas, los empresarios, y lo importante que es tener fortaleza en eso, que es como, la lata de la abuela en la cocina sin perforarla, ¿no? Y bueno, una manera de generar dólares es exportando, justamente, que son dólares que uno no le pide prestado a nadie, que consigue por motus propio.
1: Claro, son dólares productivos, claro. De la Argentina. Ahora, viene el otro tema, Alejandra, que siempre me lo preguntan, ¿y esto cómo influye en mi metro cuadrado? Está de moda entre tus colegas el tema.
0: Es muy de moda eso. Sí.
1: Y yo digo siempre, si tenemos abundancia de producción de gas para el mercado externo, si desarrollan estos proyectos en el mercado externo, el gas natural, recuerdo yo que Vaca Muerta es mucho más gas que petróleo, 70% de Vaca Muerta es gas, el gas natural va a tener un precio muy competitivo internamente. Precio competitivo del gas natural internamente habilita otros procesos intermedios de capitalización en una serie de sectores que permiten agregar valor. Ya hay proyectos de esos también en el RIGI presentado. Por ejemplo, proyectos petroquímicos para producir urea. ¿Qué hacemos con los líquidos del gas natural? Los procesamos. Si todos estos proyectos se desarrollan, estos para el mercado externo de GNL, la Argentina a mediados del año de la década próxima va a ser el segundo productor mundial de etano y vamos a estar produciendo 3 millones de toneladas de propano-butano, que es el gas este que se almacena en garrafa. Uh-huh. Bueno, todo esto va a dar procesos industriales agregados en la Argentina que son generadores de trabajo.
0: Totalmente.
1: Ahora, gas también competitivo significa electricidad a precios mucho más competitivos en la Argentina. Electricidad de entre 40 y 50 dólares el megavatio hora habilita también otros procesos, por ejemplo, la instalación de centros de datos en la Argentina que tiene condiciones climáticas especiales.
0: Enormes, claro.
1: Todas estas cosas. ¿Quién me afecta el metro cuadrado? Te afecta el metro cuadrado. Energía barata, nuevas fuentes productivas, nuevas fuentes de trabajo, trabajo de calidad, etcétera, etcétera. Así que el proceso este, de esta verdadera revolución energética que está viviendo la Argentina, es uno de los capítulos que nos debemos de la estrategia de desarrollo económico y social que el país tiene pendiente.
0: Daniel, estamos conversando con Daniel Motamat, ex secretario de Energía de la Nación, alguien que conoce muchísimo el tema energético y que lo conoce y lo viene estudiando desde hace años. Hay otra, hablando de lo que se dice en este momento, yo creo que la Argentina está en un momento de transición productiva. Entonces hay algunos procesos que los vamos entendiendo con la dinámica de la novedad que el proceso mismo impone, como este que usted también está explicando. No es solo exportación de crudo, sino un montón de otras actividades, gas y lo que trae eso, electricidad, ¿no? Esta mirada de proyección, no solo la foto, sino la película. Pero hay también quienes dicen, bueno, todo esto es un fenómeno transitorio porque tiene que ver con la situación internacional, de la guerra en Medio Oriente, de la suspensión del suministro del canal de Hormuz, y es una oportunidad que en algún momento termina. ¿Por qué? Porque digo, miran más el precio internacional del crudo de pronto que el músculo exportador argentino. Yo no coincido con esa mirada, pero esa mirada está y me gustaría su reflexión al respecto.
1: Alejandra, a mí muchos me han planteado, y esto lo he discutido no solo en la Argentina, sino internacionalmente, la Argentina ya está haciendo los caños para evacuar el petróleo y para evacuar el gas. Cuando uno pasa a enterrar caños en esta industria, la única forma de recuperar esa inversión, que es privada, es a través del peaje que cobras por el transporte de petróleo y transporte de gas. Y cuando uno entierra caños, está pensando en proyectos productivos y de exportación de largo plazo. Es cierto que la circunstancia esta de la guerra en el Golfo, la guerra en Irán, incluso el problema en Europa, Rusia, Ucrania, han generado una distorsión de los precios petroleros y estamos en precios del petróleo que tienen más que ver con la geopolítica y con los fundamentos del mercado. Pero todos los cálculos y evaluaciones que se están haciendo, incluso estas proyecciones que yo di hacia mediados de la próxima década, están hechos asumiendo un barril de $70, no un barril de 90 ni un barril de $100. Tenemos que ser sinceros. Las circunstancias geopolíticas del mundo, en un mundo de preeminencia geopolítica, los intereses de Argentina se han acomodado y están favorecidos, pese a todo este conflicto internacional. Por ejemplo, el tema de la gran inversión en GNL, Argentina GNL. Ahí en París, el presidente de YPF anunció que el 26 de noviembre, le puso fecha,
0: exacto,
1: se termina de firmar el compromiso de inversión. Bueno, ese gran proyecto, va a ser el proyecto más importante de inversión de la historia argentina, tenía algunas dudas porque para llevar adelante toda esa infraestructura necesitas cerrar contratos. Evidentemente que la crisis está en Medio Oriente, que no solo ha comprometido el flujo petrolero, sino también el flujo de GNL, gas por barco, hoy se dañaron instalaciones en Qatar. Recuerdo yo que Europa reemplazó el gas de Rusia por gas de Estados Unidos, por barco, y gas que venía de Qatar. Bueno, ese gas no está yendo a Rusia. Todos miramos los precios del petróleo, pero los precios del gas natural, que todavía no son internacionales, hay mercados regionales, han subido muchísimo. Todo esto ha favorecido el hecho de que se terminen cerrando contratos y que se va a abrir una nueva vía oceánica desde el Atlántico Sur, que no tiene lo que se llama en geopolítica actualmente los choke points, puntos de estrangulamientos. No hay estrechos de Hormuz, es una ruta directa a Europa y a Asia. Bueno, todo eso ha terminado consolidando y cerrando estos proyectos. Pero obviamente que el conflicto va a terminar, los precios van a volver a guiarse por las referencias de mercado una vez que tenés ya los mercados operando, la infraestructura hecha, ya sos actor de estos mercados internacionales y me parece que esta es la jugada que tiene que terminar consolidando Argentina, transformarse en un actor del mercado internacional del GNL.
0: Y por eso está importante este importante umbral, yo insisto mucho con eso, incluso durante la semana en mi participación en Primer Raw con Nico Yacoy, que siempre voy como haciendo la cuenta regresiva de cuántos barriles diarios faltan, medio obsesión lo mío, para llegar a 1 millón de barriles de producción diaria, porque parece una pavada, pero eso, para llevarlo al terreno futbolero, y usted también lo mencionó, tiene que ver con poder jugar en primera división.
1: Absolutamente. Bueno, vamos, podemos jugarnos con esto. El gasoducto, el oleoducto este, vamos, que une las reservas de Neuquén con Bahía Punta Colorado, va a estar terminado a fin de año, principio del año que viene. Y ya hay nomás en la primera etapa, agrega entre 150 y 200 mil barriles día de producción. Así que no nos arriesgamos mucho si decimos que a principios del próximo año ya pasamos el límite ese que has planteado y estamos produciendo 1 millón de barriles y la gran parte de este incremento va, por supuesto, al mercado de exportación.
0: Por último, Daniel, no quiero despedirlo sin pedirle una reflexión, una opinión respecto de la situación en Malvinas y este proyecto que ha, el anuncio que ha hecho el presidente Javier Milei, el proyecto que ha enviado al Congreso justamente para aumentar, entre muchas otras cosas, las penalidades a las empresas que operen, extraigan hidrocarburos en Malvinas de manera unilateral, es decir, solo con el aval de Reino Unido y sin dar... sin esperar la participación de Argentina sobre estas operaciones.
1: Mira, Alejandra, voy a decir lo mismo que dije o escribí, porque esto del Sea Lion y el descubrimiento de este lleva ya mucho tiempo, este fue en 2010. Y en el 2010, cuando este descubrimiento se produjo ahí en la zona de Malvinas, yo escribí un artículo para The Guardian, donde decía que Argentina tenía intereses, iba a ser una explotación en zona de conflictos, y recordaba que toda explotación petrolera es apropiación y reparto de renta de un recurso natural no renovable. Renta petrolera es precio menos costos. Los precios en aquel momento estaban, por supuesto, mucho más bajos que ahora. Hoy están altos por la guerra, pero los precios del petróleo no los manejamos, no los maneja nadie. Somos tomadores de precios. Lo que se maneja son los costos. Los costos ahí en esa zona son muy altos. Entonces yo reflexionaba, si van a hacer una explotación en zona de conflicto, si van a hacer una explotación sin un parque de empresas de servicio que sea importante, los costos van a subir. Si suben los costos va a haber menos renta. Y entonces yo llamaba a esta reflexión, que no era un grito de guerra, sino un grito de discutir el negocio, la viabilidad del negocio bajo el paraguas de la soberanía. Uh-huh. Y lo mismo digo ahora. Si la explotación por cuenta propia en aguas conflictivas, sin acceso a un parque de empresas de servicio, que es importantísimo en Argentina por el desarrollo de Vaca Muerta. Sube los costos, cuidado gente, porque ustedes no manejan los precios, le bajan los precios y la explotación se puede volver no comercial. Si quieren asegurar la explotación comercial, vengan, negocien con Argentina. Lo mejor, trabajando en áreas ya que no dejan de ser conflictivas por la soberanía, pero en paz con la Argentina y bajando, reduciendo costos, se puede compartir parte de la renta petrolera con la Argentina e iniciamos un camino de discusión pacífica para seguir abordando en una segunda etapa el tema de la soberanía. Yo creo que lo que hemos hecho con esta ley y esto es subirle los costos a esa explotación. Al subirle los costos estamos reduciendo la renta. Estamos llamando, no es un grito de guerra, sino un llamado a sentarnos de una vez por todas en una mesa de negociación.
0: Sí, algo que se ha intentado en otras ocasiones y que siempre el Reino Unido...
1: Y que todavía no existe, no. Alejandra, porque el gran tema Malvinas es no podemos seguir declamando que son nuestras. Vamos a seguir declamando nosotros, nuestros hijos, nuestros nietos. Tenemos que establecer un mecanismo de negociación para efectivizar estos reclamos.
0: Sí, y la economía es una vía en este sentido. O sea, el reclamo claro, económico es claramente, desde mi punto de vista, una manera.
1: La discusión de los negocios siempre pacifica y abre otros canales de diálogo para discutir lo fundamental, que sigue siendo la soberanía.
0: Daniel Montamat, exsecretario de Energía de la Nación, ha sido un gusto tenerlo en Sábados Nacionales por Radio Nacional. Le deseamos muy buen fin de semana y muchas gracias por esta charla.
1: Gracias, Alejandra. Un gustazo hablar contigo.
0: Vamos a volver a convocarlo algún sábado a la mañana, si usted me permite, a pesar de la hora y todo.
1: Encantado, un gusto.
0: Un gusto.
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2: Estamos en todo el país. Córdoba. El Parque Autóctono Cultural y Recreativo Los Terrones, ubicado a 14 kilómetros de la localidad de Capilla del Monte, en el Valle de Punilla, a 124 kilómetros de la ciudad de Córdoba capital, está repleto de rocas volcánicas, areniscas de origen triásico de color rojizo, que han sido erosionadas por la acción del viento, generando formas increíbles. Las formas que tallaron el agua y el viento, que son como terrones gigantes envueltos en tupida vegetación, mezcla de las sierras de las Quijadas y Cañón del Colorado, pero en miniatura y casi selvático. Allí se descubren figuras como el sillón, el dedo de Dios y el honguito. 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

0: Y seguimos en Sábados Nacionales hasta las 11 de la mañana en esta propuesta de Radio Nacional en casa, en AM870. Y hoy, por supuesto, con nuestro corazón, acompañando la peregrinación a Luján, las 52, con este clima. Pero bueno, no importa, de eso se trata, de ponerle pecho y ánimo a la fe y a las promesas. Por supuesto que sí, de todo esto, de deportes, de tantas cosas, te vamos a estar contando. Y también les pedimos a ustedes que nos cuenten cómo está su lugarcito elegido en la Argentina hoy con el clima, qué promesas han hecho. ¿Han peregrinado a Luján alguna vez?
1: 11-3870-7485 es nuestro WhatsApp. Pueden dejar sus mensajes allí y nos lo cuentan. También en el canal de YouTube pueden hacerlo, AM Radio Nacional 870. Gracias a Alejandra, gracias a José, también Raúl, que nos está dejando su mensaje por acá. Somos de Rafael Calzada, Almirante Brown, siempre los escuchamos. También Alejandra se comunicó. Bueno, muchos mensajes que están llegando.
0: Qué lindo, gracias.
1: Y nos cuentan su mañana, sus promesas también, y si fueron alguna vez a Luján.
0: Espectacular. Bueno, y hoy les contaba que hay un dato de la peregrinación en Luján, y con esto vamos al partido de la selección de hoy, que nos va a contar todos los detalles Rubén. Uno de los datos que me pasaron los organizadores es que hubo muchos, vamos a ver qué pasa con el clima y qué sé yo, pero es que se anotó mucha más gente de lo habitual, sí, en esta 52 peregrinación a Luján, porque hay mucha gente que le hizo la promesa a la Virgen de que sí, le ganamos. Miramos lo que es, ¿no? No era el campeonato, era ganarle a Inglaterra. Si Argentina le ganaban al Mundial el partido de Inglaterra, peregrinaban a Luján.
1: Y acá están todos.
0: ¿Qué me contás?
2: Está muy bien.
0: ¿Eh?
2: Las promesas se cumplen.
0: Las promesas se cumplen, sin duda.
2: Yo fui una sola.

0: la vez. ¿Y? Y llegaste a Gerard Rodríguez. Porque el domingo previo a la peregrinación...
1: Te fuiste de joda.
0: Fui a jugar a la pelota y me hice un esguince de tobillo.
1: No, eso no
0: y
1: sea,
0: cuando me vio el médico en General Rodríguez, yo tenía el tobillo que era una pelota de fútbol.
2: Sí. Ay, qué dolor.
0: Digo, ¿qué estás haciendo? ¿Qué
1: hiciste, claro?
0: Y bueno, la promesa. Había hecho la promesa. Claro. Lo tenía que intentar al menos.
2: ¿Es así?
1: Está muy bien. A mí me pasó. Yo también fui, no con un esguince, fui con 14 años, un grupo de compañeras del cole.
2: Ah, bien.
1: Me acalambré.
0: Mira.
1: Estaba, pero ahí, estaba, te juro, fue el momento, uno de los momentos más frustrantes que recuerdo, porque me había preparado, había entrenado para eso. Y
2: hidratación.
0: Lo que pasa es que...
1: prácticamente entrando a la explanada y me acalambré de una manera, me tuvieron que levantar y me metieron en una combi y me volví. O sea, no podía apoyar la pierna.
2: Te levantaban y te llevaban hasta ahí nomás. ¿La veías?
1: Fue tremendo. Sí, estaba
0: ahí. Lo que tiene, Gale, que es verdad, vale, es verdad lo que dicen, que recomiendan ir en grupo.
1: Por esto.
0: Porque la gente va charlando. No, te digo que no te das cuenta, porque son muchas horas de caminar, pero...
1: Y mucha fuerza.
0: Charlando, y se suma a otra persona, y se agrega otra, y se arma un grupito. Es como que es llevadero, ¿no? Claro, es una cosa que vos...
2: Te va ayudando.
0: Porque vos pensás, tengo que caminar 14 horas, ¿no? De arranque. Digo, yo pienso 14, 15 horas caminando, ¿cómo hago? Pero al ir caminando...
1: El grupo siempre. Y acá Mariana Antonianzas, ¿no? La corredora profesional del equipo, me dice, te falló la hidratación. Es probable, es muy probable. Porque, y ¿sabes qué? Me falló el descanso. Porque cuando nos decían, bueno, ahora tenemos que parar, yo paraba, pero paraba menos tiempo porque me sentía recuperada antes. Uh-huh. Y no, hay que... Cuando hay un plan hay que seguirlo.
2: Claro, por algo es ese tiempo para descansar. Mirá vos, qué bárbaro. Bueno, gracias a también Charlie y Silvi desde San Antonio de Padua, zona oeste. La primavera te la debo.
1: Sí.
2: Que tengan un excelente sábado, pero acá estamos esperando. Gracias también a Alejandra de Barracas. Espero que esté muy bien respondiendo a la consigna. Les cuento que muchas veces he hecho promesas de diferente tipo, como agradecimientos y muestras de fe. Como católica, creo que la comunicación con Dios, Jesús y la Virgen María, el ángel de la guarda o los santos, o lo que cada uno crea, nos ayuda a recorrer más livianos por los caminos de la vida. Gracias. Gracias también por tu mensaje. Por acá estaba Raúl también. César, desde Parque Centenario, también nos envía su saludo. He hecho muchas promesas en mi vida y muchas se me han cumplido.
1: Bien.
2: Dice. También Juana dice, estoy esperando que se cumpla mi promesa.
1: Se va a cumplir.
2: Bien.
1: Todos acompañamos que se cumpla tu promesa.
2: Eso sí, eso sí.
1: Bueno, Misil, hablando de promesas que se cumplen, prometiste detalles del partido de hoy.
0: Sí, bueno, todavía tiene alguna duda Scaloni respecto a los 11 que va a poner esta noche. Bueno, muchas más puede tener el técnico de Burkina Faso, ¿no?
2: Si los pone a los 11 o a ninguno.
1: Bueno, llegó, claro, qué tremendo.
0: Bueno, Argentina con 2-3 dudas que todavía tiene Scaloni, y el Dibu Martínez va a ser el arquero. Jay Romero, Lisandro Martínez, Román Vega o Facundo Medina, esa es una de las dudas. Uh-huh. Nico Paz, Palacios, McAllister, Gianluca Prestiani o Soule, esa es la otra duda. Álvarez y Lautaro Martínez son los 11 que el técnico tiene en mente para jugar hoy el partido con Burkina Faso en la cancha de River, con más de 85.000 espectadores, casi con seguridad. Ya se terminó el tema del aforo, eso fue en Córdoba nada más, se cumplió con esa fecha, así que todo el público argentino que entre en el Monumental va a poder estar.
1: ¿A qué hora? ¿Transmisión nacional y todo eso?
0: 21:30 el partido, y Nacional arranca desde las 3 de la tarde, porque hay programa, después ya nos pegamos con la transmisión.
1: Pero por supuesto.
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1: Y también todas estas cosas han pasado en la semana, te las vamos a contar ahora para que estés atento y tengas en cuenta sobre la mesa cuáles son las principales noticias de la semana del finde y a qué tenés que estar atento en la semana que está por comenzar. Argentina Week, el gobierno cerró su visita a París con anuncios de inversión por más de 27.000 millones de dólares. Los proyectos estarán en las provincias de Neuquén, Chubut, Tierra del Fuego y Catamarca. Las iniciativas fueron presentadas por las compañías energéticas Total Energies, Pan American Energy, Plus Petrol y Shell y la minera suiza Glencore. Antes de emprender el regreso al país, el presidente Javier Milei está llegando esta mañana a Buenos Aires. El presidente afirmó que la Argentina se encuentra frente a un cambio de página respecto de los últimos 100 años. ¿Les parece que lo escuchemos?
4: Todo eso va a ser la consecuencia natural del rumbo que emprendimos y sostenemos y de las reformas que hicimos y las que nos quedan por hacer. Hoy la Argentina quiere ser el país más promercado de Occidente y ya es uno de los que más crece. El camino que tenemos por delante es claro. No vamos a descansar hasta hacer a la Argentina el país con mayor libertad económica del mundo.
1: Y en 15 minutos aproximadamente está prevista el arribo a la Argentina del primer mandatario junto a toda la comitiva que lo acompañó durante la gira, 13 gobernadores, los principales referentes empresarios de las principales compañías. Y entonces ahora vamos a escuchar a uno de ellos, a Martín Barsasqui, que participó de la Argentina Week y que le dijo esto a Radio Nacional en Primer Round.
5: La verdad que no sé a quién se le ocurrió la idea, pero es buenísima porque a mí me tocó vivirla de New York. Ajá. Y fue un exitazo la cantidad de gente, convocatoria que hubo, y espero que esta sea algo parecido. Estaba Jamie Dimon, el banquero más prominente del mundo, recibiendo a todos en los nuevos headquarters de JP Morgan, que son espectaculares. Ajá. Y después también reciprocó Citicorp. Así que son cosas que al gobierno argentino no le cuesta mucho, no le cuestan lo que le podría haber costado, y dan a promover las oportunidades que hay para invertir en Argentina.
1: Ante los empresarios de IDEA, Luis Caputo, el ministro de Economía, prometió una reforma tributaria para el 2027. Con un mensaje grabado, el ministro de Economía aseguró que habrá cambios en la carga impositiva y descartó una devaluación. Dijo además que la suba del riesgo país es consecuencia del shock externo. Lo escuchamos.
6: Sin tomar el mínimo, qué sé yo, de un promedio por ahí de 450 puntos básicos, hoy estamos en 600. Yo diría que no es todo, o sea, es mitad atribuible al contexto internacional, sin duda, que está afectando a todos los países, no solo a nivel de riesgo país, sino también de inflación y nivel de actividad. Es decir, es un shock externo bastante brutal que en cualquier otro momento, hay que decirlo, Argentina hubiera durado 5 minutos con un shock de este tipo.
1: El FMI ratificó su apoyo al programa económico argentino. Así lo hizo la portavoz del organismo internacional, Julie Kozak, en conferencia de prensa en Washington. La vocera dijo que la Argentina ha logrado avances significativos en la restauración de la estabilidad macroeconómica, una gran caída de la inflación y un fortalecimiento de la posición externa gracias a la acumulación de reservas en poder del Banco Central. Y respecto de este tema, el presidente Javier Milei, en una entrevista, en una videoentrevista, diría, con el Coloquio de Ideas, se refirió al tema de las reservas y la política de acumulación del Banco Central. Lo hizo de este modo.
4: Además, esto lo menciono porque el año que viene tenemos elecciones presidenciales y sabemos que en la Argentina los periodos electorales son temporadas de maniobras desestabilizadoras. Por eso, dedicamos todo este año a adelantarnos y a prepararnos una bazuca de dólares compuesta por 20 millones de dólares que hemos comprado desde la elección del año pasado. 20 mil millones de dólares de compra de reservas, 20 mil millones de dólares del swap con Estados Unidos, 20 mil millones de dólares del swap con China, 15 mil millones de dólares disponibles en la posición de futuros. Es decir, para que tengan un orden de magnitudes, la base monetaria argentina es de 30 mil millones de dólares. Y con solo la posición de futuros podemos sacar la mitad de pesos de la calle. A eso le tenemos que sumar lo que va a ser la balanza comercial y el flujo de capitales asociado, digamos, a las inversiones. Por lo tanto,
1: Estiman que más de 2 millones de jóvenes participarán este fin de semana en la peregrinación a Luján. Bajo el lema Madre, en tu abrazo nos reconocemos hermanos, la 52 peregrinación juvenil se realizará entre hoy y mañana y habrá 1.500 efectivos de seguridad, drones de monitoreo, hospitales móviles y acompañamiento a los caminantes. Ya te lo adelantó Rubén Santos, esta noche juega la Argentina. La selección nacional se enfrentará a Burkina Faso en el segundo amistoso de la fecha FIFA tras su reciente victoria ante Bolivia. El encuentro está programado para las 21 y se desarrollará en el Estadio Monumental. 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Lionel Messi llegó a la Argentina para disfrutar su último partido con la selección. El avión privado del capitán aterrizó ayer por la mañana en Rosario y Leo llegó acompañado de sus hijos, su esposa y su mamá Celia. El último partido del 10 será ante Benín el próximo martes desde las 20 horas en el Estadio Monumental, donde ya se agotaron todas las localidades disponibles. Brasil elige presidente. Mañana Lula da Silva y Flávio Bolsonaro se disputan el voto de los pocos indecisos para llegar a la presidencia. El jueves, Bolsonaro canceló su participación en el último debate presidencial del que ya se había bajado Lula da Silva. Si ninguna fórmula presidencial logra una mayoría absoluta de los votos válidos, la definición se trasladará a un balotaje el 25 de octubre.
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0: si faltas tú.
1: Sí. Versión maravillosa, Numa. Estamos, ¿o no?
2: Estamos, palabras mayores. Sí. 5 minutos faltan para las 10 de la mañana. Y el pasito, el pasito. Sí, acá estamos en YouTube, lo pueden ver, lo pueden disfrutar. No se lo pierdan. Gracias Mauricio de Guaymallén, Mendoza. Gracias Marta de Empalme, San Carlos, que responden a la consigna. Se hicieron promesas últimamente. Coco de Huanganco en Neuquén también se comunicó. Está frío, bastante frío. Gracias por estar. Lucho de Río Grande, Tierra del Fuego, en el campo. Está, nos manda una foto, no se ve nada porque está lloviendo desde ayer. Ay, no. La bruma bajo el agua. Pero bueno, ánimo, ánimo. Lucho.
1: Abrazos.
2: Y la compañía de la radio, Radio Nacional.
1: Espectacular, Numa querido, y espectacular todos los mensajes de ustedes que, como siempre les decimos, nos encantan. Son un mimo para nosotros, para nuestra alma, saber que están del otro lado y que también juntos vamos haciendo Sábados Nacionales. Pero vos en un ratito nos vas a hablar de otras cosas, no solo vas a leer los mensajes como sé que siempre lo haces. Uh-huh. A veces nos da el tiempo para leerlos a todos al aire, sí. A veces no, pero vos los lees. Uh-huh. Y hoy nos vas a hablar de alguna otra cosa también.
2: Sí. Vamos a hacer un repaso por los estrenos que hay disponibles en plataformas para el mes de octubre, que ya comienza, y como es habitual, las plataformas, los servicios de streaming, tienen novedades, estrenos, algunos clásicos, algunos son nuevos, y vamos a hacer un repaso general de qué hay para ver. También una confesión de Michael Douglas, no sé si lo viste lo que dijo.
1: ¿Qué dijo?
2: Michael Douglas confesó que con Kathleen Turner, ¿la ubicás? La actriz con la cual hicieron la Guerra de los Roses, ¿no? Tuvieron un amorío durante 40 años.
1: ¿40 años?
2: Durante 40 años mantuvieron una relación secreta, fueron amantes, y lo dijo ahora.
1: ¿Se puede ser amantes tantos años?
2: Y ya como a esa altura, sí. Evidentemente,
1: pero hay que preguntarle al muchacho. No, lo que digo es, ya claro. No sos amante, claro. Son más que eso, ¿no? Y pero sí. Era trampa.
2: Y como que les gustaba eso.
3: Y por ahí le da la cosita esa y, que...
2: qué sé yo.
3: ¿No?
2: Bueno. Se metió en cada una Michael Douglas, ¿viste?
3: ¿Te acuerdas que hace un tiempo se dijo que era una persona que no podía dejar de tener sexo? Tenía que tener sexo permanente.
1: No me acuerdo de eso.
3: Hace un par de años.
1: Mirá las cosas que se están acordando.
3: Bueno, pero hace un par de años, ¿no? Pero justo él lo trae a colación.
1: Un adicto al sexo.
3: Un adicto al sexo, exactamente. Así era el título. El adicto al sexo.
2: Sí. Bueno, Atracción Fatal, ¿no? Bajos Instintos. Mirá qué películas, ¿no? También.
1: Pero esas son ficciones.
2: Bueno, a lo mejor viste que cuando uno se mete en una ficción, él elige las películas que quiere hacer, ¿viste? El Juego, Día de Furia también.
3: No, pero yo cuando vi la película esa, la que nombraste...
2: La Guerra de los Roses.
3: La otra.
2: Bajo sus instintos.
3: La que le engaña a la mujer.
2: Atracción fatal.
3: Atracción fatal. Sí.
1: La tercera de la vencida.
3: Claro, digo, vos veías lo linda que era la mujer que él tenía y decís, no podés. No podés, era hermosa la
1: Ay,
3: la
1: chicos, que vamos a la vida real.
2: Sí, perdón, sí. Bueno,
1: les pido, por favor, ¿cuánta diosa argentina?
3: Me bajaste a la tierra.
2: Sharon Stone, una rubia.
1: E internacional,
2: sí.
1: Que mueve sus caderas,
2: sí.
1: Y dedica canciones, por ejemplo. ¿Cuántas situaciones de cuernos ha habido?
3: No, seguro.
1: Que vos decís, ¿en serio?
2: Pero qué hombre, Michael Douglas, qué hombre.
1: Yo no banco los cuernos, te digo la verdad, lo de la cosa paralela, te tenés que... Porque ¿sabes qué me parece a mí? Sí. Que mentís todo el tiempo.
2: Y son no 40 es... años.
1: Claro, pero además mentís, porque te tenés que acordar de lo que... Vos le mentiste, ¿no? Para ir a ver a tu amante, uh-huh. La trampa. Uh-huh. Y después tenés que mentir cada vez que recordás ese día. Te tenés que acordar que le mentiste y volver a mentir.
2: Llevar una agenda de eso.
3: Oh, es una como agenda de mentiras.
1: Como un Excel, un Excel de la trampa, ¿entendés? Sí. Vas metiendo ahí...
2: Sí, sí, sí. Y uno... Hasta incluso se convierte en otra vida, a lo mejor, ¿no? Pasa a ser la vida titular, lo que era la vida suplente. Bueno, no importa, son teorías que uno tiene. ¿Eh? Son las 10 de la mañana.
1: ¿De qué estás hablando?
2: Hay que ir a las noticias.
1: Mira cómo derivó todo esto. De las promesas pasamos... Pregunto.
3: Yo que
2: no, no pregunto.
1: No, ya que estamos con las promesas, me lo dicen después del informativo.
2: Okay. Sí.
1: Si corneaste a alguien, la promesa es decirle la verdad. Después las info...
4: 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Preservación de la fauna ictícola El informe de Lidermar Otman desde Radio Nacional Gualeguaychú.
0: Las autoridades prohibieron la pesca de merluza para preservar los ejemplares juveniles de la especie hasta el 31 de diciembre en un sector del Río de la Plata. Además, ambos países fijaron para el próximo periodo cupos de pesca de hasta 5.200 toneladas de besugo y 6.300 toneladas de pez palo. En tanto, la Asociación de Guías de Pesca Bajo Río Uruguay determinó que en Concordia se protegerá el recurso pesquero, especialmente el dorado, en torno a la represa Salto Grande. Fabricio Reales, especialista en ciencias biológicas, expresó que se debe garantizar el cuidado sustentable de las especies autóctonas.
5: Y específicamente prefectura. Con eso estamos tratando de coordinar tareas de trabajo sobre el río, tener un poco más de presencia en el río, que es lo que está haciendo falta.
4: Periodista absuelto. El Sindicato Nacional de Trabajadores de la Prensa de Venezuela comunicó la libertad plena de Rory Branker por parte de la justicia local tras estar casi un año encarcelado. Fue acusado de terrorismo, conspiración, traición a la patria y asociación para delinquir. El estado del tránsito, Coronel Arriaga.
6: El paso Cristo Redentor en Mendoza sigue cerrado en la ruta 7 al paso del Libertador de Chile. El Cardenal Zamora abrió a las 9:30 horas Villa Algostura Osornos. Y el paso Pino Achado todavía no abrió en Neuquén, se espera la apertura. Subtes a horario. Aeroparque opera con normalidad hasta ahora.
4: El tiempo en Jarilla de Arriba, en La Rioja, donde nos escuchás por AM 620 kHz, FM 102.5 MHz, cielo despejado, temperatura 16.7, humedad 86%, en tanto en Capital Federal y aledaños, continúa el mal tiempo, lluvias, empezaría a mejorar esta noche, mañana buen tiempo primaveral, la máxima 20 grados, la semana por ahora sin lluvias, también primaveral, con máximas que treparían a los 22 grados, ahora cubierto, 13 grados, humedad 90%.
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1: 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Sábados Nacionales y es Radio Nacional, claro que sí. Y estamos hasta las 11 de la mañana con este equipazo que nos acompaña todos los sábados. Soy Ale Gallo y está Rubén Santos en Deportes, en la locución Numa Biart, en la operación técnica. Le damos la bienvenida a Matías Arreza Igor, que nos acompaña hasta las 11 en la última hora. Le damos un beso hasta el sábado que viene a Berenice Vieto, que nos acompañó hasta recién en el streaming. Hoy nos embellece Mariana Antonianza, así en la producción, Mariana Grimaldi y Santiago Frías en la coordinación en piso.
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4: Seis minutos pasan de las 10 de la mañana. Hola chicos, los escucho todos los sábados, dice Gilda. Saludos a mi papi en Pumahuasi, provincia de Jujuy. Un saludo grande.
1: Qué lindo Jujuy.
4: Y gracias por comunicarte. También Mirta, sí, prometí volver a la peluquería. Hace 3 años que no voy.
1: ¡Bravo!
4: Soledad de Castelar. Buen sábado para todos. Trabajo en un colegio católico. Alumnos míos están peregrinando a Luján ahora. Llevan una caja con las promesas y agradecimientos de los que no podían ir. Yo dejé mi papelito. Pedir y agradecer. Hice una promesa por salud y trabajo. Encendí una velita. Que la Virgencita los acompañe. Gracias, Soledad. 11-3870-7485 y también mensajes en YouTube, el canal de Radio Nacional.
1: Misili, nos había quedado pendiente algo de deportes.
5: Sí, Franco Colapinto. Muchas cosas, si bien no, digamos, sabía que iba a ser un fin de semana complicado por la sanción que tenía de 15 puestos, 5 primero, 10 después, va a largar en el puesto 21, clasificó el 15º. Lo cierto, Ale, es que no...
1: ¿Cuántos corren? Para,
5: ¿22? Bueno, hay uno que le dieron 30 puntos. Arvin Liblat, el inglés, va a salir 22. Él terminó un puesto arriba de Colapinto, pero como tiene la sanción mayor, va a terminar el último en inglés, Colapinto anteúltimo. Pero hay una buena expectativa, Ale, porque... ¿Qué intentó? Él sabía que este iba a ser un fin de semana de que...
1: Negro.
5: Como hablamos, tenés que salir primero y salías 15. O sea, iba a ser difícil. Sí, claro. Bueno, entonces, clasificó, había pasado la quali 2, terminó 15º. No arriesgó demasiado, porque priorizó cuidar neumáticos para ponerle todo el foco mañana en la carrera, que va a ser a las 4 de la mañana, hora nuestra. O sea... apostó, digamos, sabiendo que iba a tener tenía esta sanción y iba a salir en una posición de los últimos lugares. Dijo, bueno, vamos a cuidar el auto y en la carrera ahí metemos todo para adelante. Así que hay buena expectativa en el grupo de trabajo de Franco Colapinto. Su compañero Pierre Gasly clasificó noveno. Así que, bueno, la carrera para aquellos que quieran levantarse de madrugón, mandarse un madrugón, a las 4 de la mañana la van a poder ver por... canal de cable, pero abierto, no hay que pagar.
1: Espectacular. Bueno, vamos Franco. Bueno, y ustedes saben, seguimos en Sábados Nacionales, por supuesto, hasta las 11. Hoy tenemos muchísimos temas. La 52 peregrinación a Luján, ¿no? Que en un rato nomás vamos a estar desarrollando algunos... vamos a tener una entrevista respecto de eso, que nos va a estar contando algunas cosas más. Estuvimos conversando con Daniel Montamat al principio del programa, ex secretario de Energía, sobre el boom de las inversiones que se vienen en el sector energético y también, por supuesto, en el sector minero. Y en paralelo a esta semana Argentina en París, se realizó el coloquio de IDEA, que habitualmente realiza IDEA, es el foro empresario que reúne una vez al año a los principales ejecutivos del el sector privado en la Argentina. Allí el presidente Javier Milei hizo... dio una entrevista, una videoentrevista, me gusta decir, porque él ya estaba en París y hizo una entrevista de ese modo. Y también Luis Caputo, el ministro de Economía, en el cierre del coloquio de IDEA, tuvo una participación y se refirió al tema impositivo. Ustedes saben que uno de los temas pendientes tiene que ver justamente con una reforma impositiva a nivel global, algo que no es la primera vez que se intenta hacer en la Argentina y que a lo largo de distintos gobiernos se intentó con distintas suertes, en general sin éxito. Si les parece, para introducir al próximo entrevistado que ya tengo en línea, vamos a escuchar qué dijo Luis Caputo en el cierre del coloquio de IDEA.
6: En la medida que el superávit primario nos lo permitió, hemos ido bajando impuestos. Ya hemos bajado 3 puntos de producto de impuestos y el año que viene probablemente estemos bajando 1 punto más con los anuncios hechos ya hace un tiempo. Entonces, no solo redujimos el déficit fiscal a cero, habiendo bajado el gasto, no subiendo impuestos, sino que incluso al final del mandato del presidente Milei va a haber bajado otros 4 puntos en impuestos.
1: Bueno, y por supuesto, esto decía el ministro de Economía y le vamos a pedir opinión al respecto a César Litvin, que es tributarista, CEO en el estudio Lisicki, Litvin y Asociados, y estuvo en el coloquio de IDEA. ¿Cómo le va, César? Un gusto saludarlo. Alejandra Gallo, bienvenido a Sábados Nacionales por Radio Nacional.
7: Buen día, Alejandra. Un gusto saludar a todo el equipo.
1: Por favor, un gusto para nosotros tenerlo en esta mañana lluviosa de sábado en la ciudad de Buenos Aires. ¿Qué pasó con la primavera? Esa es una deuda también, ¿eh? No sé si tributaria.
7: Bueno, es una asignatura pendiente, no tributaria, pero siempre con esperanza que mañana puede ser un día mejor.
1: Sí, absolutamente. Bueno, César, queríamos preguntarle un poco su opinión respecto de esta afirmación del ministro de Economía, Luis Caputo, y esta necesidad, ¿no?, de bajar la presión tributaria. Los empresarios hablaron mucho en el coloquio de IDEA de esto y siguen insistiendo que la presión tributaria municipal y provincial sigue siendo excesivamente alta en el país.
7: Exactamente. El esfuerzo que ha hecho la Nación bajando desde el inicio de este gobierno 3 puntos del PBI es un esfuerzo importante, ¿no? 3 puntos del PBI lo ha bajado la Nación, no se ve de la misma manera, en la misma frecuencia, en la misma sintonía a provincias y municipios que han aumentado los impuestos. Entonces, la realidad es que en la Argentina, para que la audiencia entienda, existe federalismo fiscal. Traducido al castellano, eso significa que tanto Nación, provincias como municipios pueden cobrar tributos. Ahora bien, la gran reforma estructural que hace falta tiene que ser un acuerdo de coordinación entre Nación, provincia y municipios para que los esfuerzos sean compartidos y para que además el sistema tributario argentino actualmente boicotea la productividad, boicotea la competitividad, básicamente porque hay impuestos que son muy distorsivos. En el podio, adelante de todo, y con mucha ventaja, está el impuesto sobre los ingresos brutos, que lo recaudan las provincias, y que en los últimos 25 años más que duplicaron la recaudación de este impuesto. En el año 2001 recaudaba el 1,9% del PBI, hoy recauda el 4,1%. Eso es importante porque ingresos brutos es un impuesto que es tóxico a la actividad económica, no existe en el mundo este impuesto, con lo cual afecta mucho la competitividad y también afecta el bolsillo de la gente, claro, porque se traslada todo a precio.
1: Sí,
7: y después también tiene un hermanito menor, que son las tasas municipales, que se cobran en función de ventas.
1: Un hermanito menor obediente, porque también tiene tasas altísimas las tasas municipales y vienen como ocultas en muchas boletas también, ¿no?
7: Vienen ocultas también ingresos brutos, porque si bien a nivel nacional se discrimina los impuestos al consumo que paga cada vez que consume un ciudadano, a nivel de provincia y municipio se les invitó a transparentar cuánto es la incidencia de los impuestos en cada compra y hasta ahora no ha tenido un reflejo en la realidad, salvo muy pocas provincias que se adhirieron, pero todavía no lo implementaron, y a nivel municipal solo una ciudad, la ciudad de Salta, lo ha instrumentado. Así que me parece que también ese es un tema importante, que la gente sepa que cuando compra algo, cuánto se lleva la Nación, cuánto se lleva la provincia y cuánto el municipio en la incidencia de su precio, que en algunos casos está entre el 40 y el 50% del precio.
1: Increíble. Increíble, el 40-50% de lo que pagamos en muchos casos de algunos de algunas cosas son estas tasas municipales o ingresos brutos. ¿Cómo será el tema que me estoy acordando que el presidente y CEO de Total Energies en París, ¿no?, que anunció, fue uno de los anuncios de inversiones en la Semana Argentina de París más abultados, ¿no?, de los que hubo, por 10.000 millones de dólares, cuando anuncia la inversión, él mismo se refiere en un momento, bueno, tenemos que hablar acá con el gobernador, ¿no?, sobre temas tributarios. Lo dijo clarito ahí adelante todo, gobernador, que estaba formando parte, por suerte, de la comitiva presidencial, con lo cual uno espera que puedan estos encuentros,
7: claro,
1: ¿no?, generan esto, esta sinergia entre el sector privado y público.
7: Claro, lo digo en otros términos para que la audiencia lo entienda mejor. Ingresos brutos es un tumor maligno de la economía y que hizo metástasis con las tasas municipales. Con lo cual, digo, hay que entender de que la falta de crecimiento, la falta de inversión, uno de los factores que impulsa esta falta de inversión y de crecimiento es un sistema tributario contaminado con impuestos muy tóxicos a la actividad económica.
1: Ahora, por otro lado, César, también es cierto que una reforma tributaria integral nacional, acuerdos fiscales, 1, 2, 1.000, 10 millones, no sé, hubo tanto, ya me perdí yo en la historia.
7: Sí, hubo y no se han cumplido.
1: No, jamás se pudo. ¿Cuáles son las condiciones para que esta vez sí se pueda pensar en un futuro no muy lejano, en una reforma tributaria que no grave tanto la producción, más a tono con tanto la producción ni los bolsillos en general, o sea, más en la dirección de lo que van la mayoría de los países desarrollados del mundo?
7: Sí, el último consenso fiscal lo hizo Macri, que era una buena idea, pero que tuvo inconvenientes y que además era ingenuo porque no establecía sanciones por incumplimientos a las provincias y municipios. En idea, la senadora Patricia Bullrich, cuando se le preguntó por este tema, dijo palo y zanahoria. O sea, a los que no cumplen palos y a los que cumplen zanahoria, y alguna ventaja para que, en definitiva, el dinero del gasto público superfluo, innecesario, que no sea esencial, lo paga el contribuyente. Y entonces me parece de que los contribuyentes se tienen que poner firme también. Tiene que haber alguna competencia entre provincias y municipios para ver dónde se instalan en función de lo que pasa en Estados Unidos. Florida, hoy hay un artículo en los diarios donde Florida ha generado una cantidad de 50 personas por día se instalan porque tiene un sistema tributario mucho mejor que Nueva York y mucho mejor que Los Ángeles. Entonces, bueno, la gente elige Florida porque los capitales son muy mimosos, se van donde mejor lo tratan.
1: Y sí, claramente. Por último, César, quería pedirle una mirada, una reflexión sobre la recaudación tributaria. Se conoció el dato esta semana, creció por encima de la inflación en el mes de septiembre y fue en valores reales, según la serie del INDEC, el mayor aumento desde mayo del 24.
7: Sí, es una buena noticia. La recaudación tributaria subió un 38,3 interanual, pero esto es bueno y en términos reales, contando el tema inflacionario, en moneda homogénea es un 3,6%. Es bueno porque, bueno, si por un lado el gobierno ha bajado 3 puntos del PBI y con todo eso ha logrado mejorar la recaudación tributaria, yo creo que es un punto alentador para mirar con mejores ojos la actividad económica y para que el Estado nacional, que se ha comprometido a que a medida que crezca la recaudación y haya superávit fiscal va a seguir bajando impuestos, bueno, todavía tiene para bajar 2 impuestos distorsivos, que es el impuesto a los débitos y créditos y el impuesto a las exportaciones. Yo creo que en la medida de que la caja D se va a poder seguir bajando estos 2 impuestos que también son distorsivos.
1: César Litvin, tributarista, CEO en el estudio Lisinski, Litvin y Asociados. Muchas gracias por esta participación en Sábados Nacionales.
7: Que tengan buen día y buen fin de semana.
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0: 24 minutos, sigue lloviendo en Buenos Aires, 13 grados es la temperatura, persiste el alerta por tormentas fuertes, lluvias intensas y ráfagas para la provincia de Corrientes, para Chaco y también para el sur de Santa Fe. Atención, hoy la máxima 16 grados, lluvias aisladas durante toda la jornada, mañana domingo máxima 20 grados y les contamos que el esquema del tren Sarmiento va a cambiar precisamente por la peregrinación juvenil a Luján. La línea va a sumar frecuencias de refuerzo en sus trazados habituales y esta iniciativa busca organizar el traslado masivo de pasajeros y asegurar el desplazamiento de miles de devotos. Precisamente el esquema de circulación va a reforzar el ramal Moreno-Mercedes durante hoy y mañana y en este sentido la idea es que las formaciones conecten de forma fluida ambas cabeceras para cubrir el flujo enorme de gente, ¿no? Un servicio eléctrico especial también hacia Liniers en horario nocturno. Esto es muy, muy importante. Servicio especial del tren Sarmiento durante este fin de semana. Desde Moreno hasta Mercedes.
1: Espectacular para tenerlo en cuenta, ¿eh? Nuestro ánimo y nuestro corazón a todos los peregrinos que en esta 52 peregrinación a Luján van mojados, pero con mucha fe, como corresponde, hacia la Basílica. Y en un rato nomás vamos a tener una nota sobre eso. Misil, tenemos algo pendiente tuyo y después algo que nos va a traer Numa. Pero sí, lo que también tenemos pendiente es la respuesta a la pregunta que yo hice antes de las noticias, que no me pareció pertinente preguntárselo al entrevistado. Pero no, si a usted, no.
2: De ninguna manera. Pero, no. No. Con ellos no te animás, con nosotros sí.
1: Ah, sí, mira que con bien, ustedes sí, porque yo intuyo las respuestas.
0: Ok. Entonces ya está, listo, ya se intuye la
1: pero
0: respuesta,
1: quiero que lo hagan públicos. Hablando de promesas y de cumplir promesas y de que las promesas se cumplan. Si tuviste una situación de infidelidad, vos cometiste una situación de infidelidad, ¿no? Uno mismo. ¿La contás? ¿Prometés que se lo vas a decir algún día? ¿Lo haces efectivamente? ¿Te lo llevas a la tumba? ¿Qué onda?
2: Yo ya no lo hago más, porque lo hice una vez y me fue como el
1: traste.
2: Se cortó el túnel, ¡pac! Hasta acá llegó, ¡pum! Se terminó.
1: Pero te hago una pregunta, te hago la repregunta. Sí. ¿No lo haces más que el acto en sí mismo o el decirlo?
2: Decirlo.
0: Está bien, aprendió.
2: Me lo llevo a la tumba, fue una de tus opciones.
0: A mí me llevan a la tumba. Sí, después.
1: Si sí, ocurre.
0: Claro, si sucede, ¿no? Me imagino.
2: Es más, yo...
1: Qué interesante.
2: Yo tuve una novia que, ¿sabes cómo me decía?
1: No sé.
2: Negri. No, nada que ver con eso, no tengo nada, pero... Y pasado el tiempo, nos peleábamos, quedamos amigos. Me dice, yo le digo a todos Negri, para no confundirme los nombres.
0: Un apodo en común.
2: Claro.
0: Para no tener...
2: Negri.
0: Claro, está muy bien, claro.
2: Capaz que me llama Rubén y te digo Lucas, qué sé yo.
0: No va a caer en esa confusión. Es más, lo que hablábamos de la
1: agenda. Es muy pertinente con la peregrinación a Luján, ¿no?
2: Me lo cuento como chiste.
1: La conversación. No, tremendo, ¿o no?
0: Ahora vamos.
1: Porque eso...
2: Reconozco que es muy piola, ¿eh?
0: Nos estamos confesando en vivo.
2: Muy viva lo que hizo.
1: Graben todo.
0: La confesión.
2: Lo tengo que reconocer.
0: Sí.
2: Fui víctima, pero lo tengo que reconocer.
0: La verdad que sí. Sí, eso que hablábamos de la agenda, de llevar la anotación y el orden.
1: El Excel de la
2: agenda de ella era Negri.
0: Ahí tenés. Claro.
2: Y no se olvidaba.
0: Es como la contraseña, ¿viste? Que llevas una misma para todos los servicios, si no te confundís. Él tiene una poda.
2: No, yo no, ella.
1: Es tremendo, ¿no? Mariana Antonianza se agarra la cabeza. Yo también. Yo la verdad que no sé. Me dejaron muda, o sea, no realmente le quiero
2: algo
1: decir.
2: Mío, no tiene por qué
1: ser. No van a zafar Matías y a Rezaigor del lado de la operación técnica, ni Santiago Frías, que mira para otro lado. Hace que mira así.
0: Muy ocupado.
1: La rutina, la coordinación del piso me tiene agitado. Tengo que llamarlo Marcelo Marino.
0: Qué cosa,
1: no van a zafar usted la respuesta tampoco.
0: Difícil.
1: Ah, que a Marcelo también le pregunte. También le puedo preguntar. También le puedo preguntar. No, yo quiero contar que estuve en esos zapatos que dice Misil. Yo no puedo perdonar eso. Pero no por la infidelidad en sí misma. Me parece que en una relación tiene que haber comunicación. básicamente.
0: Por ese lado, claro.
1: ¿No? Sino la mentira, ¿no? Bueno, ¿entendés? No te puedo creer más nada. O sea, me decís, vamos a irnos de vacaciones a un lugar soñado.
2: Pero viste ayer, Ale, sí, que...
1: Se me cae la palabra, el valor de la palabra se dinamita.
2: Te lo digo porque participaste ayer cuando vino Mariana Gil Laborde con un tema que tenía que ver con esto.
1: Sí.
2: Y que Nico Jacoy decía, el tema de las relaciones abiertas.
1: Sí, pero como la gente por ahí no nos escuchó...
2: No, pero quiero decir, estamos llevando eso. Es decir, vos decís, preferís...
1: En vez de meterte los cuernos,
2: decime, mira, hagamos una cosa.
1: Las relaciones abiertas, traía Mariana Gil Laborde.
0: Exacto. Ahora le dicen así.
2: Entonces, que aún... Una chica del Masterchef contó que con su novio tenían ese tipo de relación. Ella salía y chapaba. Salir para ella era chapar con otro.
1: Y que se iban a casar y que mantenían este acuerdo.
2: Exacto. Okay. Bueno, pero eso es algo que se habla en la entrada, es como un contrato.
1: Claro. Es un contrato.
2: Es un contrato, mira. A mí me gusta la vida así. Yo, por ejemplo, no es que... Si quieres ponerle como al contrato. Yo, si tuviera una pareja, yo no conviviría. Yo.
0: Ahí está, claro.
2: Porque la convivencia, yo siento que mata todo.
0: Lo hemos hablado eso, ¿no?
2: Entonces, yo como convenio pongo esa parte.
0: Está muy bien.
2: Lo otro lo pensaría, pero firme, yo no convivo. No quiero convivir con nadie.
0: Está muy bien. Ahora está de moda también la monogamia unilateral. Que es como...
2: Ah, me mataste.
0: Justamente.
1: ¿De qué estás hablando? ¿No?
0: Claro, que creen en monogamia, pero se cree de un lado solo. Y no se habló eso, entonces...
2: Claro.
0: Del otro lado...
1: Bueno, ese es un chiste, en realidad.
2: Que quedó Rengo.
0: Es un eufemismo.
1: Claro, un eufemismo para decir...
0: Claro, la infidelidad.
1: Infidelidad, qué momento.
0: También. Bueno, muchos mensajes. Vamos a cambiar de tema, ¿no?
1: Como quieran.
0: O seguimos.
1: Si los mensajes hablan de esto, vamos con esto. Y si no, cambiamos de tema, porque vos nos debés cosas.
0: Sí, también.
1: Claro.
0: Muchas cosas que vamos a hablar. 10:31 a.m. Gracias por la excelente información, dice Graciela de José León Suárez, que nos brindan todos los sábados. Bendiciones para todos los peregrinos que, a pesar de la lluvia, van a visitar a la Virgen de Luján para cumplir promesas que hicieron y también para agradecer. Soy Graciela, desde José León Suárez. También, Miguel, desde Tucumán, admiro y adoro nuestras vírgenes milagrosas, Virgen del Valle de Rosario, de San Nicolás. Yo fui en bicicleta a Catamarca, 240 kilómetros, impresionante, y después en moto, y después fueron muy buenas nuestras virgencitas, nos ayudan a proteger también. Gracias también a Damián, desde Banfield, que se comunica. Confiesen, dice solo eso, confiesen todo lo que tienen para decir. Mira vos, acá se ve que hay gente que está involucrada.
1: El tema es a quién, Damián, al cura, al sacerdote.
0: Hoy es el día.
1: A él le confesamos todo y no lo puede reproducir porque hay un secreto de confesión.
0: Acá estamos, afuera del aire, ¿no?
1: Estamos en el aire.
0: Avisar.
1: Pero confesar a quién.
0: Muy bien. También.
1: Él también.
0: ¿A quién estamos hablando?
1: Sí. Y otra pregunta me disparó Damián. No, es que esto sí me pasó. ¿Vos sos consciente de la infidelidad del marido de una amiga? ¿Por qué te lo cruzaste? Sí. Él de trampa, vos no.
0: Cayó en tus manos esa información.
1: ¿Qué haces?
2: No, me quedo en el molde.
0: No.
2: Porque ha pasado, he conocido casos de gente que lo ha hecho.
1: Y perdés la amistad.
2: Y terminó perdiendo la amistad porque la persona después se amigó con la persona.
1: O no te creía vos y le
2: creía. Y el que quedaste mal fuiste vos.
0: Claro, no se dicen. A lo sumo un gesto. Así como,
2: Cuídate, yo que vos lo vigilo un poco más.
0: Claro.
2: Algo así.
0: No se dice eso. No.
1: Ok.
0: No se debe meter uno en esas cosas, ¿no? Pero bueno.
1: Es momento de salir de acá.
0: Gracias. Buenos días.
1: ¿Vos tenías recomendaciones de series?
0: Sí, vamos.
1: Dale, o series o no sé, o películas.
0: Un poquito de todo lo que nos trae octubre, además de incómodas preguntas. Bueno, tenemos plataformas, tenemos salas de cine y tenemos un montón de cosas para recomendar. Mira, tengo algo con Ricardo Darín. También algo que se va a estrenar en series en cuanto a una gran novela, un clásico también de Netflix. Esto va a estar... Al este del Edén, ¿la ubicas? La novela de John Steinbeck. Es una novela que transcurre entre la Guerra de Secesión y la Primera Guerra Mundial, ambientada en época. Se ha hecho una película en 1955 sobre esta novela. Y ahora viene una reversión de este año, protagonizada por Florence Pugh, una novela de época, y a quienes les guste esta temática, bueno, va a estar disponible en Netflix a partir de ahora. También octubre, que es el mes de Halloween.
1: Cierto, claro.
0: Falta todavía, ¿no? Es para...
1: Es a fin de mes.
0: Fin de mes, pero las plataformas ya se van a estar preparando para esto. Durante el mes vamos a ir mencionando algunas. Bien. Una pista es que se viene una serie de la protagonista, del personaje Carrie. ¿Te acordás de Carrie?
1: Uy, sí. La película, qué miedo esa película, por favor.

0: estreno argentino de Netflix. Y es el 16 de octubre. Va a estar disponible una nueva película que se llama Lo dejamos acá. Es una película protagonizada por Ricardo Darín y Diego Peretti.
1: Me encantó la dupla.
0: Está muy bien. Es una dupla que ya participó junta en 2014 en una película que se llamaba La Señal. Trabajaron juntos Peretti y Ricardo Darín. Años después, ahora se reencuentran. Y es muy interesante de qué va la película. Es la historia de un psicoanalista que comienza, bueno, a cuestionar sus métodos y cómo se relaciona con los pacientes. Esto no lo hemos visto todavía. Es lo que nos llega de información.
1: Y lo dejamos ahí, es lo que te dicen siempre cuando ya te terminó el horario. Lo dejamos, vos estás a punto de hacer un... ¡Oh! Te estás descarnando. Lo dejamos ahí.
0: No, pero justo ahora. Justo ahora. Hay que esperar la semana que viene. ¿Qué es lo particular? Aparece en el consultorio un escritor atravesado por un bloqueo creativo. Lo particular es que el personaje del psicoanalista lo hace Ricardo Darín y Peretti hace del escritor. Peretti en la vida real es psicoanalista. Entonces, lo interesante es que se hayan cambiado los roles. Bueno, viene bien esta película porque tuvo un estreno mundial en el Festival de San Sebastián antes de su estreno global en Netflix. Y bueno, es el regreso de Ricardo Darín a la pantalla grande, a las películas después de Argentina 1985. Se viene el 16 de octubre, lo dejamos acá con Peretti y Ricardo Darín. También tenemos una nueva edición de MasterChef Celebrity de Brasil. La que se puede ver ahora es Celebrity en HBO ahora. Y en Telefe con, bueno, grandes participantes, muchos famosos, pero se viene la edición de Brasil con los famosos de ese país también, que se puede ver en HBO. ¿Quiénes participan en la edición local de MasterChef Celebrity? No sé si lo han visto, si
1: bueno,
0: lo siguen.
1: Esto que contaba nuestra compañera Mariana Gil Laborde durante la semana, claro, en el programa de Primer Round, siempre nos trae, de Nico Jacoy, siempre nos trae alguna perlita. Y ayer trajo esto, en realidad empezó ella.
0: Justamente,
1: con todo este tema de las relaciones abiertas, no abiertas.
0: Llamala.
1: Sí, le va a encantar Laborde que la llamemos, sí, hasta un sábado.
0: Ahora sí. Es tremendo, tremendo. Otra, brevemente.
1: Pero bueno, podría ser, porque ella tiró la piedra y escondió la mano.
0: Y le corresponde
1: sí,
0: claro, dar
1: sí,
0: respuestas.
1: Tenés razón, mira, sí.
0: Sí, si se compromete, bueno, es así, precisamente. Otra de HBO, ¿sabes que vuelve una serie, no sé si la han visto, si recuerdan, que se llamaba Epitafios? Una serie protagonizada por Julio Chávez, Paola Krum, del año 2004.
1: Ah, claro, te iba a decir, hace un montón,
0: es
1: claro.
0: Sí, se cumplen un aniversario, claro. 22 años de su estreno. ¿Y por qué se reestrena? La van a remasterizar. Fue filmada en 16 milímetros, en un material fílmico muy, muy buena calidad. Uno de los primeros policiales argentinos en plataformas. HBO celebra 35 años en la Argentina.
1: Y la trae.
0: Y la van a reestrenar ahora remasterizada. Un detective que seguía los pasos de un asesino que dejaba pistas en Epitafios. Julio Chávez, Paola Krum, Cecilia Roth. Y bueno, una buena oportunidad para ver un buen policial argentino en HBO.
1: Acá tenés todas estas recomendaciones que te trae Numa Viard.
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0: y la tormenta y sus cosas, ¿no? Que demora los vuelos y qué sé yo, cómo pasó con el rival de la Argentina para esta noche. El presidente Javier Milei ya llegó a la Argentina, se demoró el vuelo unos 15 minutos y la lluvia que acompaña, ¿eh?, y no empaña la fe en esta 52 peregrinación juvenil a Luján, que se está realizando entre hoy y mañana, obviamente, bajo el lema Madre en tu abrazo, nos reconocemos hermanos, y por eso tenemos en línea a Francisco McDermott, que es integrante del equipo, además, está participando de la peregrinación a Luján, que ya salió rumbo a Luján, justamente, pero que también es voluntario, integrante del equipo de voluntarios que organizan la visita del Papa León XIV. Francisco, ¿cómo estás? Gracias por atendernos. Muy buen día.
1: Hola, Alejandra, ¿cómo estás? Bueno, buen día para vos y para toda la audiencia y a todos los que estén ahí en la radio. Sí, acá saludándolos abajo de la lluvia.
0: Tremendo, sí.
1: La lluvia demora un montón de cosas, pero no demora a los peregrinos que están caminando a la casa de su madre. Es increíble cómo la marcha, la cantidad de gente que hay, se está viviendo realmente una fiesta de fe. Así que ahí vamos, caminando hacia Luján.
0: Uh-huh. Y nosotros los acompañamos totalmente. De acá con nuestro corazón, con nuestra alma y con nuestro cobijo a la lluvia, como vos bien decís, las condiciones climáticas no empañan la fe. Contanos un poco qué anécdotas querés compartir. Dicen que es una peregrinación verdaderamente, a pesar del clima, muy concurrida en relación a otros años. Algunos dicen que tiene que ver con las promesas que se hicieron en el Mundial por los partidos de Argentina. Otros queremos creer que también tiene que ver justamente con la proximidad de la visita del Papa León XIV. Pero contanos, ¿qué estás viendo vos?
1: Bueno, sí, lo que estamos viendo es muchísima gente caminando, muchísimo. Yo caminé el año pasado y también era así una gran masa de gente, pero esto que estamos viendo, que la lluvia no asustó a los peregrinos, mucha gente, sí, con el corazón. Yo creo que se van mezclando muchas cosas, ¿no? Pedidos por el trabajo, por la salud, por la paz en nuestro país, pero también en nuestras familias. Y bueno, eso, y también agradecimiento, ¿no?
0: Claro.
1: Porque siempre hay algo para agradecerle a la madre. Entonces, todo eso conmueve y saca esa fuerza para poder seguir adelante. Y bueno, seguir este camino y animarse a pesar de la lluvia, que todos prometen que pronto nos va a dejar de acompañar y va a permitir que podamos llegar más secos a Luján.
0: Repasamos un poco, entonces, Francisco, si te parece. Mañana a las 10 de la mañana, ¿no? Ayúdame a recordar el cronograma. La misa es mañana.
1: La misa central es a las 7 de la mañana.
0: Perfecto, la central, muy bien, perfecto, uh-huh. Perfecto. ¿Y vos por dónde andás ahora? ¿Cómo venís con los tiempos?
1: Ahora estamos acompañando a la pastoral universitaria y estamos más o menos por Morón. Recién pasamos la catedral de Morón y estamos bueno, ya en camino. En la primera parada técnica de desayuno, de secarnos un poco, de sacudirnos un poco el agua para también poder seguir.
0: Y cambiarte las medias, ¿no? Se me ocurren los pies. Hablábamos mucho
1: totalmente.
0: De los pies mojados, es lo peor, ¿no? Te da como frío en todo el tiempo.
1: Totalmente, totalmente. Pero vos sabés que no se ve, la lluvia está, pero no se siente en el camino. No se siente en el camino porque la gente con mucha alegría, con mucho esfuerzo y preparándonos para esto, para lo que se viene, que va a ser la visita de nuestro Papa León a la Argentina y especialmente a las sedes de Buenos Aires, de Luján y de Córdoba. Y en esto también, como decías en la presentación, bueno, convocar a que, bueno, se acerquen a vivir esta fiesta y también se acerquen a vivir esta fiesta en noviembre como voluntarios. Así que ahí
0: contanos
1: en la
0: un
1: web
0: poco
1: del Episcopado.
0: Claro, contanos un poco eso, Fran. ¿Dónde anotarse si todavía hay tiempo? ¿Cuáles son los requisitos? Porque, bueno, hasta esta visita del Papa León XIV, que es histórica, hace tantos años que no viene un Papa a la Argentina y que lo esperamos también con el corazón abierto.
1: Así es, mira, los requisitos es tener entre 18 y 65 años, ser de nacionalidad argentina y después no muchos más. Más que la voluntad y las ganas de sumarse, va a haber diferentes actividades en lo que se trata para los voluntarios o tareas para los voluntarios, pero principalmente va a ser acompañar y recibir a los peregrinos. ayudar a organizar todo el trabajo y toda la movilidad, el acceso a los eventos y las diferentes actividades. Y después, bueno, para inscribirse es a través de la web acreditaciones.episcopado.org/voluntarios, y si no, en la web El Papa en Argentina o en las redes sociales del Episcopado Argentino, de la Conferencia Episcopal Argentina.
0: Francisco, te
1: agradezco. No lo duden más porque
0: claro,
1: quedan los últimos días para anotarse, así que los estamos sumamente esperando. Va a ser realmente una fiesta y bueno, esperamos a todos.
0: Absolutamente, y no hay que perdérsela. Francisco McDermott, que es integrante del equipo de voluntarios de la visita del Papa León XIV y que está peregrinando a Luján en este momento por Morón. Muchísimas gracias por salir con nosotros. Buena peregrinación, tranquilos que llegan y seguramente la lluvia parará en breve. Un abrazo enorme.
1: Gracias, gracias a ustedes, y en el camino los llevamos junto a las intenciones de tanto que nos escuchan en este momento.
0: Totalmente, así será. Muchísimas gracias. Francisco McDermott, acá en Nacional.
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0: Minutos finales, por supuesto, de Sábados Nacionales, como cada sábado aquí en Radio Nacional, desde las 9 hasta las 11 de la mañana, compartiendo el desayuno, compartiendo las noticias, compartiendo las anécdotas y hoy en particular compartiendo nuestro acompañamiento a quienes peregrinan a Luján.
1: Pregunta Noé de Río Negro, ¿llegó Burkina Faso?
2: A la una aproximadamente.
1: Todavía no. Buah.
0: Que todavía gane. No aterrizaron.
1: No, están en vuelo.
2: Estuvieron 6 horas varados en Marruecos.
1: Dios mío.
2: Ese fue el problema.
0: ¿Puede suspenderse el partido?
2: No creo porque ya están en viaje. Mm. O sea, van a estar, creo que no llegan a estar 17 horas en Argentina, porque termina el partido, hacen sus cosas y se van.
1: Ah, increíble.
2: A la madrugada ya se están yendo.
1: Qué bárbaro.
2: La verdad que...
0: Muy difícil, claro.
2: Muy difícil. Mm-hmm. Bueno, yo imagino que no esperaban este inconveniente, ¿no? De estar sesionados en Marruecos.
0: Pero ya era un partido difícil para ellos, con este ingrediente de poco descanso, uh-huh. Me imagino que más complicado también.
2: Bueno, es que además, como te dije, van a ir a la cancha excursionista, tienen que estirar un poco las piernas después de estar tantas horas arriba de un avión. No pueden saltar la cancha directamente sin hacer un entrenamiento liviano, tampoco no van a ser simplemente... Para poder estar en condiciones de jugar.
0: Repetimos, hoy a la noche juega la Argentina.
2: A las 9, me corrijo, dije 21
0: a
2: 30.
0: A las 21,
2: con transmisión de Radio Nacional, desde muy temprano, estamos con toda la programación. Primero transmitimos a San Lorenzo Defensa y Justicia y después ya nos quedamos para la hora del partido.
1: Lo voy a tener en cuenta para cuando me inviten a jugar un partido y no tenga ganas de ir, pensar en los de Burkina Faso, que estuvieron
0: está
1: en el
0: muy
1: duelo
0: bueno.
1: Jugar.
0: Después... Nace una excusa, claro.
1: La verdad que sí. Gracias Orlando de Núñez que dice, yo prometí que gane el rojito, me parece que mi pedido llegó tarde.
2: Sí. No lo escucho el amigo. Sí,
0: claro, bueno.
1: Con anticipación. Buen día, excelente compañía, mientras tomo mate y hacemos tortas fritas. Osvaldo de Barracas, gracias Osvaldo.
0: Con azúcar arriba.
1: Seguro. Mm. Como venga. Gracias a todos, también en YouTube, a los que enviaron mensajes. Piden hasta 14 millones de pesos para dormir en Luján. En la víspera de la misa quedará León 14, ¿viste? Así que también
0: otra
1: hay que
0: noticia
1: ir...
0: para...
1: Sí, hay que ir reservando.
0: 14 millones, ¿no será mucho, muchachos?
2: Una casa para 4 personas.
1: No, está mal. Ponen...
0: 14 millones.
2: Es mucho, ¿no?
0: Déjense
2: bueno, o sea, de por sí, el hospedaje ya está todo agotado. Ya no hay lugar para ir a un hotel, una pensión, ya eso no hay. Entonces, los lugareños, los dueños... Vos calculás que viven 91.000 personas en Luján.
0: Claro, sí.
2: Va a estar invadida, se habla de casi 2 millones de personas que puedan llegar a ir a ver a la misa del Papa.
1: Vos vivís en Luján, ¿lo pensás?
0: Si lo pienso, pero no pongo 14 millones. Fui un poquito, se quieren salvar para... Sí. Es como Mar del Plata, como ir a la costa argentina.
2: En enero.
1: Por eso, digo, va parecido. Una semanita en las Toninas te sale, ¿cuánto? 10 millones de pesos, más o menos. Parecido. No, hay que ver. Son opciones, ¿no?
0: Es increíble, chicos. La creatividad, a veces la creatividad argentina a mí me interpela un poco. Pero bueno, no importa.
1: El verano entero te salvás con esto, ¿no? Recibís.
0: Más que el verano, de 14 millones, escúchame.
1: Sí. Impresionante. Espera una demanda absolutamente extraordinaria de sus instalaciones, dice la nota sobre Luján. Sí, una casa para 4 personas es más de 14 millones de pesos. Así que vayan reservando, ¿eh? Porque se ve que se va a agotar también.
0: Y aparte no den ideas en Rosario, porque digamos, ¿no? También
1: otra,
0: ¿no? Esa es la otra, o el partido,
2: el partido
0: de despedida de
2: Lío. Solo de Rosario, 5.000% de crecimiento en cuanto a la demanda de pasajes para venir a Buenos Aires.
0: De todo tipo, aéreo, micro, lo que venga.
2: Sí, en todo, pero estabas, después tenemos tiempo lunes, martes para contarlo, de cómo está definido provincia por provincia también, incluso cuánto ha crecido. Uh-huh. Por ejemplo, te tiro un par. En Jujuy, 230%. Uh-huh. En San Rafael, Mendoza, Neuquén y Salta, 215%. Y en Tucumán, 200%. Bueno. De pasajes de aéreos. Estoy solamente esto es aéreo lo que estoy contando.
1: Claro.
0: Increíble.
1: Imagínate el resto.
0: Uh-huh. ¿Más mensajes teníamos?
1: Sí, nos quedaron
0: ahí en el tintero. A ver, descargamos en los minutos finales lo que nos queda.
1: Mis promesas ya se están cumpliendo, dice Luis desde Chubut. Gracias a Rosa también de Jujuy. Gracias por la compañía. Me hacen muy bien en la mañana de los sábados, fin de semana. Martín, desde Córdoba, les agradezco por el programa. También estoy mateando en familia. Les agradezco mucho, un gran programa. Bueno, también agradecemos los mensajes de César, de Mauricio, también de María Eva, que se comunicó, Miriam desde Quilmes, también Alicia desde el barrio de Flores, Teresa y también Luis desde Corrientes. Sí, acá está lloviendo desde temprano, pero me gusta la radio y voy a tener que... postergar el almuerzo familiar que tenía para hoy, para mañana entonces.
0: A todos muchísimas gracias por acompañarnos, como lo hacen todos los sábados en esta propuesta de Radio Nacional, que es Sábado Nacionales, con este equipazo maravilloso, por supuesto. Estamos ya transitando los minutos finales y ya está nuestra compañera Andrea Esteves Mirson aquí, que sigue a cargo del aire de Radio Nacional.
3: Hola Ale, hola a todos, ¿cómo les va?
0: ¿Cómo estás?
3: Ay, bien. ¿Cuántos sábados nos ha llovido, Ale? Yo ya perdí la cuenta.
0: Yo creo que tuvimos más sábados con lluvia que sin, ¿no?
3: Yo creo que sí.
0: Hablamos de los
3: Yo
0: flequillos.
3: Yo creo que sí, todo el tiempo estamos con lo mismo. Cada sábado es...
0: Vamos un a desafío capilar.
3: Vamos a agradecer mucho cuando salga nuevamente el sol.
2: Y abrigados.
3: Sí, muchos abrigados, abrigados. Además, octubre y abrigados, sí, sí.
0: Sí, eso también hablábamos, ¿no? Además de la lluvia que empezó la primavera, bueno, bien, gracias.
3: No, claro, bueno, siguió de largo, me parece.
0: Vos sabés que yo había guardado todos los pulóveres gruesos. Ajá. Los lavé, los doblé prolijamente y los subí al...
3: Y sí, es lo que uno hace. Yo hasta tenía la campera que hoy traje también guardada, lavadita. Dije, bueno, hasta el próximo invierno y claro, ¿no?
1: Vuelva.
2: ¿Qué va a hacer?
3: ¿Qué va a hacer?
0: Bueno, ¿cómo viene el programa hoy? Con muchísimas
3: Bien,
0: cosas, como
3: lo tenemos
0: siempre,
3: a
0: seguro.
3: Fernando nuevamente de viaje, así que hoy estará con nosotros Jorge Surín, que es Bien. El director de Lealtad Comercial y que siempre que viene nos ayuda un montón con todos los temas de consumidores. Y tenemos temas de salud y estaremos en comunicación también para ver qué está sucediendo en la peregrinación a Luján, así que...
0: ¿La hiciste alguna vez, Andrea?
3: No, es uno de los pendientes que tengo. Sí, en un momento cuando mis hijos eran chicos me habían entusiasmado mucho. Cuando ellos estaban haciendo el curso para la primera comunión y todo, había como una corriente claro. así de mucha euforia en varias madres de hacer la peregrinación y todo. Y la verdad tuve miedo, pero más que nada por el tramo que se camina de noche, de madrugada. Me dio miedo eso, no caminar, que yo camino un montón y creo que me la bancaría. Soy temerosa de andar caminando de noche, por más que uno va en grupo, tengo que vencer ese miedo. Y a medida que van pasando los años, viste que uno se pone peor. Entonces, no sé, bueno, una vez que desbloqueé eso, creo que me voy a animar.
0: Bueno, pero viste que también está bueno acompañar con el corazón, ¿no?
3: Sí, sí, obvio.
0: Está muy bien ir, si uno tiene ganas y puede hacerlo, y tiene las condiciones, cuántas personas de pronto quisieran y tal vez no pueden... pero bueno, está bueno acompañar con el corazón, con el agradecimiento.
3: Tal cual. Estuve en Luján hace poquito, fuimos en auto, y está muy linda la basílica, muy, muy linda. Están esperando al Papa León y entonces está realmente todo muy lindo, muy bien acomodado. Está linda la ciudad, está bien organizado todo el tema. ¿Se acuerdan que muchas veces llegar con el auto era un lío? Los trapitos, cómo te buscas lugar. Ahora está todo
0: más
3: muy
0: ordenado.
3: Bien organizado totalmente. Sí,
0: bueno,
3: sí,
0: es
3: sí.
0: deseable, ¿no? Y era deseable que eso pasara porque la verdad que hace unos años estaba bastante abandonada toda la zona. ¿Te acordás que había como un parque... una plaza o un parque de juegos también en
2: el
0: lateral,
2: la basílica,
0: que era una cosa sí. tristísima.
3: Sí, sí, sí. No, está todo muy lindo, muy lindo. Incluso hay un mural muy emotivo al Papa Francisco. Y dentro de la basílica propiamente hay cosas que donó el Vaticano, que pertenecieron a Francisco, con un cuadro muy lindo. Está para visitar, recomendable.
0: Bueno, Andrea, que tengas un muy buen
3: Muchas
0: programa.
3: Gracias.
0: Entonces.
3: Muchas gracias, buen sábado para ustedes.
0: Vienen las noticias en Radio Nacional y nosotros nos volvemos a encontrar el sábado que viene a las 9 de la mañana. Chau.
4: Noticias. En Radio Nacional, lo que tenés que saber en dos minutos. 11 de la mañana en la República Argentina. Retorno presidencial. Ya se encuentra nuevamente en el país el jefe de Estado, Javier Milei, procedente de Francia. El mandatario arribó al aeroparque Jorge Newbery acompañado por la comitiva presidencial. En el país europeo encabezó la muestra Argentina Week o Semana de Argentina, acompañado de 14 gobernadores, donde hubo rondas con inversionistas franceses. Revolución energética. En diálogo con Nacional, el exministro del área, Daniel Montamat, se refirió a la deuda que tiene Argentina.
5: Energía barata, nuevas fuentes productivas, nuevas fuentes de trabajo, trabajo de calidad, etcétera, etcétera. Así que el proceso este, de esta verdadera revolución energética que está viviendo la Argentina, es uno de los capítulos que nos debemos de la estrategia de desarrollo económico y social que el país tiene pendiente.
4: Aumento de la recaudación de impuestos por Nacional. El tributarista César Litvin explicó por qué es positivo.
6: Es una buena noticia, la recaudación tributaria subió un 38,3 interanual. Esto es bueno y en términos reales, contando el tema inflacionario, en moneda homogénea es un 3,6%. Es bueno porque si por un lado el gobierno ha bajado 3 puntos del PBI y con todo eso ha logrado mejorar la recaudación tributaria, yo creo que es un punto alentador para mirar con mejores ojos la actividad económica.
4: El estado del tránsito con Ernesto Arriaga.
7: Comenzó la peregrinación en Luján, en algunos sectores está lloviznando. Por favor, precaución en toda la zona de Avenida Rivadavia hacia Luján, Moreno y General Rodríguez. Por otra parte, la autopista al oeste totalmente liberada, al igual que la Panamericana a esta hora. Aeropar, que es Ezeiza, operan con normalidad.
4: 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Hay alerta naranja por tormenta fuerte, cielo parcialmente nublado ahora, temperatura 25.8, humedad 58%. En tanto, en Buenos Aires, alrededores, continúa el mal tiempo, lluvias. Empezaría a mejorar a la noche. Mañana, buen tiempo, fresco a la noche, 20 grados de máxima. Semana por ahora sin lluvias, primaveral. En este momento, nublado con lluvia, 12 grados 9, humedad 94%, presión atmosférica 1.008 hectopascales. 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
2: Y allí con nuestra cortina musical, chasqueando los dedos y al ritmo de Bobby McFerrin, que dice: no te preocupes, sé feliz. Aquí llegamos al aire de Radio Nacional hasta la una de la tarde con Matías Arreceigor, que nos pone en el aire, con Cecilia Musioli, como siempre, cuidando cada detalle desde la producción, con Mariana Antonianzas, que hoy nos ayuda en la transmisión en YouTube, y sin Fernando Blanco Muño, como le contaba yo a Alejandra Gallo en el pase, pero con un amigo del programa, Jorge Surín, director de Lealtad Comercial. Hola, Jorge, bienvenido.
3: Hola, André, ¿cómo estás? Muchas gracias. Esperemos que hoy, con este día tan lluvioso, lo menos acá en Cava, la gente aproveche
2: para escuchar la radio.
3: Jugo, para escuchar la radio y sacarnos jugo a los invitados y hacernos las preguntas que quieran. ¿Qué información le tienen que dar al consumidor los comerciantes, los empresarios? Es muy amplio. ¿Qué información te tienen que dar? Tiene que haber precios, tiene que haber fecha de vencimiento de los productos. Tienen que darte un manual de uso cuando no entendés. Cuando vas a comprar un juguete, un producto eléctrico, tiene que haber alguna información para que vos sepas que eso es legal. Todo eso lo contestamos hoy en Radio Nacional.
2: Perfecto, buenísimo. Dejamos ya abierto el 11-3870-7485, es nuestra línea de WhatsApp. 11-3870-7485. Nos escriben y hasta la una de la tarde aquí se queda Jorge con nosotros. Y no se va a quedar todo el programa, pero sí, como ha hecho otras veces, nos visita hoy la doctora Silvana Moncel. Ella es médica pediatra, especialista en alergia e inmunología y presidente de la Asociación Argentina de Alergia e Inmunología Clínica. Hola, Silvana, ¿qué tal? Buen día, Andrea. Bienvenida.
4: Bueno, muchas gracias. Gracias otra vez por la invitación. Es un placer volver. Y bueno, y hoy vamos a hablar de alergias en primavera, de los pólenes.
2: Qué primavera que no se hace presente todavía mucho, pero es verdad que vuela desde los arbolitos.
4: Pero los síntomas ya nos están avisando que la primavera llegó.
2: Tal cual.
4: Y bueno, nada, vamos a hablar de todo eso. Solamente en primavera, porque muchos pacientes que tienen síntomas todo el año, somos todos alérgicos. ¿Cuándo nos damos cuenta? Así que, como decía Jorge, también abierto a todas las preguntas que
2: ay, espectacular, espectacular. Vamos a pasar una linda mañana por lo que se ve entonces. 11-3870-7485 y le ponemos siempre música a esta apertura. Silvina Garré está celebrando su cumpleaños y nos parece fenomenal comenzar el programa con ella, y se fuerza la máquina.

0: Allí estaba Silvina Garré, entonces se fuerza la máquina y tenemos que hablar de la primavera. Que en el calendario dice que ya empezamos la primavera, ahora con el clima hoy parece un día de invierno o de esos otoños durísimos, con lluvia, con frío, con viento, pero la primavera es verdad que está entre nosotros. Ya se nota en esto que despiden a veces los arbolitos, ¿no? Especialmente hay mucha gente alérgica al plátano, ¿cierto, Silvana?
1: Sí. Bueno, nombraste un montón de puntos interesantes para tocar. Empezamos por el último, por el plátano. El plátano, particularmente, bueno, en Buenos Aires el 15% de los árboles son plátanos, es muy frecuente. Pero el plátano tiene una particularidad. Hay pacientes que son sensibles, que son alérgicos. Cada polen tiene que tener una característica en su estructura para que el paciente pueda ser alérgico, pero además de eso, su estructura hace que produzca una irritación mecánica. Tiene como una espiculita que el plátano se queda enganchadito en las mucosas de la nariz, de la garganta. Entonces, de por sí, produce a cualquier persona sin ser alérgico síntomas similares, ¿sí? Puede producir tos, irritación. Pero
0: hay personas que hasta le empiezan a llorar los ojos.
1: Claro,
0: ¿no?
1: claro. Entonces, es importante diferenciar en cuándo es alergia y cuándo no es alergia, ¿no? Fundamentalmente para poder recibir el tratamiento oportuno.
0: Tal cual.
1: Cuando es por irritación mecánica, el polen sale, o sea, lo podemos sacar y ya los síntomas terminan. En cambio, cuando se trata de una enfermedad alérgica, los síntomas van a seguir, ¿sí? Y es frecuente que lo que vemos en los pacientes alérgicos que dicen, bueno, cada primavera me sucede lo mismo. Y hay muchos pacientes que ya deja de ser la primavera y es cada otoño y es cada...
0: Claro. Porque además... Se extienden el tiempo, eso es más complejo,
1: claro.
0: ¿No?
1: Sí. Nosotros... Es más frecuente ver a los pacientes con aumento de los síntomas en esta época, en septiembre, octubre, pero la realidad es que tenemos polenes durante todo el año, porque va a depender si son árboles, si son malezas, si son pastos, tienen distinta época de polinización, entonces, de acuerdo a lo que el paciente sea sensible, en ese momento tendrá sus síntomas.
0: Por mi barrio hay una variedad de árbol que se llama tipa,
1: sí.
0: Y que despide... Ahora en noviembre, fin de octubre, principio de noviembre, una florcita amarilla,
1: claro.
0: Que también
1: también es súper irritante.
0: Muy, muy irritante. Sí.
1: Incluso, bueno, por eso esto es bien, bien personalizado y bien regional, porque incluso no es lo mismo en la zona de la costa atlántica,
0: claro.
1: En la zona de montaña, en el norte que es más seco, en el sur hay distintos árboles, distinta clima, entonces hay distintos pólenes que crecen en cada región. Muchas veces pasa, vivía en Bahía Blanca y estaba perfecta, desde que vine a Buenos Aires...
0: Claro.
1: O al revés, o me fui a vivir a Córdoba y estoy, bueno, quizás porque la sensibilidad que tenía ya deja de estar.
0: Y vos decías, es importante poder detectar para saber qué tratamiento se le indica a la persona.
1: Sí, en este caso, hablando particularmente del polen, cuando uno puede, nosotros hacemos, una de las herramientas diagnósticas que tenemos son las pruebas cutáneas, o se puede medir en sangre. También lo que buscamos es una inmunoglobulina, que es bien específica, que detecta que es sensible a determinado polen. Entonces, una vez que nosotros podemos identificar a qué es sensible cada paciente, después podemos dar una indicación específica, y eso ya es el primer paso, y es un paso enorme, saber a qué polen soy sensible o a qué alergeno soy sensible, porque voy a poder tomar medidas para disminuir el alcance que tenga aquel alergeno conmigo. Por ejemplo, si es un polen que poliniza en septiembre, octubre, bueno, ya sé cómo se va a comportar ese polen, qué medidas puedo tomar. Entonces, ese es el paso fundamental. Después, por supuesto, tenemos la farmacoterapia, un antihistamínico o los sprays nasales. De acuerdo a cada paciente es la indicación. Y también las vacunas de alergia, que es un tratamiento que justamente desensibiliza al paciente, que deje de ser sensible a determinado alergeno.
0: Uh-huh. Y muchas personas se acostumbran a tomar esos antialérgicos que venden en venta libre en muchas farmacias. ¿Eso está bien, está mal? ¿Hay que consultar siempre un médico?
1: Los medicamentos que son de venta libre lo son porque han pasado muchos años de estudios y han demostrado ser seguros y ser eficaces, por eso se pueden llegar a estar de venta libre y que no necesitan comprarse bajo receta médica. Entonces, son seguros. El punto clave es qué uso hacemos de esos antihistamínicos, si es un uso correcto, si el tiempo que lo tomamos es el adecuado, si el antihistamínico que estamos tomando es el que yo necesito, si la dosis es la correcta. Entonces siempre es conveniente consultar al médico para saber cuál es el tratamiento que me va a beneficiar.
0: Uh-huh. Ahí lo enlazo con Jorge Surín, director de Lealtad Comercial, que muchas veces aquí en el programa, con tus visitas, hemos charlado sobre los medicamentos de venta libre, sobre la publicidad de esos medicamentos de venta libre. Ustedes cada vez van regulando más la cuestión y ahora aparece un poquito más grande la letra que dice, ante cualquier duda, consulte a su médico.
2: Tiene que aparecer en negrita, si es negra, negra oscura, si es blanca, blanco destacado, así con todos los pantones de colores, y tiene que ocupar el 5%. Vamos a ver que lea atentamente el prospecto, ante la menor duda consulte con su médico farmacéutico. Por lo menos en televisión abierta lo estamos viendo en general mucho más destacado.
0: Y hay mucha publicidad de medicamentos, ¿no? Jorge,
2: parece que los programas, la tanda fuese solamente para recomendarnos. De repente alguna marca te dice, el famoso dicho, es preferible que abunde y que no falte. Sí. Te lo dice con algún medicamento de venta libre.
0: A mí me sorprende
2: dos
0: realmente.
2: Dos por uno.
0: En dos por uno,
2: mucha polémica
0: tal cual.
2: Con todos
0: esos
2: temas. Pero como son de venta libre y hay libre mercado en materia de publicitaria, se permite. Pero podría uno inferir que el dos por uno en materia de medicamentos de venta libre, o el decir, cuando entras a comprar, muestra a un chico que entra a una farmacia y quiere comprar algo para las alergias y dicen, es preferible que no te falte, que te sobre, como diciéndote, en vez de llevarte uno, llévate dos. Otros te promocionan locutores o conductores famosos,
0: eso,
2: dos por uno.
0: Eso a mí me
2: no
0: tiene
2: está prohibido.
0: Muy asombrada.
2: No está prohibido.
0: La cantidad de gente famosa que se ha prestado
2: actores,
0: a participar con las marcas de medicamentos, ya sea de un paracetamol o correcto, de un ibuprofeno, que uno dice, bueno, parece como una cosa que todos tenemos en las casas.
2: Sí, sí,
0: pero
2: sí,
0: me llama la atención cuánta gente famosa, jugadores de fútbol, cuánta gente está participando de esto, como, pareciera como incentivando también, ¿no?
2: Sí, hay una gran discusión, la doctora lo sabrá mejor que yo, una gran discusión respecto a eso, en el sentido de si el 2x1, una cosa es el 2x1 en una lata de tomates, que está aprobado por ANMAT o por lo que era el INAL, y otra cosa es un 2x1 en un medicamento que es de venta libre, pero que nunca es bueno automedicarte, ¿correcto?
1: Claro, sí, sí, por eso es como señalábamos recién, si llegó a ser de venta libre es porque es seguro,
2: sí,
1: y porque es eficaz.
2: Seguro, sí.
1: Lo que no va a ser seguro y eficaz es si lo tomás sin una indicación precisa, porque eso lo vemos en la consulta a diario. La rinitis alérgica justamente es una de las patologías crónicas que mayor morbilidad tiene. ¿Qué quiere decir? Que más efectos adversos le trae al paciente en su calidad de vida. El paciente con rinitis alérgica no descansa bien, entonces al otro día, o sea, hay estudios que demuestran el bajo rendimiento escolar que tienen los chicos con rinitis alérgica o en las universidades, también el desempeño laboral, tanto porque si tu hijo tiene rinitis alérgica o porque los padeces vos y no has descansado bien, los problemas que traen obviamente en la respiración, en apneas del sueño, etcétera, etcétera. Entonces, saber cuál es realmente lo que necesitas. Y nos pasa de a diario en la consulta que llegan después de muchos años. Y bueno, no, me compraba tal, y me compraba tal, y
0: claro,
1: iba a la farmacia y me daban este, iba y bueno, y eso hace que retrase. Entonces, esta venta libre de medicamentos que sabemos que son seguros, pero mal administrados y mal con un mal uso, con un autodiagnóstico, hacen que el paciente demore mucho tiempo en llegar a un diagnóstico. Entonces, estos son otros de los efectos adversos que tiene esta venta libre también, ¿no?
0: Claro, claro, claro, claro.
2: Sí, por eso nos parece muy importante lo que con Fernando promulgamos y tratamos de hacer con reuniones de cámaras empresariales, la autorregulación, ¿no? Que no tenga que el Estado tener que intervenir. Esto lo estamos hablando acá hace mucho tiempo, lo hemos hablado con vos, con André, en varios programas, y seguimos viendo que hay un 70% de tanda de medicamentos de venta libre en prime time y también en horario en donde hay menores.
0: Sí, te iba a decir eso, donde hay menores. Yo a veces me engancho a la tarde, tipo 7 de la tarde, con un programa que conduce Darío Barassi, que me parece muy interesante. Porque te hace pensar y tiene juegos así de entretenimiento muy divertidos. Y claro, cuando llega el momento de la pausa, todo es o para las articulaciones, o para la memoria, o para, y toda gente famosa promocionando ese tipo de medicamentos. Y digo, qué fuerte, porque se supone que es un programa familiar y que puede haber chicos frente a la pantalla, porque, correcto, repito, es un programa que hace incentivar mucho el juego de pensamiento, claro, y de descubrir palabras o descubrir canciones, y se presta para que haya familia a esa, sí, hora, frente a la tele. Y digo, claro, te aparece de pronto una actriz que te dice, ay, para las articulaciones y para... Y digo, wow, qué, sí, fuerte todo,
1: sí,
0: esto.
1: Y esto está pasando mucho también con los suplementos, que también, ahora están tan en boga, y con este cambio de calidad de vida que venimos teniendo, y de también, forma de vivir, y el nutricional, y en deporte. Y también lo vemos en gente famosa que recomienda tal y cual suplemento.
0: Sí, sí. Me parece, sí, que tienen una tarea ustedes bastante difícil,
2: sí,
0: para...
2: siempre, como decimos con Fernando, no imponiendo, sino dialogando. Sí. Así hemos logrado, por ejemplo, vos que sos de radio... el tema de las publicidades radiales.
0: Que no sea tan,
2: que no sea
0: rápido.
2: Legal. Sí. Al final, días atrás, nos reunimos con un directivo importantísimo de una de las radios que más audiencia tiene del país, que nos venía a plantear, es increíble, pero nos venía a plantear que se le estaban yendo, tiene que ver con esto, no estoy yéndome.
0: No.
2: Nos planteaba que se le iban los anunciantes de esa radio, porque le decían, nos están haciendo sumarios en lealtad comercial porque decimos rápido los legales. Y en una publicidad de 35 segundos tenemos 20 segundos de legales. Y es mentira, porque el único legal, le explicábamos a este directivo importantísimo de una de las principales radios, el único legal obligatorio es, para más información o limitaciones aplicables, consulte www.jorge.com.ar/legales.
0: Sí, eso te lleva 10 segundos.
2: Como mucho. Sí. Y es bueno que estoy escuchando actualmente, por eso digo lo de dialogarlo esto, que después de esa reunión hay muchísimos anunciantes que lo están diciendo con la misma velocidad de una locutora o un locutor con un buen tono de voz, pero que te promociona las bondades del bien o servicio ofrecido y la leyenda para que ante limitaciones o todo vayas a la web recitado igual. Entonces esto tiene que ver con esto, hablarlo. El tema de que hayan personajes famosos es un tema que hay libertad de expresión.
0: Sí, no, seguro. No nos podemos meter en eso.
2: No,
0: sí.
2: No. Pero sí, por ahí, el que se mechen más con publicidades de,
0: sí, sí,
2: de otro,
0: sí,
2: tipo, ¿no? Pues son todas de medicamentos de venta libre.
0: O que se, sí, genere más allá de lo que aparece en la letra, que se genere desde el comercial en sí, que la persona famosa diga, tenés que,
2: claro,
0: ir al médico...
2: ¿no? Muy bien.
0: No te olvides de hacer una visita, no te olvides de hacer un control o un diálogo por teléfono, sí, no sé,
2: muy
0: algo
2: buena,
0: que genere,
2: muy buena idea, sí,
0: y algo que genere, claro, más allá de la letra, que es verdad que ahora aparece, pero
2: con alguna publicidad,
0: sí,
2: de juego de apuestas en línea.
0: Eso es
2: que
0: tremendo.
2: Alguna famosa dice, acordate que los menores no pueden. Algo es, en estas publicidades, si el conductor, el automovilista, el jugador de fútbol, el actor, dijese...
0: Ya deja ese mensaje.
2: Dijese, lo vamos a hablar,
0: sí,
2: le voy a decir a Fernando, con el Ministerio de Salud, para ver si lo podemos agregar.
0: Ay, qué difícil todo. Pero bueno, volvamos a las alergias. Vos decías que no es lo mismo estar aquí en Capital que en alguna provincia. Uh-huh. ¿Somos el lugar donde más se registran las alergias, Silvana?
1: No, hay en todo el país. En todo el país y en todo el mundo, y las alergias cada vez van siendo más prevalentes. Un poco tiene que ver con el cambio de estilo de vida que vamos teniendo. Se estima que para el 2050 más de la mitad de la población va a tener alguna enfermedad alérgica. Así que son prevalentes, y hoy hablamos de rinitis alérgica, pero hay muchas manifestaciones alérgicas. Y lo que sí va variando por región son los alérgenos a los cuales uno está expuesto, principalmente en rinitis alérgica, en asma, en alergia alimentaria, con los distintos hábitos culturales.
0: ¿Cuándo debe empezar el tratamiento para una persona que sabe que llegada esta fecha empieza con la rinitis alérgica? ¿Hay que hacer algo previo o esperar al primer síntoma para iniciar un tratamiento?
1: Bueno, depende la gravedad del paciente, la intensidad de los síntomas. A veces, usando medicación previamente al inicio de la primavera, logramos disminuir muchos los síntomas cuando es leve. Pero en el caso de la inmunoterapia, que son las vacunas de alergia, siempre lo indicado es comenzar antes de la estación de polinización, porque las vacunas de alergia, lo único que tiene esa vacuna es el mismo extracto alergeno al cual nosotros somos el paciente sensible, que de a poquito le va enseñando al sistema inmunológico y le va a estar diciendo, mira, yo no estoy en la naturaleza, no te vengo a hacer daño, acostúmbrate a convivamos juntos, tolérame.
0: Claro.
1: Ese es el mensaje que la vacuna le va dando. Pero este mensaje es de a poquito. Entonces siempre lo ideal es que eso sea previo a la polinización al cual es sensible el paciente.
0: Uh-huh. ¿Hay una edad donde se manifiesta más fuertemente la alergia? Pienso en chicos que están a lo mejor en el desarrollo, uh-huh, y en plena adolescencia. ¿Tiene influencia eso o no tiene
1: nada? En el
0: nada
1: caso de las alergias en generales, uno ya nace con esa predisposición, la alergia es hereditaria. Entonces, cuando tenemos un familiar, un padre con alergia, tenemos el 50% de posibilidades, y si tenemos dos padres, aumenta ese porcentaje. Mm. Entonces, uno ya nace con esa predisposición. En la edad, en los bebitos o en la primera infancia, las alergias más frecuentes son las alimentarias. En la edad preescolar ya empieza a aparecer la rinitis y luego el asma. Y después, bueno, el resto de las alergias como urticaria, dermatitis, la dermatitis atópica es una de las enfermedades que también está en la primera infancia. Y particularmente la rinitis generalmente se empieza a expresar en la edad preescolar, escolar, hasta la adultez.
0: Perfecto, perfecto. Vamos a dejar abierto nuevamente, por si alguien se enganchó recién, el 11-3-870-7485. Está con nosotros la doctora Silvana Moncel. Ella es pediatra, especialista en alergia e inmunología y presidente de la Asociación Argentina de Alergia e Inmunología Clínica. Se queda con nosotros un ratito más. Si ustedes tienen ganas de hacer una pregunta, pueden a través de esa línea de WhatsApp. Y también, si tienen ganas de escribir al costadito de nuestra transmisión en YouTube, también lo pueden hacer, Radio Nacional en YouTube, allí estamos saliendo en vivo. Gracias a Mariana, tenemos la pantalla partida y está Jorge de un lado, está la doctora del otro y allí estoy en el medio. Y nos escribe María y dice, genio Jorge Surín, siempre es un placer escucharlo.
2: Debe ser algún pariente.
0: No, porque es alguien que escucha habitualmente el programa seguramente y le gustan tus consejos. Antes de ir a la pausa, ¿querés dejarnos algún mensaje? Si es que recibiste por allí algún comentario.
2: Sí, contestándole a Alicia de Almagro, que nos dice buenos días, Andrea, Jorge, doctor y equipo. Muy, muy correcta como saluda. La publicidad fuera de un horario de protección al menor, ¿sigue existiendo? ¿Es con medicamentos, alcohol, juego y apuestas? Todo es malo. Estoy de acuerdo con lo que dice María, por supuesto que es malo, pero hay libertad de expresión. Nosotros no podemos prohibir que haya publicidad de alcohol. Algún país aledaño al nuestro ha sacado un decreto prohibiendo la publicidad de juego hace unos días, de juego en línea. Lo cierto es que hay libertad de expresión en la Argentina y lo que atañe a defensa del consumidor y la libertad comercial es lograr incluir advertencias que colaboren. No somos el Ministerio de Salud. Por eso respeto mucho el trabajo de los médicos y, como dije hace un rato, vamos a hablar con el Ministerio de Salud a ver si podemos lograr algún cambio en la normativa para que haya más advertencias. Pero es lo que se puede hacer. Por supuesto que el ideal es beber con moderación.
0: Claro.
2: Los medicamentos, como dijo Andrea y la doctora, también ir a un médico cada un tiempo y ver esto de no consumirlos con asiduidad, aunque sean de venta libre y estén probadas su eficacia, y con el juego en línea yo tengo una postura bastante estricta. Entonces, gracias por comunicarse con nosotros, Alicia.
0: Y estaba pensando que en el alcohol también ya se ve más grande,
2: sí,
0: beber con
2: falta.
0: Moderación. Falta, obvio.
2: Que sea del 10% como la de juego en línea.
0: Sí, sí, sí.
2: Es algo,
0: falta,
2: es un granito,
0: falta,
2: una, como falta. Dice Fernando, una piedra en el lago. Vos tirás una piedrita en el lago y hace una estela. Y esa estela va haciendo que,
0: sí,
2: así nos pasa,
0: seguro,
2: con las sanciones que imponemos, grandes, que después se enteran los otros comerciantes o importadores y dicen, pará, que hay alguien que está controlando. Entonces, con esto, si está más grande la advertencia, algo colaboramos.
0: Claro, seguro, seguro, sí, sí, que sí. Sí. Son trabajos hormiga que hay que ir haciéndolo.
1: Sí, y yo pensaba, digo, la libertad de expresión, ¿hasta cuál es el límite? ¿Cuándo llega el límite? Cuando vemos los daños que pueda llegar a causar, por ejemplo, el juego, la ludopatía, que cada vez se ve más frecuentemente, ¿no? Y quizás también la importancia de que desde el gobierno se trabaje con campañas quizás de advertencia, ¿no? Lo que la ludopatía o el alcoholismo pueden producir, más allá de la publicidad que estimule llegar a eso.
0: Sí, con respecto al alcoholismo pensaba, ¿no? Nosotros aquí hemos hecho muchas notas sobre educación vial y falta tanto que el que va a manejar tenga conciencia y sepa que no debe subirse al volante si ha tomado o ha bebido. Uno no dice que estás reunido y no tengas que tomar, pero si vas a conducir luego, no tomes, y si estás muy desesperado por tomar, te pedís un auto de aplicación o ves cómo volverte. Pero
2: sí, eso
0: todas
2: tiene
0: las
2: que ver
0: mañanas
2: también.
0: Tenemos algún accidente. Correcto. Donde le dio la alcoholemia positiva a la persona que lo provocó.
2: Correcto, y tiene que ver con la autorregulación publicitaria, porque muchas empresas anunciantes de cerveza, que son las publicidades que más hay, te dicen: si bebés, no conduzcas.
0: Claro, claro, claro. Falta también.
1: Sí, un cambio cultural
0: de parte,
1: también, ¿no?
0: Eso. De parte de las personas, ¿no? Pero bueno, son temas para seguir charlando y bienvenido sea a este espacio donde lo podemos hacer. Aquí nos quedamos hasta la 1 de la tarde. Tenemos esta pausita ahora.
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0: Nuestro pequeño homenaje a Ricardo Soule, falleció en el día de ayer, músico, compositor, integrante de Vox Day, por eso ahí lo escuchábamos con esta, una de las canciones más emblemáticas, presente, un pequeño recuerdo para él y por supuesto lo que pasa con los artistas, ¿no? Cuando se van, uno después en algún momento los puede recuperar y siempre están presentes precisamente junto a nosotros. Habíamos invitado a que nos escriban 113-870-7485 a través de la línea de WhatsApp y también lo pueden hacer al costadito de la transmisión en YouTube. Allí hay un chat también para que dejen su comentario. María Perry dice, estoy todo el tiempo con picazón en los ojos y estornudos. No sabía lo de la vacuna. ¿Es necesaria siempre? Una pregunta para la doctora.
1: Bueno, probablemente habría que interrogar un poquitito más, saber cómo son esos síntomas, cuándo aparecen, hacer un diagnóstico correcto, que es lo que hablábamos antes, ¿no? Pero las vacunas de alergia tienen una indicación, que generalmente son para los pacientes.

0: y las crisis que pueda llegar a tener cada vez son más aisladas. Uh-huh. A diferencia de que, lo que pasa con los fármacos, que tienen una duración de acción de 24 horas, entonces, bueno, cuando la intensidad de la enfermedad es tal, los síntomas siguen estando.
1: ¿Cuándo es el momento para ir a un alergista? ¿Qué síntomas reiterados tengo que tener para decir, bueno, me parece que esto ya se convirtió en una alergia y tengo que ir a ver si me diagnostican?
0: Mira, esa pregunta es súper interesante porque, particularmente con la rinitis alérgica, que es lo que estábamos hablando hoy, pasa algo que es que los síntomas son muy similares a los síntomas de un resfrío, ¿sí? El resfrío es un virus que llega al cuerpo, el cuerpo se quiere defender y se traduce esa reacción del sistema inmunológico con el estornudo, la picazón, la congestión, quizás a veces hay un lagrimeo, una picazón de los ojitos, pero esto actúa el sistema inmunológico, elimina ese virus y en 7 días el paciente ya está bien, como máximo 7 días el paciente ya está bien, y esto puede pasar 1 o 2 veces al año, lo sumo 3, y generalmente están todos en el trabajo igual, están todos los compañeros del colegio, sí, porque es un cuadro epidémico, sí. Porque estacionalmente está ese virus dando vuelta. En cambio, en los pacientes alérgicos, esto puede pasar en cualquier momento del año, sin que nadie esté en la casa igual y sea solamente esa persona, y por ahí ve que ya no son 2 o 3 veces al año. Esto es más constante, y no son 3, 4, 7 días y se resuelve, los síntomas siguen estando. Y cada primavera me pasa lo mismo, o cada invierno, o cada otoño. Entonces, cuando hay un patrón que se repite, bueno, es momento de consultar a ver si esto no se puede tratar de una alergia. Porque los síntomas a veces pueden confundir. Y mucho de lo que hablábamos, que los pacientes llegan bastante tarde a la consulta, que pasan mucho tiempo, dicen, vivo resfriado. Bueno, no es un resfrío.
1: No, claro. ¿Y cuándo ustedes deciden que se van a hacer estas muestras de alergia que nos indicabas antes?
0: Bueno, cuando sospechamos que el diagnóstico es alérgico, que es una rinitis alérgica o una conjuntivitis alérgica, porque estos síntomas que comentaba la oyente, esta picazón en los ojitos, generalmente viene acompañado del ojo rojo, del lagrimeo, que son los mismos síntomas que pasan en la nariz, ¿sí? En vez de que caiga ese moquito constante, lagrimea el ojo. Pica el ojo o pica la nariz. Entonces, bueno, cuando uno diagnostica y tiene, después de hablar con el paciente, tiene alta sospecha de que pueda ser de causa alérgica, ahí ya tenemos indicación para hacer las pruebas de alergia y avanzar un poco más y saber qué es lo que está pasando con ese paciente y a qué es sensible.
1: Y vos hablabas en un momento también de la dermatitis atópica. ¿Puede ser que una persona tenga todo, tenga dermatitis, tenga rinitis, tenga como una alergia generalizada y que se le manifiesta en distintas partes del cuerpo?
0: Sí, lamentablemente sí. Hay pacientes que son los pacientes más complejos, que bueno, tienen varias manifestaciones, ¿sí? Hay muchas que van de la mano, como la rinitis alérgica y el asma, porque la vía aérea es una y está comunicada, entonces actúa de manera muy similar. Entonces, por ejemplo, los pacientes que tienen asma alérgica, el 80% tiene rinitis alérgica también. Pero hay pacientes que son los más graves que tienen varias manifestaciones alérgicas juntas, rinitis, asma, dermatitis atópica, o lo van teniendo a lo largo de la vida.
1: Que hagan la consulta, por favor. Si algo necesitamos desde aquí que quede claro es que tienen que hacer la consulta médica. Muchos mensajes están llegando a través de las vías de comunicación y también en mi teléfono. Le mando un beso muy especial a Vero Gelemur, que está en Azul, en la provincia de Buenos Aires y nos escucha desde allí. Y Manuel también, escuchando el programa y prestando atención a todo lo que aquí se dice. Y me habla de la publicidad engañosa y de la fechas de vencimiento, temas que siempre tocamos con Jorge Surín aquí en el programa. Sí. ¿Tenías algún mensaje
2: Inés
1: sobre eso?
2: De Córdoba también nos dice buenos días. Deseamos que los consumidores estemos informados en forma más legible y en zonas claras del producto respecto a la fecha del vencimiento. Inés, cuestión que compartimos, pide a los empresarios que colaboren en este sentido.
1: Claro.
2: Recordemos que la normativa que tiene que ver con qué tamaño tiene que tener la fecha de vencimiento que figura de repente en una gaseosa cuyo packaging es transparente y a veces no está en negrita.
1: Es verdad.
2: Destacado y tenés que estar mirando.
1: Haciendo el trasluz, sí.
2: Es menor a, es 1 milímetro, es un tema Mercosur y se está trabajando para ampliarlo 2 milímetros. Es una cuestión muy discutida porque no se lee en muchos productos, tiene que ver con que hay productos que son muy pequeños. Y entonces, si le obligas a 2 milímetros o 3 milímetros, no llegan a ponerlo, pero

0: hace al deber de información que yo propuse que nos consulten.
1: Sí.
0: Tiene que ver con que vos conozcas, sé que vos sos una asidua.
1: Sí. Yo me fijo mucho en
0: la de oficio sí. Y ay, sí.
1: Reconozco este tema, que te vuelvo loco cuando encuentro alguna cosa que está mal, enseguida siempre, saco foto y
0: siempre
1: y
0: decimos
1: mando.
0: No se queje si no se queja.
1: Claro, vos me enseñaste eso, sí.
0: Quejarse. Lo cierto es que las fechas de vencimiento hay países en donde se está avanzando y ya no es día, mes y año. Hay algunos productos en Argentina que es mes y año, o sea, es menor la información. Entonces tiene que ser clara, porque vos de repente una leche no la vas a llevar si vence mañana.
1: No, claro.
0: Un chocolate si vence mañana tampoco. Y menos un paquete de galletitas o de alfajores, que tengan 6 alfajores, si sabes que el vencimiento es próximo. Entonces es muy importante que los empresarios, como dice Inés de Córdoba, colaboren y hagan más clara la información esta.
1: Tal cual. Y hay algunas líneas de supermercado, algunas empresas de supermercado que te avisan en una góndola especial o en un apartado, a veces es en la cabecera de la góndola, mercadería próxima a vencer,
0: sí.
1: Y te agrupan todo allí, o si hay algo de heladera que es, también está como apartado.
0: Eso
1: y
0: muy
1: con
0: bien,
1: un cartel.
0: Y es
1: pero
0: una,
1: hay otros que no.
0: Y es una cuestión autorregulatoria muy buena.
1: Sí, muy
0: hay
1: buena.
0: Hay otros que lo hacen en línea de caja, pero no te avisan.
1: Claro.
0: Y línea de caja sabemos que marketingeramente es el lugar donde
1: es la tentación de último momento, sí.
0: Entonces tenés los chocolates que vos decís, qué barato que
1: qué
0: está
1: barato
0: este chocolate,
1: que está, tal
0: que tiene
1: cual. Sí.
0: Este pistacho, hay un sí. Chocolate famoso de pistacho que sale 4.000 y está 2.000. Pero vos mirás, vence pasado mañana.
1: No, claro.
0: Igual, digámoslo, es un chocolate pequeño, se supone que vos lo comprás para comerlo, no es que lo vas a almacenar. Pero respeto.
1: Pero no está la información
0: que
1: de que se vence
2: el
1: rápido.
2: Tema de la no advertencia.
1: Sí, claro,
0: sí.
1: Claro.
0: Sí,
1: claro.
0: Es válido lo que decís.
1: Claro, claro. Y referido al modo de poner la fecha de vencimiento, vos decías de el packaging cuando es medio transparente o es de un color que se disimula y,
0: claro.
1: Y queda como ahí medio como hasta borroso.
0: Sí.
1: A veces pasa también en los envases que tienen algo, una etiqueta muy oscura y justo lo van a escribir con negro. Y vos decís, ¿en claro. Serio? Es al revés. Acá lo tenés que poner
0: siempre
1: con blanco
0: de
1: para,
0: colores,
1: claro,
0: tiene
1: contraste
0: que ser equivalente
1: de color.
0: Para que sea claro.
1: Sí, sí, sí. Y acostumbrarse a los consumidores a mirar la fecha de vencimiento, porque es importante en cualquiera de los productos, todo tiene fecha de vencimiento, hasta las cosas de limpieza. Una vez me contaban que la lavandina tiene su razón de ser también, y una vez abierta, el tiempo que te dura.
0: Correcto.
1: O sea, las cosas de limpieza también tienen su fecha. Y todo hay que mirarlo. Uno como consumidor, es verdad que también tiene ciertas responsabilidades,
0: claro.
1: Que lo charlamos mucho con Fernando y con vos también. Hay que mirar todo, hay que leer,
0: se
1: hay que mirar.
0: Se trata de eso. Como consumidores, leer, y como empresarios, proveedores, comerciantes, que nos informen debidamente. Porque no vamos a poder leer si está en una letra ilegible, o que hay que, como vos decís, acercarlo a la luz, que parece que estuviéramos bendiciendo la gaseosa para poder ver y saber si está vencida o no.
1: Tal cual, tal cual.
2: Bueno, yo creo que estos espacios, así como nos pasa a nosotros en medicina, ¿no? Estos espacios de información y de educación son fundamentales, porque la realidad es que la mayoría de la gente que va a comprar una gaseosa no va a ver la fecha de vencimiento. Entonces, cuando uno habla de esto, y yo creo que es otra la concientización, y bueno, y con la educación uno empieza, porque además yo los escuchaba mientras que hablaban, yo la verdad que voy al supermercado y quizás los alimentos más frescos, sí uno mira, pero si compras una lata de tomate, por ahí no estás en casa.
1: A veces no
2: y
1: se
2: más
1: mira.
2: En el momento que vivimos hoy, que corremos todo el tiempo, nosotros confiamos que no vamos a comprar algo que se venza mañana. Entonces me parece que es fundamental, como en todas las áreas, la educación, ¿no? Y la información.
1: Sí. Con los medicamentos también pasa. Incluso muchas veces hay ONGs, hemos hablado con alguna, que recolectan medicamentos que están próximos a vencerse para distribuirlos entre personas necesitadas, porque también los medicamentos de venta libre tienen una fecha y
2: sí.
1: Hay que estar atentos cuando uno compra,
0: sí,
1: ¿no?
0: Justamente. Respecto a lo que decís, André, Graciela, de José León Suárez, nos comenta que le preocupa, nos saluda a todos, y que le preocupa mucho el aumento del precio de los medicamentos de un mes a otro, los de venta libre. Y que es mucho más que la inflación. Entonces, pide que este tema se pondere, se trate a nivel gubernamental, porque son necesidades. No dice de venta libre ya, tal vez se esté refiriendo a los medicamentos que son recetados.
1: Que son recetados. Para una persona con tratamiento es más grave todavía.
0: Correcto.
1: Porque tiene que comprarlo mes a mes y si le va cambiando el precio, se le genera un desbarajuste en la economía familiar, ¿no? Sí. La verdad que si uno se pone a hurgar y a meterse en esos temas, podríamos estar mucho más allá del final
0: horas
1: del programa a la una de la tarde. Sí, tal cual. Volvamos a las alergias, a los tratamientos, ¿no? Una persona, pienso, a veces se muestra más reticente a ir a la consulta porque dice, uy, llego, me van a hacer estudios, después me van a hacer un tratamiento, ¿cuándo voy a terminar con esto? Piensa que se va a embarcar en una cosa sin fin y en verdad los tratamientos dan resultado y más allá de la extensión de la duración en el tiempo, es muy bueno embarcarse y confiar en la persona que lo va a llevar a cabo, ¿no?
2: Sí, el punto de partida es entender que las enfermedades alérgicas son enfermedades crónicas, que uno nace con eso y va a estar hasta la vejez, con esa predisposición del sistema inmunológico, porque la alergia es esa predisposición de nuestro sistema inmunológico de reconocer algo que es normal en la naturaleza y lo reconoce como extraño, ya sea un alimento, un polen, un fármaco, el veneno de una picadura de un insecto. Entonces, si nosotros sabemos que esa predisposición es toda la vida y una vez que nosotros tenemos un diagnóstico, saber que vamos a estar toda la vida con esa enfermedad, entonces ahí es cuando entendemos, bueno, si nosotros tenemos un buen tratamiento, vamos a poder convivir, porque de no hacerlo, claro, las consecuencias van apareciendo y la enfermedad sigue evolucionando. Entonces, por supuesto, como toda enfermedad crónica, va a tener controles de por vida, pero el beneficio que tiene, por ejemplo, en el caso de la inmunoterapia, es que es como que detiene en el tiempo la enfermedad. Entonces el paciente va viendo cada vez que pasa el tiempo que cada vez está mejor, que los brotes cada vez son menos, que uy, esta primavera no estoy como en la primavera pasada.
1: Qué bueno.
2: Entonces, también verlo al revés, ¿no? ¿Qué hubiese pasado si no hacía el tratamiento? Y seguramente venía peor, que es lo que nos pasa. Y no, doctora, al final no hice el tratamiento, vengo porque esta primavera estoy
1: peor que antes.
2: Pero es el día a día nuestro que lo vemos en los pacientes.
1: Claro.
2: Y tomar la responsabilidad como cualquier otra enfermedad crónica, como hipertensión, como diabetes, como enfermedad celíaca, que hay que, bueno, afrontarla.
1: Comprometerse a hacer el tratamiento, claro, y saber que uno va a convivir con eso, seguro. Estaba pensando, sos pediatra, Silvana, alguien que tiene un niño que ya empieza a manifestar alergias o también que viene con la herencia, ¿no? Vos decías, la alergia es hereditaria. ¿Se puede revertir después con los tratamientos y a lo mejor una vez adolescente o ya un joven que empieza a trabajar y demás, se pudo revertir ese cuadro inicial de la infancia?
2: Mira, hay dos cosas. La alergia va a estar toda la vida, como hablábamos antes. Lo que sí puede pasar es que el paciente deje de ser sensible a determinado alergeno, por lo cual no va a tener síntomas. Entonces, un paciente que por ahí tuvo rinitis alérgica en la infancia y era sensible a ácaros del polvo doméstico, por ahí con un tratamiento deja de ser sensible y por ahí ya no tiene rinitis, no tiene síntomas de rinitis hasta la vida adulta o nunca más, ¿sí? Entonces, no es que se curó, sino que se logró detener la enfermedad y esa predisposición va a seguir estando. En el caso de los chicos, los más chiquititos, en las alergias alimentarias, particularmente la alergia a la proteína de leche de vaca, que es la primera alergia que manifiestan, porque es el primer alergeno en el cual tenemos contacto, generalmente esa sí es una de las alergias, y la alergia al huevo también, que logran revertirse después de determinada cantidad de tiempo de eliminar de la dieta tanto la proteína de leche de vaca como el huevo, logran revertirse y que el paciente en algún momento sí tenga el alta porque ya tolera ese alimento.
1: Entonces, una y otra vez, hacer la consulta, hablar con un especialista, hacer los tratamientos y confiar.
2: Sí,
1: que seguramente.
2: Muchas veces recién cuando vos decías, vos que sos pediatra, a mí me pasa mucho que los papás traen a sus hijos. Cuando vos le preguntás a alguien más en la familia, sí, yo, pero bueno, yo ya estoy acostumbrada.
1: Ah, no.
2: Y después termino atendiendo a los padres. porque nos pasa como papás, que uno delega su vida y se ocupa todo el tiempo de sus hijos y no concientiza que, bueno, yo también me tengo que tratar para estar bien, pero pasa muy frecuentemente.
1: ¡Ay, qué bárbaro, qué bárbaro, qué bárbaro! Bueno, y con esto de lealtad...
0: Sí. Me estaba acordando, hubo una publicidad en Chile de un pañal, primera línea mundial, seguramente excelente calidad, que decía recomendado por pediatras. Bien grande, ¿no? Entonces pienso, hablando que ella es pediatra, si yo tengo un nene chiquitito y tengo que comprar pañales y veo que esa marca, que es de primer nivel mundial, recomendado por pediatras, lo llevaría más confiado. Resulta que se hizo un estudio en Chile. A nosotros, cuando ingresamos a Nación, fin de 2023, ya no estaba. Nos entró una denuncia, pero ya no estaba en la Argentina esa publicidad. Se investigó y el estudio eran 700 pediatras de Brasil, Paraguay y Chile. Primero que no eran de Chile solamente. Y el número uno en elección de pediatras, decía. El claim, ¿no?
1: Sí, como el eslogan.
0: Número uno en elección de pediatras. Y en la encuesta que avalaría eso, decía que los 700 pediatras lo eligieron como padres, no como pediatras. Y uno puede decir, está bien, pero si como padres no es lo mismo. Porque si yo estoy viendo que el número uno en elección de pediatras, pienso que el pediatra que sabe más del tema, lo voy a comprar. Y lo sancionaron por publicidad engañosa y la tuvieron que levantar. A nosotros nos entró la denuncia en enero de 2024. Ya en Argentina ese packaging no estaba.
1: No estaba.
0: Pero fíjate cómo alergistas, recomendado por alergistas, y después vas y es nimio, es muy pequeña la cantidad de alergistas que recomendaron ese producto. Cómo todo esto hay que tener mucho cuidado.
1: Claro, eran usuarios en verdad, no era que lo estaban recomendando.
0: Exacto,
1: eran,
0: pero como que lo admitían de una manera burda. Eso porque nadie lo controla. Nosotros acá en Argentina lo estamos empezando a controlar y como hay una cuestión en la normativa de la TEA, como decía, que la competencia es leal, Fernando lo difunde mucho esto, hay muchas empresas que ya están denunciando a otras por estas competencias leales. Por ejemplo, ahora hay una denuncia de un detergente famosísimo, una lavandina famosísima, que denuncia a otra porque en la otra un conductor, locutor muy famoso... Habla y aparece la hija de él diciendo, pero no hay una que dice que rinde tres veces. Y él le dice, no, es mentira. Entonces ahora te denuncia.
1: La otra dice, claro.
0: Que te dice, él dice que rinde el doble y también es mentira. Esa denuncia la tenemos nosotros.
1: Ay, no.
0: Una pasta dentífrica que dice la número uno recomendada por odontólogos y resulta que el estudio era de 7.000 odontólogos en Cava. Y el colegio tenía 70.000 inscriptos, era el 10%. Entonces, ¿se puede decir o una de las más recomendadas?
2: Claro.
0: Fíjense la diferencia.
1: Ay, me encantaría estar en esa oficina para recibir ese tipo de denuncias y ver este tipo de cuestiones.
0: Dale, y tenés claro. A los grandes estudios que te taladran
1: claro.
0: Con prontos despachos,
1: claro.
0: Con toman vista del expediente y te plantean, tenemos 70 denuncias de competencia desleal de grandes empresas
1: las presiones.
0: Contra otras. Y como es no arancelado... en el Estado como corresponde, muchos estudios, en vez de ir a la justicia, que este tema también se dirime en la justicia, vienen a nosotros, no digo que esté mal, pero tienen que tener paciencia, porque si hay 70 denuncias, y todas son importantes a nivel publicitario,
2: claro.
0: Si te estoy mintiendo con que rinde el doble, es tan mentiroso como si te estoy diciendo que la recomiendan los odontólogos y la recomienda un porcentaje muy pequeño.
1: Claro. También pensaba en cuántas cosas nos estarán diciendo así, porque se arman los eslogan, que es muy fácil.
0: Marketing.
1: Pero, claro, el marketing, pero después que es cierto que no, que esa letra chiquitita, porque esto tenía una bajada, es recomendado como usuarios, ¿no? Como
0: sí.
1: Y ni siquiera sé si es recomendado, lo usan directamente para sus niños de la familia.
0: Una de las dos empresas más importantes del mundo, de pañales. ¿Eh? Entonces... hay que, como dijo hace un ratito Graciela, de José León Suárez, también que los empresarios se autorregulen y empiecen a verlo. Y si no lo ve, ahí sí el Estado tiene que actuar.
1: Claro.
0: Lamentablemente, ¿no?
1: Claro. 11-3870-7485, nuestra línea de WhatsApp. Nos quedan los minutos finales con la doctora Silvana Moncel. Después Jorge Surín se queda con nosotros hasta el final del programa. Así que cualquier consulta para Jorge, hasta la 1 de la tarde aquí estará con nosotros. La doctora ya enseguida al mediodía se retira y por supuesto que te agradecemos una vez más que hayas estado aquí con nosotros. Siempre es muy valioso escuchar una palabra tan importante. Y bueno, has venido varias veces ya al programa, así que lo valoramos muchísimo. ¿Quisieras usar estos minutos finales de tu visita para alguna recomendación, pensando que nos escuchan en todo el país y que a lo mejor no solo referido a la primavera, que en verdad era el tema que nos ocupaba hoy, ¿querés generar conciencia de algo, dar alguna recomendación? Todo tuyo estos minutos.
2: Bueno, muchas gracias. Para mí también fue un placer venir. Lamento no poder quedarme un ratito más porque la verdad que disfruto cada día que vengo. Comparto invitación con Jorge y la verdad que es un placer porque además aprendo un montón.
1: Todos aprendimos, yo también.
2: Sí. Y me entusiasman mucho los temas porque son temas de interés.
1: Cotidianos, ¿viste?
2: Cotidianos sí. Que nos pasa a todos. Así que, gracias por todo lo que aprendo cada vez que vengo. Yo creo que el mensaje más importante es tener un diagnóstico a tiempo, ¿sí? Y sí saber que la alergia puede ser diagnosticada en cualquier momento de la vida, porque muchas veces pasa que los chicos llegan tarde a la consulta también, porque me dijeron que vaya cuando sea más grande. Y desde bebés, si hay manifestaciones, se pueden llegar a los diagnósticos y hay tratamientos para los bebés. Así que el mensaje fundamental es, ante la duda, siempre, siempre hacer la consulta para poder tener un diagnóstico preciso, no automedicarse y no pensar, hoy me tomo un antialérgico y mañana veo, ya sea con cualquier, muchas veces pasa con la alergia a fármacos, que una vez un paciente toma algo y tiene una reacción y ya queda caratulado como que es alérgico a determinado fármaco y después pasan años hasta que uno lo puede ver y puede decir, no, sabes que no eras alérgico a tal fármaco y estuviste 10 años y todo trae su consecuencia, ¿no? Un diagnóstico, un sobrediagnóstico, un subdiagnóstico. Entonces lo más importante siempre es que ante la sospecha consultemos, nos ocupemos de nosotros mismos, tengamos un diagnóstico y el tratamiento necesario.
1: La mirada médica, no perder de vista eso, que un médico nos evalúe, nos mire y nos haga el diagnóstico para poder llegar al tratamiento y a la solución.
2: Exactamente.
1: Gracias por haber venido aquí. ¿Querés dejar tu Instagram? Que yo veo que siempre pones allí información también y es muy interesante leerte.
2: Es alergia.silvanamoncel.
1: Perfecto. La doctora Silvana estuvo aquí con nosotros, es médica pediatra, especialista en alergia e inmunología, presidenta de la Asociación Argentina de Alergia e Inmunología Clínica. No será la última vez que nos visite, seguramente algún otro sábado la tendremos por aquí. Y Jorge Surín, director nacional de Lealtad con nosotros, se queda hasta el final del programa. Y nosotros ahora, con la señal que va a indicar el mediodía, vamos a hacer la pausa para el momento informativo. Después nos queda 1 hora de programa, tenemos una charla telefónica prevista y también nos queremos comunicar con nuestro periodista en la peregrinación a Luján para ver cómo están transitando este momento. Llovió mucho durante toda la madrugada.
3: 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Es el mediodía en la República Argentina. Reforma laboral. Durante su discurso en la entrega de un premio al economista más influyente, otorgado por el Foro Económico de París, el presidente Javier Milei explicó cómo piensan mejorar las jubilaciones.
4: Pudimos sacar un montón de reformas, entre ellas la modernización laboral, de modo tal que, las personas puedan ingresar al mercado laboral, tener un mercado laboral más flexible y que en la medida que podamos seguir avanzando en las reformas y consolidarla en las urnas, es decir, que los argentinos decidan seguir por este camino, lo que va a ocurrir es que eso va a permitir incrementar la formalidad y con eso vamos a poder resolver el último eslabón de la cadena, que es la situación previsional.
3: Prevención de alergias. Por Nacional, la médica especialista Silvana Monsel, presidenta de la Asociación Argentina de Alergia e Inmunología Clínica, explicó qué es recomendable hacer.
2: Usando medicación previamente al inicio de la primavera, logramos disminuir muchos los síntomas cuando es leve, pero en el caso de la inmunoterapia, que son las vacunas de alergia, siempre lo indicado es comenzar antes de la estación de polinización, porque las vacunas de alergia, lo único que tiene esa vacuna es el mismo extracto alergeno al cual nosotros somos el paciente sensible, que de a poquito le va enseñando al sistema inmunológico y le va a estar diciendo, mira, yo no estoy en la naturaleza, no te vengo a hacer daño, acostúmbrate a convivamos juntos. Pero este mensaje es de a poquito, entonces siempre lo ideal es que eso sea previo a la polinización al cual es sensible el paciente.
3: La guerra en Oriente Medio. Dos buques petroleros fueron bombardeados en el estrecho de Hormuz con proyectiles no identificados, según un reporte oficial emitido por la Agencia de Seguridad Marítima del Reino Unido. No se reportaron fallecidos. El estrecho de Hormuz es una de las rutas de suministro energético más importante del planeta. El estado del tránsito con Ernesto Arriaga.
5: A esta hora, la General Paz con mucho tránsito, ya dejó de llover. Igualmente hay autopistas y rutas que están con el pavimento mojado. La ruta 7 totalmente habilitada y la autopista al oeste a Luján, normal el tránsito con bastante hacia la zona de Luján. Por otra parte, la ruta 5 con muchos camiones, por favor para ellos, 80 kilómetros por hora hacia Santa Rosa La Pampa. Cinturón de seguridad colocado.
3: El tiempo en Larcas, Jujuy, donde nos escuchás por AM 790 kHz y FM 94.1 MHz, se mantiene un alerta amarillo por vientos fuertes del oeste. Ahora allí despejado, 13 grados 9, humedad 34%, en tanto Capital Federal y aledaños. Sigue el mal tiempo, empezaría a mejorar a la noche, una máxima 16, mañana 20, semana por ahora sin lluvias, primaveral, en este momento nublado con lluvia. 13 grados, humedad 92%, presión atmosférica 1007,8 hectopascales.
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0: Felicidad, decía Vicentico en esta canción. Empezamos la segunda hora de nuestro programa. Nos da mucha felicidad a nosotros estar todos los sábados aquí, pensando que damos servicio, que hay gente del otro lado que puede sentirse atraída por los temas que vamos tocando aquí. Hoy no estamos con Fernando Blanco Muño, pero sí con Jorge Surín, director de Lealtad Comercial. Él está muy atento a todos los temas de los consumidores. Estuvimos con la doctora charlando de salud y ahora nos vamos a ocupar de una historia de vida que también pensamos que puede dejar un mensaje lindo para quienes estén del otro lado de Radio Nacional prestando atención a este programa, así que nos da mucha felicidad estar aquí frente a este micrófono. Voy a saludar a Mónica Caramico y enseguida vamos a contar quién es. Hola Mónica, buen día. Andrea soy, ¿cómo estás?
1: Hola Andrea, mucho gusto.
0: Mucho gusto, para mí también. Te vi en algunas entrevistas televisivas y me gustó mucho tu historia de vida y por eso rápidamente le dije a Cecilia, nuestra productora, que tratáramos de hablar algún sábado con vos porque me parece que puede servir para quienes nos escuchan. Sos mamá de dos hijos de maravillosos, así te describí vos. Uno fue diagnosticado con una condición del espectro autista y a partir de ahí vos desarrollaste un montón de cosas, no solo escribiste un libro, también ideaste ropa especial para personas que tienen autismo, así que quiero charlar de todo eso con vos.
1: Bueno, sí, gracias. Te agradezco muchísimo, en principio, el espacio, porque sinceramente lo que yo noté fue que hay mucha gente que está necesitando de este tipo de indumentaria. Bueno, yo ahora te cuento un poquito desde dónde se inicia, pero realmente me encontré, primero yo empecé dándome cuenta lo que le pasaba a mi propio hijo. Yo tengo, sí, como vos bien dijiste, dos hijos, y siempre los crié pensando que estaba haciendo todo lo que yo sabía, siendo maestra jardinera, dedicándome siempre al mundo infantil, trabajando con ellos desde distintas áreas, en lo recreativo también. También estudié teatro y entonces también siempre me dediqué a todo lo que fuera el mundo infantil en todas sus ramas, ¿no? Y realmente me daba cuenta de que el más chico no respondía a lo esperable en cuanto a sus etapas evolutivas. Ajá. Y entonces empecé a recorrer médicos, psiquiatras, neurólogos, le han hecho estudios. Bueno, nadie me había hablado de ningún diagnóstico. Me habían dicho sí que podía ser un tic nervioso porque él aleteaba con las manos, saltaba. Bueno, ahora ya tenemos un montón de información al día de hoy de lo que son las estereotipias, que son descargas precisamente para regularse, pero en ese momento no se hablaba. Por lo tanto, yo no entendía bien de qué se trataba y lo que hacía era tratar de acompañarlo en su crecimiento con las pocas herramientas que tenía.
0: Imagino además, Mónica, que habrá sido muy difícil la adaptación en las aulas y todo, ¿no? Porque sin diagnóstico y con alguna particularidad y con la mirada que siempre se tiene de alguien que es diferente.
1: Sí, el tema es que hay diferentes, por eso se dice que es un espectro el autismo, ¿no?
0: Sí.
1: Hay como muchas particularidades. Mi hijo particularmente era de los que no molestan, de los que no llaman la atención, entonces no daba problemas, por lo tanto él era el invisible. Por eso que fue tan también terrible cuando apareció el diagnóstico recién a sus 23 años, porque nosotros pasamos un montón de tiempo con él, en donde él quedó como aislado, sin amigos, por ejemplo, no lo invitaban a los cumpleaños, no lo integraban en los grupos de trabajo, ni siquiera yo siempre digo que en el jardín siempre las maestras están más especializadas. Ya después, como que en primaria es otro el trabajo, es más difícil. Pero ni siquiera en el jardín, él pasaba desapercibido completamente y él no, precisamente su temática tiene que ver con lo social. Él socialmente le cuesta mucho. Entonces, él quedaba excluido, no sabe lo que es un viaje de egresados, ni en primaria ni en secundaria. Todo lo que tenía que ver con lo social, él se apartaba, pero no había nadie que tampoco interpretara esa situación y que pudiera trabajar en eso. Por lo tanto, bueno, estuvo muy solo durante muchos años. Claro. Eso, al día de hoy, el impacto fue grande porque obviamente son habilidades que si no se adquieren de chiquito, es como son ejercicio. Después de grande cuesta muchísimo más.
0: Claro.
1: Por eso que para mí haber recibido el diagnóstico fue un impacto grande, porque yo dije, qué bárbaro, qué importante que es hablar de esto y que se sepa, porque cambia radicalmente las cosas. Sabiendo, uno sabe qué camino tomar, cómo hacer, mismo los docentes no tenían tampoco ni información ni formación, ni tampoco los médicos. Porque el pediatra tampoco sabía, su psicóloga, él hace terapia desde los 3 años, tampoco sabían los terapeutas en ese momento cómo enfocarse en qué tipo de terapia hacer, cuando ahora hay un montón de terapias que son exclusivamente para lo que es autismo, sí. Que es la terapia cognitiva conductual, sí. Y están los terapistas ocupacionales, o sea, ahora hay como un montón de...
0: Más herramientas que lo que fue en el momento que vos veías algo distinto.
1: Claro, exactamente, y por eso, y como en la verdad que durante muchísimos años nos sentimos tan solos, él por su lado, en sus ámbitos con sus pares, y yo, nosotros acá en casa, en la familia también, que tampoco teníamos herramientas para saber cómo acompañarlo, por eso que para mí fue, el diagnóstico fue el camino como para empezar a hacer cosas, y lo primero que hice fue escribir todo lo que yo había pasado con él, desde la mañana hasta la noche, todo lo que tenía que ver con los estímulos, las luces, los ruidos, los juegos, la comida, porque hay tantas cosas que tienen que ver con el autismo que yo las fui descubriendo sola. El tema de la selección alimentaria, el no poder mezclar alimentos, el tema de los colores de los alimentos, entonces ir viendo a ver cómo hacía como para que él pudiera comer, porque si no, no... muchas cosas no las comía, lo mismo con la ropa, nos encontrábamos con la hora de vestirse, terminaba siendo una batalla, porque no me quiero poner esto, no, esto me pica, esto me molesta, esto no, bueno, era un lío salir, entonces, bueno, había que buscarle la vuelta para ver de qué manera me hacía más sencilla la vida, y bueno, escribí, y ese libro... Ahí es donde uno se da cuenta la necesidad que hay de saber, ¿no? Porque ese libro inmediatamente, como digo yo, se transformó como en un barrilete y empezó a volar y empezaron a llamar de los colegios, a hacer charlas, las maestras querían saber. Ahí llegó también a la legislatura.
0: El libro se llama Soy Bautista.
1: El mundo según mis ojos. Soy Bautista, el mundo según mis ojos. Sí. Es un libro que el artista plástico Milo Lockett decidió donar el dibujo de la tapa, por lo tanto tiene un dibujo de Milo Lockett, después adentro está todo ilustrado por mí, y está destinado a nivel inicial, tiene poquito escrito, es más que nada los dibujos cuentan toda la historia, el día a día de lo que es vivir el autismo. Entonces, realmente está como muy, muy claro. no es complicado con los chicos. O sea, esto dispara el diálogo, hace que los chicos se sientan identificados, que puedan decir, a mí también me pasa esto, y que se pueda hablar de eso. Se transformó en una herramienta de trabajo.
0: Qué lindo.
1: Más que en un libro de lectura, sí. Y a mí me hizo muy bien, porque de alguna manera yo sentía que con todo ese nivel de ese nivel de angustia que tenía, tenía un montón de sentimientos encontrados. Por un lado, fue liberador, porque yo dije, era esto lo que pasaba. Le encontramos el nombre. Entonces eso fue liberador. Pero por otro lado, también uno piensa, se le viene la película de todo lo que pasó y uno dice, ¿cuánto podríamos haber evitado de haber tenido esto mucho antes, ¿no? Haber podido saber para que él no estuviera tan solo, para que los maestros supieran cómo manejarse, como ahora, que ahora hay maestras integradoras que están acompañándonos, acompañantes terapéuticos que están con los chicos, y entonces, porque mi hijo particularmente tiene temas con las consignas, entonces tenemos que saber que las consignas hay que dárselas día una, que muchas consignas se confunden, entonces saber esto hace mucho más fácil después la comunicación.
0: ¿Cuántos años tiene Bautista ahora, Mónica?
1: No se llama Bautista.
0: Ah, ok.
1: No, él no se llama Bautista. Él me pidió, por favor, que él quedara como...
0: Buscaste un nombre ficticio.
1: Anónimo.
0: De ficción.
1: Sí, exacto. Sí.
0: Bueno, ¿cuántos años tiene? No importa cómo se llama.
1: Él ahora tiene 27 años. Okay. Por lo tanto, su problemática es otra. Ahora ya él ya sabe cómo se tiene que manejar en muchos ámbitos, pero la inserción laboral es el problema de hoy en día.
0: Claro.
1: Por lo tanto, cuando yo arranqué con este emprendimiento, un poco la idea fue que él tuviera un lugar de pertenencia donde poder trabajar, haciendo control de calidad, haciendo toda la parte de comunicación. Él se encarga de hablar con la gente no lo sabe, pero el que responde todos los mails, el que habla con la gente, el que asesora, es él.
0: ¡Ay, qué divino, qué divino!
1: Así que vos imaginate, en primera persona, ¿quién mejor que alguien que lo padece? Claro, ¿quién mejor que alguien que lo padece en primera persona para poder hablar con otros que lo están transitando y que necesitan el acompañamiento? Entonces, encontramos en este emprendimiento la posibilidad de que él pueda tener su propio espacio, porque en los trabajos, no, o sea, hay un montón de empresas que dicen tener un lugar para lo que es la discapacidad, ¿no? Pero no todas las empresas es real esto que pasa. O sea,
0: exacto.
1: No hay, realmente no hay lugar para las personas que tienen dificultades concretas como estas. Porque lo de él no es algo motriz. ¿Viste?
0: Entiendo.
1: Hay que tener paciencia porque,
0: Porque tiene tiempos diferentes.
1: Ahí
0: y
1: está.
0: Porque tiene otras necesidades. Seguro.
1: Sí,
0: todo
1: exacto.
0: Es adecuarse.
1: Sí.
0: Adecuarse a lo que él necesita precisamente. La Fundación Discar trabaja mucho en estos temas, así que si nunca te pusiste en contacto con nadie, después Fundación Discar, la fundación que creó hace muchos años Vicky Chocron, y
1: ajá,
0: trabaja mucho para que personas con discapacidad puedan insertarse verdaderamente. Conozco a Pedro Crespi, que trabaja mucho allí, así que después te voy a hacer contacto con él para que puedan hacer algo en conjunto, que seguramente va a ser muy bueno para ambos, porque Pedro siempre está muy atento a estas necesidades y seguramente vos le vas a aportar mucho. Así que voy a generar un contacto entre ustedes dos. Pero
1: muchas gracias.
0: Pero volvamos, Mónica, al
1: sí,
0: tema de la ropa, porque no
1: sí,
0: tengo mucho tiempo para seguir la charla, pero me interesa mucho saber qué pasó. ¿Qué notaste? ¿Qué tuviste que hacer distinto para que tu hijo tuviera una textura diferente, una ropa diferente para poder vestirse?
1: Básicamente lo que empezó molestando eran las etiquetas. Pero bueno, esto molesta a todo el mundo. Pero independientemente de lo que uno puede pensar que me molesta, a él lo desregulaba. Eso quiere decir que podía continuar con sus actividades porque estaba como fijado en esto de la molestia del cuello que le picaba. Entonces, a partir de ahí empezamos a ver qué hacíamos. Después, el tema de las texturas. No, esto no. Yo, los cuellos de chomba, jamás se pudo poner una chomba a él. Nunca pude entender por qué, hasta que obviamente después recibimos el diagnóstico y un montón de cosas que vinieron con eso. Los cuellos de las chombas molestan un montón en el roce. El piquet, la tela de piquet.
0: La tela piquet, sí.
1: Claro, eso también raspa. Lo mismo que los suéteres de lana, los cierres, que para él, que siempre fue como un poco más torpe con la psicomotricidad, se le trababan y no podía, entonces le rompían los cierres, lo mismo que al querer abrocharse las zapatillas, los cordones, siempre eso le costó. Entonces empezamos a pensar, a ver, ¿qué podemos hacer en cuanto a indumentaria para evitar todos esos desafíos y que sea realmente más aliviado el momento de vestirse? Entonces pensamos, salimos a la calle a buscar algodones, pero nos encontramos con que había muchos tipos de algodones. El algodón que nosotros elegimos, que a él, en cuanto a lo sensorial, le resulta más agradable, es el algodón peinado. Sí, tiene varios procesos, porque si no el algodón tiene un proceso que es de cardado, que ahí le sacan todo lo grueso, sí. Y esas son las remeras comunes que uno suele encontrar.
0: Sí.
1: Pero después tienen otro proceso, algunas otras, o algún otro algodón, que es peinado, o sea, lo limpian muy bien, entonces queda un algodón súper terso, que es el famoso algodón 24-1, que esto es muy técnico, pero bueno, empezamos a aprender un montón de cosas, porque yo no era del rubro textil. Pero empezamos a ver de qué se trataba esto de las telas. Después, por otro lado, empezamos a ver del tema de las costuras, porque las costuras también pinchan, raspan, molestan los hilos, que de repente hay personas que le molestan en el hombro las costuras, entonces ahí fue donde pensamos en hacer una línea que tenga que ver con la manga Wrangler. Que la manga Wrangler es en diagonal, entonces tiene ausencia de costura en el hombro. Después los cuellos, los puños, para que tengan un ajuste que sea el adecuado, porque hay puños que uno ve que son súper ajustados y eso también raspa y roza. Entonces, bueno, empezamos a poner el foco en eso, en todo lo que tiene que ver con las texturas, las costuras. En nuestro caso, las costuras de nuestras remeras están por fuera, igual están tan prolijas que no parece una remera que está al revés. Eso hay que decirlo, porque si no, es como, bueno, uno la cose y la da vuelta y ya está. No, están ideadas de una manera que no se nota que están puestas que tienen las costuras por fuera, pero que internamente es una suavidad y una delicadeza que es lo que hace más amigable la ropa.
0: Espectacular. ¿Cómo la encontramos? ¿Cómo podemos ver un catálogo, por ejemplo?
1: Entrando al Instagram, que es ami.go.convivir.
0: ami.go.convivir.
1: Claro.
0: Perfecto.
1: El nombre también está pensado en función a lo que nosotros sentimos como herramienta, ¿no? El AMI de una indumentaria amigable. El GO tiene que ver con GO, con avanzar, ir para adelante.
0: Vamos.
1: Vamos. Y el convivir con esto de no tener que usar más la palabra inclusión, porque nadie tiene que incluir a nadie. Vivimos todos en un mismo mundo. Tiene que haber lugar para todos. Entonces, convivamos. No hay que incluir, hay que convivir. Entonces, por eso que pusimos el convivir como enfatizando en esto tan importante, ¿no? Así que por eso también las remeras tienen el mismo logo. En las de manga corta aparece el AMI en el centro del pecho, en las de manga larga aparece el GO abajo, con el signo de admiración, de avanzar.
0: Sí.
1: Y bueno, y después las que tienen en la manga Ranglan tienen la manito, que es esta insignia que nosotros usamos como de amistad, de ayuda. Por eso que es ropa que ayuda esta. Esa es la intención. No es que nosotros dijimos, vamos a ponernos a hacer ropa, no. Partimos del propósito de poder ayudar a quienes, como mi hijo, tienen hipersensibilidad sensorial y necesitan una indumentaria distinta. No es moda. En realidad apuntamos a un cambio de paradigma, de que la gente pueda elegir la ropa pensando en cómo se va a sentir adentro de la ropa, no cómo se va a ver. Porque hoy por hoy está todo puesto en lo que es la estética, la mirada, ¿no? De cómo se ve. No, esto está, el propósito es cómo me voy a sentir dentro de la ropa. Porque a la hora de elegir esta ropa, uno sabe que se va a sentir cómodo, que va a ser una experiencia placentera, porque después de todo no deja de ser una experiencia sensorial vestirse. Así que...
0: Genial. Y si querés, decimos nuevamente la cuenta de Instagram por si alguien tiene ganas de contactarte y hacer alguna compra. Imagino que podrán pedirlo desde cualquier punto del país.
1: Sí, y te sorprendería, porque a mí me sorprendió la cantidad de gente del interior, sobre todo, que se contacta.
0: Qué bueno.
1: Sobre todo la gente del interior. Sí, la cuenta
0: es... la primera vez que yo escucho que hay ropa especialmente diseñada así, así que me imagino que sí, que debe haber una demanda y has tenido una muy buena idea.
1: Sí, es que yo creo que cuando las cosas se hacen con un propósito y con un propósito como este, ¿no? Que nace desde el amor, tiene que poder tener alcance y llegar a mucha más gente, porque hay mucha gente que lo necesita. Incluso me ha llamado gente grande que tienen temas con la alergia.
0: Sí, con la piel. Te molesta.
1: Sí, me está diciendo
0: Cecilia, nuestra productora, que están por hacer una feria también. Así que recordá bien la dirección en Instagram para que todos puedan informarse allí.
1: Sí, la dirección es ami.go.convivir.
0: Perfecto.
1: Y la semana que viene aparecen remeras de adultos también.
0: Bien.
1: Porque esto lo pidió la misma gente. Y vamos a hacer una expo el 10 de octubre, o sea, el otro sábado, que es gratuita, que pueden venir todos y entrar directamente. Y ahí van a tener un montón de productos terapéuticos, educativos, didácticos, pero sobre todo inclusivos. Así que todos los que necesiten pueden venir. Es en la calle Sarmiento, 1867, es el Círculo de Oficiales de Mar.
0: Perfecto.
1: Sí,
0: perfecto.
1: Es un lugar muy muy lindo realmente. Hay muchísimas muchísimos productos y mucho para ver. Así que ahí vamos a estar también con las remeras, para niños y para adultos.
0: Perfecto. Mónica, ha sido un gusto conocerte así en el aire, charlar con vos este rato. Ojalá que le haya servido a mucha gente que escucha el programa y hasta una próxima vez, porque no faltará oportunidad para volver a hacer contacto y además voy a estar cerca de generar un encuentro tuyo y de Pedro.
1: Ay, muchas gracias. Te súper agradezco. Me encantó a mí también hablar con vos. Muchas gracias.
0: Un abrazo muy grande y felicitaciones y go. Adelante, vamos.
1: Eso, qué linda. Gracias.
0: Un abrazo.
1: Otro para vos. Gracias.
0: Hablábamos con Mónica Caramico, una historia de vida muy interesante para conocer y además emprendedora. Y pensaba, Jorge, antes de ir a la pausa y que nos queda el último ratito de programa, qué importante que a partir de algo personal uno después pueda generar el beneficio para otro. porque correcto. Ella no solo con el material de toda la descripción de lo que fue su historia sí. con el hijo y contar para que no le vuelva a pasar a otras familias que a lo mejor tienen todo este peregrinar, ¿no? Hasta llegar a un diagnóstico, hasta este tema de la ropa que a veces...
2: Increíble, lo de la ropa sí. y muy lindo una frase que deslizó que tiene un significado importantísimo. Dijo, incluir, no, convivir. Fíjate
0: qué
2: lo
0: bueno.
2: que significa...
0: Que lo tenemos que tener presente todos.
2: Hay que
0: porque
2: internalizar.
0: Sí, hay que internalizarlo, tal
2: porque
0: cual.
2: Porque uno dice, sí, la ley te dice 5% de discapacitados, incluir. Convivir. Somos todos iguales.
0: Tal
2: y cada
0: cual.
2: Uno tenemos nuestra cuestión. Convivir, no incluir.
0: Tal cual. Nos queda media hora de programa, vamos a hacer la pausa. No se vayan, que aquí nos queda.
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0: de cómo está ahora ya, nos saluda. Jorge de la Plata nos saluda, nos hace un comentario respecto a lo que hablamos de los precios y de los productos, la fecha de vencimiento, nos dice que hay que comprar productos argentinos.
1: Sí.
0: Yo, por ejemplo, hay una gaseosa cola muy conocida, yo compro la marca argentina. Muchos la estamos comprando por un tema de precio, de sabor, de fidelidad.
1: Sí.
0: Y de, también de decir, ayudar a las empresas.
1: Seguro. Muchas veces las marcas de supermercado, sí, las marcas propias, sí, de supermercado, son armadas por empresas de aquí, nacionales, sí, sí, que sí, sí, prestan precisamente y queda como una segunda marca la empresa de supermercado.
0: Sí, hay unas pepas,
1: y son muy buenas
0: uno
1: también.
0: Compra siempre. Yo antes compraba, sí, las pepas de primera marca. Ahora compro las de la marca.
1: Estas
0: del
1: otras, sí, sí, sí, ¿no? Y muchas veces productos, qué sé yo, he comprado, por ejemplo, el arroz integral de una marca de supermercado y es muy bueno. Y después cuando, sí, te vas a fijar, creo que es RNE y lo hace una empresa,
0: sí,
1: empresa muy conocida. Esto, sí, tiene un valor más bajo.
0: Por supuesto.
1: Y es rico también.
0: Y, es rico, y uno
1: sale
0: que
1: bueno,
0: está,
1: claro. Tal cual.
0: Bueno, Ariel de San Rafael Mendoza también nos manda un saludo. Ana de Suipacha nos dice buen día, que hay que hacer promesas por esto de la peregrinación. Algo que me encantó, Alicia Almagro nos muestra algo que me parece re original: peregrinación virtual de la Virgen de Luján.
1: Ah.
0: Entonces te envía una imagen y te dice compartila.
1: Claro.
0: Mirá qué importante, ¿no?
1: Claro,
0: virtual,
1: claro.
0: Se va compartiendo la peregrinación.
1: Recuerdo que en la pandemia se hacía por YouTube la,
0: claro,
1: peregrinación, porque era muy poquita la gente que podía circular en ese momento, y me acuerdo que habían hecho todo una peregrinación virtual que también estuvo muy buena. Sí, es una manera de acompañar también. Enseguida nos vamos a comunicar para ver qué está pasando por allí, por Luján,
0: sí,
1: ahora.
0: Sí, Adriana de Guarijania, Chubut.
1: Mirá.
0: Nos dice, buenos días, André Jorge, les escribo de una zona rural de Chubut donde no tenemos señal de Movistar. Me llegó una factura que tengo que pagar de 40.000 pesos y algo tengo una discapacidad. ¿Qué puedo hacer para no pagar tanto? Muchas gracias, abrazo. Adriana de Chubut. Por supuesto que en Chubut, Adriana, y a todos los oyentes, hay una oficina de defensa del consumidor. Acércate, después por línea privada yo te voy a pasar el teléfono para que te puedas comunicar y acercarte a saber que te analicen si esa factura está bien. Y por otro lado, tenés siempre el ente regulador, en este caso el ENACOM, para que también podés gratuitamente consultar respecto a si el valor que te está cobrando la empresa de telefonía es acorde al servicio que te están prestando. Y después Andrea, Cristian de Tucumán nos dice, buen día Andrea y equipo, acá en Tucumán caluroso y parcialmente nublado.
1: Ay, mirá, manda, caluroso, sí, aquí, sí, tenemos, sí, frío, lluvia, viento.
0: Una foto de la radio que tiene conectado con Radio Nacional, muy bien.
1: Ay,
0: original,
1: qué suerte,
0: bien,
1: qué triste. Bueno, qué bueno, gracias por escucharnos, gracias a todos los que están allí del otro lado prestando atención, 1138707485 si nos quieren escribir, y qué importante que cada uno vaya prestando atención a los distintos temas, no solo a estas historias de vida como charlábamos recién, sino también al tema de salud y a todo lo que vos vas contando, Jorge, porque claro, la gente va contando sus experiencias personales. Yo miro la fecha, yo controlo tal cosa, yo pido los tickets, yo hago tal. Entonces cada uno va
0: conciencia, cada uno aporta su granito de arena para que tengamos un país en donde se respete más al consumidor, cosa que pregonamos todo el tiempo Leo, Fernando y yo. Y vos, por supuesto, que sos una consumidora.
1: Yo los sábados aquí difundo mucho todo lo que ustedes hacen
0: muy
1: y en
0: bien,
1: la medida que puedo también. Y recomiendo siempre, entre mis amistades, cuando alguien tiene algún problema y necesita reclamar, el 11-39-10-10-10. Porque allí se puede dejar el reclamo, la consulta. Ahora está funcionando todo el tiempo.
0: Sí.
1: Antes era una línea que un 0800, que Fernando siempre lo dice, que tenía cierto horario y,
0: sí,
1: que era más limitante. Ahora, al ser un número de WhatsApp, directamente ya se puede cargar allí todo el reclamo, la consulta, alguien da una respuesta. Se llega después a una conciliación, porque tengo una amiga que está ahí con un litigio, con algo que le habían cobrado mal. El banco no lo reconoce porque aduce que ella dio el ok para ese determinado gasto y ella dio

0: dice que no, entonces está ahí con un problema. Bueno, van a ir a una conciliación generada por Defensa del Consumidor. Así que ella me va contando los pasos y a mí me sirve también para ir contándolo aquí en el programa y saber cómo funciona el mecanismo de ustedes, ¿no?
1: Sí, sí. Yo tengo un recuerdo siempre de que alguna vez hice Defensa del Consumidor en la televisión pública, 2 años, allá por el 2002, y había ocurrido algo que no atendía el 0800. Yo trabajaba de abogado en el gobierno de la ciudad, en Defensa del Consumidor. Y la gente se quejaba de que no atendía el 0800. En Nación, ¿te acordás que era 0800-66-158?
0: Sí.
1: En Ciudad era 0800-999-2727, en Provincia 0800-9042. Algunos se mantienen. No atendían. Y yo pedí que me traigan un teléfono en vivo, era en vivo el programa de servicios, y que llamemos. No sabés el lío que se armó, porque no atendieron, no atendió el teléfono, y bueno, yo fui muy sincero, tal vez demasiado sincero, lo marqué como un error al aire en vivo, y
0: me trajo problemas después.
1: Me motivó que el jefe de gobierno de ese momento llame a la televisión pública diciendo que no era así, que estaban con un tema muy puntual que había pasado con las líneas tapadas. Pero a veces es preferible las cosas hablarlas, los problemas hablarlos y tratar de dar soluciones. Porque la gente lo que pide con los mensajes son soluciones. ¿Qué le cuesta a un funcionario dar un teléfono de un organismo y ayudar a esta persona?
0: Seguro.
1: Es comprometerse con, y ser solidario con los demás, nada más.
0: Y la vez pasada charlábamos aquí con Fernando y lo hemos charlado con Leo y con vos también. Qué importante la atención al cliente. Cuando todos se den cuenta... que no solo
1: es la clave para vender
0: sí,
1: más.
0: Es la clave. No solamente presencial, cuando uno entra a un local o a un simple kiosco por una consulta o por una compra menor, en todo, la atención al cliente en todo, desde una empresa que te tiene que responder algo, desde un mostrador donde estás haciendo un trámite, desde un 0800, como este caso que vos estás contando, es fundamental poder charlar con el otro. Ay, ay, ay, pero bueno, desde aquí siempre pregonamos y tenemos la esperanza de que los granitos de arena que vamos poniendo después hagan...
1: Van a ser una playa.
0: Sí, eso,
1: una
0: eso.
1: Playa
0: eso,
1: muy grande.
0: Eso queremos. Nos quedan 16 minutos de programa y venimos prometiendo que íbamos a tener comunicación para saber qué está pasando en la peregrinación a Luján. Y está en línea Rubén, uno de los coordinadores de la logística de esta peregrinación. Hola Rubén, buen día. Aquí con Jorge Surín, te estamos saludando desde Radio Nacional.
2: Hola, buen día, ¿cómo les va?
0: Nos va muy bien, sufriendo un poquito por ustedes, que ha llovido durante toda la madrugada y imaginamos que todos los peregrinos la han pasado un poco difícil, ¿no?, en esos tramos.
2: Sí, sí, por suerte en este momento está despejando, se está haciendo la tormentita que había y los peregrinos están más que contentos ahora.
0: Ay, qué suerte, qué suerte, qué suerte. Contanos cómo va todo, cómo empezaron, a qué hora piensan llegar...
2: Esto, digamos, tiene, digamos, lo que se dice, varias facetas.
0: Sí.
2: La primera que oficialmente la imagen salió a las 10 de la mañana desde Liniers.
0: Sí.
2: Pero tenemos muchos peregrinos que empezaron más temprano. La lluvia, digamos, en el fondo los hizo retrasar. Y van saliendo, siguen saliendo todavía. Como esto, insisto, se demoró por el tema de la lluvia. Están caminando alegremente en este momento por las rutas.
0: Qué bueno, qué bueno. Y la misa, recordanos el horario en la Basílica.
2: Sí, la misa, digamos, va a tener tres instancias. Vos tenés la misa principal, que va a ser a las 12 de la noche,
0: sí,
2: que es para la gente de Buenos Aires, y a la otra es a las 7 de la mañana, que esas son las más
0: multitudinarias, sí.
2: Claro,
0: sí.
2: Después vos vas a tener, cada 1 hora y media vos tenés misas. Pero bueno, las más importantes, donde va a estar el cardenal y todo eso, es la de las 7 de la mañana, de mañana a la mañana.
0: Uh-huh. Rubén, para quien se quiere enganchar, porque está escuchando ahora que está mejorando el clima y que se puede ir a caminar, ¿alguien se puede enganchar en este momento en alguna de las postas?
2: Por supuesto, digamos, la ruta ahora está divina, se abrió un poquito de agua nada más, pero está divina. Tengan en cuenta que tenemos el puesto de hidratación, tenemos de ayuda al peregrino, tenemos puestos sanitarios, tenemos puestos donde te dan alguna fruta, donde te dan agua, puestos de hidratación. Sí, durante todo el trayecto de estos 60 kilómetros, nosotros hemos armado casi 100 puestos. de atención al peregrino, donde vos tenés 80, que son exclusivamente donde tenés médicos, y los otros 20 era lo que te decía, que bueno, hidratación, algún alimento y acompañando al peregrino, que no se sienta solo, que está acompañado.
0: Claro, claro. En general se arman grupos desde las parroquias, pero alguien, como digo, que está escuchando, ¿se puede ir a acercar ahora?
2: Sí, por supuesto, esto es libre, o sea, tranquilamente pueden ir, y vuelvo a decir, ya está despejado, se está abriendo, digamos, acá, nosotros estamos en Luján, pero sí, están a tiempo todavía, parece desde día, sean perfectos, así que a sumarse.
0: A sumarse. ¿Cuántos peregrinos piensan? ¿Se puede hacer una estimación ahora o hay que esperar?
2: Todavía no, digamos, sería muy pronto decirte eso, no, pero hay mucha gente caminando, y bueno, nuestra madre nos está esperando, así que fíjate con el lema, ¿no?, que tenemos este año, que es madre, en tus brazos, nos reconocemos como hermanos, o sea, como hermanos estamos caminando hacia ella.
0: Seguro. Mira, yo contaba hoy, antes de empezar el programa, que estuve en Luján hace unos días con familia que vino del exterior, fuimos en auto, no fuimos peregrinando, pero que veía veía que la Basílica está hermosa, que está todo dispuesto para esperar al Papa León, que está todo muy bien organizado, ¿no? Recuerdo haber ido en otros tiempos donde ya desde que querés dejar el auto, que se te aparece un trapito, empiezan los problemas, está todo muy organizado.
2: La ciudad los espera... La ciudad está preparada en estos momentos, gracias a Dios, hay una logística importante desde el municipio, desde todas las áreas, y justamente esta relación con el resultado, digamos que entre todos estamos haciendo las cosas mejor para el peregrino.
0: Sí. Y se puede uno acercar también a tener una bendición allí al costadito, adentro, donde...
2: Donde
0: están los sacerdotes haciendo las confesiones, sí, nos pudimos acercar a recibir una bendición también.
2: Es un lindo momento, un lindo gesto, y al menos una vez al año saben que los recibimos.
0: Sí. ¿Alguna recomendación final antes de cortar la comunicación para alguien que se pueda entusiasmar ahora?
2: Calzado cómodo, esta vez no te decimos que sea de gorrito porque no hay sol, pero sí algún abrigo, porque bueno, a la noche estimamos que con este clima va a refrescar. Siempre tratar de hidratarte, comer liviano, no te olvides tu medicación, que es importante eso. Si toman alguna medicación, no se olviden. Y estar atentos.
0: Bueno, muchas gracias por esta charla, por esta comunicación, que la Virgen nos bendiga a todos y
2: totalmente,
0: que tengan un buen final de esta peregrinación, que salga todo muy bien.
2: Dale, gracias a ustedes también por acompañarnos en este peregrinar diferente.
0: Queríamos tener la presencia, sí, queríamos saber todo lo que estaba pasando por allí, así que gracias por estos comentarios.
2: Gracias a ustedes, que tengan buen día.
0: Un abrazo, Rubén, muchas gracias. Uno de los coordinadores de la logística de la peregrinación a Luján, si alguien se quiere sumar en este último tramo puede hacerlo, y como dijo Rubén, la Virgen nos espera a todos. Será un buen momento luego, cuando el mes que viene esté el Papa León aquí. La Basílica está hermosa, está realmente muy linda para ir a acercarse. Si no pueden hacerlo ahora peregrinando y tienen posibilidad de acercarse con algún medio de transporte, realmente es un paseo lindo para hacer, y además siempre acercarse a rezar a la Virgen es un buen momento, cualquiera el que uno decida.
1: Y hablando de esto de la fe y de... Hay una frase que dijo, increíble, no van a pensar quién, Albert Einstein, que uno dice, será una frase sobre...
0: Dijo algo
1: sobre esto. Hay dos formas de ver la vida. Una es creer que no existen milagros. Y la otra es creer que todo es un milagro.
0: Mirá, pensabas que podía ser un filósofo y sin embargo es un científico.
1: Una frase con un significado muy grande, ¿no?, de cómo ver la vida. Uno puede ver el vaso medio vacío o el vaso medio lleno. Si vas el medio vacío, es válido, nos puede pasar a muchos. Si ves el medio lleno, vas a ver lo positivo, que los milagros existen, hablando de la peregrinación, de aquellos que somos creyentes, yo soy cristiano, y y es muy importante esto, en todos los órdenes de la vida, ¿no? En lo laboral, en lo
0: personal. Ya lo creo. Ya lo creo. Y desde aquí, desde este programa, siempre tratamos de ver el vaso medio lleno. Así que gracias por tu presencia, Jorge, porque siempre le das un aporte muy bueno a estas dos horas que tenemos aquí en el aire. Estamos con los minutos finales. No sé si querés aprovechar para dejar alguna recomendación, para que los consumidores presten atención a determinada cosa, que estén atentos a alguno de tus consejos.
1: Sí, sí, nos ha pasado mucho, lo ha contado Fernando en algún otro programa, el tema de juguetes, hubo muchos inconvenientes con unos dumplings, unos exclusive dumping, que son unos juguetes para agarrar, masajear la mano, que están en venta en todos lados, más allá de todas las acciones que estamos haciendo, las inspecciones que se hacen a nivel federal, que cualquier oyente que tenga que adquirir un juguete, por lo que fuere, porque se lo va a comprar al hijo, porque lo va a regalar, que preste atención a tres cuestiones. Tiene que haber un QR, no está más el CS que estaba antes, un QR, un AR, A-R, y un doble tilde. Si está eso, arranca bien. Por supuesto, preferentemente comprar en jugueterías seguras,
0: bien.
1: En donde uno, nosotros tenemos mucha relación con la Cámara de la Industria del Juguete. Tenemos 10 denuncias de ellos ahora que colaboran haciendo ensayos, porque ellos tienen un laboratorio que está acreditado ante el Organismo Argentino de Acreditación. Entonces, nos hacen ensayos de productos que incumplen, lamentablemente, productos, digo lamentablemente en el sentido que son importados, porque uno a veces dice qué bueno que haya importación para que los nacionales se pongan un poco a tono también, pero importación que cumpla con la normativa. Por eso está el Estado para hacer una vigilancia fuerte ex post y controlar con ayuda de cámaras como la cámara de juguete, las cámaras de telefonía celulares, todas las que van haciendo denuncias y aportan su granito de arena que hablábamos, para que podamos proteger más la salud y la seguridad, que son los preceptos básicos de defensa del consumidor, de los consumidores de la República Argentina.
0: Y me gustó esa recomendación que diste, comprar siempre en lugares autorizados, no dejarse tentar a veces por el precio de alguien que está vendiendo en la calle.
1: Recuerden pedir la factura, que sea es lo que les permite hacer un reclamo posterior en defensa del consumidor, acredita esa relación de consumo. Me causa gracia, porque el otro día hablamos con Fernando de algunas noticias que toman estado público en el portal de noticias más leído de Latinoamérica, de algún ciudadano que va a alguna pizzería famosa de Buenos Aires.
0: Y después pone el ticket.
1: Y pone el ticket y bueno, 90.000 pesos, una pizza chica con dos cervezas, y bueno, el debate de que la pizzería es conocida, el valor. Pero con Fernando veíamos perlitas, ¿no? Que uno las aprende a ver, como vos, que sos una consumidora muy detallista, que lo que acompañaba el como ticket, abajo decía ticket no válido como ticket fiscal. Entonces no tenía el precio sin impuestos, no tenía el teléfono de defensa del consumidor. Es increíble, ¿no? Pero como por una denuncia de algo que se viralizó, destaca, por supuesto que nosotros comunicamos a ARCA esta situación porque tomó estado público, pero son muchísimos los comercios que te entregan un ticket, vos decís, qué bien, me llevo esto, y te dice ticket no válido
0: no como válido.
1: Comprobante fiscal. Entonces si vos tenés un problema después,
0: no tenés
1: a quien, Catalina,
0: claro,
1: ¿no?
0: claro. Bueno, a estar
1: muy atentos
0: a los que escuchan este programa.
1: Y no se queje si no se queja.
0: Eso, no se queje si no se queja. Muy atentos a todos los conceptos que siempre nos dejan, tanto Fernando Blanco Muiño como Leonardo Lepíscopo, como hoy Jorge Surín, director nacional de Lealtad Comercial, que nos estuvo acompañando las dos horas. Valoro mucho que hayas venido aquí este sábado, Jorge. Muchas gracias por estos minutos, por tu entrega y por tu mirada siempre tan positiva. Gracias por haber venido. Gracias a Cecilia Musioli, nuestra productora, que cuida cada detalle de todo lo que pasa aquí en el programa. Gracias a Matías Arreceigor, que nos puso en el aire. Gracias a Mariana Antonianzas, que nos cuida desde la transmisión en YouTube. Gracias a todos ustedes que han estado escuchando el programa desde las 11 de la mañana. Nos escuchan cada sábado, tenemos mucha repercusión después en nuestras redes sociales. Así que muchas gracias por eso, estamos muy contentos, nos sentimos felices de hacer este programa. Siempre que nos vamos de aquí pensamos, si pudimos ayudar a una persona con todos los temas que fuimos transitando, ya nos vamos contentos. Y creo que eso en esta mañana ha sucedido. Así que muchas gracias a todos. Y los dejamos, como siempre hacemos, con la voz de Rodolfo Lagos. Él nos va a contar gracias a qué empresas estamos aquí haciendo el programa. Se quedan en Nacional. Gracias a todos.
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0: 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Una de la tarde en la República Argentina. Información de hace minutos. Emiratos Árabes Unidos concluyó que el copiloto del vuelo de Fly Dubai intentó un ataque terrorista. El miércoles pasado, el copiloto del vuelo FZ-1073 de Fly Dubai, procedente de Emiratos Árabes con destino a Israel, fue identificado como Hamam al-Hamami, un ciudadano de Omán que tenía prohibido volar en su país debido a sospechas de radicalización. Hamami atacó con el hacha de emergencia en pleno vuelo al piloto Hamad Saif al-Shamsi e intentar tomar el control de la aeronave sin éxito. Trabajo formal. Durante el coloquio de Idea de Mar del Plata, el ministro de Economía, Luis Caputo, afirmó que hoy no hay ninguna razón para emplear en negro.
1: Nosotros, por ejemplo, en la reforma hemos bajado las cargas patronales del 20 al 2%. Es decir, que prácticamente no hay incentivo por el lado del empleador de tener a alguien hoy en negro, porque realmente por un 2% puedes tenerlo en blanco. Es decir, rompimos un poco el incentivo ese que había antes entre empleado y empleador, que los dos querían estar en negro o en gris porque los favorecía a ambos. Eso en algún momento va a empezar a tener impacto.
0: Capacitación sobre Malvinas. Los detalles con Leonardo Pez, desde Radio Nacional Santa Fe.
2: Todos los empleados públicos de Santa Fe deberán realizar una capacitación obligatoria sobre la cuestión Malvinas. La medida alcanza a los trabajadores del Poder Ejecutivo Provincial, sin importar su cargo, jerarquía o modalidad de contratación. El curso tendrá una duración de 20 horas, distribuidas en 4 semanas, y será obligatorio de manera periódica y permanente. Además, contar con la certificación será un requisito para ascensos, concursos y otros procesos de la carrera administrativa. La medida reglamenta una ley provincial aprobada en 2024 y busca incorporar la formación sobre Malvinas dentro de la capacitación permanente de los trabajadores del Estado santafesino.
0: El estado del tránsito con Ernesto Arriaga.
3: Continúa la peregrinación de la juventud a Luján por la avenida Rivadavia. Ya salieron la totalidad de los caminantes y están a la altura de General Rodríguez para continuar toda la noche hasta la madrugada. Por otra parte, mañana se corre el Ironman en Nacho Buenos Aires y va a estar cerrado de 4 a 13 horas toda la zona del Bajo Porteño, la zona de Lugones, Sarmiento y el Bajo hacia la zona norte. Por favor, evitar con agua.
0: Otra información de último momento, de los últimos minutos, con un comunicado. El presidente Javier Milei celebró en redes sociales la salida de la empresa estadounidense de las Islas Malvinas, denominada Halliburton. Vamos a ampliar el tiempo. Ahora en Tranquitas, Tucumán, donde nos escuchás por M1190 kHz, FM 98.7 MHz, cielo algo nublado, la térmica 27.7, humedad 56%, y en Buenos Aires y alrededores, la máxima hoy 16, mañana 20 grados, ya sin lluvias. Empezaría a mejorar el tiempo esta noche. Ahora nublado, 13 grados y medio, humedad 92%, presión atmosférica 1006,8 hectopascales.
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0: buen mediodía para todo el mundo. ¿Cómo les va? Mi nombre es Sandra Mianovich y este programa que está comenzando con la cortina habitual. En realidad la cortina es del programa, pero la gente de Radio Nacional decidió utilizar esta cortina para toda la programación, lo cual es un honor para mí. Pero estoy pensando que tenemos que hacer versiones nuevas de la cortina para la programación de la radio, ¿no? Para que no me quieran asesinar. Bien, mi nombre es Andrea Mirón, ya le dije, Mach Pato Jiménez,
1: productora del programa.
0: Buenos mediodías, ¿cómo le va?
1: Muy bien, excelente.
0: Programa 458.
1: Lo 8.
0: Tenemos a Chavito Giavone en los controles, muchas gracias. Tenemos a David que nos está registrando para nuestro canal de YouTube. Está la jefa editora, presidenta, etcétera, etcétera, Cris Rego, tomando mate. Cuando quieras me puedes dar uno. Y tenemos la presencia hoy de la asistente de producción que falta todos los días, pero que hoy vino, Marita Novaro. Bien, Marita Novaro, estás ahí. Bien, estamos muy, muy felices de compartir con ustedes estos programas que salen por la M870, salen por la Folclórica, la 98.7, y nuestro canal de YouTube es Soy Nacional y nuestro Instagram es @soynacional870 y tenemos un WhatsApp también.
1: Tenemos un WhatsApp que es el 1125433161.
0: Hermoso. Bueno, vamos a saludar.
1: Y nuestro canal de TikTok.
0: Ay, tenemos el canal de TikTok que crece gradualmente, pero crece, que es @soynacional870. Perfecto. Vamos a saludar a quienes nos acompañan habitualmente. A la gente de Gracia no sé qué decir porque estoy muy emocionada porque hoy me trajeron una guitarra nueva, hermosa, la tenemos que mostrar y compartir en algún momento.
1: Vamos a compartir un compilado. Sí.
0: Vamos a hacer como un apartado para esta situación, porque hoy llegué y estaba esta guitarra esperándome y la verdad es que es una locura. Yo traje mi guitarra de 40 años, que ya tiene 10.
1: Wow.
0: Una guitarra que me regalaron hace 10 años y las guitarras con el tiempo se ponen cada vez más lindas, ¿no? Así que al polaco italiano, a Luciana italiano, a la gente de Gracia, los amo. Gracias, Gracia. Bien, y también a Bodegas Casone. 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Y como ustedes saben o no saben, pero yo les digo, para mí hay dos bebidas, agua y vino. ¿Entendés? No hay otra. Entre medio puede haber otras cosas. Habrá una cervecita, habrá un jugo de naranja, si querés, pero... la semana pasada tuvimos un programa lindísimo, tuvimos un par de telefónicas, en realidad no tuvimos nadie en el piso, pero hablamos con el Cholo Gómez Castañón, que es un hombre de radio de toda la vida, que está haciendo un espectáculo que volverá a ser el 17 de octubre en Clásica y Moderna, se llama Así Nacieron y habla de las canciones y cuenta el relato de cómo nacieron. Es un espectáculo imperdible, Clásica y Moderna, es un lugar extraordinario, así que no dejen de visitarlo si pueden. Y, por supuesto, el ciclo radial que empieza ahora en octubre, la semana que viene. Esta semana.
1: Pasado mañana arranca.
0: Sí, en la AM590, regresando después de casi 25 años.
1: En Radio Continental, el programa se llama País Continental y va al mediodía de 12 a 14.
0: Perfecto. También charlamos con Luna Sujatovic, que el sábado pasado estuvo... El mismo día que estuvo charlando con nosotros, estaba en el norte celebrando a la Pachamama y se presentó hace unos días con Lucas Heredia en vivo, con Grito Sagrado, con clásicos del rock. Y además tuvimos unos audios que nos mandó Marta Gómez, que este domingo que pasó estuvo presentándose en el Teatro Broadway. Tiene una nominación por los Latin Grammys en su álbum infantil. Nos contó de su gira. Bueno, la queremos mucho a Marta Gómez, es parte de Soy Nacional desde siempre. Hoy tenemos dos visitas grosas. Una es María José de Mare, que tiene un disco nuevo que se llama De Mare on the Rock, ¿no?
1: Sí.
0: Y la otra es Micaela Chauque, que también tiene disco nuevo.
1: Y que se va a presentar en el Auditorio de Belgrano.
0: ¡Ah, qué lindo! Sí. ¡Qué lindo! Bueno, espectacular. Así que tenemos dos vinos, uno para cada una de las invitadas. Y arrancamos en este 3 de octubre. las efemérides. Sí. ¿Qué pasó un 3 de octubre?
1: Un 3 de octubre de 1714 se constituye la Real Academia Española por cédula de Felipe V.
0: Mirá, en 1883 nace Nicolás Avellaneda en la ciudad de San Miguel de Tucumán. Abogado, periodista y político, fue presidente argentino entre 1874 y 1880 y fue quien promovió la inmigración y la universidad pública.
1: Un 3 de octubre de 1940 nace en la ciudad bonaerense de Mar del Plata la actriz, cantante, bailarina y directora teatral Nacha Guevara.
0: Me gusta ser mujer. En 1942 nace en Sarandí Roberto Perfumo, el mariscal, uno de los mejores defensores centrales de la historia del fútbol argentino. Jugó en la selección argentina, fue campeón con Racing y con River Plate. Yo lo asocio más a Perfumo con Racing que con River. Pero
1: ¿ah, sí?
0: A lo mejor vos
1: yo
0: más con
1: River.
0: River.
1: Sí,
0: sí,
1: pero...
0: sí, no sé por qué.
1: No sé.
0: Qué partido el otro día, Dios mío.
1: Tremendo.
0: Tremendo.
1: Un día como hoy, pero de 1954, nace Steve Roy Vaughan en la ciudad de Dallas, Estados Unidos, considerado uno de los grandes guitarristas de blues.
0: Y también se celebra en América Latina el Día del Odontólogo, en conmemoración de la fecha en 1917, en la que se conformó la Federación Odontológica Latinoamericana. Justo ahora que está Barreda, ¿viste? En el... ya sé que no tiene
1: la
0: nada
1: serie.
0: Que ver con los odontólogos, pero Barreda era un odontólogo.
1: Sí, bueno, sí.
0: Y está la serie, que todavía no la vi, la serie
1: no,
0: de Barreda.
1: Tampoco.
0: Me da un poco de impresión, ¿no?
1: Sí.
0: Pero tiene muy buenos actores.
1: Sí.
0: Tiene... está Maite Lanata. ¿Vos la viste, Cris? Ah, está buena. Maite Lanata, está Peterson, Carla Peterson, está bueno, Luis Machín, que es un
1: sí,
0: genio,
1: tremendo.
0: Y me falta Mercedes Morán.
1: Ah, bueno.
0: ¿Mercedes Morán? Sí, porque son las tres, la mujer...
1: Sí, y las hijas,
0: y la mujer y las hijas, yo creí que también había una suegra que había matado.
1: Sí. ¿No? También la mató.
0: Sí. También hay una suegra, sí. Son...
2: Mercedes Morán la suegra.
0: Mercedes Morán la suegra, Carla Peterson la mujer. Y las dos, y la hija Maite Lanata.
1: Sí.
0: ¿Está? Y otras que no sabemos. Bien. Bueno, arranca Soy Nacional con Fito Páez, que viene al lado del camino.

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0: Era la voz de David Lebón junto a Fabi Cantilo, Lebón y Company, volumen 2, 2022, en La Vereda del Sol. Antes era Fito, que estaba al lado del camino de su disco Abre 1999. Qué canción tremenda esa canción de Fito. Tenemos que darle la bienvenida a María José de Mare, que está en el piso. Muy bienvenida.
1: Hola,
0: muchas gracias
1: ¿cómo
0: por
1: estás?
0: Venir.
1: No, a vos por invitarme.
0: El viernes 16 de octubre se va a presentar en Café Vinilo a las 9 de la noche. Las entradas son por cafevinilo.com.ar, acompañada por Juan Maturano en piano, Estados Unidos 2483, San Cristóbal, Cava. ¿Por qué? Porque vas a presentar de Mare Hondo Rock.
1: Sí, en realidad es son, como va a ser una cosa íntima con
0: sí,
1: piano,
0: claro.
1: Es un poco los temas adaptados un poco a lo que es más
0: claro.
1: íntimo.
0: La versión de la versión.
1: La versión de la versión, que
0: claro.
1: está bueno porque
0: por
1: lo estuvimos probando y bueno, Juanma va a cantar también él porque es un entrerriano que es joven, con todas las ganas. Ahora creo que está haciendo un disco él propio y toca muy bien el piano y además es copado, le gusta acompañarme.
0: Perfecto.
1: Y la verdad que está bueno porque el lugar no da para ir con banda tampoco. ¿Viste?
0: Claro, no hay
1: porque,
0: espacio, no se puede.
1: No.
0: Por supuesto.
1: Con esto un poquito.
0: ¿Ahora anda?
1: Ahora anda.
0: Bien. Me encantó tu disco de Mare on the Rock. Me parece que las versiones son hermosas todas.
1: Gracias.
0: Y me parece que me contabas recién que el arreglador ha sido
1: nuestro amigo querido Dani
0: Vilá, que además, qué ser tan generoso, bondadoso, buena persona.
1: Oh.
0: Es realmente maravilloso trabajar con él.
1: Es mi hermano, yo siento que es un hermano.
0: Claro, claro.
1: Porque es así, ¿viste? A veces me manda mensajes y nos extrañamos, porque siempre estamos... O sea, yo cuando le mando algo, enseguida tengo la devolución de él que le gustó, que lo
0: sí.
1: quiere hacer.
0: Me impresiona además cómo maneja, porque él maneja el arreglo, todas las partes del arreglo, digamos. Por un lado, la forma, el clima, el tempo, la batería, toca todos los instrumentos,
1: sí,
0: además.
1: Sí,
0: porque,
1: sí,
0: y sabe cómo utilizar cada
1: sí,
0: instrumento.
1: Bueno, y con
0: ¿no?
1: el buen gusto que tiene.
0: Qué buen gusto.
1: Y además la onda que él tiene. Siempre se copa. Cuando yo le mando temas míos que son muy básicos y simples, ¿viste? Con la guitarra. Y yo digo, hace otra cosa y le digo, es magia lo que hace. Porque
0: sí,
1: yo
0: sí,
1: le mando
0: sí.
1: una cosa
0: los
1: con,
0: viste,
1: la, con la
0: los
1: guitarra.
0: Viste.
1: No, no, lo hace perfecto.
0: Sí, sí, es muy bueno. Le mandamos un beso gigante a nuestro sí. amigo Dani Vilá. Bueno, vos te le has animado a todos los géneros.
1: No, lo que pasa es que es así. Todo el mundo cree que yo soy tanguera o cantante de
0: claro.
1: tango, pero yo el primer tango que canté fue a los 45 años.
0: Ajá.
1: Mi historia con el rock viene
0: desde el principio.
1: Mira, yo en el año 1969, que grabé mi primer disco para el sello Odeón con canciones mías, a la par hice un musical que era de Roberto Jauregui con Box Day. Yo cantaba con Box Day.
0: Wow.
1: Después, en el año 76, grabé un disco que nunca salió por la dictadura, que eran temas míos con arreglos de David Lebón.
0: Mirá.
1: Y nunca salió. Era en la compañía Cabal, que era de Pedro Farías Gómez.
0: Mirá. ¿Y eso no existe? ¿No,
1: no
0: lo puedes rescatar?
1: No existe, no existe. Yo tenía una cinta, pero que no era la cinta de la grabación.
0: Sí.
1: Después, cuando yo vuelvo de Europa, de estar unos años en Europa, grabo, lo conozco a Javier Martínez de Manal,
0: claro.
1: en un boliche que estabas vos con Celeste cantando.
0: Mirá.
1: Y alguien después me pasó una guitarra. Mirá lo que te estoy diciendo.
0: Pero Dios mío.
1: Me pasó una guitarra y Javier estaba ahí, se me acercó, pasamos teléfono, me dijo, yo te quiero producir. Me llevó a la RCA Víctor. Y grabo Viva María, que era todo. Un disco de rock con todos temas míos. Y Javier me pasaba, por ejemplo, acordes de blues, me decía. Y yo hacía canciones con... O sea, mi historia con el rock
0: es de toda la vida.
1: Sí, o sea, es la música que yo he escuchado siempre también.
0: Claro.
1: Fui también fotógrafa del Expreso Imaginario.
0: Ah, mirá.
1: Antes de irme a Europa.
0: Mirá vos.
1: Entonces, tenía mucha relación con...
2: Siempre
1: con,
2: en el mundo del rock.
1: Con
2: siempre.
1: Todo. Yo vine a hacer, por ejemplo, dice Gear yo. El
0: ajá.
1: primer Gear.
0: Ajá.
1: Entonces vine a ser a Sui Generis. ¿Por qué? Mirá cómo se une todo con vos también a lo que te voy a decir.
0: Mira.
1: Fontova y Giorgio eran el dúo Expreso Zambomba. Me contaron que bajo la falda.
0: Sí, señora.
1: Entonces éramos todos compañeros de Gear. A la 1 de la mañana hacen un espectáculo en un teatrito de la calle Lavalle. teloneros Sui Generis. Wow. Charlie haciendo la colimba.
0: Qué
1: con
0: bueno.
1: El pelo rapado.
0: Con el pelo rapado.
1: Pero cuando apareció, era Charlie.
0: Mira.
1: ¿Entendés? Ya era esa.
0: Ya era él.
1: Ya
0: claro.
1: Era, bueno, eran los temas de vida del primer
0: claro,
1: disco, ¿no?
0: Claro.
1: Pero de todos modos eran desconocidos. Y Nito siempre le dice a la mujer, ella nos vio nacer.
0: Claro, claro,
1: momento,
0: me imagino. Estamos conversando con María José de Mare aquí en Soy Nacional y vamos a empezar a escuchar sus canciones de Mare on the Rock. Vamos con A Rodar Mi Vida, me encanta, me encanta.

0: tremenda versión de A Rodar Mi Vida de Fito Páez, cantado por María José de Mare, de su disco de Mare on the Rock, que salió hace poco tiempo, con arreglo de Dani Vilá, y la verdad que tiene una polenta.
1: Sí, sí, sí.
0: Y además, ¿sabes qué? Me parece que es lo que vos contaste, ¿no? Que te sentaste al lado de él a armar las canciones. Está hecho para vos, porque sí. es una versión,
1: claro,
0: realmente.
1: Todo el disco es así.
0: Claro, claro.
1: Todos son versiones.
0: ¿Y cómo elegiste los autores? Porque está Fito Páez, pero está Banana Pueyrredón,
1: mira, no,
0: está Porchetto.
1: No, no los elegí por autor, los elegí, bueno, el de
0: por
1: la...
0: los que tenía ganas,
1: no,
0: de cantar.
1: Porque
0: canciones.
1: Además, por ejemplo, Catalina Bahía fue así la historia. Yo iba a ser en el primer año 70, creo que, cuando nacía Pedro y Pablo, íbamos, sí, a hacer algo en Villa Gesell juntos. Entonces yo le digo a Miguel, pasame canciones tuyas, y me dice, venite a Conesa, voy a Conesa, que después fue el nombre de un disco, Conesa.
0: Ajá.
1: Vivían ahí, en un lugar, en Belgrano, Conesa. Y se venía con ese, y entonces yo me fui con un grabadorcito que me había regalado mi papá, un Grundy que yo tenía, me voy para ahí, vamos a la terraza, y empiezan a, dice, esta la prohibieron, dice, y canta Catalina.
0: Uf,
1: y yo me la grabé, y dije, alguna vez la voy a grabar, pasaron más de 50 años, y digo, el primer tema le dije, Dani,
0: Catalina Bahía.
1: Catalina. Después Plegaria para un niño dormido.
2: Perdón, y tuviste Dani... respuesta de, ¿no? De
1: sí, Cantino. Bueno, Miguel vino a mi programa además y le encantó y me dijo cosas también por Cheto, que fue impresionante la evolución, aparte lo filmó y lo puso. Qué sé yo, todos la verdad que con una onda increíble, con bueno, estoy cantando los temas de ellos,
0: claro,
1: ¿viste?
0: Claro. Y pero algunos... además los estás cantando de una forma muy personal, entonces creo que a los autores eso les da gusto, ¿entendés? Porque cuando alguien toma la canción y la transforma, se la agarra y la convierte en algo propio,
1: sí,
0: el autor se pone contento, porque el autor canta la,
1: obvio,
0: canción a su manera,
1: sí, sí,
0: pero después aparecen las otras versiones,
1: sí,
0: que son muy enriquecedoras.
1: A mí me pasa que soy autora, por ejemplo. Ayer me mandó un mensaje Raúl Lavie, porque juntos grabamos una canción que yo hice con Parentela que se llama Argentina, ¿por qué te quiero tanto?
0: Ajá.
1: Y Raúl la grabó él además y la canta. Y entonces me manda un mensaje, me dice, estoy en Catamarca y lloran cuando canto tu canción.
0: Ah, qué bueno. Qué
1: o sea,
0: lindo.
1: Que yo también me pongo en ese lugar, claro, y sé lo que es cuando alguien te canta.
0: Exacto.
2: Y además es como que también vos al versionar una canción, no sé, de Fito, de Banana, de Porchetto, también,
1: sí,
2: abrís otra gente que le va a llegar de otra manera.
1: Totalmente.
2: Se renueva, claro, la canción.
1: Claro.
2: Entonces,
1: por ejemplo, yo también, hay otros que me dicen, bueno, pero Spinetta tiene temas, es verdad que yo lo he seguido a Spinetta con todos los grupos después, ¿no? Pero yo me acuerdo que en los 60, cuando yo era adolescente también, tenemos toda la misma edad, Spinetta, más o menos Charlie 2 años menos, pero somos ahí.
2: Claro.
1: Entonces, cuando los que estaban en la televisión en ese momento eran Almendra, Manal y Los Gatos.
0: Claro.
1: Estaban todo el tiempo. Entonces, para mí, yo dije, voy a elegir un tema de Spinetta, Plegaria, porque yo creo que en Plegaria, Spinetta muestra... esa cosa que él tenía.
0: Es una belleza. Plegaria es un himno.
1: ¿No?
0: Es una maravilla, es un himno total.
1: Entonces dije, sí, ya otros, es verdad que tienen muchísimos temas, pero los han cantado más.
0: Claro, claro, claro.
1: Entonces, no, divino, todos fueron elegidos, divino, así, ¿viste? Porque tenían un...
0: Seguimos conversando con María José de Mare, que se va a presentar el 16 de octubre en Café Vinilo a las 9 de la noche, cafevinilo.com.ar, con Juan Maturano. Ahora vamos a hacer una pequeña pausa y seguimos charlando con ella, escuchándola cantar grabada y por ahí un poquito cantigo también la vamos a mendigar.
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0: de Banana Pueyrredón, cantado por María José Mare como los dioses, con, insisto, con el arreglo de Dani Vilá, que es un crack. De Mare on the Rock es el disco 2026, buscalo en las plataformas digitales, lo podés escuchar entero. Y si tenés ganas de escuchar una versión de la versión, la va a hacer en Café Vinilo el viernes 16 de octubre. La verdad es que me parece que es un gran rasgo. Además, te premian todo el tiempo, escúchame. En el 2023.
1: No me premian, me nominaron 5 veces.
0: Ajá.
1: Que vos me dijiste la otra vez que vine, me dijiste, son premios.
0: Pero re. Y la nominación ya es un premio.
1: Lo gané.
0: O sea, ya tenés 5 premios.
1: Lo gané una sola vez, pero
0: perfecto.
1: Me nominaron muchas veces y yo también,
0: o sea,
1: lo siento.
0: Te tienen en cuenta y te escuchan.
1: Sí, lo siento como un premio también.
0: Pero, claro, ¿qué te parece? Sí. Si de 1000 producciones eligen 5 y vos estás ahí.
1: Sí,
0: pucha,
1: ya, ya está.
0: Pucha, es espectacular.
1: Mira, y en el cine también, viste, yo en todas las películas que hice como actriz, y Rosario Gacino, que fue una película que es buenísima,
0: sí,
1: la película, bueno,
0: sí,
1: estuve nominada al Cóndor y yo sabía que no lo iba a ganar porque estaba con Norma Leandro por El Hijo de la Novia, que era imposible,
0: claro,
1: ganar.
0: Obviamente.
1: Y con Mercedes Morán, o sea, fue una buena terna.
0: Obviamente.
1: Después, uno de los Gardel estaba con María Graña y Amelita Baltar. Lo ganó Amelita.
0: Bien.
1: Pero te quiero decir que...
0: Estás premiada.
1: Que ya estar
0: nominada,
1: ya al lado de esa gente,
0: sí,
1: ¿no?
0: Sí.
1: Es para mí un premio.
0: Claro. Sin duda.
2: Y hablábamos fuera de aire el título, ¿no? Del disco este,
1: que
2: del nuevo álbum.
1: Fue de Dani Vilá, porque yo estaba que no sabía qué título ponerle. Y él me dice de una... De Mario on the Rock.
0: Perfecto.
2: Qué bien,
0: adiós.
1: Impecable.
0: Sí. Impecable, muy bueno, me encantó. ¿Querés cantar un poco?
1: Dale.
0: Dale.
1: ¿Sabés por qué también? Porque mañana, no, el 31, que no hay 31, hace un mes que murió Miguel Zavaleta.
0: Ah, claro.
1: Y yo lo fui a ver el año pasado al Café La Humedad.
0: Ajá.
1: Y estuvimos charlando y nos sacamos fotos. Y vi un show de él, que justo el otro día estaba, el día que murió, yo estaba ensayando con Juanma y le estaba, en el momento que murió estaba ensayando este tema.
0: Mirá vos.
1: Amanece en la Ruta. Y le estaba contando a Juanma, vos tenés que ir a verlo, porque el tipo canta en inglés, folclore, cantó Fuimos, dos tangos cantó, de que aparte dice, este tema dice, no sé quién es, pero me gusta, le digo, de Mansi, le grité, ¿viste? Después cantó los clásicos, todo con un piano solo, y jamás pensé que estaba enfermo, que se iba a morir. O sea,
0: muy amigo de mi hermano estuvo con él hasta el último momento porque...
1: ¡Qué genio!
0: Un muy buen músico. Bueno, a ver cómo suena.
1: Amanece en la Ruta.
0: Amanece en la Ruta, en la voz de María José de Mare.
1: Está invitada, señora.
0: Bueno, vamos a ver. No sé si ya me queda alto, seguramente.

0: digas vos, esta mujer que sos una genia.
1: Por favor, pero
0: gracias,
1: qué
0: gracias, gracias doble.
1: Amanece en la ruta de...
0: Miguel Zavaleta.
1: De Miguel Zavaleta, en la voz de María José de Mare. Qué lindo, qué lindo. Me gusta mucho porque realmente lo haces muy a tu manera y lo haces de una forma muy dulce. Y es como la sensación es que tiene como sabiduría a la hora de decir cada cosa. ¿Entendés? Como una forma muy sabia de ir contando la canción. Sí. Porque uno la canta, pero claro, uno la cuenta también, sí, al cantarla.
0: Vos sabés que
1: ¿no?
0: fue muy loco porque hicimos un programa con Lutera, y justo Miguel en su casa y yo en el piso.
1: Ah.
0: Y fue muy gracioso porque él dijo, le pregunta a Lutera cómo se le ocurrió. Entonces dice, la ruta de Tucumán a Salta. Y es verdad, yo la hice porque filmé una película con Barney Finn. Y me fui a Tucumán con un pretendiente.
1: Mira.
0: Me fui un día que tenía libre, nos fuimos a Tucumán. Y después volví por esa ruta. Y dice que de pronto vio esa ruta y empezó, dice, y después me soplaban y me decía,
1: claro.
0: Una persona que estaba medio loca, me decía,
1: claro. Pero es muy, la canción es preciosa, la canción es muy linda y al escucharla en tu voz, es otra
0: distinta,
1: canción.
0: Claro.
2: Bueno, quizás tiene que ver, seguramente, ¿no? Quizás con toda la historia que tenés compartida, ¿no? Con tantos músicos,
1: con tantas
2: canciones. Que vos le pones algo especial y propio.
0: Y con la vida, ¿no? Yo pienso que el tema de la interpretación, me parece que es cada uno como lo interpreta uno, con sus imágenes, ¿no?
1: Por supuesto, con
0: sus vivencias. Por eso las canciones, a mí me gustan mucho las... Cuando alguien hace una versión y es lo que
1: es lo que
0: le pasa con su vida. Yo, por ejemplo, aquí me pasan otras cosas que lo de la ruta nunca se me ocurrió.
1: Claro.
0: A mí me va por otro lado cuando la canto, ¿no?
1: Claro. Me encanta.
2: Qué lindo. Vamos a escuchar, si querés, otra canción del disco.
1: Dale.
2: Puede ser Bailando en las Veredas.
0: Ay, me encanta. Otro que Porchetto le encantó. Gracias, Raúl. Gracias,
1: Raúl. Vamos a Raúl.
0: Bueno, esta canción, viste, nos marcó a todos, me parece.
2: Ahí nos contás.

0: La versión yaceada de Bailando en las Veredas, a cargo de María José de Mare, de su disco De Mare on the Rock, la canción de Raúl Porchetto, que estoy segura que le encantó muchísimo,
1: le encantó,
0: a Raúl.
1: Además fue el primer corte, así que hizo una cosa, un posteo divino, claro. Me agradeció, estaba emocionadísimo. Claro. Se la manté apenas la grabé,
0: sí.
1: Y ya se volvió loco.
0: Está,
1: me
0: buenísimo.
1: Dijo, una devolución, ¿viste? Una cosa impresionante. Bueno, él es un sol.
0: Él es un cielo total. María José de Mare se va a presentar en Café Vinilo a las 9 de la noche, acompañada por Juan Maturano, el 16, viernes 16 de octubre, Estados Unidos, 2483 es donde queda Café Vinilo, y va a ser la versión de la versión, muchas de estas canciones y por ahí algunas otras de otros,
1: sí,
0: discos,
1: sí,
0: ¿no?
1: voy a hacer con la guitarra y con Juanma en el piano, voy a hacer dos del disco que gané el Gardel en el 23 de Emociones, que son dos temas míos.
0: Perfecto.
1: Y después Juanma también va a cantar, porque
0: perfecto,
1: quiero que cante y toque el piano, que canta bárbaro, así que
0: divino,
1: también es lindo compartir, ¿no?
0: Pero es lindo además, este, en un lugar tan lindo, el Café Vinilo es un
1: divino,
0: hermoso lugar,
1: es divino.
0: Y bueno, tomás algo, comes algo, escuchás música. Para mí es el mejor plan que existe.
1: Ay, sí, sí.
0: Un
1: aparte
0: plan
1: un
0: super.
1: Viernes, salir a la noche.
0: Te vamos a regalar un vino.
1: Ah, me encanta.
0: Ya te lo, vas a cantar otra canción,
1: sí, sí.
0: Pero igual ya te lo vamos a...
1: Ya,
0: Finca La Florencia, de familia Cazone, que nos regala los vinos para regalarle a nuestros invitados.
1: Qué
0: así
1: rico.
0: Que estamos re contentas.
1: Yo también.
0: Vos también, bueno, acá está. Entonces,
1: vinito
0: para
1: siempre.
0: Vinito
1: siempre.
0: Sí. Yo digo siempre que el vino y el agua son las dos bebidas favoritas que tengo.
1: Sí, yo también.
0: El vino y el agua, me parece lo mejor. Bueno, ¿una más?
1: Sí, y además tengo también una historia con este, porque Juli Ruth, el autor de,
0: sí,
1: de Juntos a la Par, es muy amigo de mi hijo de toda la vida, así que lo conozco. Y el papá vino muchas veces a escucharme, porque cuando yo cantaba tango venía el padre.
0: Perfecto.
1: Así que otro que le gustó la versión, yo agradezco tanto.
0: Qué bien,
1: tanto.
0: Qué bien.
1: Bueno, vamos.
0: Vamos ahí.
1: Pueden cantar todos conmigo.
0: Y esto sí vamos a tener, sí, que cantar, me parece que sí.

0: rockera total.
1: Bueno.
0: Es un bluff esto, no era cantante de tango, no era para nada, era una cantante de rock. Para mí igual el tango y el rock se van de la mano, van juntos a la par.
1: Totalmente, siempre lo digo, Sandra. Totalmente. Es la misma cosa, vos pensás Manal. O Spinetta.
0: Sí.
1: Lo pones con tiempo de
0: tango
1: y son tangos.
0: Ahí podemos tangarlos todos.
1: ¿No?
0: Tanguizarlos.
1: Tanguizarlos.
0: Bueno, vamos entonces. Te agradecemos mucho la presencia.
1: Gracias a usted.
0: Mucha suerte, Café Vinilo.
1: Gracias.
0: Y me parece que vienen las noticias de la mano de Radio Nacional.
1: Gracias.
0: Gracias a vos.
2: 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Dos de la tarde, un minuto en la República Argentina. Ampliamos explotación petrolera en las Islas Malvinas. El presidente Javier Milei destacó en redes sociales la salida de la empresa estadounidense Halliburton del archipiélago. La compañía confirmó que no prestará servicios para el proyecto Sea Lion ni participará en la explotación de hidrocarburos. Milei sostuvo que la determinación de la petrolera es producto de un trabajo de la Secretaría de Legal y Técnica y la Cancillería. Más sobre la soberanía de Malvinas. En diálogo con Nacional, el exsecretario de Energía, Daniel Montamat, propuso profundizar la negociación.
3: Con esta ley es subirle los costos a esa explotación. Al subirle los costos estamos reduciendo la renta. Estamos llamando, no es un grito de guerra, sino un llamado a sentarnos de una vez por todas en una mesa de negociación. Porque el gran tema Malvinas es, no podemos seguir declamando que son nuestras. Vamos a seguir declamando nosotros, nuestros hijos, nuestros nietos. Tenemos que establecer un mecanismo de negociación para efectivizar estos reclamos.
2: Caminata a Luján. El coordinador de la peregrinación, Rubén, comentó por Nacional algunas recomendaciones.
4: Calzado cómodo, esta vez no te decimos que lleves gorrito porque no hay sol. Sí hay un abrigo porque, bueno, a la noche estimamos que con este clima va a refrescar. Siempre trata de hidratarte, comer liviano, no te olvides tu medicación, que es importante eso. Si toman alguna medicación, no se olviden y estén atentos.
2: El estado del tránsito con Ernesto Arriaga.
5: Recordar que mañana se corre la carrera Ironman en la Ciudad de Buenos Aires. Va a estar cerrado entre las 4 de la mañana y las 13 horas, toda la zona portuaria, el Bajo Porteño, Lugones y toda la zona aledaña. Por otra parte, a esta hora, General Paz, con pequeña demora de 10 minutos, y toda la zona, la ruta 8 normal hacia Río Cuarto, camiones máximo 80 kilómetros por hora. La ruta 3 y 205 normal, recordar que a la noche hay tránsito de camiones.
2: El tiempo. En Saladas, Corrientes, donde nos escuchás por AM 840 kHz, FM 92.7 MHz, cielo cubierto, 14 grados 2 décimos, humedad 90%. En tanto en Buenos Aires y aledaños, empezaría a mejorar hoy a la noche el tiempo, ya dejaría de llover, mañana sin precipitaciones, primaveral, la semana muy parecido, con máximas que treparían hasta los 22 grados, ahora cubierto, 14.2 humedad 90%, presión atmosférica 1.006 hectopascales.
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0: así comienza la segunda hora de este Soy Nacional 3 de octubre. Aquí tenemos un espacio siempre que se llama En Primera Persona. Así nos cuenta alguien lo que va a hacer, cómo lo hace, dónde lo hace. En este caso llega Miriam Martino, que va a presentar su última función del año llamada Voces en mi Canto, el próximo 10 de octubre a las 17 horas en la Biblioteca Café Marcelo T. de Alvear, 1155 Cava. Esto es Marcelo T. de Alvear entre Libertad y Carlos y Cerrito. Ella es cantante, intérprete, actriz. Inició su camino profesional haciendo recitales con figuras fundamentales de nuestra canción popular, como Armando Tejada Gómez y Hamlet Lima Quintana. En este audio nos cuenta quién la va a acompañar y quiénes serán sus artistas invitados. La escuchamos.
1: Hola, Sandra. Oyentes de tu programa y equipo del mismo. Soy Miriam Martino y quiero contarles que el sábado 10 de octubre a las 17 horas en la Biblioteca Café voy a estar presentando junto con Pepo Lapuble Voces en mi Canto. Voces en mi Canto es un espectáculo que nació el año pasado con la idea de una única presentación y por suerte se convirtió en un ciclo mes de por medio. Esta será la función de despedida del año. Nos acompaña siempre algún artista invitado y esta vez son dos jóvenes músicas, Emilia Tisera, una violinista exquisita, y Mijal Guinguis, una cantautora con mirada propia, sensibilidad y originalidad. Y Voces en mi Canto es el recorrido por los autores que me atravesaron desde siempre. La canción de autor sé que a los oyentes de este programa les gusta y a ustedes también, es el tipo de repertorio que nos habita. Así que los espero sábado 10 de octubre a las 17 horas en la Biblioteca Café. Un abrazo grande.
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1: Era la voz de Miriam Martino, que se presentó cantando Levántate y canta, una canción de César Isela de su disco Pinceladas 2023. Miriam se va a presentar el 10 de octubre, el 10 de octubre en la Biblioteca Café, hermoso lugar. Bueno, les cuento, nueva edición de la Peña Juana Azurduy, el 10 de octubre también, en Encuentro San Cristóbal, Pavón 3077. Me encanta esta peña, esta está dedicada a Armando Tejada Gómez, a Hamlet Lima Quintana, va a tener las voces de Laura Albarracín, de José Seña, Mónica Abraham, Jorge Giuliano y Julio Lacarra. ¡Qué hermosa noticia! Me encanta eso. Y otra cosa que les quiero contar, el 8 de octubre, el Día del Estudiante Solidario, se cumplen 20 años de música, memoria y solidaridad. Este año, el Día del Estudiante Solidario se va a festejar con un gran encuentro en el Teatro Ópera. Y va a haber toda clase de artistas, así que bien lo vale estar en este jueves 8 de octubre en el Teatro Ópera. Leo Gieco, Auténticos Decadentes, Hilda Lizarazu, Baiano, Tipitos, Iván Noble, Eruca Sativa, entre otros. Una fecha para hacer memoria, para disfrutar de la música, renovar nuestro compromiso con una sociedad más consciente y solidaria. Todo lo recaudado va a ser destinado a escuelas, comunidades rurales y hospitales, acompañado durante todo el año por la Asociación Civil Conduciendo a Conciencia en el norte del país. Ticketek es el lugar donde vos podés comprar la entrada. Jueves 8 de octubre, 9 de la noche, Teatro Ópera, imperdible. Vamos a escuchar a Iván Noble, que va a ser uno de los que va a estar.

0: Era la voz del Baiano en vivo, pura adrenalina del año 2025, el tema Hoy Sabrás. Y antes era Iván Noble, quien nos quita lo bebido del disco El Arte de Comer Sin Ser Comido del 2021. Ambos estarán el jueves 8 de octubre en el Teatro Ópera para hacer el encuentro del Día del Estudiante Solidario, que cumple 20 años este año. Las entradas son por Ticketek y las boleterías del Teatro Ópera. No te lo pierdas porque hay bocha de artistas y va a ser seguramente una noche muy emotiva, emocionante y preciosa. Queremos darle la bienvenida a nuestra invitada Micaela Chauque. Muchas gracias por estar acá. ¡Qué alegría!
1: Yo muy feliz, gracias por recibirme por primera vez. Y bueno, muy contenta del entorno también acá atrás de escena. Es
0: hay
1: hermoso.
0: De todo un poco, sí, hay de todo un poco. La verdad es que estamos felices que hayas venido. Estás festejando 25 años de música. Sí. Y esto va a ser en el Auditorio de Belgrano, Teatro Hermoso, si es que los hay, el 10 de octubre, ¿verdad?
1: Así es. Así que por unos días nomás me adelanto a tu presentación.
0: Exacto, yo voy a estar el 14. No, pero yo estoy el 14 de noviembre.
1: Ah, bueno,
0: yo estoy
1: entonces,
0: el otro mes.
1: Bueno, así que va a ser hermoso.
0: Qué hermoso lo que vas a hacer, porque cuando leí todo lo no solo va a haber un enorme festival con un montón de músicos que ahora vamos a nombrar, sino que además va a haber una feria con una exposición con artesanos, propuestas relacionadas con el arte, la cultura y las tradiciones norteñas. Esto me parece, porque el Auditorio Belgrano, que es el teatro de un colegio, vamos a decir esto, ¿no? Es Virrey Loreto y Cabildo, es el teatro de una escuela, ¿no? Digo bien. Y es un teatro, además, que tiene fama porque tiene un sonido increíble, porque suena muy, muy bien, porque es muy bello. Y tiene un patio maravilloso que es delante del teatro, donde a veces se hacen presentaciones en vivo también. Yo he visto que han hecho cosas infantiles en vacaciones y cosas así. Y ahora va a haber una feria.
1: Sí, la idea es ampliar la celebración andina. Si bien está centrado en el concierto,
0: sí, claro,
1: del repertorio musical que nosotros tenemos planeado a partir de las 21 horas, la cita va a ser a partir de las 19, porque claro, vamos a primero tener un conversatorio, un encuentro, una charla con todos los seguidores de nuestra comunidad Corazón de Agua a las 19 horas. Luego a las 20 ya se habilita el patio criollo, donde va a estar la exposición y venta, pero a su vez también de comidas y bueno, pueden, es como un patio criollo. La idea es transformar el lugar a que sea un lugar para el encuentro, para charlar, para conversar, y es la previa, por supuesto, de antes del ingreso al teatro.
0: Perfecto, me parece que es un plan increíble.
2: ¿Esto lo ideaste vos?
1: Sí.
2: ¿Ah, sí?
1: Sí, soy de las personas que me gusta crear un mundo, me gusta tener la idea y la fantasía de que los sueños se pueden cumplir, y creo que gracias a un gran equipo, por supuesto, todo Galaxia trabajó ahí, para, así se llama la productora de Galaxia, pero también podríamos claro, decir que el universo está conspirando.
0: A favor, por supuesto, sí, por supuesto, sin duda. Y vas a tener hermosos invitados para compartir tus 25 años. Vas a tener a Coqui Ramírez, a Bruno Arias, Grita Nativo, Pablo Lescano, Tremor y Adrián, y Débora de los Dados Negros, entre otros.
1: Sí, muy diverso, ¿no?
0: También. Muy diverso, eso te iba a decir, ¿no? Muy variado, muy diverso, muy lindo. Y vos cantás, pero también tocás los aerófonos, ¿no?
1: Sí, o sea, justamente.
0: Justamente. Y a ver, claro, debes tocar bien los aerófonos, porque si sos cantora, cantás con los aerófonos.
1: Sí. Creo que pasó como medio al revés. Para mí los instrumentos de viento fueron como mis primeras expresiones, sin
0: sí,
1: palabras, ¿no?
0: Sí.
1: Me expresaba a través del aire, la respiración y tocar, sacar el sonido. Hacía esa intención de querer contar una historia a través de las melodías de las quenas y de los sikus. Y después, con muchos años después, empecé como a cantar. Eso fue como posterior al...
0: ¿Te animaste?
1: Me animé, sí.
0: ¿Te animaste a cantar y sí, te gustó?
1: Sí, es muy divertido.
0: Es lindo cantar.
1: Sí, es divertido.
0: Es lindo cuando hay letra.
1: Sí, la letra comunica desde otro lado.
0: Sí.
1: Y
0: sí,
1: para
0: sí,
1: mí
0: sí,
1: la voz es, el canto es un instrumento más.
0: Claro.
1: Que hay que practicar, que hay que estudiar, hay que dedicarle tiempo, hay que dedicarle entrega. Y eso es lo que hago. Es como que hay 1, 2, 3, 4, 5.
0: Cinco instrumentos hoy. Ahí tenemos sobre la mesa, que los está mostrando seguramente David, un sikus que tiene como muchas quenitas. ¿Viene a ser o no?
1: Sí, son tubos.
0: Son tubos.
1: Este sikus que tengo en la mano, ya que acá se ve también, la radio
0: se ve. La radio, ¿no? Se ve un poco. lo pueden ver por YouTube, sí.
1: En este caso yo tengo un sikus de una medida que se llama Sanka.
0: Ajá.
1: Es cromático porque tiene sol, básicamente siempre es así, de dos hileras.
0: Ah.
1: Naturalmente afinado en sol mayor, y lo que hago es agregarle esta tercera con la intención de que sea cromático para, ajá, poder cambiar de tonalidad.
0: Cromático quiere decir que va por todo, por los semitonos también.
1: Exacto.
0: O sea, no es que va de tono en tono, porque entre un tono y otro tono hay un semitono. Entonces, eso es lo que yo explico para que aquel que no sabe.
2: Yo no sabía.
0: Claro, hay un semitono. Entonces, ajá, ese semitono, si vos haces da ra ra ra ra, es una cosa, es da ra ra ra ra ra ra ra, es como que hay notitas más chiquitas o más cortitas, o no sé cómo llamarlas, que son los semitonos. Está más, medio mal explicado, ¿no?
1: Me encanta el alma docente.
0: No, estoy tratando de explicarlo. Por ejemplo, en la guitarra, cada uno de esos trastes es un semitono. ¿Entendés? Entonces, si vos tocas, por ejemplo, acá la, acá es la sostenido o si bemol. Si, do. Entre si y do hay un tono. Pero hay un. No, entre si y do hay un semitono. Ya no sé ni lo que digo. Pero, digamos, hay. Cada uno es un semitono.
2: Okay.
0: Cada una de estas rayitas. Bien. Ahí está. Todo ahí.
2: ¿Cómo suena eso? Yo estoy intrigada.
1: Entonces están los semitonos ahí.
0: Pa, pa, pa.
1: Sería así, pero no.
0: Es bien difícil hacer eso, ¿eh?
1: Bueno, y va.
0: Claro, claro.
2: Wow.
0: Yo conocí el sikus porque hace 50 años empecé a cantar y el que estaba tocando el sikus al lado de Jaime Torres era Tucutá Gordillo.
1: Lo acabo de ver ayer. Ayer estaba bajando de mi casa.
0: Tucutá, que es, aparte, que es gigantesco.
1: Es alto.
0: Es alto.
1: Yo vivo en Tilcara,
0: ¿sí?
1: De paso. Tucutá vive ahí en la Plaza Chica, ahí al frente
0: la
1: de la iglesia. Yo vivo donde dice el cartel Bienvenido a Tilcaray, en ese barrio ahí arriba. Uh-huh. Bueno, bajo, ¿viste? Justo ya me estaba viniendo para acá, justamente. Ahí andaba Tucutá caminando. Así.
0: Es así enorme.
1: Sí, él es uno de los ejecutantes de este instrumento de hace muchísimos años. Hizo carrera con Jaime Torres, pero también, bueno, en la obra de la Misa Criolla.
0: Sí, claro,
1: es hermosa.
0: Claro, claro.
1: Mira vos.
0: Con Samba Kipildor. Qué hermosura.
1: Mira.
0: Mirá,
1: 50 años. La mitad, 25 años.
0: 25 años, exactamente, porque es una niña. Y además del sikus tenemos tres quenas que tienen distintas afinaciones porque tienen distintos grosores. Entonces, una es más aguda, otra es más grave, digo yo.
1: Excelente. Sigue con la descripción.
0: Sigo con la descripción, me encanta.
2: Yo quisiera escuchar ya. A ver,
1: bueno,
2: ¿qué
1: vamos
2: te gustaría?
1: A comenzar por orden progresivo.
0: Progresivo, bien.
1: Esta melodía que voy a interpretar es Romance de Viento y Quena.

0: Qué belleza. Qué lindo. Micaela Chauque es quien está tocando a esa quena preciosa. Es una melodía conocida, ¿verdad?
1: Romance 20 Quena es una de las melodías que heredé, digamos, del repertorio de Jaime Torres. Cuando yo empiezo, a sumarme a tocar canciones y a subir a los escenarios, aparte de haber tocado en distintas peñas o en la calle inclusive, en realidad profesionalmente lo hice de la mano del maestro Jaime.
0: Ajá.
1: Y ahí es donde incorporo esta melodía. Mira que no es casualidad, no es causalidad, porque de repente estamos hablando de 25 años de carrera y estoy tocando una de las melodías que me acompañó 25 años, que es esta, claro, Romance 20
0: Quena. Qué lindo. Qué lindo.
2: Mira, para los que recién se enganchan, que recién nos sintonizan, les cuento, estamos charlando con Micaela Chauque, es cantante, aerofonista, me encantó esa palabra, compositora y licenciada en folclore popular argentino. ¿Cierto?
0: Correcto. ¿Dónde se estudia el folclore popular argentino?
1: Mira, en realidad yo estudié acá en Buenos Aires.
0: Ah.
1: Qué paradoja.
0: Paradoja.
1: Si bien uno vive y habita el folclore en el interior de todo nuestro país, en la licenciatura en folclore lo estudié acá en Capital Federal, en la UNA,
0: departamento
1: de folclore.
0: Sí, sí.
1: Y soy profesora nacional de danzas folclóricas, licenciada en folclore, y ahora estoy terminando una maestría en musicología.
2: Qué lindo.
1: También en la UNA, ¿no?
0: Mira qué lindo, mira qué lindo. Bueno, ¿qué hacemos?
2: Tengo otra data, mira. ¿Cómo se dice?
1: Jalala. Tal cual, o como a uno le salga, pero jalala es una expresión que tomo, digamos, de las comunidades indígenas.
2: Sí.
1: Si bien es aymara, se populariza también en todos los pueblos, con la intención de decir viva, fuerza, energía positiva. Hay muchas... es una expresión colectiva que se canta, que se grita y que se expresa para cuando sale algo hermoso, cuando hay algo que celebrar.
2: Y vos hiciste un álbum que lo denominaste así.
1: Sí, jalala, justamente porque es mi tercer álbum, y en ese momento era mi primer álbum que tenía temas cantados.
2: Entonces viva.
1: Era así, era como, wow, ahí ahora hay que expresarlo hacia afuera, digamos.
2: Y le fue bastante bien, recibió el premio Gardel 2019 a Mejor Álbum de Folclore de Artista Femenina.
1: Gracias.
2: También dice la Gacetilla que actualmente se la considera a Micaela como una referente internacional de la música andina y el folclore del NOA.
0: Qué
2: maravilla, qué lindo,
0: qué maravilla.
2: Qué lindo. Podemos saludar a toda la gente que nos está escuchando,
0: sí, claro,
2: en este momento, de San Salvador de Jujuy, Jorge Cafrune, LRA 22.
1: Perfecto. Así es, a todos los oyentes de nuestro norte grande, para los que están en Jujuy, en la ciudad, los que están en La Quiaca, en la frontera norte de nuestro país,
2: sí,
1: los que están en Salta, los que están en Orán, los
0: Tartagal.
1: Que están en Tucumán, Tartagal, claro, Tartagal, cierto, Tartagal, ahí es donde está Radio Nacional. Y bueno, hay un montón, Tucumán, todos los norteños ahí,
0: seguro,
1: en Catamarca, que saben muy bien de lo que estoy hablando.
0: Por supuesto.
2: Claro que sí.
0: Bueno, agarraste otra quena.
1: Ahora agarré otra porque en esta compuse una canción muy... en realidad tiene muchos años esta canción, pero casi nunca lo interpretaba y nunca lo grabé. Entonces dijimos, bueno, ¿dónde encajo esta chacarera? Porque es una chacarera trunca. Y dentro de los álbumes que iba publicando,
0: no sabíamos dónde
1: acomodarla, ¿viste? Entonces hasta que dije, bueno, Corazón de Agua es el disco donde yo cambio también rotundamente el repertorio y empiezo a hacer temas cantados, pero también composiciones propias.
0: Ajá.
1: En mi cuarto álbum ya empiezan las composiciones propias,
2: bien,
1: ¿no?
2: Bien.
1: Y entre esos dije, bueno, como composición propia queda La Bailarina en la chacarera trunca.

0: lindo, me encantó. ¡Qué lindísimo! Ella es Micaela Chauque y se va a estar presentando el 10 de octubre en el Auditorio de Belgrano, Teatro Bello, si los hay. Que, ¿cómo es la tiquetera de esto?
1: Ticketek.
0: Ticketek, perfecto.
2: ¿Vamos a una tanda?
0: Vamos a una tanda, si vos me lo pedís así,
2: no quería interrumpir.
0: Tan modosita. Vamos a una tanda y seguimos con Micaela Chauque aquí en Soy Nacional.
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0: Micaela Chao, que cantaba Jalialia del disco Corazón de Agua 2025, que suena increíblemente bien, que se va a estar presentando, va a estar festejando sus 25 años de música el 10 de octubre en Virrey Loreto 2348, Auditorio de Belgrano. Las entradas se consiguen por Ticketek y va a haber una super, va a ser un gran evento, porque va a haber una feria, va a haber un conversatorio y va a haber un montón de invitados que van a estar cantando con ella, celebrando con ella sus 25 años de música. Qué lindo, ¿eh? Qué lindo sonaba esta canción, me encanta, sí, me encanta completamente.
1: Divina, divina.
0: Espectacular.
2: Bien. Esa canción nace después de haber publicado el álbum, en realidad. Por eso aparece en el cuarto, porque en el tercero, en el disco Jalialia, no tenía su canción. Entonces digo, bueno, a este disco le falta su canción y nace Jalialia porque fue la última vez que hice un teatro grande también, cuando presenté ese álbum. Y bueno, me fui con el corazón lleno de tanto cariño y amor de la gente. Y bueno, y faltaba también ese reencuentro después de varios años. Y bueno, va a ser el 10.
0: Y salió la canción. Y se generó el encuentro que va a suceder muy pronto. Qué lindo, qué lindo. Va a ser una super fiesta, ¿no?
1: Sí, sí. Me imagino en el escenario una fiesta.
0: Una super fiesta.
2: De eso se trata, una celebración. Así que, aparte, medio de varios géneros musicales, porque vamos a interactuar mucho con la cumbia, con el rock, y seguro con la música electrónica también, un poco.
0: Y vos formás parte de la banda de una gran cantora. ¿O no?
2: Sí. Ahora, no quería que mencionarlo, pero lo vamos a mencionar.
0: ¿No lo querés mencionar?
2: No, sí, lo menciono. No tengo ningún drama.
0: Esta noche vas a estar con ella, ¿no?
2: Que se enteren. Vamos, me invitó Casu a su presentación. Creo que es el primer estadio que hace en Argentina.
0: Ajá.
2: Y bueno, va a ser una presentación muy especial y esperamos que la invitación continúe y
0: claro,
2: que podamos seguir haciendo más presentaciones.
0: Qué lindo.
2: Apoyando
0: lo que
2: a la colega,
0: claro,
2: con toda la fuerza de la mujer que se merece en su gran lucha que ella hace.
0: Sin duda.
2: Y creo que también nos sentimos parte de ese mensaje, así que bueno, apoyamos a Casu siempre.
1: Y además con este disco Latinaje, que también no rescata tanta música andina y
0: sí,
1: de,
0: es precioso,
1: ¿no?
0: Ese disco.
2: Sí, sí, sí. Es como que cada puesta se transforma en una identidad propia, o sea que tiene su propio repertorio, canciones, invitados, es como es muy creativo todo lo que propone. Nosotros estamos hablando todos los días porque siempre hay un detallito, que si no es el vestuario, es el movimiento, que la canción, que la letra, que el arreglo, que no sé qué. O sea, todo el tiempo estamos así,
0: bueno,
2: como con un trabajo
0: lindo,
2: constante con todo el equipo, ¿no?
0: Qué
2: bastante
0: bueno.
2: Gente trabaja ahí.
0: Espectacular.
2: Sí.
1: Y tiene una guitarra en mano.
0: Y tiene una guitarra en mano que suena bastante linda.
2: Sí,
0: y
2: tu guitarra.
0: La guitarra.
2: Ay, voy a aprovechar.
0: Sí, tiene. Vos sabés que me la regalaron hace 10 años.
2: Ah.
0: Cuando cumplí mis 40 años de música, la gente de Guitarras Gracia, que son.

0: argentinos que fabrican guitarras extraordinarias como esta,
1: sí.
0: Y además son los que fabricaban las guitarras de antigua Casa Núñez, que era la casa por excelencia de guitarras,
1: sí.
0: que ya no está más, pero ellos siguen estando, o sea que las guitarras de Núñez siguen estando, porque eran Núñez y Gracia.
1: Ah.
0: Ok, eran los dos que vinieron y hicieron esas guitarras, así que siguen estando ahí.
1: Qué buena información.
0: ¿Viste?
1: Sí.
0: Linda información.
1: Entonces, en este proceso de canciones, de aparte de tocar tu guitarra, con mirá, tiene el nombre, mirá. Dice 40. Ya voy a llegar.
0: Hay tiempo.
1: Me faltan 15
0: hay
1: años.
0: Tiempo, hay tiempo, hay tiempo.
1: Hay tiempo.
0: Pasa rápido, además.
1: Ay, sí.
0: Pasa rápido.
1: No
0: puedo
1: creer. Sí, son 5 años. Para mí,
0: rapidísimo.
1: No, sí, es verdad, yo no puedo creer. 25 años.
0: Claro, ¿cuándo?
1: La música.
0: ¿Cuándo?
1: ¿Cuándo? No, no, no. Increíble. Entonces, este acorde constante quiere decir...

0: Yauque. Florcita de Cardón. Qué lindo.
1: Esta canción que fue grabada
2: en el tercer álbum, Jayaya.
0: Ay, y lo grabaste con Ricardo Mollo.
2: Sí.
0: Qué lindo.
2: Fue después de mi gran experiencia con encontrarme con el rock.
0: Ajá.
2: Y con Divididos. Y bueno, y él participa de esta canción.
0: Qué lindo.
2: Así que bueno, también para mencionarlo, ¿no?
0: Claro, claro, qué lindo. Micaela Yauque, yo lo quiero decir de vuelta porque es necesario que se sepa. Auditorio Belgrano, 10 de octubre, Ticketek es el lugar donde compras las entradas y te vas a encontrar con un universo de música andina, con un universo de artesanías, de un montón de cosas. La verdad es que me parece que es una gran celebración. Te felicito. Tengo un vino para regalarte. ¿Está bien? Está bien, ¿no?
2: Muy bien. Para
0: tengo un vino,
2: animar el corazón.
0: Tengo la fortuna de tener unos amigos que se llaman Familia Casone, es una bodega, que me permite regalarle a mis invitados vino.
2: Ay,
0: está no, bien, ¿no?
2: Es hermoso.
0: Está muy bien.
2: Perfecto.
0: Este es un Malbec de La Florencia, que es muy rico, doy fe, porque nosotros algunos nos hemos tomado ya. No ahora ni hoy, pero este es para... Para vos.
2: Ay, mi querida.
0: Pero
2: gracias.
0: Por favor, al contrario.
2: Ay, tanto cariño.
0: Por favor, por favor.
2: Siento muy
0: un placer tenerte acá, la verdad me encanta.
2: Yo muy feliz también.
1: ¿Escuchamos así otra que, canción de Micaela?
0: Por favor, dale.
1: ¿Cuál quieres escuchar ahora, Mica?
2: Vamos en orden progresivo.
0: Sí, dale.
2: Y entramos a nuestro cuarto álbum, Corazón de Agua,
0: sí.
2: Que también se debe
0: esta celebración.
2: Esta celebración. Y Corazón de Agua se llama la canción.
0: Perfecto.

0: Corazón de agua en la voz de Micaela Chauque y Rally Barrio Nuevo. Ahí se están riendo contentos. Corazón de agua 2025 es el disco y es lo que va a festejar justamente este 10 de octubre en el Auditorio de Belgrano. 25 años de música. Qué divino Rally, ¿no?
1: Sí, es un amor.
0: Es del corazón, es entrañable, muy cariñoso. Sí, y canta muy lindo.
1: Increíble.
0: Increíblemente bien.
1: Y la verdad es que cuando él interpreta Corazón de Agua fue como... No. Pues, él elevó la canción de tal a tal, no sé, magnitud que nunca me hubiese imaginado.
0: Qué lindo. Qué placer ese, ¿no? Qué porque lindo. Uno hace placer. Las canciones y después también que la cante otra persona como Rally.
1: Ah, sí.
0: También es...
1: Sí, uno de mis sueños era ese, justamente.
0: Para el corazón una alegría.
1: Sí.
0: Vos le querías preguntar. Sí, hablaste al principio de la comunidad Corazón de Agua, mencionaste. ¿Y qué es la comunidad?
1: Bueno, la comunidad es una, en este caso, es como una familia, una gran familia de chicas y chicos y personas que siguen nuestra música. Y nace a raíz de la canción Corazón de Agua, de ese álbum, del cuarto, porque sentían que les representa la obra. Si bien hay como muchos tipos de interpretación, sí, como acaban de escuchar, de Corazón de Agua, una de ellas es el hecho de la conciencia sobre el agua, justamente. Y es algo que nos atraviesa mundialmente.
0: Claro.
1: Es un tema que nos atraviesa en todos lados. Y creo que lo que se ha logrado a través de Corazón de Agua fue que se armó un grupo de WhatsApp primero, después ahí nomás las redes sociales se organizaron. Es todas las personas que nos siguen en todo el país y en el mundo y que quieren enterarse de nuestras actividades. Uh-huh. Entonces, Corazón de Agua es
0: para... Hay un Instagram ahora, seguramente.
1: Ah, sí.
0: Que se llama Corazón de Agua directo.
1: Sí, sí. Para la lengua mundial es un fandom, digamos, un club de fans donde en realidad nosotros nos autocomunicamos todo el tiempo también con las chicas, con cada una me conocen, me escriben y me dicen, mamica, ¿qué vas a hacer? ¿Por qué esto? ¿Por qué lo otro? ¿Viste? Ellas proponen todo el tiempo. Entonces es una gran familia, es una comunidad. La comunidad es como... No solo mamá
0: entonces,
1: y papá, sino todos los primos y amigos y amigas que son como hermanos.
0: Claro. Fan base... _ Corazón de Agua. Fan base _ Corazón de Agua. Vamos a seguir.
1: Excelente, me encanta. Así. Y entonces se organizan para participar de nuestras actividades.
0: Claro.
1: Y por eso vamos a hacer un conversatorio, porque queremos hablar. No es un es un fan meeting, digamos, hablando de esto. Sí. Pero es un conversatorio porque queremos conversar, hablar, tomar mate, sacarnos fotos. Y yo puedo escuchar también qué es lo que sienten, qué es lo que pasa. Y me enriquece muchísimo compartir.
0: Se puede participar de un exclusivo meet and greet, dice esto, con Micaela.
1: A las 19 horas.
0: Cuando vos vas a comprar la entrada, podés optar por agregar el encuentro con Micaela antes del concierto.
1: Así es.
0: Ahí va. Meet and greet.
2: Muy bien.
0: Espectacular.
1: Así es. Para todas las personas que tengan seguro ya la entrada de platea.
0: Está, claro.
1: Se acerca.
0: Perfecto. Qué lindo.
1: Y es hermoso porque es como una manera de sentir a cada una de las personas y cómo sienten, ¿no? Como qué les pasa a través de la canción.
0: Claro.
1: Esa cercanía que por ahí no se da muy seguido. Y nos pongamos un tiempo. ¿Por qué no creamos un espacio para justamente hablar?
0: Perfecto. Sí.
2: Perfecto. Ya nos tendríamos que ir
0: yendo. Bueno, entonces
2: nos despedimos.
0: Vamos a irnos con una canción de Micaela que... se llama Huaynos de Antaño, y le vamos a agradecer mucho que haya venido, Micaela. Mucha merch para el Auditorio Belgrano para el 10 de octubre. Gracias por traerla, gracias por estar acá. Vamos a agradecerle al Chavito Schiavone que está en el control, a David y a toda la gente que tiene que ver con el video que está saliendo por YouTube. Cris Rego, que es nuestra directora, Mach Pato Jiménez, que es nuestra productora. Marita estuvo hoy presente acompañándonos. Y será hasta dentro de 7 días, entonces nos vamos con del disco Corazón de Agua, Micaela Chauque cantando Huaynos de Antaño. Gracias, soy Nacional.

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5: 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Lo que tenés que saber en dos minutos. 3:00 p.m. en la República Argentina. Muerte en la Ruta 2. Lucas Matos, de 29 años, falleció como consecuencia de chocar su auto contra una camioneta y un camión a la altura del kilómetro 176 en el partido bonaerense de Castelli. Por el hecho se iniciaron actuaciones bajo la carátula homicidio culposo con intervención de la justicia de Dolores. Peregrinación juvenil a Luján. Rubén, coordinador de la caminata, explicó en diálogo con Nacional en qué consiste el dispositivo de ayuda para los fieles.
6: La ruta está divina, se abrió un poquito de agua nada más, pero está divina. Tengan en cuenta que tenemos puestos de actuación, de ayuda al peregrino, tenemos puestos sanitarios, tenemos puestos donde dan alguna fruta, donde te dan agua, puestos de hidratación. Sí, durante todo el trayecto de estos 60 kilómetros, nosotros hemos armado casi 100 puestos de atención al peregrino, donde vos tenés 80, que son exclusivamente donde tenés médicos, y los otros 20, bueno, hidratación, algún alimento y acompañamiento al peregrino, que no se sienta solo, que está acompañado.
5: Recomendaciones ante casos de alergia. La médica especialista Silvana Monsel, presidenta de la Asociación Argentina de Alergia e Inmunología Clínica, advirtió por Nacional que no hay que automedicarse ni comprar medicamentos de venta libre.
7: Saber cuál es realmente lo que necesitas. Y nos pasa de a diario en la consulta que llegan después de muchos años. Y bueno, no, me compraba tal, y me compraba tal, y claro, iba a la farmacia y me daban este. Bueno, y eso hace que retrase. Entonces, esta venta libre de medicamentos que sabemos que son seguros, pero mal administrados y con un mal uso, con un autodiagnóstico, hacen que el paciente demore mucho tiempo en llegar a un diagnóstico. Entonces, estos son otros de los efectos adversos que tiene esta venta libre.
5: El estado del tránsito con Ernesto Arriaga.
8: El paso internacional. Carrera Zamoré está cerrado del lado de Chile y el Cristo Redentor cerrado también para camiones en ambos. No se puede ir a Chile. Por otra parte, todo el Pino Achado cerrado de Zapala a Chile. La ruta 3 y 205 en la rotonda de Cañuelas, por favor, máxima 40 kilómetros por hora.
5: El tiempo. En Poleo Pozo, Santiago del Estero, donde nos escuchás por AM 1130 kHz y FM 98.5 MHz, cielo parcialmente nublado, 25 grados 4 décimos, humedad 62%, en tanto en Capital Federal y alrededores. Seguirá lloviendo esta tarde, empezaría a mejorar a la noche, mañana ya sin lluvias, fresco a la noche, 20 grados de máxima, semana por ahora sin lluvias y primaveral. Ahora cubierto, 15 grados 2 décimos, humedad 86%, presión atmosférica 1.006,2 hectopascales.
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1: 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Hay que seguir andando.
2: Corría el año 1630. Una tropa de carretas atravesaba los campos de Luján. De pronto, una de las carretas se detuvo y nada ni nadie la podía hacer avanzar.
3: ¡Vamos, vamos! ¡Muévase, Maula! ¡Estos caprichosos resultaron, che!
4: ¿Pero qué le pasa a estos animales que no quieren dar un tranco, che? ¿Qué habrá visto la luz mala?
2: Creyendo que el problema era el peso de la carga, deciden bajar una imagen de la Inmaculada Concepción de María.
3: ¡Che, Rosendo! ¡Dejala acá acostado! A ver si ahora caminan estos bueyes, che. ¡Arre, vamos, Sotreta!
2: Entonces, ya sin la imagen de una de las vírgenes, reanudan la marcha hacia Santiago del Estero.
3: Mirá cómo andan ahora esto. Sepa que querían hacer una siestita nomás, ¿viste?
4: Pues, Rosendo, subamos la Inmaculada de nuevo.
2: Sorpresivamente, los bueyes no quisieron avanzar, cosa que desorientó a los paisanos. Cada vez que cargaban la Virgen en la carreta, los animales detenían su marcha.
3: ¡Ahora subila!
4: ¡No, bajala, que no allanca estas bestias!
3: ¡Pero te digo que la suba, chela! ¡A ver qué hora sí andan!
4: ¡Bajala, nos hace un piquete!
2: El extraño y misterioso suceso se repitió varias veces, hasta que los peones interpretaron que este era un anuncio de Dios.
3: Parece que le gustó el lugar y la tierra nomás, che.
4: Vamos a darle el gusto entonces. Si ella quiere y el Tata Dios lo permite, dejémosla acá en Luján.
2: A partir de ahí, comienza su veneración. Se le construyó una capilla donde podía ser adorada por sus, ahora, nuevos fieles. Hace ya 30 años que la Virgen de Luján atrae como pocas la fe y la devoción de la mayor parte del pueblo argentino.

0: pasaron seis minutitos de esta, de este sábado, sábado de octubre, sábado especial, y nosotros felices, y hablo en primera persona plural, porque los primeros sábados de octubre, ya desde hace muchos años, nos dan la hermosa responsabilidad de acompañar a quienes están caminando a Luján, así que programa especial en esta 52ª peregrinación juvenil a Luján. Estoy feliz, la voy a saludar a ella. Hola, mi pollita, ¿cómo le va?
1: Pollita grande.
2: ¿Cómo le va? ¿Cómo
1: pollita gallineta, diría yo.
2: ¿Cómo anda la pollita?
1: Buenas, buenas, ¿cómo están? Al fin llegué.
0: Llegaste.
2: Bien ahí.
1: Con lo justo, pero llegué. Acá estamos una vez más.
0: Saluda a la cámara, saluda a la cámara ahí del Tony.
1: Bien, a mi fan. A la cámara de Tony, ¿eh?
3: Sí.
1: A la cámara.
3: Claro,
1: ¿por
3: sí,
1: qué?
3: Sí.
1: Porque no tenemos stream.
3: Este año no.
1: Y por FM.
0: Tenemos duplex para todo el país. Exacto. Y estamos felices por eso. Lo vamos a saludar a nuestro humorista Luchi.
1: Ay, por supuesto, no podríamos sin sumo.
4: Muy buenas tardes, ¿qué tal? ¿Cómo le va?
3: ¿Cómo anda,
4: Antonio? Me presento en sociedad Tony Gutiérrez para ustedes.
0: Está más formal.
4: Del barrio de Chacarita.
0: Con la corbata, está más formal.
1: Sí, no me dijeron que había que venir de azul.
3: Que no tenemos imagen.
1: No vine de patria
3: yo,
1: pero bueno, no importa. Color azul.
4: No me ven, bueno,
3: bien.
4: Bien,
3: yo lo que voy a hacer...
4: Le doy la...
0: No, nadie le dio la bienvenida a Cochi Guchea.
4: Claro, productor general.
0: Nadie lo saludó.
4: Productor, señor Cochi Guchea, bienvenido.
3: Bien,
1: ella terminó, ella llegó a Luján.
3: Ya estamos en Luján. Y como llegué a Luján... Sí, a ver, atento Luján, porque esta transmisión no es solo en duplex por AM870 y FM98.7, Radio Nacional Folclórica, sino que tenemos allá en la plaza,
0: sí,
3: en la esquina de la Recoba, a un móvil instalado de Radio Nacional.
0: Impecable.
3: Hola, Juancito, impecable. ¿Cómo te
0: una
3: va?
0: Una maravilla.
5: Hola, ¿cómo va? ¿Qué tal, país?
0: Hola, ¿cómo va, mi amigo? ¿Cómo andamos?
5: Muy bien y muy bien acompañado por Nelson Espíndola.
0: ¡Hola, Nelson!
3: ¡Hola, Nelson!
4: ¡Nelson Espíndola!
0: ¡Tantos años! ¿Cómo va? ¿Todo bien?
6: Y estamos hablando con Juan, acá con el equipo, con Fabio, con Claudio, con Patricio. Hace 18 años que estuve al aire de Radio Nacional.
3: Mirá vos. Mirá ahí.
1: Y yo había sacado mi cuenta y era 19, así que no.
0: Mirá, y vos hace 18 años, yo justo 18.
1: Bueno, yo resto, ¿viste?
0: Yo justo 18 había cumplido 20.
1: No, usted no diga nada.
0: Entonces, ¿cómo que...? Qué lindo, Nelson. Bueno, felices, chicos, felices. Y ya primer pregunta. Sí. Cuéntenos un poquito, ¿qué está pasando allá en Luján?
1: No llueve, por lo menos, me parece.
6: No llueve,
1: sin
6: hay
1: agua,
6: sol,
1: por ahora.
6: Las nubes se van corriendo y lo más importante, que es la fe del pueblo, que va acercándose adentro de la basílica. Hay mucha gente agradeciendo, pidiendo, distintas realidades que fuimos con Juan encontrándonos y palpitando un poco lo que significa en este tiempo la peregrinación, ¿no?
0: Claro, claro. Juancito, tus primeras opiniones, tus primeros pareceres...
5: Yo les voy a ir contando cómo está armada este año la plaza.
0: Por
5: Belgrano,
0: favor.
5: ¿No? De espalda al río está, a uno de los laterales, el escenario barra altar, ¿no? Donde
0: sí,
5: se van a estar oficiando las diferentes misas. Sabemos, hoy a las 23:45, Monseñor García Cuero va a estar dando la misa para el Arzobispado de la Ciudad de Buenos Aires, y mañana a las 7, donde nos van a encontrar nuevamente al aire, también va a estar siendo la misa final de esta peregrinación 52ª, ahí me salió nomás.
0: ¡Esa!
5: Peregrinación juvenil a Luján, esto que estamos viviendo este año. Por otro lado, mucha gente, y algo que está bueno, y lo tenemos acá a Nelson, que nos puede contar cómo es un poquito esto, es la gente de Cáritas Argentina que está recorriendo la plaza, donde los peregrinos están descansando, reposando. Mucha gente que ya llegó. ¿Y la gente de Cáritas qué anda haciendo por ahí?
0: Bueno, muy bien. Ahora, ya en un ratitín seguimos, mi amigo. Seguimos,
5: dale,
0: ¿sí?
5: Bueno,
0: no se me escapen, ¿eh?
3: Esperen. Fue maravilloso todo el relato que nos estaba haciendo recién Juancito y también Nelson. Pero yo lo que voy a meter es un poquito de historia.
0: A ver.
3: Aquí en Radio Nacional tomamos la posta de la transmisión. Veníamos de otra radio amiga, ¿sí? De trabajar con un equipo de gente importantísimo que estuvimos casi 10 años, ¿sí? Y a partir del año, corríjanme, pero era el 2004... Sí, empezó con el primer programa la transmisión de la peregrinación a Luján y desde ahí, en forma ininterrumpida, estuvimos haciendo el aire. Por eso, para celebrar esta posibilidad de estos 22 años, yo le voy a pedir a Luchi si nos regala un tema así como para empezar la jornada de hoy, tranquilos.
1: Tranquilo,
3: sí, porque
1: para prepararse el mate.
3: Exacto, estuvo lloviendo, subiendo un montón, se mojaron, hubo peregrinos que estaban empapados.
1: Mucha agua, sí.
3: Está saliendo el sol en algunos lugares de la ruta, ya empiezan algunos rayitos de sol a asomarse, pero les vamos a contar todo lo que pasa en estos 60 kilómetros que van desde aquí, desde Maipú 555 hasta donde está el equipo, en la Recoba, en la plaza principal, plaza central, frente a la Basílica del Móvil de Luján. Así que, regálame.
1: Compartimos entonces la primer musiquita de esta tarde que empezamos a compartir justamente a través del aire de aquí. Del Algarrobo al Ombú, Argentino Luna.

0: esa canción. Pero ¿de quién será esa voz?
1: Ay, qué linda. Pero ¿cómo hace el pueblo? El pueblo está marchando. Nosotros no queremos romantizar las realidades. No las romantizamos. Sabemos que muchos lo están pasando mal, sabemos que muchos están tristes, muchos están sin trabajo, muchos están luchándola, peleándola por la medicación. Toda esa realidad tratamos de reconvertirla y nos paramos del lado de la religiosidad de nuestra gente. Y recién fuera del aire hablábamos con Luchi y con el Tony, que las que hemos tenido la oportunidad de ir, uno viene con las pilas cargadas, ¿no? Porque uno ve que nuestra gente, hasta los más sencillos, como dirían algunos sacerdotes de los barrios, los más rotos, se calzan el rosario y salen a caminar y van en nombre de su familia, de sus amigos. Así que esto no deja más de emocionarnos. Y dicen que va a ser histórica la cantidad de gente, la cantidad de pueblo que va marchando a Luján. Siempre es alrededor de 1 millón, un montón. Wow. ¿Usted, mamá Cora, fue alguna vez caminando?
2: No, yo no, ¿viste? Porque tengo problemas en la cadera, ¿viste? Pero igual yo voy. Fui porque me llevaban.
1: Llevaba el Tony y el Sergio, claro. Seguro, una de cada lado.
2: Sí, me llevaban en el auto, ¿viste?
1: Ah, bien, bien.
2: Y bueno,
1: bien.
2: Y después me volvía, me traían o me venía en el micro. Una vez, me acuerdo, estaba en el micro. No sé si se acuerda.
1: Cuidado.
2: Y la gente se renueva. A ver. Estaba en la Atlántida, ¿viste?
1: Menos mal.
2: Claro, yo sentadita, y sube un tipo, ¿viste? En el estribo, y agarra y se saca el ojo de vidrio. Y lo empieza a tirar para arriba.
1: No, qué impresión. ¿Cómo termina esto?
2: El chofer, claro, se impresiona. Le dice, viejo, ¿qué hace con eso? No, lo que pasa es que estoy mirando ese lugar en el fondo. Bueno.
1: ¡Ay, no! ¡Es malísimo!
3: Tremendo. Menos mal.
1: Bueno,
3: menos mal que tenemos que seguir por otro lado.
1: Tenemos que seguir y vamos a...
2: Ponemos un poco de alegría a la peregrina.
1: Sí, seguimos aquí por Radio Nacional en Duplex para todo el país, AM870 y Radio Nacional Folclórica.
4: Gracias, mamá Cora, por regalarnos el aire, pero usted sabe que desde hace ya algunos añitos, no quiero, digamos... Mentir, ni falsear a la información,
1: sí.
4: Pero tenemos dos mobileros especialísimos.
1: Ay, yo le tengo miedo como
4: en el programa de la peregrinación.
1: Como a nuestro humorista le tengo miedo a usted.
4: Bien, entonces acá me dicen que ya lo tenemos al aire.
1: A ver.
2: Lo tenemos enganchado.
4: Sí, está enganchado telefónicamente, está peregrinando como todos los años. Ahora le vamos a preguntar si está mojado o no está mojado.
3: No, ¿desde cuántos?
4: Claro. Vamos a hablar con el arzobispo de La Plata. Nada más y nada menos que padre Gustavo Carrara. Hola, Gustavito, ¿cómo te va?
5: ¿Qué tal, Cochi? ¿Cómo te va?
1: Hola, muy Gustavo, bien. ¿Cómo estás? Bienvenido, ¿cómo padrecito? ¿Cómo estás?
5: Bien.
1: Bueno, ¿por dónde andamos, padre?
5: Estamos pasando la reja.
1: Caracoles, bien. Están avanzados. ¿El clima cómo está?
5: Y ahora un sol hermoso. Se hace calor, te diría.
1: ¿En serio?
4: Qué lindo.
1: Vos sabés que acá todos los medios de comunicación y como siempre estamos aquí en Nacional y felices tratando de llevarle a toda nuestra gente lo que está ocurriendo. Se espera, lo que están esbozando es que va a ser récord de gente que está caminando a los pies de nuestra Virgencita. ¿Vos qué proyección tenés con respecto a otros años? Esta lluvia que estuvo al comienzo de la jornada...
5: Y bueno, a ver, es impresionante, sí, la cantidad de gente que hay, ¿no? Yo llegué a Liniers más o menos a las 7 de la mañana, 7 y cuarto, y era muchísima la gente que ya venía caminando. Y bueno, es mucha gente. Siempre es difícil decir cuántos, pero la verdad
1: claro,
5: que uno mira para todos lados y hay mucha gente. Y la verdad que emociona, sí, emociona.
4: Totalmente.
5: Es inexplicable en un punto, ¿no?
1: Sí.
5: con palabras.
4: Nosotros hoy a la mañana, en el programa, decíamos, la lluvia no para, la fe camina.
5: ¿Sí? Es así.
4: Y lo que estuvimos viendo en el transcurso de la mañana fue casualmente eso, ¿no? Un montón de gente que a pesar de que la lluvia seguía, insistía, la gente salía igual. Y siempre que llovió paró, porque ahora vos nos decís que está el sol.
5: Así es, sí. Sí, nosotros caminamos unas 4 horas bajo lluvia, pero la verdad que muy, muy lindo, muy linda.
4: Gustavito,
5: para la Virgen, sí.
4: A mí lo que me gustaría es pedirte una reflexión. El lema de este año es un lema que a mí me encantó muchísimo porque habla de la ternura, ¿sí? Habla del abrazo. ¿Qué significa para vos, como obispo de una arquidiócesis como la de La Plata, pero como pastor, qué significa madre en tus brazos, en tu abrazo nos reconocemos hermanos?
5: Y bueno, a ver, a mí la peregrinación me trae a mi adolescencia, de alguna manera, que fue las primeras veces que peregriné, ¿no? Uh-huh. Es como un momento personal, te diría, de piedad popular, de religiosidad popular, ¿no? De caminar con el pueblo de Dios, ¿no? Uh-huh. Uno primero es bautizado, y yo también tuve la gracia, ¿no?, de ser bautizado ahí en Luján, creo que se los conté alguna
4: sí,
5: vez.
4: Sí, totalmente.
5: Y entonces, bueno, es para mí un momento muy muy especial de la peregrinación a Luján, ¿no?
4: Totalmente. Che, no te queremos robar mucho tiempo, bueno, pero te hago una pregunta. ¿Tu coequiper movilero lo tenés a mano o a tiro?
5: Sí, ahora te paso con...
1: ¿En serio? ¡Ay, qué lindo!
5: Jorge Ignacio, para que te haga una reflexión de la peregrinación y de la venida del Papa León.
4: Dale, gracias. Pero antes...
1: Gustavo, un abrazo, gracias.
4: Lo que te queremos decir es esto, te queremos mucho.
1: Gracias.
5: Muchas gracias, un abrazo.
4: Un abrazo grande. Estabas escuchando al padre Gustavo Carrara, es el arzobispo de La Plata, quien está, desde que era obispo auxiliar acá,
1: sí,
4: empezó a salir y a peregrinar con... el arzobispo actual de acá de Buenos Aires.
1: Y hace tantos años que lo conocemos a Gustavo, que nos alegra así respetuosamente. Ya hace unos años lo obligamos a que sea nuestro movilero y, por supuesto, con ese carácter tan temperamental que tiene, dice, sí, es hermoso.
4: Y Jorge, desde que llegó como arzobispo acá a la arquidiócesis,
1: también.
4: Jorge dijo, yo quiero ser movilero
1: no,
4: también.
1: No, mentira, usted es un irrespeto.
4: De Radio Nacional,
1: vamos, no le vamos a robar mucho
4: cuando
1: tiempo.
4: Era obispo, cuando era obispo en Río Gallegos y tenía que estar paseando de un lado al otro,
1: bueno,
4: para
1: deje
4: visitar.
1: Deje de hablar y salúdelo como correcto.
4: Él escuchaba Radio Nacional.
1: Hola, buenas tardes, Jorge, ¿cómo estás?
6: Buenas tardes, ¿cómo están ustedes?
1: Bien, bien, gracias a Dios. Mira, viendo las imágenes desde aquí, desde los estudios centrales de Radio Nacional, año tras año, te digo que es la transmisión número 22 que hacemos, y año tras año con Luchi y con todo el equipo nos emocionamos viendo los cientos de miles que están caminando. Regálanos alguna imagen, por favor, Jorge, regálanos vos imágenes que estés ahora disfrutando vos.
6: Y lo primero es la cantidad de gente. Fue así desde el primer momento, es decir, cuando salimos con Monseñor Gustavo a las 7:30 de la mañana de Liniers, ya nos llamaba la atención
1: sí. La
6: cantidad de gente. Y por otro lado, este año fue una peregrinación colorida, porque cada uno tenía su piloto para cubrirse de la lluvia. Había pilotos verdes, naranja,
1: sí, rosa,
6: blanco. Así que fue una peregrinación colorida en medio de la lluvia. Creo que esa es una imagen muy bonita que es. Y en este momento la imagen es de nuevamente muchísima gente, pero ya al rayo del sol, uh-huh, y que sigue caminando entusiasmada. Ya estamos por Francisco Álvarez, así que hay mucha fuerza en la gente. Una linda experiencia.
1: Ey, van con, perdón, como dirían los pibes, van como tiro, ¿eh? Ya están en Francisco Álvarez.
6: Sí. Acabo de pasar el cartel, por eso lo digo. Sí.
1: ¡Vamos!
4: Sí,
1: ni que fue, escuchá, ni que fueras el arzobispo. ¡Ay, ya, mirá qué rápido!
6: Sí.
4: Jorge, te quería hacer una consultita. Hubo cuatro ejes que vos le diste a los servidores o a los voluntarios que trabajan en la peregrinación el martes pasado en el santuario de San Cayetano. Pero hubo uno que me llamó profundamente la atención de esos cuatro ejes, que fue, sean servidores de la alegría.
6: Sí.
1: Hermoso.
4: ¿A qué te movilizó a vos como pastor de esa iglesia y de esta iglesia para impulsarnos a vivir con alegría?
6: En realidad yo creo que el que nos alertó ya hace muchos años sobre la necesidad de la alegría en la evangelización y en la misión fue el Papa Francisco,
1: claro,
6: ¿no? ¿Recuerdan?
1: Claro.
6: Su primera exhortación apostólica, Evangelii Gaudium, la alegría del Evangelio.
1: Sí.
6: Y el Papa insistía con que había que ponerle una impronta de alegría, no por el optimismo o porque cada uno de nosotros tiene un carácter más pum para arriba, sino que tenía que ver con la alegría profunda de creer en un Dios que está vivo, ¿no? De la resurrección de Cristo. Y entonces En algún otro lado el Papa dice, decía, la alegría es la respiración del cristiano. Uh-huh. No podemos ser testigos de Jesús, discípulos misioneros, si nos falta la alegría más profunda. Insisto, no que depende del estado climático, de mi optimismo, sino que fundamentalmente es una alegría sustentada en la resurrección de Jesús. Y nosotros tenemos que transmitir a un Dios que está vivo. Entonces, por eso, en el contexto de la fiesta de las bodas de Cana, que era el evangelio que decíamos, bueno, indudablemente debe haber habido alegría. La Virgen se ocupó de que no se acabe la alegría, por eso se preocupó de que vuelva a haber vino, y entonces le animaba a los servidores a ser servidores de alegría.
4: Totalmente. No, no, me encantó, te digo, año tras año uno va renovando esa fuerza, esa energía, y la verdad que el mensaje que les diste a todos los servidores, que nos diste a todos los servidores, a toda la gente que colabora de alguna manera, y esa misa del envío, ¿sí?, donde se le entregó también la imagen cabecera a la gente de Lomas, a la la verdad que fue maravilloso y fue muy atinado cada una de las palabras que vos diste, y para mí fueron muy significativas, por eso quería traerlas aquí en este momento.
6: Sí, tomamos la imagen de las bodas de Caná, ¿sí?, y en función de la imagen de las bodas de Caná, bueno, justamente hablábamos de la alegría como algo sintomático tanto en los discípulos como en la Virgen como en Jesús, que estaban justamente en una boda, en una fiesta.
4: Totalmente.
6: Lo segundo era frente a la dificultad de que se acabó el vino, la Virgen no echa la culpa a nadie, no responsabiliza a otros, no critica ni acusa, y decíamos que seguramente en la peregrinación, en la organización, habrá mil cosas que quizá no salgan bien, pero la idea es ponérselo todo en los pies a Jesús, como lo hizo ella cuando lo llamó a Jesús y le dijo, no tienen vino, ¿no?
4: Totalmente.
6: Después, bueno, lógicamente, hacernos servidores nosotros también y poner lo mejor de nosotros, así como esas vasijas se llenaron con agua hasta el tope, me parecía que a nosotros no nos podía faltar. Y lo último era la esperanza, el mejor vino se sirvió al final, la peregrinación a Luján, el momento más emocionante es al final, llegando a la basílica. Bueno, ¿por qué no creer que en nuestra vida pase lo mismo? Lo mejor está por venir.
1: ¡Ay, qué lindo! Por favor,
4: ojalá,
1: sí.
4: Ojalá
1: sí,
4: que así sea.
1: Sí, sí, porque, perdón, ¿no? Me sale un poco la del pelado Angelelli, ¿no? Un oído en el Evangelio y otro en el pueblo. Somos conscientes que hay muchos que están sufriendo, pero la esperanza nos asegura y nuestra fe que lo mejor está por venir. Y esto va a ser increíble porque, como todos dicen, la cantidad de los que están marchando hacia los pies del Santuario de la Virgen de Luján es el mejor signo. Así que, felices de tenerlos. Muchas gracias, Jorge.
6: Bueno,
1: muchas gracias
6: a ustedes. Gracias siempre a Monseñor Gustavo, que es el que hace de puente para nuestro encuentro en cada peregrinación. Y que Dios los bendiga a todos. Y siempre pienso en la gente que le hubiera gustado venir y que no vino, o que no se animó, o que no pudo, que sienta que lo llevamos a todos en nuestras intenciones.
1: ¿Te puedo hacer trabajar un poquito?
6: Un poquito, un poquito.
1: ¿Sí? Un poquito, un poquito.
4: Pero antes que lo hagas trabajar, yo lo que te pido, sí, es lo siguiente. Jorge, hoy a la mañana en el programa que nosotros tenemos hace 26 años, dando una mano en Folclórica, hoy a la mañana una de los oyentes decía, yo no puedo peregrinar porque estoy internada, pero gracias a ustedes voy a estar un ratito ahí. Y el padre Juan Basatruch, quien estuvo al aire con nosotros, fue el que le mandó esa bendición fraternal a ella y a tantos otros que están peregrinando de distintas maneras. Entonces, sí, ahora sí, Lili, te quiere hacer la invitación para
1: trabajes. Te hago trabajar. Estamos saliendo en dúplex por AM870 para todo el país y por Radio Nacional Folclórica también al exterior. Un regalo de bendición, prólogo de lo que va a ser el encuentro con nuestra madre mañana allá en Luján. Un regalito con tu bendición.
6: Que Dios los bendiga mucho a todos. Que todos tengamos presente el lema de este año, Madre, en tu abrazo nos reconocemos hermanos, bueno, que nos sintamos abrazados por María y al mismo tiempo comprometidos a vivir la fraternidad que tanto nos falta. Que Dios los bendiga a todos, en nombre, gracias, del Padre, del Hijo y del Espíritu Santo.
1: Amén. Gracias. Buena marcha, buena marcha.
6: Chau, un beso, chau.
4: Estabas escuchando a el Padre Jorge García Cuerva.
1: Este coche hace trabajar a todo,
4: Y bueno, pero escúchame.
1: Pero usted, ¿qué le pasa?
4: Yo cumplo.
1: ¿Qué le, ¿sí?, pasa?
4: Yo mejor que... Bueno, escúchame.
0: Este es la araña.
4: ¿Me podés decir todo
0: el equipo de trabajo?
4: Pero
0: vamos a repasarlo rápidamente porque sin...
4: Y después nos vamos a música.
0: No sería posible estar aquí al aire. En la producción... Coche Buchea.
1: ¿Qué va a ser?
0: Quería que lo nombrara él.
2: ¿Qué va a ser?
0: ¿A qué vamos? Bueno, y el padre Horacio Ortiz también, por supuesto. Operadores, Matías Arreizergor y Sergio Ríos. ¿Lo dije bien o no lo dije? ¿Lo dije bien?
1: Sí,
0: la próxima. Lo cortamos.
2: Bienvenido, Matías. Vasco, querido.
0: Bueno, Vasco, está perfecto. Vamos a Control Central, Profile Luciano. Y en Luján tenemos a Fabio Martínez, a Claudio Oyarzábal y a Patricio Araneda, que lo llevó a toda velocidad.
1: ¡Esto!
0: En la preproducción, Pedro Guchea, que no lo he visto por acá, no sé si estuvo trabajando en la semana, me parece.
1: En la semana, pobre.
0: Gerencia Artística, Fernanda Carbonell. Y, por supuesto, nosotros aquí compartiendo esta experiencia.
2: Lucía Villa, quien les habla, Tony Gutiérrez, Lili Zay y Rico Chiguchea.
1: Y nuestros amigazos que ya estuvieron.
0: Nos tiene al trote.
1: Sí, al trote. ¿Y quién más?
2: Y Nelson Espíndola.
1: Nelson Espíndola, nuestros muchachitos. Hola, chicos. A ver, ¿están ahí? Vamos.
7: Luján. Acá estamos, tenemos que agradecerle, recién lo mencionaban a Claudio, a Flavio y a Patricio. Claudio estuvo muy bien, ¿eh? Nos mantiene alimentados aparte.
1: ¿En serio? Cosa que
8: Claudio, el año que viene te quedás acá. Papá.
1: Cosa que Cochi Guchea no hizo. Gracias
0: para allá.
1: Sí. Bueno, gracias a Luchi.
9: Donde elegiste trabajar también, ¿no? Si te venís a Luján.
7: Es el privilegio de estar acá a los pies de la mar.
0: Está bien, se lo merecen.
1: Muy bien, muy bien, muy bien.
8: Chicos, ¿ustedes con sol allá también en la plaza?
7: En este momento está medio nublado. A ver, tenemos un testimonio, el testimonio de Guadalupe. Guadalupe, ¿hay sol en la plaza?
10: Sí.
7: Bueno, gracias,
1: Dios.
7: Guadalupe.
1: Ya está.
7: ¿Cuántos años tiene? ¿Cuatro años, no, Guadalupe?
10: Cuatro, sí.
7: Bien. ¿Y sos la hija de quién, Guadalupe?
10: De mi papá Nelson.
8: Ah, claro.
1: Ay, mi amor, soy la hija de mi papá Nelson.
8: Pobre, che.
9: La canción que dice la vida.
0: Ese es trabajo infantil.
1: Sí, sí, sí, no, ojo, es que no sea explotación, ¿eh?
8: Che, escuchame una hermoso, cosa. Hermoso, Nelson. Vos no es que trabajás en la parte esa de trabajo infantil. Yo que vos genero una denuncia al padre de la niña, ¿eh?
7: Sí, sí, sí. Si el padre lo consiente, no es punible.
8: Che, bueno, si les parece, vamos un poco de música y prepárense porque a la vuelta.
1: Trabajan ustedes.
8: A la vuelta trabajan ustedes.
1: Vamos.
8: Y necesitamos que nos cuenten cómo viene el tema, por ejemplo, de los servicios públicos, cómo viene algún testimonio de algún peregrino que
1: se acerque
8: ahí hasta la mesa.
1: Si ustedes deciden, es decir, ¿sí? Después de la musiquita, a trabajar, mis amores.
8: Vamos.
7: ¿Cómo no?
0: Chalten, Hugo Jiménez Agüero.
1: Tremendo.
8: Temor.

0: buena idea.
1: Da el teléfono.
2: Ay, qué lindo escucharlos
1: a los dos. Folclórica el WhatsApp.
0: Extrañaba, ¿no? Como sí. que la remontamos al 2007 más
2: sí,
0: o menos.
2: Sí, hermoso.
1: WhatsApp, ¿qué te parece? Dale el WhatsApp.
0: 3109-5896.
1: Bueno, yo les digo el WhatsApp nacional, que es el 11-3870-7485.
2: Yo no sé si es Mamá Cora, si es Osvaldo Príncipe, si es el Tony.
1: Aquí
2: Osvaldo
1: Príncipe, mis amigos. Palo, golpe por golpe, palo por palo. Y yo me estoy imaginando qué estará haciendo Juan Luis Bruno en Luján. ¿Lo tenemos en Luján a Juan?
3: Sí, estamos acá. Nelson anda recorriendo
0: todavía
3: la plaza.
0: Todavía no abandonó el puesto.
3: No, porque ahí vamos a abandonar este puesto hermoso. Según coche hace 22 años, yo para mí son más, pero bueno, no importa. Yo tengo otros cálculos. Después los debatimos. Estamos acá, como les decía, en la plaza anda Nelson, que apenas
4: sí.
3: nos diga. Nelson,
4: estamos,
3: te escuchamos.
4: Estamos,
2: a ver,
4: sí.
2: Nelson.
3: Con un peregrino.
4: Son tres, en este caso, Anabel, vinieron desde Berazategui, primera vez que peregrinan. Bueno, cuéntenos cómo fue esta primera experiencia, bendecida bastante, ¿no?, por el agua.
5: Sí, una linda experiencia. Vinimos, somos tres amigas de hace mucho tiempo y bueno, decidimos por primera vez venir caminando a la Basílica y bueno, sí, nos tocó todo, casi todo el camino con lluvia.
3: ¿A qué hora salieron,
5: mojadas,
3: Nelson?
5: Pero bien.
4: ¿A qué hora salieron?
5: Ay, ni miré, qué era.
2: Ay, qué linda, ni miré.
0: Agarré la mocha y salí.
4: ¿Qué los convoca? ¿Qué vieron desde esta primera experiencia en la gente que caminaba? ¿Se imaginaban tanta gente?
5: Yo no me imaginaba tanta cantidad de gente. En nuestro caso, nosotros venimos a agradecer, bueno, a pedir por nuestras familias, nuestros seres queridos, y supongo que todo el resto viene por una motivación así, les motiva. Pero es emocionante llegar y ver toda esa marea de gente. Cuando vas llegando es terrible. Creo que esa es la imagen con la que te quedas.
0: Qué hermoso.
5: Sí, entramos, re bien. Sí, pudimos dar la vuelta, que yo de hecho pensé que no iba a poder entrar, pero no, bien, bien. Por suerte hicimos toda la experiencia junta.
4: Gracias.
2: Ay, qué
4: Nos
2: linda.
4: Acercamos acá, si te parece, Juan, a otros testimonios.
3: Dale, ¿cómo vos?
4: Otras peregrinas. ¿Cómo les va?
6: Hola, buenas tardes.
4: ¿De dónde vinieron?
6: De Carapachay, Vicente López.
4: ¿Caminaron todo desde Liniers?
6: Desde General Rodríguez, sí.
4: ¿Y cómo fue? ¿La primera vez?
6: No, la mía es la segunda vez, la de ella la primera vez.
4: ¿Cuántos años tenés?
6: 21.
4: ¿Y cómo fue esta experiencia?
6: Bien, pensé que iba a ser peor, pero pude.
4: ¿Vinieron a pedir, a agradecer?
6: Sí, primero agradecer, a pedir por la salud principalmente. Y la verdad es que se llega, porque con la fe se llega. Uno dice, no, me duele acá y no, se llega.
4: ¿Qué fue lo que más te impactó de los peregrinos?
6: El optimismo y la fe, y las buenas ganas y predisposición.
4: Muchas gracias. Juan, pudimos entrar adentro a la Basílica. Está
3: bien.
4: Realmente muy bien organizado los accesos y los egresos. La gente que se quiere quedar un ratito más con la Virgen puede parar un minuto, pero... la verdad es que muy dinámica y fluida la cómo transcurre la gente dentro de la Basílica, pudiendo todos estar cerca de la Virgen.
7: Escúchame, Nelson y Juancito, sí. hablando de organización, de esta organización que recién relataba Nelson dentro de la Basílica, esta organización arranca desde el Santuario de Luján y va pasando por las distintas localidades bonaerenses de la provincia de Buenos Aires hasta Luján. Y a mitad de camino, ¿cómo se llama ese lugar que uno hace, que no hace parada, porque a veces sigue de largo, pero
2: ¿Castelar?
7: Hay veces también? No, General Rodríguez.
2: Ah, Rodríguez.
7: Y en General Rodríguez...
2: Pero no sería la mitad, mi amigo.
7: No, es un poquito más, tiene razón.
1: ¿Qué hay en General Rodríguez?
7: En General Rodríguez está el puesto...
2: Hay un puesto.
7: El puesto sanitario de
1: no
7: mi amiga personal.
2: Mentira.
1: ¿Su amiga?
7: Es
1: mentira.
7: Mi amiga personal,
1: no
7: la Claudia.
1: Claudia.
7: Sí, ¿qué hace, Claudita? ¿Cómo vas? Bueno, así que... Y la tenemos en línea. Así que, si les parece... Entre Luján y Maipú, vamos a recibir con un fortísimo aplauso a una de las voluntarias que está a cargo del puesto
2: de
7: sanitario número 38,
2: hermoso.
7: O sea, hay 60. Sí,
2: hermoso.
7: Claudia Martín. Hola, Claudia, ¿estás ahí?
8: Hola, ¿qué tal?
2: Yeah.
1: Bienvenida, Claudia Martín. A la M870 y a la folclórica 98.7.
2: Se pone azul usted.
0: Perdón.
1: ¿Qué hay?
2: ¿Cómo va, Clau?
8: Va con mucho trabajo y con mucha gente.
2: Eso, contanos un poquito, ¿cómo viene la atención?
8: Bueno, hoy llegamos.

0: Empezamos, serían las 8 de la mañana y era una lluvia torrencial y la gente iba caminando bajo la lluvia.
1: Sí.
0: Y sigue pasando cualquier cantidad de gente. Ahora estamos con un poquito de sol, con bastante buen tiempo, y tenemos un grupo grande de estudiantes de kinesiología de la Universidad de Burlingame, más todos los voluntarios que están haciendo curaciones, que son...
1: ¡Qué lindo, qué lindo!
0: Todos trabajando a full.
1: Bueno, te cuento que acá lo que están diciendo los medios de comunicación, que dicen que va a ser récord. Están hablando de capaz duplicar la cantidad, lo cual, sí, si fuera a duplicar sería 2 millones, que serían, pero tremendo. Sí, está claro que hay muchísima gente, así que entiendo cuando decís que están trabajando muchísimo. Juancito Nelson, ¿alguna pregunta para Clau, que está ahí en General Rodríguez en pleno trabajo?
2: Claudia, buenas tardes, ¿cómo va?
0: Escúchame, ¿qué tal?
2: Ahí en General Rodríguez, donde ya pasó casi la quinta parte de la peregrinación, como sí, para ser más precisos, ¿cómo viene la gente? ¿Qué encontrás en las sonrisas? Porque recién con García Cuervo hablábamos de la alegría. Bueno, ¿cómo vienen las sonrisas de los peregrinos?
0: Y bien, la gente viene optimista, viene esperanzada, más que optimista. Viene pidiendo mucho... viene agradeciendo, viene con buen ritmo, viene con ganas de llegar. Bueno, algunos necesitan una ayudita, un masaje, una tomadita de presión, pero llegan. Van bien, hay mucho entusiasmo, yo creo que hay mucha fe.
1: Claro, escúchame, Clau, si me tuviera, recién hablaste de los kinesiólogos, ¿hay más o menos qué cantidad de gente está llevando adelante el puesto? Hablaste de kinesiólogos, de voluntarios, ¿más o menos cuántos son los que están ahí en ese puesto sanitario?
0: Y serían 50.
1: ¡Wow! ¡Qué maravilla!
0: Yo quería aclararte que todos nosotros pertenecemos o dependemos de Piedad Popular, ¿no? De la Comisión.
1: Obvio, hoy lo sacamos al padre Juanba como responsable, sí, de Piedad Popular. Claro, hermoso, claro, hermoso.
0: Y ya vinieron a bendecir el puesto, estuvo Monseñor Iván.
1: Muy bien.
0: Así que estamos todos bendecidos, trabajando.
1: Hermoso. Te deseamos la mejor de las energías, porque sabemos que te queda lo más durito, ¿eh?
3: Lo más duro, pero sin agua. Bueno, esperemos que sin agua, ¿no?
0: Esperemos que sin agua. De acá nos faltan 17 kilómetros hasta Luján.
1: Claro.
0: Desde donde estamos nosotros.
1: Nada, no queda nada.
0: Y nos quedan las horas de mayor trabajo.
1: Claro, por eso, las horas de mayor trabajo.
2: Claudia, una última pregunta, Claudia. Me contaron que la gente de la provincia de Buenos Aires agregó luminaria para la noche en el tramo más oscuro, que sería la salida de Rodríguez hasta llegar al primer puente, al segundo puente. ¿Esto, ajá, es así?
0: Mira, todavía no las vimos. Esperemos que sea así.
3: Que se prendan, donde, ¿no?
1: Que en un ratito se prendan.
3: Ese tramo era bastante oscuro. Sí.
2: Ustedes todavía están en la... Ustedes todavía están dentro de la ciudad, para ubicarnos precisamente.
0: Estamos dentro de la ciudad y tenemos la iluminación de la ciudad. Pero de acá a un par de cuadras ya es oscuridad. Esperemos que por eso haya un poco más de luz.
3: Seguro que sí.
4: Claudita, mil gracias por tu testimonio, mil gracias por tu trabajo. En nombre tuyo y en tu voz, a la de tantos y tantas personas que están laburando desde hoy tempranito y hasta mañana. Así que te mandamos un abrazo enorme.
1: Gracias. Chau, en nombre de tantos.
5: Saludos a todo el equipo.
0: Muchas gracias.
1: Chau, corazón. Chau, chau.
0: A todos.
4: Música.
3: Le regalamos una canción, Estación de Vía Muerta, Alberto Merlo.
4: Dale.

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0: 11-3109-5896. ¿Desde dónde nos estás escuchando? ¿Qué estás haciendo? ¿Cómo estás viviendo esta peregrinación? Esta 52ª peregrinación.
1: Bien, mi chiquita.
0: Juvenil.
1: A ver, dígalo de vuelta, que se escucha tan lindo con su...
0: ¿Lo digo con matrícula o sin matrícula?
1: No, lo digo con matrícula. Con lo que quieras.
0: 52ª.
1: ¿Qué?
0: Peregrinación. Se me quedó sin aire, la locutora. Qué ver.
1: La locutora.
0: Bien, ya pasó un montón de tiempo que
1: increíble,
0: estamos compartiendo
1: increíble.
0: El aire. ¿Eh? Uh-huh. Para aquellos que no pudieron caminar, que no pudieron ir, bueno, somos, como decimos siempre, el puente. Somos los ojos, como podemos, ¿no? Porque, bueno, vamos y venimos de Luján, estamos aquí desde Maipú, estamos en todos lados.
1: Dígame, usted, Riverito, tiene otro WhatsApp para dar, ¿verdad?
2: ¿Cómo no? El WhatsApp nacional, ¿sí? El 11-3870-7485. Y por ahora esperamos sus mensajes desde todo el país.
1: Yo le voy a decir a ella, la vamos a hacer trabajar a ella, que con su voz de locutora nos recuerde, por favor, año tras año, esto fuera de broma, se elige un lema. Y me parece que mejor imposible, ¿no es cierto, Luchi?
0: Así es, y este lema es muy especial, como decíamos en un principio. Habla, es muy amoroso, dijo Coche. No dijo esa palabra, pero
1: no,
0: fue
1: pero
0: como...
1: No, pero sería, sí, es esa, una madre...
0: Porque nada más lindo que el abrazo de la madre, ¿no es cierto? Entonces, madre, en tu abrazo nos reconocemos hermanos. Uh-huh. Qué mensaje, un mensaje fuerte también tenemos.
3: Sí. ¿Saben lo que les quiero decir hablando de hermanos?
1: ¿Por qué nos interrumpen?
2: A ver,
1: ¿sí?
2: dígame.
3: Tengo del otro lado de la línea a mi
1: seguro.
3: Hermana.
2: ¿A su hermana?
3: Sí, a mi hermana María Isabel Geruna.
1: ¿Qué, no qué a mi hermana?
3: ¿En serio?
2: Bueno, ¿por qué no la presenta?
3: Porque no tenemos el mismo apellido, pero no importa, porque ella le gusta la fiesta.
1: No, ay, qué bien.
3: A mí también, por supuesto.
1: Y no, como yo espero
3: fiesta,
1: que me diga que no. Yo intuyo, me tiene una mala noticia.
3: Me escucha bien.
1: De que es amiga de un padre que le dicen Pancho
3: no,
1: y ya
3: pará,
1: está todo mal.
3: Te
1: si
3: cuento.
1: Es así.
3: Ellos tomaron la decisión.
1: A ver.
3: Tomaron la decisión de ponerse en el camino, en la ruta de los peregrinos.
1: Sí.
3: Y el paso por donde ellos están, alegrarles la vida. Hacer un puesto
1: fuerte,
3: de animación.
1: Qué
3: ser un puesto de animación.
2: No me diga que cuentan los mismos chistes que él.
3: No, cállese la boca. Bueno, María Isabel, ¿estás ahí?
4: Hola, buenas tardes.
1: Hola, María Isabel, ¿cómo estás? Linda, ¿todo bien?
4: Todo bien. ¿Cómo se me agrandó la familia?
2: ¿Viste, nena, lo que es? No te puedes imaginar.
0: Es el lema, es el lema.
2: Llévatelo a este muchacho.
4: Con esto de que el abrazo de María, nos reconocemos hermanos, ya les escuché la voz y ya lo sentí mis hermanos.
1: ¡Ay, qué linda, qué linda! Escúchame, un pajarito me dijo que están haciendo lío. Por favor, contame qué es lo que están haciendo.
4: Sí, miren, les cuento, nosotros somos particularmente, yo soy de la Pastoral Social de la diócesis de Merlo Moreno.
1: Sí.
4: Y también pertenezco al grupo del Encuentro de Trabajadores y Movimientos Populares.
3: Mira.
4: Nosotros, desde hace 10 años de nuestra existencia con Monseñor Maletti, empezamos a encontrarnos como hermanos trabajadores y de movimientos populares, y a partir de ese encuentro empezamos a hacer unos volantes, en la cual los repartimos en la peregrinación. Pero esos volantes lo que tienen son los mensajes del Papa Francisco, y en este año en particular de León XIV, que a pocos días nos visitará en Argentina.
3: Totalmente.
4: Y estamos muy emocionados porque palpita lo que es la doctrina social de la Iglesia, la nueva encíclica del Papa León. Y bueno, quisimos encontrarnos acá. El padre Pancho, no sé de dónde sacó, porque es la primera vez que tenemos un equipo de sonido que se escucha a dos cuadras.
1: Escúchame una cosa, María Isabel, conociéndolo a Pancho, conociéndolo al Pancho Velo, deja agradecer a Dios, no estés muy cerquita de él, yo lo quiero un montón, pero qué decirte, te doy mi pésame, pero bienvenido sea que hizo maravillas y consiguió el equipo de música. Bueno, fuera de broma, Te mandamos un abrazo, peregrina, por nosotros y gracias, gracias por este compromiso y por preocuparse en alentar y animar de una u otra manera a nuestra gente que está caminando. Te mandamos un abrazo muy, muy fuerte y un gustazo.
4: Muchas gracias. Les cuento que lo que estoy viendo en este momento.
1: Por favor.
4: A la Virgen de Luján y al Negrito Manuel.
1: ¡Me encanta! ¡Me encanta!
4: Y en esta imagen de acá, que me alejé un poco para que no les atorga el sonido,
3: sí.
4: Pasan la gente y la tocan a la Virgen y al Negrito Manuel.
1: ¡Hermoso! ¡Hermoso!
3: Siempre tiene que haber un negro, ¿eh? Siempre.
1: ¡Hermoso! Y le recordamos a alguno despistado que esté escuchando esta transmisión por AM870 para todo el país y por Nacional Folclórica, que el lema de ese negrito esclavo, yo voy a ser esclavo de la Virgen, soy de la Virgen no más. Te mandamos un abrazo fuerte.
4: Un abrazo, que sigan muy bien. Y bueno, ahí nos vamos para Luján.
1: No,
3: dale,
1: bueno,
3: un besote grande.
2: Chao,
3: ¿Con quién abrazo, estabas hablando,
1: grande.
3: Lili?
1: Con la hermosa María Isabel. Gracias, gracias. Y ella representando a la comunidad de Merlo Moreno. Hermoso. Y así miles, miles, miles.
0: Miles de hermanos, miles en el camino. Vamos a un temita musical. Identidad santiagueña, Mario Álvarez Quiroga.
1: Vamos.

0: 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La soberanía de las Islas Malvinas. Mientras el presidente Javier Milei celebró la retirada del archipiélago de una empresa estadounidense de explotación hidrocarburífera, el Reino Unido anunció que las nuevas licencias de hidrocarburos en las islas requerirán su autorización final y aclaró que deberá contar con el consentimiento del secretario de Estado de Asuntos Exteriores. Ingresos brutos. Por Nacional, el tributarista César Litvin criticó el gravamen.
1: Boicotea la productividad, boicotea la competitividad, básicamente porque hay impuestos que son muy distorsivos. En el podio, adelante de todo y con mucha ventaja, está el impuesto sobre los ingresos brutos, que lo recaudan las provincias y que en los últimos 25 años más que duplicaron la recaudación de este impuesto. En el año 2001 recaudaba el 1,9% del PBI, hoy recauda el 4,1%. Eso es importante porque ingresos brutos es un impuesto que es tóxico a la actividad económica. No existe en el mundo este impuesto.
0: La guerra Rusia-Ucrania. El presidente Vladimir Putin instó a diplomáticos y extranjeros a abandonar de inmediato Kiev. Desde el Kremlin advirtieron que la capital ucraniana sufrirá una nueva oleada de ataques aéreos masivos de represalias. Desde Moscú argumentaron que las operaciones se dirigirán contra supuestos objetivos de carácter militar. El estado del tránsito con Ernesto Arriaga.
2: Domingo a partir de las 4 de la mañana va a estar totalmente cerrado el paseo del Bajo para que todos los camiones no vayan por ese lugar, teniendo en cuenta que se corre la maratón Ironman. Por favor, los camiones deben ir por Huergo y por Madero hasta la zona norte y luego Cantilo y toda la zona de General Paz y Panamericana. Por otra parte, va a estar cerrado por la carrera Ironman toda la zona del Bajo Porteño, por Huergo, por toda la zona de La Mano que va en la costanera hacia el norte y hacia el sur. Por favor, evitarla.
0: El tiempo. En Nashville, San Luis, donde los escuchás por AM 1170 kHz y FM 96.7 MHz, cielo ligeramente nublado, 25.6, humedad 28%, en tanto en Capital Federal y aledaños. Todavía hay pronóstico de lluvias, empezaría a mejorar a la noche. Mañana sin agua, una máxima de 20 grados, ahora parcialmente nublado. 16.8, humedad 78%, presión atmosférica 1.005,7 hectopascales. 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
2: ¿Sabías que la base Marambio lleva el nombre del vicecomodoro Gustavo Argentino Marambio, que fue pionero de la aviación antártica argentina? Su labor fue fundamental para impulsar el desarrollo de rutas aéreas que permitieran conectar el continente blanco con el territorio continental argentino.
3: Antártida Argentina.
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0: Bien, volvemos al aire una vez más en esta segunda hora. Le queremos agradecer. Sí, vamos a despedir con un fortísimo aplauso a Matías. Pero lamentablemente, llega.
1: ¿Y a quién le
2: cagarle la bienvenida?
1: Mi amigo Sergio Ríos.
3: Sí, de este lado también, no te preocupes.
2: Bienvenido, Sergio Ríos.
0: Es lo que hay.
3: Bueno, pero el apellido es más fácil.
0: Bueno, che, escúchame una cosa. ¿Le puedo hacer un pedido?
3: Está estallando
0: el WhatsApp. Dame el WhatsApp de Nacional Folclórica.
3: 11-3109-5896.
0: ¿Y el WhatsApp de AM870?
2: El 11-3870-7485.
1: ¡Ay, qué maravilla!
0: En el 85 nació... No, es más... ni en el 85.
1: Mentira.
0: No, debe haber nacido en el 2005. Tengo un peregrino...
2: No me digas.
0: Gran guitarrero.
2: ¿Sí?
0: Gran violero. Pero les aviso a la gente de Luján, Juancito, ¿qué? Y Nelson, prepárense porque van a ser ustedes los que van a llevar adelante la conducción de esta nota.
1: Porque van a hacer la nota ellos. Muy bien.
0: Yo no me quiero hacer
1: cargo.
0: Trabajen,
1: mis chiquitos.
0: Pero lo conozco desde que era un purrete.
4: Mira.
1: Juan Martín que yo creo.
0: Sí, era
1: un
0: flaco espigudo. ¿Sí?
1: Oh,
0: con su
1: lindo.
0: Hermana, su hermana artista plástica.
1: Sí.
0: La Vero.
1: Escucha, Juan Martín, te van a hacer otro las notas, pero te mando un abrazo fuerte, mi chiquito.
0: No puedo evitarlo. A mí me toca presentarlo. Así que, queridísima oyentada de AM870, del Folclórica 98.7.
1: Concrete, mi amigo.
2: Vamos a hablar una vez, me tenés podrido.
0: Uno de los peregrinos de los miles y cientos de miles de peregrinos que están yendo a Luján, a mi guitarrista personal, amigo de la vida,
1: pequeño.
0: Al señor Juan Martín. Bienvenido, Juancito.
1: Solo decime hola, Juanma, ¿cómo estás?
5: ¿Me escuchan ahí? Pues sí. Yo los escucho, pero ¿me escuchan bien?
0: Sí, perfecto.
3: No escucho nada de la presentación.
5: Ah, perfecto.
1: Escúchame.
5: No, escuché toda la presentación.
1: Ah, okay. ¿No escuchaste nada de las palabras?
5: Me enseñaron ustedes. Todo lo que sé, me enseñaron ustedes. Así que... Nelson me dijo que me enseñaron a desafinar.
1: Ya me muero muerta. Hermoso escucharte, Juanma.
5: Bueno, sí, para mí también. Muy lindo escucharlo también.
0: Chicos, la nota es de ustedes. Adelante nomás.
4: Desde Luján, acá. Te vamos a entrevistar, Juan Martín. Estás caminando junto a mucha gente que te acompaña. ¿Qué estás viviendo?
5: Exactamente. No, muy lindo. Acá estamos, recién hicimos una parada ya hace como media hora para descansar un poco, comer algo, tomar un poco de agua, cambiar las medias porque estamos mojados, obviamente nos agarró la lluvia más temprano. Y ahora con calor, ¿no? Porque estamos abrigados. Y bueno, salió el sol.
0: ¿Por dónde anda Juan?
5: Paso del Rey, estamos llegando a Paso del Rey en este momento.
0: Bien. ¿Cuántas peregrinaciones encima?
5: No, cero. Esta es la primera, acá estoy con mi hermana también, la primera.
1: Mi amor, mi cero.
0: ¿Cómo? ¿Cero no? Debutando. Ya tenés como 40 kilómetros.
5: Y ya tenemos, sí, creo que un poco menos, pero 25 kilómetros debemos llevar. Sí.
0: Más o menos.
5: Bien. Sí, sí.
4: Juan, ¿qué viste a tu alrededor? Es seguramente en la primera experiencia... la variedad de lo que uno ve alrededor, uno que camina más rápido, otro que camina más lento, medio como una filosofía de vida. ¿Qué análisis no puedes hacer de esto y de la gente con la que caminas?
5: No, bueno, análisis tampoco, no sé si tan profundo, pero sí, la verdad que la experiencia es increíble. Yo creo que lo que me llamó la atención es la cantidad de gente, no sabía tanta gente que iba a ver. También, bueno, lo que decís de las velocidades, hemos cruzado los chicos del Hogar de Cristo que nos sacaron tres vueltas ya. Sí, arrancamos con ellos y ellos ya van a estar en Luján casi.
0: Acá los veo pasar por la plaza los chicos.
5: Claro.
4: Agarra uno, Juan.
5: pero bueno, acá estamos, metiéndole cada uno a su ritmo. Ahí, lo que está bueno que también decíamos es como la buena onda, ¿viste? Estamos todos cansados, obviamente, venimos caminando como locos, pero todo el mundo te saluda, te pone buena onda, te da un abrazo, te da una botella de agua, te da algo de comer. Bueno, un poco salir al encuentro que es lo que estamos buscando todos los que estamos acá, ¿no?
0: Pues, ¿sabés que le preguntábamos a algunos sacerdotes previo a la Pere? Y nos decía que había mucha gente que venía, una para agradecer, para pedir, pero sobre todo venía por el partido ganado a Inglaterra. ¿Eso te motivó a vos?
5: No sé si tanto. Bueno, es un buen motivo para agradecer, ¿no? Pero creo que sí, obviamente, uno viene más que nada, por lo menos en mi caso, para agradecer, obviamente, siempre para pedir por, bueno, las cosas que cada uno quiera pedir, pero sobre todo para agradecer y bueno, en mi caso, por lo menos, lo que me motiva, he hablado una vez, tiene que ver más que nada con una cuestión de Francisco, ¿no? El Papa Francisco, que bueno, nada, todo lo que su papá y todos sus últimos tiempos y bueno, el fallecimiento de él y todo, como que me trajo a un encuentro con lo parroquial y bueno, y toda esta movida que bueno, sentí la necesidad de venir y vivir este proceso.
4: Juan, ¿qué frase del Papa Francisco te convocó, digamos, a la vida de la religión o a venir a la peregrinación, que es algo que mezcla muchas cosas, ¿no? La verdad es que te conozco, sé que lo popular te mueve, pero bueno, en este caso, el Papa Francisco, ¿qué es lo que te dejó?
5: Es difícil resumirlo en una frase. Creo que lo que me terminó de conectar con él probablemente haya sido, bueno, Fratelli Tutti, todo lo que él comenta ahí, ¿no? De salir al encuentro con el otro, con el hermano, somos todos hermanos, y creo que ahí hay algo. Después, bueno, obviamente uno ve de repente entrevistas, por ahí ya tienen 10 años, de declaraciones de él, ¿viste? Cuando estuvo en Brasil, o sus mensajes a las distintas parroquias, a la juventud sobre todo, me parece que él estaba muy conectado con la juventud, y que ya pasaron 10, 15 años algunos mensajes y tiene una vigencia tremenda.
6: Vos sabés, Juancito, que el Papa Francisco nos dejó un mensaje muy lindo a todos los que formamos parte del proyecto Dando una Mano, que se transmite los sábados a la mañana aquí de 9 a 11, y de los que participamos del equipo de la peregrinación a Luján, del programa de radio, y él le decía que tenemos que ser puentes, ¿sí? Puentes para que nos dejen, que nos dejemos pisar, mejor
1: puentes
6: dicho.
1: Que no solamente se iban a ocupar de unir, sino que a la vez de unir permitían ser pisados. Hermoso.
6: Exactamente. Y ese legado es el que nos dejó Francisco para que hoy, después de 25, 26 años, calculo que tendrás vos ahora.
5: Sí, 27, recién cumplido.
6: Bien, por primera vez te arrimes a la casa de Luján, a la casa de María. Así que te queremos desear, primero, que mucha fuerza. Mandale un beso grande a tu hermana, sé que está cerquita tuyo. Una gran artista plástica, muralista.
1: Sí,
5: qué bárbaro. Sí.
6: Mandale un
5: ahora
6: beso.
5: Ahora socióloga también,
6: Eso es lo de menos, que siga con el arte. Decime.
1: No, y como socióloga también.
6: También, pero
1: mirá,
6: bueno,
1: si no somos un caso para estudiar nosotros.
6: les mandamos un abrazo enorme y les deseamos que cuanto antes puedan llegar y abrazarse a María.
1: Y ¿sabés qué? No voy a entrar en detalles, pero celebro y felicito a aquel que hizo posible que, aunque sea gracias al aire de la radio, te reencuentre, mi amor. Un abrazo fuerte.
5: Totalmente, realmente me encantó. Y bueno, a ver si nos encontramos también en otro momento.
1: Sí, dale, amorcito.
6: Dale, liso de por medio, como diría un santafesino.
1: No. Abrazo fuerte.
7: Y una fresca también, ¿no?
1: Y una fresca, Juan.
3: Por lo menos no le ofreció el pollo con crema.
6: Bien ahí. Bueno, la Luchi nos va a regalar un poco de música, chicos. Prepárense, porque nos quedan todavía 45 minutos de este hermosísimo programa. Hermosísimo programa de la peregrinación a Luján que llega a todo el país.
3: Los chalchaleros.
6: ¡Upa!
3: Jamás.
1: ¡Epa!

0: Seguimos aquí desde los estudios centrales de Radio Nacional. Maipú 555, transmisión especial por AM. Para esto, sí, por AM y por FM, los que quieran comunicarse con nosotros. Luchi, ¿a qué WhatsApp?
1: 11-3109-5896.
0: Riverito, los que quieran, por AM.
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0: Quiero mandar un beso muy grande a la familia Vázquez, que está con el corazón ahí en la ruta. ¿Por qué? Porque Leoncito Vázquez de... Ah, León, ya León, de 17 años, está haciendo su primer peregrinación a Luján.
1: También, ¿cuántos se animaron este
0: ay,
1: año?
0: ¡Ay, sí, hermoso! Salieron. También Gisela, que está internada en el Hospital Militar. Te mando un abrazo muy fuerte. Y también a nuestro amigazo Claudio Rabino, oyente fiel de Folclórica. Y tenemos un oyentor que siempre canta, Luchi. Así que gracias a todos los que nos acompañan. Recordamos, mi amor, el lema y damos paso a Luján a ver que nos cuenten algo cortito, pero primero el lema.
1: Madre, en tu abrazo nos reconocemos hermanos.
0: Luján.
3: Nosotros estamos acá con Fabio, con Claudio, con Patricio y también con Juan, que está en la plaza buscando testimonios de peregrinos, teniendo ahí el minuto de los que van llegando. Juan, ¿estás por ahí? A ver si no nos escucha. Lili, vos
0: sí,
3: sabés que va a haber...
0: Sí, decime, corazón.
3: No, va a haber refuerzos de trenes y colectivos en el trayecto a Luján de ida y de vuelta. Así que la gente que haya podido llegar caminando tiene la posibilidad de volver en transporte.
4: Hola, hola.
3: Ahí estamos, Juan.
4: Sí, sí.
3: Estábamos contando que estás con peregrinos.
4: Sí, estoy con los chicos del grupo Scout Don Orione. Ellos son de Victoria, pero están relacionados con el Cotolengo de Claypole, Don Orione. Así que quería tomar el testimonio de ellos, ya que tienen un cartel que dice Papa León, te estamos esperando. ¿Cómo se están preparando para esa espera?
5: Y nada, muy emocionados porque está bueno que le den esta visibilidad. Cotolengo, porque es muy importante el laburo que hacen durante todo el año. Y nada, que le den ese reconocimiento al Cotolengo y a Don Orione, nos emocionamos.
0: Ay, qué hermoso.
5: Tiene mucha historia para contar y capaz no se le da tanta bolilla ahora, pero nada, es una gran figura Don Orione.
6: Totalmente. Muy bien.
0: Hermoso.
6: Y encima León va a estar allá.
0: Sí, justamente está diciendo eso.
6: Hablando de leones, ¿sabes qué, Juancito?
4: Dime.
6: Lo tengo a un león que hace unos años, junto con otro león, sí, que era el Papa Francisco.
0: A ver.
6: Armaron la carpa bautismal. Y en la carpa bautismal lo tenemos a él. Así que vamos a hablar y los presentamos a el padre Jorge Poroto, como se lo conoce. Jorge
0: Poroto
6: Torres Carbonell, que es el obispo de Gregorio de la Ferrere. Hola, Poroto, ¿cómo te va?
7: Coche, Lili, ¿cómo andan?
0: ¿Cómo estás, corazón? ¿Todo bien? ¿Estás trabajando mucho?
7: Sí, estamos haciendo cositas acá.
0: Qué lindo. Contanos.
7: Bueno, ahora tardaba en salir del río porque quedó mucho barro.
6: Claro.
7: Desde muy temprano que estamos acá, el puesto así que está en el primer puente, vienen de Lomas y de la Ferrera a armarlo el viernes a la tarde, a la noche, ¿no? Así
6: claro.
7: Que ya, bueno, eso ya tenemos asegurado, la lluvia en ese puntito no afectó.
6: Claro.
7: Pero desde la madrugada a las 3:30 hubo un bautismo. Mirá. Y después ya empezó a las 8. 7:30, 8 por ahí.
6: Che,
7: así,
6: y escuchame.
7: Bajo la lluvia.
6: Escuchame, te quiero hacer una pregunta. ¿Cuántos años de historia tiene la carpa bautismal en el primer puente camino a Luján?
7: 16.
0: Wow,
6: 16
0: años. 16 años. Qué barbaridad.
6: Qué hermosura. Sí. Qué hermosura. ¿Y el promedio de bautismos que anualmente se tienen, cuál es aproximadamente?
7: Ay, bueno. Antes de la pandemia era un poco más de 150.
6: Mira.
7: Ahora estamos entre los 120, 130.
6: Ah, un montón.
7: En este momento son 30 los que van siendo, en este momento, ¿no?
6: No, está bien, pero todavía te queda, yo te diría, fácil 20 horas, 18 horas todavía.
7: Sí, hasta la madrugada.
6: Bien.
7: Así que...
6: Che, Jorgito, no te queremos robar tiempo, pero nos encanta... año tras año tener como estos hitos y estas charlas, porque hace 22 años nosotros arrancamos acá en Radio Nacional la posibilidad de este programa de la peregrinación. Y hace, yo le diría, 10, 12 años que todos los años te tenemos a vos como partícipe o referente de lo que pasa en esta carpa bautismal, con la colaboración muchas veces de los seminaristas de Devoto, etcétera, etcétera, etcétera. Pero la verdad, agradecerte por el testimonio, por la fuerza y por la alegría que ponen, como hace un ratito nos decía Gustavito Carrara o Jorge García Cuerpa, la alegría para que podamos transformar las cosas mirando hacia adelante.
0: Y tarea para el hogar, reza por nosotros, por favor.
7: Sí. Bueno, yo estoy en el primer puente, que lo hemos dado por llamar Puente Papa Francisco.
6: Mirá.
7: Y ahí pusimos un banner que de los hogares de Cristo nos pidieron que coloquemos.
6: Sí.
7: Que porque acá se va a concentrar, se van a concentrar los hogares el día que el Papa venga a Luján.
0: ¡Ay, qué lindo, qué lindo!
7: Y desde este puente van a peregrinar al lugar asignado ahí en la basílica, frente a la basílica.
0: Hermoso, los hogares sí, de Cristo, hermoso, hermoso.
7: El primer puente se llama Puente Papa Francisco.
6: Escuchame una cosa, Jorge, ya que te gusta así innovar en cosas, a mí me gustaría dejar al aire de Radio Nacional, ¿sí?, un testimonio. Nosotros, ustedes saben que también somos músicos y que cantamos, y hace poquito fuimos invitados para participar de un encuentro de abuelos. Y cuando llegamos a la catedral, nos encontramos con que el rector de la catedral, ¿sí?, o sea, que está por debajo de con quien estamos hablando, con Jorge, nos cuenta que de lunes a viernes corren los bancos de la catedral de la Ferrere para habilitarlo como un lugar,
0: un gran
6: con
0: dormitorio,
6: colchones para que pueda dormir la gente de la calle.
0: Gracias por eso, porque yo entré, no lo esperaba y me encontré con infinidad de colchones nuevos, con sus sábanas, con sus almohadas, y saber que ese templo se convierte en un gran dormitorio para los nuestros, la verdad, emociona hasta las piedras. Gracias por eso.
7: Te cuento breve.
6: Sí.
7: Eso fue el inicio, fue idea de padre Rodolfo, el rector de la catedral, que en mayo dijo, ya está haciendo frío, ¿te parece que invitemos? Por supuesto. Salieron a buscar a los muchachos por la calle, y desde mayo y hasta hace 15 días durmieron ahí porque se estaba construyendo el parador en una capilla del otro lado de la estación, los que conocen la Ferrari, cuadras de la estación, ¿no? Y ese parador se llama Parador Papa Francisco de María Auxiliadora, porque es el nombre de la capilla.
6: Claro.
7: ¿Y por qué el nombre? Porque se construyó por la donación de un dinero que nos mandó internado y ya muriéndose el Papa Francisco.
0: ¡Wow! ¿En serio? Mirá vos.
7: Así fue la cosa.
6: ¡Qué grande!
0: ¡Hermoso!
7: Lo destinó. Así que...
0: ¡Hermoso! Bueno, y como diría el Papa Francisco, rezá por nosotros.
7: Bueno, chicos.
0: Bueno, lo mejor.
6: Te mandamos
0: abrazo
6: un abrazo
0: fuerte.
6: Grande, te queremos mucho.
0: Abrazo.
6: Un beso también grande.
0: Con nosotros.
7: Otro para ustedes. Gracias a toda la audiencia, a todos los que por ahí escuchen y se unen a esta peregrinación que es nuestra cultura, la vida.
6: Totalmente. Totalmente. Con nosotros el padre Jorge Poroto Torres Carbonell, obispo de la diócesis de Gregorio de la Ferrere, que está en estos momentos, nada más y nada menos que en el Puente Papa Francisco. A partir de hoy no se llama más Primer Puente de Luján, Puente Papa Francisco. Así que vamos a seguir dando los teléfonos. Gracias por toda la gente que se está comunicando. El WhatsApp de acá de Folclórica, ¿cuál es?
1: Ay, no sé.
6: A ver.
1: 11-3109-5896.
0: No puede más, Delia.
8: El WhatsApp nacional.
6: El Nacional 870.
8: 11-3870-7485, donde se comunicó el doctor Alfonso Paz.
6: ¿Qué dice?
8: Mar del Plata.
6: ¿Qué dice el doctor?
0: ¿Qué dice el doctor?
8: Un gran
0: saludo. ¿Qué dice?
8: Que la Virgen nos bendiga.
6: Necesito un contador, dígale, Alfonso.
8: Ah, bueno. Y dice, muy bueno, los chalchaleros.
0: Alfonso, bien, un abrazo, mi amigo, un abrazo.
6: Música. Hablando de los chalchaleros, sí, prepárese, Luján. Luján, ¿vamos a hacer algo?
0: ¿Qué?
6: Sí, empiecen a laburar, porque yo sé que Juancito estaba recorriendo todo lo que tenía que ver. Así
9: nosotros
6: que,
9: estamos, Juan, trabajando.
6: Por eso, ¿no?
0: Muy
6: no,
0: bien,
6: por eso.
0: Muy bien,
6: ver,
0: mi pollo.
6: ¿Qué,
0: ahí
6: qué
0: le está, puso
6: ¿qué
0: los
6: tenemos
0: puntos
6: ahora? ¿Qué tenemos ahora antes de la música? Así hacemos el anuncio y tiramos música. Se me fueron.
9: Ay, no, no, no, está, está.
0: Chan, chan, ah, chan, chan.
6: Se asustaron, ¿qué pasó?
0: Escuche, cri, cri, cri, cri.
1: ¿Cuándo se lo esperaba?
3: No, tenemos testimonio, lo que pasa es que estaba hablando Juan y no lo escuchábamos, pero sí, tenemos testimonio.
0: Ah, cri, cri.
6: Decirle que comúnmente los inalámbricos pueden llegar a tener microcortes y eso es debido a la cantidad de gente y a la frecuencia.
0: Ah, bueno, le salió el profesor de sonido.
6: Los micrófonos inalámbricos caminan por los hertz.
0: Bueno,
3: vamos a los hertz.
6: Claro, y de los giga. Los gigahertz, los megahertz y todo. Vamos con música y volvemos.
1: Cuando atardece el domingo, Enrique Espinosa.
6: Va.

0: Juancito, Juancito, yo te dije que te iba a dar el pase, ¿sí? Te iba a dar el pase.
1: ¡Ole! Para que, ¡ole! Hace lo que quiere.
0: Para que ustedes trabajen allá. Pero la gente de producción acá no se queda quieta y me dijeron
1: ¿qué?
0: Que para que Juan pueda llevar adelante esta conversación, por supuesto, con la participación de todos los que estamos acá en el piso, en Maipú 555.
1: Y Nelson, su alter ego.
0: Sí. Vamos a hablar, y la ¿qué? Tenemos en línea, por primera vez una organización sindical pone un puesto
1: a ver
0: sanitario, nada más y nada menos que también en la zona de Rodríguez, porque es donde más puestos sanitarios se desarrollan. Ya estuvimos sí hablando con el puesto sanitario 38, hace un ratito quisimos hablar con Ariel del puesto 40, pero ahora vamos a hablar con el puesto que tiene una de las referentes con la que vamos a hablar, Analía Rampelo. Analía es, forma parte del puesto sanitario que tiene un sindicato, que es el sindicato de UPCN. Así que, hola Analía, ¿cómo te va? Acá Cochi, Lili, allá en Luján. Bueno, y hay más gente, está la Luchi, está el Tonito, pero en Luján está Juancito, está Nelson. Hola Ana, ¿cómo andás?
2: Hola, ¿cómo les va? Hola a todos y a todas.
0: Ahí estamos, perfecto.
1: ¿Cómo estás?
2: Bien, bien, muy bien. La verdad es que con una hermosa, hermosa jornada de trabajo.
1: Sí. Contanos un poquito cuál es el desafío que está pasando en este momento. Por lo pronto te digo que todos están diciendo que es multitudinaria la participación de nuestra
2: absolutamente
1: gente. Que es
2: absolutamente
1: tremendo.
2: Mirá, nosotros tenemos el puesto sanitario número 13. Hicimos un puesto bastante grande, incluido de apoyo, porque estamos entregando mate cocido, caldo, frutas, galletitas. Pero desde las 5 de la mañana estamos en la Plaza de Moreno.
1: Sí, en Moreno.
2: Y es infinita la cantidad de gente que transita. Yo llegué a las 5 de la mañana y ya era un mar de gente caminando.
1: ¡Qué
2: en forma incesante.
1: Qué
2: y hemos estado en el peor momento de la lluvia, que duró como 3 horas, y la gente no se detenía. La verdad es que increíble. Increíble lo que estamos viviendo. Es nuestra primera vez con un puesto formalmente dentro de la estructura de la iglesia. Así que para nosotros es una bendición tener la oportunidad de ser servidores del pueblo en este momento.
1: ¡Ay, qué lindo! Juancito, Nelson, sí, ¿alguna pregunta? ¡Qué lindo!
3: Buenas tardes, Ana. ¿Qué motivó a UPCN a poner un puesto y aparte permitir a sus afiliados brindarles el apoyo y micro de vuelta también? O sea, todo el combo hizo UPCN.
1: ¡Qué maravilla!
2: En realidad fue la propuesta de los propios trabajadores. Vinieron dos delegaciones, los compañeros de la delegación SENACE y los compañeros de Desarrollo Social en distintos momentos a decirme, a mí particularmente, Ana, ¿te parece sumarnos a la peregrinación a Luján? Así que con esta idea, por supuesto, nos contactamos con la iglesia nos abrió la puerta y acá estamos haciendo lo que fue propuesta de los propios trabajadores y que a nosotros nos pareció una hermosa propuesta. Me parece que estar caminando junto al pueblo, sirviéndolo, también es parte de una organización gremial. Los trabajadores son parte del pueblo, así que contentísimos. Y con mucha colaboración, además de muchos compañeros y compañeras que se sumaron a peregrinar, más de 600 compañeros, se sumaron para colaborar acá en nuestro puesto sanitario más de 150 compañeros y compañeras,
1: sí,
2: entre
1: tremendo
2: enfermeros, médicos y de apoyo.
3: Claro, 600. Contemos que UPCN, que es el sindicato que nuclea a los empleados públicos, tiene un variopinto de profesiones, entre los que están los enfermeros y demás cuidadores, que ahí que pueden ayudar al que camina, ¿no?
2: Así es. Están participando enfermeros de varios hospitales que han terminado su turno, la verdad es que con una generosidad enorme han terminado su turno de trabajar y han venido 4 horas, porque dividimos los turnos en 4 horas, a prestar su servicio acá. Así que, ¿qué más podemos pedir, no? Que honrar este día tan lindo de la Virgen con todo nuestro apoyo, nuestra buena voluntad y la alegría de estar sirviendo.
3: Sí. Vos sabés, Lili, sí, Coche, les cuento que Analía es la secretaria de CIMAT, que tiene que ver con las condiciones y medio ambiente de trabajo. Ajá. Dentro de del sindicato de UPCN, digo. Analía, posturalmente, ¿cómo ves a los peregrinos caminando? ¿Con una sonrisa? ¿Cómo vienen? pecho
2: la
3: al
2: verdad es que es heterogéneo, pero en general es muy hay mucha alegría. Hay grupos que pasan cantando, aplaudiendo, rezando. En general es con mucha alegría. Algunos vienen un poco dolidos y acá reciben masajes y les curamos los pies.
1: Escucha, Ana, no te quiero espolear la situación, ¿no? Pero también prepárate para la noche.

0: como colaboradores.
1: Claro, todos.
0: Están todos agradecidos. Vos sabés que van cambiando los turnos y te van diciendo gracias.
1: Hermoso.
0: A pesar de que fueron ellos, nosotros tenemos que agradecerle que hayan venido hoy a estar con nosotros y ellos se van agradeciéndonos.
1: Hermoso.
0: Así que mejor abrazo y felicidad que esa, no... No hay.
2: Che, Ana, nos tenemos que juntar a la vuelta.
1: Abrazos,
2: tenemos que hacer un encuentro enorme donde recopilemos también junto a Juancito todas las experiencias de lo vivido de este primer año, ¿sí?, de un sindicato
1: poniéndose al servicio de los peregrinos. Hermoso, felicitaciones por eso, vamos.
0: Gracias, gracias por permitirnos también contarles a ustedes lo contentos que estamos nosotros.
1: Qué lindo, abrazo fuerte.
2: Un abrazo grande, Ana.
0: Gracias. Cariños a todos por ahí, abrazo fuerte.
2: Un abrazo grande. Estabas escuchando a Analía Rampelo es una de las responsables del puesto sanitario de Rodríguez, que tiene a cargo un sindicato, en este caso,
1: UPCN.
2: El sindicato de UPCN. Y, no, chicos, prepárense porque el bloque siguiente, sí, de acuerdo a lo que me dijeron en el grupo de WhatsApp, porque viste que ahora te dan órdenes en el WhatsApp.
1: Sí, sea
2: bueno,
1: concreto.
2: No importa. Vamos con música y después volvemos, dale.
3: 40 minutos de las 16, 15 grados, llega Horacio Vanegas, Mi origen, mi lugar.
1: Prepárate, Juancito, que vienen unos chistes espectaculares.
4: Buenísimo.

0: escuchá lo que me mandaron por las redes sociales.
1: ¿Qué?
0: Mirá, el oyentor.
2: Pero cállese, Virgen Santa.
1: Dispuesto a lo que quieras, no importa lo que sea, llámame a servir.
2: Tú dale la sabes,
3: no,
2: llévame
3: no,
2: nuestro oye.
0: El oyentor que todos los sábados a la mañana. Así que vamos a darle la bienvenida. Gracias, oyentor, por el audio. Y le damos la bienvenida a mi maestro de boxeo, al señor.

0: Osvaldo Príncipe.
1: Hola, amigos. Seguimos peregrinando en esta 52ª.
2: Es vergonzoso, ¿eh?
3: Déjelo sí, a él, sigue, por favor.
1: Peregrinación a la Juan, mis amigos. Les voy a contar una anécdota que estaba charlando recién con nuestro operador.
3: Cállese, Cochi.
4: Usted le dio el
1: Sergio
4: pie.
1: Ríos. ¿Usted para qué me dio el día?
3: ¿El qué?
1: El pie.
3: El día. ¿Para qué me dio el día? Se puede ir.
1: Y recuerdo aquella peregrinación que íbamos golpe por golpe, palo por palo,
4: se traba la
1: marchando.
4: Lluvia.
1: Y en un momento me agarra como un ragú.
3: ¿Cómo qué?
1: Un ragú. Un hambre. Me agarra un hambre en el medio de la peregrinación, mis amigos. Paro en un puesto de choripán.
4: Sí.
1: Digo, dame un chorizo.
4: Bien cocido.
1: Agarro 50 mil pesos. Le digo, ¿no te parece un poco caro? ¿No hacen descuento a colegas? Me dice, ¿usted es gastronómico? Le digo, no, yo soy asaltante.
3: ¡Ay,
1: Dios mío! ¡Dura mis amigos!
3: Otro. No, por favor, otro.
1: Tenía chistes de pañales para contarles, pero son para mearse de risa.
0: ¡No!
3: ¡No!
0: Oh,
4: está bien, entonces no.
1: Tenía chistes de ovnis.
4: ¿De ovnis?
1: Sí, solo un plato.
4: Él solo con la maraca.
3: Y eso que la inteligencia artificial podría
1: ser. Y por último, para retirarme de esta nueva peregrinación.
4: Sí.
3: ¿Qué número de peregrinación es? Dígalo bien.
1: 52ª.
3: Tomá,
1: 52, tomá más.
3: Muy bien.
1: Tengo chistes de filósofos.
3: Ay, me encantó.
1: No los descartes.
3: No lo... Ese estuvo de salón, estuvo
0: Luján,
3: más creativo.
0: Luján, por favor,
1: y tenía por último chistes...
3: ¿De quién?
1: De ofertas.
3: A ver.
1: Son imperdibles, mis amigos.
3: Ay, Dios.
0: Juan,
5: hola, hola. Bueno. Sí. Pienso, luego existo, decían los filósofos. Si nosotros los peregrinos caminamos, los existimos. Bien, acá estamos desde la Plaza de Luján. Hace un rato hablaba con gente de Coronel Pringles que vinieron en micro caminando hasta aquí, hasta Luján. Hubo un grupo que paró en Liniers, y en Liniers estuvieron, ellos iniciaron su camino, otro grupo en La Reja, y hay un grupo que lo encuentra aquí en la plaza, donde están, mirá, las remeras tienen nombres, yo solamente leo dos ahora, Andrea, Amalia y Ale, ellas estaban acá y recién una de ellas también estaban bailando, las vi bailando chacarera, también te vi. Bueno, cuéntenos, ¿cómo es este grupo, de qué parroquia vienen, desde Coronel Pringles?
6: Nosotros somos de Coronel Pringles, en realidad es un grupo independiente, pero bueno, representamos a nuestra parroquia Santa Rosa de Lima. Así que bueno, armaron un grupo ya hace varios años que viene, y bueno, este año lo volvieron a armar y hacen distintos equipos, algunos van en Mier, otros bajan en La Reja y nosotros bajamos en Rodríguez. Arrancamos hoy, arrancamos con bastante lluvia, pero bueno, acá estamos.
5: Bueno, pero pudieron llegar hasta la basílica. ¿Pudiste entrar en la basílica?
6: Sí, sí.
5: ¿Qué encontraste? Contanos, porque yo todavía no pude entrar.
6: Es imponente, la basílica es imponente. Yo he venido en otras oportunidades y la verdad que cada vez que llego es emoción pura. No se puede explicar.
3: Qué lindo, es verdad.
5: ¿Alguna
3: intención? No se puede explicar. No.
5: ¿Cuál es?
6: Agradecer por la familia, este año fui abuela, así que agradezco por eso y bueno, y pido por toda la gente que necesita, hay mucha gente amiga enferma, entonces bueno, venimos a pedir por ellos también.
5: Bueno, muchísimas gracias por tu testimonio, gracias y buena vuelta, ¿eh? Ahí estaba el testimonio de los peregrinos de Coronel Pringles aquí desde la Plaza Belgrano en Luján.
3: Sí, qué hermoso, hermoso. Fue tan clara, Juancito, no se puede explicar. Y con Luchi nos miramos así tipo cómplices, sí, no se puede explicar, no se puede explicar lo que
4: implica. Las imágenes, ¿no?
5: Sí. Porque hablar de la nieta nueva, ¿eh?
3: Sí.
5: Hace poquito fui abuela y ahí se nos quebró la peregrina.
3: Hermoso, ahí se quebró.
4: Es que emociona.
5: Juancito,
4: uno piensa en cualquier
7: cosa. ¿Le podés decir a los peregrinos que la basílica te da la posibilidad de tener tu certificado de peregrino? Es un gesto pastoral.
3: Ay, ¿cómo es eso? A ver, ¿cómo es eso, Nelson? Dale, a ver.
7: Si entras en peregrinacion.santuariodeluján.org.ar,
3: sí,
7: generás tu certificado de que participaste y te llega un certificado. Este se hace hace muchos años, nada más que ahora nos permite continuar esta fecha tan importante durante los días siguientes y seguir rezando juntos también.
3: Mirá qué lindo, hermoso.
5: Y lo pones en el currículum.
2: Escúchame.
7: Y no, pero hay gente que pedía el día para haber venido.
2: Claro. A mí me gustaría hacer una aclaración más.
3: Hermoso.
2: Porque, por ejemplo, parte del equipo que está en Luján y que estamos acá, mañana a las 6 de la mañana vamos a estar nuevamente al aire.
3: Otra vez somos desde, Sergio Ríos.
2: Desde AM870 para todo el país, haciendo la previa de la misa central, la misa de cierre, que se hace desde allá de Luján y que va a ser transmitida por Radio Nacional para todo el país. Y todas aquellas personas que tengan ganas se pueden meter ahora en dos links de YouTube que yo les voy a dar para que vean lo que está pasando en forma directa en la peregrinación.
3: A ver.
2: Buenísimo. El primero en el YouTube es Basílica de Luján. Ahí van a tener en forma permanente la imagen de una cámara adentro de la basílica, viendo todo lo que está pasando. Si hay celebraciones, se ven las celebraciones, si se escuchan las celebraciones, si hay bendiciones, si hay oraciones, pero es continuo el pasar de gente. Nosotros hoy, desde las 7:30 de la mañana, que estuvimos estalqueando un poco esta dirección, ya estaba el templo abarrotado de gente de bote a bote. Era hermoso. Terrible, terrible y hermoso. Y el otro es La Pere Luján. Entrás a YouTube, pones La Pere Luján y también los chicos que forman parte de la Comisión de Piedad Popular van a estar transmitiendo en vivo en muchos momentos.
8: Luchi, somos ojos, somos puente.
2: Para
8: somos
2: que cada uno de nosotros pueda pensar el final de lo que nos queda, ¿me regalás un tema así como para ver qué, y pensamos cómo hacemos el cierre?
8: Bueno, le doy un temita nada más, casi el último. El gato, los cohetes, los amigos.
3: El gato, el gato de los cohetes, me gusta, este sí me gusta, vamos.

0: Esta musiquita que nos acompañó durante toda esta tarde con esa voz tan linda.
1: Ay, mamita, basta.
2: Sí, la voz de Lino
0: Hay que seguir andando, porque hay que seguir andando, porque vamos a seguir mañana también. Escuchábamos La Tranquera.
3: Bien, y escúchame una cosita, Juancito, y 53 minutos. Nos quedan nada más que 5 o 6 minutitos al aire.
1: Qué rápido.
3: Reflexión final.
4: Bien. Está saliendo tenuemente los rayos del sol entre las nubes aquí en la plaza de Luján y el calor que se empieza a sentir. Y es sin duda ese gesto de cobijo que recién nos contaba el obispo de ese templo que se vuelve casa para muchos. Y lo mismo que esta plaza, ¿no? Que está preparada y latente para recibir a todos los peregrinos que vienen caminando en este abrazo en el que nos reconocemos hermanos. Creo que esa es la sensación que me dio desde temprano cuando llegué a la plaza y pude caminar un rato después de habernos organizado acá.
5: La gente que empezó a caminar hace 52 años desde Liniers hasta Luján, un grupo de jóvenes, 20.000 personas llegaron esa primera vez y fue el mismo pueblo que se congregó, con las diferencias que tenemos, pero todos caminando para el mismo lado. Me parece que ese mensaje la peregrinación año a año nos lo trae. Y esto que se organiza alrededor de lo que el pueblo va sintiendo y va reflejándose, y no dejar de lado la Virgen que siempre nos llama, nos trae y nos espera.
3: Antonio Gutiérrez, tu reflexión.
1: Qué lindo,
2: bueno, una
1: qué
2: nueva lindo. Peregrinación como tantas que hemos estado acompañando aquí desde Radio Nacional, y agradecerle a la Virgen toda esta movida. Que la gente, la fe que tiene la gente, que se la ve ahí en las caras, vemos las imágenes por la televisión y realmente que nos causa una gran emoción, ¿no? Y le quiero agradecer especialmente a los oyentes que nos han estado mandando mensajes, nos han estado acompañando en estas dos horas aquí en la 98.7 y la M870.
3: Doctor Bilardo, ¿tiene una reflexión sesuda?
2: No tengo nada para ver, pero...
3: Pero
2: bueno,
3: un chiste, o un algo.
2: Bueno, claro, quiero un chistecito para...
3: Sí, por favor. A ver.
2: ¿Cómo reza un pollito?
1: Ay, Dios.
3: No sé.
2: A Dios le pido.
3: No,
2: Lucía. Y bueno, algo reflexión. Teníamos relacionado.
3: No, está bien, gracias, doctor.
0: Está bien, lo preparó, me parece.
3: Luchi,
0: está bien.
3: Luchi, tu reflexión después de 19 años.
0: 19, wow. Dale. No, para mí siempre un placer. Este es mi encuentro, esta es mi comunión. Me encuentro con ustedes, me encuentro con mi profesión, me encuentro con gente que no veo, pero que sé que está del otro lado, y aprovecho y quiero mandar un saludito muy especial, bueno, a mi familia que siempre me acompaña, por supuesto, pero
3: las niñas.
0: Al pueblo que está tan golpeado, uh-huh. Al pueblo de Capitán Sarmiento, que está pasando un momento muy duro, un momento muy, muy, muy heavy.
3: Sí.
0: Así que un abrazo desde acá, y que, bueno, que sientan que no están solos y que van a salir adelante, que vamos a salir adelante. Sí.
1: Qué linda.
0: Así que, bueno, nada, gracias por...
3: Y decile al viejo que cuando vuelva de correr los 10 kilómetros nos vamos a comer un chivo. Un día nos vamos a comer un chivito allá a Capitán Sarmiento.
0: Bienvenido siempre.
3: Lili.
1: Nada, simplemente como un poco lo que decía Juan, lo que decía Nelson también, recordar la historia, nunca olvidarnos de lo que hicieron los que estuvieron antes, ¿no? Porque es de la única manera que podemos crecer. Permítanme el recuerdo de mi mami hace muchos años, en esas primeras peregrinaciones que salían de San José de Flores y que la vieji venía cada año con un banderín, esa cuando se traían los banderines. Mi recuerdo a ella y mi recuerdo a todos los que hacen posible estas peregrinaciones desde hace 52 años. No olvidarnos y, como bien dijo Luchi, pedirle a la Virgencita más que nunca que todos tengamos empatía. Son muchos los que lo están pasando mal. Y los que intentamos ser buenas personas no debemos y no podemos ser indiferentes a ese dolor. Gracias nuevamente por esta querida radio pública. Los abrazo y les agradezco infinitamente a los oyentes y a ustedes que están allá en Luján y a estos amigos del alma que hacen posible esta nueva transmisión por AM 870 y Nacional Folclórica.
3: El equipo de producción, Luchi.
0: Cochi Buchea, el padre Horacio Ortiz, las autoridades de Radio Nacional que hacen posible que salgamos al aire, Nicolás Yacoy y el equipo de trabajo y producción que, bueno, por supuesto acá lo tenemos a nuestro operador.
3: Sergio Ríos.
0: Sergio Ríos, estuvo con nosotros también compartiendo las primeras horas Matías.
3: El Mati, el Vasco.
0: Sergio. Y desde el control central, Profile Luciano y en Luján.
2: En Luján, Fabio Martínez, Claudio Yarzábal y Patricio Araneda.
3: También chicos.
2: A Juan Luis Bruno, por
3: a Juan
2: supuesto,
3: Luis Bruno y Nelson.
1: Y a Nelson Espíndola.
2: Que allá estuvieron en el móvil de Luján.
3: A mí me gustaría, gracias, cerrar, gracias. Me gustaría cerrar mi pensamiento, mi reflexión, me quedan 30 segundos,
0: nada,
3: con la historia. La historia es que la primera peregrinación a Luján se llevó adelante en plena dictadura. En el año 1975, un año después de que asesinaran al padre Carlos Mujica, ¿sí? Arteramente lo asesinaran. Así que no nos olvidemos, no perdamos nunca nuestra capacidad de abrazar la fe, pero que sea una fe que esté comprometida con los pies en la tierra. En vez de decir los pies en la tierra, el pelado Angelelli, el obispo, cuando estábamos hablando con Monseñor García Cuerva, Lili, recordó la frase del pelado Angelelli: un oído en el Evangelio y el otro en el pueblo. Si solo nos quedamos en la misa del domingo, somos los sumos sacerdotes que Cristo echó de la puerta del santuario. Así que nosotros en la puerta del santuario estamos. ¡Nos vamos! ¡Chao, Luján!
0: Gracias.
3: Nos vemos mañana a las 6 de la mañana. Hay que seguir andando, dale.
1: Juancito, Nelson, gracias. Abrazo, hasta mañana, hasta mañana. Eso. Nos vemos a las 6 de la mañana y Dios mediante el año que viene. Y vamos, vamos, que el pueblo tiene esperanza y el pueblo nos sigue educando. Chau, cuídense mucho, gracias.
0: Seguir andando.
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7: Bienvenidos, aquí estamos en Rosario para vivir en el parque lo que es en este momento el comienzo del juego entre Newell's y Lanús. Por Radio Nacional en cada rincón del país haciendo el Fútbol Show Nacional. El encuentro que acaba de comenzar, que están empatando 0-0. Y con la presentación tenemos el 11 del equipo rosarino, así forma Newell's, en la voz de Nazareno Scatolini.
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9: Igual forma con Reinati, Ortega, Gianetti, Carrizo, Russo, Regiardo, Herrera, Guch, Massanti, Cócaro y Solari, los 11 de la lepra.
7: Y esta es la presentación para el equipo de Lanús.
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9: Lozada en el arco, Guidara, Izquierdos de Jesús, Marcich, Medina, Cardoso, Besosi, Watson, Salvio y Alan Wilk, los 11 de Pellegrino.
7: Estamos en Radio Nacional, hay una falta en la mitad de la cancha y tiro libre para el Granate, el partido 0-0, presentamos las autoridades del juego.
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9: El árbitro es Darío Herrera, asistente número 1 José Castelli, asistente número 2 Marcos Horticolou, cuarto tenemos a Franco Morón, en el VAR Fernando Espirosa y a VAR Diego Berlota.
7: Newell's y Lanús empatan 0-0 y este partido tiene un comentarista. ¿Cómo anda, querido amigo Rodrigo Ruiz?
10: Hola Sergio, saludo grande para vos, para todos los compañeros. Un partido que ha comenzado con Newell's protagonista presionando en la salida de Lanús, no dejándolo jugar. Dos equipos que intentan clasificar entre los mejores 8 de su zona, los dos con el mismo sistema de juego, 4-2-3-1. Hay un futbolista tirado ahora en el campo de juego, el partido está detenido, pero por ahora Newell's es el que protagoniza las primeras acciones del partido.
7: La historia en Rosario en el comienzo del juego entre Lanús y Newell's. Newell's y Lanús está 0-0.
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7: Vamos rumbo a lo que será Argentina-Burkina Faso por Radio Nacional. Lo que decía Rodrigo, un hombre caído en Newell's en el comienzo del partido y se viene una variante.
10: Creo que es Pupi Gianetti, sí. Ahora lo va a confirmar Nasa Catolini, pero por lo que vemos de la posición nuestra es el ex Vélez con la 17 que me parece tiene un problema muscular. Fíjate que tiene esas cintas.
7: Sí, en la pierna izquierda.
10: En la pierna izquierda, sí.
7: Bueno, cambio en Newell's Old Boys de Rosario que se va a realizar llegando a los 5 minutos de la primera parte. Lo presentamos de esta manera.
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9: Se retira, primer cambio en Newell, se retira con la 17 Lautaro Gianetti, con mucho dolor, lo puedo ver en el banco de suplentes, para que ingrese con la 25 Bruno Cabrera.
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7: Viene buscando la pelota el equipo de Lanús por izquierda. Recupera Newell's. La tiene Ortega. Ortega sale sobre el costado. Hay un rebote. Se levanta la pelota. La recupera el Granate. Pero aparece Ortega. Antes cobraba una falta el árbitro. Tiro libre para Lanús. Banda izquierda.
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10: El árbitro es Darío Herrera, ¿no? Con todo madre lo que eso mía significa. Madre esa mía designación luego de aquella final entre Estudiantes y Central, no fue bien recibido, por supuesto, NASA, por toda la gente del Leprosa.
7: Hay tiro libre para Lanús, tres cuartos de cancha, banda izquierda, la van a poner al área, viene Sasha Marcic, pone el centro, saca de cabeza a Herrera, viene cayendo tres cuartos de cancha, la busca Masanti, la pone contra el área de Newell, saca del fondo Cabrera, cae sobre el costado, gana Ortega de cabeza, la viene dejando correr el hombre de Lanús, pero antes había una posición adelantada, hay tiro libre para Newell dentro de su área.
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7: Estamos viviendo Newell's Lanús rumbo a Argentina y Burkina Faso con el relato de Godoy, los comentarios de Álvarez, con Domper, con Hernán Valdés recorriendo el Monumental en una gran transmisión que tenemos por delante.
10: ¿Llegó Burkina Faso ya o no?
7: Estaba llegando en un ratito.
10: Llegó,
7: ahora
10: ¿no?
7: Le pregunto al Miró, porque al Miró sí está controlando el vuelo.
10: Vio tiene todo,
7: ahora,
10: ¿no?
7: Vio,
10: tiene
7: vio
10: todos
7: que,
10: los datos.
7: Vio que ahora en las páginas de las líneas aéreas puede ir siguiendo el vuelo por donde
10: sí,
7: anda.
10: Sí,
7: bueno,
10: sí, sí.
7: Almirón está eso, pero lo mandamos a Aeroparque. Viene buscando la pelota por derecha Newell, la tiene Ortega. La viene sacando larga, viene para Cócaro. Gana en el fondo de Jesús, que no es Luca, no es el nuestro, es el de Lanús. Viene la bola al medio, la viene jugando Medina. Medina que viene tocando para que la vaya a buscar Will. Will que la manda a la izquierda, viene para el Toto, viene Salvio. No se entendieron con Marcilla, que de arco para Newell.
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7: ¿Cómo le va, Almirón? ¿Qué cuenta?
11: ¿Cómo le va, Zarratea? El abrazo gigante para usted, para todo el equipo. Sí, bueno, ya llegó Burkina Faso y finalmente se va a estar jugando el partido a las 21 horas.
7: ¿Ya está? ¿Están
11: sí,
7: acá?
11: Claro, sí,
7: acá?
11: Sí.
7: Porque yo le dije a Valdés hoy, hablaba con Hernán Valdés, quien va a ser vestuario de Burkina Faso. Le dije, mirá que si falta uno, entras vos.
11: Oh.
7: Estás cubriendo Burkina Faso, te toca entrar a vos.
11: A Jorge Godoy le dijo, ¿no?
7: Claro, claro. Bueno, no diga eso, Artola. Estamos con el gran Ricardo Artola, que está con todas las luces porque volvió de vacaciones, entonces está
10: fresco, ¿no?
7: Está fresquito.
11: Fresco.
7: Con Chiquito Profil en el control central. Hola. Con Chiquito Profil que lo está esperando el revise en la puerta. Viene buscando por izquierda Newell, la tiene Jerónimo Russo. Mete el pase hacia adelante y un rebote, balón afuera. Lateral para Lea Lepra.
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7: Estás en Radio Nacional, WhatsAppea con nosotros en el 113-870-7485. Sos parte de esta gran transmisión rumbo a Argentina y Burkina Faso.
10: ¿El número?
7: ¿Qué número qué?
10: ¿El número es?
7: Ah, el WhatsApp.
10: Sí.
7: 113-870-7485.
10: Tengo un enigmático.
7: Ah, ¿para que la gente juegue?
10: Obvio.
7: Ah.
10: ¿Me viene preparado? ¿Qué le pasa?
7: ¡Apa!
10: Este?
7: ¡Me gusta! A ver.
10: Tiene que ver con este partido.
7: Ok.
10: Newell Lanús.
7: Sí.
10: Última victoria de Lanús.
7: ¡Apa! Acá en Rosario.
10: Sí. ¿Cuándo fue?
7: No tengo ni la más remota idea.
10: Bueno, hay que buscarla.
7: Hay que buscarla.
10: ¿Sí?
7: Bueno.
10: Busquémosla.
7: Ese es el enigmático.
10: Es una parte del enigmático.
7: Ah, después viene otra parte.
10: La cancha esquiva para Lanús.
7: Bueno, sale jugando Newell's, la viene dominando Carrizo, Carrizo que la juega para el arquero Reinati, Reinati que devuelve para Carrizo. Carrizo viene por izquierda, 9 minutos, juega sobre la banda, va para Russo, Russo que viene tocando para Regiardo, toca y toca Newell's sobre la banda izquierda, la viene tocando para que la vaya a buscar Solari, hombre al piso, viene peleando Lanús, recupera el Granate, la viene jugando para Besosi, Besosi que domina, viene Lanús por el medio, le queda Watson, remata para arriba del travesaño, saque de arco para Newell's.
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7: 10 minutos del primer tiempo. Es un poquito más desde la intención Lanús, ¿eh?
10: Sí, ahí intentó desde afuera. Primer remate con peligro de Franco Watson. Hoy va a ser un enlace, el enganche que va a tener el equipo del Flaco Pellegrino. Su remate se fue un poquito por arriba del travesaño.
7: Sale Newell por izquierda, cerca de su área. La viene jugando para que la tenga Lucas Carrizo. Carrizo que la manda al medio a dividir, la pierde. Viene ganando Salvio. Salvio que viene tocando para que la vaya a jugar Cardoso. Cardoso para Medina. Medina viene abriendo a la izquierda. Suelta para que la tenga Marcich. Juega más atrás para que reciba de Jesús. La tiene Lanús. 11 minutos se van a cumplir el partido 0 y 0.
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7: Mazanti toca al medio y arranca Newell por la mitad de la cancha. La tiene Gutsch. Viene enganchando, choca con un hombre de Lanús. El árbitro dice que es lateral o tiro libre. ¿Qué va a cobrar?
10: Creo que cobró Fau, ¿eh?
7: Cobró Fau. Tiro libre para el Leproso, 11, primera parte sin goles.
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7: ¿Cómo andas, Gijón?
12: Todo bien.
7: ¿Tú hoy a la mañana la TV?
12: Sí.
7: No lo vi, discúlpeme. No lo vi, perdóneme.
12: No sabe lo que se perdió.
7: Tiro libre para Newell's, le va a pegar a la pelota Gutsch. Sí, yo quiero ver su corbata usualmente. Sí, lo miro,
12: seguro.
7: Lo miro para ver su corbata.
12: Seguramente.
7: Tiro libre para el equipo Leproso en 11 minutos y medio de esta primera mitad con el encuentro empatado 0-0. Vos prendido Radio Nacional, viene Gutsch, pone el centro, pelota al área, un cabezazo, segundo palo, un hombre solo y una pierna arriba, quiso evitar el golpe, igual queda dolorido. El árbitro dice que es pelota del arquero, la tiene Lozada, va a salir Lanús, linda jugada desde lo que fue la preparación previa, ¿no?
10: Laboratorio, claro, la pegada de Gutsch, me encanta este pibe como juega, tiene 19 años. Producto de las inferiores Leprosas, el centro, buscando el doble cabezazo, ¿no? El del central, en este caso el que entraba Lucas Carrizo, la bajó y creo que fue, no sé si fue Herrera quien quedó tirado, que entraba por el segundo palo.
7: Sale jugando Lanús por derecha, vienen tirando el pelotazo largo para que la venga a buscar Wilk, el paraguayo que venía buscando la bola en el medio. Sale Newell's, la tiene Regiardo, levanta la cabeza, se mete en el círculo central. La viene tirando larga sobre el costado, pero corta muy bien en el fondo Marcich. Juega al medio, va para Cardoso, Cardoso que la aguanta, tira por derecha. Sale jugando el Granate, paso por la posición de Nazareno Scatolini.
9: Conforme Pellegrino por el lado de Lanús, no tan del todo Kudelka, que reclamaba penal por la última jugada de la Lepra.
7: Es que fue rara, porque el hombre de Lanús va con la pierna muy arriba y el de Newell's como que va a meter la cabeza y la saca.
10: Amaga, ¿no?
7: Sí.
10: Pues se pensó que le iba a impactar en la cabeza.
7: Claro.
10: Y dije, bueno,
7: dijo, me arranca la cabeza.
10: Peligrosa.
7: Me arranca la cabeza, pero al sacarla, para mí no pasó nada. Si no, había penal, claramente, ¿no? Sale Besosi, tira sobre el costado, se desvía el balón en Russo, hay lateral para Lanús.
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7: Abrazo para el querido Hernán Valdés, que está yendo rumbo al Monumental. En un ratito se junta con el Domper.
10: Tiene el diccionario de Burkina Faso, ¿no? Para...
7: Sí, yo cuando hagamos la conexión, yo cuando hagamos la conexión allá al Monumental, le voy a preguntar a Valdés todo.
10: Todo, claro.
7: Hasta el presidente de Burkina. Viene rematando Newell de lejos, costado izquierdo, termina en las manos de Lozada sin ningún problema. 13, primer tiempo, 0-0.
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7: Salida para el Granate, la historia igualada en Rosario, en el Parque de la Independencia. 0-0 Newell's y Lanús, dos equipos metidos en zona de clasificación y que los resultados que se han dado en el comienzo de la fecha, la derrota de Unión, que no se acerca, la derrota de Independiente, que permite que el que gane acá lo pase, por ejemplo.
10: Quiera que gane se prende, ¿no? Más teniendo en cuenta lo que queda de campeonato. A ver, Newell's, protagonista, intentando juego más directo, que el equipo de Pellegrino, que es más de posesión.
7: Viene Mazanti por izquierda, arranca el Pochi por aquel lado, le toca la bola de atrás, Besosi termina cometiendo falta, Mazanti, tiro libre para el Granate 14.
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7: En un ratito nos metemos también con Miguel Almirón y toda la información, repasando todo lo que ha pasado en la Primera Nacional. Había un montón de partidos claves a las 3 de la tarde, así que en un ratito vamos repasando todo de a poquito. Sale jugando Lanús en el fondo. 14 minutos el partido, 0-0.
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7: Pelota larga del Granate en ofensiva, viene ganando en el fondo Carrizo. Carrizo que saca sobre el costado, la tira larga a la mitad de la cancha, ganan de cabeza, la viene soltando para que la tenga Cócaro. Cócaro que viene jugando para que la vaya a buscar Guch. El árbitro cobró una infracción, tiro libre para la Lepra.
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7: Debo decirle, Ruiz, que los mates están extraordinarios, ¿eh?
10: Gracias.
7: Fenomenales.
10: No esperaba menos de usted. Bueno, el partido está mesetado, ¿no? Zarratea, sí. no hay peligro en ninguna de las dos áreas. Necesitamos más de la ofensiva, ¿no? De la creatividad del lado de Newell's, que salga de los pies de Guch, intentando buscar a Mazanti y a Solari. Todavía no ha aparecido el Zorro Cócaro. Y del otro lado tenemos al Toto Salvio, que es la usina, ¿no? Futbolística de Lanús, intentando juntarse con Franco Guanzo. Todavía no se ha dado ese encuentro.
7: Se viene Newell, viene socando la pelota sobre el costado izquierdo, viene recuperando Guidara. Guidara que la viene tocando al medio, va el balón para Medina. Medina que juega para que la tenga Cardoso. Cardoso a la derecha, la tira para Besosi, va en la personal. Viene Besosi, ganó Lucas, va a llegar al fondo. Viene Lanús, pelota atrás, el centro. Entraba Watson, la mandan al córner. Tiro de esquina para el equipo visitante.
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7: Tenemos 16 minutos, el partido 0-0. Lo veis por Radio Nacional en el Fútbol Show Nacional. Hay córner para Lanús desde la banda derecha. La va a poner al área el número 8, Franco Watson. Elemental, mi viejo. Le va a pegar el 8. Viene Watson para poner la pelota al área. Viene a buscar el Cali izquierdo. Viene a buscar de Jesús. Besosi en el primer palo. Corner Granate. Le va a pegar a la pelota por aquel lado Watson. Pie derecho. Y Herrera con izquierdo que se queja del agarrón y que le sacaron la cinta de capitán. Y ahí viene Herrera a decir, bueno, muchachos, no se agarren. Aprovecho el parate, querido Almirón. Jugó San Lorenzo temprano en el comienzo del sábado.
12: Así es, perdió 3-0 contra Defensa y Justicia en Varela.
7: Y tenemos fútbol también a la par en Tucumán con Atlético y Barracas.
12: 17 minutos, 0-0.
7: Hay córner para el equipo de Lanús, todavía no se hace.
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10: ¿Qué pasa, Catolini? No sé.
7: ¿Quiere un café, Herrera? Se lo sacó un costado del área y una charla.
9: Ah, pásamelo a mí que me duermo. Mucha charla de Herrera con Izquierdos. Y...
10: Le sacaron la cinta, ¿no?
9: Sí, sacaron la cinta y mucha protesta, pero bueno, ahora se reanuda el juego.
7: Claro, pero lo sacó del área. Dice ahora que jueguen. Viene Watson, viene el corner, un hombre solo, está el primero. ¡Oh! Se lo perdió Lanús. Se lo perdió Lanús, le pegó Wilk. Vino el córner, fueron todos a buscar pasando el punto del penal. Wilk retrocedió, quedó libre en el área, remató con el pie derecho y le erró al arco Rodrigo Ruiz.
10: En el lío, en el borbollón de todas las marcas, no sé si cobró FAU Herrera, pero hubo agarrones por doquier y apareció Wilk en el punto del penal con la pelota en movimiento, el remate que se va apenas desviado, pero me parece que cobra FAU, ¿eh? Me parece que cobra FAU en
7: ataque.
10: Puede
7: ser, sí, sí. Porque cayeron dos jugadores de Newell's en el área,
10: sí,
7: ¿no?
10: Sí, porque Reinati sacó un poquito más adelante de su área chica.
7: El área de Newell's parecía cuando Scatolino iba a jugar el bowling. Venían cayendo muñequitos así. Viene buscando Ortega que la tiene por derecha. No, es bueno. Está tirando los palos. Sale jugando Newell's en el fondo. Pelota, no juega nunca al bowling.
9: Sí, es que soy muy bueno.
7: Por eso. ¿Ah, sí?
9: Sí.
7: Me gusta. Sale jugando Newell's, pelota larga.
10: Soy muy bueno.
7: Soy muy bueno. Yo también. Viene para que la vaya a buscar. Si hay algo que me sale bien, jugar al bowling. ¿Qué quiere que le diga? No sé por qué explicarlo, pero bueno.
10: Podemos salir de acá y jugar al bowling.
7: ¡Ah, vamos! Ahí sí, está. Sí, sí, dale.
10: Invita al Mirón.
7: ¿Está muy bien? No, al Mirón se tiene que quedar porque tiene que estar con Argentina, ¿no, al Mirón?
13: Así es, hasta las 12 de la noche. acompañado por Juani. Sí. Saque de arco para Lanús.
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13: El martes estamos con Argentina y una linda previa desde las 5 de la tarde. Especial previa, esperando la despedida de él. Esperando la despedida de Lionel Andrés Messi, que vas a vivirla en Radio Nacional en cada rincón del país. La tiene Newell's en el fondo, la viene jugando Cabrera. Cabrera que tira para que la domine el arquero. Sale Reinati, costado izquierdo, llegando a los 20 del primer tiempo. 0-0 en Rosario.
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13: Viene Newell's con un pelotazo largo de Russo que viene cayendo sobre la banda derecha por Ortega. Saca del fondo Marcic. Cae por el medio, la recupera la Lepra. Pregunto al Mirón, ¿jugaron Tristán Suárez y Quilmes en la Primera Nacional?
15: Empataron 0-0.
13: También jugó Tempora en un partido clave por la punta ante Gimnasia de Jujuy.
15: Ganó el Gasolero 2-1.
13: Mirá vos, ¿y el Gallito achicó o no con el Boys?
15: Sí, achicó, ganó 2-1.
13: Ah, mirá vos, pobre mundo, pobre.
10: Ah, lo leí.
15: Aprovechó la derrota de Ferro ayer.
10: Claro, sí. Lo leí a Hernamundo que estaba bastante...
13: Estaba enojado, ¿no?
10: Crítico con el juez. Sí.
13: Aparte ya venía enojado porque no pudo ir a la cancha, porque estaba acá en la radio y el partido era...
10: Vi la expulsión.
13: No, terrible.
10: El tipo saltó...
13: Piletazo.
10: Pues en alto.
13: Piletazo importante.
15: No, el penal.
13: Ah, el penal también. Bueno, sale enganchando Reinati en el borde del área ante la presión de Wilk. Se asustaron varios acá. Hinchas leprosos. Sale jugando Aníbal por izquierda. También hubo fútbol en Santa Fe. Colón recibió Estudiantes.
15: Victoria Zabalera 1-0.
13: Y en los polvorines, San Miguel ante Mitre. Partido clave por el descenso.
15: Ganó Mitre 2-0.
13: Qué despelote. Viene Massanti que aguanta la bola. Pone el centro, un rebote, córner, tiro de esquina. Y a Casuso con Bolívar.
15: Perdió a Casuso. 1-0 contra Ciudad Bolívar.
13: 21, todo suyo Gijón.
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13: Corner para Newell's, 21 minutos de este primer tiempo. El partido empatado 0-0. Vos prendido al Fútbol Show Nacional. Yo me meto con los mensajes de la gente en el 11-3-870-7485. Viene el corner leproso, pelota al área, sacan de cabeza, queda en la media luna, le queda Besosi y arranca la contra. La tiene Besosi, metió un enganche, lo rodean 4, sigue Besotti. ¡Ay! Se equivocó, se cayó, la jugó para atrás desde el piso y sale jugando Lanús. Casi la regala, Ruiz.
10: Guarda ahí, guarda, se rebaló Besosi, sí, quiso salir jugando, pero después la resolvió bien.
13: La viene buscando nuevamente Besosi, la viene jugando para Medina de derecha, va el balón para Guidara. Guidara que tira para Besosi que viene por el medio, viene jugando para Medina que tira más atrás para que la reciba Agustín Cardoso. Cardoso cambia de frente, la viene jugando para Marcic, recibe el zurdo, la tiene Saya, juega al medio, viene la bola para que la tenga Watson atrás que viene tirando para Cardoso, viene Lanús por el medio.
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13: Escúcheme, Scatolini, después del partido, ¿hablamos un rato de Independiente?
15: Como quiera.
10: Qué momento, ¿eh?
13: Capaz que no quiere hablar de Independiente. ¿Por qué? No, porque lo vi ayer en la cancha, por eso quiero que comente el partido.
15: Ah, sí, me tocó cubrir.
13: Muy bien. Pelota larga para Besosi. Le mete un topetazo a Russo, lo deja en el piso. Queda muy dolorido el jugador de Newell, Nasa, ¿eh?
9: Sí, se nota bastante dolorido. Se queja Besosi, pero al parecer, primera impresión fue clara la falta.
13: Fue clara. No sé dónde lo termina chocando.
10: Creo que lo amonestó, me parece, ¿eh?
13: A ver... Besosi reclama.
10: Porque le dijo amarilla, le dijo. Como que se sorprendió.
13: Pero...
10: Lo va a empujar y sí, suelta el brazo.
13: Es un topetazo en el
10: suelta
13: pecho.
10: Suelta el brazo, sí. Imprudente, lo de Jorge Lanús. Creo que para una amarilla está bien.
13: Y no fue hombro contra hombro. Fue hombro de Besosi contra el pecho de Russo, que está caído 23. El partido sin goles.
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13: Aprovechamos que el partido está parado, Miguel Almirón, la gente 11-3-870-7485.
16: Hola país, dice, soy Rita de La Pampa, les mando un saludo gigante, espero que la próxima gane San Lorenzo, dice.
13: Está difícil, está difícil Rita.
16: Es complicado. Buenas tardes, dice, los escucho por AM630 LB4 Nacional Patagonia, Comodoro Rivadavia. Está buenísima la radio, dice. Y ahí nos mandan una foto de la Patagonia que está excelente.
10: Qué lindo. El enigmático viejo. Última victoria de Lanús en el Marcelo Bielsa. ¿Cuándo fue?
13: ¿Le puedo preguntar al ChatGPT?
10: Es fácil así. Ah. Es fácil. Si bueno, búsquela.
13: Google,
10: búsquela porque parte del enigmático viene por ahí.
15: ¿Garra?
13: Sí.
9: Mientras busca por ChatGPT, con una amarilla, como quieran la presentamos.
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9: Primer amonestado en Lanús con la 77, Lucas Besosi.
7: Le voy a preguntar. Hola, ¿me decís cuándo fue la última vez que Lanús le ganó a Newell's en Rosario? Pere, está pensando.
10: Bueno.
7: Sigue pensando, parece que no era muy fácil, ¿eh?
14: ¿Lo pagó? ¿Este es la suscripción?
7: No.
10: Me parece que no pagó la suscripción usted, ¿eh?
7: Está buscando.
10: Mira cómo tarda,
7: ¿eh? Sigue buscando. ¿Pero cuándo fue? Bueno, el amateurismo, viejo.
10: Y bueno, yo le dije. Bueno, para mí no le anda...
15: Ahí está respondiendo, parece.
7: No.
10: No le anda, para mí no le anda.
7: No anda esto, viejo. Viene buscando más
14: pila.
7: Hay un rebote. Y sigue pensando. ¿Qué pasa, viejo? Hay tiro libre para el equipo leproso a los 25 del primer tiempo 0-0.
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10: El partido no despega, Sarra. No aparece Butch, no aparece Watson. El Toto Salvio, creo que lo nombraste una sola vez y eso describe lo que es el partido, ¿no? Por ahora mucha fricción, los dos presionan, pero hay poco juego.
7: Viene jugando Newell, pelota para Mazanti, Mazanti que la tira atrás para Herrera, Herrera que la pone al área para el Zorro. Le pega Cócaro a cualquier lado, desviado, saque de arco para Lanús.
15: En marzo de 2026, 5-0, ¿no?
7: ¿Puede 12 ser? De marzo?
10: No.
7: 12 de marzo del 2011. ¿Gané?
10: No.
7: No, acá,
15: 2013.
7: No, acá dice.
15: 2013.
10: De 2013, sí.
7: 2013.
10: 3-0.
7: Che, bueno. Gijón, sí. ¿Para qué pagó esto?
14: Es que no lo paga, ese es el problema.
7: Ah, tienes razón.
10: Silvio Romero, Mario Regueiro. Y un gol en contra de Marcos Cáceres. ¿Se acuerda Marcos Cáceres que jugaba en Racing?
7: Sí.
10: Bueno, en ese momento jugaba en Newell's. El equipo que dirigía Guillermo Barros Esqueloto le ganó al del Tata Martino. En ese momento jugaba la Copa Libertadores de América. ¿Sí? Puso un equipo alternativo.
15: Después salió campeón, Newell.
10: Claro, es el mismo torneo, el torneo final 2013.
15: Le gana, ¿sí?, River, claro.
10: Bueno, y acá viene el enigmático. En ese partido hubo un solo futbolista que hoy está en campo de juego.
7: ¡Apa! Oh,
10: ¿quién es? ¿Quién es? 11-3-870-7485, ¿no?
7: Claro, ¿cuál es el futbolista que estuvo
10: en ese partido
7: hoy y que estuvo en la última victoria de Lanús?
10: Hace 13 años.
7: Pregunta, ahora le digo, porque viene Newell, se acabó la cancha, pero está afuera. ¿Está en cancha o está dentro de los convocados? O sea, puede estar en el banco de suplentes.
10: Está dentro de todo.
7: Puede estar en el banco.
10: Y bueno, si no, muy fácil.
7: No, está bien.
10: Y Pellegrino creo que lo está anotando.
7: Pellegrino lo está anotando y va a mandar un papelito para diga, no lo digan en voz alta, a ver si es este, dice Pellegrino. 27, primer tiempo sin goles.
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7: El enigmático que deja Rodrigo Ruiz, que la gente puede participar también mandando su mensaje para adivinar quién es ese jugador que
15: ¿será
7: estuvo...
15: ¿El Toto Salvio?
7: Hoy no sé, no.
15: Estaba en Boca.
7: No. Sale jugando en el fondo Reinati, la viene tirando larga. WhatsAppen, participen, juegan con nosotros. ¿Quién fue el jugador de Lanús? El último triunfo de Lanús en Rosario ante Newell's, que está hoy también siendo parte de este partido. Sale jugando en el fondo el Cali Cardoso, toca al medio, va para Cardoso, Cardoso que la aguanta, tira para el Cali. El Cali que viene haciendo la salida, 27, casi 28, sin goles.
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15: Dardo de Bahía Blanca dice sí. Carlos Izquierdos.
7: ¿Podría ser?
10: Sigan.
7: Para mí, no quiero tirar una pista porque si tiro esa y la acierto...
15: Están ya, participando la gente, eso es bueno.
7: Me gusta. Claro. Tíreme.
10: Que siga.
7: Dale.
15: Bueno, Carlos Izquierdos dice Dardo de Bahía Blanca.
7: Bueno, viene por el medio dominando la pelota el equipo Granate. La juegan para Besosi. Besosi que tira para Watson. Viene Watson por derecha, llegando a los 29 del primer tiempo. 0-0 el partido. Juegas con nosotros en el Fútbol Show Nacional. Vamos rumbo a Argentina y Burkina Faso. Relata Godoy, comenta Álvarez en Radio Nacional. Pelota al medio. La viene buscando el equipo de Lanús. La pierde y arranca el Pochi Mazanti. Viene Walter. Viene por el medio. Se tira sobre el sector izquierdo. Sigue Mazanti ganando la cancha. La juega para Solari. La tiene Solari. Del otro lado viene el Zorro. Y la pierde con la marca de Cardoso por Morfón. Le pasa, ¿eh? por no querer largarla.
10: La hizo mal Solari, tenía a Cócaro por el medio y a Massanti que iba a buscar la diagonal.
7: Y responde Lanús por derecha, la vienen jugando para Will, que enganchó, se metió en el área, pone el centro, saca de cabeza Regiardo, completa en el fondo Carrizo, pelota para que la tenga Solari, recupera Lanús, va a cobrar falta Herrera, sí señor. Tiro libre para Newell's.
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10: El partido intenta despegar, querido Sarra, cuando pasa la mitad de cancha y hay verticalidad, en este caso por el lado de Newell's, recién la tuvo Massanti rompiendo de derecha hacia el centro y la contra también la tuvo Lanús. Will, que se tiró un poquito hacia el costado, y el Toto Salvio, que intenta involucrarse en el juego, está desaparecido, ¿sí? Uno de los más veteranos de Lanús.
7: Sale jugando Newell's en el fondo. Querido Almirón, está jugando el campeón del mundo, ¿verdad? ¿O ya terminó?
15: En este momento...
7: Está jugando España con República Checa, partido de la UEFA. ¿O estaba?
10: Y hubo un resultado, un 7-0.
7: Terrible.
10: Un paseo el que le pegó Inglaterra a Croacia. El paseo que le pegó.
15: España está ganando 2-1.
7: Todavía no terminó, está bien. Está ganando 2-1 el campeón del mundo ante República Checa. Terrible lo de Inglaterra.
10: No, tremendo fue. Tremendo. Harry Kane hizo un festín. Bellingham, Bukayo Saka hizo dos goles. Tremendo,
7: o sea,
10: fue.
7: No es
10: una
7: un,
10: jerarquía. Un,
15: pero Croacia no es, me llama
7: claro,
15: la atención.
7: Claro, no es un rival para hacerle 7 goles.
10: Y bueno.
7: Si le hicieron 7 a Croacia, ¿cuánto le tenemos que hacer esta noche a Burkina Faso, que acaba de llegar a la Argentina?
15: 28.
7: ¿Usted dice que Godoy grita 28 goles hoy?
15: No, se queda sin voz al número...
10: Dice, hay videos de Burkina Faso entrenando en el pasillo del avión haciendo pasadas.
7: Claro.
10: Pasada de 50 metros.
7: Dijeron, che...
15: Querían cambiar Burkina Faso y Benín,
7: sí,
15: los partidos.
7: Querían, ayer cuando estábamos en la cancha de Independiente, llegamos temprano con el querido Chapa Fuchs en la técnica, y hablaba con gente de Independiente y me decían, mirá, estamos esperando el ok, que sale el vuelo, porque una idea era rotar los partidos. Pero Benín te tiene que aceptar a menos de 24 horas, decir, está bien, yo estoy acá en Argentina, pero tengo que cambiar toda la programación por culpa de ustedes. Viene Lanús por izquierda, dominando la bola en ofensiva, 31 del primer tiempo, 5:30 de la tarde, marca el top, el partido 0-0 en el Coloso. Viene por el medio Regiardo, viene soltando la izquierda, la tira para Jerónimo Russo, y ahí viene Newell's, ya grande la cancha, la tira para Solari, que viene por izquierda, lo espera en la marca Guidara, viene dominando Solari, levanta la cabeza, la tiene Solari, juega para atrás, va para el capitán Regiardo, la tiene en 31 minutos, juega hacia adelante, viene tocando la pelota Newell's, la pierde, la recupera Guidara, sale el Granate.
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7: Viene buscando la pelota sobre el costado izquierdo el equipo de Lanús, viene Marcich, la juega para el Toto Salvio, Salvio que tira al centro y un rebote, se va la pelota al lateral, el árbitro dice que es para Lanús, sí señor, es para Granate.
10: No, para Newell. Porque la rebota...
7: ¿Lo va a hacer Marcich? Lo va a hacer Marcich, sí señor.
10: Que me tapa el señor.
7: Bueno, disculpe usted. Viene el lateral, va para Salvio. Rebota la pelota en el hombre de Newell. Se va al córner. Hay tiro de esquina para Lanús. Banda izquierda.
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7: Va a venir el córner. La van a poner contra el área. El partido 0-0. Le va a pegar Marcich. Va a venir... El tiro de esquina. Le va a pegar Saya con pie zurdo, llegando a los 33 minutos de esta primera parte. El encuentro 0-0. 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Viene el córner, pelota a la media. ¡Uy, la pifia que le metió Medina! Y arranca la contra. La idea estaba genial. Se la tiraron para que le peguen desde la media luna, pero la regaló y salió la contra Newell, la tiran para Massanti, Ledesma, el arquero, perdón, Lozada, tiene que salir para ganar de cabeza en el borde del área, la viene recuperando Newell, la viene peleando sobre la banda derecha Solari que juega para atrás, viene por Ortega, engancha Solari, viene cruzando Marcich que volvía a la posición defensiva, balón afuera, lateral de Proso.
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15: Hay que decir que sí. Varios jugadores de Burkina Faso sí. Dieron de baja, claro, la convocatoria en el aeropuerto. Que dormir en el aeropuerto, imagínense.
7: O sea, si venía con un sub-23, ¿ahora qué es? Un sub-19, ¿qué es? Viene buscando la pelota Lanús en ofensiva. Viene Will, se metió en el área, va a rematar y va al piso. Muy bien, Cabrera. Muy bien, Cabrera robando el balón y sale gambeteando en el fondo. Y la viene buscando Newell, pelota larga para Solari. La vienen dejando corta al Cali Izquierdo. Viene Lozada para pegarle con el pie zurdo. La reventó fuera de la cancha. Lateral para Newell. El partido como que en algún momento quiere despegar.
10: Hay buenas intenciones. Recién Will hizo la personal. Lo cruzó bárbaro. El central Bruno Cabrera. No, creo que fue Carrizo, Lucas Carrizo. El ex Huracán. Una barrida 5 estrellas, diría el compañero Zárate, que después le metió un pase-gol a Salcedo, perdón, al delantero Cócaro, pero estuvo bien el arquero de Granate Lozada, que interceptó la jugada.
11: Gol de Atlético.
7: Preséntalo.
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11: Lamento la minuto 20, minuto 34. Está ganando Atlético 1-0 a Barraca Central.
7: No se me duerma, Scatolini, le pido, ¿eh?
9: Complicado,
7: ¿no? Después de la noche que tuvo, se va la pelota afuera. Hay lateral para Newell, costado derecho.
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7: La operación técnica del señor Ricardo Artola. Chiquito profil en el control central. Chiquito, te está esperando el remis hace rato, anda. Viene buscando la pelota Newell por el medio. Viene recuperando el Granate, que la tiran para Besosi. Besosi que viene Besosi. Viene recuperándole en la mitad de la cancha Herrera. Le queda Ortega. Ortega que viene sacando largo a campo Granate. Completa de cabeza de Jesús. Tira hacia adelante para Will. La quiere bajar, pero rebota la pelota en Herrera. Y arranca la contra de Newell. La tiene Guch. Guch que viene soltando para Jerónimo Russo. Tres cuartos de cancha. Banda izquierda. Viene Newell. Viene Russo. Saca el centro. Pelota al área. Y de cabeza completa el Cali Cardoso. Cae en tres cuartos. Viene bajando la pelota Medina. La tira por izquierda. Viene reventando Cardoso como puede. Reclama una falta. Sí, la cobra Herrera. Sí, señor. Tiro libre para Nú cerca de su área.
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7: El zorro dice no te toqué, NASA, ¿eh?
9: Sí, le dice eso a la pasada Salvio y me parece que sí, ¿eh? Me parece que sí.
7: Sí.
10: A mí me pareció que... Salvio intenta patear, sí. Y la pierna imprudente de Cócaro, por eso es falta bien cobrada por Herrera.
7: Bueno, hay tiro libre. Dame gente, querido Almirón, en el 11-3-870-7485.
11: Hola, buenas tardes, Radio Nacional. Dice, me parece que el único que está en cancha es Eduardo Salvio. Dice María de Mendoza. Mandamos el saludo gigante.
7: Eso bueno, más. Que participen en la gran consigna de Rodrigo Ruiz.
10: Sí, sí.
11: Hola, Soledad de Castelar. Dice, buen sábado para todos. Estoy trabajando en un colegio católico. Y quiero participar por la pintura para el colegio. ¿Se podrá?
7: Sí, claro que sí, claro que sí. En un ratito repasamos todo lo que tiene que ver con el concurso solidario del Fútbol Show Nacional para que puedas ganarte la pintura para tu escuela rural, tu escuela que necesite una mano de pintura.
10: Y el que gane la consigna del enigmático se gana la gorra de Almirón.
7: Ah, está bien. Sí. También me están ofreciendo por cucaracha una cena con Nicolás Álvarez.
11: ¡Upa!
10: Eso es más complicado.
7: Van llegando los mensajes, dicen prefieren la gorra de Almirón. Viene buscando Cardoso. Cardoso que tira para Watson. Watson que viene jugando para... Claro, son docenas mínimo si es con Álvarez. Viene tocando de Jesús. La viene tocando para Cardoso. Cardoso para Watson. Viene por el medio. Primero pasa por Salvio. Salvio que la tira derecha para Besoso y es buena. Viene el Granate, llega al fondo. Pelota al área. Y abajo va Carrizo. Estaba el arquero Reinati para agarrarla, ¿eh?
10: Y fue buena la de Lanús porque Salvio rompió líneas, se fue a la parte de enganche de enlace y metió el pase para Besosi, el centro peligrosísimo. Entraba justo Watts. Wilk.
7: Le
10: afanó el aire.
7: Wilk.
10: Llegó justo el cierre, por eso es córner para Granate.
7: El hombre... No es el actor, no es John Wilk. Estamos hablando del delantero que viene de Recoleta, de Paraguay, que eliminó a San Lorenzo en la Copa Sudamericana, claro. Por ejemplo. Viene el córner, pelota al área, gana de cabeza Newell de arriba, viene cayendo en la media luna, revienta la pelota Herrera, viene cayendo en el medio, la viene poniendo Cardoso contra la banda derecha, la va a correr Watson sobre la línea, llega Watson, la tiene el 8, quiere meter un caño, lo viene marcando para que lado Carrizo, pelea Watson con Carrizo, zafa pero pierde el balón, la viene recuperando Newell, juega por izquierda, viene el balón para Russo viene tocando al medio y arranca por el medio Guch, la tiene el 20, viene Guch, la viene soltando sobre el costado derecho y ahí viene la lepra, y ahí la tiene Herrera, y ahí domina la pelota, la juega al medio nuevamente, círculo central para que la tenga el número 20, Facundo Guch, abre sobre la banda izquierda, tira para Russo, 38-0-0 el partido.
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7: La tiene Lucas Carrizo. Carrizo que viene jugando para que la reciba Cabrera. Cabrera que viene tirando nuevamente para Carrizo. Carrizo que recibe 39 minutos, primer tiempo. El partido sin goles. Saca el arquero Reinati.
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7: Pelota para Will Roll, defensor de Newell, la busca Will, que la media luna queda, ¡salvió! Diga que Burkina Faso ya aterrizó. Si no, el disparo de Salvio le pegaba al avión directo.
10: Le pegaba al avión, ¿no?
7: Sí.
10: Bueno, una jugada que se da, una peinada de, creo que fue Sossi, la queda Will, una pifia hubo en el medio y un remate del Toto Salvio que se va por arriba del travesaño. Si vos me preguntás a mí, Sergio estuvo un poquito más cerca de la luz. Sí. Las intenciones son buenas de los dos, pero en ocasiones de gol estuvo más cerca el equipo del flaco Pellegrino, pero el partido no se mueve del cero. Zarratea, ¿tendremos goles o no?
7: Vamos a tener goles, dale Gijón, dale.
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7: Sale jugando Lanús por derecha, la tiene Guidara, tira.
17: Gol de España.
7: Gol de España, bueno, presentalo.
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17: Merino, minuto 44, España 3, República Checa 1.
10: El torero Michael.
7: Mirá.
10: Bueno. Por del Arsenal, Michael Merino.
7: Ah, porque usted es hincha del Arsenal, obvio. Cierto. Sale jugando Lanús por izquierda, la tiene Marcic, tres cuartos de cancha, viene el Granate, juega hacia adelante, va para Salvio, Salvio para Marcic. Marcic que viene jugando atrás para que la tenga Cardoso. Cardoso que viene tirando para Marcic, Marcic que viene soltando para que la reciba Medina. Medina al medio para Cardoso. Cardoso que viene aguantando la bola, la juega por izquierda.

0: parte del lado de Lanús.
1: 41, primer tiempo, sale a Newell 0 y 0.
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3: Abrieron sí. Las puertas del Monumental, ya empiezan a entrar la hinchada.
0: Así se hace. Está entrando Nicolás Álvarez, me dice. Viene buscando.
3: Pero tan temprano.
0: Y está ancioso. Quiere ver el partido.
4: Quiere ver el lancho. Viste que está el lancho ahí previo.
3: No hablo de Nicolás Álvarez. Digo, abrieron las puertas del estadio tan temprano. Son 17:40. Sí,
2: ¿verdad?
0: Viene Newell, pelota para Cócaro. Cócaro para Masanti. Masanti para el Zorro. La tiene al borde del área. Pierde el balón. La viene recuperando Medina, que sale por izquierda. Y arranca la nula. Corre Medina. Lo viene marcando Ortega. Sigue Medina. Viene por izquierda. Va sobre la banda. Cae el hombre de la nube. Se tiraba buscando una falta. Va a cobrar Herrera. Una anterior. En campo de la nube, Ruiz.
4: Para mí no era favor. Se encerró solo. Se acorraló contra la línea. Lo encerraron 4 jugadores de Newell. Le cobra la falta a Cócaro. Nasa, me parece que a él se la cobran, pero para mí no había sido falta. Creo que a Petín Cardoso era.
2: Le cobran la falta al número 26, a Rodrigo Herrera, de parte de Newell's, a Piti Cardoso. La verdad que muy enojado Kudelka con la decisión de Herrera.
0: Tiro libre para Lanús en el medio.
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0: Agustín Cardoso que la viene. Uy, hizo el tiro libre. Nadie lo entendió.
4: Para mí se arrepintió y dijo, como sí. No fue FAO, se la regala.
5: Se la regala a Newell.
0: Lateral para el equipo leproso.
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0: ¿Cómo sigue Atlético Tucumán con Barracas, Almirón?
3: 1-0, gana Atlético.
0: Dame uno, Gijón.
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3: Ganó España.
0: Ganó España, ya me cuenta. Y tiro libre para Lanús en la mitad de la cancha. 43 minutos. El partido sin goles. Le va a pegar a la bola a Cardoso.
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0: Buscaba Marcís por izquierda, pierde balón y sale jugando el equipo de Newell's. Hay un rebote, le queda a Marcís, así que la tiene, juega hacia adelante. Otro rebote, viene peleando Salvio. Recupera Ortega quiere salir sobre la banda, saca el pelotazo al medio. Recupera Masanti, viene el Pochi, engancha entre dos, la viene jugando para que la tenga Regiardo. Cobra falta Herrera, tiro libre para Newell's.
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0: Dijiste que ganó el campeón del mundo.
5: Así es, 3-1 la victoria de España frente a República Checa.
0: 44-0-0 en Rosario.
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0: La tiene Newell sobre el costado, viene para que la vaya a buscar por izquierda. Russo le erró a la cancha, mirá lo que hizo Russo. Le erró a la cancha en el pelotazo lateral para el equipo Granate.
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0: Viene Guidara para reponer de manos, todavía el adicionado Scatolini no está, ¿no?
6: Por el momento no.
0: Viene Guidara, la juega para Wicks, saltó 3 horas antes. Saca del fondo reventando Carrizo, cae en el medio, gana Guidara otra vez. La tira a dividir, la viene recuperando para que la de Herrera. Herrera para Regiardo, abre la derecha. Viene el balón para que la tenga Martín Ortega. Y ahí viene la lepra, la tiene Ortega. 3/4 de cancha, campo rival, juega al medio. Va para que la tenga Herrera. Herrera que viene tocando cortita para Masanti. Viene el Pochi, la quiere poner 3 dedos contra el área. Saca del fondo y la revienta Guidara.
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6: Ahora sí, Sarra, 2 minutos más.
0: Bien, hasta el 47 vamos, seguimos sin goles.
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0: Viene Newell por izquierda, viene por aquel lado Carrizo. Carrizo que la viene poniendo al área, un desvío. Corre Masanti, viene entrando por el otro lado Ortega. Ortega que viene poniendo el centro para el Pochi. Saca del fondo de Jesús, cae en 3/4 de cancha. La viene recuperando Rodrigo Herrera. Herrera viene jugando cortita para que la tenga Regiardo. Regiardo la tira para Gucci. Engancha Gut, le quiere pegar con zurda, pero se la pellizca muy bien Cardoso. Y arranca la contra de Lanús. La juegan para Watson. Watson para Salvio. Salvio el medio para Cardoso. Cardoso que la deja cortita para que la tenga Medina. Medina abre a derecha. La viene soltando para Guidara. Sale Lanús 0-0-46.
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0: Por el medio viene Medina. Viene tocando la pelota.

0: El árbitro cobra infracción, nuevo tiro libre para el Granate.
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0: 46 y medio de 47 que vamos a jugar. 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Por ahora Newell's y Lanús 0-0. Pasó de largo Ortega, la tiene Watson, viene por izquierda. Viene dominando la pelota Watson cuando se esconde un rato el sol. La viene jugando para atrás para que la tenga por el medio Medina. Levanta la cabeza, la pone al borde del área. Buena bola para Will Pisa, el balón la abre por derecha. Va para Besosi, ataca Lanús, quiere convertir el gol antes que cierre el primer tiempo. Y eso no es penal, pregunto. Eso no es penal, Rodrigo Ruiz, sobre Besosi.
2: Y hay que verla, encaraba Besosi, la tiró para su pierna derecha para encarar y justo recibió el toque del hombre de Newell's. Para mí, no fue.
0: Bueno, viene buscando Newell's en la contra, al centro del área, un rebote, se va por la línea de fondo, saque de arco para Lanús.
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0: ¿Cómo la vio, Scatolini?
3: Para mí no fue nada.
0: Bueno, ok, si ustedes dicen que no fue nada, no fue nada. Salida al fondo, se va a terminar el primer... Bueno, está bien, Mirta, lo está viendo desde la clínica. Salida del fondo para el Granate, se va el primer tiempo.
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0: Damas y caballeros, ha terminado el primer tiempo en el Coloso. Newell's y Lanús empatan 0-0.
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0: Bien, se saludan los jugadores en la mitad de la cancha. Ya se viene en un ratito el comentario de Rodrigo Ruiz de esta primera parte que empatan sin goles la Lepra y el Granate en el Coloso del Parque. El señor Nazareno Scatolini dice en Radio Nacional.
3: Qué bueno que los jugadores de Newell ya se juntaron en el medio, en el círculo central. Recordemos que hubo un cambio, salió lesionado Lautaro Giannetti a los 6 minutos del primer tiempo. Ingresó en su lugar con la 25 Bruno Cabrera. No hay amonestados, esperan su oportunidad. En el banco de suplentes... Escobar, Gómez, Gómez Matar, Montero, Núñez, Ramírez, Río, Salomón, Scarpeccio, Scalari y Alan Soñora. Por el lado de Newell's, de Lanús, tenemos un amonestado que es Lucas Besosi. Ya se retiró de campo de juego y esperan su oportunidad. En el banco de suplentes, Acosta, Laplace, Loaiza, Lobos, López, Moreno, Morgantini, Petroli, Pérez, Ramírez, Sánchez, Valois.
0: Suena una de las grandes canciones del fútbol show nacional. Levantalo,
5: 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Corazones quedan panes en la mesa. 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
0: En un ratito llega el señor Fernando Lotar con la producción de Carlito Santana para el servicio informativo de Radio Nacional. Miguel Almirón nos pone al día con el fútbol.
6: Entre tiempo en el José Fierro gana Atlético Tucumán 1-0 frente al conjunto de Barraca Central. Ganó Defensa 3-0 la victoria del Halcón de Varela frente a San Lorenzo. Goles de Luco Martínez y Barbona. Tenemos algunos resultados de los amistosos internacionales que se estuvieron jugando el día de hoy. Brasil le ganó 4-0 a India. Canadá le ganó 2-0 a Perú. Hoy juega Argentina 21 horas frente a Burkina Faso. 23 horas. Se viene Estados Unidos frente a México. Rapidito y a la carrera repasamos la primera nacional. Porque Tristán Suárez y Quilmes empataron 0-0. Ganó el gasolero Temperley 2-1 frente al conjunto de Gimnasia de Jujuy. Ganó Morón 2-1 frente al conjunto de All Boys. Ganó el Sabarelo. Colón de Santa Fe derrotó 1-0 a Estudiantes de Caseros, también como visitante. La victoria de Mitre de Santiago del Estero 2-0 frente a San Miguel. Y ganó Ciudad Bolívar frente al descendido a Acassuso 1-0.
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0: Vamos rumbo a Argentina y Burkina Faso. Relata Godoy, comenta Álvarez, con Domper, con Valdés. En el Fútbol Show Nacional. Y ahora es tiempo de comentario. El señor Rodrigo Ruiz en el Fútbol Show Nacional. 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Al término de la primera mitad. Newell's y Lanús empatan 0-0.

término del primer tiempo empatan Newell's y Lanús 0-0. Hay que reconocer que vinimos con otras expectativas con Sergio para lo que fue, ¿no? Los primeros 45 minutos, este 0-0 entre Leprosos y Granates. Los dos venían con buenas rachas positivas, tanto el equipo de Kudelka con 6 partidos sin derrotas y el del lado del equipo del sur, del Flaco Pellegrino, 3 victorias al hilo. Es verdad que el visitante con muchas ausencias, la de Peña Biafore, la de Ramiro Carrera por lesiones y las ausencias por las convocatorias de la fecha FIFA de José Canale, un baluarte en defensa, y Mati Sepúlveda, el chileno. Y del lado de Newell's repetía el equipo que le ganó a Platense, Kudelka, con muy buenas sensaciones. Rápidamente se queda con un jugador importante en defensa como Gianetti, como lo decía Nasa Scatolini por lesión, y el reemplazo de Bruno Cabrera. Y el partido arrancó como lo hace Newell's generalmente cuando es local en el Coloso Marcelo Bielsa, con presión alta, la de Uch, la de los extremos, tanto Solari como Massanti, como Cócaro, intentando buscar el error del rival. Y bueno, eso se vio en los primeros minutos hasta que Lanús empezó a agarrar la pelota a mitad de cancha con la presencia de Pitín Cardoso, de Medina. Poquito de Salvio en los primeros minutos, pero más de Besosi por el sector derecho, intentando ser el eje del ataque Granate, y un Alan Wilk, el paraguayo, en el ataque de Lanús, que se movía permanentemente. Así llegaron las primeras acciones en el primer tiempo. Un remate de Watson de afuera del área que se fue por arriba del travesaño. Luego llegó una contra de Newell's y el remate de Massanti, que contuvo bien el arquero Nahuel Lozada. Y después fue todo de Lanús. De los 25-30 minutos del primer tiempo hasta el final, las ideas, que son bien diferentes, ¿no? Como bien decíamos, el equipo de Kudelka, de presión alta, de quizás buscar el pase cuando no aparece el chico Buch. A mí me encanta el zurdito, producto de las inferiores Leprosas, pero cuando no aparece él, Newell busca el pelotazo largo a los extremos, tanto Solari como Massanti son los encargados de, por las bandas, intentar buscar desequilibrar, y con las subidas de Russo y de Ortega, que lo hicieron bastante en el primer tiempo, intentar el centro para buscar a Cócaro. Bueno, eso se dio poquito en la primera etapa y se vio más de la idea de Lanús, ¿no? Un juego de tenencia, saliendo desde abajo con Guidara, con Izquierdos, a veces más por el lado de Sasa Marcicho, buscando algunas asociaciones con Medina, con Watson, y de a poquito empezó a aparecer el Toto Salvio, que fue el que se transformó en la manija del equipo, y ahí aparecieron aproximaciones, eso hay que decirlo, no fueron tantas claras porque a Reinati tampoco el arquero Leproso la tocó. En ideas, en tenencia, en lo que se vio del primer tiempo, fue mejor el Granate por esto que decía, ¿no? Las sensaciones que nos dejaron a lo que vimos el primer tiempo fue eso, ¿no? Lanús un poquito más prendido en el partido por su idea de juego, por la lucidez que tuvieron sus futbolistas, pero todavía al encuentro le falta, ¿no? Vinimos con otras expectativas, los dos llegaban con buenas rachas positivas, con buenos números desde la estadística, pero por ahora en los primeros 45 minutos no se sacaron ventajas. Por eso, en este análisis de este primer tiempo, mejor Lanús, todavía le falta Newell's, mucha charla en los entretiempos, tanto Kudelka como el Pellegrino, el partido se murió en cero, igualan Newell's y Lanús 0-0. We'll be right back.

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1: Seis menos cinco de la tarde en la República Argentina. Títulos en Radio Nacional. Mientras el presidente Javier Milei celebró la retirada del archipiélago de una empresa estadounidense de explotación hidrocarburífera, el Reino Unido anunció que las nuevas licencias de hidrocarburos en las Islas Malvinas requerirán su autorización final. Ultimátum de Rusia a Ucrania. El presidente Vladimir Putin instó a diplomáticos y extranjeros a abandonar de inmediato Kiev. Advirtió que la capital ucraniana sufrirá una nueva oleada de ataques aéreos masivos de represalias. Por la visita del Papa y el Día del Trabajador Bancario, las entidades financieras permanecerán cerradas desde el 6 de noviembre y reabrirán el 11. Ahora en Buenos Aires y alrededores, cielo mayormente nublado, 17.4 humedad, 75% presión atmosférica, 1005.8 hectopascales. Todavía puede llover.
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0: Esperando por el segundo tiempo de Newell's y Lanús. Acordate que está en juego, además de la consigna que ponía el señor Rodrigo Ruiz, lo que tiene que ver con el concurso solidario del Fútbol Show Nacional, porque los oyentes de todo el país pueden participar whatsappeando con nosotros en el 11-3-870-7485.
1: ¿Cómo?
0: 11-3-870-7485. Mencionando una escuela de frontera o una escuela rural de cualquier punto del país que ande necesitando una mano de pintura. Entre todos los oyentes que participen, cada uno mandando su mensaje, mencionando la escuela, tirando los datos de la escuela, para que también nos podamos conectar junto a ellos. El ganador se lleva, la escuela ganadora se lleva dos latas de 20 litros de látex para interior, más una lata de 4 litros de esmalte sintético, color a elección, gentileza de Revesta Pinturas. Una vez que se ha anunciado el ganador, en la semana siguiente llegará la pintura prometida a la escuela premiada. Esperamos por la segunda parte que dio el Mirón.
2: Así es, y hay que recordar que ayer se entregó el premio para la escuela que ganó la semana pasada, la escuela 137, Costa del Chubut. Viviana Lara es la directora y recibió de parte de Revesta Pinturas toda la pintura prometida. Así que, bueno, felicidades a Viviana Lara y a toda la escuela que han recibido estas pinturas, el concurso solidario de Revesta.
0: Llegó el lunch, llegó el catering del entretiempo.
3: Usted sabe, acá en el sector de cabinas.
0: Bueno, me gusta.
3: En el sector de cabinas me crucé con un amigo.
4: Escúcheme.
3: Que me dice, che, probá esta yerba.
0: Sí,
3: bueno,
0: sí.
3: Bueno, dale. No,
0: dijo un amigo.
3: No, vos tomala.
0: Un amigo.
3: Sí, con los ojos.
0: Tiene que tirar el mate.
3: ¿Ah? ¿Sí? ¿No le gustó?
2: ¿No le gustó?
3: No le gustó.
4: Es pero ¿qué
2: tiene? Encima trajeron directo de Paraguay.
0: Yo le voy a ser sincero. Si me hacen... Tomé un solo sorbo.
3: Sí.
0: Dos como mucho. Si me hacen un dumping ahora me da positivo.
2: No.
0: Así directo.
3: Directamente.
0: Así directo.
2: No, pero...
0: Positivo me da. No hay manera. No hay
3: no
0: manera.
3: Zapás.
0: Los
3: no
0: dos la sacaron no ayer de su amigo. No zafo de ninguna manera. Bueno, va volviendo Herrera.
3: Le voy a las iniciales. No. M.A. me la dio.
2: Pará.
3: No. Lo conoce M.A., ¿no?
0: Sí.
3: Bueno, listo. Ya le dije todo con esto.
0: ¿Pero es amigo o no amigo?
3: Yo lo considero un amigo, pero bueno.
0: No, doping positivo, ¿verdad? Increíble. Bueno, faltan los protagonistas, volvió el árbitro.
3: ¿La cambiamos?
0: Sí,
3: vamos a cambiar.
2: Sí.
3: Vamos.
2: No.
0: Cambia el mate también, por si
3: vamos
0: le queda algo.
3: Cambia
0: el mate directo. Almirón, deme gente del WhatsApp de Radio Nacional. Hay una consigna en juego, por si vos reciente perdés al Fútbol Show. Está jugando Newell's y Lanús.
3: Sí.
0: Pará, bancá. Pero la pregunta de Rodrigo es... Primero, ¿cuándo fue la última vez que Lanús le ganó Newell's? Ya lo dijimos.
3: 2013, ¿ah? Sí.
0: 3-0. En ese triunfo del 2013, ¿qué jugador de aquel día está hoy en este partido?
3: Exactamente.
0: ¿Hay uno que coincide?
3: Sí. Uno solo nada más.
2: Bueno, ya tenemos varias respuestas.
0: Dígame.
2: Ya tenemos varias respuestas. Uno dijo Cali Izquierdos. Después el otro había dicho Eduardo Salvi. Ahora tenemos otro mensaje. Dice, hola amigos, el que jugó fue el Cali Izquierdos. Quiero ganar la pintura para un comedor, si se puede, de Lomas de Zamora. Dice Elvio 018. No sé si la pintura también puede ir para un comedor, pero bueno.
3: Bien, puede ser.
2: No sé. ¿Ves?
3: ¿Comedor de la escuela?
2: Sí, puede ser, claro.
3: Bueno. Usted me dice cuándo decimos la respuesta. ¿Te da falta?
0: Démosle un rato.
3: Démosle un rato, sí. Al final del partido, ¿no? Lo decimos.
0: Cuando estemos en el tramo final del partido.
3: Sí,
0: bueno, sí, cuando estemos en el tramo final del partido. Juguemos un rato con la gente durante el segundo tiempo. Van volviendo los jugadores para disputar esa segunda parte. Estamos a través de Radio Nacional. Escatolini, ¿podemos repasar el banco de suplentes de Newell, le parece?
5: Claro que sí, el de Newell nada más.
0: Después le pidió el de Lanús, pero primero arranquemos por el local.
5: Bueno, pensé que hacía una diferencia. Bueno.
0: No, para nada.
5: Bueno, en el banco tenemos al arquero, a Scalirini. Después tenemos a Escobar, Gómez Matar. Parecido. Montero, Núñez, Ramírez, Ríos, Salomón, Escarpecho y Soñora. Por el lado de Lanús.
0: Claro, el de Lanús.
5: Le digo el banco suplente, Petroli, Acosta, Laplace, Lavaiza, Lobos, López, Moreno, Morgantini, Pérez, Ramírez, Sánchez y Valois.
0: Bueno, equipos en cancha. Volviendo para disputar la segunda parte. Vamos a ver Lanús para el comienzo del segundo tiempo. Veremos si hay alguna modificación o no. Creo que no. Me da esa sensación. No veo ninguno allá paradito. Pero el sol me complica la vista también. Voy a ser sincero, cada día veo menos, Ruiz. Así.
3: Para mí la yerba, que ya le está haciendo ver mal. Esa yerba que probó.
0: Estoy viendo dos.
3: Esa yerba que probó, para mí le nubló la vista. Así que guarda. Sí. Guarda con el desarrollo del segundo tiempo.
0: Arranca la segunda parte, mueve Lanús.
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0: Lo comenta Rodrigo Ruiz junto a Nazareno Scatolini. Con Miguel Almirón, con la locución comercial de Juan y Gijón. Viene Lanús por izquierda, al centro, al área. Sale el arquero Reinati y se queda con el balón. 20 segundos, parte final, 0-0.
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3: No pasó ni un minuto y ya Lanús empezó a ver por dónde va a ir el complemento. Sasha Marchilla, el centro, y buscar a Wink.
0: Viene Newell's, el centro del área para Massanti. Rebota en la espalda de Marcins. La viene encontrándole de Lozada.
2: Empezó en el José Fierro.
0: Segundo tiempo. ¿Cómo está ese partido?
2: 1-0. Gana Atlético a Barracas.
0: Dale, Juan Ignacio.
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0: Dicen que la yerba de su amigo, la que me hizo probar, Ruiz.
6: ¿Y la amarilla le gustó?
0: Dicen que
6: no, dígalo.
4: Aprobada.
0: Dicen, la amarilla, sí. Dicen que la yerba de su amigo Ruiz la están repartiendo en la tribuna de Burkina Faso hoy.
2: ¡Qué gustó!
0: Viene buscando Lanús por izquierda, saca la pelota. Marcita,
4: no paraba la mala noticia.
0: No, la tiene en el fondo. La venían tomando lo de Burkina Faso en el avión.
3: Pero no era para tomar, era para...
0: Y nosotros nos equivocamos.
3: Claro, para mí se equivocaron.
0: La vine buscando a Newell's en el fondo.
3: Era para encenderla.
0: No. 0-0 el partido.
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0: Bola para Cócaro, la quiere bajar el zorro, se le va larga afuera. Saque de arco, le pegan a Nahuel Lozada.
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0: Salida del fondo para Lanús, le va a pegar el cali izquierdo. A ver, espera.
3: Va a tomar el mate. Este es otra yerba. Todavía le queda un resabio de la otra.
0: Me quedó el gusto. Vio que tenía que tirar el mate directamente. Había que tirar el mate.
3: Queda un resabio de la otra.
2: ¿Y le gustó el rojo, el rojito que se llevó la vez pasada o no?
0: ¿No? Yo no me llevé. No me
3: ¡Está hablando de... No sé de qué era, ¿verdad?
0: No llevé. Sale jugando Lanús en el fondo, tirando para Lozada. Lozada que la tiene, viene la bola a la izquierda. La viene jugando para que la tenga de Jesús para Lozada. La tiene Lanús en el fondo.
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0: Había que cambiar el mate completo, Ruiz, directamente.
3: Gracias, bueno, todo no se puede, tengo que estar atento al partido.
0: Viene para Besosi que la juega para que la tenga Medina. Cambio de frente, la viene tirando a la izquierda. ¿Por qué no le dan para probar a Perazo? La próxima, ¿por qué no le dan a Perazo la yerba para que Perazo opine también?
4: Lo raja todo.
3: Imagine Perazo tomando esta yerba y viendo, relatando boxeo.
6: Pero ustedes no entienden, esta era la yerba para los jugadores de Burkina Faso, para que no se duerman.
0: Es para
6: el cansancio.
0: 3 minutos, segundo tiempo, Newell's y Lanús 0-0.
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0: La recupera Cardoso que viene por la mitad de la cancha, la viene jugando para que la tenga Will, que la viene soltando para Medina, piden falta, no le dan, y Herrera vuelve para cobrar una falta anterior. Tiro libre, Granate en el medio.
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0: Hay un caído en Lanús, ¿no, Nasa?
5: Sí, así es, el número 30, Agustín Cardoso.
0: Bueno, 4 minutos de este segundo tiempo, el partido empatado 0-0. Se va poniendo de pie el jugador de Lanús. Va a venir un tiro libre que va a caer en el borde del área.
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0: 4 de la parte final, 0-0. Ruiz pide goles, yo también. Por ahora estamos pendientes de eso. Va a venir el tiro libre Granate. La vienen jugando a la derecha. Viene la pelota para Guidara. Guidara que apunta. ¡Le pegó! Le dio en la cabeza. Pasaba eso y iba al ángulo. La viene buscando Marcicha en el vértice del área. Pelea, Sacha la gana. La viene pidiendo a Will. La juegan para atrás. Viene para que la tenga Medina. Medina que la viene jugando larga para Marcicha. Marcicha que tira para Will. Que viene por el costado izquierdo. Ahí viene Lanús. Viene el centro al área. Saca del fondo para aquel lado Cabrera. Y arranca la contra del Leproso. Viene jugando larga y es buena. Viene para el Zorro. Viene corriendo también Guch por el medio. Pero roba la pelota Guidara. Y sale jugando la Lanús por izquierda. La tiene Guidara, la viene jugando para Marcic. Marcic que domina, juega para atrás. Viene para que la tengan al fondo. Watson revienta la pelota larga. Viene buscando Wilcon Cabrera. Gana de cabeza el hombre del equipo Leproso. La viene mandando fuera. Lateral de Lanús, costado izquierdo. 5, segunda parte.
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0: Venimos de la programación especial de Radio Nacional con todo lo que tiene que ver con la peregrinación a Luján. Estamos con Newell's y Lanús 0-0. Vamos rumbo a Argentina y Burkina Faso en el Monumental. Relata Godoy, comenta Álvarez. Con Domper, con Valdés. Viene Newell por izquierda, buscando el primero. La viene dominando Russo. Russo que juega sobre el costado. La tira para Santi Solari. Solari que viene jugando para Guch. La tiene el 20. Pisa la pelota. No sabe con quién jugar. La juega para atrás. La tiene la Lepra.
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0: 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Después llega Corol en el aire, el panorama de noticias. Estamos con Pasión Nacional a las 13. Luego llega Nora Brioso a las 5 de la tarde. Está el segundo round.
6: Y ahí llegaron.
0: Claro.
6: Al estudio.
0: Pegadito. Llega la segunda edición del panorama de noticias. Y después el segundo tiempo de Pasión Nacional. 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
0: Chiquito Profili con Leo, yendo al Monumental, escuchando la radio. Saca la pelota a Lanús por ahora, 0-0 el partido. La bola en el medio, ahí lateral.
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0: Viene para reponer de manos Marcic. La viene jugando atrás para que la reciba en el fondo de Jesús. De Jesús que levanta la cabeza. 7 de la segunda parte. El partido no arranca, Ruiz.
3: No, intenta Newell's hasta 3/4 y luego se queda sin ideas. Necesita más de la inspiración del chico Guch con su zurda, de la participación de los extremos, de Solari, de Massanti, porque no tiene por ahora resolución en los últimos metros. Lanús, que arrancó mejor, se cayó un poquito.
0: Pelota larga para Besosi, lo cruza Russo, le manda al córner el balón. Tiro de esquina para el Granate.
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0: El martes, el miércoles, relaté Argentina 4-0. Ayer relaté el 4-1 de Instituto Independiente.
3: Le gastó toda la pólvora, dice.
0: No, viejo.
3: No, dale, dale. Guárdese algo.
0: Dos mínimos, viejo. Viene Watson, la viene poniendo al área. Viene el córner, segundo palo, buscaba el Cali. Se agarraban entre todos.
6: Por cierto, ¿cómo estaba la temperatura de la cabina ayer después de la derrota en Independiente?
0: No haga esas preguntas. Watson que viene tocando, hay gente herida. Pelota por derecha, viene para Besosi. Besosi que domina, lo van a venir a buscar, ¿eh? Viene Besosi, pierde con la marca de Russo. Russo que viene sacando hacia adelante, no importa. Viene para que la venga a buscar sobre el costado y arranque luchando la Solari. Solari que va en la personal, trabó, ganó, pero se le va el balón largo afuera. Lateral para Lanús en 8.
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0: El partido 0-0. Vamos rumbo a Argentina. Vos whatsappean el 11-3-870-7485. ¿Qué dice la gente, Almirón?
7: Hola, Nacional. Soy Edgardo de Río Grande, Tierra del Fuego. Quiero la camiseta de Rosario Central. Ahora soy Miriam de Quilmes. Dice, quiero participar por la camiseta de Boca. Aguante Boca, dice. Ayer ganamos.
0: Sí, señor. Ayer relató Luca de Jesús el triunfo de Boca 3-0. Ante Unión de Santa Fe. ¿Cómo está el pibe Flores, eh?
3: Tremendo, tremendo.
0: ¿Cómo está ese
3: gran
0: pibe?
3: Gran momento, gran momento.
0: Sí, señor. ¿Cómo está ese pibe? Hay que cuidar esa joyita. Viene buscando Newell's en el fondo, la vienen soltando atrás para que la tenga en el medio Herrera. Círculo central, abre a la izquierda, la tira para Carrizo. En un ratito empezamos a vivir la previa de Argentina. 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Viene buscando la pelota la Lepra, la pierde y recupera por izquierda Marcís. Se va bien tocando más ante afuera. Hay lateral para Lanús, 9 segundo tiempo sin goles.
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0: No se me duerme, Scatolini. ¿Qué pasa por los bancos?
5: Por los bancos, por el lado del local, salen algunos jugadores a hacer movimientos precompetitivos. Por el lado de Lanús, mira a Table Pellegrino y habla con sus colaboradores. Se puede venir un cambio.
0: Watson que la juega para que la vaya a buscar Medina. Se quería desprender del medio. Viene trabando para que le dé Ortega. El balón afuera. Ahí lateral para Lanús, sector izquierdo en 10 minutos.
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0: Va para Besosi que se fue a la izquierda. La tiene Besosi. Engancha, sigue Besosi. La juega para atrás. Toca Lanús. Viene la bola a la media luna. La jugaron para que la tenga Wilk. Wilk para Cardoso. Toca al medio. La pierde y la recupera. Espera Solari. Solari que viene jugando para Jerónimo Russo. Y ahí viene el leproso. Y ahí viene Russo. La viene sacando larga para que corra el zorro Cócaro. La viene encontrando el arquero Lozada.
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0: Viene por el medio el Cali Izquierdos. El Cali que viene tocando la bola el martes. Una transmisión especial desde las 5 de la tarde. 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Y luego llegar al relato de Martín Perazzo.
3: ¿Usted va a estar o no?
0: Sí.
3: Muy bien.
0: Desde el Monumental.
3: Yo vengo después.
0: Ah, porque usted
3: hace estudios centrales.
0: Sí,
3: señor.
0: ¿No le dijeron que venga un ratito antes?
3: No.
0: Ah, muy bien. Viene Besosi. Así me gusta. Por la duda apague el teléfono. La viene buscando Besosi. Saca del fondo. Viene cayendo en la mitad de la cancha. Gana de pecho en el medio. La viene jugando Herrera. Herrera para el Cali Izquierdos. Izquierdos que viene jugando para Guidara. Guidara que viene tocando el medio. Y arranca Lanús. Y viene para Besosi. Ay, pase muy largo afuera. Ay, lateral para Newell's.
3: El partido se está dando así. Los dos intentan con sus armas. Por derecha, por izquierda, tanto Newell's como Lanús. Pero a la hora de concretar, siempre se quedan en la nada. Por eso el partido deambula en este 0-0 anodino.
0: Pelotazo de Regiardo al medio. Viene ganando de cabeza Izquierdos. La recupera Regiardo nuevamente con el pecho. Sale por izquierda. Le viene tocando el balón el hombre de Lanús, que era Medina. Para mí es para Newell, sí señor. Lateral para el Leproso.
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0: El lateral en la banda izquierda que va a ser Russo para Newell's. El partido 0-0. La viene jugando hacia adelante. Viene para que la peine el zorro.
3: Yo le convido a mate, a ver si mejoró.
0: A ver si mejoró esto.
3: Sí.
0: A ver, usted dice
3: total,
0: que
3: el partido se sigue 0-0, no pasa nada.
0: La pelota para
3: usted aproveche y tómese un matecito y vaya con Gijón.
8: ¡Cabecito!
0: Va queriendo, Gijón.
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0: Va queriendo, va recuperando la fisonomía el mate.
3: Bueno, vale.
0: Después de la infección que tuvo, sale jugando por izquierda.
6: ¿Para?
0: Viene el balón para Carrizo. Carrizo que viene jugando. Sí, es verdad. A robar la bola en la mitad de la cancha. Viene Cardoso. Cardoso del piso la juega para que la tenga Will. Cargando para Besosi. Viene Lanús por el primero. Viene Besosi el centro. El rebote en Carrizo y hay córner. Tiro de esquina para Lanús que viene de arriba.
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0: Bueno, Scatolini, ¿viene el primero acá o no?
5: No, acá no.
0: Bueno.
3: Sea positivo, Catolín.
5: Soy realista.
0: Dale un mate. Va a venir la pelota, pero de lo bueno.
6: No.
0: Watson. Corner para Lanús, 13 del segundo tiempo. Sí. Watson para darle con el pie derecho. Corner para Lanús. Tiro de esquina para el Granate. Oreja derecha de la cancha. Viene Watson. Va pasado. Segundo palo. El cabezazo. Y Reinati se queda con el balón, Rodri.
3: Bien, fue buena la de Lanús, levantó la mano Watson, fue al segundo palo, el cabezazo del central del Granate, hablamos de Ronaldo de Jesús el paraguayo, bien controlada por Reinati.
0: Pelota en la mitad de la cancha que se va al lateral, 0-0, llegamos a los 14.
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0: ¿Qué está pasando con Atlético Tucumán y Barracas, Almirón?
7: ¡Gol de Barracas!
0: ¡Preséntalo!
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7: Taborda, minuto 58, le da el empate al conjunto de Barracas, al Guapo, que empata 1-1 con Atlético Tucumán.
0: Se viene en variantes en Newell, que ya va a estar contando el señor Nazareno Scatolini. Dame gente, Almirón, mientras tanto.
7: 11-3-870-7485. Hola, los escucho por la 102.7 Macacha Güemes. Excelente la transmisión, dice Héctor Osvaldo Vargas del barrio Tres Arroyos, Tres Cerritos de Salta la Linda. Hola, Nacional, dice, los estoy escuchando en Chascomús. Está muy buena la radio. Soy Jorge.
0: Abrazo grande a todos los amigos que se prenden a través del WhatsApp de Radio Nacional. Presentamos los cambios en Newell's Old Boys de Rosario.
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5: Dos cambios en el local. Se retira con la 32 Santiago Solari para que ingrese el 33 Walter Núñez. Y se retira Facundo Guch para que ingrese con la 15 Alan Soñora.
0: Viene de izquierda a derecha la pelota para que la tenga Lanús en ofensiva. A veces si se le acabó la cancha, se va afuera. Ahí lateral. ¿Qué le dicen los cambios, querido Ruiz?
3: Bueno, que Kudelka no estaba conforme, sobre todo con la parte izquierda del ataque de Newell's y con el enlace. Hablamos del chico Guch, que tuvo poca participación, por eso Newell tiró muchos pelotazos, por eso el ingreso de Alan Soñora, el ex Independiente, para tener un poquito más de claridad. Y por supuesto, Solari, que no hizo mucho, intenta con el chico Núñez tener un poquito más de picante ahí por el sector izquierdo.
0: La juega en el fondo, dominando la de Jesús para el Cali, izquierdo que viene tocando al medio, va el balón para que la tenga en el círculo central Cardoso, Cardoso que domina, 15 de la segunda parte, 0-0. Hay un rebote, pierde el balón, la viene recuperando Regiardo. Regiardo que la tira a la derecha y a correr porque viene el Pochi y Walter Mazzanti. Viene por la banda derecha, tres cuartos de cancha, va a encarar para el área. Va a poner segunda, va a poner tercera. Viene Mazzanti, pasa de... ¡Uy! Se queja de un golpe en la cara. Herrera dice que no. Se queja de un golpe en la cara Mazzanti. Y arranca Lanús en la contra. Viene Watson, pierde el balón, roba Regiardo. Queda por derecha, sigue caído Mazzanti. La tiene para aquel lado, Newell, la juegan al medio. Todavía no para el partido Herrera.
3: Ahí se levantó.
0: Se levantó Mazzanti. La tiene por la mitad de la cancha, dominándola por este costado Herrera. Herrera que la viene jugando para Russo. Russo que la viene tocando para que la domine Carrizo. Carrizo que tira por el costado izquierdo para que reciba el recién ingresado Núñez. Núñez atrás, va para Regiardo. Regiardo al medio. La juegan para Carrizo que quedó parado en la mitad de la cancha. Círculo central, se tira sobre la banda derecha. Ahí viene Lucas Carrizo. Carrizo que soltó para Ortega. Ortega pone el centro. Va muy pasado. Guidar a la baja de pecho. El balón del arquero Lozada.
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0: La tiene el Cali Izquierdo. 17. Segundo tiempo. Sin goles por ahora en el Coloso. En el Marcelo Bielsa. El partido entre Newell's y Lanús. Pero algo va a pasar. Sale jugando el Granate. La vienen tirando para De Jesús. De Jesús que viene buscando por izquierda. Tira para Marcich. Marcich adelante para Watson. Watson que tira para Marcich. Marcich al medio. Viene la bola para Cardoso. Cardoso para Medina. Medina que juega hacia adelante. Viene el pelotazo para Wilk, pero corta muy bien de cabeza Cabrera. Queda por derecha. Saca del fondo Ortega. La tira a la mitad de la cancha. La viene ganando en el fondo De Jesús. Juegan para Cardoso. Cardoso que toca para Sasha Marcich. Marcich a la izquierda. Toca y toca Lanús. 17-0-0.
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0: Y Dara que la tira para Besosi, tres cuartos de cancha. Besosi que juega hacia adelante. Ay, mirá cómo regalaron ese balón. Y la viene encontrando sobre la banda izquierda. Aguantando la pelota Soñora. Soñora jugaba para Cócaro. Cócaro para Mazzanti, traba y pierde. Y gana en el fondo Lanús. Qué regalo, ¿eh?
3: Sí, poquito. La verdad que se ensució mucho el partido. No hay mucha claridad. Por eso Kudelka lo mete a Alan Soñora, que se tiene que meter en partido. Y me parece que por el lado de Lanús, que creo que se va a venir alguna variante, no estará conforme Pellegrini.
0: ¿A qué hora entra el 10 en Lanús?
3: Y yo creo que próximamente, ¿no? Hay que preguntarle al amigo Scatolini.
0: El 10 es Scatolini en Lanús. ¿A qué hora entra?
5: Y la verdad que no sé. Está en el banco, pero bueno, veremos si entra o no.
3: Ahí viene una variante.
0: Para mí esa es la respuesta.
3: Estamos del otro lado. Puede ser. Usted dice Marcelino Moreno.
0: Sí.
6: Bueno. Usted sabía que jugó River hoy, ¿no?
0: ¿Jugó River?
6: Contra Atlético Escobar.
0: ¿Quién?
6: Un amistoso. Atlético Escobar.
0: Ah.
6: Un amistoso.
0: Partido importante.
6: Sí, 3-0. 5-0 ganó River.
0: Ah,
6: 5.
0: Sí. Bueno, el que sabe, sabe, viejo. Dame la variante.
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5: 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Primer cambio en Lanús, se retira con la 8. Franco Watson para que ingrese con la 10. Marcelino Moreno.
0: Y sí, para ponerle un poco de fútbol, un poco de magia a este partido, ¿no, querido Rodri, a los 19?
3: Y yo creo que sí, ya había vuelto la fecha pasada de una lesión, había que llevarlo de a poquito, lo dijo el Flaco Pellegrino en conferencia de prensa, que ya estaba completando los entrenamientos al 100%, pero por ahora no era de la partida. Bueno, esperemos que esté en su plenitud Marcelino Moreno, un baluarte importantísimo en la generación de fútbol de Lanús, poquito de Watson, por eso es la variante.
0: Viene sacando Reinati, pelota contra el área rival, le viene buscando Cócaro, sacan del fondo, la viene buscando el Granate, va para Marcí, que hace un rodeo, sale por izquierda, tira la pelota larga con zurda, le erró la cancha y lateral.
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0: Bueno, Scatolini con Marcelino Moreno en cancha, se ilusiona con el gol, ¿no? Me imagino, ahora sí me va a decir que va a haber goles.
5: Sí, pero...
0: ¿Sí, pero qué?
5: Falta un poquito.
0: Dale. Lo tenemos que convencer a Scatolini para que lleguen los goles.
6: Bueno.
0: La tiene el Cali Izquierdos, 20 minutos del segundo tiempo. Volvió la rocola, está encendida, está on fire. La tiene Marcelino Moreno, perdió en la mitad de la cancha y arranca Newell. Y se viene la lepra por el medio. Pelota larga para Mazanti por derecha, viene el Pochi, lo viene cruzando Cardoso, la manda al córner. Tiro de esquina para Newell's Old Boys.
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0: Corner desde la derecha, la van a poner al área, 20 del segundo tiempo. 20 de la segunda parte. El partido por ahora sin goles, pero algo va a pasar en este encuentro. Va a venir el corner desde la derecha con zurda al centro del área. ¡Cócaro! Y Lozada abajo sobre el palo izquierdo, agarrándose entre él y el defensor, pero ganó el zorro Cócaro de cabeza.
3: Así de áspero está partido Zarratea, que me parece que la pelota parada podría ser un arma para romper el cero. Lo tuvo recién Newell, cabezazo muy forzado, luchando con Guidara del zorro Cócaro. La contuvo bien el arquero Lozada.
0: Guidara que la juega al medio, viene para Marcelino Moreno, que la viene tirando para Will, quiere enganchar, remató, desviado afuera. Saque de arco para Newell.
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3: Se apuró Will, era para meter una pausa, entraba Toto Salvio por la otra punta. Me parece que la ansiedad, ¿no?, de tener una pelota ahí cerca del área de Newell's lo hizo tomar una mala decisión.
0: Sale Reinate, pelota por izquierda, sale la lepra con Ortega.
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0: Agustín Medina que tira por derecha para Besosi, Besosi que tira para Medina, Medina para Besosi. Besosi que domina, enganchó, pasó, se tira para el medio, la juega atrás para Cardoso. Cardoso que tira para Marcelino Moreno, de espaldas al arco, juega atrás para que la tenga en la mitad de la cancha de Jesús. De Jesús para el Cali Izquierdos, 22, parte final. Viene la bola derecha, da para Medina, Medina para Guidara, Guidara para Medina. Hay un rebote, le queda a Cardoso, Cardoso que tira para Will, Will para Besosi. Soltala para Marcelino y es buena. Pelota por derecha dentro del área, viene Marcelino Moreno. Gran quite del hombre de Newell, Rodri.
3: La armó bien Lanús, con rotaciones, con paredes, sin posiciones fijas, rotando a todos sus hombres de ataque. Marcelino la hizo bárbaro, pero la leyó muy bien Carrizo, que está teniendo un muy buen partido el central de Newell's.
0: Pasa la pelota en la mitad de la cancha, la viene encontrando en el fondo de Jesús, tira para el arquero Lozada.
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0: Casi la pierde la noche en el borde del área, querían salir jugando al fondo, presionaba
6: guarda
0: para el lado, entre el zorro, también se daba en la presión Soñora. ¿Sí?
3: Te digo que si me apurás, Lucas Carrizo es el mejor futbolista, el mejor hombre del partido. Tuvo dos cierres en el primer tiempo allá, ¿recordás?
0: Sí, sí,
3: una de
0: sí.
3: Wilk. Y recién, si pasaba la de Marcelino, no sé qué pasaba. Y en la dos estuvo Lucas Carrizo.
0: Bueno, su amigo el Pochi, Mazanti en el piso, ¿no? No, Scatolini.
5: ¿Amigo de quién? Sí,
0: ¿tuyo?
5: Mazanti en el piso.
0: ¿No se conocen de un pasado cercano?
5: No, no.
0: ¿Ah, no sé, ya se olvidó? ¿Se olvidó?
5: No, no sé si ¿se olvidó? Hubo pasados.
0: ¿Se olvidó? Que no se pasó.
5: ¿Sí?
0: Que por ahí usted no se acuerda, es otra cosa.
6: Lo que pasó, pasó.
0: Tiro libre para Newell's en el medio.
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3: Usted no tiene la corneta de Perazo, ¿no?
0: La consigo, ¿eh? La consigo, viene Newell's.
4: ¿La de Perazo no?
0: Pelota. Saque de arco para Lanús. 24, es otra. No, Perazo la tiene, no, Perazo.
6: Dardo dijo, falta la trompeta, dice acá en el mensajero.
0: Sí, claro.
6: Dardo de Bahía
0: Ahora
6: Blanca.
0: La conseguimos.
3: Porque cada vez que suena eso, ese elemento, parece un gol.
0: Me provocan, la saco, ¿eh?
6: Y la trompeta de Rey Momo.
0: Si a mí me provocan, saco la Rey Momo, ¿eh?
8: Está hablando de...
0: No. 24-0-0, saque de arco para Lanús.
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0: Mire, Catolini, que Masanti fue figura y ascendió con Atlanta, ¿eh?
5: Está bien con Atlanta.
0: No, ¿cómo? Está bien con Atlanta. Figura. Sale jugando Guidara que la tira hacia adelante. Viene para Wilk. La domina Wilk por el medio.

0: A ver.
1: 25 más o menos, sí. En el 32.
0: ¿A qué exacto que está? 32. Sí, bueno, lateral para Lanús en ofensiva.
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0: A ver, Scatolini, ¿me escucha?
1: Perfecto.
0: Apareció.
1: Larga.
3: Bastante larga.
0: Ahí tenés, sí, yo te dije.
2: No tiene más.
0: La rey momo mía es larga, viejo.
4: Vamos, a ver si viene. Vamos.
5: Me emociono.
0: 25 segundo tiempo, 0-0 el partido. Pelota por derecha, la viene jugando para que la tenga Guidara. Guidara que la tira para Besosi. Besosi que la juega para Medina. Va yendo al piso peleando la pelota por aquel lado. Regiardo, el árbitro, dice que es córner o saque de arco. Saque de arco para Newell, Rodri.
4: Sí, una jugada sucia. Intentó Medina hacer las veces de extremo porque es volante central. Terminó en ese lugar. Al final la pelota se fue al saque de arco. Se ensució bastante el partido. No hay acciones ofensivas ni de gol en ninguno de los dos arcos. Ojalá tengamos alguna alegría, Zarrotea. Lo veo difícil, ¿eh?
0: Mirá, tiene diferentes matices la Rey Momo
2: Mía. Pero menos eso.
0: ¿Viste?
1: La ñompeta.
0: Sí. Sale jugando del fondo el equipo de Lanús. La tiene Lozada, saca largo, 26. Estamos haciendo todo para que haya un gol en este partido.
3: Eso era más una sirena de bomberos.
0: Sí. Estamos tirando toda la carne en el asador para que haya un gol. Tenemos diferentes matices de la Rey Momo aquí en Rosario para ver este partido. Esperando por Argentina. Juega la selección esta noche. 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Relata Godoy, comenta Álvarez.
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0: Mira, esta es la de BJ. ¿Lo tenés a BJ?
4: Quedó con el mono.
0: Ustedes tres no saben de qué estoy hablando, ¿no?
4: Quedó con el mono, el camión.
0: Viene buscando Newell, pelota para Masanti, va a llegar al fondo. Viene Newell, viene el centro, sacan de cabeza, queda en el borde del área. La viene recuperando por la mitad de la cancha Cardoso a la izquierda. Viene la bola contra el arco de Lozada afuera, saque de arco. Escuchá la de BJ, Camión de BJ, ¿te acuerdas?
4: Me acuerdo, sí.
2: Ese es el de Colapinto.
0: ¿Qué cosa?
2: Fórmula 1 de Colapinto.
0: El Fórmula 1 de Colapinto, bueno. 27.
1: ¿Para qué tiene trompeta? Si ya le dije, minuto 32 va a haber un
0: 32.
1: Gol.
0: Bueno.
4: Mañana larga 21, Colapinto.
0: 21.
4: Muy atrás.
0: Pero anduvo bien, ¿no?
4: Anduvo bien, pero obviamente con las penalizaciones terminó muy en el fondo de la grilla, ¿no?
0: Bueno, damos un poquito de gente al Mirón a ver si activamos esto. 0-0 el partido en el 11-3-870-7485. Sí, BJ, el camión. Pero hay una falta antes y hay una tarjeta amarilla en el aire que ya vamos a estar contando. Le pegaron al Zorra Cócaro que la fue a buscar sobre el costado. Hay tiro libre para el equipo de Newell's y un amonestado que presentamos.
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1: Segundo amonestado en la visita, en este caso con la 35, Ronaldo de Jesús.
0: Ahora sí, Almirón, dame un par de mensajes.
6: 11-3-870-7485. Hola Nacional, la radio como siempre. Dice, quiero participar por la pintura para la Escuela Municipal 2004 de Trevelín Chubut, dice Luciana. También participando.
0: Viene Soñora, el tiro libre, pelota al área, el Zorra. ¡Oh! Y Lozada la manotea, la cachetea y la manda al córner. Llegó Newell's. Fue buena esta, Rodri.
4: Otra vez Cócaro aparece en ese borbollón de piernas, de cabezas. Y su remate lo saca, a ver, con un poquito de dificultad el arquero Lozada, sin mucho esforzarse, al córner. Segunda jugada de pelota parada, segunda de Newell's.
0: Córner de Soñora, la bola al área, el Zorro de nuevo, quedó en el área chica, la sacaron. Le quedó para que la tenga Carrizo, remató bien el centro, pelota en el área chica. Y nadie la llega a empujar. Y ahí saque de arco para Lanús, pusieron la bola al área. Apareció Ortega de espaldas al arco metiendo una especie de pirueta. Cruzó toda el área chica, se lo perdió Newell's entre los 32 de Scatolini. Y la Rey Momo que suena, anda el gol cerca.
4: En el terreno que más se siente cómodo, Newell's, en la pelota parada, metiendo el esférico adentro del área. Allí tuvo las mejores situaciones, dos del lado de Cócaro y recién la que contaba Zarratea, la que tuvo Ortega, su remate se fue desviado. Por ahora, en intenciones, en llegadas, Newell's merece abrir el marcador.
0: Se vienen los cambios al por mayor en el equipo de Lanús. Antes, el señor Juan Ignacio Gijón vende en Nacional.
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0: Pelota en ofensiva, la viene buscando el Granate, que viene por derecha, se viene la luz, el centro al área. La tocaba Regiardo para aquel lado. Y sigue en ofensiva el Granate. Viene buscando el primero. El partido 0-0. Llegamos a los 30 de la segunda parte. Va a venir el centro por izquierda. Cerrado, primer palo. La tiene sin ningún problema Reinati.
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0: El partido por ahora 0-0. Llegando a los 31. En un minuto, los 32 que dijo Scatolini para que lleguen los goles. Y vos prendido Radio Nacional en cada rincón del país. Presentamos los cambios.
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1: Bueno, tres cambios. En Lanús se retira con la 20 Alan Wilk para que ingrese con la 19 Johan Balois. Se retira con la 17 Agustín Medina para que ingrese con la 42 Gonzalo Lobos, el paraguayo. Y se retira con la número 77 el amonestado Lucas Besosi para que ingrese con la número 4 Tomás Pérez.
4: Bueno. Y ya fue amonestado Balois por una entrada imprudente. Sí,
0: ya pegó,
4: sí, llegó tarde. No creo que sea para más que amarilla. Viene el árbitro Herrera en esta. Se desprende de la pelota, justo ahí lo cruza el colombiano. Y bueno, por eso fue amonestado.
0: Bueno, amarilla en el aire. ¿Quién la presentó, Juan Ignacio?
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0: Bueno, tiro libre para Newell, 32 de este segundo tiempo. Va siendo la hora, Scatolini.
1: Paciencia.
0: Bueno. La tiene Reinati. Dele, Juan Ignacio.
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0: En el fondo domina la bola el equipo leproso. Juegan sobre la banda izquierda para que le tenga Carrizo. El cambio de frente va a la derecha. La viene bajando Masanti con el pecho. La tiene Masanti. Masanti que domina. Juega hacia atrás. Va el balón a la mitad de la cancha para que la tenga por este lado Regiardo. Regiardo juega más atrás para que reciba Cabrera que viene tocando para que la tenga Herrera para adelante, devuelven sobre el costado, va para Ortega, se acabó la cancha, balón afuera, lateral para Lanús en defensa.
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0: El remis de Leo tiene los parlantes al palo, escuchando Radio Nacional con Chiquito Profil y yendo al Monumental para vivir Argentina frente a Burkina Faso. Aguanta la pelota Cócaro, la viene jugando por derecha, tira el balón sobre el costado, arranca Newell por aquel lado, viene Cócaro, traba, pelea con Cardoso, lucha y recupera la nube. Pelota larga para que se venga Balois, viene por izquierda, la tiene el colombiano, lo sale a buscar Carrizo, viene Balois, domina el balón, viene sobre el costado, le tocan el balón afuera, sí señor. Ahí lateral para el Granate, tenemos 33.
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0: Se quejaban que no era falta, ¿no, Nasa?
1: Y se quejó Pellegrino, parecía falta. Lo primero que pude ver y estoy cerca.
4: Para mí es la figura del partido, porque siempre está comprometido en la marca, en los cierres. Es el más atento para que Newell no sufra. Bueno, en esta fue imprudente y cometió una falta.
0: 34, segundo tiempo. Vos prendido a Radio Nacional. Tiro libre para Lanús desde la izquierda. Le va a pegar Marcil con zurda. Va a venir el tiro libre. Viene el centro al área. ¡Izquierdo! Saltaba, pasa la pelota de largo. La viene buscando el Granate en ofensiva. Se la llevan por delante un hombre de Newell, que era Regiardo. Balón afuera. Lateral para el equipo de Pellegrino.
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0: Guidara, que va a ser el lateral. La viene poniendo al área, sacan de cabeza. La viene bajando el Zorro. El Zorro que la tira sobre el costado. Pelota para Soñora. Soñora que mete el freno. La tiene Alan. Viene Soñora. Cambio de frente, la regaló. Y ahí la tiene Marcí, que volvía para la marca y se encontró con el balón. La juega al medio. Toca para Pérez. Pérez cortita. Va la bola al medio para Cardoso. Cardoso toca para Marcelino. Marcelino Moreno que viene jugando para Cardoso. Cardoso que piensa. Aguanta la bola, la juega para atrás, la viene tirando para que la tenga De Jesús. De Jesús al medio para Pérez, círculo central, viene Lanús, 35, parte final, quedan 10 más el adicionado. Tiraron para el Toto Salvio, Salvio que se tira para el medio, vino a la derecha, viene Salvio, la juega al borde del área, no se entendieron, pelota larga, revienta el fondo Carrizo, la viene recuperando Lanús, que sale desde el fondo.
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0: Pelota para Marcelino Moreno. Le erraron a la cancha. Balón afuera. Hay lateral para Newell's. ¿Y los goles?
4: Intentó refrescar el ataque Pellegrino.
2: ¡Gol de Barracas!
0: Preséntalo.
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6: Llegó Orsini. Minuto 70.

0: Ya viene el Toto. La juega al medio. Ataca Lanús. Pelota profunda. Buena para Guidara. Sacan del fondo. La recupera el Granate. La viene buscando Marcic. Marcic que tiró para Marcelino Moreno. Le pegó a las manos del arquero Ricciardo, que domina sin ningún problema. 36 del segundo tiempo. Y Scatolini me dijo a los 32.
1: Bueno, a partir de los 32 va a haber un gol.
0: Bueno. De los 32 a los 45.
2: Está cambiando.
0: Hay 13 minutos de diferencia.
3: Más el descuento.
0: Sí.
1: Paciencia.
2: El 32 de octubre va a haber un gol.
0: Sí.
4: ¿Qué usted es Jorge Amiconi?
0: Hoy, no, es Bruno igual. Viene la pelota larga. Viene ganando de cabeza en el fondo de Jesús. Va la bola sobre el costado. Y ahí viene Moreno. Moreno que la viene soltando para Marcic. Arranca por la mitad de la cancha el Granate. Empata 0-0 en el Coloso. Tira para Marcic por izquierda. Le erró el pase. Se fue, sí señor. Se fue. Ahí lateral para Newell. Dame gente al mirón a ver si la gente me hace llegar los goles.
5: Hola Nacional, qué linda que está la radio, dice Altair Suárez de la ciudad de San Pablo, escuchando la transmisión. Buenas tardes Nacional, me llamo Ariel Herrero, soy de San Rafael Mendoza, quiero participar por la pintura para la escuela 1130 Carmen Zapata de Corbalán. Dice, está muy buena la radio, soy un ex alumno.
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3: ¿Y el enigmático qué pasó al final?
0: El enigmático. Vamos a resolverlo. Por ahí con la resolución llega el gol. Usted dijo, en el 2013 Lanús ganó por última vez en esta cancha.
3: Sí.
0: Y ese día un jugador coincide con las formaciones de este partido.
3: Exactamente.
0: ¿Hay gente que haya respondido al mirón por ahí que tenga pendiente?
5: Tenemos Jorge de Recreo Santa Fe, que había dicho
0: sí.
5: Salvio.
0: Sí. Otros dijeron Izquierdos.
5: Izquierdos, sí.
0: Yo digo Marcelino Moreno.
3: No, no, no sé si había nacido.
0: No estaba.
3: No.
0: A ver.
3: Bueno, la respuesta correcta es Izquierdos. En ese partido, Carlitos Izquierdos. Ajá. Fue quien integró el equipo que en ese momento dirigía Guillermo Rosesqueloto y ganó 3-0 con goles de Regueiro, me acuerdo, de penal. Sí,
1: Silvio.
3: Y Silvio sí. Romero. Sí, exactamente.
0: Se ganaron un paquete de yerba de Almirón.
3: Exactamente, la verde, esa que tiene limón y menta.
0: Ajá. ¿Esa?
3: Sí.
0: Bueno, terminé escuchando.
3: La pueden pasar a buscar por recepción acá de la radio.
0: Sí.
4: Ahí está.
0: ¿Tiene para entregarle a la gente?
4: Sí, sí,
0: miren que van a venir en fila, ¿eh?
4: Lo voy a traer.
0: Viene buscando la pelota Newell's en el fondo, la viene jugando atrás para que la tenga el arquero. Sale jugando la lepra. Llegamos a los 39 de la segunda parte. El partido no tiene goles. Quedan 6 más el adicionado. Después de esto tienen que llegar los goles. Vamos rumbo a Argentina y Burkina Faso. Relata Godoy. Comenta Álvarez. Con Domper, con Valdés en Radio Nacional. Balón a la derecha, la viene jugando para Ortega. Corta Cardoso, queda corto. Recupera, ahora viene metiendo Marcic, tira sobre el costado para que le vaya a buscar Marcelino Moreno, la perdió. Y ahí viene Newell sobre la banda derecha, viene el pelotazo largo, pica el balón, se va afuera. Saque de arco para Lanús, llegamos a los 40.
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0: Che, no arranca el Ecuador de Gallardo, ¿eh? No arranca.
3: No arranca.
0: Perdió por penal el otro día. No arranca. Hay una pifia de Russo, se levanta la pelota, quedó dentro de la cancha, la viene buscando Salvio, le gana Russo. Russo que la toca al medio, pelota para que la tenga Núñez. Núñez que va en la personal, trabó, giró, ganó. Viene Núñez para el área, la juega al medio, viene para el Zorro. El Zorro que va por derecha, la viene jugando para Masanti, se le va larga. Lo marca Marcic, la tiene Masanti, amaga, la lleva para la zurda. La pierde con la presión de Lobos, Lobos que viene tirando para Marcic. Marcic para Moreno y arranca Marcelino. Marcelino que tira para Lobos, Lobos para Moreno. Moreno por izquierda, un hombre al piso, pelota afuera. Lateral para Lanús, banda izquierda llegando a la mitad de la cancha.
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0: ¿Otro cambio se viene?
3: En Newell, creo, me parece.
0: A ver, se está sacando la cinta de capitán Regiardo.
5: Bueno.
0: Y se la está dando a Carrizo, que para Rodrigo Ruiz es la figura de la cancha.
3: Para mí fue lo más interesante de la mediocridad, ¿no? Que se vio sobre todo en el segundo tiempo. Lo más parejito fue Carrizo en defensa.
0: Por ende, el que se va es el número 5 en el equipo de Newell's. Hay una variante que presentamos de esta manera.
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1: Cuarto cambio en Newell's, agota ventana, se retira con la 5 el capitán Luca Regiardo, muy aplaudido. Ingresa con la 19 el pibe, Jerónimo Gómez Matar.
0: Lateral para Lanús que va a venir al área rival. Marcic toma carrera hasta

0: donde el cartel de publicidad se lo permite. Y ahí viene Marcic, hace el lateral, la viene buscando Valois, cabecea, queda en el punto del penal, saca del fondo Cabrera, cae en tres cuartos de cancha, ataca Lanús, la viene tirando larga sobre el costado para que la venga a buscar Moreno, viene cruzando Russo, la tira afuera, lateral para Lanús, viene para hacerlo Guidara. Tres cuartos de cancha, banda derecha. La pide Valois en el punto del penal. La juegan para que la tenga Cardoso. Cardoso toca para Salvio. Pega en Russo. Terminó rebotando en el hombre de Lanús. Y lateral para Newell Rodríguez.
1: Que busca Kudelka. Gómez Matar, un joven valor de las inferiores de Newell, que ya tiene muchos partidos en este último tiempo en primera. Debutó muy jovencito en este salvataje que hicieron las inferiores para tratar de dejar a Newell's en primera. Es un poquito de claridad y ser socio de Soniora en el ataque de Leperoso.
0: Viene Newell's, bánqueme, viene buscando la pelota en el borde del área, la perdieron, el rebote deriva al medio, sí me decía.
2: Dice Elvio de Lomas de Zamora, me parece que gané la pintura, yo dije alcalde izquierdo, no, son dos cosas distintas.
0: No, son dos cosas distintas, claro. Son dos cosas distintas, la pintura todavía no está, no tiene ganador, estamos jugando. Viene buscando la pelota Newell's. La vienen soltando para Mazzanti. Mazzanti al medio. Buena jugada. Viene Ortega. Está el primero. Lo viene cruzando izquierdo con un quite fabuloso del Cali, Rodri.
1: Un quite que significa, ¿no?, casi un gol para Lanús. Porque mira, ahora viene la contra.
0: Y sale Cardoso por el medio. La juega para Pérez. Pérez que levanta la cabeza. La abrió por derecha. Pelota para Salvio. Quedó corta. Y recupera Russo. Y ahí viene Newell's, que lo quiere ganar en el final. Tenemos 43 del segundo tiempo. Pelota para adelante para que corra Núñez. Cruza el Cali izquierdo nuevamente. Sale por derecha. La tiene el Cali. Mete el pase. Pega en Russo. Balón afuera. Lateral para Lanús en defensa.
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0: 43 y medio del segundo tiempo. El partido sin goles por ahora en Rosario entre Newell's y Lanús.
1: Te diría que la de Russo fue una de las más claras del partido.
0: Jugada si no conceptual,
1: hubiera... ¿no? Claro, conceptual. Hubo tres toques rápidos entre Gómez Matar, Mazzanti y la entrada del lateral Ortega y que justo salvó el Cali Queiroz, el hombre del enigmático.
0: Robó Moreno en la mitad de la cancha, la juega para Lobos, Lobos a la izquierda, va para Marcís, Marcís para Lobos, viene Granate, viene el centro, un rebote, todavía no sale el balón, queda sobre la línea de fondo, la viene sacando Cabrera, la tira al medio, gana de cabeza Cardoso, piden falta, el árbitro lo cobra, sí señor, tiro libre para Newell's, pide amarilla Cúcaro también, ya es, si la falta era dudosa, que Cúcaro pida amarilla también. Infracción sobre el Pochi Mazzanti. No. El partido 0-0, tenemos 44, quiero que la gente ya empiece a palpitar. La previa de Argentina a través del WhatsApp de Radio Nacional en el 113-870-7485. ¿Está mal que yo diga a ver cuántos goles le hacemos hoy a Burkina Faso?
2: Y sí.
0: ¿O me estoy yendo de mambo?
2: Y lo que pasa es que Burkina Faso no va a traer su equipo titular.
4: Igual sí. Si lo traía...
0: Bueno, sí, es verdad, tiene razón.
2: Y sí, claro.
0: Tiene razón. Bueno.
2: Aparte están amanecidos, estaban durmiendo en el aeropuerto.
0: Sí, llegaron hace un rato. Bueno.
2: Por eso, o sea, hay excusas.
0: Se fue un hombre en Lanús, presentamos la variante.
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4: Quinto y último cambio en Lanús, se retira con la 11, Eduardo Salvio para que ingrese con la 39, Thiago Laplace.
0: Bueno, tiempo cumplido, allá el cuarto árbitro está levantando el cartelito en un instante nada más, así que veremos cuánto... Va a dar de adicionado, la tiene Lobos, Lobos que la viene jugando atrás para Marcic, Marcic que domina, saca, hay un rebote, le queda a Marcic nuevamente, la viene sacando sobre el costado, balón afuera, hay lateral para el equipo leproso.
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2: ¿Quiere que le diga algo?
0: No. ¿Algo?
2: El Chiqui Tapia va a invitar a los jugadores de Burkina Faso para que estén presentes en el partido con Benin.
0: Ayer los de Benin estuvieron en Independiente.
2: Sí.
0: ¿Sí?
2: ¿Y usted cómo ve eso?
1: ¿Dentro de la cancha? No.
0: Sí, sí. Okay. Estuvieron en la previa del partido. Yo hablaba con
1: Minuto. Pero la camiseta independiente.
0: No. Pero hablaba con Minuto y le digo, ¿qué hace tanta gente en la cancha? Y se sacaban fotos casi que en la boca del túnel. Le decíamos, ¿qué hacen? Estaba por arrancar el partido, estaban por salir los equipos para el campo de juego. Y resulta que era la delegación de Benin, que estuvo en Avellaneda ayer en el partido del Rojo frente a Instituto. Viene Newell, pelota al área, viene el Zorro Cócaro, la baja de cabeza, completa en el fondo de Jesús, cae en tres cuartos de cancha, la viene buscando Lanús, tira para que la venga a buscar por este lado, Valois, gana de cabeza, viene en el fondo Carrizo, recupera el equipo leproso, la tiene Núñez, viene por izquierda, viene enganchando Núñez, se tira para el medio, la viene soltando para que aparezca por la mitad de la cancha, dominando la bola Herrera, jugó sobre el costado, un centro de Ortega, bueno, impresentable. ¿Cuánto más jugamos a todo esto, Scatolini?
4: 3 minutos más.
0: Bueno, quedan un par de minutos
4: poco, ¿no?
0: Todavía.
1: ¿Sí? Mire que tiró bocina usted, ¿eh?
0: Sí, tiré de todo.
1: No, no hubo caso, ¿eh?
0: Tiré de todo. Me faltó apostarle al cero nomás. No. Que haya goles.
1: Scatolini pasó en su pronóstico.
4: Sí. No, todavía no terminó el partido.
1: Usted dice que no.
0: Esa es la moral. Esa es la moral que quiero, viejo.
1: Vamos, Cato todavía.
0: La viene peleando Pérez en la mitad de la cancha. Recupera Russo. Russo que juega para Herrera. Herrera que la tira hacia adelante. La viene dominando el zorro Cócaro que se resbala, pero reclamaba una falta. Tiro libre para Lanús en el medio, infracción de Gómez Matar.
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0: Bueno, queda un minuto para que termine esto. Un minuto para que termine el partido. Saca largo izquierdo, va para que la vaya a buscar Valois. Pelea más Santi, traba más Marcís por aquel
2: Liga.
0: Lado.
2: Gol de Atlético Tucumán.
0: Ya voy porque viene el Granate. A ver si viene la última. Pelota para Marcís. Recupera por aquel lado Ortega. Se acaba la cancha. No. La viene peleando Ortega. Y sale Newell's en la contra. Va Ortega en la personal. Roba Cardoso. Cardoso que la tiene. La recupera. Presentame esa información.
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2: Lo empata Villa. Minuto 90. Gol de Barraca Central ahora.
0: Ah, bueno.
2: Hay gol de Barraca Central, lo hizo Orsini, gana Barracas 3-2.
0: Y aquí en el Coloso del Parque, Darío Herrera dice, Scatolini no acertó. Ha terminado el partido, damas y caballeros, se ha terminado el encuentro. Muchas intenciones, pero poco fútbol. Newell's y Lanús han empatado 0-0.
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0: Bueno, los jugadores en la mitad de la cancha reuniéndose. Veremos si podemos escuchar la palabra del protagonista en un ratito nada más.
1: Quedaron en deuda, ¿eh?
0: Sí.
1: Tanto Nubes como Lanús, haciendo un anticipo de lo que va a ser el comentario, pero llegamos con otras expectativas a este partido. Los dos venían con buenas rachas positivas, con buenos futbolistas. Desde lo individual, con buenos trabajos colectivos en ambos planteles, pero me parece que se quedaron en el debe, sobre todo en el segundo tiempo, ¿no? Donde hubo que meter mano en el recambio. Estaba más ilusionado con lo que podía ingresar desde el lado de Lanús, pero bueno, quedó en cero. Podemos decir que fue un tiempo para cada uno, ¿sí?
0: Sí, señor. Bueno, Andrea Gianetti va tomando los controles aquí en el Fútbol Show Nacional. Esperando para Argentina, a las 9 de la noche, relata Godoy, comenta Álvarez, dice Nazareno Scatolini.
4: Bueno, se juntan los jugadores de ambos equipos, cada uno para su sector. Aplausos para la hinchada con una indiferencia. Se esperaba un poco más de Newell's, que, bueno, tiene compromisos adelante, pero ahora escuchamos a Nahuel Lozada, arquero de Lanús.
6: Seguramente no salió como lo esperaba, no fue demasiado estudiado, ¿no?
7: Sí, sí, bueno, es un poco como dijiste, un poco trabado, un partido de pocas situaciones. Cada uno propuso lo suyo, tuvo su tiempo, no lo supimos aprovechar, ninguno de los equipos. Nada, nos vamos con la sensación de ser un poquito más, pero bueno, no alcanza porque estamos en un periodo de definición, hay que ajustar las tuercas al máximo y poner lo que verdaderamente hay que poner, que queremos estar en el lote de arriba y además queremos clasificar a playoff y jugar de local. Entonces con esto no nos alcanza, tenemos que dar un plus. Sabemos que lo podemos dar, así que nos vamos con esa pinita de haber podido dar un poco más.
6: Por el momento clasificados entre los mejores 8, pero fuera de Sudamericana, ahí en la puerta. ¿Es el objetivo meterse otra vez en Copa Internacional?
7: Sí, obviamente, es una institución que te lo exige todos los años. Entonces hay que estar a la altura, estamos un poco relegados, venimos de una racha súper positiva, veníamos de 3 victorias consecutivas. Bueno, hoy el arco en cero también le vamos a dar un plus, así que nada, seguir por ese camino. Obviamente la brecha es más corta, pero tenemos la ilusión de meternos en campeonato internacional.
6: Déjame sumarte que de los últimos partidos, de los últimos 5 visitantes, mantuviste el arco en cero en 4 de ellos. Y justamente eso es lo que vos sumabas. Bueno, se viene Vélez, un rival recontra complicado.
7: Sí, bueno, es fútbol argentino, no hay partidos fáciles. Ahora descansar, pulir errores que hemos cometido, tratar de ser eficaces, que es lo que nos hace pelear cosas, así que nada, estar preparado para lo que viene una etapa muy linda.
6: Gracias, Nahuel.
7: Dale, por favor.
0: Osada, el arquero de Lanús en este 0-0 ante Newell.
1: Sí. Hizo un buen análisis, ¿eh? Buen sí, análisis, sí. Porque la verdad que no... Sí. Como dice, no se puso el cassette, ¿no? No. Vio tal cual lo que vimos nosotros, un tiempo para cada uno y un partido muy trabado, friccionado, en donde ninguno de los dos se pudo imponer. Quizá Newell's, desde la pelota parada, en el segundo tiempo, fue el que merodeó un poquito más el arco de Lozada.
0: Escuchamos a Martín Ortega, el jugador de Newell's.
8: Creo que fue un buen partido.
9: Increíble la última que te cerró Izquierdos cuando tuviste la chance re clara acá sobre el final.
8: Sí, controlé y me quedó para la zurda y muy pegada. Así que la zurda es para caminar, pero bueno, mala suerte, no puede ser gol.
9: Bueno, ¿cuál es el análisis que se hace de un partido? ¿Sirve este a igualdad?
8: Sí, la verdad que nosotros acá de local con otra gente queríamos ganar, no te voy a mentir. Pero bueno, empatamos, la verdad que, como te dije, queríamos ganarlo, quedamos con un sabor medio amargo. Pero bueno, hicimos una partida, un gran desgaste y se pudo hacer lo que entramos la semana.
9: Estamos en la recta final de por lo menos este torneo, ya el margen de errores es nulo.
8: Sí, como te decía, son todas finales, ya queda poco, así que nosotros tenemos la mente en los playoffs, queremos clasificar, así que nada, apuntar a lo más alto. Así que nada, hoy queríamos ganarlo, no se dio, sumamos un punto, pero bueno, hay que seguir.
9: Gracias.
8: No, vos.
0: Bueno, me dice el querido Agustín Domper, que va en el móvil, siguiendo el micro de la selección, me dice, está partiendo el micro de la selección rumbo al Monumental. Van con Chiquito Profil y con Leo en el comando de ese barco rumbo al Estadio Monumental para vivir el partido de Argentina que va a relatar Godoy, va a comentar Álvarez por Radio Nacional. Decía usted, Scatolini, espere, ¿seguimos escuchando protagonista, le parece?
4: Sí, porque está hablando en estos instantes Marcelino Moreno. No, es el jugador Watson.
0: Franco Watson, lo escuchamos.
10: Bastante friccionado, mucho ida y vuelta, mucho pelota por arriba, mucho juego fuerte. Si bien tuvimos varias situaciones en el primer tiempo, no pudimos concretarla y bueno, nos vamos con un empate que un poco sabrá poco.
9: ¿Pero entonces sirve el punto?
10: Y en teoría sí, yo creo que es un punto importante en una cancha bastante difícil contra un gran rival. Así que bueno, lo importante es sumar. Estamos en la pelea por clasificar los 8, por entrar en Copa y bueno, creo que vamos por buen camino.
9: Se pone más complejo, ¿no? En el sprint final son partidos mano a mano. Hoy contra un equipo que estaba en la misma situación que ustedes y se viene nada más y nada menos que Vélez, uno de los más fuertes en este torneo.
10: Sí, tal cual. Nosotros vamos partido a partido. Sabemos que con cada rival que nos enfrentemos lo tenemos que hacer a la perfección porque ya cada uno empieza a tener su propia herramienta, empieza a mejorar en el día a día y bueno, nosotros estamos en ese proceso de seguir creciendo para lograr el objetivo.
9: ¿Cómo te sentiste?
10: Bien, la verdad, bastante bien. Fue un partido bastante complicado, un partido bastante de segunda jugada, pero bueno, por suerte se puede hacer un poco las cosas bien, así que hay que seguir por este camino.
9: Gracias y buen regreso.
10: No, gracias.
0: Bien, ahí estaba Franco Watson, el jugador de Lanús, en este 0-0 ante Newell que hemos vivido en Radio Nacional, después de lo que ha sido la programación especial desde Luján a través de la radio más grande de la Argentina. Vos seguís whatsappeando con nosotros. Empezamos a meternos en modo previa de la selección. Como les decía, Agustín Domper me cuenta que ya el micro de la selección está saliendo desde el predio de Saiza rumbo al Monumental. Y lo vas a vivir en la radio oficial de la selección, ¿sí? En Radio Nacional con el relato de Godoy y los comentarios de Nicolás Álvarez. Habla Lucas Carrizo, el hombre figura del partido según el comentarista Rodrigo Ruiz.
11: Miedo que te cobre penal.
12: No, yo esa jugada fui con seguridad. La verdad que justo me quedó medio larga y bueno, yo sabía que había una posibilidad de que remate, entonces me la jugué toda porque si la llevaba punteada, quería controlada, me lo iba a llevar puesto. Entonces me jugué toda que iba a rematar, por suerte remató, me quedó ahí, pero bueno, después quedó en certidumbre de que Darío quería buscar algo que no encontró, así que bueno, no fue nada y bueno, fue un buen cierre.
9: Lucas, bueno, ¿cuál es el análisis que se hace de un partido que fue realmente friccionado?
12: Bueno, yo creo que el primer tiempo se jugó muy poco, jugaba mucho a los pelotazos, tanto ellos como nosotros. Por el calor y a la tarde estaba la cancha muy seca, estaba pesada, costaba jugar. Creo que el segundo tiempo los dos equipos propusimos un poco más. Con nuestras herramientas creo que lo fuimos a buscar. Yo creo que situaciones muy claras ellos no tuvieron. Nosotros creo que una o dos aproximaciones. No sé si fueron situaciones claras. Entonces creo que por ser local tratamos de buscarlo y no pudimos quedarnos con los 3 puntos. Pero bueno, un punto y seguir ahí en la lucha para estar en el pelotón de los 8 sirve.
9: ¿Te cambió un poco que haya llegado tan rápido la lesión de Lautaro a los 3 minutos del primer tiempo a vos?
12: No, porque con los chicos laburamos toda la semana igual, siempre laburamos uno y uno como para sentirnos cómodos con el compañero. Con Lautaro me siento muy bien y con los demás chicos hoy se quedó en evidencia que estamos todos en sintonía, en ritmo, así que nada, vamos acoplándonos todos uno al otro para dar lo mejor para el equipo.
6: Bueno, ¿para qué está este grupo cuando cada vez falta menos?
12: No, estamos para pelear cosas importantes. Nosotros estamos yendo siempre partido a partido, tratamos de en casa quedarnos con los 3 puntos y de visitante también. Hay veces que no se dan. La semana pasada se nos dio de visitante, que no se nos daba hace mucho. Entonces queríamos seguir con la senda de victoria local, no se nos dio, pero bueno, sumar siempre es importante.
6: Y vos como defensor, que sobre todo uno repasa la estadística del equipo, solamente tienen 8 goles en contra. Están como top 5 de los menores equipos que tienen goles en contra.
12: Bueno, eso lo laburamos la semana, ¿no? Siempre tratamos de en cada partido terminar con el arco en cero. La verdad que se nos viene dando bastante seguido últimamente. Eso nos pone muy feliz, muy contento. Y bueno, tratamos de ayudar también a los chicos de adelante que conviertan, que eso es muy importante para ellos.
6: Y a vos, Lucas, la adaptación no te costó nada porque jugaste el clásico para Huracán frente a San Lorenzo. Inmediatamente a la semana siguiente llegaste aquí, jugaste y a partir de ahí no saliste.
12: Bueno, la confianza. Yo creo que la confianza que me dio Darío del primer momento. Llegué, a los 2 días me puse el titular. Eso uno lo valora muchísimo. Siempre trata de volver con acciones dentro del campo de juego. Y bueno, creo que lo vengo haciendo muy bien. Entonces espero seguir por esta senda.
6: Gracias, fuiste a la figura.
12: Muchas gracias.
0: Bien, ahí estaba Lucas Carrizo, la figura del partido según el señor Rodrigo Ruiz, que ya va a estar comentando en un ratito este partido. Decía, quiero empezar a que la gente whatsappee con nosotros en el 113-870-7485, además de participar, obviamente, nombrando una escuela de frontera, una escuela rural, en este concurso solidario de la gente de Pinturarías Revesta, para darle una mano de pintura, para cambiarle la imagen a la escuela que la ande necesitando y que ustedes nos pueden indicar en cada rincón del país. Quiero empezar a vivir la previa de Argentina, ¿sí? Mensajes viviendo la previa de la selección argentina. ¿Quedaba usted pendiente, Scatolini, en el medio de las declaraciones?
4: Gracias por acordarse.
0: No, por favor.
4: Bueno, el próximo partido de Newell's, como decía, va a ser el lunes 12 de octubre, 18:30 horas, yendo a Mendoza para jugar frente a Gimnasia. Y por el lado de Lanús, también va a jugar el lunes en condición de local, 16 horas frente a Vélez en uno de los partidos de la fecha.
0: Che, ¿cuánto tarda en llegar el micro de 6 al Monumental de la selección?
1: Y 45 minutos, un poquito menos, según como esté la General Paz, porque eso, agarra por ahí.
0: ¿No está saliendo un poco tarde la selección?
1: No.
0: Partido es a las 9, son las 7 y está saliendo, digo.
1: Escúchame, Burkina Faso tuve 3 días para venir para acá.
0: Tenés razón.
1: Llegaron hace un ratito.
0: No, tenés razón.
1: Dice, llegamos al hotel, nos dormimos una siestita, una mini siesta y nos vamos a poner Monumental.
0: O capaz que están durmiendo tirados en el vestuario del Monumental, ya fueron directos.
1: Puede ser, directamente.
0: Bueno.
1: ¿No?
0: ¿Usted quiere comentar?
1: Cuando usted quiera, amigo.
0: ¿Quiere comentar? Bueno.
1: Cuando usted quiera.
0: En un ratito.
1: Cuando usted quiera.
0: Empezaremos a tocar en el Monumental para vivir esta gran previa de Argentina. El martes estaremos desde las 5 de la tarde con una transmisión especial en el partido de despedida de Lionel Messi de la Celeste y Blanca. Tiempo de comentario. Rodrigo Ruiz analiza, explica por qué. ¿Por qué? Empataron Newell's y Lanús 0-0.
1: Bueno, 0-0. Mucho no cambió del análisis de la primera parte, donde habíamos marcado un poquito de, a ver, supremacía de Lanús, si se quiere, por la tenencia, por algunas situaciones de gol que tuvo en los pies de Wilk. Y en el segundo tiempo arrancó un poquito mejor el Granate y luego se fue equiparando para el lado Leproso, porque aprovechó mejor la pelota parada, tuvo algunas situaciones en los pies, en la cabeza del Zorro Cócaro, tuvo una en los pies también de su lateral Martín Ortega, en donde dijo, me quedo para la zurda, pero la tengo solamente para caminar. Fue muy explícito y muy realista el lateral de Newell's. Pero bueno, esperábamos, hay que ser sinceros, en la previa mucho más de este partido, por cómo llegaba Newell's de 6 partidos sin derrotas. Lanús, 3 victorias al hilo. Es verdad que al Granate le faltaban nombres importantes como el de Peña Villafore y Ramiro Carrera en la mitad de cancha, ambos futbolistas claves para el esquema de Pellegrino, ambos están lesionados, por supuesto, y José Canale en defensa, convocado a la selección paraguaya, y Matías Sepúlveda, este buen valor que juega en la zona de gestación chileno, que es una gran aparición, y por supuesto estuvo convocado para esta fecha FIFA para su selección. Bueno, todos esos ausentes tuvo el equipo de Pellegrino, que los intentó suplir con una formación en donde encontraba a Watson como una especie de enlace, el ingreso de Lucas Bezzosi, que fue en la primera parte lo más interesante del equipo granate, pero aún así no logrando ser lo más peligroso en la zona de gestación del equipo de Pellegrino. Por el lado de Newell's, por supuesto, vimos una buena labor de lo que fue Gutsch por momentos, de a ratitos, pero le faltó en la zona de gestación. Desaparecido Cócaro, desaparecido Massanti, y Solari poquito del ex jugador de Racing. En el segundo tiempo, las más claras la tuvo el equipo local, desde la pelota parada, desde los pies de Alan Soniora cuando le tocó ingresar, buscando la cabeza de los centrales, de Lucas Carrizo, que fue la figura, pero todo se quedó en promesas, flojito lo de ambos planteles, por eso el partido se murió en el cero. Esperamos más, tanto de Newell's como de Lanús.
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1: Dale cumbia, Gauna, dale, que juegue Argentina a las 9 de la noche y lo vas a vivir en Radio Nacional.
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1: ¿Por dónde anda ese micro de la selección, querido Almirón?
2: Acaba de salir del predio y en este momento está por la autopista Riccieri. Así que a toda velocidad yendo el micro de la selección rumbo al Estadio Monumental.
1: Hoy Argentina va con camiseta suplente, ¿sabía, Ruiz?
3: La suplente, la azul, sí.
1: La azul muy linda.
3: ¿Qué pondría hoy contra este equipo africano? Mucho de lo que no jugó el otro día. Se quedaron, sí, por supuesto, con la chance de ingresar. Pondría eso.
1: Vamos a ver. No sé si hay dando vueltas un probable de Argentina. Lo empezaremos a contar en un ratito nada más, cuando empecemos a conectarnos desde el Estadio Monumental para vivir esta gran previa de Argentina frente a Burkina Faso y todos los problemas que ha tenido Burkina Faso para llegar al Estadio Monumental. El señor Miguel Gauna en la operación técnica, Marcelo Díaz en el control central y vos prendido a Radio Nacional. WhatsAppea con nosotros, dale, empezamos a vivir la previa de la selección. ¡Levantalo, Gauna, dale!

0: no podemos perder. Hoy seguro que no, ¿eh? Hoy seguro que no. Hoy no podemos perder de ninguna manera, ¿eh? Así le aviso.
1: Habría que repasar la lista de futbolistas que ingresaron el otro día y ver las posibles variantes con respecto al partido con Bolivia.
0: ¿El Dibu o Taja?
1: El Dibu, sí, seguro.
2: Tenemos la probable.
0: A ver.
2: A ver. Emiliano Martínez, Agustín Giai, Cristian Romero, Lisandro Martínez, Facundo Medina. Esa sería la defensa.
0: Ahí cambiaría el lateral izquierdo, comparado el otro día.
2: Claro.
0: Sí.
2: Mitad de la cancha, Enzo Fernández, Ezequiel Palacios, Alexis McAllister.
0: Ah, me está cambiando el esquema, ¿eh?
1: Ingresaría Enzo.
0: Me está cambiando el esquema, a ver.
2: Después, Franco Mastantuón o Nico Paz. Esa sería la duda.
0: Sí.
2: Arriba, Julián Álvarez, Lautaro Martínez.
1: Respetaría la base.
0: Claro, a ver. Siguen Palacios y McAllister. Se suma Enzo por uno de los volantes ofensivos. El otro día fue Prestiani. Y veremos si Mastantuono o Nico Paz, que para mí fue la figura el otro día.
1: Creo que de los que jugaron el otro día, el único que no cumplió, me parece, fue Prestiani.
0: Se esperaba un poquito más, sí.
1: Un poquito más.
0: Sí, se esperaba un poquito más.
1: A cuenta otra.
0: Sí, sí, se esperaba un poquito más. WhatsApp con nosotros, dale. 11-3-870-7485. Mándanos tu mensaje. ¿Cómo sale Argentina hoy? Empecemos a jugar ante Burkina Faso, que llegó hace un rato a la Argentina. Increíble. Y que viene con un sub-23. Y a ese sub-23 encima algunos jugadores en el medio del parate en Marruecos dijeron, no, no, yo así no viajo. Y tuvieron que llamar a más jugadores. Así viene a jugar Burkina Faso con Argentina. ¿Cuánto le hacemos hoy? O estoy muy agrandado si pregunto eso.
2: Me parece que estaba un poco agrandado. Vamos a poner algunas excusas. Los jugadores de Burkina Faso estuvieron durmiendo en el aeropuerto.
0: Sí, sí.
2: A ver qué otra excusa podamos poner. Y tienen que poner un mix, porque varios jugadores de los que estaban convocados primeramente se dieron de baja por todo lo que significaba el desgaste de estar ahí en el aeropuerto. Imagínese usted, pónganse usted en el lugar del técnico de Burkina Faso.
0: Renuncio, no, mentira. Vengo y va, se mueren de ganas por venir a jugar.
2: Sí,
0: o sea,
2: claro.
0: Si vinieron hasta acá es porque tienen ganas de jugar, de enfrentar a Argentina.
2: Pero ellos querían esta fiesta. Ellos querían estar el martes, no
0: sí.
2: querían
0: no,
2: estar.
0: No, bueno, obvio.
2: No.
0: Bueno, Scatolín, en un ratito hablamos de Independiente, ¿le parece?
3: Cuando quiera.
0: Un Independiente golpeado. Un Independiente que recibió otro. Es increíble la campaña de local de Independiente. No puede ganar en su cancha. Es increíble eso. Y viene de un golpe duro con Gimnasia de Mendoza y ahora se come 4 con Instituto.
3: Sí, así es. En los últimos 3 partidos de local, Independiente recibió 8 goles. 4 ayer, 3 con Gimnasia, 1 con San Lorenzo. Y ya son 5 consecutivos los partidos sin ganar en condición de local. El único en este torneo de clausura fue justamente frente a Newell's, 1-0. Pero bueno, Jadson Viera no conoce la victoria de local. Son, como decía, 2 empates. San Lorenzo, Independiente de Rivadavia, 3 derrotas. Platense, Instituto y, el equipo de Platense. Así que bueno, nada, a ver, yo creo que lo que pasa es dirigencial. Los jugadores también son responsables, algunos que en los partidos saca técnicos se podría empezar a mencionar lo que es el partido saca jugadores, ¿no? Porque no existe mucho ese concepto y podría estar.
0: Ayer me pasó algo.
3: Sí.
0: No me acuerdo en qué minuto fue exacto, pero 41, 42, 43, por ahí fue. Que perdiendo 4-1, el técnico Independiente hace un cambio que yo dije, lo dije al aire. Si yo estuviese relatando a mi equipo, cosa que me ha pasado en algún momento, si yo estuviese relatando la campaña de Atlanta y hace este cambio al aire, le pido la renuncia en este momento. Hizo 9-9 y 4-4.
3: Sí.
0: Los
3: sí.
0: dos últimos cambios.
3: Sí.
0: Al 40 y pico de... Si vos me decís, lo hizo a los 25, algo en la cabeza se le... Pero los 40 y pico ya no cambia nada perdiendo 4-1. Es un cambio totalmente innecesario.
3: No, a ver, yo creo que Jadson Viera es el menos responsable del presente de hoy, pero se nota, está perdido. A ver, antes de que llegue Independiente, creo que no muchos lo conocían. Es una oportunidad única que está teniendo Jadson en el banco de suplente de uno de los equipos más grandes de América. Entonces, bueno, nada, él está ahí, está contento. Veremos cuando terminen, cuando el 13 de diciembre haya elecciones en el club, si continuará o no. Yo creo que no va a seguir. Pero bueno, nada, hoy en día la cabeza tiene que estar puesta en el 13 de diciembre y en tomar una decisión en cuanto a eso.
0: Seguro, bueno, decías 13 de diciembre. Ayer estuvo el Kun Agüero.
3: Sí.
0: Además de la delegación de Benín, estuvo el Kun Agüero cerca de un candidato, sacándose fotos con un candidato.
3: Así es.
0: Que es Luciano Nakis. ¿Es el candidato, Luciano Nakis, a ganar estas elecciones?
3: Y la verdad que la tiene complicada, Nakis, porque también está Gastón Gaudio, que se asoció junto a Ricardo Enrique Bochini, y eso hace que tenga un peso extra. Y también, no quiero decir que juega con la ilusión de la gente, pero le promete ese famoso sponsor que cerró en Estados Unidos, en Miami.
0: Con el jeque.
3: Claro,
0: sí.
3: Que dicen que es millonada y bueno, juega un poco con eso. Que capaz es verdad y son métodos, formas de la política de Independiente, pero yo creo que la tiene complicada Nakis. Yo creo que es el candidato que tiene experiencia y es creo lo que necesita Independiente.
0: Sí, es el que viene dirigiendo a Armenio. Viene de familia, ¿no?
3: Sí.
0: Viene de su padre, él se quedó siendo presidente de Armenio. Y aparte es un dirigente metido en AFA, es un hombre que está con la selección argentina. Lo han acusado después de la imagen famosa con el Chiqui Tapia. Entonces, desde la experiencia, desde los contactos dentro del fútbol argentino, es el que más los tiene. Pero esta semana también salió a hablar mucho, lo hizo en Radio Nacional, Quique Sacco.
3: Sí, así es. Enrique Sacco, que no anunció todavía casi nada de su lista, quiénes van a estar y quiénes no. Lo que sí pudo anunciar ayer es que él como método de política no tiene en mente tener a jugadores con pasado en el club.
2: Perdón.
3: Pero bueno, estoy en conferencia de prensa.
2: Habla Peregrino.
0: Dale, lo escuchamos al técnico de Lanús después del 0-0.
4: Nosotros tuvimos más cerca, el rival al final con un par de pelota parada, inquieto un poco. Fue un partido difícil por el clima, estuvo muy pesado, la cancha estaba alta, no corría bien. A pesar de eso, creo que el equipo hizo un buen partido a nivel de concentración, a nivel de control. Sí, nos faltó ese punch para doblegar, tuvimos llegadas, algunas chances, pero no las suficientes como para ganar el partido. Fue un empate donde hubo paridad, pero creo que los dos equipos siempre buscamos nuestra manera. Creo que Newell busca su manera, nosotros la nuestra. Es un equipo, yo avisé que bueno, acá Boca no ganó, Vélez tampoco, es un equipo que está bien parado. Te hacen el campo grande y casi siempre con esos pelotazos cruzados complican y bueno, por momento lo hicieron, por momento nosotros tuvimos mejor, mientras tuvimos frescura y nada, es un punto y a seguir.
5: Mauricio, buenas noches acá a la media para la Arena Deportivo. Hablaba justamente de la cancha, en la previa, la gente de Lanús sabe que venir al Coloso, para Lanús hace años es una parada difícil, 13 años, van a ser 14 sin ganar. Este punto igualmente es positivo pensando en una posible revalidación el próximo lunes contra Vélez, ¿es la única manera de verlo positivo o es positivo igualmente este punto? ¿Y qué sentís que nos falta actualmente para ganarlo?
4: Lo que dije recién, nos faltó un poquito de cambiar el ritmo, sobre todo cuando estábamos más frescos, atacar mejor los espacios, por ahí para llegar con un poquito más de claridad abajo del arco. Tuvimos algunas chances, pero no las suficientes. Lo puse a Franco, que me preguntaba a tu compañero, por sabíamos que iba a ser un partido de mucho desgaste. Franco está bien físicamente y bueno, creía que con los cambios después podíamos tener esos jugadores que nos pudieran dar ese fútbol o esos pases o esa precisión. Lo intentamos con la mejor intención y creo que el punto es bueno por muchos factores. Tenemos varios jugadores fuera. Creo que hemos, a pesar de las bajas, la semana próxima probablemente Ramiro, Felipe Sten, Canales, Matías, que son gente que nos van a agregar más posibilidades al equipo. Yo creo que el equipo va en ascenso. A mí lo bueno, creo que a pesar del punto, creo que el equipo va de menos a más en este torneo, con ilusión de clasificarlo más alto, pero para mí lo bueno porque estamos recuperando jugadores, los jóvenes están mejorando. Hoy volvió a jugar Medina, bueno, Ronaldo, chicos que no lo venían haciendo habitualmente, pero están dando la cara y lo están haciendo bien y eso nos da confianza para lo que viene.
6: Mauricio, ¿cómo estás? Eduardo Barniz para Momento Granate.
7: Hola.
6: Hoy volvió a sumar minutos Marcelino Moreno después de la lesión, lo había hecho el último partido ya. Te consulto por él, cómo lo venís viendo, cómo va evolucionando de la lesión que ha tenido, y también lo vimos en la lista de convocados a Raúl Loaiza, cómo lo ves a él también. Gracias.
4: Sí, mejorando. Lo he visto entrenar bien. Marce no se perdió ningún entrenamiento, ni lo está haciendo bastante bien, con buenos números, por lo menos casi a la par de lo que había dejado anteriormente. Y bueno, es para nosotros es un jugador importantísimo que él vuelva a estar. Mis compañeros confían mucho en él. Son momentos que no se encuentra el espacio. Él siempre es capaz de hacer algo más, de tener ese extra pase. Y bueno, es una buena noticia que ya esté entre nosotros. Raúl.
7: Pellegrino marcaba recién, Sergio, Nasa, los nombres, ¿no?, de Marcelino Moreno, de Raúl Loaiza, más los que no están hoy, no estuvieron hoy, el caso de Peña Villafore y de Ramiro Carrera, que están afuera por lesión, de José Canale, un jugador que le ha dado un título, nada más y nada menos, que a este equipo, Mati Sepúlveda, el chileno. Vos fíjate los valores que tiene Lanús, es un rival que está casi arañando la zona de clasificación y que, si todo esto se amalgama, puede ser un rival peligrosísimo para cualquiera de la otra zona que salga de primero, segundo, tercero. Porque es un equipo que hoy no está pasando quizá uno de los mejores momentos, pero como decía Pellegrino, vamos de menos a más con el ensamble de los pibes, más toda esta estructura. Me parece que es un equipo que si recupera la memoria, me parece que va a ser complicado para cualquiera.
0: Y es,
7: ¿no?,
0: un equipo que en la serie definitiva del campeonato, donde puede haber penales, tiene un arquero también ataja penales. Olvídate. También es una ventaja.
7: ¿Escuchamos?
0: Dale, seguimos. Dale. Escuchando a Pellegrino.
7: Dale.
4: No es fácil, como chicos que vienen desde fuera, como Marce o Ramiro también, que hace varias semanas que está fuera, recuperar la forma rápido, pero sí son chicos que te pueden ir dando de a poco jerarquía, personalidad en momentos difíciles. Y nuestro torneo es eso, ¿no? Es tener el grado de concentración que tuvimos hoy, no cometer errores, porque cuando empiecen los playoffs, si Dios quiere, el equipo necesita esta altura de atención, y creo que vamos en esa línea.
8: Mauricio, acá. Hola. ¿Qué tal? Para Cadena 3, preguntarte un poco las cuestiones que hablabas de un equipo que va de menos a más. ¿En qué pensás que se está poniendo, digamos, sobre ese motivo para pensar que puede llegar con muchas chances de pelear el campeonato? ¿Cuáles te parece que son las características?
4: Bueno, porque lo conozco al plantel, lo veo cómo entrenan. Hemos perdido jugadores importantes, chicos que han llegado, que se están adaptando en un momento de transición que hemos sufrido, pero ahora creo que el equipo, por el conocimiento, por el momento de los chicos y por los jugadores que hemos recuperado, todo me hace pensar que estamos en condiciones de mejorarlo. Eso no quiere decir a veces que los resultados, bueno, vayan calzando con el rendimiento, no siempre van de la mano, pero bueno, nos hacen confiar este grupo por lo que conocemos, que podemos dar, y eso nos ilusiona.
9: Última pregunta.
10: Mauricio, acá Francisco Sena, para Locos por la Redonda. Preguntarte, más allá de lo que fue este punto para Lanús, fue un buen punto, para no decir que fue un puntazo, fundamentalmente, porque es una cancha difícil, y hoy Lanús sabía que si no perdía, prácticamente tiene un 50% de la clasificación a playoff en el bolsillo.
4: Hemos hablado que estamos en el momento ya, al finalizar, que los puntos son claves, el equipo lo ha jugado para ganarlo hasta el final, y creo que el rival también a su manera. Nosotros somos peligrosos al contraataque, ellos también, y eso, bueno, yo creo que ambos equipos no queríamos quedar mal parados en las contras, porque somos peligrosos, pero creo que hasta el final los equipos hemos, vuelvo a repetir, tratado de buscar marcar gol, no ha podido ser, es un punto, y bueno, cuando no se puede ganar hay que tratar de no perder.
3: Hasta ahí la palabra de Mauricio Pellegrino. Esperamos, mientras tanto, en conferencia por Frank Darío Kudelka.
0: Bien, no, mientras esperamos al técnico de Newell's, acordate que vos seguís participando por el WhatsApp de Radio Nacional en el 11-3870-7485. Estamos jugando en la previa de Argentina de cómo sale el partido de la selección hoy ante Burkina Faso, pero además podés mandar los datos para que una escuela de frontera o una escuela rural puedan tener esa mano de pintura que necesita. Estamos esperando por Argentina. en el Monumental. Hacemos el toqueteo previo, ¿le parece, Rodrigo Ruiz?
7: ¿Con quién va a ser el toqueteo previo?
0: Y
2: con Valdés y Domper.
0: ¡Ah! ¡Oh!
2: ¡Dos por uno!
0: ¡Qué dupla toquetona!
7: Justo está llegando a Mea. Mira que llega el
2: justo
7: estadio.
2: Llegó Burkina Faso, mire.
0: Llegó Burkina
2: ¿en
0: Faso?
2: ¿En qué momento?
0: Llegó Burkina Faso.
7: El último que salió del micro vino con la almohada pegada a la oreja.
0: Hola, Valdés, ¿cómo le va? ¿O está Domper? ¿A quién tengo de los dos? Hola, hola. Hola.
7: ¿Están o no están?
2: Estaban.
9: Hola.
0: Hola, mi vida, ¿cómo andás?
9: ¿Cómo te va?
0: Bien, vos estás llegando Burkina Faso. Estamos acá con Ruiz. Directamente hicimos trampa, sacamos del monitor lo que estaba mostrando aquí en la cancha. Y estamos viendo a la selección rumbo al Monumental. Pero vos estás allí esperando por la Celeste y Blanca junto a Domper.
9: Llegamos con Agustín Domper, los dos al estadio. También está el señor Jorge Godoy, ya está Chiquito Profili armando toda la técnica. Le cuento, Burkina Faso llegó 3:30 de la tarde a nuestro país. La utilería se vino para este estadio, para el Monumental, y los jugadores al hotel para almorzar, descansar y venir para el estadio. Un equipo que no está confirmado, un equipo que estará con muchos sub-23 que iban a jugar un amistoso en Marruecos, en Casablanca, de donde partió esta selección, y a la baja de los jugadores profesionales se le sumaron esta selección, por eso será un mix entre algunos titulares y personas mayores y otro sub-23 de los que estaremos viendo hoy en el Monumental de esa Burkina Faso, que no jugó nunca con Argentina a nivel mayores,
0: sí
9: a nivel sub-17, donde le ganó una vez y empató la otra restante.
0: Escúcheme.
9: La gente de a poco, con el clima frío que hay, sin lluvia, se va acercando al Monumental.
0: Si le falta alguno Burkina Faso, ¿usted está listo para entrar?
9: ¿Cómo, cómo?
0: Si le falta alguno a Burkina Faso, ¿usted está listo para entrar?
9: Sí, aparte estábamos hablando con los chicos, a mí me gustan esos colores, ¿vio? Así el rojo, amarillo y verde, tipo semáforo. Yo pongo... Sí, los botines y entro a jugar, okay.
0: Lo que no sabemos es si está en estado para jugar.
9: Bueno, ahí, pero usted quiere todo. También quiere que sepa jugar, ¿no?
2: El arco.
9: Por algo, ¿y eso, que es periodista?
7: Y eso que no probó la yerba de Almirón. Ya. No sabe lo que es.
0: Si le damos la yerba de Almirón, sale a jugar de extremo.
7: A mí se me cerró la garganta, no pude terminar de comentar.
0: Sí. Casi muere la gente acá. Bueno, querido Valdés, como me decía de la gente que va llegando de a poquito, tranquila, expectante por este encuentro.
9: Sí, muy tranquila, lo veíamos en la previa, en lo que es la llegada al estadio, mucha tranquilidad, mucha pasividad. También estuve en los alrededores de este estadio 2 o 3 horas antes, haciendo otro tipo de trabajos, pero la verdad que la gente...
0: No queda bien. Se puede malinterpretar que estuve en la zona del estadio haciendo otros trabajos.
7: Claro, sí, sí.
9: Bueno, estuve haciendo algunos viajes.
0: ¿A dónde? Se pegó un... Acá, bueno. Le voy a ser sincero, Valdés. Acá con Ruiz, con la yerba de Almirón.
2: ¡No!
7: Pegamos un lindo viaje. Vimos Misiones
2: pero
7: en el momento.
2: Pero no es de Misiones esta.
0: No, con la yerba suya, no dijimos de dónde.
2: No, esta no es de Misiones.
7: ¿Es de dónde?
2: De Paraguay.
7: Claro, ahí está.
0: Por eso,
7: ahí está.
2: Lo que pasa es que tenía una esencia...
0: Déjelo.
2: Esencia de vainilla.
7: Sí. No precisamente
2: ahí
7: de vainilla.
2: Ahí está. Ahí lo dijo Miguel Gauner.
0: Disculpe, Valdés, disculpe. Siga con sus viajes. Perdón.
9: No, yo le preguntaba si era la Pipo, la que me regaló a mí.
2: No, esa no. ¿Qué le pareció esa?
9: Muy buena.
2: Pues. ¿Viste?
7: No, esta no sabe lo que es, Valdés.
0: Esta nos hacen el control antidoping y caemos todo.
7: No, Valdés. Estamos todos presos.
9: No, me la cabe, tengo que viajar con la moto, no lo podemos.
0: No puedo ir a los Juegos Olímpicos, después tomamos mate.
9: Es peligroso, en serio, entonces.
7: Sí,
9: no,
7: es peligroso. Tremendo.
9: Podemos probar a Nico Álvarez un día.
2: No, Nico lo vio. La vez pasada le llegaron 3 paquetes a Nico.
7: Pero Nico no toma mate. Es el tipo antimate.
2: Le llegaron 3 paquetes a Nico.
7: Sí, se las vendió porque la verdad que no consume.
0: Sí. Bueno,
2: Santi Lucía claro. También recibió.
7: Sí. Pero Santi es consumidor de mate, yerba mate.
2: Sí, recibió.
0: Escúcheme, Valdés, usted está cerca de Domper, está cerca de Álvarez, de Godoy. Cuénteme.
9: Usted imagínese cancha de River.
0: Sí.
9: En la cabina está Chiquito, nosotros está a mi izquierda el señor Godoy. y a mi derecha el señor Domper. Estamos sentaditos en el sillón.
2: ¿Entran?
0: ¿Entran todos? Están en el sillón del Monumental. Quien conoce la parte de cabina, si usted Ruiz la conoce, ¿sí? Después de las refacciones que ha hecho River en esa zona, usted baja la escalerita,
2: sí,
0: va para la cabina, sí, pero apenas baja la escalerita hay una barra, sillón grande.
7: Y hay una barra, después de consumir barra, café, sí, gaseosa.
2: Te dan café
7: y gaseosa.
2: Claro, sí, claro.
0: Ya pasó por la barra Domper, sí, ¿no?
9: No, no, porque el problema es como esto es de AFA.
2: Ahora no funciona la barra.
0: Qué pena, ¿eh?
9: No funciona la barra. No, no, es...
7: Bueno. Y va y atienda usted.
0: Claro. Usted que es el encargado de todo
7: esto.
0: Claro,
7: vaya y atienda.
0: Atienda, viejo. Bueno, páseme con Domper mientras el querido Miguel Almirón me cuenta algunos mensajes de la gente en el 11-3870-7485. Recuerden que pueden participar por el sorteo solidario de Pinturería Revesta para que una escuela de frontera o rural puedan ganarse la pintura, ¿no?
2: Así es, antes de entrar con los mensajes, te comento por dónde va viniendo en este momento la selección argentina. Ya está por la General Paz, casi llegando a la altura de Cabildo. Cabildo y Maipú. Así que ya está bastante cerquita, ¿eh?
0: Tan cerca de la casa
2: cerquita,
0: de Álvarez.
2: Sí, sí, bastante bueno, cerca.
0: Domper, ¿cómo le va? ¿Anda por ahí?
9: Hola, Sarra, ¿cómo anda? ¿Bien?
0: ¿Cómo le va? ¿Qué cuenta?
9: Bien, muy bien, aquí esperando la selección, como decía Almirón, ya está casi llegando a Argentina. Y hay expectativa.
0: Usted tiene una tele grande ahí para seguir la llegada, ¿no?
9: Claro, la tengo acá al lado, sí.
0: Claro.
9: Sí. Está muy cerca y le decía, hay mucha expectativa de mucha gente, que ya está en los alrededores del Monumental, para ver esta escaloneta 2.0. Juega Mastantuono, hoy juega Soule, alguno de los que no sumaron desde el inicio el otro día en Córdoba. En un ratito está el equipo confirmado, todavía no, pero va a haber caras nuevas esta noche en el Monumental. Yo me inclino por Mastantuono titular, sí, para el partido de hoy. Y sí, bueno, esperando obviamente a Messi, Sarra, que ya llegó al país, que ya está en la Argentina desde el viernes pasado y que obviamente el martes que viene va a ser despedido a lo grande en el partido frente a Benín, que también vamos a vivir en el fútbol.
0: Claro.
9: Pero hoy hay una linda expectativa de la gente, más allá del rival.
0: Escúcheme, Domper, usted me dice Mastantuono, Soule, pero después el medio es lo que dice Almirón, los tres, Enzo, Palacio y McAllister.
9: Yo pongo un interrogante, Enzo seguro. No sí, sé si va a jugar de vuelta McAllister y Palacio. Quizás sí Enzo y comparta mitad de cancha con Barco o alguna de otras caras nuevas, más frescas, pero sí, Enzo seguro. Y acá llega el comentarista Nicolás Álvarez, también está el equipo completo.
7: Y adelante, Agus, ¿sigue Julián y Lautaro o también hay interrogante ahí?
9: Para mí juega uno de los dos, Rodri. Estamos esperando la planilla oficial, pero para mí juega Julián, descansa un poco Lautaro y arriba a uno de los chicos, ¿no? El otro día jugó Prestiani, ya que estás... Rodri finalmente pudo jugar en la selección mayor.
7: Sí.
9: Es otro que iba a sumar minutos.
2: ¿Usted le pone a Barco en la mitad de la cancha o prefiere ponerlo de lateral izquierdo?
0: No, no juega más de lateral izquierdo. No juega más. No.
9: Y aparte juega con Enzo Fernández en el club, ¿no? Jugaron más. Sí. Hicieron el equipo de Chelsea un rato, así que yo creo que ellos dos van a hacer el doble cinco hoy.
0: Bien. Bueno, me decías que la gente va entrando de a poquito. Usted tiene la ventana ahí pegadito al sillón donde están reposando, querido Domper.
9: Sí, sí, sí, mucha gente esperando afuera, comiendo algo. Vio que hasta ahora pica un poco el bagre, ya que estamos con Almirón. Sí. Y bueno, va ingresando la gente.
0: ¿Le dijo bagre Almirón?
2: No.
9: Que hay gente, sí, sí, va bastante gente dentro del estadio.
2: No, pase con Álvarez un ratito.
0: ¿Está Álvarez ahí? Sí, sí.
9: Sí, está Álvarez, pero dice que no quiere salir, así que después
0: no quiere, no quiere que es estrella Álvarez, que no,
7: no
0: quiere hablar.
7: No quiere declaraciones, ¿quién es?
0: No brinda declaración a la prensa.
7: ¿Quién es?
0: Quiero saber del martes, de la transmisión especial. ¿Cómo no quiere hablar Álvarez?
9: No, el martes viene Juan y Minotti.
0: Ah, mire.
2: Ah, sí, va Perazzo y Minotti.
0: No, sí, obviamente, sí, va Perazzo y Minotti, pero yo quiero saber de la previa especial que se está armando en Radio Nacional desde las 5 de la tarde, acuérdense.
7: Que va a comandar Álvarez.
0: Va a comandar Álvarez, entonces quiero saber...
9: No le va a quedar otra que salga
0: sí,
9: el martes.
0: Sí. A usted y a mí tampoco, ¿no?
9: Exactamente, querido Sarra.
7: Tiene todos los números.
0: Tenemos todos los números.
9: Nos fuiste por la cabina.
0: Queda bien. Pero se está armando chiquito, porque lo deje en paz.
9: Y bueno, vio, pero bueno. Acá estamos ya con la selección argentina. Burkina Faso ya en el estadio. Sí. Están en el campo de juego y la selección aterrizando en el Monumental.
0: Bueno, ahí está, como dice Agustín, Burkina Faso pisando el césped del Monumental. La selección llegando. ¿Dónde anda la selección ya que tiene monitor ahí?
9: Está en estos momentos ya ingresando al Puente La Bruna, cerquita.
0: Bueno, ya vivimos el arribo de la selección al Monumental con Agustín Domper desde el Monumental. La gente ingresando de a poquito y vos whatsappeando con nosotros en la previa del fútbol, en la previa de la selección. ¿Qué dice la gente, querido Almirón?
2: Hola, chicos. Dice, está buenísima la transmisión. Quiero la casaca de la selección. Nico de Embalse nos saluda. Hola, Sergio y equipo. Marcos de Ibarlucea, Santa Fe. Me gusta tu relato. Seguí así. Pero quiero que vos relates arriba.
7: De futuro, pibe.
2: Gracias. Dice, quiero que vos relates a River porque Martín Perazo...
0: ¿Usted quiere seguir laburando con él?
2: Sí.
0: Entonces no siga. No siga porque está escuchando Perazo, lo va a sancionar. ¿Usted quién quiere en el medio, Scatolini?
2: Vamos con otro.
0: ¿A quién quiere en el medio de Argentina, Scatolini?
3: Me da igual, la verdad. Ya no está Messi.
7: Para estos partidos ya.
3: No está Messi.
0: Está deprimido.
7: Perdió... Perdió motivaciones, señor Catalina.
0: ¿Está deprimido?
3: No, es que la selección sin Messi es otra cosa.
0: Bueno, pues sigue siendo la selección.
3: Sí,
0: ¿no?
3: Sí. Por eso, antes me interesaba.
7: Todavía está
0: nostálgico. Ahora ya no. Que...
3: Deme un anito de recuperar.
7: De duelo.
3: El martes estaré presente.
0: ¿Usted va al Monumental?
3: Sí. Mire, voy que... como un aficionado a despedir. Ajá.
7: Ahí está llegando.
2: Domper,
0: llega al micro.
7: Llega.
2: Se fue Domper, parece.
9: Sí, ahí está llegando el micro de la selección, ya está a 100 metros, Sarra, a 100 metros del Estadio Monumental, llega la selección argentina.
0: Bueno, lo está contando Domper en vivo por Radio Nacional desde el Monumental, está llegando la selección.
7: Todavía.
0: Vamos todavía, que viene la celeste y blanca, lo relata Godoy en un ratito en la radio más grande del país. Ahí va llegando el micro, querido Domper.
9: Está ingresando en el último tramo final el equipo argentino con Scaloni que... está a punto de firmar, Sarra. La información es que en las próximas horas se firma el contrato.
0: Será anunciado. El otro día Vicente tiraba en Pasión Nacional que el martes, como diciendo, hoy se va Messi, tiramos una buena. Y anuncian ese día la renovación de Scaloni. ¿Usted lo cree posible?
9: Sí. Yo creo que en las próximas 48 horas se anuncia. Y un buen dato que me aporta acá nuestro relator Jorge. Cuando salió Burkina Faso, los argentinos presentes los aplaudieron, como reconociendo el esfuerzo del equipo en llegar sobre la hora.
0: Bueno, llega la selección al Monumental, lo cuenta Agustín Domper en vivo en la radio más grande del país.
9: Ahí está el micro llegando en el último tramo, en el playón, está estacionando ahora la delegación. Son dos micros porque atraban los dirigentes, obviamente, querido Sarra, y comienzan en instantes a descender los protagonistas, los jugadores, los que definen la historia, junto a Scaloni, que como recién mencionábamos muy bien aquí en el Fútbol Show, las próximas horas firma su contrato y renueva como entrenador argentino.
0: Sí, señor, llega la selección al Monumental, un Monumental desde la parte de afuera, todo remozado, con las luces LED, con los colores de River, ¿no, Agus?
9: Sí, bueno, esa es la parte nueva que le agregó River, esas luces LED que dan al otro lado de la San Martín, que la verdad lo hacen cada día mejor y más bello al Estadio Monumental. Están acomodando los micros, ya ingresando al playón. Yo te digo, Sarra, de acá a 10 minutos los jugadores ya están en el vestuario.
0: Sí, señor, lo está contando Agustín Domper desde el Monumental. No va a haber pantalla gigante, ¿no?
2: No
9: hay más pantalla gigante en el Estadio Monumental. La han retirado, el otro día me lo comentaba bien Seba Leanza, la han retirado porque ahí van las bases de lo que va a ser el techo del Monumental, que es lo que se viene.
7: Agus, a falta de la foto de Messi, de Paul y Chiqui pone en su cuenta de Instagram su foto con Cuti Romero, Enzo Fernández, Julián y Licha Martínez, así que es la nueva, ¿no? La nueva camada que viene.
0: La nueva foto cábala.
7: La nueva foto cábala.
9: Sí, me imagino que está la figura de esa foto, que es el mate.
7: El mate está como alejado, pero sí, está al final de la...
0: Sí.
7: Al final de la mesa, sí.
9: Como dicho, Rodri, como marcás muy bien, Cuti Romero encabeza esta renovación como capitán y como nuevo líder.
7: Sí.
0: Qué bárbaro. Impresionante. Bueno, ese micro está por estacionar, Domper.
9: Sí, acaba de ingresar ya el micro. Vamos a Argentina, se puede leer en la pantalla principal del micro, bienvenida a selección, y ya está estacionando el micro de la Argentina en el Estadio Monumental.
0: Estamos viviendo la previa de la selección que juega ante Burkina Faso el martes desde las 5 de la tarde. Vivimos la previa esperando por Argentina y por Benín. Relata Perazo en Radio Nacional el próximo fin de semana. Mañana arrancamos domingo a las 3 de la tarde con los programas del Fútbol Show Nacional. Siguiendo el gol a gol de cada uno de los encuentros está el Clásico de Córdoba mañana,
2: así
0: por ejemplo,
2: es, claro.
0: Querido Almirón. Y después llegará para cerrar el domingo el encuentro de Racing en Río Cuarto. con los relatos de Godoy. Allí estará también el señor Lucas de Jesús, Santiago Lucía y toda la banda.
2: Hay que decir una cosa, ¿no?
0: Diga.
2: Una información importante. No sé

0: los jugadores. Ahí está Lautaro Martínez, el primero que baja, es el tercer capitán, ¿no? Ya que hablamos lo de Cuti Romero, después del Dibu está Lautaro, así que otro de los importantes está bajando en este momento el resto de los jugadores. A ver quién lo veo ahí. Ahí está Beltrán, que hoy más local que nunca, el arquero de River. Nico González también caminando. Bueno, Nico tiene chance también hoy para mí, ya que me preguntaba muy bien Rodri quién puede ir arriba junto a Julián. Bueno, quizás sea Nico González. Ya está la Argentina en el vestuario, van bajando uno a uno. Ahí estaba Nico Paz, el jugador sensación el otro día en Córdoba.
1: Bueno, lo va contando Agustín, van llegando los jugadores de Argentina. ¿Sí, Nasa?
2: Sí, que bueno, me quedé con lo que había dicho, ¿no? También es positivo las nuevas caras, los jugadores nuevos que va a tener la selección, como por ejemplo, yo soy hincha confeso del Palmeiras y me pone muy feliz ver a Giai ahí, el Flaco López, bueno, el Flaco ya jugó el Mundial.
1: ¿Cómo llega a ser hincha confeso del Palmeiras?
2: Le tengo mucha simpatía al club.
1: Ajá, ah, bueno.
2: Sí, sí.
1: Está bien.
2: Cuando tuve la oportunidad de viajar para allá, me gustó mucho.
1: Luis es hincha del Arsenal. ¿Qué quiere que haga? Uno es hincha de un club inglés, el otro hincha de un club brasileño. ¿Qué se le va a hacer? Bueno, Agustín, la imagen que veíamos siempre cuando bajaban del micro de Messi con De Paul y con Paredes, sí. ¿En quién la podemos imaginar en esta nueva era?
0: Sí, lo que vimos hoy fue Lautaro. Lautaro, el primero, el Cuti Romero. Recién bajó Giai, el Flaco López, dos jugadores jóvenes de los nuevos que van a estar seguramente en la próxima Copa del Mundo. Pero la foto habla por sí sola. Ahí está Barco, Barco que para mí hoy juega lo que decía Rodri Ruiz, ¿no? En el aire del Fútbol Show. La foto de Chiqui Tapia habla por sí sola y evidentemente Cuti Romero a la cabeza empieza a hacer la nueva mesa chica ya sin Messi en esta selección.
1: Qué bien el pibe Flores ayer por la noche con la camiseta de Boca, ¿no, Agus?
0: Sí, ayer lo liberó la Argentina, entró y en un par de minutos marcó dos golazos, estuvimos presentes en la Bombonera. Ahí está el Cuti con Lisandro bajando junto a Julián Álvarez, justamente los que mencionábamos. Ya sobre el final y Tagliafico también, otro de los que está. Bueno, Tagliafico no deja de ser un referente también.
1: ¿Anda el relator por ahí dando vueltas, querido Domper?
0: Sí, el relator acá está haciendo un trabajo minucioso de imágenes de Burkina Faso, porque veo que los relatores, sí. Usted que relata, Zarratea.
1: Bueno, sí.
0: Quieren tener siempre la imagen de los jugadores para no perdérselo. Sí,
1: claro. Y Godoy está con los papelitos dando vueltas también ahí. No.
3: No.
1: ¿Está con los papelitos también ahí listo?
3: Miguel Gauna, en la operación técnica.
0: Ahí te
1: lo perdí.
0: Jorge y
4: tremendo,
0: ya la cabina, porque ya toqué la cabina, pero te dejo un segundo así lo saludas.
1: Ahí está. Hola, relator, ¿cómo le va?
5: ¿Qué dice? ¿Cómo anda? ¿Todo bien? Bueno, espero seguir sus pasos con los cuatro que fue hoy, pero sí con los cuatro que fue relatando la semana anterior y ayer también, no por el resultado en sí, sino
1: sí,
5: por el día de goles que se dan en las transmisiones, ¿no?
1: Seguro. Le hago una pregunta. ¿Usted tiene idea cómo se para Burkina Faso?
5: No, pero el comentarista ya está justamente analizando todo lo que tiene que ver con...
1: Claro.
5: Usted sabe que como se produjo este cambio de titulares y que van a venir, como lo escuchaba recién a Valdés, con muchos muchachos de la Sub-23, bueno, está parando en la planilla que nosotros utilizamos en la cabina, táctica y estratégicamente al conjunto de Burkina Faso.
1: Sí, me imagino al señor comentarista entendiendo todo lo que es Burkina Faso futbolísticamente, ¿no?
5: Seguro, sí. Y además, yo sé que medio como que se reservó para salir al aire en la transmisión.
1: Claro, no quiso.
5: Dio eyectado del lugar en el que estaba Domper junto a Valdés haciendo la previa, diciendo que es exclusiva de la transmisión, así que seguramente escucharemos todo al detalle lo que tiene que ver no solamente con el parado táctico de la selección argentina, sino también obviamente con todo lo que tiene que ver con el rival, que es importante para saber dónde estamos parados, ¿no? De cara a esta renovación de generación que se viene.
1: Sí, señor, se fue a concentrar. Bueno, querido Jorge, lo dejo. Prepare la garganta para gritar muchos goles. Acá dijeron algunos 28.
5: Pero tanto no, la edad será 28, pero no es para tanto. El estadio va ya metiéndole un poco de color a través de la gente y va llegando lentamente. Está claro que es muy amistoso este partido, es la selección argentina, es la subcampeona del mundo. Se huele, se siente la despedida de Messi que se vendrá en los próximos días en este mismo escenario. La gente ya va llegando, mucha familia se ve como cada vez que juega la selección al Estadio Monumental. Todavía queda mucho lugar, falta más de una hora para el comienzo del partido.
1: Perfecto, en un ratito arranca la previa desde el estadio, querido Jorge.
5: Dale, la seguimos, un abrazo.
1: Abrazo.

0: grande Jorge Godoy desde el Estadio Monumental con Agustín Domper, con Hernán Valdés, viviendo la previa de la selección aquí en el Fútbol Show Nacional. Matizame con algo de la selección, querido Gauna. Vos que tenés ahí la rocola de Artola, dale play y empecemos a jugar con la celeste y blanca. Dale, dale, dale que viene. Dale, sí, dale.
1: ¡Ay! Esto la doy la M para la selección.
0: Cielo, dale que metemos a Argentina tierra, y le seguimos de largo, Ruiz, para ver a Colapinto.
2: Sí, señor, a las 4 de la mañana la carrera. Bueno. 21 sale Franco, recordemos con las sanciones.
3: Va a alargar último.
2: Sí, no pasó hoy de la Cudo, pero...
3: Tiene una...
2: Sí.
3: Último, decía.
0: No, larga antes último.
2: 21, decía.
0: 21, son 22. Sí.
2: 21,
3: bueno, pero están los dos
2: sí,
3: últimos.
2: Sí, la última.
3: No, sí, pero...
0: 21 es lo mismo que 22.
2: No le discuta a Mirón, no le discuta a Mirón que le manda la yerba esa de...
0: No, está bien, tiene razón.
2: Que tiene de todo esa yerba.
3: No.
2: Tiene de todo, ¿eh?
0: No, 21 es lo mismo que 22, viejo.
3: Listo, dale.
0: Hay uno menos para pasar.
3: Tiene.
0: Así directo.
4: No sé ni lo que estamos hablando.
0: Estamos hablando de Colapinto, viejo. De Colapinto.
3: Bueno, tiene una penalización de 15 puestos, así
2: claro,
3: que es importante.
0: Sí, está bien, bueno. Pero igual, en las pruebas últimas, que ya... Salió a hacerlas para conocer el circuito y demás, sí. Pero sabía que largaba casi al final.
2: Sí, que largaba al final.
3: Le fue bastante bien.
0: Claro. Le fue bastante bien. También a Gasly. O sea, hubiesen estado parejos.
2: Exactamente.
0: Si Franco no hubiese tenido la penalización.
3: Empezó en Brasil.
0: Pasó
2: a ver.
0: ¿Qué cosa empezó en Brasil?
3: ¿Este quién es?
0: Colapinto.
3: Ah, Colapinto. Ya empieza el rugir de los motores.
5: Pensé que era trompeta.
0: No, era Colapinto.
3: Bueno, empezó en Brasil. Ya están jugando en Belo Horizonte, Atlético Mineiro, Bragantino. 54 minutos.
0: Bueno, aprovechemos y repasemos. Hoy jugó San Lorenzo temprano.
3: Perdió 3-0 con Defensa y Justicia en Varela.
0: Muy bien. Después estuvimos nosotros con Newell's y Lanús, que empataron 0-0.
3: Y en el mismo horario ganó Barraca Central en el José Fierro 3-2 a Atlético Tucumán.
0: Hubo partidos muy importantes en la Primera Nacional, todos a la par.
3: Así es, todos en el mismo horario. Tristán Suárez y Quilmes empataron 0-0, ganó Temperley 2-1 frente al conjunto de Gimnasia de Jujuy, ganó Morón 2-1 frente a All Boys, ganó el Sabalero, Colón de Santa Fe venció 1-0 a Estudiantes de Caseros. También en la parte baja de la tabla, Mitre de Santiago del Estero derrotó 2-0 a San Miguel y perdió a Casoso, ya descendido, frente a Ciudad Bolívar 1-0.
0: Bueno, y también hubo fútbol en la Primera B Metropolitana, ¿verdad?
3: Así es, Defensores Unidos y Argentino de Quilmes empataron 1-1. Doc Sud cayó como local de Deportivo Armenio, justo estaban hablando de Armenio.
0: Sí.
3: 3-0. Camionero cayó 2-1 frente a la Ferrere. ¿Cómo vino abajo Camionero? Estaba arriba, se
0: estaba
3: vino...
0: puntero, ¿verdad?
2: Se le pinchó la rueda al camión.
0: Chocó.
3: San Martín de Bursaco ganó 2-1 frente a Argentino de Merlo. Villa San Carlos le ganó 1-0 a Arsenal de Sarandí. Y Liniers le ganó 1-0 a Excursionistas. Los dos ahí, de ahí arriba perdieron. Real Pilar le ganó 2-0 a Villa Dálmine.
0: Van llegando imágenes. Desde el Monumental.
2: Una alegría.
3: Espectacular.
0: Tiene una alegría el comentarista.
2: Una alegría total.
0: Tiene una alegría el comentarista. Está
2: desborda de emoción.
0: Está concentrado analizando Burkina Faso.
2: No se desborda de emoción.
3: No se quieren equivocar de los jugadores,
0: claro,
3: de Burkina Faso.
2: Era mejor un espectáculo de tango, ¿no? Sí, esta noche, sí, más no, de que ir a ese estadio.
0: Está totalmente...
3: Hay que decir que
0: llega.
3: Sí, hay que decir que Burkina Faso bajó del aeropuerto, sí, se fue directo al Monumental.
0: Que no sea como dijo Diego alguna vez. Es más Faso que Burkina, ¿no?
3: No,
2: claro.
0: Bueno, ¿la C se suspendió toda por lluvia hoy o se jugó algún partido en la primera C aquí en la Argentina?
3: Algún partido se jugó. Por ejemplo, Juventud Unida frente a Brazatei. Ganó Juventud Unida 3-2.
0: Bien, ¿y los del promocional amateur se pasaron para mañana o alguno también se jugó en el día de hoy por el tema de la lluvia que tuvimos durante toda la noche?
3: Algunos partidos se llegó a jugar, ¿eh?
0: Ah, ahora bueno. Bueno, ya me dice. La semifinal se corrió para el día de mañana domingo. Y además hoy tuvimos, Ruiz, la goleada de Inglaterra.
2: Tremendo, 7-0 ante Croacia. En el primer tiempo 4-0. Y en el segundo tiempo ya partido totalmente definido. Se floreó. Gran partido, sobre todo de mitad cancha para adelante. Bellingham, Harry Kane, sí. Bukayo Saka. Tiene unas variantes que gracias a Dios, en ese partido con Argentina...
0: Sí, sí.
2: Tuchel no estuvo del todo lúcido, porque si juega Bukayo Saka, Sí. Era un arma, te digo, letal, de mitad de cancha para adelante. Te metía de contra y te liquidaba el partido. Pero bueno, en ese momento decidió meter volantes defensivos, cerrarse con una línea de cinco. Y bueno, cosa que le benefició a Argentina, ¿no? Pero tiene un poderío tremendo.
3: Me llamó la atención Croacia, porque vos decís, bueno, ganó Inglaterra 7-0, está bien. ¿A quién le ganó?
2: No, está bien, pero Croacia, es verdad, Croacia tiene que hacer un recambio generacional. Todavía juega Luka Modric, juegan futbolistas que ya tienen mucho bagaje, mucho recorrido.
3: Pero, Lucas Modric, ¿cuántas veces se va a retirar de la selección? Se retiró una vez, se retiró dos veces, ahora sigue jugando.
2: Pero él nunca anunció su retiro, ¿eh?
3: Pero no, todo pero, decía, no, pero
0: estaba la noticia que se retiraba pero, después de la Copa del Mundo.
2: Pero él, él nunca se expresó.
3: Igual que Cristiano Ronaldo, dice, no, yo voy a seguir jugando.
0: Bueno, Ronaldo ya no juega en la selección de Portugal, por decisión propia, ¿no? Pero
3: sí,
0: bueno,
3: claro.
0: Ya no juega en la selección de Portugal. Querido Almirón, podemos repasar, quiero que entre en la tabla de posiciones
3: de
0: este
3: la primera
0: torneo del fútbol argentino.
3: Sí.
0: Para ver cómo quedó la tabla con este empate que vivimos hace un rato entre Newell's y Lanús, ¿cómo queda esa zona de la liga profesional?
3: Instituto 25, Defensa y Justicia con esta victoria frente a San Lorenzo 21, por arriba de Boca que tiene 20, al igual que Vélez Arfield. Gimnasia de Mendoza 17, mismo puntaje para Lanús, mismo puntaje para Newell's, Independiente con 17 y por ahora fuera del reducido, Unión que tiene 13.
0: La derrota ayer de Unión en la Bombonera le dio aire a varios, incluyendo Independiente, ¿no, Nasa?
4: Sí, así es, y a todos los equipos que están ahí cerca de clasificar o quedarse afuera.
3: Se me hace que el que se está despidiendo del reducido es San Lorenzo, quedó con 11 puntos.
0: Ay,
3: la derrota
0: de San Lorenzo. Nataluti fue a Luján hoy de haber pedido por los 20 años. es verdad.
3: Está difícil. Pero si volvió Rubén Darío Insúa.
2: No, está bien, pero futbolísticamente tiene que mejorar un montón. No. Tuvo dos semanas para preparar este equipo que jugó hoy, que fue dio lástima.
0: Y el equipo no arranca.
3: No arranca.
0: Esta es la verdad, no arranca. Bueno, ya lo contó Agustín Domper, la selección está en el Estadio Monumental. Un ratito antes había llegado Burkina Faso y la gente se sigue comunicando en la previa del fútbol.
3: 11-3-870-7485. Saludos Nacional, quiero la camiseta de River. Soy Rubén de Jujuy. Un abrazo gigante. Hola, buena transmisión. Quiero la pintura para la escuela Junta de Malargüe. En este momento lo estoy escuchando en San Juan, dice Luis, el camionero de Malargüe. Le mandamos el saludo gigante a todos los camioneros que tienen prendida la radio. Hola, Radio Nacional, me llamo Ariel Herrero, soy de San Rafael, quiero participar, dice, por la escuela de San Rafael Mendoza. Hoy gana Argentina 4-0, dice. Bueno, saludo gigante, ya la gente empiezan a tirar resultado. Bien, a jugar a la Argentina, dicen por acá Jorge de Recreo. Hoy le tenemos que hacer 5 goles mínimo a Burkina Faso.
0: Le hicimos 4 a Bolivia, a Burkina Faso, que llegó hoy con un sub-23. Llegaron hoy con un sub-23. Estuvieron parados no sé cuántas horas en Marruecos. Se le bajaron varios jugadores de la delegación y llamaron a otro de urgencia.
3: A ver,
0: 10 mínimo.
3: Tenemos otro mensaje. Hola, Pasión Nacional. Ganamos 6-1. Acuérdense de este nombre, Enzo y Mastantuono, dice.
0: Mirá.
3: Nos dice Rubén de Caleta Olivia. Hola chicos, los estoy escuchando a todos. Hoy ganamos por 4 goles, pero quiero que Burkina Faso, por todo esto que hizo, al menos nos hagan un gol, dice.
0: No.
2: Habría que regalar un gol, usted dice.
3: Quiere que Burkina Faso haga un gol, por lo menos.
2: Por todo el esfuerzo que hizo.
0: Regalémoslo. No, porque el Dibu se pone de mal humor, ¿no?
3: No, pero ¿por qué?
2: Regalemos un gol.
0: El Dibu se pone de mal humor.
3: Hola, soy...
2: Se lo merece.
3: Hola, soy Miriam de Quilmes. Me dice, juegan todos, pero no juega River. ¿Por qué? Bueno, River había aplazado su partido en esta fecha, ¿no?
0: River aplazó... No entiendo el aplazamiento de River, pero bueno. O sea, lo entiendo desde el lado de que tiene muchos jugadores en la selección.
3: Sí.
0: Y por eso pidió jugar el miércoles, cuando Argentina jugaba el martes. Si jugaba Argentina el martes y el miércoles jugaba River, los jugadores de la selección no iban a estar igual.
2: Cosas del fútbol argentino. No trates de entenderlo.
0: Pero se dieron cuenta sobre la marcha.
3: Sí.
0: Y de esa manera volvieron a postergar el partido una semana más. O sea, River no juega este miércoles, juega el otro miércoles.
3: Claro, primero va a jugar con Estudiantes de Río Cuarto en el Monumental. Y después va a jugar esta fecha 11 en...
0: que era lo que quería la dirigencia de River.
3: Bueno,
0: estamos entrando en la parte final. Ya toma la posta después del informativo la cabina del Monumental para vivir Argentina con Jorge Godoy, con Nicolás Álvarez, con Agustín Domper, con Hernán Valdés, con la técnica del señor Chiquito Profili.
2: ¿Usted tiene? Goles van a tener, no sí. Como en otro partido, Zarratea, no. Que la verdad que quedamos... Si termina, usted probó varias bocinas, pero no...
0: Si termina Argentina, no 0 a 0, si termina 0 a 0 Argentina con Burkina Faso, pido la renuncia de los cuatro que están en el Monumental.
3: Mañana, así mirá, no. Yo te digo, hoy hay muchos mensajes de la audiencia diciendo que quiere por lo menos un gol de Burkina Faso. No es una sola persona que lo dicen varios. Dicen, por lo menos un gol.
5: Yo tengo una pregunta.
0: Sí.
5: Argentina, hipotético caso, ¿no? Argentina, sí. 8 minuto 93. ¿Eh? Burkina Faso mete un gol.
0: Si el primer tiempo termina 0 a 0, pido la renuncia.
5: Pará. Argentina va ganando 8 a 0.
0: Ah, sí. ¿Qué pasa?
5: Burkina Faso mete un gol en el minuto 93.
3: Upa.
5: ¿Lo grita el estadio?
0: Puede
2: ser. Va a aplaudir.
3: Yo creo que va a aplaudir. Porque salieron los jugadores, lo dijo Agustín Domper, salieron los jugadores de Burkina Faso al terreno de juego y los hinchas empezaron a aplaudir.
0: Bueno, recuerden que pueden seguir participando por el concurso solidario. Sí,
3: tenemos algunos participantes.
0: Para que una escuela de frontera o una escuela rural pueda ganarse una mano de pintura. Gentileza de la gente de Revista. Leemos un par de mensajes antes del cierre.
3: Así es. Hola, buenas tardes. Soy Lázaro desde Jujuy. Los escribo. Dice, quiero participar por la pintura para la Escuela Provincial número 1 Agrotécnica Albrete. También nos dejan todos los datos de la dirección. Así que, bueno, está participando. Usted me dice hasta cuándo tenemos tiempo.
0: Dele uno más.
3: Buenas noches, amigos de Nacional. Soy Daniel de Munro. Dice, un poco mal por la rotura de ligamentos de Salas. Dice, la verdad que da bronca. La verdad que da bronca bastante.
0: El ex Racing River que ahora está en Independiente Rivadavia, sí.
3: Bueno, hola amigos de Fútbol Show Nacional. Hay que esperar un tiempo, dice, para que haya un jugador como Lionel Messi. Sí, nos dice Edgardo Romero.
0: Bueno, usted se queda, ¿verdad, Almirón?
3: Yo me quedo.
0: Se queda acompañando con toda la información la transmisión de Argentina. Querido Scatolini, muchas gracias, ¿eh?
4: Zarra y, bueno, Rodri, a toda la audiencia de Fútbol Show Nacional. Abrazo grande, te espero para jugar de bowling.
0: Sí, grite muchos goles el martes.
4: Bueno. Ojalá que sí.
0: Le mando un abrazo.
4: Igualmente.
0: ¿Usted se queda, Gijón?
5: Sí, señor.
0: ¿Está contento, no?
5: Feliz.
0: Feliz.
5: Con perro, con
0: todo. ¿Mañana viene?
5: No.
0: Viene joven.
5: Viene
0: mañana joven. Día de joven. ¿Y el martes viene?
5: No lo sé. No sé.
0: ¿Quiere venir?
5: Yo. No.
0: Por lo menos puede venir acá a la mesa en la previa.
5: No, gracias.
0: No, no quiere.
3: Mañana
0: no
3: estamos con el programa de sí, 3 señor. A 18.
0: Y después de llegará a la noche el partido de Racing en Río Cuarto. Querido Rodri.
2: Ha sido un placer, Zarratea.
0: Nos vamos.
2: Nos faltaron los goles, pero bueno.
0: Nos faltaron los goles.
2: Buena compañía.
0: Pero nos divertimos.
2: Por supuesto.
0: Y aparte con la yerba de Albinosa.
3: No, para. Oh, sí. Por favor. Sí.
0: Engancho no el partido con la Fórmula 1 a las 4 de la mañana.
2: No prueben esa yerba.
0: Señores, nos vamos. El informativo de Radio Nacional, la voz del señor Fernando Lotar y a la vuelta.
2: ¿Y después qué? ¿Después qué?
0: Monumental juega Argentina y lo vivís en la radio oficial de la selección. Abrazo grande, chau.

0: 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El crimen de Nerea Geraldine Pereira. La autopsia reveló que la nena de 11 años fue asesinada salvajemente en su casa de la localidad bonaerense de Berazategui. La justicia apunta a tres familiares. La abuela, la madre y el tío de la víctima descubrieron que Nerea vivía una situación de abandono. Recomendaciones ante casos de alergia. La médica especialista Silvana Monsel, presidenta de la Asociación Argentina de Alergia e Inmunología Clínica, advirtió por Nacional que no hay que automedicarse ni comprar medicamentos de venta libre.
1: Saber cuál es realmente lo que necesitas. Y nos pasa de a diario en una consulta que llegan después de muchos años. Y bueno, no, me compraba tal, y me compraba tal, y claro, iba a la farmacia y me daban este. Bueno, y eso hace que retrase. Entonces, esta venta libre de medicamentos que sabemos que son seguros, pero mal administrados y con un mal uso, con un autodiagnóstico, hacen que el paciente demore mucho tiempo en llegar a un diagnóstico. Entonces, estos son otros de los efectos adversos que tiene esta venta libre.
0: El estado del tránsito con Ernesto Arriaga.
2: Continúa la peregrinación de la juventud a Luján. Ya están en General Rodríguez y hay muchas asistencias de agua, de fruta y demás para que la gente esté contenida y llegue a la Basílica de Luján. Por otra parte, la autopista del Mercosur, totalmente habilitada. Este domingo no va a tener demoras en el puente de ingreso a Zárate Los Olarros, ya se terminaron las obras sobre el puente. La autovía, ruta 9, normal a Rosario. Por favor, circular con precaución.
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ustedes, porque hay partidos que se juegan por los puntos, hay partidos que se juegan por una copa y hay otros que se juegan simplemente para mirar un poco más allá. Hoy la selección vuelve a este estadio tras otro año de emociones inolvidables y con el final del mundo todavía en el recuerdo de cada uno de los argentinos, la final del mundo incluida. Del otro lado, Burkina Faso, la selección número 67 del ranking de la FIFA. Un partido amistoso, sí, pero de esos que pueden seguir para servir, para comenzar a ir descubriendo la Argentina que se viene, porque mientras algunos nombres ya tienen un lugar ganado en la historia de esta selección, Lionel Scaloni aprovecha estos encuentros para mirar hacia adelante. El técnico ya le abrió la puerta en las últimas horas a su renovación y mientras tanto prueba y observa nuevas caras, nuevas sociedades que se van mezclando con los viejos jóvenes conocidos. Y en el aire, el sobrevuelo de la próxima despedida del más grande de todos los tiempos que se va a hacer en este mismo estadio en los próximos días y obviamente con transmisión de Fútbol Show Nacional, porque aquí está el Fútbol Show Nacional en la radio más grande del país con Argentina y con Burkina Faso, amistoso internacional, juega la selección argentina.

0: Un estadio al que la gente va arribando desde temprano, lo hace lentamente, se van poblando las tribunas, estamos a casi una hora todavía del comienzo del partido, de la hora estipulada para este encuentro internacional, para este encuentro amistoso de la selección subcampeona del mundo. Y aquí en la cabina 13, como de costumbre, en el estadio monumental para Nacional y para todo el país y para todo el mundo, está la radio que te acompaña en cada rincón de la geografía celeste y blanca. Y en esta radio, en Nacional, comenta Nicolás Álvarez. Bienvenido, Nico.
1: Hola, Jorge. Un saludo cordial para todo el país a través de Radio Nacional. Con una expectativa normal, 25.000 hinchas que están a esta hora de la noche ocupando el Estadio Monumental. Imagino que vamos a tener un marco más acorde a la hora del comienzo del partido. Bueno, la gran premisa que tiene Lionel Scaloni, que seguramente va a confirmar su continuidad como técnico de la selección argentina próximamente, es el recambio generacional post-Messi. Lionel, que va a jugar su último partido con la camiseta argentina el martes, justamente a partir de las 20 frente a Benín. El rival es una excusa, como hoy. Lo importante, lo trascendente, es que el mundo del fútbol le va a dar las gracias a Lionel Messi después de dos décadas extraordinarias con la camiseta argentina. Campeón del mundo en el 2022, subcampeón del mundo en Brasil 2014, en Estados Unidos 2026. Viene el equipo argentino de golear a Bolivia 4-0, se confirma la presencia de Nico Paz en el equipo titular. Lo contó Scaloni en la semana, va a buscar al número 10, lo tiene adentro del equipo. El martes Messi va a jugar por última vez con la camiseta número 10 de la selección argentina. Por supuesto que uno tiene que reconocerle el esfuerzo a Burkina Faso, que llegó en horas de la tarde a la República Argentina, un rival que no resiste análisis. Alguna vez se molestó el propio Scaloni en una conferencia de prensa y le reclamó a Tapia que la Argentina merecía amistosos importantes, rivales importantes. Es lo que piensa, en definitiva, el mundo del fútbol. El Estadio Monumental, el mejor estadio que hay en el país, alberga otra presentación de la selección argentina, aunque me cuesta decirlo, pero uno tiene que ser honesto intelectualmente, fundamentalmente por el respeto que tenemos por nuestra audiencia en todo el país. Un estadio que le va a quedar totalmente grande a este partido que a las 9 de la noche en Radio Nacional y en todo el país va a relatar Jorge Godoy.

0: selección argentina es la campeona y la subcampeona del mundo. La que le está abriendo las puertas, la que le está poniendo todo lo que hay que poner en cuanto a la atención, a los sentidos y al corazón, a lo que tiene que ver con la despedida pronta de Lionel Messi, el más grande de todos los tiempos. Pero antes, una estación, una parada, esta, la de Burkina Faso, que ha tenido innumerables inconvenientes para llegar a la República Argentina, no así como Benín, que ya está desde hace un par de días justamente en nuestro país. Ayer estuvieron en el Estadio Libertadores de América para ver el partido de Independiente contra Instituto, y ahora Argentina enfrenta a Burkina Faso, luego a Benín, y se vendrá la enorme despedida con el corazón en la mano para el más grande de siempre, para Lionel Andrés Messi. Pero decíamos, ahora Argentina frente a Burkina Faso, y para este encuentro hay que saber las cosas que tienen que ver con la selección argentina, y las maneja Agustín Don Perol. Agustín, bienvenido. Ya voy por la zona baja con Agustín Domper también. En la zona baja trabaja Hernán Valdés. Ya voy por aquel sector. Aplausos que bajan desde todos los sectores del Estadio Monumental para la selección visitante, para Burkina Faso. Allí están vestidos de verde, con blanco en el pantalón y en las medias, los muchachos de Burkina Faso, esta especie de sub-23 del equipo visitante que va a jugar frente a la Argentina, para entrar en calor, para ir reconociendo el campo de juego y para hacer los movimientos precompetitivos para el partido de las 9 de la noche. Ya voy con Domper, ya voy con Valdés, ahora paso por Estudios Centrales. Allí, como en toda la tarde, trabaja Miguel Almirón. Miguel, querido, bienvenido, un abrazo.
1: ¿Cómo le va, Jorge? Abrazo gigante para todos ustedes, para vos, para Nico, para todo el equipo de Nacional. Sí, tuvimos una jornada que empezó bien temprano con la victoria de Defensa y Justicia 3-0 frente a San Lorenzo. Ganó Barranco Central 3-2 frente al conjunto de Atlético Tucumán, y también Newell's Old Boys y Lanús empataron 0-0.
0: No te lo puedo explicar. Fue transmisión de Nacional con Zarate y con Ruiz, la victoria de Barraca sobre Atlético Tucumán. La transmisión fue Lanús y Newell's 0-0, obviamente. Y la victoria de Defensa y Justicia sobre San Lorenzo por 3-0. Bien, lo marcaba recién Miguel desde Estudios Centrales. Ya está Burkina Faso en el campo de juego haciendo la entrada en calor. Esperamos por la selección argentina. Paso por la zona baja. Paso por el sector de Agustín Don. Pero Agustín, querido, bienvenido.
2: Querido, buenas tardes, buenas noches para todos. Argentina confirmada, Dibu Martínez, Jai, Romero, Lisandro, Martínez, Medina, Enzo Fernández, Macalister, Paz, Prestiani, Julián y Lautaro. Se repite la base del otro día en Córdoba.
0: Bien, la selección argentina ya con la confirmación entonces del equipo. Agustín, recién se ha confirmado la presencia de Nico Paz entre los titulares, la vuelta de Enzo Fernández, y se mantiene Lautaro y Julián en ofensiva. Y voy por el otro lado, por el lado de Burkina Faso, que habrá muchísimo para contar, muchísimo para decir y muchísimo para enterarnos. Allí en el sector visitante trabaja Hernán Valdés. Hola, Hernán, bienvenido.
3: ¿Cómo le va, Godoy? Fuerte abrazo para usted, para Nico Álvarez, para toda la audiencia. Y Burkina Faso, que llegó 15:30, aterrizó el avión en Ezeiza. La delegación se dividió en dos, los jugadores al hotel, a almorzar, a hacer una merienda para venir para este estadio, y la utilería a poner toda la ropa en condiciones. Un equipo que no está confirmado, un equipo que se ha diezmado, porque muchos profesionales se quedaron después de la suspensión del vuelo, y vino la sub-23, que estaba en Casablanca entrenando para jugar un amistoso, se subieron al avión y hoy serán parte del equipo titular. Por eso esperamos la confirmación del 11 visitante, del 11 conjunto africano.
4: Bueno, ahí estamos con los primeros datos que nos entregan Agustín Domper y Hernán Valdés de Argentina y Burkina Faso, respectivamente. Ahí salieron los arqueros de la selección argentina. Hubo un alto impacto, un aplauso cerrado, un reconocimiento total por parte de la afición, de los hinchas que están en el Estadio Monumental a esta hora de la noche para el Dibu Martínez. Le reconocen el sentido de pertenencia, lo que ha dado por el arco argentino en todos estos años, en su momento relegando a Franco Armani, el arquero de River, y Esteban Andrada, el arquero de Boca. No lo tenía nadie, mérito total de Scaloni, que tomó la decisión de traer al Dibu Martínez a la selección argentina cuando, les confieso que era una persona que nadie conocía en el mundo del fútbol. Se tenían pocas referencias. Sin embargo, terminó siendo uno de los futbolistas más importantes en la conquista del equipo argentino del Mundial del 2022 en Qatar. Por supuesto, la figura central de Lionel Messi, la jerarquía que le aportó a aquel equipo Ángel Di María y la solvencia en el arco y en los penales del Dibu Martínez, que como me dijo alguna vez Hugo Orlando Gatti en vida, no sé si es un gran arquero, pero tiene una personalidad avasallante, siempre dámelo para mi equipo. Ante la ida de Lionel Messi del equipo nacional, me parece que asoma con su fuerte personalidad para ser uno de los líderes del equipo, más allá del Cuti Romero, del Enzo Fernández, del Lautaro Martínez y también de Julián Álvarez. La importancia del Dibu Martínez en uno de los puestos, tal vez el más importante del equipo.
0: Bien, Nico, con Nicolás Álvarez aquí en la cabina, en el comentario, con Luciano Chiquito Profili en la puesta en el aire, la técnica desde el Estadio Monumental. Ya nos contarás desde allí quiénes están en la técnica y en el control central en Maipú 555 para todo el país. Querido Miguel Almirón, vuelvo por el sector de Domper y de Valdés en cualquier momento aquí en el Estadio Monumental, pero ahora, si te parece, para seguir acomodándonos, para seguir poniendo todo a punto mientras esperamos por la selección argentina, está el Dibu, está el resto del cuerpo de arqueros, también obviamente los entrenadores de arquero con Tocali a la cabeza allí en el campo de juego, pero faltan los jugadores, están siglos de Burkina Faso en el campo de juego. Miguel, vamos con un resumen informativo de la jornada, no solamente de la primera división, también hubo amistosos internacionales y obviamente todo el ascenso en la República Argentina.
1: Muchísimas gracias, Jorge Godoy. Claro, recién repasábamos la primera división, pero hubo también amistosos internacionales. Ganó Brasil 4-0, goles de Estevao, Pedro, Lino, por duplicado para la selección caraniña, que se volvió a presentar y con una victoria contundente. Perdió Perú 2-0 frente al conjunto de Canadá. También después del partido que van a estar transmitiendo ustedes ahí en el Monumental, van a jugar Estados Unidos y México a las 23 horas, también amistoso internacional. Tenemos Primera Nacional, 0-0 el empate entre Tristán Suárez y el conjunto de Quilmes. Quilmes terminó jugando con uno menos. La victoria de Temperley, 2-1 frente al conjunto de Gimnasia de Jujuy. Ganó Morón 2-1 frente a All Boys. También victoria Zabalera, Colón 1, Estudiantes de Caseros 0. Después también en la parte baja de la tabla tuvimos la victoria de Mitre de Santiago del Estero, 2-0 frente al conjunto de San Miguel. Y también había ganado Ciudad Bolívar 1-0 con gol de Sánchez de penal a un descendido a Casuso. Rapidito vamos a repasar la tabla de posiciones en la Primera Nacional. En la zona A lidera Ferro con 61, Morón 58, Madryn tiene 53, igual que Godoy Cruz. Zona B, 58, Tristán Suárez, 56 para el conjunto de Temperley, 54 para Gimnasia de Jujuy, 52 Atlanta. Las principales posiciones, recordá que estamos haciendo un concurso solidario con todas las escuelas rurales del país y escuelas de fronteras. 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
0: Perfecto, excelente, allí en Estudios Centrales y obviamente excelente esta colaboración entre el Fútbol Show Nacional y la entrega para aquellos que tanta patria hacen en cada rincón del país. Hablo de las escuelas rurales, de aquellos que se pueden ir anotando para este concurso al 113-870-7485, que obviamente no está solamente abierto para esa cuestión, sino que además puedes dejar tu mensaje, porque tenemos un montón de premios que ya va a estar Miguel contando en el aire del Fútbol Show Nacional. Quiero darle también el saludo, la bienvenida, aunque ya se ha presentado en la apertura comercial, a Juani Gijón, la voz en la locución en la noche del Fútbol Show Nacional. Juani, querido, bienvenido.
1: ¿Qué tal, Jorge? Saludo para vos, para todos ustedes allí en la cabina del Estadio Monumental, a toda la audiencia de Radio Nacional. Noche fresca, pero al fin y al cabo primaveral en Buenos Aires, 16 grados 4 el cielo, mayormente nublado, 84% la humedad, y hay buenas noticias porque siempre que llovió paró. Al fin se dejan de lado las lluvias y empieza el sol de primavera, llega el sol, llega la primavera finalmente en octubre, y esta noche no va a llover. Se espera que esté el cielo despejado para esta noche y mañana tendremos un domingo a puro sol en la capital del país.
0: Claro, cuando estaba ganándole la noche a la atardecer aquí sobre el estadio de River, veíamos que estaba muy gris el cielo, muy nuboso. Ahora ya se ha ocultado todo en la noche, vemos hacia arriba todo negro, las luces del estadio que nos encandilan, pero no se ven las estrellas, es decir, que está todavía bastante cubierto sobre este sector, pero le hacemos caso a la referencia que nos da Servicio Meteorológico Mediante, Juani Gijón, diciendo que no va a seguir lloviendo, al menos sobre este sector de la capital federal. Nicolás Álvarez, mientras aparece Argentina, más cosas del comentarista en su análisis.
4: Hay un aplauso cerrado para los futbolistas de la selección argentina. Se levantan los hinchas que están aquí en la platea baja del sector Belgrano, el sector que da espaldas al ex tiro federal, donde ahora va a ser un complejo muy importante de construcción frente al estadio de River. Un plantel completo, pensando en esta trilogía de partidos. Ya se ganó frente a Bolivia en Córdoba el último miércoles, el partido de hoy frente a Burkina Faso, que es un país de África Occidental. Burkina Faso se llama así desde el 4 de agosto de 1984, es decir, hace 42 años. Es la patria de los hombres íntegros y tiene 24 millones de habitantes. ¿Cuántas veces dijimos que tanto Lautaro Martínez como Julián Álvarez podían jugar juntos? Bueno, cuando estaba Lionel Messi en plena competencia del Mundial y en las eliminatorias y en algún partido amistoso internacional importante, el técnico tomaba una decisión contraria. Nunca lo juntaba, o Lautaro o Julián. Empezó Lautaro como titular el campeonato del mundo, después no jugó aquel famoso partido de la final frente a España, y Julián no tuvo la mejor de las competencias, más allá de algún gol que marcó. Se me ocurre que a partir de ahora puede llegar a ser muy importante el presente, que ya lo fue, de Enzo Fernández, pero puede transformarse en el nuevo líder de la selección argentina, siempre dándole una mano al equipo en el medio de la cancha. McAllister, Alexis McAllister, no tendrá tal vez las luces que puede tener Lionel Messi o el propio Lautaro, pero siempre es un futbolista tan eficiente que le da rodaje, le da fútbol, y es una salida que tiene con fútbol el equipo argentino. Estamos con muchas ganas de ver a Nico Paz, en mi caso personal también a Franco Mastantuono, que lamentablemente se quedó fuera de la Copa del Mundo. Pareciera que no va a haber demasiadas modificaciones en la defensa, salvo el caso de los laterales. Ya hay el hombre que juega en el fútbol de Brasil, Medina, que empezó como titular el Mundial, aunque lo terminó jugando Nicolás Tagliafico, y se mantiene ese tridente. El Dibu Martínez en el arco es irreemplazable por la categoría, por la personalidad que tiene. El Cuti Romero hoy en el Atlético de Madrid, un pilar fundamental en el equipo del Cholo Simeone, y Lisandro Martínez, justamente jugando en el fútbol inglés, en el Manchester United, para darle todo el prestigio al fondo de la selección argentina. Hay nombres, hay apellidos, hay una estructura consolidada que seguramente va a seguir con la continuidad de Lionel Scaloni, tal cual es la idea de Claudio Tapia, el presidente de la AFA, y hay equipo para ilusionarse. Si uno repasa el 31 de marzo del año pasado por la eliminatoria, Lionel Messi faltó a la cita por un tema de lesión que no recuerdo bien ahora. Y Argentina goleó a Brasil jugando, mostrando un fútbol realmente extraordinario, y le ganó por 4-0. Eso fue una muestra de lo que puede dar el equipo sin sin Messi. Por supuesto, Messi le aporta jerarquía, brillo, experiencia y todo el fútbol de un jugador que fue el mejor de la Copa del Mundo, demostró justamente toda su actualidad y toda su vigencia a los casi 40 años. Esperemos que pueda ganar en este mes el Balón de Oro. Sería un reconocimiento total por parte de la FIFA y de la revista France Football. Tenemos más hinchas a esta hora de la noche en el Estadio Monumental. Ya debemos estar cerca de los 30.000 espectadores, mientras los futbolistas de Burkina Faso están aquí sobre un costado, en el arco más cercano que da la avenida Figueroa Alcorta. Le doy referencia para ustedes que están en la sintonía de Nacional en todo el país.
0: Nicolás Álvarez en el comentario. Vuelvo al sector de Argentina. Allí trabaja Agustín Domper. Dale, Agustín.
2: Selección en el campo de juego haciendo la entrada en calor. Reiteramos el equipo confirmado. Dibu Martínez, Yay, Cuti Romero, el capitán Licha, Martínez y Medina, Enzo Fernández, Macalister, Paz, Prestiani, Julián y Lautaro. Y el detalle es que hoy va con la camiseta alternativa, esa que nos trae el recuerdo hermoso de la semifinal frente a Inglaterra. Jorge va con la camiseta azul hoy, la selección para este amistoso, esperando por la gran despedida al capitán el próximo martes frente a Benín.
0: Y por el lado visitante, obviamente van muchísimas las preguntas sobre Valdés para Burkina Faso, pero hay que explicar todo lo que ha pasado, lo que ha acontecido en la previa de este partido con el seleccionado africano, Hernán, porque han llegado sobre la hora, literalmente, de este partido.
3: Claro, Jorge, porque llegó el avión que lo iba a trasladar aquí a Buenos Aires, tuvo una falla mecánica, se demoró, se canceló, ahí se había postergado y no sabía cuándo partía desde Marruecos para acá. Entonces, trámite va, trámite viene, se decidió que hoy 4:30 a.m. subiera el avión y emprendieran viaje hacia Argentina. Por eso este plantel llegó alrededor de las 15:30 a Buenos Aires, con un plantel, como bien lo marcábamos en la primera salida, diezmado, donde hay muchos sub-23 que estaban por jugar un amistoso precisamente ante Marruecos, y como se suspendió dicho cotejo, se subieron al avión y serán parte hoy del equipo que enfrenta al albiceleste.
0: Allí están en el campo de juego los protagonistas de la selección argentina con la vestimenta azul hasta para la entrada en calor también el elenco nacional, el equipo de Lionel Scaloni, que, Agustín, te pregunto, no digo que esté confirmado, pero casi que va a seguir siendo el técnico de la Argentina. Lo blanqueó él en conferencia de prensa, dijo que las charlas ya han comenzado con el presidente de la AFA, pero no fue tan terminante como cuando había dicho que no iba a seguir en el cargo. Bueno, ya vuelvo a la zona baja con Agustín Domper. Lo cierto es que se abre la esperanza para la continuidad y también, Nico, se abre una nueva etapa en la selección argentina. Se cierra la etapa de la escaloneta tal y cual la conocimos, porque los nombres ya comienzan a ser otros, comienzan a emerger nombres que van apareciendo desde la juventud al plantel de la selección mayor. No fue tan, en cuanto a los números, tan numeroso justamente el recambio de un mundial al otro, pero ahora sí, evidentemente ya hay varias bajas sensibles de lo que fue el campeón y subcampeón del mundo a esta selección nueva que seguramente seguirá siendo de Scaloni.
4: Bueno, una de las tantas cosas, Jorge, que charlamos en Pasión Nacional y en Fútbol Show Nacional, es que Lionel Scaloni, en plena competencia del Mundial, no usó prácticamente a los nuevos valores. Estamos hablando de Santiago Paz, de Valentín Barco y de tantos otros futbolistas. Tal vez Facundo Medina, jugando de lateral por la izquierda. Pero ahora sí, obligado por la coyuntura, por esta decisión de Messi, evidentemente hay una brecha generacional nueva en este equipo argentino. ¿Qué habrá pasado por la cabeza de Scaloni, que tenía la decisión tomada de irse de la selección argentina cuando se pierde la final del mundo frente a España? Dijo que le iba a resultar muy difícil. Después, con la mente en frío, ya pensándolo bien, alguien por allí me decía en las últimas horas que uno de los motivos, tal vez por la continuidad de Scaloni, es porque no le llegaron ofertas para dirigir equipos que él hubiera querido. Por ejemplo, como no hubo ofertas, y esto también hay que decirlo, y ante la insistencia de Claudio Tapia y de la gente más cercana al presidente de la AFA en la selección, bueno, decidieron continuar con el técnico y esto motivó que Scaloni tome la decisión de seguir, sabiendo que no va a seguir Messi, que ya hace tiempo que no está Di María, que tampoco va a estar aparentemente en el corto plazo Rodrigo De Paul. Y el técnico, sé porque esto después Agustín lo va a ratificar, está muy entusiasmado con el nivel de Leandro Paredes en Boca. Uno de los mejores, tal vez el mejor futbolista de nuestro medio local. Sabiendo que se armaron estos amistosos para que, entre otros futbolistas, Leandro Paredes finalmente cumpla la suspensión. Pero comienza un nuevo ciclo después de lo que marcará la despedida de Messi con la camiseta argentina. Y será el propio Scaloni el que tenga que hacer, el responsable directo de hacer el recambio generacional a esta selección, donde él ya tiene tres mundiales. Primero, en su rol de ayudante de campo de Jorge Sampaoli en Rusia en el 2018, luego con la responsabilidad central en Qatar, donde fue campeón del mundo, y en el último mundial, donde llegó a la final y perdió con España y consiguió el segundo lugar. Será el del 2030, entonces, el cuarto mundial para Lionel Scaloni.
5: El abrazo grande para Miguel Gauna, para Marcelito Díaz en la puesta en el aire y en el control central en Maipú 555. Aquí Chiquito Profili en la cuestión técnica desde la cabina. Argentina y Burkina Faso están en el campo de juego. Paso por el sector de Argentina. Trabaja Agustín Domper.
2: Acá estamos, Jorge, bien ubicado ya de frente a donde está la selección argentina haciendo la entrada en calor. Ahí lo veo a Beltrán, de muy buena relación con el Dibu Martínez. Hablaba Nico muy bien de la renovación. Bueno, será Beltrán la gran alternativa al Dibu para el próximo Mundial, para la próxima Copa del Mundo. En relación a la fecha de suspensión de jugadores como Thiago Almada, que si bien el otro día cumplió en Córdoba, está desgarrado, recordemos, el jugador de River. Con suerte podrá volver frente a Sarmiento, Junín, jugando para el Millonario. Paredes va a cumplir tres fechas en esta justamente triple fecha de eliminatoria de amistoso FIFA. Pero atención, porque la AFA apeló y es muy probable que además se reduzcan tres fechas más. O sea que le quedarían cuatro partidos a Paredes para cumplir la sanción. Y el otro día estuvo en el predio Lionel Andrés Messi junto a los compañeros de la selección. Estuvo hablando con Scaloni. Y tiene las puertas abiertas, Paredes, para el año próximo sumarse a la selección.
5: Y por el sector visitante, por el sector de Burkina Faso, todos en el campo de juego. No está todavía la planilla oficial en cuanto a lo que tiene que ver con los nombres de los muchachos de Burkina Faso, que fueron recibidos con aplausos cuando saltaban al campo de juego. Primero, ya bien temprano, por las 7 de la tarde, cuando llegaba el plantel a reconocer el estadio, el campo de juego, muy poca gente había en las tribunas, pero los aplaudieron a los muchachos de África. Y luego también el aplauso cerrado de todo el estadio, que estaba en un 50% en ese momento, ahora estará en un 65, el estadio de River. Decía, cuando salió Burkina Faso también al campo de juego para hacer el calentamiento previo, fueron recibidos con aplausos por parte del público argentino. Pero ¿qué más hay para contar del elenco visitante, Hernán Valdés?
2: Que había una nómina de jugadores, porque recordemos que esta selección está jugando las eliminatorias para la Copa Africana, que viene invicto, que viene a empatar 1-1 con Benín, el próximo rival de Argentina el martes en este estadio, y que derrotó 1-0 a la República Central Africana. Un equipo en renovación, un equipo o un país que está haciendo que el fútbol sea su deporte principal, porque en África, en esta región, el ciclismo es el deporte nacional, pero su presidente, que asumió hace pocos meses, está haciendo todo lo posible porque le gusta el fútbol, que sea el deporte nacional de este país para el tiempo que se viene.
5: Decíamos, Agustín, volviendo a la selección argentina, que el propio Scaloni volvió atrás sobre sus pasos, los que había dado apenas pasada la final contra España, donde había dicho que el ciclo ya estaba cerrado, que ya estaba terminado, y en la conferencia de prensa que escuchábamos el otro día previo al partido contra Bolivia, el técnico le abrió la puerta a la continuidad. Están las charlas dadas con el presidente de la AFA y todo se va encaminando hacia una nueva versión de la escaloneta, ¿no?
2: Sí, Jorge, totalmente. Yo creo que está muy bien lo que vos marcás. Pasaron muchas cosas, pasó mucha agua debajo del puente después de aquella final, ¿no? Evidentemente el semblante de aquel vestuario después de perder con España por cómo se dio hizo pensar y declarar públicamente a Scaloni lo que todos escuchamos. Ahora bien, dio vuelta a la página, lo que se vio también el otro día en Córdoba y lo que se va a ver ahora en exclusivo en el Fútbol Show con tu relato, son sensaciones positivas para un nuevo ciclo. Hay jugadores que si no quieren no van a estar, esto lo dijo el otro día también públicamente Scaloni, dando a entender que alguno de los campeones del mundo ya pasó con varios y serán otros tantos los que evidentemente quedarán en el camino, ¿no? Además de Di María, de Otamendi, del propio Lionel Messi que se despide el sábado, el huevo Acuña, Pesela, ya antes del Mundial, ¿no? Se perdieron el certamen de Estados Unidos, México y Canadá. Pero yo creo, y conociendo cómo trabaja Scaloni y su cuerpo técnico, que se dejan llevar por las sensaciones y las emociones de los jugadores. Y evidentemente ese grupo renovado, como hablábamos en la previa con Sarra, con Rodri Ruiz, ya con el Cuti Romero, con Lisandro Martínez, con Enzo Fernández y con Julián Álvarez, y obviamente Lautaro Martínez como nueva mesa chica, le están dando respuestas a Scaloni. Y yo creo que las próximas horas se anuncia su renovación, querido relator.
5: Bien, perfecto. Agustín Domper, vuelvo a la central informativa. Allí en Estudios Centrales trabaja Miguel Almirón, como en toda la tarde. Recordamos, Miguel, perdió San Lorenzo, empató Lanús con Newell's, la victoria de Barracas, la transmisión de Zárate Ruiz en la tarde de hoy. Ya contaba con Miguel Almirón, que sigue firme allí en Estudios Centrales con la central informativa. Te escuchamos, Miguel.
1: ¿Cómo le va? Lo vuelvo a saludar de vuelta. Claro que sí, perdió San Lorenzo 3-0. Ya prácticamente se va despidiendo de la zona, se puede decir, del reducido, ¿no? De ahí de ese grupo de 8 que van a clasificar a la siguiente ronda del torneo. 3-0 la victoria de Defensa y Justicia frente al Ciclón. También ganó Barraca Central en Tucumán. 3-2 frente a Atlético. Lo estuvo relatando Zarratea, lo comentó Rodrigo Ruiz en el aire de la radio pública. Newell's Old Boys y Lanús empataron 0-0.
5: ¡Ah, qué golazo que hizo así en ese remate Lautaro Martínez en el arco que da espaldas al Río de la Plata! Está enchufado el toro, parece, mientras van peloteando a los arqueros. Los muchachos de Burkina Faso ya se van rumbo al vestuario. Hacen lo propio ahora los de Argentina. Está muy bien el campo de juego. También estuvo el árbitro haciendo la entrada en calor. ¿Quién dirige en la noche de hoy Argentina y Burkina Faso, muchachos? Tenemos árbitro, porque dice una planilla ahí,
2: Estamos confirmándolo, como también a Burkina Faso, que recién ya lo anunciaron por los parlantes. Así que en instante, Jorge, vamos a completar la planilla oficial, pero ya hay 11 también del equipo africano.
4: José Cabero de Chile, el árbitro.
2: Y estaba Vladimir Muñoz, Carlos Venegas y Fernando Bejar, todos chilenos. Y escuchó la ovación ahora para los jugadores de la selección.
5: Perfecto, mientras la voz del estadio anuncia la formación argentina, a ver cómo está el aplausómetro.

0: 8, Nicolás Paz. Con el número 8, Enzo Fernández. Con el número 16, Gianluca Prestiani. Con el número 9, Julián Álvarez.
1: Gran aplauso para Julián.
0: Y con el número 22, Lautaro Martínez.
1: También un gran reconocimiento para el toro, para el toro argentino Lautaro. A ver, los suplentes, porque en los suplentes también hay viejos nombres conocidos. No, Ruli, tranquilo.
0: Con el número 27, Santiago Beltrán.
1: Bueno, aplausos para el local.
0: Con el número 2, Leonardo Valerdi.
1: Estamos escuchando la voz del estadio con los suplentes de la selección argentina.
0: Con el número 24, Valentín Barco. Con el número 29, Santiago Castro.
1: Nombres que se van conociendo para la selección argentina.
0: Matías Soule. Con el número 14, Ezequiel Palacios.
1: Bien, para Palacios el aplauso.
0: Con el número 17, Giuliano Simeone.
1: Bien para Giuliano, responde el público.
0: Con el número 32, Thiago Tomás Palacios. Con el número 31, Leonel Flores.
1: Bien, el aplauso con también del público 30, para Leonel Flores,
0: Franco Mastantuono.
1: Obviamente, bien recibido
0: con
1: Mastantuono.
0: El 21, José Manuel López.
1: El Flaco López, que también recibe su aplauso por parte del público.
0: Con el número 15, Nicolás González.
1: Jugador número 12 del Mundial.
0: Con el número 33, Román Vega.
1: Bien, intrascendente el paso de Román.
0: A ver. 26, Santiago Simón.
1: Bueno, nombres que vamos a comenzar a escuchar con muchísima más habitualidad con la selección argentina. A ver, Scaloni.
0: Lionel Scaloni.
1: Bueno, líder total, absoluto, en el ranking de los aplausos, Lionel Scaloni. Agustín, me sorprendió la reacción del público. Sabemos que hay mayoría de hinchas de River, aunque juega la selección argentina en este estadio con Lionel Flores, pero se reconoce y mucho el presente del pibe.
2: Sí, totalmente. Además, creo que lo aplaudieron más que a Mastantuono, ¿eh? Evidentemente, lo de Flores es una de las grandes apariciones en el último tiempo del fútbol nacional. Y como se viene en una etapa de melancolía de acá el martes por la despedida, obviamente, de Messi, el contrapunto seguramente, Jorge, va a ser anunciar que Scaloni sigue, por lo que pudimos averiguar.
1: Lionel Flores, que entró muy bien anoche en el partido que Boca goleó Unión de Santa Fe 3-0, dos goles de muy buena factura desde su cosecha personal, lo relegó de la titularidad del Vasco Rabarrena, teniendo en cuenta que había jugado 10 minutos el otro día en Córdoba y que creo que capitalizó al máximo el tiempo, el poco tiempo que le dieron en la selección argentina. Me da la impresión, Agustín, que aprovechó la oportunidad Flores con la camiseta nacional.
2: Sí, totalmente, y generalmente también se nutre mucho el club, ¿no? En este caso Boca, se nutrió, fíjate que sus primeros dos goles en la primera división, porque había marcado en Sudamericana, y en la Bombonera justo lo marcó en esa etapa, porque el pibe lógicamente se agranda y siente confianza pasando por la selección. Más allá del palito del Vasco, ¿no, Nico? Que se mude, que se venga a...

0: capital.
1: Claro, que se venga a la zona de Puerto Madero. Ahora sí, el Estadio Monumental adquiere una efervescencia importante. La gente empieza a saltar en cada rincón del estadio. Tendremos a esta hora de la noche, calculo que 35.000 personas, 40.000, no más de 40.000.
2: Y está bien, porque hay que recordar, Agustín, que no se pusieron a la venta todas las entradas porque hay una sanción sobre la selección argentina y sobre sus espectadores que viene justamente de la mano de aquella sanción con los jugadores. Bueno, ya Enzo ha cumplido, todavía falta los partidos que van a ser apelados porque le faltan bastantes, a ver si se reduce la sanción para Leandro Paredes, pero además también había una reducción en el aforo del público, por eso no está completo el estadio. Sí se puso a la venta una cierta cantidad de entradas que se vendieron todas.
0: Sí, totalmente, la mitad del aforo en Córdoba, acá va a haber un poco más me parece, pero no en su totalidad, y sí el martes, Jorge, el martes va a estar totalmente colmado para la despedida del capitán.
2: Bien, estamos en el Estadio Monumental.
0: Llegó lo que usted esperaba, relator, y lo que esperaba acá el amigo Hernán Valdés. Por primera vez en la tarde lo veo relajado, cuando quiera, confirmado Burkina.
2: Ah, bueno, vamos entonces. Primero vamos a repetir la formación de la selección argentina. Así ya vamos con todas las fichas del partido. Primero, con este informe de Juan y Quijón, Agustín Domper nos cuenta, nos recuerda, nos reconfirma cómo va la selección argentina.
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0: La selección argentina será número 23 en el arco, el Dibu Martínez, 4 para Agustín Giai, casaca número 3 el capitán, el cordobés Cuti Romero, 6 Lisandro Martínez, número 22 Facu Medina, en el medio campo el 20 Alexis McAllister, casaca número 8 para Enzo Fernández, el 18 será Nico Paz, 16 para el pibe surgido en Vélez Presiani, 9 Julián Álvarez, casaca 22, el Toro, Lautaro Martínez, los 11 de Scaloni.
2: Y ahora el momento esperado en la noche. Despacito y por las piedras, como siempre, Hernán Valdés nos cuenta cómo forma la selección visitante, la selección de Burkina Faso.
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0: A libre interpretación, relator. El 1, Guirá. 14, Bamá. 3, Diallo. 4, Daó. 2, Yameobó, 6, Dumbiá, 8, Canté, 5, Hasamadou, 25, Tara, 11, Cam, 13, Diarra, el equipo de Salobo, que es el técnico de esta selección.
2: Nos paramos 4-4-2, ¿no?
0: 4-4-2, 4-4-1-1,
4: Perfecto. A ver, le digo cómo se para.
2: Diallo, perfecto, Diallo allí, Dao, con el número 4, Nico va rearmando lo que tenía en la planilla, porque claro, se paran distintos respecto a esta formación, ¿no? Con la que teníamos previa.
1: No, por supuesto, y además no vinieron los titulares, porque esta es la sub-23 de Burkina Faso. Más allá de la obligación periodística y del compromiso que tenemos con la audiencia, la gente sabrá entender, la gente viene a ver a la selección argentina y pone la televisión o prende la radio para escuchar al equipo de Scaloni.
2: Vuelvo a la central informativa, trabaja Miguel Almirón, nos cuenta todo lo que ha sucedido en la jornada para luego volver al Estadio Monumental. Aquí juega Argentina con el marco que corresponde porque se ha vendido todo, pero recuerden ustedes que no se podía llenar el estadio de hinchas por la sanción que pesa sobre los espectadores argentinos. Pero Argentina tendrá un muy buen marco en el Monumental para su partido frente a Burkina Faso. Ahora trabaja en Estudios Centrales Miguel Almirón.
5: 20 horas 50 minutos en todo el país. Estamos en el Fútbol Show Nacional. Falta cada vez menos para que lo relate Jorge Godoy, para que lo comente Nicolás Álvarez en el Estadio Monumental, el partido de Argentina frente a Burkina Faso. Y tuvimos acción en lo que fue la primera nacional, porque Tristán Suárez y Quilmes empataron 0-0. También la victoria de Temperley 2-1 frente al conjunto de Gimnasia de Jujuy. Ganó Morón 2-1 frente al equipo de All Boys. También tenemos victoria Zabalera 1-0 frente al conjunto de Estudiantes de La Plata. Ganó Mitre de Santiago del Estero frente al equipo de San Miguel y perdió a Casuso. Ya prácticamente descendido el equipo de San Isidro, 1-0 frente al conjunto de Ciudad Bolívar. Tenemos partidos de mañana en la primera división del fútbol argentino. Bien tempranito va a arrancar Huracán Aldo Civi en el estadio Tomás Adolfo Ducó a las 14:45. 17 horas. ¿Quién viene? ¿Quién juega? El clásico cordobés. Se viene Talleres frente a Belgrano a las 19:15. Se viene Argentinos frente a Tigre. Y a las 21:30, ahí va a estar también Jorge Godoy. Estudiantes de Río Cuarto va a estar enfrentando a Racing Club de Avellaneda.
2: Allí estaremos junto a Santiago Lucía para desde Río Cuarto y para todo el país llevar el partido Godoy de la academia que necesita puntos para respirar en el campeonato. Sí, señor, diga.
0: Arme su planilla, porque juega 4-3-3 este equipo. Porque Gubiburá tiene 22 años y es arquero. Bama y Yameó son los laterales. Diallo y Dao son los centrales. La mitad de la cancha, Dumbia, Canté y Ouedró son los tres volantes. Después tiene dos extremos, uno por izquierda, que es Diarra, el otro por derecha es Canté, y Nasser Utará es el 9 de este equipo.
2: Perfecto, entonces armamos la planilla con Outará como el delantero, con Diarra y Canté como los extremos y con esta formación que veremos entonces qué resistencia le puede oponer a la selección argentina que ustedes ya saben, ya lo hemos dicho, ya lo confirmó Domper, ya escuchamos la voz del estadio y la reacción del público ante cada uno de los nombres, el Dibu en el arco, Giai, Cuti, Licha y Facu Medina, Prestiani y Paz en la mitad de la cancha, Enzo, Fernández y McAllister en el círculo central y arriba Julián Álvarez y Lautaro Martínez, el Toro Martínez. José Cabero, el chileno, es el árbitro del partido. Entonces, para ir acostumbrando un poco la dicción, los nombres, y para que ustedes vayan acostumbrando el oído, lo que será la formación entonces de Burkina Faso con Guirá en el arco, Bamá, Diallo, Dao, Yameogo y Doumbia, el Canté, el número 8, Hassamadou, el 5, Ouattara, Cam y Diarra. ¿Me aprueba usted, Valdés, que es el especialista en el equipo visitante?
0: Un 10 tiene Godoy, muy bien lo suyo.
2: Entonces, allí ya está establecido el equipo de Burkina Faso para jugar frente a la selección argentina. Hablando de Argentina, Agustín Domper cuenta más cosas del equipo de Scaloni.
0: Bien, Jorge, para sumar que en el banco de suplentes, como escuchamos, está Flores, que fue de los más ovacionados, obviamente el pibe de Boca, y que también está Simón, ¿no? Que surgió en River y que tuvo esa citación quizás inesperada para muchos y hoy quizás pueda sumar sus primeros minutos, además del arquero Beltrán que contamos. Y otro dato más en cuanto a la terna arbitral chilena, este amistoso es sin VAR.
2: Bien, y no vamos a escatimar en no gastos, para decirlo de una manera inversa, ¿no? Porque
0: no había para un café, menos va a haber para esto, ¿no?
1: Hay dos pies de micrófonos, ahí se está percatando de la situación, Chiquito Profili, ahí cerca de la línea de cal de uno de los laterales, aquí frente a la cabina de Radio Nacional. Seguramente se interpretará el himno nacional argentino. ¿Se conoce quiénes van a ser los artistas antes del partido?
0: Todavía no, Nico, ya lo vamos a confirmar. Lo que sí vamos a repasar es el banco completo, recién lo escuchábamos en la voz del estadio. Rulli, Beltrán, Valerdi, Barco, Castro, Soulé, uno que todavía no ha tenido minutos. Palacios, Simeone, Thiago Palacios, uno es Ezequiel, el otro es Thiago. Flores, Mata, Antuono, el Flaco López, Nico González, el lateral Vega y lo que mencionábamos, Simón, que está en el banco de la selección.
2: Bien, perfecto, Agustín. Mientras tanto, allí se van encendiendo algunos juegos que le abren la puerta imaginaria del partido a los protagonistas, otros que se van buscando el cielo del Estadio Monumental, levantándose en el aire los fuegos de artificio, se apagan las luces, se enciende la pirotecnia y sale Argentina al campo de juego, acompañada por Burkina Faso para el primer amistoso en la capital federal, para el primer amistoso en el Estadio Monumental. Post final del Mundial. Argentina está en la cancha. Burkina Faso está en el campo de juego. Y todo va quedando dispuesto para los himnos. Todo va quedando dispuesto para una nueva presentación de la selección de Lionel Scaloni.
1: Es un momento dantesco de la noche. La música suena en el Estadio Monumental. Los fuegos artificiales. Se apagaron las luces del estadio, que ahí vuelven a prenderse. El aplauso cerrado por parte de la gente que está, no digo repletando el Monumental, pero sí con una concurrencia importante a esta hora de la noche. Ahí están frente a los reporteros gráficos, tanto los futbolistas de Argentina como de Burkina Faso, y se va a interpretar el himno del equipo africano.